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0: de la noche, una hora menos en la Comunidad Canaria. Bienvenidos un día más. Gracias, como siempre os digo, por estar ahí. Ya sabéis que vamos a estar haciéndoos compañía, hablando de deportes hasta las 12:30 de la noche. Dos días antes de debutar con España en el Mundial de 2018, Luis Rubiales, el presidente de la Federación Española por aquel entonces, tomaba una decisión inédita y que no creo que vuelva a repetirse en la historia del fútbol mundial: destituir a su seleccionador. Resulta que el día 12, Julen Lopetegui y el Real Madrid habían llegado a un acuerdo para las siguientes tres temporadas, y el club blanco pagó los 2 millones de euros que tenía con la selección, con la federación, de cláusula de rescisión. Como Julen es un hombre esencialmente bueno, no quiso que sus conversaciones, que fructificaron, como digo, fueran vistas como algo oscuro, como algo turbio. Podrían haber llegado perfectamente a ese mismo acuerdo sin conocimiento público, dirigir tranquilamente a España durante el Mundial, abonar la cláusula una vez acabada la participación de la selección y santas pascuas, se acabó. Pero no, nos encontramos con un hombre honrado, con un hombre honesto, que quería decirle al mundo, gritarle al mundo, que había firmado con el Real Madrid, sí, pero que su trabajo dentro de un mes no tenía por qué interferir en su trabajo durante el mes de junio y que, por lo tanto, no tenía absolutamente nada que esconder. Pero con lo que no contaba Julen Lopetegui era con el antimadridismo, que apretó de lo lindo. A Lopetegui no le cesó Rubiales, no, qué va. A Julen Lopetegui le puso de patitas en la calle el periodismo antimadridista. Pero ¿cómo iba a poner sus zarpas en el equipo nacional el futuro entrenador del Real Madrid? ¿Y no estaría trabajando ya Julen Lopetegui para el Real Madrid desde la Federación Española de Fútbol? El presidente de la federación, que estaba al tanto de las negociaciones y que las consintió, cedió a las presiones, echó a Julen Lopetegui, y la imagen del entrenador saliendo en una furgoneta, como si fuera un delincuente, dio tres veces la vuelta al mundo. Aquello acabó fatal, con Fernando Hierro ocupando de repente el puesto vacante de Lopetegui, con España pegándose el gran trompazo y con el antimadridismo acusando, por supuesto, naturalmente, esto ni cotizaba, al Real Madrid de haber perjudicado los intereses nacionales. Imaginaos, los intereses nacionales. Lo que 8 años después de aquello sigo sin lograr entender es cómo podría haber perjudicado al trabajo del seleccionador Lopetegui el hecho de haber firmado para el futuro como técnico de un club. Vamos, ni lo entiendo yo, ni sigue sin entenderlo Lopetegui, ni sigue sin comprenderlo Rubiales, y no lo entiende nadie que tenga dos dedos de frente. El Mundial, claro, no se lo cargó el Real Madrid con su negociación, sino el antimadridismo con su campaña de insidias, de medias verdades y de veneno. Se inocularon grandes dosis de veneno por aquellos días en la concentración de Krasnodar, y hubo, en líneas generales, gran satisfacción también cuando el equipo nacional cayó ante Rusia en los octavos de final. Satisfacción, por supuesto, contenida, naturalmente, pero satisfacción al fin y al cabo, porque del desastre, que era de los envenenadores en realidad, podría responsabilizarse por fin al Real Madrid y al muerto deportivo por envenenamiento, que no era otro que Julen Lopetegui. Y ayer, nada más conocerse el fichaje de Marc Cucurella por el Real Madrid, pensé exactamente lo mismo que en el 2018, y lo dije en X. Me preguntaba en voz alta, digo, ¿quién será el primer bodoque en acusar al Real Madrid de desestabilizar a España? ¿Quién será el primer tonto que lo haga? La pregunta la hice, en el fondo, para reírme un rato. No creí que llegaran a tanto, pero llegaron. Vaya que sí han llegado. Como si Cucurella, que es un lateral izquierdo extraordinario, uno de los mejores del mundo en mi opinión, no fuera un jugador de fútbol, sino un neurocirujano a punto de entrar en el quirófano para el clipaje de un aneurisma. ¡Ojo! ¡Le van a desestabilizar! ¡Atención! Cucurella no va a poder dormir. ¡Cuidado! Le han fichado un día antes de enfrentarse a la potentísima y temible selección de fútbol de Cabo Verde. Hombre, ¿qué es fútbol? Que no es nada más que fútbol, que sí, que es muy divertido y todo lo que queráis, pero esto está para pasar el rato, ¿eh? Que Cucurella no tiene que extirpar un tumor ni nada parecido, ¿eh? Y siguen. Yo no lo habría hecho así. Qué poco elegante es el Real Madrid. Hombre, poco elegante es pagarle durante 17 años un total de 8,4 millones de euros al vicepresidente de los árbitros y ahí ni os he visto ni os he oído quejaros tanto, ¿eh? Ni os he visto ni os he oído. Bueno, es mi opinión, dice muy, muy ofendidos, naturalmente. Y la mía es que sois venenosos. Mi opinión es que sois venenosos. Os guardasteis un poquito de cianuro del 2018 y lo estáis utilizando ahora, ¿eh? Ni siquiera os habéis tomado la molestia en comprar veneno nuevo. Tacaños. Que además de venenosos, sois tacaños. Como el fichaje de Cucurella un domingo por la tarde, en plena siesta, con un calor africano, nos ha pillado a todos por sorpresa. Las explicaciones del fichaje son de lo más variopintas. No sabía nada nadie de la existencia de este fichaje. No pueden decir simplemente qué fichaje más bueno ha hecho el Real Madrid. No, no, que va, eso sería demasiado normal para ellos. Y entonces tienen que buscarle no tres pies, sino 99 pies al gato. Lo más friki que he oído hoy, digo hoy porque mañana será otro día, es que el fichaje de Cucurella es la respuesta del Real Madrid al community manager del Atlético de Madrid. Chicos, de verdad, que hay un poco de responsabilidad en tener un micrófono delante, que hay gente que nos escucha. ¿Os lo podéis creer? Que es la respuesta a los tweets del community manager del Atlético de Madrid. Lo he oído yo hoy, en una radio española. Porque, claro, decían, ¿qué hace ahora el Real Madrid con Mendy y con Fran García? Pero si no tiene más que laterales izquierdos. Y yo respondo con otra pregunta. ¿Prescindir de ellos? ¿No has pensado, querido compañero, que si el Real Madrid trae a uno de los mejores laterales izquierdos del mundo es porque a lo mejor no está contento del todo con los que tiene? Claro, ¿qué hace con Fran García y con Mendy? Echarlos. Y no echan a Álvaro Carreras porque creo que Mourinho quiere dos por posición. Será la primera vez igual que un equipo trata de mejorar su plantilla. Como con Cucurella no se pueden meter, porque no es de Cardiff, sino nacido en España, es de Alella, en pleno Maresme, y además es muy bueno. El siguiente paso, porque os conozco como si os hubiera parido, de verdad. No tuve los dolores, pero como si os hubiera... Tuve los dolores, pero no os parí. El siguiente paso va a ser arrearle palos a José Mourinho. Que como quiere que el Mundial lo gane Portugal, pues estará desestabilizando a su gran rival, que es España. Fichando a uno de sus mejores futbolistas. Ah, no, perdón. Porque Cucurella ya no es uno de los mejores. Se me había olvidado. Hasta el domingo 14 de junio de 2026 a las 5 de la tarde, Marc Cucurella Saseta era el mejor. Desde el 14 de junio de 2026 a las 6 de la tarde, Marc Cucurella es un paquete. Ya sabéis lo que se dice. Las opiniones son como los culos. Todos tenemos uno. Pues ya me diréis vosotros qué puede salir del culo de un antimadridista. Probablemente lo mismo que de su cerebro. 9:50, empezamos.
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0: Escuchadme bien, ahora vamos con la tertulia, pero escuchadme bien, tenéis que dejar de jugar a la defensiva con la tecnología, no podéis poner el autobús atrás. 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Muy bien, pues nada, ya sabéis que España y Cabo Verde han empatado a cero. Partidos que se han jugado, tenemos la cinta del Mundial por ahí. Partidos que se han jugado en el día de hoy. Costa de Marfil 1, Ecuador 0, Suecia 5, Túnez 1 y Bélgica 1, Egipto 1. ¿Ha terminado este ya? Ha terminado ya,
1: sí,
0: perfecto.
1: Ha terminado, empate a 1.
0: Muy bien. Explicación de la Fuente al final del partido, decía esto el seleccionador nacional.
2: Cuando hablas de que ha faltado frescura, ¿te refieres más a frescura mental o a frescura física? Y luego, otra cosa, si es frescura física, ¿por qué has tardado tanto en hacer los cambios? No sé si porque esperabas más, confiabas en Lamine como primera opción o cuál era el motivo.
3: Normalmente cuando uno comete una competición nueva, totalmente diferente a lo que hemos jugado hasta ahora, pues demanda de diferentes situaciones, de juego, de otros registros, diferentes comportamientos. Esa frescura de adaptarse rápido a la competición que hablaba ayer es lo que quizás hemos echado un poco de menos, pero que era normal en este tipo de situaciones. Y la frescura de Lamine y la de Nico y la de Mikel Merino es la que es. Hemos intentado esperar un poco para no cerrar ventanas, y sabiendo que eran los jugadores que necesitaba, creíamos que necesitaba el partido para superar al rival. Más juego por la banda, desborde, ante un equipo ya muy replegado y además también que tenían cierto cansancio, y remate de cabeza, pues intentando con Mikel Merino llegar, que podía aportarnos un poquito más esa faceta. Eso es siempre la teoría, lo que pasa es que luego los rivales se encargan a veces de desmontártela, pero en nuestro planteamiento es al que había perfectamente todas esas supuestos.
0: Bueno, vamos a ver, dos cosas quiero decir, ¿vale? Primero, el primer partido pues no sirve y sirve, es mejor empezar ganando, porque si ganas tienes cierto colchón de cara al segundo. Hoy has empatado ante una selección a la que en teoría tendrías que haber ganado, no sé si con relativa facilidad, porque hoy ya fácil no hay nada y en un Mundial mucho menos, pero ganado, tendrías que haber ganado, y entonces ahora en el segundo estás obligado a ganar, porque si vuelves a empatar, ni os cuento si España pierde, dependes, todo lo dejas para el tercer partido, que es ante Uruguay, que en teoría es la más fuerte de las tres, ¿vale? Es decir, no significa nada y a lo mejor sí significa. Tendría que haber sumado España 3 puntos y sin embargo ha sumado 1. Y luego os quiero preguntar si entendéis la explicación del seleccionador cuando dice que claro que es que el punto con el que llegan al Mundial, que es algo que hemos debatido antes de que arrancara el Campeonato del Mundo, Nico Williams, Lamine Yamal y
4: Víctor.
0: Y no, Víctor también, pero
1: Mikel,
0: no.
1: Mikel Merino
0: es el que es, bueno, pues los has convocado tú, los has llevado tú. Y efectivamente estoy de acuerdo con él. Cuando un equipo se te cierra, como ha pasado hoy con Cabo Verde, pues tienes que abrir el campo por la banda y los jugadores que tenemos en banda, pues no están bien. Claro, pero eso es así. Ahora me respondéis a eso y me dais vuestra opinión. Pol Tenorio, buenas noches.
4: Muy buenas noches, muy bien. A Carvajal no lo esperó.
0: ¿Cómo?
4: Que a Carvajal no lo esperó.
0: ¿Cómo ha estado Cucurella hoy? Que estaba yo preocupado. Ya verás, tú digo. A ver
1: bien.
0: Si se va a meter un gol en propia puerta y lo fastidiamos.
4: Ha estado bien, Cucu. Fíjate, España ha jugado.
0: Cucu.
4: Este es el cuarto mundial desde que ganamos en Sudáfrica. Se ha jugado Brasil, Rusia, Qatar y este es el cuarto. España solo ha ganado 3 partidos desde que fue campeona del mundo: uh-huh. Australia, a Irán y a Costa Rica.
0: Y no suele tener
4: mundiales.
0: Buenos inicios España en los mundiales, ¿eh? No es una cosa de ahora, ¿eh?
4: Y como se ganó en 2010 perdiendo el primero contra Suiza, a veces somos de elevar todo a categoría y es como parece que es bueno.
0: Que es bueno perder.
4: Es bueno claro. Perder el primer partido no. Porque en Sudáfrica ganamos. No, es malísimo, como tú has dicho, y luego si quieres profundizamos, porque
0: claro,
4: de ser primera a segunda le va la vida a España.
0: Sí, sí.
4: Para mí le va la vida.
0: Exactamente, porque es casi imposible que España no clasifique, pero debería hacerlo como primera de grupo.
4: Eso es.
0: Y Raí Ñíguez, buenas noches, ¿cómo estás?
5: ¿Qué tal? Buenas noches.
0: ¿No te ha gustado España?
5: Me prometí que no iba a discutir con nadie en el tono en el que discutimos una vez, pero pequeña pullita a Paul Tenorio porque a Carvajal durante 4 meses tampoco lo ha esperado Arbeloa. Y no, no me gusta España.
0: Me ha gustado, esa es buena, esa puya es buena, ¿eh?
4: Pero Arbeloa lo cogió en enero a Carvajal, no en junio.
5: Sí, pero durante
4: en
5: 4 meses...
4: En junio ya ha pasado medio año.
5: Durante bueno, 4 meses no le ha dado ni bola, ¿eh?
0: Carvajal ya no es debate, ¿no?
5: Hombre, espero que no, pero bueno, pues como lo ha sacado Paul... Por...
4: Pero si esperas a los jugadores, tienes que saber no, que sí. No están al 100%.
0: Por eso lo he criticado yo, y ahí hay una contradicción del seleccionador que habría terminado mucho antes con todo esto diciendo... Yo espero a quien me da la gana, llamo a quien me sale de las narices y convoco a quien
5: ¿Tú,
0: quiero.
5: ¿Tú, Juanma, hubieras esperado a Lamine Yamal?
0: Sí. Yo creo que ha hecho bien en llevar a Lamine
5: Yamal. ¿Y a Carvajal?
0: Yo no habría llevado a Dani Carvajal.
5: Pues no hay más debate.
0: Yo no habría
5: en este sentido,
0: no, hombre,
5: no hay más debate.
0: Pero te quiero decir que el argumento para, entre comillas, defender un 0-0 con Cabo Verde sea
5: que
0: el punto en el que llegan 3-4 jugadores que te pueden dar precisamente eso de lo que ha adolecido España es muy muy muy débil.
5: Yo te doy mi explicación, pero si quieres, vale. presenta a todo el mundo.
0: María Trisa, buenas noches, ¿cómo estás?
6: Hola, buenas noches, ¿qué tal? ¿Cómo estás?
0: Muy bien, ¿y tú? ¿Te ha gustado España?
6: Pues no me ha gustado España, pero no sé por qué quieres terminar tan rápido con el debate de Dani Carvajal. Si la justificación para llevar a Baena es que tiene un gen diferente y competidor, yo creo que más gen competidor tiene todavía Dani Carvajal, entonces claro.
0: No, que yo no
6: las cerraría yo tan rápido.
0: Las abrimos. Digo que yo no habría llevado a Dani Carvajal porque probablemente no habría llevado tampoco a Álex Baena. Es que me parece que Álex Baena no viene de hacer precisamente una buena temporada. No. Pero sin embargo es verdad que es contradictorio en cuanto a su política de convocatorias. Porque es verdad que a unos les espera y a otros no. Pero quien se va a pegar el castañazo o va a triunfar es Luis de la Fuente.
4: Y para mí el gran nombre de hoy es el de Gaby.
6: No me parece efectivamente. ¿Por qué has puesto a Gaby en el 11? Que no ha aportado nada, es más, creo que ha lastrado al equipo. Pero aún así, tengo que decir que no me parece tan dramático el empate a 0 de hoy de España. No me parece tan grave.
0: Y porque además España se va a clasificar. Aunque la diferencia, luego lo explicas, Paul, de ser primeros a segundos de grupo es difícil hoy. Casi no voy a participar, ¿eh? No quiero, ¿eh? Como decía Gila, el otro día salí de casa y vi a 5 tíos pegándole una paliza a uno y dice, no, ¿y qué hiciste? Y dice, jo, le pusimos entre los 6. Bueno, no, yo no voy a participar de eso. Sergio Fernández, Machote Fernández, París, buenas noches, ¿cómo estás?
7: ¿Qué pasa, amigos? Muy buenas, ¿cómo estás?
0: Brillante España, me dijiste por WhatsApp, ¿no?
7: Sí, seguramente te dijes eso.
0: Te ha gustado, ¿no?
7: Bueno, o sea, ya, yo creo que yo lo que tenía que decir de España, lo dije antes del Mundial, que es cuando hay que decirlo, y hoy se han empezado a ver muchas de esas cosas.
0: Uh-huh. Bueno, pues vamos a hablar de todo ello. Conexión Pecera, Miriam García, ¿cómo estás? Buenas noches.
8: Hola, buenas noches.
0: Dani Burgueño, buenas noches, ¿cómo estás?
9: ¿Qué tal? Buenas noches.
0: Pues ya estamos todos, y además de los que nos estáis escuchando a través de radio, estamos 4.200 usuarios en YouTube. En YouTube. Bueno, muy bien, pues adelante. ¿Con qué os parece que empecemos?
4: Bueno, a ver, lo primero que hay que decir es que es una cura de humildad que a veces vienen bien.
0: Iba a decir, ¿con qué os parece que empecemos esta carnicería? Pero no. Yo ya me callo. Mira, me voy a echar para atrás. Mira. Haced vosotros lo que queráis.
4: Muy, muy rápido. Lo primero que yo diría es que hay una España con Lamine y otra sin Lamine, eso es evidente. Hemos sido un poco parabrisas, limpia parabrisas.
0: Un poco mucho.
4: Y Lamine Yamal es el jugador decisivo, es el jugador incisivo, es el jugador que desordena, es el jugador que da sentido a todos los demás, el jugador que vuelca el ataque por ahí. E incluso después de meses sin jugar, el rato que ha salido hoy, ya le ha metido una velocidad nueva a España. Creo que no es muy comprensible la elección de Gaby hoy. Creo que ante un equipo un Cabo Verde que se clasificó dejando atrás a Camerún, que es una buena selección y que ya demostró en esa fase de calificación ser un equipo disciplinado y ser compacto, sabes que se te va a meter atrás y te va a defender bien. Hoy esperábamos a Baena, esperábamos a Jeremy Pino, puedes esperar a Dani Olmo, pero no a un jugador como Gaby en uno de los tres de arriba. Me parece que eso es un error. Y bueno, pues España tiene mucho que mejorar porque no hemos visto a Pedri bien, entre líneas, no hemos visto a Rodri nada bien.
0: Como si estuvieran cansados, ¿verdad?
4: Sí, un equipo sin filo, un equipo sin punta, un equipo sin Lamine y necesita como el comer a Lamine y se mete en el lío por lo que te digo. Yo creo que meterse entre las 32 mejores de 48, que son primeros todos los segundos y los 8 mejores terceros, va a ser muy difícil que se escape, Pero si tú con Arabia, que le ganó a Argentina en el último Mundial, y que es un equipo mucho más profesionalizado, por cierto, que Cabo Verde, te da por pinchar, o incluso ganando, vas a tener que ir a una final con Uruguay, que no lo quiere seguramente. Si España es primera, se le adivina un cruce de 16avos, un cruce de octavos, amable. Si España es segunda, casi seguro que va Argentina en 16avos, sí. Y casi seguro vamos que va Portugal en octavos.
0: Repartiendo juego.
4: Por eso, Argentina-Portugal.
6: No me parece tan grave, entiendo que evidentemente todo el mundo quiere ganar, pero no me parece tan grave porque tengo la impresión de que es el toque de atención que necesitaba esta selección porque han salido con un exceso de confianza y, como decía Paul, con una cura de humildad, cuando muchos dábamos por hecho que íbamos a ganar e incluso se hablaba de una goleada, ¿no? Pero sí que es cierto que me ha decepcionado cuando he visto en el once titular a Gavi. Creo que también nos tenemos que quedar con las cosas positivas, que es que si Lamine Yamal está al 100%, hace diferente a este equipo y lo ha demostrado cuando ha salido al terreno de juego, que Cucurella ha hecho un muy buen partido, pero el juego de Gavi y de Rodri, que mucha gente estaba pendiente de Rodri porque se habla mucho de que podría llegar al Real Madrid, me ha parecido realmente decepcionante y creo que son cosas que hay que cambiar antes y no esperar tanto. O sea, si ves que Gavi no funciona, no esperes tanto para hacer ese tipo de cambios. Pero yo estoy convencida de que Luis de la Fuente lo va a corregir uh-huh. en los próximos partidos, os espero.
5: Evidentemente es un mal comienzo, es un empate ante una selección inferior. Decíais anteriormente el tema de Lamine, de Nico, de Mikel, respecto a lo que ha dicho Luis de la Fuente. Yo creo que la explicación es muy evidente y muy lógica, es decir, son futbolistas de su máxima confianza, uno de ellos, si no el mejor futbolista del mundo, uno de los tres mejores del mundo, con lo cual hay que esperarles, hay que llevarles, pero obviamente lo que él da a entender es que yo no puedo meter a Nico y a Lamine probablemente en el minuto 46, es decir, nada más reanudarse el partido, porque no están para esa cantidad de minutos. Es decir, si queremos gestionar bien a futbolistas que vienen tras lesión y queremos que nos duren lo máximo posible en el Mundial, todos esperamos llegar lejos. Ahora dirá, habrá quien diga, bueno, pero si no lo arriesgas, a lo mejor no pasas del grupo. Bueno, entendemos que sí, y sobre todo es que a lo mejor no te llegan ni para el segundo ni para el tercer partido del grupo porque vienen de lesión y porque tienes que cuidar una serie de minutos y eso está pautado. Evidentemente lo que España hoy buscaba era ir ganando y darles más minutos con los partidos más o menos resueltos. Respecto a la alineación de Gavi, a mí también me ha sorprendido mucho. No me difiere mucho el hecho de que juegue Gavi o juegue Baena. A mí, por lo que me cuentan, Baena no termina de estar fino, a pesar de que cuenta con la confianza de Luis, y ha decidido por Gavi por una razón, y es, si voy a robarle en campo contrario, la actitud de Gavi a la hora del robo tras pérdida es mucho mayor que la que tiene Baena. Dicho esto, a mí, dado el planteamiento que hace Cabo Verde, a mí me hubiera gustado ver a Jeremy Pino.
8: Claro.
5: Y si tienes dos jugadores que vas a poner en banda, en este caso Ferran y Gavi, que se te van a meter por dentro, y quieres aprovechar la subida de los laterales, Cucurella lo ha hecho bien, pero Marcos no se ha prodigado. O sea, para mí ahí ha habido un error, y Marcos es un futbolista que en el Atlético de Madrid lo hace mucho más, tanto cuando juega de lateral como cuando juega de medio volante, que es uno de los jugadores que mejor rompe a la espalda entre lateral y central, y eso hoy no lo ha hecho Marcos. Entonces por ahí hemos pecado. Y luego la circulación de balón para mí ha sido demasiado lenta.
4: Es que Rodri y Pedri ahí no han estado.
9: Segundo, que está Sergio por hablar. Quiero decir que si al mal estado de forma o a no la forma física óptima de Lamine, de Nico Williams, de Mikel Merino, de Víctor Muñoz, sumamos a Baena, y de esos cinco quitamos a los tres porteros, ya nos queda una plantilla menos amplia, ¿eh?
4: Que tiene que meterle cinco a Cabo Verde.
9: Menos amplia, ¿no? Pero te quiero decir que es que yo creo que entiendo el concepto de son de mi confianza, pero claro, estás llevando a gente que con la que no puedes contar. Hoy se veía claramente que Lamine no tenía esa chispa que le hace ser jugador protagonista.
6: No, Nico
9: Williams
6: sí que ha mejorado el partido, y al final yo creo que Lamine y Nico son jugadores que cualquiera de los que estamos aquí los hubiésemos esperado y nos los hubiésemos llevado.
9: No, digo que Lamine, a Nico hay que sumar otros tres jugadores más que no parece que estén en un tono físico adecuado. Entonces,
4: pero tú puedes ir con Jeremy en una banda. Puedes tirar una banda a Oyarzabal y salir con Borja Iglesias. Tienes muchas combinaciones. Necesitas
9: un segundo.
4: Pero no necesitas a la misma.
9: Sergio, decías, ya recordé yo en su día lo que me parecía esta selección antes de que arrancara el campeonato del mundo. Recuérdamelo a mí, por favor, porque no me acuerdo.
7: No, o sea, yo para mí hay varios puntos que son clave. Uno es el cuadro general que hoy pinta Luis de la Fuente, que estoy de acuerdo con él, que es la mayoría de futbolistas llegan después de una mala temporada, lesiones, fuera de forma, no llegan en un top de nivel y sin embargo en la Eurocopa se juntaron muchísimos futbolistas, algunos en el mejor momento de su carrera y otros haciendo la gran aparición, como fueron Nico Williams y Lamine Yamal. Para mí en esa Eurocopa hay tres cosas claves. Una es la media punta y las otras dos son los extremos. Hoy Luis de la Fuente, de esa gran idea que tuvo, porque yo se la achaco a él, porque España jugaba de otra forma en la Eurocopa, decide jugar sin extremos. Ferran juega en la peor de las cuatro posiciones que tiene en ataque, que es extremo derecha, y Gavi juega en la peor posición que puede jugar entre pivote, interior, media punta y extremo izquierda. Y para acabar, Luis de la Fuente sigue en una confusión infinita en que Pedri para él es media punta cuando el resto de la sociedad es organizador. Y de hecho, cuando Pedri se lesiona en la Eurocopa y Dani Olmo pasa a ser el media punta, España mejora. Para mí esto es la clave de todo. O sea, si tú llegas con un equipo muy lejos de lo que fue en la Eurocopa y encima reniegas de tu idea y colocas perfiles diferentes en las posiciones claves, es imposible que te salga bien, incluso contra Cabo Verde.
5: Yo creo que, bueno, vamos a ver cómo evoluciona el torneo, pero dictar sentencia, y no lo digo por Sergio, porque lo que he oído hasta antes de venir aquí y demás, dictar sentencia por el primer partido... creo que nos precipitamos.
0: Bueno, ya sabes cómo es esto.
5: Sí, sí. Guerra. No. Y que hay que analizar lo que ha sucedido hoy, por supuesto. Pero yo analizo un mal partido de España, pero no creo que tengamos ni una mala selección ni que haya demasiada gente fuera de forma. Simplemente que no ha salido el partido. Y nos lo dirá el partido del domingo ante Arabia y el partido de la semana siguiente ante Uruguay. Evidentemente, si hacemos otros dos malos partidos o llegamos fatal al cruce de 16avos y nos vamos a la calle, pues habrá que asumir que es un desastre, ¿no? Pero yo no lo veo así. Y yo confío muchísimo en esta selección, confío muchísimo en este grupo. Nadie daba un duro cuando llegamos a la Eurocopa y salimos campeones. Ya no solo salir campeones, sino cómo salimos campeones.
7: Pero el resto es decir, un poco como el Madrid. Te estás viniendo ahí a la leyenda, lo que se hizo antes.
5: Hay que bajar un poco a lo de hoy. No, Sergio, lo de hoy no está bien, pero es una selección que viene de una trayectoria buenísima y no de hace dos ni tres años, de hace apenas unos meses. Quiero decir que no me estoy retrotrayendo a un pasado muy lejano. No, es un presente prácticamente de una selección que ha demostrado el nivel que tiene y que todos lo hemos visto. Entonces, a mí no me preocupa. Lo que me preocuparía es que hubiera dudas dentro de ese vestuario, hubiera dudas dentro del cuerpo técnico. Sé que no las hay, sé que están todos a piñón.
4: Bueno, hay alguna más hoy. Hoy hay alguna duda ya.
5: Yo creo que no. Hablo internamente.
4: Después de no ganar a Cabo Verde y no hacer ocasiones. A ver, yo lo que creo
6: si
4: es
6: que... Si
4: han
6: hecho ocasiones, también hay que analizarlo. Han tenido ocasiones, han tenido un problema de finalización.
4: Hay un asunto que entiendo al seleccionado perfectamente, que es decir, tengo Cabo Verde, Arabia en el debut mundialista, con lo cual voy a llevarme gente que no esté al 100% a la que voy a ir recuperando durante el torneo. Yo también lo habría hecho. Si yo viera el grupo y viera Holanda, Senegal, Uruguay, pues diría, ostras, no, pues aquí hay que entrar con los que estén ya desde el primer día. Pero yo viendo este grupo también habría llevado
0: gente a los algodones
4: y les haría recuperarse. Pero ahora
0: con ese grupo llevaría a los mismos.
4: Eso es, pero ahora te ves en una situación en la que ya no se puede fallar. Los mundiales son muy puñeteros. Antes, tres partidos ganados desde Sudáfrica. El clima, el viaje, la humedad, la presión, el país distinto. Hay nervios. Y ahora, pues España, estamos viendo que se ve en el brete de jugar una final contra Arabia Saudí. Y luego a mí lo que no me gusta es que el equipo veo que no funciona, que no fluye, que no desordena, que no, a una selección como Cabo Verde no ha sido capaz de hacer las ocasiones claras. Ha tirado por insistencia. Porque está jugando en campo rival y el rival está defendiendo con dos líneas muy juntas en la frontal del área y has tirado 27 veces. Pero ¿cuántas veces has tirado de verdad de peligro? El larguero de Ferran, y yo recuerdo un par de paradas buenas, difíciles del portero. Entonces, España tenía un problema muy grave futbolístico hoy y con gente, como dice Sergio, fuera de forma. Tiene que mejorar mucho, mucho, mucho para ser la de la Eurocopa.
5: También es verdad que veremos los planteamientos que se nos hacen en partidos sucesivos. Sí. Nos encontramos a una Arabia y a una Uruguay que nos plantean un partido similar al de Cabo Verde, es decir, con sobre todo línea de 4 y línea de 5 muy juntas, es decir, es en tres cuartos donde no nos dejaban hacer prácticamente nada. Pues ahí es donde tiene que aprender el equipo a circular mucho más rápido, a hacer desmarques de ruptura, porque cada vez que han hecho desmarques de ruptura a la espalda es donde hemos hecho daño y es donde han llegado las ocasiones. Pasará prácticamente una semana hasta jugar con Arabia.
0: Sí, sí,
5: el estado de forma de Lamine, de Nico y tal, no, será mejor.
4: La ventaja, eso es malo.
0: La ventaja, no.
4: Yo querría jugar mañana.
0: No, pero no. No,
5: hombre,
0: pero
5: yo creo que resarcirte del resultado, sí, pero por recuperar el mejor estado de forma de los
8: físicamente para Lamine, para Nico.
4: Es mejor la semana, eso.
8: Claro que
5: también,
8: sí.
5: También es verdad lo que comentábamos. Es decir, si tú enseñas identidades los extremos, haber apostado quizá por Jeremy. Todo esto son suposiciones, como siempre, porque no hemos estado en los entrenamientos, no vemos el estado de forma de cada uno, no vemos el momento forma, puntual, ¿no? Pero no. a ti te da el a pensar...
7: Bueno, pero Irra, yo aquí dije que España iba a jugar...
5: Cerrado, gente muy abierta, a ver, ¿no?
7: Yo aquí, Irra, dije que España iba a jugar con cuatro mediocentros, estando tú y Paul en la mesa, y me dijisteis que estaba loco. Ahora juega con cuatro mediocentros y te amparas en los entrenamientos para defender la posición de Luis de la Fuente. Es que no se puede estar de acuerdo con lo uno y con lo contrario. Y con Luis de la Fuente nos pasa siempre lo mismo. Cambia la miña mal y a Nico Williams en una prórroga y como le sale bien nos parece bien. Si hubiese salido mal, también. Oye, de verdad.
4: Eso, o sea, es con yo todos, creo que eso,
7: jugar
4: eso,
7: con cuatro mediocentros es un error clarísimo y hay que bajar las cosas al césped y decir, oye, no hay que jugar más con cuatro mediocentros. Si volvemos a jugar con dos extremos puros, que los tenemos en la plantilla, las cosas irán a mejor. Pero creo que lo de hoy es, junto con el empate aquel con Honduras en el Mundial 82, uno de los mayores ridículos de la historia de la selección española en mundiales.
5: Yo no recuerdo haberte llamado loco en ese momento, pero no lo sé, a lo mejor lo dije, yo no lo recuerdo, pero yo ahora mismo aquí estoy diciendo lo mismo que dije en el partido ante Escocia, cosas que yo veo y que critico y veo lo que me parece mal. Sí que es verdad que hay gente, y no nombro a nadie, pero hay gente que desde marzo de 2023 en el partido contra Escocia llevaba, como decía Juanma en su comentario, ese veneno preparado para soltárselo a Luis de la Fuente. Oye, me parece fantástico, pero hombre, tres años tragando me parece demasiado. Yo digo que el partido aquel con Escocia fue muy malo, fue muy malo. Yo además lo hablé con el propio Luis de la Fuente y hoy el partido me parece también muy malo. Y lo digo, no tengo ningún problema. Y por más que me una una amistad con el seleccionador, me da absolutamente
0: claro,
5: igual,
0: claro,
5: porque yo lo puedo hablar perfectamente con él. Pero lo que yo no voy a... lo que decía ahora en este caso Sergio, es decir, no, es que quita a Lamine y a Nico y como le sale bien, cojón, y con perdón de la expresión,
0: sí, sí.
5: Es que si sale bien, habrá que alabárselo. Es decir, al final, Juanma lo dice...
7: Solo el resultado, Irra.
5: Escucha,
7: entonces,
5: Sergio,
7: si España queda
5: Sergio,
7: en octavos...
5: No te lo voy a achacar a ti solamente, porque no lo sé. Pero Juanma aquí ha dicho una y mil veces que en esto lo único que vale es ganar, ¿sí o no?
0: Totalmente.
5: Y el Real Madrid ha jugado fatal, pero ha ganado Copa de Europa.
7: Sí, pero
5: sí,
7: España
5: ¿qué es lo que
7: está...
5: cuenta? Tal. Entonces, si Luis de la Fuente toma una decisión de quitar a Lamine o quitar a Nico y meter a fulanito, a menganito y gana 3-0, a ver, ¿qué
7: pero
5: quieres
7: por eso
5: que te
7: misma
5: diga?
7: Regla de tres, Sierra, hoy fue malo, entonces, porque hoy como España, contra la selección número 67 del
5: Sergio,
7: mundo, empató a ceros, lo doy fue malísimo.
5: Sergio,
7: ya está, no hay más
5: Sergio
7: vuelta.
5: ¿Y qué estoy diciendo desde el inicio del programa cuando me ha saludado Juan? Me ha dicho, ¿qué te ha gustado España? Y he dicho, no. Es que lo estoy diciendo, pero también digo que esperemos, porque esto, como dice mi padre, no es como empieza, sino
4: es que
5: como acaba.
4: Yo creo que no estamos calibrando del todo el gatillazo que ha dado España, las consecuencias que
5: calibremos el gatillazo.
8: Que no, hombre, que no.
5: Calibremos
8: que no,
5: el gatillazo.
4: Pero
5: ¿Gatillazo
4: no,
5: es?
4: No.
5: Hombre,
4: sin
5: duda.
4: Uruguay,
5: es, sin duda.
8: Sí,
5: María,
8: Uruguay,
4: no,
8: de verdad,
4: pero
8: es que
4: Uruguay,
8: parece que hemos perdido la final del
4: no,
8: Mundial.
4: Si
8: el problema es que tenemos el ego tan desmedido que hemos dicho, no, vamos a golear 5-0, 7-0. Todo ha sido un baño de realidad, pero que no se acaba el mundo.
4: Si Uruguay le gana dentro de 2 horas y media a Arabia Saudí,
5: supuesto,
4: España está muy cerca, no sabe, mirar el cuadro,
8: sí,
4: muy,
8: sí.
4: Mirar los rivales de Argentina es una broma, porque claro, si los rivales de Argentina fueran duros, diría yo que sé, Argentina le quedará primera, segunda, tercera, pero es que los rivales de Argentina son de quedar primera. España está muy
5: también,
4: cerca, como Uruguay le gane en un rato a Arabia,
7: bueno,
4: de medirse
7: pero
4: a Uruguay.
7: Solo tiene que ganar a Uruguay.
5: Claro,
7: a
5: claro.
4: No,
5: claro,
4: solo tendría que ganar a Arabia Saudí y a Uruguay. Si no, va segunda contra Argentina en 16
5: años. Esa es la
4: y
5: misma,
4: contra Portugal después.
5: La misma cuenta que haría Argentina.
4: Es que la cagada es enorme.
5: Por favor, pero la misma cuenta es que haría Argentina diciendo, hombre, pues España
8: claro.
5: Quedará primera, que es un mundial, que no sabemos lo que pueda pasar. También pensábamos.
4: Pero bueno, ya veremos.
5: No, porque es verdad, dices, joder, es que esto, nuestros rivales va a quedar primera.
4: No,
5: y
4: yo
5: México
4: no sé lo que va a pasar.
5: Primera,
0: por favor,
5: no sé
0: por favor.
4: Ha aumentado
0: no,
4: las
0: no,
4: probabilidades
0: Paul, escúchame,
4: de que
0: mira,
4: España tenga
0: un
4: cruce
5: Paul,
4: durísimo.
5: Pero vamos
0: mira,
5: a ver qué hace Arabia esta noche.
0: Un segundo.
5: Es que no
0: sabemos. Mírame, por favor, mírame. Vale, 1-1, por favor, que es incomodísimo.
4: 0-0.
0: Para mí,
9: Si es incómodo para mí, imaginaos para la gente que nos está escuchando.
4: No, pero que han aumentado la probabilidad. Han aumentado las probabilidades de un mal cruce.
9: Un segundo.
4: Ya.
9: Un segundo. Primero tú, luego tú, luego María. El orden me da lo mismo. Luego interviene Sergio, pero todos a la vez no, porque si no, no nos entendemos, ¿vale? Vamos a hacer una pausa y recoges tú si quieres, Irra, ¿vale? Y vamos uno a uno, porque si no, de verdad, es difícil, ¿eh? Está siendo muy buena la tertulia, pero argumentar, contraargumentar, pero con tranquilidad, porque si no, para el... iba a decir el espectador también, para el espectador también es desagradable. Pero para el oyente, claro, que está oyéndonos en casa, dice, pero no entiendo nada, ¿vale? Venga.
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15: Miquel, habéis tenido ocasiones por arriba, por abajo, de tiro, de córner y no ha querido entrar el balón hoy.
16: Sí, bueno, creo que sin ser quizás nuestro mejor partido ni el más excelente, creo que hemos tenido ocasiones suficientes para que en alguna nos hubiera salido de cara, pero bueno, al final ellos también hacen su trabajo, creo que tenían muy clara la idea que tenían, estaban a los 11 prácticamente a 5 o 10 metros de su área y muchas veces es muy difícil, pero bueno, con calma, sin volvernos locos ahora tampoco cuando las cosas no hayan salido del todo bien y a por el siguiente.
15: ¿Cómo se hace eso de con calma y a por los siguientes? Porque Arabia Saudí seguro que ha tomado buena nota del partido de hoy.
16: Bueno, cada partido es un mundo, al final en el primer minuto, en los primeros minutos, esas ocasiones que tienes, el larguero de Ferran, las ocasiones que hemos tenido al principio, una te entra en un partido y creo que es un partido completamente distinto, pero bueno, suposiciones son y nada, analizaremos, veremos, porque seguro que tenemos mucho margen de mejora, pero creo que tenemos que seguir confiando, seguir creyendo y nosotros por lo menos lo vamos a hacer.
15: Cuando estás en uno de estos partidos que ves que llegas, que estás rondando el área constantemente, que rematas, que te va un larguero y llega el minuto 60, 70, ves que sigue entrando... Entra, ya no te digo las dudas, sino un poco de ansiedad y a lo mejor eso precipita las cosas también.
16: Bueno, creo que puede haber en algunos momentos cierta precipitación, cierto toma de decisiones errónea, pero es parte del fútbol. Tenemos que trabajar para que eso ocurra lo menos posible y nada, transmitirle tranquilidad a todo el mundo, sobre todo a los más jóvenes, a la gente que menos veces quizás ha estado en situaciones así. Yo personalmente no he estado en situaciones de mundial, de competiciones importantes, pero ya tengo muchos años, sé cómo funciona esto y nada, creo que es momento de estar unidos, de confiar en nosotros mismos y creer que somos capaces igual que hasta ahora sin volvernos locos.
9: ¿Cómo era el dato de ¿te sabes ese, Sergio? ¿Ese dato de Oyarzabal?
7: Sí, que es el primer jugador en la historia de la selección española que en un mundial no toca un balón en 30 minutos. Entre esa y que Cabo Verde ha hecho una falta en todo el partido, pues explica muchas cosas.
9: Increíble, ¿eh? El dato es espeluznante, ¿eh? que a la referencia de ataque de la selección en media hora no le llegue un balón.
4: Si el extremo izquierdo es un pivote y el extremo derecho es un delantero centro, pues
7: sobre todo cuando estás atacando, Paul, porque si estás defendiéndote y tal y no sé qué, pero es que España ha monopolizado el balón.
5: Yo ahí le achaco mucho a Mikel, ¿eh? Creo que tiene que ejercer otros movimientos, es decir, una cosa es el partido que tengas en la cabeza y otra cosa es luego lo que sucede durante. Es decir, bueno, pues estar unos minutos sin tocar el balón, por supuesto, pero media hora, eso dice mucho también de que no ha sido un buen partido de Mikel, que podía haber tirado desmarques a la espalda de los centrales, caer en banda para buscar una pared con el lateral largo.
8: De la desconexión que ha tenido, o sea, que Israel, decir, al final, no, de la ausencia, sí,
5: o
8: del,
5: venir a recibir,
8: del exceso de confianza también que hablábamos, o, que han, claro, tenido durante o venir los a recibir, primeros minutos del partido.
5: O venir a recibir para crear esos espacios a la espalda, es, y que sea un tío de segunda línea quien rompa. Es decir, yo ahí creo que es muy achacable al partido de Mikel Oyarzabal. Y respecto, perdona, a lo que decíamos antes de la pausa, que decía Paul, de que se le ha complicado. Hombre, cuando esta noche juegue Uruguay y Arabia y gane Uruguay, entonces veremos si se le ha complicado, porque imagínate que Arabia y Uruguay empatan. Ahora mismo, lo único que sabemos, efectivamente, es que hemos pegado un petardazo. Sin duda, es un mal resultado, es un mal comienzo, eso no cabe ninguna duda, pero que se nos complique, habrá que ir viendo cómo evoluciona el torneo.
4: No,
8: es que lo mismo Arabia,
4: sí, sí, sí,
8: una,
4: si gana
8: una,
4: Uruguay,
8: una sorpresa,
5: claro,
8: no,
5: pero
8: lo sabemos.
5: Que te ha dicho, se le complica, bueno, se le complica.
4: Si gana
5: jugando,
4: Uruguay
5: tal,
4: en 2.5.
7: Pero no se si gana Arabia, Uruguay, que España es que no era la favorita a ganar el Mundial el día que empezó esto. Es que estamos aquí hablando de Uruguay y de Arabia Saudí y de Cabo Verde. Ya sabemos todos que España va a pasar el grupo primero, segundo, tercero y luego ya veremos el cruce, que no lo sabe nadie. Pero es que esto iba de que España era la favorita para buena parte del mundo para ganar el Mundial y acaba de empatar con Cabo Verde. Es que estamos poniendo, bueno, la vara de medir para... muy baja.
4: No, a mí me falta un 9 también, no, Sergio. Hoy, por ejemplo, cuando se te meta un rival con 10 jugadores dentro del área, lo primero... Ojo, tienes una convocatoria de 26. Yo he visto Mundiales donde iban 23. Van 26 jugadores. Puedes hacer lo que quieras. No hay un 9 ahí, ni siquiera Borja Iglesias. No hay 9 que remate, que tú puedas decir, voy a colgar balón en los últimos 20 minutos. No lo tenemos, esa figura. Tenemos un montón de extremos lesionados todos. Acabas eso, lo digo, con un pivote por un lado y con un delantero centro por otro. A mí no me encaja el equipo. Pedri por delante, donde viene jugando y muy bien en el Barcelona. Rodri perdiendo 5 balones en la primera parte contra Cabo Verde. Pues si no está Rodri, a lo mejor tiene que jugar Zubimendi. No me ha encajado nada. Yo creo que tiene que haber una especie de catarsis y Luis de la Fuente se tendrá que reunir con su cuerpo técnico y hacer cambios.
9: Rodri.
17: Bueno, no ha podido ser. Poco que reprochar, al final sabíamos que era un partido de paciencia, muy rápido se han metido atrás y era cuestión de lo que dices tú, hemos generado, no hemos podido meter, al final es difícil contra un equipo tan físico y replegado, lo positivo que apenas nos han creado nada y bueno, a intentar mejorar de cara a gol.
18: Cuando un partido se pone así como se ha puesto hoy, no sé si es más cuestión de fiarlo al acierto o darle más velocidad, abrir más las bandas, no sé. ¿Cómo se puede abrir una lata así? Porque seguramente os encontréis más partidos de este calibre.
17: Bueno, ¿cómo se abre? Pues dependiendo. Depende de la inspiración del jugador, depende de que estemos acertados. Esto también es fútbol. El equipo lo ha intentado. Creo que hemos tenido fluidez. Creo que es cuestión de ajustar esas acciones que hemos tenido, porque contra un equipo que repliega tanto no vas a tener tantas. Y saber que tienes que meterlas. Así de fácil.
18: No sé si te recuerda el último partido de España en un Mundial contra Marruecos también. Chocándoos contra un muro, a lo mejor es la lección que han aprendido vuestros rivales.
17: Bueno, que juegan así, al final no van a pasar el centro del campo. Nosotros es cuestión de que mejoremos en el acierto. Cuanto más podemos contra los rivales mejor y a mejorar en eso.
8: Es que yo creo que no es solamente la inspiración y que no hayan estado acertados a la hora de finalizar jugadas. Es que yo creo que Rodri ha sido uno de los problemas porque está muy lento, muy, muy, muy lento. Todo el mundo aquí decía, no, pues cuando se ponía en duda el estado físico, tanto por la edad como por la lesión que ha pasado, decían, no, ya veremos en el Mundial cómo está Rodri. Bueno, pues hemos visto desde luego que si el nivel es el de hoy, no está para jugar, pero no en el Madrid, ni en el Madrid, ni con España, ni con ningún equipo de primer nivel.
5: Yo creo que hay que ir viendo la evolución del torneo, decíais, y yo lo he dicho en cuanto a la circulación de balón, creo que ha sido demasiado lenta, y habíais hablado del ritmo. Es verdad que el ritmo ha sido lento, el de España, pero... No he visto todos los partidos del Mundial, he visto todos los que he podido y en general es un Mundial con un ritmo de los partidos muy, muy, muy lento.
9: Irá,
5: no sé si porque los equipos y los jugadores llegan fatigados,
9: claro, no,
5: si es porque el reentré de la competición después de un parón cuesta, bueno. Pero es verdad que en líneas generales pasa eso.
9: Pues
5: pero ya digo, es que no nos podemos acelerar aquí. Decía Sergio que España era favorita a ganar el Mundial, era una de las favoritas.
9: No,
5: para
9: sí,
5: mí lo sigue siendo.
9: Sigue siendo.
5: Si el domingo o el lunes estamos aquí diciendo que el domingo nos ha metido tres a la vía,
9: pues ya el domingo, ¿no? Domingo, ¿no? ¿A qué hora?
5: A las 6.
9: 6 de la tarde otra vez. Es un horario rarísimo, a las 6 de la tarde. Pero bueno, en fin.
5: Mejor que el de las 4 de la mañana, ¿no?
9: No, mejor.
4: Y hay una Austria-Jordania a las 6 de la mañana. Es horario
9: ahí estaremos, ahí estaremos.
4: Te pones el despertador, 6:05.
5: Lo podemos hacer en directo. Dile a Federico, a ver.
9: Apasionante.
8: Bueno,
4: se solapa con Federico, es verdad.
9: Una de las noticias del día ha sido el debut de España en el Campeonato del Mundo, que Sergio Fernández ya da por perdido.
7: Qué malo eres.
9: Macho, lo que has dicho tú, yo no he dicho nada. Bueno, es difícil ganar un mundial, ¿eh?
5: No gana uno, ¿eh?
9: Es difícil ganar un mundial.
4: Ya te digo.
9: Y la otra noticia se producía ayer a las 6 de la tarde.
5: ¿Qué noticia?
4: Cucú.
8: La de Marc.
9: Ha pillado de improviso a todo el mundo, ¿eh? A todo el mundo.
4: Madrid se mueve con discreción.
9: Y ahora os quiero preguntar por el fichaje, que a mí me parece que es un fichajazo para el Real Madrid. A mí me parece que Marc Cucurella es uno de los mejores laterales zurdos del mundo, indiscutiblemente. Chava, un compañero, con todo el respeto del mundo a todos los compañeros, ¿eh? La opinión es libre, naturalmente. Decir que claro, que es que ahora el Madrid no tiene más que laterales izquierdos. ¿Y qué hace con los otros? ¿Echarlos? Escucha, valora esa opción, ¿eh? Que igual yo me estoy volviendo loco. Lo mismo en el Real Madrid han pensado, que no estaban demasiado contentos con el rendimiento de los laterales izquierdos y que fichar a uno de los mejores del mundo no estaba mal. Porque claro, ahora si el problema del Real Madrid va a ser qué hacemos con Mendy o con Fran García, chico, ¿echarlos? A lo mejor hay que echarlos. Bueno, hace algún tiempo, cuando le preguntaban a Marc Cucurella por el futbolista con el que le gustaría jugar, me parece que fueron los compañeros de la cadena COPE, sí, decía esto.
8: ¿Futbolista con el que te gustaría jugar algún día?
19: Wow, difícil esta, voy a decir. ¿De todos los tiempos o actual?
8: No, actual. Actual porque todavía puedes llegar a compartir un vestuario con él.
19: Vale. Venga, voy a decir. Mbappé,
20: güey. Como
8: Nico.
20: Nico. ¿Sí? Nico dice, sí, Mbappé, sí. Sí, sí.
19: Pues si Nico con Mbappé estaría en el banquillo.
8: Bueno, seas malo.
19: Es broma, es broma.
9: Sergio, ahora os pregunto, amplío al resto, ¿eh? Pero Sergio está en inferioridad de condiciones porque está fuera. ¿Te parece un buen fichaje?
7: A mí deportivamente no me genera ninguna duda. Además creo que va a ser muy compatible con el problema que puede tener Vinicius, que es el tema defensivo, y además por el lado derecho también, que los laterales van a ser más ofensivos. O sea, creo que tiene todo el sentido del mundo. Yo lo que sí digo es que es un traspaso muy caro para lo que son laterales izquierdos. Solo se ha pagado más en la historia por Lucas Hernández o por Benjamin Mendy. Y la curiosidad es que de los 7 traspasos más caros de la historia del fútbol en laterales izquierdos, 3 están en la plantilla del Real Madrid: Mendy, Carreras y Cucurella.
8: Uh-huh. Bueno, yo creo que después de pagar lo que pagaron por Carreras, lo que van a pagar ahora por Cucurella, que creo que son 55 millones, si no me equivoco.
9: O por Hausen.
8: Efectivamente, me parece que están muy bien pagados, muy, muy bien pagados. Genera una ilusión que hacía tiempo que yo no veía que un jugador de este estilo generase esa ilusión en el Real Madrid. Y también he visto a mucha gente ofendida porque decían que no era momento de anunciarlo, que no era momento de fichar. Como decía Paul, el Real Madrid es un club discreto. Yo creo que lo que está mal es que cuando tu selección está en una Eurocopa, tú te dediques a cargar las tintas y analizar si dos chicos se llevan bien para ver si uno puede venir a tu club o no. Pero aquí se ha hecho todo como se tenía que hacer. Se ha negociado, nadie se ha enterado hasta que ha sido prácticamente oficial y ya está, y se acabó el ruido y se acabaron las especulaciones y punto, y es jugador del Real Madrid. Tampoco entiendo muy bien dónde está el problema. Yo creo que como no se puede meter con nada, porque es muy buen tío, es simpático, le cae bien, me atrevería a decir al 99%, si no al 100% de la gente, pues hay que buscarle alguna pega, pero vamos, y a nivel deportivo creo que es lo que necesita el Real Madrid.
9: ¿Irra?
5: Para mí es un grandísimo fichaje. El tema del precio, yo es que ya he tomado la decisión de que todo en el fútbol hoy en día me parece caro. Entonces, como todo me parece caro, yo lo que veo es si es un futbolista que le puede rentar al Madrid y que de lo que hay en el mercado es lo mejor. Y como sí lo creo, me parece un muy buen fichaje. El hecho de tener cuatro laterales izquierdos, claro que es un problema, pero habrá que darle salida. Decías tú de echarlos, cuidado, el tema de que irse del Madrid es muy complicado, porque hay condiciones muy buenas, que se lo digan a Ceballos, que ahí sigue y temporada tras temporada es muy difícil.
9: La idea de,
5: ¿no?,
9: Mourinho es quedarse con Carreras y con...
5: Claro, por supuesto. Y con
9: Cucurella.
5: Que dar salidas en el Madrid no es fácil.
9: No, pero que lo que me hacía gracia era el argumento.
5: Sí, claro, hombre.
9: Como el Madrid tiene tres laterales izquierdos, pues ¿para qué va a incorporar a uno de los mejores laterales?
5: Te quedas con los malos.
9: Izquierdos, ¿no? Te quedas con los malos, claro, eso lo puede decir un periodista... Pues que no sea proclive al Real Madrid. Probablemente Mourinho haya dicho: oye, mira, a mí con lo que tenéis por ahí, vamos, lo dice Mourinho y cualquiera que haya visto las dos últimas temporadas del Real Madrid. Ahí tiene un grave problema, como tiene otro grave problema en la banda derecha y como tiene un problema en el centro de la defensa.
4: El Madrid lo necesita.
9: Y Mourinho es lo que está, las piezas que está tocando, es que me parece de cajón.
4: El Madrid necesita reforzarse lateral y se lleva uno de los mejores del mundo. Mira, yo respecto al precio. Ayer es verdad que puede ser caro. Lo primero es que lo quería mucha gente muy potente, con lo cual entras una especie de subasta por él. Madrid lo quería cerrar ya. Y segundo, mira, yo ayer fui a la Plaza Mayor, di una vuelta por Huerta, acabé en la Plaza Mayor con mi mujer y con el niño tomando algo, ¿no? Uh-huh. Y de repente cayó una

0: por él. Creo que es un jugador súper completo, como ha dicho Sergio, especialmente bueno para el Madrid, porque a Vinicius alguien le tiene que cubrir las espaldas, aunque él es muy bueno en ataque. De hecho, Mendilibar en Leibar le puso de extremo directamente. Él ataca muy bien, pero defiende muy bien, gana duelos, es físico, tiene buen retorno, y detrás de Vini el Madrid necesita justo eso. Y bueno, alabar que el Madrid tiene el dinero, que había que en campaña electoral dijo el Madrid estaba arruinado, el Madrid tiene pasta para fichar, no está arruinado. Y además se mueve discretamente. Hay gente que televisa las negociaciones, llama a gente para que vaya. Y el Madrid sorprende y ¡pap! Te anuncia un nombre y nadie lo sabe.
1: El asunto del precio, pues sí, pues verdaderamente tenéis razón los dos. A mí me parece que se paga una cantidad extraordinaria. Pero
2: se paga en general.
1: Pero lo que dice. Pero Paul tiene razón, porque si tú quieres solucionar ese problema y no acudes al mercado a esa, entre comillas, puja, pues te vas a tener que comer a tres laterales izquierdos que tú sabes que no te van a solucionar el problema que tienes, porque vienes ya de dos temporadas que la experiencia es que no dan, que Mendy cuando está en condiciones, pues es un lateral izquierdo, probablemente el mejor defensor del mundo, pero Mendy está un partido sí y 40 no. El caso de Álvaro Carreras, pues Alvarito Carreras ha tenido, en fin, un año confundido, equivocado.
0: Un aterrizaje
1: Fran turbulento. Es todo voluntad, pero da lo que da, no da más. Y entonces cuando ves a ese Marc Cucurella galopando por la banda con esos pelánganos que tiene, pues dices, esto es una alegría, voy a pagar lo que tenga que pagar, claro.
2: Lo que sí demuestra, y espero que el Real Madrid ahí tenga esa cintura, es que la apuesta de la temporada pasada ha sido fallida, o por lo menos ha sido demostrada, el tenerte que reforzar con dos laterales, uno en la derecha y en la izquierda y un central, cuando son las mismas posiciones que habías fichado el verano anterior. Lo quiero decir porque en el caso del centro del campo se lleva mucho tiempo diciendo hace falta un creador, espero que el Real Madrid no lo deje pasar.
1: ¿De
2: es verdad que está el tema de Bernardo Silva, pero no es un creador, quizás estuviéramos pensando en un Toni Kroos, ¿no?
1: De momento sí he visto, no sé si coincidís conmigo, un cambio de partitura con Mourinho. Es decir, el club le está dando lo que quiere, lo que pide. Bernardo Silva. Marc Cucurella. ¿Qué más quieres? Un central, un defensa central.
0: Y jugadores hechos para rendir la jornada 1.
1: Naturalmente. Es que ahí hay un cambio de partitura. Es que cuando a mí me decían...
2: Sí, pero eso también se lo dieron a Xabi Alonso, con la diferencia que Xabi Alonso pidió también un centrocampista y no se lo dieron. Por eso digo que si lo pide Mourinho y no se la da y no se lo dan, creo que el Madrid volvería a cometer un error ahí.
1: Es que a lo mejor no lo
2: y
1: hay.
2: Si se lo dan, pero de todas por formas, lo menos reforzar. Luego pasará lo que tenga que
1: pero
2: pasar, porque es fútbol.
1: Creo que el último minuto lo de Enzo Fernández, Sergio, no sé cómo lo ves tú, pero yo no lo descartaría.
3: No, es que no hay que descartarlo. Bueno, ya sabes que vamos, que el chaval está loco por la música y que ha hecho todo lo que se puede hacer y que va a seguir intentándolo. Yo una cosa que quería decir, Juanma, a mayores de lo futbolístico, yo creo que Mourinho está intentando coser el vestuario también a nivel interno con estos fichajes. O sea, está fichando gente para que el día que lleguen allí todos después del Mundial, todos digan, coño, esto es un vestuario nuevo. No, esto no es lo que había antes, que ha habido mil y un problemas, y creo que es más importante. Los que están llegando, y por ejemplo Cucurella, que es un chaval que lo quiere todo el mundo, en general son futbolistas bastante queridos todos en sus vestuarios, yo creo que es más importante incluso que las características futbolísticas.
1: Y además entra con buen pie, dice, ¿con quién querrías jugar? ¿Con Kylian Mbappé? Pues ya está, ya tienes ahí el...
2: Que no se le enfade Vinicius.
1: Tienes el pase pernota.
3: Está Mbappé muy contento con los fichajes.
1: Vinicius, ¿ah, sí, lo sabes?
3: Sí.
1: Bueno, pues entonces, mira, otra parte que hemos conseguido.
0: Dos goles mañana.
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1: Dejamos a Sergio,
5: sí, que
1: María.
5: Que cante Sergio.
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2: Muy bien, Tenorio, gracias, amigo mío.
1: Vamos a ver a Uruguay, a ver si nos hace un favor.
2: Te lo vas a ver el partido.
1: Sí, 12 es buena hora. 12 es...
2: 12, o sea que empieza ahora.
1: Sí.
5: Eso es.
1: Entonces, buena hora para el fútbol. Otra cosa es ya las 3, las 6.
2: Sí.
1: Hasta las 6 de la tarde a veces me viene mal, fíjate.
2: Pero niño, las 12 el niño está dormido ya, ¿no?
1: El niño ya como un angelito.
2: Correcto, muy bien. ¿Tú lo vas a ver, Isra? No. Igual ahora cuando llegue un ratito, pero el otro día me puse a ver el Brasil-Marruecos y
29: claro,
2: me quedé
29: que trabajar, raro. ¿No? Como Paul, que no.
2: Sí, sí. Confianza plena en España, chicos, siempre.
29: No, si en España confiamos, en quien no confiamos es en...
1: Bueno, bueno, confiarás tú en España.
2: María, gracias.
5: A ti.
2: ¿Cómo se llama el chaval este que tenemos en París?
1: Fernández, Fernández.
5: Enzo.
1: Fernández.
2: Machote, gracias.
30: A ti, hombre.
2: Hacemos una pausa y viene Dani Blanco para hablar de un biscotto que hubo en el Mundial de España. República Federal Alemana, Austria. Tenía que ganar Alemania 1-0 para que se clasificaran los dos y ganó Alemania 1-0. Bueno, insultos allí, la gente. ¿Qué se besen? ¿Qué se besen?
1: Primos hermanos.
2: Tremendo cómo es España. Venga, seguimos.
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0: 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Y como cada lunes, Dani Blanco nos trae una historia de fútbol internacional. Comenzamos una serie de historias de los mundiales, precisamente aprovechando que el pasado jueves arrancaba en México la edición de este año del campeonato. Viajamos hasta 1982, Mundial de España, y a un partido con resultado pactado, un biscotto, lo que se conoció como la vergüenza de Gijón.
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0: El 25 de junio de aquel año, en el estadio del Molinón, Alemania Federal y Austria disputaban el último partido de la primera fase dentro del grupo D. Un partido igualado en un principio, quizá las dos mejores selecciones de ese grupo, pero aquel encuentro tenía trampa. Alemanes y austríacos salieron a jugar sabiendo qué tenían que hacer. Alemania debía ganar 1-0.
1: El diario El Comercio se hizo eco de la estafa en las páginas de sucesos.
2: Y en la sección de sucesos titulamos unas 40.000 personas presuntamente estafadas en el Molinón por 26 súbditos alemanes y austriacos.
1: Antes de comenzar el partido, los alemanes sabían que necesitaban ganar para pasar de ronda. Un empate o una derrota por la mínima también servía a los austriacos.
0: Es Carlos García Cobian, periodista del Comercio, que hizo la crónica el día siguiente, publicada, como se han escuchado en este reportaje de Canal Plus, en la sección de sucesos del periódico, en un claro guiño a que aquello no fue un partido de fútbol, fue casi un suceso tenebroso. Ese resultado de 1-0 clasificaba a las dos selecciones, eliminando a Argelia, una selección, la africana, que había causado sensación en los dos primeros partidos. Estos dos goles son los que le marcó Argelia a Alemania en el primer partido del Mundial. Madjer y Bellumi fueron los autores y el resultado desbarató las calculadoras. Nadie daba crédito a lo que estaba pasando y Argelia ponía en un compromiso serio a Alemania. Los germanos ganaron luego a Chile y Argelia perdió ante Austria, con lo que el último partido resolvería el grupo. En aquel momento, la última jornada no estaba unificada en horarios y Argelia jugó ante Chile la tarde del jueves día 24 y ganó 3-2. El día siguiente, Alemania y Austria sabían que con 1-0 pasaban de ronda las dos selecciones.
3: No hubo ningún acuerdo antes del partido, eso no. Pero por un lado no veíamos la necesidad de ir en busca de marcar dos goles más, teniendo el riesgo de que con cualquier contragolpe te eliminan.
4: La FIFA tomó cartas en el asunto y fue el último mundial en el que los partidos de la última jornada no se jugaran en el mismo horario. Para evitar suspicacias, el Mundial de México en 1986 fue el primero en el que los últimos partidos se jugaron a la vez.
0: El encuentro comenzó aquella tarde con la furibunda actuación de los alemanes, acostumbrados a comenzar siempre fuerte. Ese día tenían que hacerlo, obligados, porque un gol tenían que marcar. Fue en el minuto 10, obra del delantero del Hamburgo, Horst Hurwitz.
5: Centro de Kahl, lanzamiento de Litvarski, mete la cabeza y gol de Rubens, minuto 10:45.
0: Al descanso el partido fue normal. Alemania atacó mucho para conseguir el segundo gol y Austria se defendía como podía. Hasta el minuto 44, que Austria tuvo el empate en sus manos, lo que hizo albergar esperanza a los espectadores. Quizá el partido no era un tongo. Pero a la vuelta de vestuarios todo comenzó a aclararse. Harald Schumacher, el guardameta alemán, se puso una gorra blanca. Muchos pensaron entonces, y es la leyenda que siempre ha recorrido el partido, que el portero alemán lo hizo para hacer una seña. Era el guiño que todos debían entender. A partir de ese momento ya no se jugaba más.
6: Ja. Wir haben uns nicht mit Ruhm bekleckert, aber wie sagt man, wir haben auf Ergebnis gespielt. Also wir wussten, dass wir müssen nur gewinnen. Das
0: en primer lugar, dice Schumacher, no nos sentimos para nada culpables. Es simplemente el modo de juego lo que nos llevó a jugar así. Es decir, que los partidos decisivos no se jugaron el mismo día, a la misma hora. Por otra parte, nosotros ganamos, no somos responsables de los demás. Ellos tenían que conseguir sus propios puntos, si pienso en Argelia. Y no somos responsables de los resultados que el equipo austríaco quiera o no quiera conseguir. Es el portero alemán desmintiendo en una entrevista el tongo y señalando, sin decirlo, que él nunca estuvo involucrado. Hay periodistas que aseguran que el jugador de la selección entonces en el Stuttgart, Hans-Peter Briegel, declaró 20 años más tarde que el encuentro estaba totalmente pactado, pero es algo que nunca nadie ha asegurado al 100%.
4: Miguel Vila fue el encargado de narrar el partido, aquel partido para Televisión Española. Y en los primeros minutos de la segunda parte ya veía algo extraño. No dudó en trasladarlo así a los espectadores.
5: Atención a Vargas, ha metido la pierna Hattenberg. Kraus tapa Stilike, Kraus todavía con el balón. Miren ustedes este lamentable espectáculo en un partido que ha concitado la atención. Vemos que muchas personas están abandonando el terreno de juego.
0: Hubo un momento de lanzamientos muy previsibles, de pases hacia atrás, de acciones que denotaban claramente que no iba a pasar nada más en el partido. El público del Molinón dictaba sentencia.

0: Men que se besen, o Fuera, Fuera, o incluso Sporting, Sporting, gritos que sonaban desde la grada. El escándalo era monumental y el final del partido hizo que todo el público estallara. Alemania y Austria habían conseguido su objetivo. Las dos selecciones se metían en la segunda fase y la selección de Argelia, que se había reunido, por cierto, en la recepción de un hotel para ver el partido, estaba eliminada. Una decepción histórica. Alemania se clasificó en el segundo grupo, luego un grupo de tres ante España e Inglaterra. En semifinales ganaron a Francia por penaltis y en la final perdieron ante Italia. Austria, por su parte, cedió ante Francia y, aunque ganó a Irlanda del Norte, fue eliminada en segunda fase.
1: Mucho se ha contado de aquel partido, de los rumores insistentes de Tongo, pero que no pueden ser probados. El seleccionador alemán Jupp Derwall también se pronunció sobre esa tarde de junio del año 1982.
2: Aber zunächst fühlen wir uns überhaupt nicht schuldig. Es ist einfach der Spielmodus, der uns dahin gebracht hat, so zu spielen.
0: El caso es que ganamos, dice Derwall. Las dos selecciones tuvimos ocasiones y es complicado concluir que íbamos a por ese resultado. Pero es obvio que el encuentro era raro. Tras el partido, en el hotel de concentración de Alemania hubo incidentes. Ciudadanos argelinos lanzaron botes de pintura contra la fachada y los porteros alemanes desde la última planta se defendían. Lo cuenta el periodista del Comercio, Carlos García Cobian.
3: Cuando llegó el autocar de la selección alemana, pues lo recibieron con toda clase de proyectiles, con huevos, con lo que encontraron con lo que se encontraba por aquí, pues dos jugadores alemanes, concretamente los dos porteros, desde las últimas habitaciones empezaron a tirar pues todo lo que encontraron por allí, desde bolsas de basura hasta globos con agua.
0: Actores principales de este sainete, también el director y la subdirectora del hotel. Yayo Cristóbal llevaba 10 años en el hotel NH Asturias.
4: Al llegar aquí al hotel, pensaron que yo era de la expedición, evidentemente no era jugadora, y intentaron cogerme del pelo.
0: Uno de los restauradores más famosos de Asturias es Ángel Martín, director en aquel momento del hotel, que también habló hace 4 años con motivo del 40 aniversario del partido en un reportaje en la televisión autonómica del Principado de Asturias.
5: Bueno, hubo un momento que al mismo tiempo fue simpático, que nos pusieron la fachada de huevos y de tomates y de todo lo que pudieron traer. Nosotros estábamos preparados para todo.
1: 22 años después, en verano de 2004, en la Eurocopa de Portugal, Suecia y Dinamarca protagonizaron un partido similar, un encuentro parecido. A las dos selecciones escandinavas les valía un empate a 2 para clasificarse para cuartos de final y dejar fuera a Italia.
0: No lo dudaron y el encuentro casualmente quedó así. Pero claro, es un resultado mucho más aleatorio y más complicado de demostrar que se trata de un tongo, de un partido arreglado. No es un empate a 0 o un resultado de 1-0. Fuera como fuera, el empate dejó fuera a la selección transalpina que goleaba a Bulgaria, pero a la que no le valía el resultado. Incluso España, Juanma, en otro Mundial, el de 1998, fue víctima de alguna manera de que a dos selecciones les valiera un resultado. España goleó a Bulgaria en la última jornada de la primera fase tras haber perdido ante Nigeria y empatar con Paraguay. Los nigerianos, que ya eran primeros de grupo seguro, no pusieron demasiadas trabas para que Paraguay les venciera 3-1 y así dejaban fuera a los nuestros en ese Mundial. El partido del Molinón de aquel 25 de junio de 1982 pasará a la historia como una vergüenza para el fútbol, pero las dos selecciones se acogieron a un reglamento que es malévolo, pero que en ese momento lo cierto es que Alemania y Austria les valía para ese resultado. No es algo ilegal, pero sí que es antiestético para el fútbol. Bye bye, baby, bye bye.
1: Vergüenza de Gijón, como fue bautizado aquel Alemania Federal Austria del Mundial de España. Cuando un resultado les vale a los dos, pues es complicado que no se produzca. El partido que cambió de algún modo las últimas jornadas en las fases finales de Eurocopas y Mundiales. La semana que viene más. Gracias, Dani.

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7: Recogemos y nos vamos, no sin antes recordaros el resto de noticias deportivas del día, que hoy han sido estas.
8: No ha empezado España con las mejores sensaciones en este Mundial. Ese 0-0 en el debut frente a Cabo Verde obliga desde ya a prestar atención a lo que pasa en cada partido del Grupo H, empezando por el Uruguay-Arabia Saudita de esta misma noche. Luis de la Fuente se sinceraba al término del encuentro.
9: Bueno, pues ahí ánimo de seguir de mejorar, sabiendo que el partido hoy se podía, bueno, deberíamos haberlo ganado por todo lo que se ha producido y por las circunstancias favorables que hemos generado de juego, pero que nos ha faltado quizás frescura y un poco finura, y pensar ya que el partido de Arabia, ahora hay que seguir creciendo, mejorando todo, recuperando verdaderamente el ritmo de todos, y ese es el claro objetivo que tenemos durante estos 5 días que separa el próximo partido.
8: De entre todas las favoritas para ganar este Mundial 2026, quizá Alemania es la que ha arrancado con mejor pie. Lo hizo en la jornada del domingo frente a Curazao, con un resultado final de 7-1 a favor de los germanos. Antonio Rüdiger, central del Real Madrid, partió como suplente. Después del partido, le preguntaron por esa situación.
10: No, claro, para mí mi rol es así, pero yo acepto, yo respeto, pero al final es siempre el equipo es siempre importante. Por eso, y yo tengo mucha experiencia, por eso es importante para ayudar a la gente, y siempre se la oportunidad como hoy, ¿ven? A que apretar bien.
8: En relación precisamente al Real Madrid, también habló sobre la llegada de José Mourinho al banquillo.
10: No, yo tengo muchas ganas porque yo creo que como un entrenador como Mourinho, para mí es un sueño para trabajar con él, y por eso ya, yo estoy listo.
8: En cuanto a resultados abultados, Suecia también arrolló en su debut en esta Copa del Mundo, 5-1 frente a Túnez. Esta goleada ha derivado en una situación no demasiado habitual que se ha confirmado hoy mismo, la destitución de Sabri Lamouchi, el seleccionador del conjunto africano. En el mismo grupo, en el F, se estrenaron algo antes Países Bajos y Japón, uno de los mejores duelos hasta la fecha, que terminó en tablas, 2-2. En ese choque acabó lesionado Takefusa Kubo, jugador de la Real Sociedad. Fue sustituido en el minuto 75 con un golpe en la rodilla tras un lance con Denzel Dumfries. Y aunque abandonó el césped caminando por su propio pie, el nipón terminó saliendo del estadio en silla de ruedas. No está en la convocatoria del cuadro asiático, pero el nombre de un futbolista, también japonés, ha destacado en España en las últimas horas. Se trata de Ryunosuke Sato, jugador del FC Tokio, que estaría muy cerca de llegar al Valencia. La operación, que ya dan casi por hecha en Japón y también en medios locales valencianos, rondaría los 4 millones de euros. justo en la Audiencia Provincial de Valencia, Rafa Mir ha sido condenado a 8 años y medio de prisión por agresión sexual. La sentencia también establece una indemnización de 64.000 euros para la víctima, pese a que aún no se trata de una sentencia firme. El delantero no ha hablado, pero sí que ha mostrado su desacuerdo con la sentencia en sus redes sociales, asegurando que la recurrirán en los próximos días y que sigue confiando en la justicia. El Sevilla, club que posee los derechos del jugador, cedido todavía en el Elche, ha emitido un comunicado denunciando también cualquier conducta de este tipo, manifestando también su respeto por el procedimiento. Regresando al terreno puramente deportivo, el Alavés ya ha hecho oficial el fichaje de Ville Koski, cedido en Vitoria desde el mes de enero. El club ha alcanzado un acuerdo con el defensa finlandés hasta junio de 2031.
11: Hola, Koski aquí. Estoy muy contento de ser albiazul. Nos vemos en Mendy.
8: Este domingo ha arrancado en la Rosaleda la final de los playoffs de ascenso a Primera División. Empate a cero entre Málaga y Almería, que lo deja todo por resolver para la cita del sábado, en territorio indálico. Aunque el equipo blanquiazul no logró rentabilizar su posición como local, Funes se mostró positivo en rueda de prensa.
12: Realmente estamos muy contentos, yo se lo he dicho a nuestros niños. Estamos a un gol de jugar en Primera División. Hace 2 temporadas, nosotros nos jugamos una eliminatoria con su filial, y en ese partido estábamos la mitad allí jugando. ¿Quién no iba a decir a nosotros que 2 años después, la mitad de los que estábamos allí ahora, vamos a jugarnos una final así en Almería, a solo un gol, a solo un gol de jugar en Primera División? Hay una realidad. Cuidado, porque hoy lo hemos dominado, hemos ido por ello, pero yo creo que era un poco su plan. Ellos han intentado que no pase nada. Es un equipo con muchísimo talento. Igual que te he dicho que medio equipo estábamos allí en su filial, de su filial hoy aquí no había nadie.
8: Rubi, por su parte, también hacía un análisis positivo de cara al duelo decisivo para subir de categoría.
13: Bien, me deja bien, pero muy cauto. Creo que ha sido un partido muy igualado. Realmente no ha sido un partido de muchas ocasiones. Todas han venido siempre por alguna pérdida de alguno de los dos equipos. Pero, obviamente, pues para nosotros que queríamos ganar, pero empatar fuera de casa, teniendo la vuelta en casa, es un buen resultado, pero sin más, no queremos pensarlo mucho. Felicitar a la afición del Málaga, su comportamiento, creo que también felicitar a la afición de Almería, que ha estado ahí en el rinconcillo ayudándonos y apoyándonos, y nada, y que haya mucha deportividad también en el partido de vuelta, nuestra afición también que sea ejemplar, como lo es, y 90 minutos, como tú dices, esto es un todo nada.
8: El que sí se quedará en la división de plata para la siguiente campaña es el Leganés, que ya tiene nuevo entrenador. Será el vigués Rubén Alves. En segunda ref, en el Salamanca, también llega un viejo conocido del fútbol español al banquillo, Iker Muniain. Así saludaba a la afición.
14: Hola, charros. Nos vemos en el templo.
8: Y volvemos a Estados Unidos, ahora para hacer mención a lo que ha sido el UFC 250 en la Casa Blanca y a lo que supone la inesperada derrota de Ilia Topuria. El hispano-georgiano perdió su invicto de 17 victorias en UFC frente a Justin Gaethje. Este era el momento en el que el hermano de Ilia, Alexandre, pedía que finalizara la pelea.
15: No,
8: Dana White, presidente de la compañía, confirmó después del evento que Ilia Topuria se encontraba en el hospital, que probablemente había sufrido una fractura en el orbital del ojo y que lo único que le preocupaba ahora, desde su posición, es que Ilia se recuperara de la mejor manera.
16: Yeah, Ilya's in the hospital. He's busted up. I'm not a doctor, but his eye looked like he probably has broken orbital. I don't know that. That's not a fact, but I'm just assuming. And my plans for him are to go home and rest and recover and take his time. And you know, tonight was a rough night for him. I just want to make sure he's healthy and good, and not even thinking about him fighting again. Just want him to go home and relax and rest and heal.
8: Este fin de semana también han concluido las finales de la NBA. New York Knicks es el nuevo campeón, 53 años después. Es el octavo campeón distinto en los últimos 8 años. Jalen Brunson cerró la serie con una de las mejores actuaciones que se han visto en una serie por el título. 45 puntos y MVP unánime. Así de emocionado se mostraba el base.
17: I got no words. Everything I've ever dreamed of.
18: Just, you're obviously feeling a lot of emotions. Can you tell me just what you're feeling?
17: I don't know what I'm feeling. I'm just like, I'm in awe. I don't know.
8: También está definida la final de los playoffs de la ACB. Valencia y Barça son los últimos supervivientes, los que se jugarán el campeonato. Valencia, después de terminar con el Juventud por 3-0, y Barça, después de hacer lo propio con la Laguna Tenerife. Precisamente, en el conjunto isleño, se ha despedido el que había sido su técnico durante los últimos 10 años, Chus Vidorreta. Lo ha hecho marchándose entre aplausos de su última rueda de prensa, ilusionado también por el futuro, tanto propio como por el del equipo.
15: Se abre una nueva etapa para el club que seguiré con muchísimo interés. Se va a abrir una nueva etapa para mí, que tanto mi familia como yo también vamos a abrir con una mezcla de ilusión por un lado y la duda de si estamos acertando o no.
8: Se mostró contundente Fernando Alonso tras lo que deparó el Gran Premio de Cataluña este fin de semana. El piloto sumó su cuarto abandono de la temporada, después de sufrir un problema con la batería, y dijo claramente que puede que suceda lo mismo en las próximas 5 carreras.
19: Yeah, I think it's going to be the same case, you know, for the next 5 rounds. We have no upgrade to the car, so we will struggle a little bit.
8: En tenis, Rafa Jodar será baja para Queens. El madrileño de 19 años iba a disputar su primer torneo ATP en hierba. Finalmente, no jugará en Londres a causa de una lesión abdominal. En balonmano, el Barça ganó este domingo su 13ª Champions League, 37-34, para derrotar en la final de Colonia al Füchse Berlín.
7: Gracias, Dani. Nos vamos. Ya sabéis que a partir de ahora en Es Radio está prohibidísimo contar ovejas. Llega Felipe Couselo y su equipazo para amenizarnos la madrugada, y mañana, como siempre, nos encontramos a las 11 de la noche. Gracias por seguirnos. Hasta mañana. Adiós, adiós.
20: Quiero darte en persona. Hace mucho tiempo que lo tengo. Cuídalo bien, ¿eh?
21: Gracias. Gracias, John. Lo cuidaré. Intentaré llevarlo con la misma dignidad que tú lo has hecho. ¿Sabes una cosa? Cuando te vi boxear por primera vez, yo era un crío. Entonces no había nadie que pudiera contigo. Esta noche estaba encantado de que no fueras el John L. Sullivan de hace 10 años.
20: Eso es lo que estás pensando ahora.
21: No, no. Es lo que estaba pensando antes de subir al ring contigo.
20: Es magnífico. Me parece estupendo que digas eso, Jim. No sé lo que hubiera pasado, digamos, hace 8 o 10 años. Quizá entonces era más rápido. Puede que sí. Pero esta noche eras un verdadero rayo. Darte era como intentar pegar a un fantasma. No sé mucho de esa historia de Gentleman Jim, pero he oído hablar mucho de ti. A lo mejor aportas algo nuevo a este deporte, Jim. Algo que necesita. Algo que no le habían dado tipos como yo. No lo sé. Lo que sé es que es muy duro ser perdedor. Es mucho peor que ser ganador.
21: Gracias otra vez, John. Espero que cuando llegue mi día pueda salir con la cabeza tan alta como tú. Nunca habrá otro John L. Sullivan.
20: Gracias, Jim.
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1: Buenos días, amigos oyentes, y bienvenidos a la mañana de Es Radio este martes 16 de junio de 2026. Hoy es un día en el que van a tener lugar bastantes cosas relevantes dentro de esta catarata de juicios, condenas, declaraciones, etcétera, de Sánchez, su señora, su hermano, su partido, su gobierno, sus fontaneros y fontaneras, en fin, toda el AMPA que ahora está en el poder en España. Pero hoy, además, por la tarde, aparte de que conoceremos qué hace el juez Peinado con Begoña, es posible que le quite el pasaporte, vamos, yo lo haría, pero en fin, vamos a ver lo que decide el juez Peinado. Lo importante, a mi juicio, es que por la tarde, hoy, en el Senado, pues la directora general de la Guardia Civil va a tener que explicar su comportamiento. Y su comportamiento con Leire Díaz y las cloacas ha ido más allá de la prevaricación. O sea, ha ido más allá de todo lo aceptable y soportable. Ella y el tío Fogatas, el Manuel Llamas, este que prohíbe a la Guardia Civil ir al entierro de su compañero, asesinado por las narcolanchas, ese par de hienas, son el ministro y el otro, bueno, la verdad es que tienen un panorama muy, muy complicado, porque es evidente que la directora de la Guardia Civil, lo mismo que el fiscal general del Estado, formaban parte esencial de la cloaca. Esto es fundamental que se entienda. No hace falta que te pillen con una, fumando y en una juerga nocturna cuando tendrías que estar trabajando. No, no. Es más sencillo todo y más terrible. Basta computar las abstenciones, lo que va saliendo, las trampas de ordenador, etcétera. Pero lo fundamental, da igual qué trampa se haga. El problema es quién la hace. Y la hace nada menos que la directora general de la Guardia Civil. La hace nada menos que el fiscal general del Estado. Es decir, aquellos que tienen a su cargo salvaguardar el Estado de Derecho, la libertad y la propiedad de sus compatriotas, los ciudadanos españoles. Y nada de eso se está haciendo. Todo lo contrario. Con tal de no irse, el monstruo de las galletas, o sea, Sánchez, dice que quiere quedarse un año más, porque entonces ya se sabrá lo del juicio de Begoña. No se sabrá. Si no es un juicio conjurado, pues como mínimo 2 años, pues va a tardar. Y entonces, hombre, pues que según como lo que diga hoy el juez, pues entonces activará el botón electoral o no. Pero el caso de Peinado es más sencillo. Es que haga lo que haga, lo de Begoña continúa. O bien antes de las elecciones, o bien después de las elecciones. Y esto nos lleva otra vez a plantearnos la cuestión de fondo. No es momento de cambiar la ley electoral, de ordenarla, de ajustar los tiempos y, por ejemplo, acabar con esa prohibición grotesca de que no se puedan publicar encuestas desde una semana antes, que es una idiotez monumental. Eso era del tercer mundo, cuando la gente, borracha como una cuba, no podía ir a votar porque se liaba tiros con los de otros partidos. Eso afortunadamente pasó, bueno, salvo en París con el fútbol. Cuando ganan una Copa de Europa, como no están acostumbrados, pues queman la ciudad. Pero la gente normalmente no actúa así. Y esta es una cuestión muy de fondo. Y por cierto, algo a lo que llevamos mucho tiempo prestando atención, el Tribunal Superior de Justicia de Madrid ha paralizado las obras del Valle de los Caídos. Las obras para degradar, atropellar, destruir, en fin, profanar y ridiculizar la cruz más alta del mundo y uno de los monumentos más impresionantes a la memoria de los caídos en la Guerra Civil. Esto demuestra hasta qué punto, dice que es que no habían pedido permiso al ayuntamiento. Pero usted no pide permiso a nada. Los masonazos, Bolaños y la Delgado hacen lo que les da la gana. Pero lo que les da la gana. Pero esta es una buena noticia. Aunque el gobierno esté empeñado en borrar la cruz, pues resulta que llega el Tribunal Superior de Justicia de Madrid y les vuela la ingle como a los de Hezbollah. En fin, nos esperan días verdaderamente agitadísimos. Lo mismo mañana que toca ZP y pasado, que vamos a tener dos sentencias más, más lo que se vaya a abrir a partir de ahora, que no será poco. Estamos en el mismo, en la misma posición que comentábamos ayer. En ningún país del mundo, pero ni una mediocre dictadurilla, una dictadura pequeñita, mínima, un presidente del gobierno implicado en tal cantidad de actos delictivos, él, su familia, su partido y su gobierno, no estaría de ninguna manera aferrado al poder, de ninguna manera. Pero estamos ante un tío que ni tiene vergüenza él, ni tienen vergüenza los que le apoyan, que todavía hay mucha gente que le apoya. Y vamos a ver cómo está el tiempo.
2: ¿Qué tal, Federico? Buenos días, estimados oyentes. Reciban un cordial saludo de Daniel Muñoz. Hoy abrimos la jornada con cielos poco nubosos o despejados, pero a partir de mediodía van a regresar las tormentas a buena parte del país. Este martes esperamos chubascos localmente fuertes en el norte peninsular, también en el sistema central y en el valle del Guadalquivir. Las temperaturas vuelven a subir y ya se atisba en el horizonte con la llegada del verano la primera ola de calor. Y es que todo parece indicar que este próximo fin de semana vamos a rozar los 40 grados en muchas ciudades de España. A esta hora en Madrid los termómetros marcan 17 grados, vamos camino de los 31. La máxima nacional en Lérida y en Córdoba con 37, la mínima en Soria con 12 grados.
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2: La directora de la Guardia Civil está citada esta tarde en el Senado para explicar si colaboró con la cloaca socialista en el intento de torpedear las causas judiciales que afectan al entorno de Pedro Sánchez. Un nuevo informe de la UCO revela que Mercedes González eliminó sus conversaciones con Leire Díez y activó el borrado automático de mensajes tras conocerse a través de los medios las actividades de esta presunta organización criminal. Una de esas conversaciones, curiosamente, tuvo lugar el 11 de mayo de 2025 y tras la misma, la jefa de la Benemérita ordenó que se abriera un expediente a los agentes de la Unidad Central Operativa. El atestado remitido al juez de la Audiencia Nacional, Santiago Pedraz, no solo compromete a la cúpula de la Guardia Civil, sino que deja al Partido Socialista al borde de la imputación. El material intervenido en los registros de su sede acredita que la formación puso su estructura al servicio de la cloaca, que financió las actividades de la misma y que además intentó camuflar esos pagos a través de facturas falsas y sociedades pantallas. Recuerden que la gerente del Partido Socialista, Ana María Fuentes, está precisamente imputada por estos hechos. Según los agentes, al frente de esa operación estaba Santos Cerdán, el líder de la trama, la persona a la que Leire Díez reportaba el avance de sus actuaciones y la figura que ordenó al Partido Socialista que abonara todos los gastos de la fontanera de Ferraz. Los agentes cifran en 333.000 euros los fondos que el Partido Socialista habría desviado para atacar a jueces, fiscales y miembros de las fuerzas y cuerpos de seguridad del Estado. A la espera de las explicaciones que ofrezca el presidente del Gobierno el próximo 24 de junio en el Congreso, el Partido Socialista sigue aplazando una posible querella contra Leire Díez y trata de establecer un cortafuegos en torno a Cerdán para desmarcarse de estos pagos a la cloaca.
3: Respecto a los viajes de Leire, como le decía, no tenemos ninguna relación contractual con ella. También les quiero decir las cosas con toda naturalidad. Los secretarios de organización no necesitan de una autorización de nadie para decidir si se les paga el transporte de una periodista o de cualquier persona que pueda venir a reunirse con ese secretario de organización.
2: Estas han sido las palabras de Rebeca Torró tras la Ejecutiva Federal, una reunión en la que Pedro Sánchez ha querido exhibir públicamente su apoyo, su respaldo a Cristina Narbona, que tendrá que declarar en calidad de testigo el próximo mes de julio para hablar de sus vínculos con Leire Díez. Y es que la presidenta del PSOE, lo recordarán, habló con la fontanera el 24 de abril de 2024, el día en el que Pedro Sánchez escribió una carta a la ciudadanía para comunicar que se tomaba 5 días de reflexión tras la apertura de diligencias contra su mujer. El avance de las investigaciones apuntala la teoría de que aquel impasse, en realidad, únicamente se utilizó para reactivar a la cloaca y perfilar una estrategia que permitiera neutralizar las causas judiciales, difamando a jueces, fiscales y altos mandos de la Guardia Civil. Ayer, a su llegada a los juzgados de Tafalla, Cerdán negaba su participación en estos hechos.
4: Ni hemos montado ninguna trama, ni he montado ninguna trama, ni he hecho nada ilegal. Y espero que la justicia lo aclare todo.
5: Señor, la UCO dice que es el jefe de la trama.
3: Eso es.
4: Pues vuelvo a decir que no hay ninguna trama, ni
5: lo niega,
4: ninguna
5: por tanto.
4: Trama. Totalmente. Y espero que la justicia lo aclare pronto.
6: Ciudadanos de Israel, la guerra no ha terminado. Seguiremos en guardia, seguiremos siendo fuertes y decididos para defendernos tanto de Irán como de sus ramas terroristas.
2: Entre tanto, esta que acaban de escuchar es la primera reacción de Benjamín Netanyahu tras el principio de acuerdo entre Estados Unidos e Irán para poner fin a la guerra. El primer ministro de Israel, que enfrenta una fuerte presión interna para mantener la operación militar contra Hezbollah en el Líbano, no ha descartado esa posibilidad, aunque conviene recordar que el éxito del alto el fuego depende del cese de las hostilidades en toda la región. El G7 seguirá debatiendo hoy la situación en Oriente Medio, ya con la presencia de Donald Trump en la ciudad francesa de Evian. El presidente norteamericano estará en Europa como mínimo hasta mañana y no se descarta que se quede hasta el viernes para asistir en Suiza a la rúbrica del acuerdo. A partir de ahí se abrirá una negociación en la que se abordará el programa nuclear iraní y el posible levantamiento de sanciones al régimen de los ayatolás, una decisión que ni Washington ni Bruselas tomarán si Teherán no deja de enriquecer uranio. Este lunes, varios buques iraníes ya han atravesado con normalidad el estrecho de Hormuz, una circunstancia que han recibido con optimismo los mercados. Se lo cuentan Vanessa Vallecillo y Andrea Muñoz en el primero de otros titulares que nos deja la jornada.
7: El petróleo cae a su precio más bajo en 3 meses tras el anuncio del acuerdo con Irán. El Brent ha caído cerca de un 5%, llegando a los $80 el barril. Esto ha tenido un impacto positivo en las bolsas internacionales. En las últimas horas, al menos 3 petroleros iraníes y otros 2 de carga que transportaban productos de primera necesidad han atravesado el estrecho sin incidentes.
8: Todo esto se está resquebrajando, todo esto se está cayendo, porque estamos descubriendo lo que sospechábamos, que una parte importante de la izquierda dirigente española palpitaba una hipocresía oceánica.
9: El Partido Popular exige elecciones a Pedro Sánchez ante la vergüenza nacional que supone el recorrido judicial que le espera esta semana al Ejecutivo. A juicio de Borja Sémper, la relación entre Zapatero y Sánchez no se puede entender por separado. España ha llegado, dicen los populares, al fin de una época.
7: En medio del escenario judicial, el Gobierno ha publicado en el BOE una macro convocatoria de oposiciones, en total 700 plazas de jueces, fiscales y magistrados. El proceso selectivo se iniciará en octubre con esta oferta que supone más del triple de las plazas convocadas el año pasado.
9: La regularización de inmigrantes ha alcanzado el récord con 900.000 solicitudes. En Andalucía, Vox se abre a apoyar un gobierno de Moreno Bonilla sin entrar en él, siempre y cuando el PP aplique el principio de prioridad nacional. Es una obligación, sin ninguna duda, según ha asegurado el portavoz nacional de la formación, José Antonio Fuster.
10: Permitirá además algo que Vox ha defendido siempre, desde el primer día, que los países que no acepten la devolución de sus nacionales que han entrado de manera ilegal sufran las consecuencias. No puede haber visados, comercio, cooperación y ayuda al desarrollo para gobiernos que se niegan a recoger a quienes han salido de sus países y han entrado de forma ilegal, ya no en España, en Europa.
11: Yo no quiero volver en septiembre a tener huelga, pero si no nos queda otra, si no nos dejan otra alternativa, habrá que hacer lo que haga falta.
12: Esto es una carrera de relevos. El Ministerio ha hecho su parte, ahora le pasamos el relevo también a las comunidades autónomas, que son, para que nos entendamos, la patronal que tiene que hacer cumplir esa reforma laboral.
7: Mónica García deriva en las comunidades autónomas la responsabilidad de mejorar las condiciones a los médicos, sin embargo esto se hace a través del Estatuto Marco que depende del Ejecutivo. En las últimas horas miles de médicos se han manifestado frente al Ministerio amenazando con nuevos paros en septiembre si el Gobierno sigue bloqueando la situación.
9: La Audiencia de Valencia ha condenado a 8 años y medio de prisión al futbolista Rafa Mir por agresión sexual a una mujer en una de sus viviendas. Se le impone también una orden de alejamiento y una multa por las lesiones ocasionadas. La sentencia también condena al futbolista Pablo Jara a 2 años y 6 meses por agredir a otra chica en la misma noche y echarla después de la vivienda dejándola en la calle semidesnuda.
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2: Y en deportes, Sergio Eras, buenos días.
13: Muy buenos días.
2: Decepcionante debut de España.
13: Mala puesta en escena de la selección en el debut ante una más que meritoria Cabo Verde, empate a cero, que debutaba en una Copa del Mundo. Lamine y Nico tuvieron que salir en la segunda parte, pero España fue incapaz de encontrar ideas. Luis de la Fuente y Rodri lo limitaban a una falta de acierto.
14: Seguir en la misma idea, seguir obviamente mejorando en la faceta finalizadora con más finura. Pues generas mucho, pero te falta quizás la frescura que hay que tener en este tipo de partidos.
15: Bueno, no ha podido ser. Poco que reprochar. Al final sabíamos que era un partido de paciencia. Muy rápido se han metido atrás y era cuestión de lo que dices tú. Hemos generado, no hemos podido meter. Al final es difícil contra un equipo tan físico y replegado.
13: Con este formato lo bueno es que España no debería llevarse ningún susto para pasar de fase de grupos. El próximo partido es contra Arabia Saudí el domingo a las 6. Una Arabia que nos deja buenas noticias porque ha empatado a 1 con Uruguay y nuestro grupo, por lo que están todos empatados a un punto. Ayer también se disputó el Egipto 1, Bélgica 1 y hace unos minutos acababa el Irán 2, Nueva Zelanda 2. Repasando agenda, hoy a las 9 de la noche debuta Francia contra Senegal. A las 12 de la noche la Noruega de Haaland contra Irak. A las 3 de la madrugada la vigente campeona Argentina contra Argelia. Y a las 6 de la mañana, Austria-Jordania.
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2: Silvia Ribeiro, buenos días.
18: Buenos días.
2: Principales titulares de este martes 16 de junio.
18: El juez Peinado deberá anunciar en las próximas horas si envía a Begoña Gómez a juicio. La esposa del presidente acudía ayer a los juzgados de Plaza de Castilla y, tal y como estamos contando en Libertad Digital, su abogado y el magistrado protagonizaron momentos de alta tensión. Hoy es el turno de la directora de la Guardia Civil, Mercedes González, comparece en su caso en el Senado. Deberá aclarar su relación con las cloacas del PSOE, con Leire Díez y sobre todo las novedades de los informes de la UCO que desvelan, lo publica El Mundo, que ambas mantuvieron conversaciones por WhatsApp la misma mañana en que, tras la publicación de los mensajes entre Sánchez y Ábalos, se ordenó abrir una investigación interna contra la unidad que investiga las causas que afectan al PSOE. Las investigaciones conocidas en las últimas horas complican la situación del partido, que podría ser imputado como persona jurídica. Ya hay constancia de que el partido puso en marcha la cloaca 16 horas después de la carta de Sánchez, en la que anunciaba un periodo de reflexión, que PS es Pedro Sánchez. Hay constancia también de que Cerdán dio órdenes para que se pagasen los viajes de Leire. Aparecen pagos a la fontanera sospechosos con contratos simulados y sociedades instrumentales. Situación endiablada que lleva a escribir en ABC a Ignacio Camacho que el adelanto electoral ya no es inverosímil. Todo esto y las novedades sobre Zapatero en unos minutos en el resumen de prensa.
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19: Para Begoña Gómez hemos solicitado unas medidas económicas, unas medidas reales, cautelares reales, consistentes en que no pueda disponer de las participaciones de la sociedad, no pueda disponer de las marcas que tiene registradas y no pueda disponer ni hacer uso del dominio web donde, bueno, pues objeto de la investigación judicial precisamente.
2: Tres días como máximo tiene el juez Peinado para decidir si envía a juicio a Begoña Gómez y le impone medidas cautelares tal y como han solicitado este lunes las acusaciones populares. Por contra, y tras más de tres horas de audiencia, la Fiscalía y las defensas han pedido el archivo de la causa considerando que no hay indicios contra la esposa del presidente, tampoco contra su asesora en Moncloa, Cristina Álvarez, y el empresario Juan Carlos Barrabés. Si Peinado decreta finalmente la apertura de juicio oral, será la Audiencia Provincial de Madrid quien decidirá si la esposa de Pedro Sánchez se sienta en el banquillo de los acusados. Paco Cobos.
20: Buenos días. El juez Juan Carlos Peinado decidirá en las próximas horas si impone o no medidas cautelares a la esposa del presidente del gobierno, Begoña Gómez. La acusación popular liderada por Hazte Oír ha pedido al magistrado que acuerde su retirada de pasaporte, le prohíba salir del país y le obligue a comparecer los días 1 y 15 de cada mes en los juzgados de Plaza de Castilla. Además, la acusación pide que se le retiren los derechos sobre la marca y el dominio conseguido con la Cátedra de Transformación Social Competitiva. Si el juez lo acuerda de esta manera, Begoña no podrá vender ni hacer uso de sus acciones sobre esta marca. El juez se encuentra obligado a decidir tras escuchar a las partes y tiene un máximo de tres días para acordar el envío definitivo de la esposa de Pedro Sánchez a juicio oral. Todo ello después de una comparecencia de más de tres horas en las que se han vivido momentos de máxima tensión entre el letrado defensor de Begoña Gómez, Antonio Camacho, y el magistrado instructor, Juan Carlos Peinado.
2: En Libertad Digital les venimos contando que el abogado de Begoña Gómez está colaborando con la defensa de José Luis Rodríguez Zapatero. El expresidente del gobierno está citado mañana en la Audiencia Nacional para declarar como investigado, aunque su letrado le ha pedido al magistrado José Antonio Calama un aplazamiento de esta comparecencia con el argumento de que necesita más tiempo para recabar la documentación que le permita explicar el origen de las joyas encontradas en su despacho. El Partido Socialista guarda silencio a la espera de su declaración y el Partido Popular arremete contra el exministro Miguel Sebastián, que este fin de semana restaba importancia de alguna manera al hallazgo de la UDEF. Maite Loureiro.
21: Malestar en el PP con las excusas de Miguel Sebastián, dicen, para intentar defender a José Luis Rodríguez Zapatero y el 1.300.000 euros en joyas incautado en su despacho. Recuerdan que se aprobaron leyes de ejemplaridad pública y que en cualquier caso no está siquiera acreditado que fueran un regalo. En caso de que así fuera, lo comparan con las obligaciones fiscales de los españoles que no habría cumplido el presidente. Borja Semper, portavoz.
22: Un chico o una chica venden por Wallapop prendas y obtienen una rentabilidad, obtienen un dinero, tienen que declararlo a Hacienda. Eso sí lo sé. Y lo que sí sé es que hay exministros y opinadores públicos justificando que el señor Zapatero no tenga que declarar unas joyas valoradas en más de 1.300.000 euros. Lo que sí sé es que si los españoles se casan y reciben dinero como regalo de bodas, tienen que declararlo a Hacienda. Y lo que sí sé es que hay quien está justificando que el señor Zapatero o que cualquier político no tenga que declarar joyas regaladas en vaya usted a saber dónde.
21: El PP cree que el anuncio del ministro Félix Bolaños de sacar 700 plazas públicas para la carrera judicial en este momento es un nuevo intento por desviar la atención en la semana más dura para el gobierno en los tribunales.
2: El Partido Popular está centrando en las Cortes su ofensiva contra el gobierno por estos casos de corrupción, aprovechando su mayoría absoluta en el Senado. Y Vox ha dado por su parte el primer paso para personarse en esa pieza separada contra Zapatero por la posesión de las joyas. María Ayuste, buenos días.
23: Buenos días. Vox ha anunciado una querella contra el expresidente Zapatero por presuntos delitos contra la hacienda pública y contrabando por las joyas que la UCO encontró en una caja fuerte en su despacho. Quiere que el juez reclame información a Hacienda y Aduanas. Antonio Fuster, portavoz.
10: Lo de las joyas, la verdad es que parece sacado de una novela sobre una república bananera o sobre una dictadura tropical, ¿eh? Porque no, cajas fuertes, favores, viajes, relaciones oscuras.
23: Podemos afirma que el silencio de Zapatero y del PSOE es atronador y exige explicaciones. Pablo Fernández.
24: Desde luego urgen respuestas y explicaciones, pero lo de Zapatero pinta muy mal. Lo de Zapatero huele muy, muy, muy mal.
23: Desde Junts consideran que este asunto de las joyas de Zapatero retrata a un PSOE cada vez más acorralado judicial y políticamente. Josep Rius es su portavoz.
25: Las fotos de la joya del presidente
2: Zapatero. Las fotos de las joyas del presidente Zapatero retratan a un PSOE cada vez más acorralado, no solo judicialmente, sino también políticamente. Porque las fotos de las joyas de Zapatero son la sentencia moral de una izquierda que predica unos valores, pero que en la práctica practica otros.
25: Una izquierda que predica unos valores, pero que practica unos otros.
23: Esquerra Republicana de Cataluña avisa al PSOE de que el silencio solo alimenta las dudas.

0: ¿Qué tal? Muy buenos días. Begoña Gómez, esposa del presidente Pedro Sánchez, acudió este lunes a los juzgados y ahora el magistrado que instruye la causa, Juan Carlos Peinado, tiene 3 días para decidir si envía definitivamente a juicio oral a Gómez. Además, tendrá que decidir en estas próximas horas si le impone las medidas cautelares solicitadas por la acusación popular. Así ha dado comienzo una semana negra para el PSOE y para el gobierno sanchista.
1: Es que tenemos un gobierno. Lo cierto es que estamos ante la semana más negra que recuerda la izquierda y la democracia españolas. El problema que tiene España es que tenemos un gobierno desquiciado y que ha decidido que las reglas del juego estallen, llevándonos a todos al desquicio general.
0: Palabras de la presidenta madrileña Isabel Díaz Ayuso, que se pregunta cómo puede haber gente que siga apoyando con su voto todos estos desmanes.
1: ¿Cómo defender que el fin justifica los medios y que cualquier cosa vale, por perjudicial que sea para la propia democracia, con tal de que no haya alternancia política? ¿Cómo no exigir un mínimo de decencia y de respeto por la democracia al partido que gobierna, por mucho que sea de los tuyos?
0: Y dedica un apartado especial al caso del expresidente José Luis Rodríguez Zapatero, quien recordamos se sienta en el banquillo a partir de mañana.
1: Ha sido el muñidor de los principales pactos de investidura del presidente Sánchez, es el que le ha abierto las puertas a numerosos negocios en otras latitudes y es el que ha blanqueado, entre otras, la dictadura de Maduro para vergüenza de tantos socialistas. El caso de Zapatero es la ruina moral del Partido Socialista.
0: Les habla Jesús Sánchez y seguimos ahora con la información del tiempo con la ayuda de la EMET. Noelia García, buenos días.
2: Buenos días.

0: otros puntos de la comunidad. Sopla viento flojo de componente sur. Es una información de AEMET.
1: 6 y 28 de la mañana, la información del tráfico con la DGT. Alejandro Martín, buenos días. Ahora vamos con esa información, seguimos contándoles más noticias. Isabel Díaz Ayuso ha anunciado que impulsará acuerdos con las otras comunidades autónomas para facilitar que los estudiantes de fuera de Madrid que no estén empadronados en la región tengan garantizado el acceso al abono de transporte de la comunidad que está bonificado hasta los 26 años. Escuchamos a la presidenta.
2: Vamos a promover otros acuerdos con el resto de regiones para que, por ejemplo, los jóvenes universitarios y los demás estudiantes en Madrid puedan acogerse al abono joven y la subvención que conlleva. Madrid, con
1: Jesús Sánchez. Y vamos ahora con la información del tráfico que tenemos pendiente. Alejandro Martín, buenos días.
3: ¿Qué tal? Muy buenos días. Arranca ya esta jornada y mucha precaución, ya que van a encontrar dificultades en esas entradas a la capital. En la autovía A4 en Valdemoro, Pinto y en Butarque, A42 en Casarrubuelos y Parla, y también a su paso por Getafe, y ya en la 5 en Alcorcón, con 2 kilómetros de retenciones. Se complica ya la M40 en Villaverde hacia la carretera de Andalucía y el tramo de Mercamadrid, Vallecas, Vicálvaro y Coslada, todo ello en sentido norte hacia la carretera A2.
1: Es todo por el momento, regresamos en apenas 20 minutos. No se vayan, continúas la mañana. Hasta luego.

0: 6:30, una hora menos en Canarias.
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0: Es martes 16 de junio de 2026, estamos abriendo el día con cielos despejados en la mayor parte de España, pero como viene siendo habitual estos días, las tormentas serán acto de presencia entrada la tarde y hoy además serán abundantes y se van a repartir por la mayor parte de la península, aunque eso sí, los chubascos más fuertes se van a localizar en puntos del norte del sistema central y en el valle del Guadalquivir. En lo que a las temperaturas se refiere, siguen en valores altos y van a seguir sumando grados en los próximos días. Ya se lo van. A esta hora en Madrid los termómetros marcan 17 grados, hoy no vamos a pasar de los 31, que no está mal. La máxima nacional en Lérida y en Córdoba con 37, la mínima en Soria con 12. Momento de repasar con Sergio Heras algunos de los sonidos que son noticia.
2: Estoy seguro de que estas semanas serán inolvidables, porque un Mundial no va solo de fútbol, va de ir todos a una, de apoyar a nuestros jugadores y sobre todo de disfrutar con los nuestros. Porque La Roja es el orgullo de todo un país, el orgullo de toda España, así que vamos a por todas.
3: Es el vídeo que colgaba en redes sociales Pedro Sánchez poco antes del debut de España en el Mundial. El presidente mandaba ánimos al combinado nacional, hablando de un equipo joven y diverso, acompañado de algunas de las imágenes y recuerdos más memorables de nuestro país en los Mundiales y en la pasada Eurocopa, incluyendo también la victoria de la selección femenina en el Mundial de 2023. Lo hace, eso sí, después de no haber acudido a la despedida oficial de la selección, que suele tener lugar poco antes de partir a un torneo internacional.
4: Ya ha comentado en relación a por qué no nos querellamos, será el Partido Socialista también quien decida en qué momento lo puede hacer. Desde luego nosotros necesitamos que avance aún la causa, nos podrá parecer en autos o en informes de la UCO indicios muy contundentes, pero esto será opiniones propias. Necesitamos que también los hechos terminen siendo probados o no, y esto es así, esto es el sistema judicial que tenemos.
3: Es la explicación o el intento de la misma que la secretaria de organización del PSOE, Rebeca Torró, trata de dar a por qué no se han querellado contra Leire Díez, alegando que tienen que avanzar los procesos y asegurando que no se han tramitado contratos con la fontanera. Hoy mismo, sin embargo, se publica cómo el partido camufló los pagos a la trama a través de contratos simulados y sociedades instruidas.

0: mentales. Señala que no lo descartan, pero no precisa el motivo por el que no se ha llevado a cabo por el momento. Llega incluso a calificar de opiniones las investigaciones que lleva a cabo la UCO de la Guardia Civil.
1: No, se termina la pelea, dice el hermano.
2: Ah, sí, el hermano ya no lo quiere dejar.
0: Era sobre esta misma hora, el día de ayer, cuando Ilia Topuria tenía que retirarse del combate en la Casa Blanca, con el que perdía el título mundial de la UFC y el invicto. En ese momento era ya lo secundario porque preocupaba el estado de salud del luchador. Desde el hospital emitía un comunicado felicitando a su rival y anunciando una revancha. Su entorno transmite calma, dicen que se encuentra bien y que la prioridad es tener un periodo de descanso. Aunque no hay parte médico oficial, los peores pronósticos parecen descartarse.
3: Because today I can announce that the government will ban access to social media for all children under the age of 16.
0: Keir Starmer anuncia una medida histórica. El Reino Unido va a prohibir el uso de las redes sociales a los menores de 16 años. La medida sigue la estela de la adoptada hace poco por Australia, aunque parece ir más allá, lejos de las restricciones. El gobierno británico exigirá a las plataformas que pongan en marcha mecanismos para verificar la edad de los usuarios. La prohibición incluye a plataformas como Snapchat, TikTok, YouTube, Instagram, Facebook o Twitter y no afectará a servicios de mensajería como WhatsApp.

0: Y esta pasada noche Bad Bunny baja el telón a sus conciertos en Madrid tras 10 espectáculos dentro de su gira mundial. Cerca de 700.000 personas han pasado por el Metropolitano, aunque falta por precisar las cifras concretas. Se estima que ha dejado un impacto económico de 200 millones de euros en Madrid. Cerca de la mitad de los asistentes venían desde fuera de la capital, lo que explica también la magnitud. Solo teniendo en cuenta la facturación bruta de las entradas, la cifra supera los 90 millones de euros.
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2: Bueno, por si no fuera suficiente con la agenda judicial y parlamentaria prevista para esta semana, en las últimas horas, se lo venimos contando, hemos conocido un nuevo informe de la UCO que ha remitido al juez Santiago Pedraz, el magistrado que investiga, ya lo saben, a la cloaca socialista. El atestado, además de comprometer seriamente al Partido Socialista, a la cúpula de la Guardia Civil y a los principales miembros de la trama, acredita que esta presunta organización criminal se reactivó en abril de 2024, coincidiendo con los famosos 5 días de reflexión. Vanessa Vallecillo, buenos días.
3: Buenos días, Dani. Efectivamente, fue en el momento en el que Sánchez se presenta ante el país como víctima y como un hombre enamorado cuando se activa esa cloaca. Esto lo sabíamos, pero en las últimas horas tenemos la evidencia empírica gracias al cruce de información que la UCO ha realizado entre las agendas de Leire y las cuentas del Partido Socialista, de donde salieron además las dietas para sus maniobras en esa cloaca. Con Andrea Muñoz repasamos todo el cronograma.
4: La UCO sitúa el origen de las cloacas del Partido Socialista las horas posteriores a la Carta de la Ciudadanía publicada por Pedro Sánchez el 24 de abril, después de conocer que su esposa, Begoña Gómez, había sido llamada a declarar como investigada.
5: Por muy alto que sea, no hay honor que justifique el sufrimiento injusto de las personas que uno más quiere y respeta, y ver cómo se intenta destruir su dignidad sin el más mínimo fundamento.
4: Apenas hora y media después de que se publicara la carta, se celebró una reunión en la Moncloa a la que asistieron varios miembros de la cúpula del Gobierno y del Partido Socialista, entre ellos la vicepresidenta María Jesús Montero, los ministros Félix Bolaños, Óscar López y Óscar Puente, además del entonces secretario de Organizaciones Socialistas, Santos Cerdán. 12 horas después de esta reunión, el Partido Socialista ya estaba pagando con fondos del partido los desplazamientos de Leire Díaz ordenados por Santos Cerdán, aunque este lo negara.
6: ¿Por parte del Partido Socialista se había hecho algún pago a Leire Díaz Castro?
7: No.
6: ¿En esos años ya, en 2023, 24? No.
7: No.
6: ¿Usted entonces en ningún momento ha tenido una relación estrecha con Leire, ni le ha encargado nada?
7: Yo no he encargado nada, señora Leire Díaz.
4: Sin embargo, un correo aportado al juez refleja que se autorizó la compra de unos billetes de avión literalmente por una orden directa de Santos Cerdán, además de facturas por un total de 330.000 euros. La UCO sostiene que a partir de ese momento se puso en marcha un operativo destinado a obtener información sensible sobre jueces, fiscales y mandos policiales vinculados a investigaciones que afectaban al entorno del gobierno. Además, las agendas reflejan el intento de acercamiento al excomisario Manuel Villarejo. Según el informe, el Partido Socialista financió desplazamientos para facilitar contactos con Villarejo para obtener información sobre jueces, fiscales y mandos policiales relacionados con la causa que afectaban al presidente.
3: Y aún así, el Partido Socialista sigue presentándose como una víctima. Ayer era la secretaria de Organización, Rebeca Torró, quien comparecía tras la Ejecutiva Federal. El objetivo era presentar toda la investigación judicial como un ensañamiento, pero acabó reiterando su apoyo a Zapatero y teniendo que dar explicaciones sobre por qué se pagaron esos viajes a Leire Díez. En este punto le endosó toda la responsabilidad a Santos Cerdán y definió a Leire ya como periodista, no como exafiliada. Enseguida lo escuchamos. Torró también detalló nuevas normas anticorrupción en el partido, como por ejemplo la expulsión de todo aquel que no declare bienes a la Ejecutiva y de todo el que consuma prostitución. No aclaró si esta última medida es con efecto retroactivo. Lo resume Leticia Barquín.
8: Buenos días. El PSOE asegura haberlo enseñado todo, de ahí la expresión tan gráfica de haberse sometido a un striptease que sostienen fuentes socialistas. Dicen que ningún otro partido se ha sometido a un ensañamiento así, mientras insisten en que existe una operación organizada para desgastar al gobierno. En la segunda rueda de prensa, desde que llegó al cargo, Rebeca Torró ha asegurado que el PSOE no tuvo ningún contrato directo con Leire Díez y culpa a Cerdán de pagarle viajes.
9: Respecto a si alguien conocía o no, no. Efectivamente, nadie lo conocía, porque si no, no lo hubieran tolerado. Esto es así. Nadie de la Ejecutiva Federal habría tolerado ningún comportamiento por parte del secretario de Organización al margen de la legalidad y no se conocía.
8: El PSOE dice tener ganas de que el expresidente Zapatero comparezca porque están convencidos de que sus explicaciones podrán servir para desmontar las acusaciones que pesan sobre él. Va a entrar a todo, pronostican, y quienes han hablado con el expresidente dicen que está tranquilo y positivo respecto a la evolución de la causa. En cualquier caso, Ferraz, igual que la Moncloa, evita entrar al detalle de la cuestión de las joyas de Zapatero.
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2: Dos minutos pasan de las 7 menos 20, una hora menos en Canarias. Silvia, muy buenos días de nuevo.
10: ¿Qué tal? Muy buenos días.
2: Mira, ahora que está en marcha el Mundial y muchos intentan completar el famoso álbum de cromos, pues estos días, desde luego, la prensa es lo más parecido a un álbum de cromos, pero de la corrupción.
10: Salía ayer Tellado en un vídeo que, desde luego, tenía bastante gracia, dando sí. La alineación.
2: Claro,
10: y el entrenador era Sánchez.
2: Es que sale un once titular, ¿eh?
10: Efectivamente, un once y con un banquillo amplio, te diré. Vamos a empezar, si te parece, hablando de lo que ocurrió ayer en los juzgados de Plaza de Castilla. Hasta allí se trasladaba la esposa de Sánchez, de nuevo entrando por el parking para evitar ser increpada por los ciudadanos agitadores, dice hoy El País, que estaban en el exterior. La cuestión es que Begoña Gómez fue la última en comparecer ante el juez y, tal y como está contando nuestro compañero Paco Cobos, en Libertad Digital, Peinado vivió momentos de máxima tensión con su abogado durante la comparecencia, porque él, Antonio Camacho, interpeló al abogado de la Complutense, mientras que el magistrado le recriminaba que debía dirigirse tan solo a él. Después de 3 horas de audiencia, el juez no decidía si va a dictar auto de apertura de juicio oral contra ella, su asesora y su socio Barrabés, pero lo vamos a saber nada en un plazo de 24-48 horas. También va a anunciar entonces si le impone algún tipo de medida cautelar a cada uno de los imputados. Hazte oír para Begoña Gómez en concreto, solicita la retirada del pasaporte, la prohibición de salida del país, comparecencia a los juzgados cada 15 días y también medidas de carácter económico para que no pueda hacer uso de las marcas de la cátedra. Y si finalmente decide retirarle el pasaporte, esto se tiene que traducir necesariamente en que, en caso de que Begoña quiera acompañar a Sánchez al extranjero, por ejemplo en un viaje oficial, deberá pedir una autorización especial.
2: Y el testigo de Begoña Gómez lo va a recoger hoy en el Senado la directora de la Guardia Civil, Mercedes González, para explicar en este caso sus vínculos con la cloaca socialista.
10: Efectivamente, en su caso es en la Cámara Alta, no en un juzgado. Y es muy previsible que los senadores le pregunten por el último informe de la UCO, que revela que ambas, tanto Mercedes González como Leire, mantuvieron conversaciones por WhatsApp la misma mañana de domingo en que, tras la publicación en El Mundo de los mensajes entre Sánchez y Ábalos, se ordenó abrir una investigación interna contra la unidad que investiga las causas que afectan al PSOE. Ese día se produjo un primer contacto compatible, dice el informe, con la eliminación de la conversación y un segundo rastro que indica que se activó el borrado automático del chat. El editorialista del Mundo exige a González que aclare de qué habló con Leire Díez, por qué borró esos mensajes y se informó de todo ello a Marlaska y a Sánchez. Deberá explicar también el papel del DAO, de Manuel Llamas, del que venimos hablando en las últimas fechas. Y el mismo diario publica hoy una encuesta según la cual el 58% de los votantes socialistas pide la dimisión de González, el 43,7% del ministro, un 61% de los ciudadanos opina que Sánchez conocía la existencia de esta trama, de las cloacas, y además, en línea con el sondeo que publicaban ayer, se aprecia que son precisamente los votantes más jóvenes los que están más hartos de esta situación.
2: Hoy, Silvia, como es habitual, después de conocerse un informe de la Guardia Civil, de la UDEF, un auto judicial, un sumario, hay muchísima información en los medios, así que vamos a destacar lo fundamental de ese nuevo informe de la UCO.
10: Hacíais un repaso ahora con nuestra compañera Andrea Muñoz acerca de la información que lleva El Mundo en portada. El PSOE activó la cloaca 16 horas después de la carta de Sánchez, pero ese informe de la UCO revela mucha información reveladora y comprometedora. Por ejemplo, el PSOE ocultó pagos a la trama con contratos simulados y sociedades instrumentales. De hecho, la UCO ha podido acreditar un pago a Leire de 22.500 euros camuflados a través de empresas del abogado, también imputado, Ismael Oliver. Y Voz Populi añade que también la consultora de Gaspar Zarrías facturaba al PSOE la misma cantidad exacta que después pagaba la fontanera. Estos hechos, dice Ángela Martí Alay, colocan al Partido Socialista al borde de la imputación como persona jurídica. Además, según ABC, la Guardia Civil ha hallado ya una anotación que confirma que las siglas P.S. son las de Sánchez, así se lo habría trasladado la propia fontanera al empresario Joaquín Parra, a quien le dijo que el presidente estaba al tanto del intento para que el exmagistrado Luis Sanz de Tejada llevase la defensa de su hermano en Badajoz. Este tremendo torrente de información es difícil de digerir, tanto que dice hoy David Jiménez Torres que se aprecia un colapso en la capacidad de respuesta gubernamental. La fábrica de relatos ya no produce como antes y hasta parece que una parte de su plantilla hace huelga de brazos caídos. La situación está tan en el límite que Ignacio Camacho en ABC dice que la hipótesis de las elecciones en invierno ya no es inverosímil, porque Pedro puede necesitar una patada al tablero.
2: Un colapso en la capacidad de respuesta gubernamental y también me atrevería a decir de los periodistas que ya no damos abasto.
10: No damos abasto.
2: Pero bueno, el resumen de todo esto es que el PSOE puso la estructura, su estructura al servicio de una cloaca y que financió sus actividades y desde luego después de este nuevo informe de la UCO, pues queda al borde de una imputación persona jurídica, algo que ya avanzó Miguel Ángel Pérez aquí en Libertad Digital. Bueno, además de conocer en las próximas horas si Peinado le impone o no medidas cautelares a Begoña Gómez y a Cristina Álvarez, en teoría también vamos a conocer hoy si el juez Calama aplaza de nuevo la comparecencia de Zapatero.
10: Es lo que ha pedido, no en lo relativo a Plus Ultra, sino a la cuestión de las joyas, y sobre esto es muy interesante lo que está publicando en estos momentos Alejandro Entrambasaguas en El Debate, que Julito Martínez, que es el supuesto testaferro de Zapatero, presumía, antes de ser detenido, de que en Dubái podía gastarse 2,5 millones de euros en joyas y que no pasaba absolutamente nada. Entre tanto, según ABC, Ferraz mantiene contacto directo con el expresidente, confían en que mañana y pasado dé todas las explicaciones habidas y por haber, sostienen además que va a entrar en todo, va a dar explicaciones, que no se va a limitar a buscar la nulidad de la causa o la prescripción de los delitos, y una vez concluya esa declaración el jueves, lo está contando el diario La Razón, tendrá que afrontar una vistilla en la que el magistrado va a tener también que decidir si acuerda cautelares, y esas cautelares, además de la retirada del pasaporte, como se pide para Begoña, en su caso podría incluir el envío a prisión provisional.
2: Y por último, un breve apunte, va a estar aquí con nosotros en tiempo de tertulia Eduardo Inda, y hoy en OK Diario siguen adelantando de algún modo el futuro penal que le espera a José Luis Ábalos y a Koldo García.
10: Al parecer ya hay unanimidad en el Supremo sobre esa condena a Ábalos y Koldo, siguen deliberando sin embargo para cerrar la pena a Aldama, lo adelantaban ayer, esas penas van a ser muy inferiores a las que reclamaba Anticorrupción. Para el exministro podría ser condenado a entre 10 y 14 años de prisión, recuerden que pedían 24, Koldo entre 8 y 11 frente a los 19 y medio que solicitaba la acusación pública, y la cuestión, insisto, la duda reside en el comisionista, que sabrán, colaboró de manera muy activa con la justicia y ahora podría haber reducida su condena a apenas 2 años con la duda de saber si entraría o no en la cárcel.
2: Bueno, pues en principio saldremos de dudas en las próximas horas. Gracias, Silvia.
10: A ti.
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2: Y hoy nos detenemos, Sergio, en la última crónica rosa.
11: Por un momento curioso y llamativo, por llamarlo de alguna forma, Dani, Victoria Federica y Froilán estuvieron en las ventas viendo a Roca R y hasta ahí todo normal. Se fueron a celebrarlo al Hotel Palace, donde llegaron a la cafetería y se fueron sin pagar los 300 y pico euros de la cuenta a la que hizo frente el CEO de una empresa.
12: Llegan a la cafetería del Palace, Vicky Fede, Froilán, Berenice Lobatón, la pandillita de amigos. Se ponen a tomar consumiciones, a la espera de que baje Roca Rey, el torero, y les salude. Y de repente se largan sin pagar la cuenta.
13: Hacen 300. Un simpa.
14: Igual dijo uno, venga, me hacéis un bizum, que es lo que hacemos todos por no pagar cada uno.
15: No se dieron cuenta. A ver, no, iban saliendo es que uno, iba saliendo otro.
14: Claro, ya. Está acostumbrada a no pagar absolutamente nada.
13: Claro, y además creen que tienen derecho a eso.
11: Pues tienen la tertulia completa junto al resto del programa, el canal de YouTube de Radio y mucho más en Libertad Digital. Yeah.

0: Isabel González, buenos días.
1: Aquí estamos, seguimos con este estilo musical. Ya no queda nada, es decir, no queda nada. 10 conciertos ha terminado ya Bad Bunny y el de ayer, el de despedida, contó con Quevedo. Dirán muchos de nuestros oyentes, los que no son demasiado conocedores de este estilo musical, pero si suenan igual. Parecido, suenan parecido, vamos a dejarlo ahí. Venga, 700.000 casi entradas vendidas, ha llenado todos los días el Riad Metropolitano y dicen, lo acabáis de contar, que ha generado ingresos que podrían llegar a los 200 millones de euros. Nos referimos, por supuesto, al impacto económico que ha tenido este cantante, el puertorriqueño, y su presencia en Madrid. Así que lo contaremos en nuestra tertulia de Crónica Rosa, pero antes, por supuesto, que va a haber tertulia política con Eduardo Inda y con Tomás Cuesta y con su aportación en el 648-91-9260. Es que dejaba la canción sonar, ya lo sabes. Bueno, es la guerra, sería la frase que define lo que ayer pasó en apenas unas horas y que abre una brecha entre la relación que tenían Kiko Rivera y su ex Irene Rosales. Relación que es verdad que era poca o nula, pero que llevaban como podían, entiendo que por el bien de sus hijas. Sin embargo, la última jugada de Irene ha desquiciado a Paquirrín. A media mañana, Dani, me llegaba una fotografía de una pancarta gigante que acababan de colgar en Madrid, en pleno centro, al lado del mercado de Antón Martín. Y rápidamente, pues yo, pues hice mi trabajo, intentar comprobar si era una broma o si era la dichosa inteligencia artificial. Bueno, pues la confirmación me llegó por parte de la propia Irene. Me dijo que estaba encantada y que había sido un gran trabajo por parte de la agencia de publicidad y tanto que ha sido un excelente trabajo. El anuncio es de Grefusa, la popular marca de pipas y de quicos, que hay que reconocer que no ha sabido hacerlo mejor. Con una foto, como decimos, tamaño gigante de Irene, aparece un texto que dice: un mix con un mal Kiko es un mal mix. Elige Grefusa Mix, elige el mejor Kiko, es decir, una genialidad. Bueno, y lógicamente, Kiko, el de carne y hueso, ha contestado rabioso a las pocas horas a través de Instagram, porque si hay una pregunta que nos hacíamos todos era precisamente esa: a ver cómo cae el agraviado. Bueno, en un larguísimo texto en la red social, Paquirrín responde a su exmujer con ira. Dice: hoy he visto una campaña que sinceramente me parece patética y eso es solo el comienzo. Habla de faltas de respeto, acusa a Irene de querer llamar la atención y le recuerda a Irene a quién le debe todo. Dice: la vida que tienes hoy es gracias a haberte comido un Kiko. Y sí, la frase puede molestar, pero no deja de ser una realidad. Mira a tu alrededor, mira dónde estás hoy y recuerda de dónde venías. Eso también es por comerte un Kiko. Así que juzguen ustedes, nosotros lo haremos en la tertulia de la Crónica Rosa, donde nos lo vamos a pasar pipa, Kiko, no sé, no sé cómo llevar a cabo la broma. Bueno, hay que decir que no es la única guerra de la que tenemos que hablar hoy, porque los Beckham también son objeto del conflicto. Son una especie de familia real de serie B, todo hay que decirlo, y tienen un hijo, el mayor, Brooklyn, el divergente, que ha estallado contra sus padres. Lleva meses sin hablarse con ellos y al parecer el otro día, en un intento de reconciliación, allá que fue su hermana pequeña, Harper, para pasarle una carta por debajo del buzón. Bueno, pues no llegó ni a abrirle la puerta a su hermana. Dice Brooklyn que había fotógrafos precisamente para recoger el instante y que de nuevo sus padres protagonizan una campaña contra él. Y hablando de hijos pródigos, Marius Borg, ya tenemos la reacción de la Casa Real de Noruega, la condena a 4 años por violación de 2 mujeres del hijo de Mette Marit e hijastro del futuro rey Haakon. No he comentarios, esa es la respuesta, es decir, la callada por respuesta.
0: Venga, pues con una tapita de frutos secos te esperamos por aquí a partir de las 10 para hablar
1: como
0: de,
1: el Kiko, me voy a
0: de
1: poner.
0: Lo que se tercie. Nosotros ahora hacemos una parada para conocer la última hora de la información local y regional y a las 7 con Federico regresamos.

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1: ¿Qué tal? Muy buenos días. La izquierda en Madrid
2: está rota.
1: Está rota, dice Carlos Díaz Pache, portavoz del PP en la Asamblea de Madrid, tras ser cuestionado por el nombramiento de Jone Belarra para encabezar la candidatura de Podemos a las próximas elecciones autonómicas. Tampoco en Vox parecen especialmente preocupados.
3: La realidad es que nos preocupa cero, absolutamente cero.
1: Y más tensa vimos a Manuela Bergerot, portavoz de Más Madrid, quien quiso marcar terreno apelando a los partidos que sí tienen representación en la Cámara Regional.
4: La izquierda madrileña se llama Más Madrid y el único partido que puede ganarle a Ayuso se llama Más Madrid. Lo que hay que hacer para que gobierne la izquierda y no Ayuso con Vox es concentrar el voto de la izquierda en las fuerzas existentes en Madrid, implantadas en Madrid y que no paran de crecer, como es en nuestro caso.
1: Y en el Partido Socialista, por su parte, siguen intentando reivindicar la figura de Óscar López como candidato. Escuchamos a Mar Espinar.
5: Miedo no tenemos. Desde el Partido Socialista estamos trabajando con un candidato fuerte, en un proyecto fuerte. Tenemos claro que los madrileños necesitan un cambio en el 2027 y el Partido Socialista está preparado para dárselo.
1: Les habla Jesús Sánchez y seguimos ahora con la información del tiempo. La previsión de la EMET en la región para este martes apunta a temperaturas sin apenas cambios y a probabilidad de chubascos y tormentas en zonas altas de la sierra. Los termómetros se van a situar entre los 17 y 31 grados en Madrid, 15 y 34 en Alcalá de Henares, 15 y 33 en Aranjuez, 17 y 31 en Collado Villalba, 17 y 32 en Getafe o los 17 y 33 grados en Navalcarnero. Menos ya de 3 minutos para llegar a las 7 de la mañana, vamos con la información del tráfico. Alejandro Martín, buenos días.
6: ¿Qué tal? Muy buenos días. Pues hasta ahora van a encontrar ya tráfico intenso en los accesos a la capital, ya por la M607 en Colmenar Viejo, la 2 en Torrejoncar 2, A4 en Pinto y Butarque, la 42 en Getafe, A5 en Navalcarnero y Alcorcón, y mucha precaución en la M40 Villaverde, sentido A4, Pozuelo de Alarcón y Túneles del Pardo en sentido norte, dirección A1.
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1: El alcalde de Madrid, José Luis Martínez Almeida, ha valorado los datos de la encuesta de GAT3 que daría al PP 30 concejales en el ayuntamiento si hoy se celebrasen elecciones municipales, uno más que los 29 obtenidos en los comicios de 2023, y ha asegurado que el sondeo refleja que los madrileños valoran el trabajo del gobierno municipal.
7: Siendo una foto fija, a uno siempre le alegra que los datos sean buenos, pero eso no quiere decir ni confianza ni autocomplacencia. Los madrileños se merecen mucho más que la autocomplacencia y, por tanto, nosotros vamos a continuar en la misma línea de trabajo que nos ha llevado a tener los datos que en estos momentos tenemos.
1: En otro orden de asuntos, atención porque Almeida ha confirmado que la cruz instalada en la Plaza de Lima con motivo de la visita del Papa León XIV se quedará porque, dice, tiene todo el sentido, aunque se buscará, eso sí, otra ubicación en caso de que no pueda estar en el actual por motivos técnicos.
7: Creo que fue uno de los elementos más emblemáticos que hubo durante toda la visita del Papa. Ha sido además una reivindicación de los madrileños y por tanto nosotros en ese sentido queremos que sea una huella de ese viaje que tanta memoria nos va a dejar y por eso creemos que el mejor sitio es la Plaza de Lima, pero queremos que sea también con todas las condiciones de seguridad.
1: Y la presidenta madrileña Isabel Díaz Ayuso ha anunciado que impulsará acuerdos con otras comunidades autónomas para facilitar que los estudiantes de fuera de Madrid que no estén empadronados en la región tengan garantizado el acceso al abono de transporte de la comunidad que está bonificado hasta los 26 años.
8: Vamos a promover otros acuerdos con el resto de regiones para que, por ejemplo, los jóvenes universitarios y los demás estudiantes en Madrid puedan acogerse al abono joven y la subvención que conlleva.
1: 30 segundos para las 7, es todo por el momento. Regresamos en apenas una hora. No se vayan, continúa Es la Mañana. Hasta luego.

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1: Las 7, las 6 en Canarias. Dirán que esto va por Luis de la Fuente. Podría, ¿eh? Sin llegar al extremo de la tortura y la muerte, pero San Ferréolo, que así se llama el santo de hoy, uno de los santos, pero este es el más singular, era un, digamos, un policía de estos del imperio encargado de detener a los cristianos y darles matarile. Y entonces se negó. Dijo que no, que de ninguna manera, era como un juez decente de los que quedan algunos en España. Bien, y entonces, ¿qué hicieron? Lo metieron en un pozo de aguas fecales, es decir, lo metieron en una cloaca. Y allí en la cloaca estaba el pobre Ferréolo, pero claro, aquello era invivible, así que pidió ayuda al cielo, que inmediatamente le envió un ángel y lo sacó de allí, apestando, pero bueno, se arregló, se duchó, tal, se escapó, pero los vieron a pillar y entonces ya directamente le cortaron la cabeza, porque la cloaca pues no lo mató. Y fue a orillas del Ródano, es ese río del que quería sacar Jordi Pujol agua para Cataluña. Palabra. No ve el mapa y ve dónde desemboca el Ródano. Los ríos de... pasa con los ríos de Francia como los de España, solo que en Francia son más grandes. Y es que todos van hacia el Atlántico, menos alguno que va hacia el Mediterráneo, el que más agua lleva. Pues en España es el Ebro, todos los demás van al Atlántico, el Miño, el Duero, el Tajo, el Guadiana, el Guadalquivir, pero el Ebro, como el Júcar en menor medida, pues va hacia el Mediterráneo. En Francia es igual. El Sena, el Loira, el Garona y luego el Ródano, ¡bumba!, que va por el otro lado. Ahí quería sacar Jordi Pujol agua para Barcelona. Nunca entendí por qué pensaba que a los franceses les iba a parecer bien. Pero bueno, así era don Jordi. Allí a orillas del Ródano le cortaron la cabeza y hoy tiene una iglesia muy bonita que espero que esté abierta. O que no le hayan quemado. Porque claro, esa zona... En fin. Hoy tenemos un día típicamente veraniego. Ya estamos al 16 de junio y entonces vamos a tener tormentas de verano, de estas por la tarde tan bonitas que dan lugar luego a recuerdos tan románticos y tan vulgares, pero tan amables. Pues, llueve, pues el paraguas, la rebequita, ja. Ya saben, vamos a buscar algo. Ay, ay, ay, que me mojo. Ay, no, no te mojes. Las tontadas de la vida que la hacen amena y transitable. Y en Madrid nos vamos a ir más de 30 grados, es decir, que cuando llegue la tormenta no se preocupen, que luego se seca, todo se seca. La máxima nacional en Lérida, que es un secarral allí, en aquellos llanos de Lérida, que en algunas perspectivas parece, pues no sé, el centro de Túnez, ya saben, y luego Córdoba con la humedad natural del Valle del Guadalquivir, antes Betis, 37 grados. La mínima hoy descansa Teruel, pero bien la hermana Soria. ¿Y qué tenía Teruel? 12 grados. ¿Qué tiene la hermanita? Pues 12 grados. O sea, más bien calor. Bueno, ahora vamos con el sofoco. Porque si hoy uno se asoma a cualquier cosa que no sea la basura televisada subvencionada, la sincronizada de los untados con oro, ¿eh? Un oro robado, como todo, las joyas, las piedras preciosas, los metales valiosos, todo lo roba la banda de Sánchez. Si uno trata de evitar el quedarse demasiado pegado a los detalles, porque claro, es que Leire es muy, muy resultona. Y a ustedes, hombre, resultona, ya me entienden. Bueno, resultona que se va por delante a medio partido. O sea, algo tendrá. Por lo menos afición. No como Luis de la Fuente. Bien, ¿y qué es lo que vemos? Pues estamos viendo un Estado dentro del Estado. El Estado sanchista, corrupto, golpista, una cleptocracia dirigida por un sujeto sin escrúpulos y con una serie de sicarios y sicarias, de diputeros y diputeras, y diputadas y diputados, y diputosos y diputosas, y gentuza en general. Ladrones, avasalladores, violadores de la intimidad ajena, chantajistas, canallas en general. Esta es la banda de Sánchez. Y esto es lo que hoy una de las jefas de la banda, que es la jefa de la Guardia Civil, va a tener que explicar esta tarde en el Senado. Porque lo que está fuera de toda duda, por los mensajes que ellos mismos han dejado en las redes, etcétera, cuando pensaron que nunca les iba a llegar ni la Guardia Civil, ni la policía, ni los jueces, ni los fiscales, porque controlan a una porción no pequeña de jueces corruptos, fiscales asquerosos, ministros repugnantes, empezando por Bolaños, que ayer presumió de sacar jueces por el cuarto turno, es decir, jueces sin oposición, jueces cuya posición, que no oposición, le deberán a Bolaños y a Sánchez. Y piensan que una vez llegados, pues pagarán los favores. ¿Cómo? Perdonándoles sus delitos. Son tantos los delitos que aparecen en las libretas de Julito Martínez y Julita Sánchez, son tantos que habría que meterlos a todos en un penal especial de estos que hace Bukele, para 1,000, por ejemplo. Y con los equipos adjuntos nos iremos a 4,000 o 5,000. Ahora metes a 4,000 o 5,000 en un penal de Bukele y dejas España limpia, ¿eh? Porque todos están pillados. Y es un Estado dentro del Estado. Un Estado cleptocrático, corrupto, cuya misión es reventar el Estado constitucional. La misión básica de la cloaca era reventar España como Estado de Derecho. Y lo consiguió, lo ha conseguido ya a medias. O sea, no es que hayan fracasado. Es que el trabajo se les ha quedado a mitad porque ha habido algunos medios, algunos policías, algunos jueces y algunos guardias civiles que lo han impedido. O por lo menos que estamos estorbando. Pedirlo todavía no. Yo querría ver, sinceramente, lo digo como un deseo, no como una valoración legal. Yo querría ver en la cárcel a Cándido Conde Pumpido. Es un sueño que tengo. Igual que querría que Gavi jamás jugara en la selección española, porque para romper piernas, pues para eso mandamos a Koldo. Que no es muy creativo, pero oye, de portero de un vertedero y luego en un prostíbulo, coces pega, no hay más que verlo. Da un susto al miedo. Pues como Gavi en el centro del campo te puede romper la rodilla, ahora crear, desbordar y ponerlo de extremo, eso le muestra que a Luis de la Fuente alguien lo ha envenenado, lo ha vuelto loco. Lo decíamos con Luis Enrique. Dice, limpia parabrisas, el abanico, y venga, y todos los del Barça, y venga, y Barça, y tiki-taka, y taka-tiki, y Cabo Verde, que la última vez que le dio una patada a un bote no le dio, pues no nos ganó, al final, de milagro, pero es igual. ¿Qué pasa? Que Luis de la Fuente ya lo ha pillado la cloaca. Del Estado no funciona, la cabeza no le funciona. ¿Qué pasa en España? Que nos duele la cabeza, pero todavía funciona. Tomamos un Ibudol y ya salimos adelante. Pero viendo el nivel de desvergüenza, de obscena claridad, con que actúan contra los fiscales, con que han intentado sobornar a Estampa para que les permita montar una campaña para la destrucción de Luzón. ¿Cómo montaron la campaña de destrucción de la juez Viedma? ¿Cómo montaron la campaña de destrucción de Ayuso? Porque todo esto sale a la vez. El mismo día en que dice el profundamente descarado presidente que está profundamente enamorado de Begoña, del tinglado, vamos, de Lady Saunas, dice don Prostíbulos, el mismo día es cuando sacan el material del novio de Ayuso. Y el propio presidente del gobierno, increíblemente todavía presidente del gobierno, espero que alguna vez recluso en Soto del Ferraz, le imputa, no me acuerdo qué delitos, ninguno. Pero ya estaba. Fue el mismo día en que supimos de la imputación, ese mismo día empieza la campaña enésima contra Isabel Díaz Ayuso. Esta vez por el novio. Hace 2 años era por el hermano. Antes fue por el padre, por la madre, por un ex marido y no sé si un novio. O sea, es permanente. Es permanente. Lo de Ayuso es una obsesión de este matado que tenemos en el poder. El problema es que cuando tú ves que la Guardia Civil colabora en la destrucción de la Guardia Civil, cuando tú ves que el presidente del Constitucional trabaja arduamente, decididamente en contra del régimen constitucional, cuando ves que la abogacía del Estado aboga contra el Estado, y cuando ves que la Fiscalía, el Ministerio Público, es lo más privado que hay al servicio de esta banda de ladronazos, y son dirigidos por el condenado García Ortiz, condenado en el Supremo, y que le rinden homenaje los golpistas untados, la sincronizada de los untados, le rinde homenaje, lo declaran personaje del año, que fue del Dioni. Pues esto hay que constatar la evidencia. hay una parte del Estado que está tomado ya. Y dice, ¿por qué gente? Por delincuentes. Pero delincuentes comunes, claro. ¿Ustedes qué creen? ¿Que los comunistas, además de ser fanáticos y asesinos, no eran ladrones? Hombre, lo primero que hicieron fue quedarse con todos los palacios de San Petersburgo y luego con los de Moscú. Hay que ser conscientes de esto. O sea, el cáncer está muy avanzado y todavía no se ha operado. Oye, repito, hay como mínimo 8 o 10 portadas, sobre todo de digitales, 8 o 10 que demuestran que la metástasis ha alcanzado los ganglios y el alma y el trigémino de todos. Como el aburrimiento en el fútbol abanico, ¿saben? Me caía bien Luis de la Fuente. Y ha traicionado a Luis de la Fuente. Jugamos sin extremos y con un centro de matados. Había 14 tíos en el centro pasándose la pelota siempre en horizontal. Y los de Cabo Verde, pues aquí te espero comiendo un huevo. Si viene el toro, mueve corriendo. Tiene menos de 500.000 de habitantes. Cabo Verde es una isla. Tiene más habitantes Zaragoza. Pero estamos en cuarta. En fin. Ayer apareció la chula, la soberbia, la hija de Sabiniano. Por cierto, la que quiso estafar también a Teruel. Yo no sé qué tiene Teruel, que es que concita los peores instintos de la plebe abyecta e indocta. La señora del Juan Maserrano era la compañera de esta en eso de la ruralía, que era básicamente estafar a Teruel. Bueno, que pillaron 2 millones de euros. Pero vamos a ver, que es que no tenemos. Ayer estaba el alcalde de mi pueblo, lo he visto ahora en el diario de Teruel, con una señora muy pimpante de la Diputación que se llama Redón, que es un apellido muy de Teruel, con la asistencia de los mayores a domicilio. Muy buena, estos que te detectan si hay fugas de gas, si dejas abierta la nevera, esas cosas. Pues todo eso en Olivo del Tremedal, pero llega esta tía y se nos levanta 2 millones. Con eso arreglamos a los ancianos de toda la Sierra de Albarracín, ladronazos, canallas. Golfos. Y ayer se presenta Begoña con un matón que fue ministro del Interior y eso le cree que le permite ser un matón, llamado Camacho. Es un perfecto inútil. Como abogado es una garantía de que será condenada Begoña si hay justicia. Pero se puso a pelear con los de la Complutense. ¿Por qué? Porque la Complutense, que no es precisamente una referencia moral, ha visto que lo de Begoña es insostenible y dice, bueno, pues yo también lo voy a denunciar. Le pusimos la cátedra, pero como nos robó el software, pues ahí la pillamos. Estamos del lado del bien. No estáis del lado del bien. No. Fuisteis a la Moncloa, os arrodillasteis ante el Parvián y le pusisteis una cátedra al analfabeta. No estáis en el lado del bien. Bueno, pero como sabe que han cambiado, entonces Camacho le echó una bronca, Peinado tuvo que sujetar a Camacho, dijo que no está escrito, decía, el matón. O sea, debería estar en Leganitos, deteniendo mexicanas menores de edad. Que es que ahí hay un policía que se dedicó a secuestrar mexicanas de menores de edad para ver si podía empurar a Nacho Cano. Es que estamos rodeados de delincuentes con uniforme. Y Peinado le dijo, oiga, aquí la instrucción la dirijo yo. Pues seguro que le contestó, ya veremos. ¿Por qué? Porque son así. ¿Y qué salida tiene? La cárcel. O los metemos en la cárcel o nos meten en la cárcel. Ya van sin resto. Ya van a lo que sea. Todo al rojo. No van a ir al negro, claro. Y el esperpento es total. Peinado se ha tomado estos días, que ya han corrido casi uno. O sea, son 3 días máximo lo que tiene para aclarar si le quita el pasaporte, si la manda a la cárcel, pero en todo caso si la manda a juicio, que casi todos dan por hecho que la va a mandar a juicio. ¿Por qué? Por las cautelares. Si están pensando en las medidas cautelares, ¿por qué va a ir a juicio? Si no, le dirían, vayas en casa, mis recuerdos a su marido, siempre lo voté, etcétera. Pero vamos a ver lo que sucede. Lo que sucedió ayer, pues otra vergüenza, trato discriminatorio y siempre chuleando.
2: Muy buenos días, Federico. El juez Juan Carlos Peinado debe decidir si impone medidas cautelares a Begoña Gómez. Las acusaciones particulares han pedido al juez la retirada de pasaporte, la prohibición para salir de España y la obligación de comparecer cada 15 días en los juzgados. Peinado también debe resolver si abre juicio oral contra la mujer del presidente y si lo hace con o sin jurado popular. La vista a la que estaban obligados a acudir los investigados se prolongó durante 3 horas. Antonio Camacho, abogado de Begoña Gómez, pidió que se dictara sentencia absolutoria. A la misma hora acudieron también los procesados Cristina Álvarez y el empresario Carlos Barrabés, que llegó a los juzgados con bastones de marcha. Javier Matías Pérez Roldán es el abogado de Hazte Oír.
3: No tanto a lo mejor Barrabés y Cristina Álvarez, pero Begoña Gómez, pues tenemos nuestras serias sospechas. Todos sabemos que intentó evadir en su día la Hacienda de la Justicia, yendo a Portugal, a Brasil, en un viaje sorpresa, intentando suspender un acto, con un papel que, en fin, que era muy sospechoso de que se había emitido el mismo día, precisamente pues para evitar tener que comparecer. Entonces, para evitar estos riesgos, y ya que estamos a las puertas del juicio del jurado, pues tenemos que concitarlos de alguna manera.
1: El jurado, estoy de acuerdo por una vez, y siempre lo he dicho en este asunto, con Arcadia Espada, el jurado debe desaparecer. El jurado debe desaparecer. ¿Alguien del jurado va a adquirir conciencia infusa, va a adquirir ciencia infusa o infundida, va a adquirir sabiduría jurídica y legal para juzgar un caso tan delicado como es el tráfico de influencias? Pues no, no. Dice Arcadi, y es verdad que eso es de cuando la gente no leía periódicos. Los medios no estaban en su vida. Ahora cualquiera recibe cada día 2 horas de bombardeo mediático. Que el 80% es basura, sí, pero el otro 20% es información. Y esa información siempre tiene que ver con a cualquier asunto de opinión. Y al final lo que expresa el jurado no es lo que dice la ley, es su opinión sobre el que está en el banquillo. Y para opiniones ya estamos nosotros, que no juzgamos. Juzgamos, pero no condenamos. Hombre, no me hagan soñar. No me hagan soñar con que pudiéramos mandar a la cárcel a los que deberían estar ya en ella. Pero esto es importante. No me gustan los juicios con jurado, aunque lo más normal es que el jurado la condenara. ¿Por qué? Hombre, la han pillado al uno con las joyas, a estar con los chalés, con las saunas, los prostíbulos. O sea, bueno, el juicio aquello sería tremendo. Pero no, señor. No, señor. Igual que creo que no se puede juzgar al hermano de Sánchez porque es un discapacitado. Y esto no lo digo como desdoro. No tiene la culpa. Pero un señor que se sienta 3 horas así, mirando al infinito, no lo puede juzgar. Tiene alguna clase de autismo, es un zombi, y a los zombis no se les juzga. Al PSOE de Extremadura, sí, a Gallardo, sí, pero vamos, todo el peso de la ley. Pero para hacer méritos ante Pedro, le dieron un puesto, luego otro, a David. Pero David, pues hombre, si lo ves sentado, siempre está el hombre sentado. Como dicen en Argentina, piantado. Ahí está, piantado. Pero lo del jurado, Dios no lo quiera. Hay que acabar con la institución del jurado. Vamos ahora, porque tenemos ya el paisaje bastante nítido de cómo funcionaba la cloaca y cuándo empezó a funcionar. Estaba haciendo trabajos para Sánchez. Ya estaba la ingeniera fluvial Leire y compañía. Ya estaba. La prueba es que una de las notas dice que Óscar López se postula para suceder a Pedro Sánchez, porque acababa de buscar información sobre las saunas y prostíbulos del suegro de Sánchez. Óscar López, el que dicen que le va a ganar Ayuso, pues como no sea el ajedrez. Pero la cloaca ha actuado desde hace muchos años, siempre ilegalmente.
2: El gobierno activó la cloaca horas después de que Pedro Sánchez dirigiese la famosa carta a la ciudadanía tras conocer que su mujer, Begoña Gómez, estaba siendo investigada. El Ejecutivo reunió Moncloa a su núcleo duro con Montero, Puente, López y Bolaños y 12 horas más tarde activaba a la fontanera y a Pérez Dolcet, cuyos gastos, por orden de Santos Cerdán, comenzaban a estar sufragados por el Partido Socialista. La UCO ha aportado al juez Pedraz una sucesión de correos electrónicos donde queda reflejado que Ferraz corría con los gastos de la fontanera. El juez habla de un operativo para desestabilizar procesos judiciales sociales y atribuye a Cerdán un papel delictivo y a Leire una labor de dirección ejecutiva. En el nuevo informe que detalla los pasos de la cloaca, la policía se detiene en los encuentros de Leire con el abogado de Villarejo. Creen que para obtener información en contra del juez Marchena.
1: Ojo, estos tíos estaban tratando de destruir al que dirigió, al juez del Tribunal Supremo Marchena, que es el que dirigió el juicio contra el golpe de Estado en Cataluña. Ahora es el número dos, pues está Martínez Arrieta, de presidente de la Sala de lo Penal. Antes estaba Marchena. Ahora está a su izquierda, según lo vemos, a la derecha. Es el que mira con perplejidad algunas actuaciones. Pero es que además iban contra el fiscal anticorrupción, comprando fiscales para que lo calumniaran. No decían, dime algo de verdad, sucio. No. Vamos a montar campañas. Pero es que además montaban una campaña contra la juez Viedma. Pero es que además montaron una campaña contra la UCO. Pero es que además montaron una campaña contra la UDEF. Pero es que además montaron una campaña contra Ayuso, para variar. Dice, y entonces, esto es, les decía, es un Estado dentro del Estado. El Estado corrupto, cleptocrático, bolivariano, sacamantecas, siniestro, putero, coquero, basura, porque son basura, sin alfabetizar, pero amigo, tienen gramática parda para dar másters. Bien, y luego sobre todo, si hay una institución que para el ciudadano común, la España clásica, rural, etcétera, el cristiano viejo, que representa el orden y la ley, es la Guardia Civil. La Guardia Civil. Viva España, viva el rey, viva el orden y la ley, la Guardia Civil. Bueno, pues la jefa de la Guardia Civil es la jefa de la banda.
2: Mercedes González, que es la directora de la Guardia Civil y que debe comparecer a las 4 de la tarde en el Senado. Esta debe explicar, debe dar explicaciones sobre su intercambio de mensajes con Leire. La primera de las comunicaciones se produjo el mismo día en que se ordenó la apertura de una investigación interna a la UCO. La primera de las comunicaciones es compatible con la eliminación de una conversación y el segundo rastro indica también el activo del borrado automático. El Partido Socialista continúa insistiendo en la colaboración con la Justicia. Se desvinculan de Leire, también de Santos Cerdán. Rebeca Torrós, secretaria de organización del PSOE, echa balones fuera cuando se la pregunta por las acciones judiciales del partido contra Leire. Santos Cerdán insiste en su inocencia.
4: Respecto a si alguien conocía o no, no, efectivamente nadie lo conocía, porque si no, no lo hubieran tolerado. Esto es así, nadie de la Ejecutiva Federal habría tolerado ningún comportamiento por parte del secretario de organización al margen de la legalidad y no se conocía.
5: Ni hemos montado ninguna trama, ni he montado ninguna trama, ni he hecho nada ilegal. Y espero que la justicia lo aclare todo.
6: Señor, la UCO dice que es el jefe de la trama.
5: Eso es. Pues vuelvo a decir que no hay ninguna trama, ni monté ninguna trama. Totalmente. Y espero que la justicia lo aclare pronto.
1: No, espera que te va a aclarar la justicia tu futuro penal. Pero a Rebeca Torró, si no recuerdo mal, era la pareja de Salazar. El guarro que en una oficina pública salía del baño con la bragueta abierta y les decía a sus empleadas, siempre buscaba jóvenes, monas, ¿verdad? Pues cómo se hace una felación, porque si no, o sea, un socialista, si no conoce a Carlos Marx y las felaciones básicas, pues es que no hace carrera. Y dice, pero entonces, ¿esto qué es una banda? Una banda de hijos de perra. Claro que es. Claro que es. Claro que es una banda. Y el peor, Cándido Conde Pumpido. Porque sin Cándido Conde Pumpido, Sánchez no podría actuar. Ni tendría la menor esperanza. El peor tío de España, el peor enemigo de la nación española, el máximo enemigo de nuestras libertades, es ese tío que se parece a Fernando VII. Ya de viejo, viejo pellejo. ¿Y quién era el faro moral de esta banda? Pues Zapatero, alias el Joyas, igual que había uno que llamaban el Joyas, pues el Joyas. Y entonces, ¿el Joyas qué hace ahora? Dice que quiere tiempo para explicar las joyas. No, si están claras.
2: El expresidente del gobierno, José Luis Rodríguez Zapatero, pide aplazar su cita ante el juez para poder justificar las joyas. Este debe declarar mañana ante el juez Calama por un delito contra la hacienda pública, tráfico de influencias y contrabando en el marco de la investigación por el rescate de Plus Ultra. El expresidente también debe afrontar la solicitud de medidas cautelares que han sido anunciadas por las acusaciones particulares. Escuchamos a la socialista Rebeca Torró y al portavoz popular Borja Sémper.
4: Todos tenemos muchas ganas también de esa comparecencia del presidente Zapatero y que yo no voy a entrar a valorar nada de lo que estamos conociendo.
7: Y lo que sí sé es que hay quien está justificando que el señor Zapatero o que cualquier político no tenga que declarar joyas regaladas en vaya usted a saber dónde.
8: Lo de las joyas, la verdad es que parece sacado de una novela sobre una república bananera o sobre una dictadura tropical, ¿eh? Porque no, cajas fuertes, favores, viajes, relaciones oscuras.
1: Ojo que hoy aparece también una deriva, o sea, lo propio de estos ladrones, asesinos y descuideros. Porque mientras Zapatero trincaba, la policía de Maduro mataba a tiros en la calle, a tiros en la cabeza, a los jóvenes que se manifestaban contra el régimen abyecto. Mientras este trincaba cupos de petróleo, eran torturados y asesinados en la cárcel miles de personas. Cientos de mujeres y de jóvenes eran torturados sexualmente y asesinados por esta gentuza a la que servía. Y si hay un personaje siniestro, violador de su propia hijastra, es Daniel Ortega, el presidente de Nicaragua. Bueno, pues también ha aparecido, mira por dónde, además la raíz es la misma, los alimentos. Recuerden ustedes que esto empieza, esta historia empieza, cuando la Fiscalía de Suiza y la de Francia le piden colaboración a la Fiscalía Anticorrupción de España, no a García Ortiz, que es el delito en persona, por eso ha sido condenado, para la red que está blanqueando el dinero de los alimentos que roban de las bolsas CLAP, que era para los pobres de Venezuela, que previamente los habían empobrecido, claro, ese es el comunismo. Primero te empobrezco y luego te voy a dar un poco de comer si te portas bien. Bueno, pues ha aparecido en Nicaragua, donde las nenas de Zapatero, las góticas, enormes góticas, ya son como catedrales, ya verán cuando les toque declarar que les tocará. Espectáculo de luz y sonido, ríanse de Bad Bunny y del Puy de Fou. O sea, bueno, pero ya estaban. ¿Y en qué están? ¿Qué han pedido? Ayer pidió explicaciones el PP. En un programa de alimentos. Es que no vacilan. Van a robar donde la gente no se puede defender. Los alimentos en Nicaragua. O sea, ¿cómo será que hasta los sandinistas de primera época están en contra? Bueno, pues este tipejo está casado con una tía que a su desagradable aspecto tiene en su haber 5 libros de poesía, atroces todos. Y esta Rosario Murillo, ya es la heredera de Daniel Ortega. No la ha matado de momento, pero este tío violó a una menor de edad, hijastra de su señora, la poetisa ella, y luego la entregó a la guardia. Está denunciado en Estados Unidos, en los tribunales, y este anda huido, claro, si lo pillan, estará vestido de naranja el resto de su asquerosa vida. Pues también en Nicaragua estaban estos. ¿Y hay algún delito que no hayan cometido? Que yo sepa, no. Pero descubriremos seguro más delitos.

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22: Bueno, el alcalde, he visto una encuesta que ganaría, no sé cómo le puede ganar a Navajita Platea. No lo acabo de entender.
23: Inexplicable, ¿no?
22: Es inexplicable por completo. Ahora, que hay atascos. Que hay mucha basura en Madrid, es verdad que hay muchas obras, pero basura por doquier, y que no ha devuelto el dinero de las multas. No piense el hermano atlético que nos olvidamos de esa cosa.
23: A cambio devolvió un reloj que le habían regalado en Emiratos
22: Árabes. Ese sería el detalle que te iba, más un Patek, que ese sí vale un dinero. Bueno, dinero, la otra joya de Zapatero, nada, valdrá 40.000 euros y es muy bueno, pero lo devolvió. Y ayer sale Esmeralda Sebastián. Doña Esmeralda, va y sale y dice, mira, a mí me regalaron estas esmeraldas, pero no las habías devuelto, porque nota, una nota anterior decía que le habían hecho un regalo y lo había devuelto, y sale con las esmeraldas, así que no las devolviste, Miguelín, ay Miguelín.

0: esta hora, Federico, sí, en Madrid atasco. Ya tenemos atasco. Retenciones importantes de la M30 a la altura del Puente de las Ventas, porque hay un vehículo averiado a la altura de la A2, carretera de Barcelona. En el centro de la ciudad van a encontrar complicaciones en el Paseo del Prado, en la calle O'Donnell, en el Paseo de Recoletos y también en el de la Castellana. Vamos a comprobar ahora cómo se circula por el resto de carreteras españolas. DGT, Alejandro Martín, ¿qué tal? Muy buenos días.
1: ¿Qué tal? Muy buenos días. A esta hora ya pendientes de dos accidentes. Uno de ellos está complicando en Murcia, la MU32 en Molina de Segura, dirección Albacete, y otro en la carretera 4, ya en Córdoba, capital, sentido Jaén. Se complica la entrada a Madrid en la 2, en Torrejón de Ardoz, en la 4, en Valdemoro, Pinto y Butarque, A42 Getafe, A5 Navalcarnero y Alcorcón, y A6 en Majadahonda, ya los accesos a Barcelona, C58 en Moncada, la 2 en San Feliu de Llobregat, en la salida de Murcia, la 30 en Cieza, y ya la entrada a Sevilla por la 49 a su paso por Tomares.
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19: Seguimos con Silvia Ribeiro y Sergio Heras. Insisto en lo que les decía antes. Este Estado dentro del Estado, este Estado mafioso, esta mafia que se ha apoderado de una parte importante del Estado, se ha apoderado de la cúpula de la Guardia Civil, de la cúpula del Constitucional, de la cúpula de la Abogacía del Estado, de la cúpula de la Fiscalía General del Estado, de la cúpula de los medios públicos de comunicación, empezando por la televisión. O sea, esta banda de criminales, todavía no ha habido cadáveres en Manzanares, pero hay dos ahorcados que tienen que ver con Venezuela. Y bueno, ahorcados de aquella manera, ¿saben? O sea que también hay cadáveres, ¿eh? Y muchos más que habrá. ¿Y cómo hacían? Bueno, chantajeaban. Grababan cosas personales, casi siempre sexuales. Ya saben por dónde derrotan estos. Están pensando siempre en lo mismo. Dicen en lo único. No, lo otro es el dinero para pagar el sexo. Pero el caso del fiscal anticorrupción es paradigmático. O sea, Luzón no se portó muy bien con el fiscal de Estampa, que era un fiscal anticorrupción. Y como la cloaca lo sabía, pues fueron a Estampa a ver si pagándole, asegurándole el ascenso, o sea, la vuelta a la carrera donde estaba medio apartado, bueno, lo mandaron a lo tendencioso administrativo, una cosa así, pues colaboraba. Pero Estampa los dejó hablar, los grabó, y entonces, pues claro, tenemos el panorama completo. ¿Pero a por qué iban? Nada menos que a por el fiscal anticorrupción. Igual que a por el juez Marchena, que a por la juez Viedma. ¡Son criminales! ¡Son criminales! No digan como en el País Vasco o en Cataluña algo habrá hecho. No, no, algo han hecho seguro. Pero esto, por ejemplo, en la Fiscalía demuestra el nivel de descaro a que han llegado estos delincuentes.
0: La mafia del Partido Socialista intentó comprar al fiscal Estampa tras la reunión que mantuvieron Leire Díez y el abogado Teijelo con Diego Villafañe, el número dos de García Ortiz en la Fiscalía General. Según ha podido saber Libertad Digital, este intento de soborno consta en una grabación realizada por el propio Estampa, a quien las cloacas ofrecieron regresar a anticorrupción a cambio de información comprometedora sobre su jefe, el fiscal Alejandro Luzón. Según la UCO, la fontanera y otros miembros de la trama acudieron a la sede de la Fiscalía General en la calle Fortuny de Madrid al menos en 5 ocasiones. En algunas de las reuniones estaban presentes Pérez Dolcet y Luis del Rivero.
20: El DAO de la Guardia Civil abroncó a la gente de la UCO que incluyó en las diligencias los correos intercambiados entre la esposa del presidente y su hermano, entre Begoña Gómez y David Sánchez. Según ABC, Manuel Llamas se encaró con el agente que actuaba como policía judicial al documentar esos emails en un documento dirigido al magistrado.
19: El tío Fogatas, para diferenciarlo de nuestro Manuel Llamas, el de la trinchera, el tío Fogatas no ha tenido el decoro de dimitir. Pero es que la cúpula de la Guardia Civil, cuando se corrompe a conciencia. Recuerden ustedes, cuando la pandemia, y recuerden sobre todo que vamos a tener quizás hoy el resultado, la primera sentencia contra los que mientras los españoles morían, 130.000 muertos, 130.000 muertos, la peor gestión de cualquier país europeo y solo comparable a la del Perú y a la de la Argentina de los Kirchner. La Argentina de los Kirchner es porque compraron el Sputnik, la vacuna Sputnik, Rusia, porque les daba dinero y luego no servía para nada. Aquí no, aquí es que robaban el dinero de las mascarillas. De las mascarillas, de todo. En Zaragoza se hacían, digamos, material sanitario con las bolsas de la basura. En Madrid murieron varios farmacéuticos porque no había ni pantallas, digamos, para protegerlos. O sea, murieron muchos, muchos médicos, gente de bien. Y estos, en lugar de conseguir material, prohibieron a las comunidades autónomas y a los ayuntamientos comprar material por su cuenta. Recuerden lo que ofreció Amancio Ortega. Pues aunque no lo detuvo la Guardia Civil. Y sale el general de Estado Mayor de la Guardia Civil, que Dios confunda, y se encuentre en el infierno con Setién, para que les dé el diablo ahí con el tridente. Dijo que iban a vigilar cuando hablaban mal las murmuraciones contra el gobierno criminal, el gobierno del infectódromo, el que se empeñó en celebrar el Día de la Mujer y mandó a la muerte a miles de mujeres. Y un general de Estado Mayor de la Guardia Civil, con pinta de jubilado peligroso, es que hay jubilados decentes y hay jubilados que tú dices, uy, uy, uy, uy, este anda buscando alguna, alguien que lo quiera por lo que él es, pero no por la pinta que tiene. Pues dijo que es que tenían que vigilar los rumores en las redes que criticaban al gobierno y estaban robando. ¿Cuánto se llevó el general de la Guardia Civil? El sueldo. Para empezar, el sueldo, que es un inútil enemigo de la especie humana, y por supuesto de la nación española, sin la menor duda. La Guardia Civil está para proteger los derechos de los españoles, no el derecho de los poderosos corruptos a machacar a los españoles. Aparte del sueldazo, ¿se llevó algo más? Pero si es que lo estamos viendo. Yo no lo sé, pero es que hay una manera de comprar a alguien, que es un ascenso. Es que ¿quiénes están ascendiendo? En la Fiscalía, en la Guardia Civil, en la Policía. Los corruptos. Los corruptos. Los médicos están manifestándose contra AMEMA. La verdad es que las elecciones en la Comunidad de Madrid el año que viene, bueno, o sea, casi me dais envidia. O sea, me da envidia a Luis Díaz, que podrá ir allí a poner el micrófono y tal. Claro, si me ve Mema, me atizará o perreará, que es todavía más grave. Esta tía perreaba en la SER y luego nos ha aperreado a todos, especialmente a los médicos. Pues como el que oye llover. Bueno, primero porque no entiende lo que dicen. Luego nunca ha sido médico. Esta ha sido una tía de las que montaba pancartas, manifestaciones. No fue nunca, ni al IFEMA, ni al CENDAL. Nunca. Decían que era un almacén, el CENDAL. Anda, que no se han salvado vidas. Bueno, pues ayer manifestaciones ante el Ministerio. Le da lo mismo.
0: Miles de médicos se han manifestado frente al Ministerio de Sanidad amenazando con nuevos paros en septiembre si el Gobierno sigue bloqueando las negociaciones sobre el Estatuto Marco. Todo ello mientras Mónica García insiste en que la responsabilidad de mejorar las condiciones a los sanitarios es de las comunidades autónomas, obviando que esto se hace a través del Estatuto Marco, que depende del Ejecutivo.
1: Yo no quiero volver en septiembre a tener huelga, pero si no nos queda otra, si no nos dejan otra alternativa, habrá que hacer lo que haga falta.
21: Esto es una carrera de relevos. El Ministerio ha hecho su parte, ahora le pasamos el relevo también a las comunidades autónomas, que son, para que nos entendamos, la patronal que tiene que hacer cumplir esa reforma laboral.
19: Dice, y ahora yo le paso el testigo. Dice, ¿dónde está el testigo? ¿Ah? ¿Qué más bruta que un arao? ¿Qué está debutó? Es la pistolera. Su primer plano, el primer plano que tenemos, todavía estamos con los cristales, con las mamparas que pudieron llegar tarde, con muchos miles y miles de muertos, 130.000 muertos. Ni siquiera han hecho el conteo oficial. No hay. Pajas reales. No hay. No hay conteo. No lo quieren contar. Muertos, la gran mayoría se pudieron salvar. La gran mayoría se pudo salvar. Bueno, pues esta aparecía detrás de eso, apuntando como si llevara una pistola. Como es grandona, huesos grandes, dedos largos, pues realmente parecía un Colt, no del 45, pero, en fin, un pistolón. y apuntaba a Laschetti, que estaba entonces en economía. ¿Qué tiempos? ¿Qué tiempos? ¿Cómo hemos empeorado, Isabel? ¿Cómo hemos empeorado? Bueno, pues apuntaba a Laschetti así como para matarlo. Esta es la pistolera. Mema, médica y madre, que decía, ahora ministra, mi mema. Su mema, porque es la mema de Sánchez. Ahora mema hasta almorzar y después todo el día. ¿Qué personaje tan siniestro? Esto es una cara de relevos, pero ¿qué relevos si tú no has dado ninguno? Bueno, y aunque parezca increíble, ha terminado lo de Bad Bunny, que en realidad no ha hecho más que empezar. Ha desatado una serie de vocaciones aquí que no sé a dónde nos van a llevar.
20: Bad Bunny termina su residencia de 10 conciertos en Madrid, aunque aún no se conocen las cifras oficiales. Se estima que la gira del cantante puertorriqueño ha generado un impacto económico de unos 200 millones de euros en la capital. Solo teniendo en cuenta el precio de 640.000 entradas vendidas, la cifra ya supera los 90 millones de euros.
19: Pues tengo a mis subdirectoras encantadas porque estuvieron allí con Bad Bunny y dice, pues no es lo que parece. Y digo, más vale, más vale. No, oye, un clima estupendo, todo muy agradable. El Metropolitano me encanta, estuve en la inauguración, tiene mucha gracia. Ahí Anson me presentó Manuela Carmena. Qué cosas, conoce uno una gente por ahí, tremenda.
3: Federico, te tengo que presentar a Manuela Carmena, la alcaldesa. Uy, lo conozco muy bien, pero hombre, Federico, vamos a quedar a comer, te tengo que explicar cosas, porque tú eres, para lo de la M30 y tal y cual...
19: En fin, la vida te da sorpresas, pero Luis Arroyo es un sinvergüenza y debería irse del Ateneo. Ha visto un tasador, 30 a 40 mil euros máximo, lo ha visto un tasador. ¿Dónde estaba el tasador, Luis? 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
19: 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Esto incluso Mema podría llegar. No llegaría, pero casi llegaría a entenderlo.
4: Casi.
19: Qué bruta es. En fin, vamos a la prensa económica con CaixaBank.
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19: Luis Fernando Quintero, buenos días de nuevo.
4: Muy buenos días,
19: gran
4: Federico.
19: Informe en libre mercado, porque esto es como la factura de la luz. No, la factura de la luz es la factura de Sánchez. Y la mitad de la factura de Sánchez es de la luz.
4: Eso es.
19: Bueno, pues
4: de
19: en
4: la
19: el
4: luz,
19: caso...
4: De la gasolina, de
19: todo, de todo. Pues el informe es en la vivienda. Es que la vivienda está muy cara. Porque ¿cuánto tenemos en impuestos en cada piso?
4: ¿A quién beneficia más la subida de los precios de la vivienda? Al que se lleva un cuarto del precio de la vivienda sin hacer nada, que es el gobierno.
19: El cuerpo del delito, corpus delicti, que en latín queda como más fino. Corpazo, dirá él. No, corps, en fin.
4: Bueno, a lo mejor te
19: body,
4: dice que él
19: como
4: no.
19: Como dicen de los muertos.
4: A lo mejor te dice yo no, Arcadi.
19: Sí.
4: Arcadi España.
19: Qué golpe. Además, se llama a todo el mundo de Arcadia el tonto, porque el listo es espada. Sí. Y encima dices catalán. No, es valenciano catalanista. O sea, lo peor de lo peor, lo peor. Pues eso.
4: Bueno, pues este informe, Federico, efectivamente lo que nos cuenta en Libre Mercado es el sablazo fiscal a la vivienda, con más de una cuarta parte del precio que pagamos por una vivienda son ahora mismo impuestos, costes fiscales que se acumulan en las distintas fases de la promoción, desde la adquisición del suelo hasta la tenencia del inmueble, la ejecución de la obra y la venta. Casi un 30% es lo que tiene que poner un promotor inmobiliario antes de poder vender una sola vivienda. Y el propietario, cuando la compra, aproximadamente un 25, un 26% del dinero que tiene que poner para comprar la casa son impuestos, tasas, etcétera, etcétera.
19: Bueno, hay que recordar que ayer vi una pancarta de unos ecologistas que se han subido, no sé si al Maraz o algo así, para decir que no cierren las nucleares. Son ecologistas.
4: Sí.
19: Pero dice, hombre, no cierren las nucleares, que es energía limpia. ¿Por qué? Porque es que quieren cerrar el Maraz, que es la base de que haya electricidad y, por tanto, vivienda en Madrid.
4: Eso es.
19: No puede haber desarrollos urbanísticos si no garantizan la energía. Y no puede haber energía si cierran las nucleares.
4: Y uno de los grandes problemas que se están encontrando ahora, lo llevamos esta semana pasada en Libre Mercado también, precisamente la promoción inmobiliaria, es el enganche de la luz. Hay muchas promociones inmobiliarias, claro, que dicen, no, si yo lo tengo todo, pero es que no, claro, me engancha la luz, no me viene la luz hasta donde tengo la urbanización.
19: Así empezó Argentina, como en la Celsa, que cogen los camellos y la enchufan directamente. Pues no, es que vamos camino de eso. El problema es que nadie va a comprar entonces vivienda porque no habrá vivienda en venta. Hay paralizadas varias y algunas se han cancelado por falta de seguridad en la energía. Todo el desarrollo de Madrid, que además ahora está legalizado. Sí. Ahora hay posibilidades de hacerlo. Claro, si no tienes luz, pues no hay luz. En fin, nos vamos a las noticias de cercanía. Bien, ¿no? O sea, dicen, bueno, menos mal que vamos a... ¿Tú has leído a Mariano Rajoy en el debate hablando del fútbol?
4: Ah.
19: O sea, es el bolso.
4: Sí, sí.
19: Es como si el bolso escribiera.
4: Que no llega ni abanico ya.
19: No. Abanico, el parabrisas de la selección. Madre mía.
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1: ¿Qué tal? Muy buenos días. Begoña Gómez, esposa del presidente Pedro Sánchez, acudió este lunes a los juzgados y ahora el magistrado que instruye la causa, Juan Carlos Peinado, tiene 3 días para decidir si envía definitivamente a juicio oral a Gómez. Además, tendrá que decidir en estas próximas horas si le impone las medidas cautelares solicitadas por la acusación popular. Así ha dado comienzo una semana negra para el PSOE y para el gobierno sanchista. Una semana, dice la presidenta madrileña Isabel Díaz Ayuso, negra también para la democracia. Lucía Guadalupe, buenos días.
2: Buenos días. Sí, en referencia a las investigaciones que rodean al gobierno durante esta semana, Isabel Díaz Ayuso ha censurado a un gobierno central que dice está desquiciado.
3: El problema que tiene España es que tenemos un gobierno desquiciado y que ha decidido que las reglas del juego estallen, llevándonos a todos al desquicio general. Así tienen al país. Pero lo cierto es que estamos ante la semana más negra que recuerda la izquierda y la democracia españolas. Por eso solo nos queda dar la enhorabuena a quienes están a la altura del momento, a tantos funcionarios, agentes, periodistas, y darles las gracias a aquellos que están resistiendo en cumplimiento del deber a pesar de las presiones y el miedo a ser apartados, calumniados, y hemos visto cómo operan.
2: Sobre la investigación al expresidente del gobierno, Isabel Díaz Ayuso se ha preguntado cómo un votante socialista puede decir que está decepcionado por las joyas, si eso es una de tantas. Será el miércoles cuando el expresidente del gobierno declare como investigado sobre las presuntas irregularidades en el uso dado al dinero del rescate de la aerolínea Plus Ultra y las joyas que le fueron incautadas. Por último, la dirigente autonómica ha querido dar la enhorabuena a quienes están a la altura del momento, ha dicho, y están resistiendo en cumplimiento del deber a pesar de las presiones y el miedo a ser apartados y calumniados.
1: Les habla Jesús Sánchez. En unos momentos actualizamos otras noticias de su interés. Ahora les contamos la información del tiempo con la ayuda de la EMET. Noelia García, buenos días.
4: Buenos días. Hoy martes en la Comunidad de Madrid suben ligeramente las temperaturas. Los termómetros marcarán máximas de 34 grados en Alcalá de Henares y en Móstoles, 33 grados en Aranjuez y en Majadahonda, 32 en Getafe, 31 grados en Madrid y en Collado Villalba y 28 en Navacerrada. Hoy predominará el ambiente soleado y el cielo poco nuboso. Atención por la tarde en zonas altas. Se formarán nubes de evolución y se esperan chubascos y tormentas. Serán más probables en la sierra, aunque no se descartan en otros puntos de la comunidad. Sopla viento flojo de componente sur. Es una información de AEMET.
1: Y así llegamos a las 8 de la mañana. Vamos a comprobar cómo se está circulando a esta hora por las carreteras de la región. DGT Alejandro Martín, muy buenos días.
5: ¿Qué tal? Buenos días. A esta hora mucha precaución ya que se complican esos accesos, especialmente en la 1 en San Sebastián de los Reyes y las tablas, la 2 en Coslada, A3 en Rivas y Vallecas, la 4 Valdemoro, Pinto y Butarque, la 42 en Getafe, A5 en Navalcarnero y Alcorcón y la 6 en Majadahonda y Aravaca. Tráfico intenso en la N40 en ambas direcciones, ya en Barrio de la Fortuna y Villaverde, y ya en el tramo de Vicálvaro y Coslada, sentido 2 y Pozuelo de Alarcón y túneles hacia la autovía A1.
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1: La izquierda en Madrid
6: está rota.
1: Está rota, decía Carlos Díaz Pache, portavoz del PP en la Asamblea de Madrid, tras ser cuestionado por el nombramiento de Jone Belarra para encabezar la candidatura de Podemos a las próximas elecciones autonómicas. También, tampoco en Vox, parecen especialmente preocupados.
7: La realidad es que nos preocupa cero, absolutamente cero.
1: Y más tensa vimos a Manuela Bergerot, portavoz de Más Madrid, quien quiso marcar terreno, apelando a los partidos que sí tienen representación en la Cámara Regional.
8: La izquierda madrileña se llama Más Madrid y el único partido que puede ganarle a Ayuso se llama Más Madrid. Lo que hay que hacer para que gobierne la izquierda y no Ayuso con Vox es concentrar el voto de la izquierda en las fuerzas existentes en Madrid, implantadas en Madrid y que no paran de crecer como es en nuestro caso.
1: Y por su parte en el PSOE siguen intentando reivindicar la figura de Óscar López como candidato.
9: Miedo no tenemos. Desde el Partido Socialista estamos trabajando con un candidato fuerte, en un proyecto fuerte. Tenemos claro que los madrileños necesitan un cambio en el 2027 y el Partido Socialista está preparado para dárselo.
1: Y por su parte, el portavoz del PP en la Asamblea, Carlos Díaz Pache, ha hecho balance también de la actividad legislativa de su partido en el Parlamento madrileño. Borja Montero, buenos días.
10: Buenos días. Díaz Pache ha subrayado que el Gobierno regional terminará esta semana habiendo aprobado 29 iniciativas legislativas. En la misma línea, ha recordado las últimas leyes que se votarán antes de finalizar el segundo periodo de sesiones.
11: Además de los debates acalorados, también se hace una labor más silenciosa, constante y de mucha utilidad. Este mismo jueves aprobaremos las últimas tres leyes del periodo de sesiones, una ley de apoyo a la empresa familiar, la ley de caza y pesca y una ley que permite considerar al concebido no nacido como parte de la familia desde el primer momento para poder acceder a servicios y ayudas.
10: El portavoz popular ha resaltado que el Parlamento regional es probablemente el más activo de España. Para ilustrarlo, ha detallado que la Comunidad de Madrid ha respondido en el Pleno a 1.156 preguntas de los grupos parlamentarios, casi 300 de ellas contestadas por Isabel Díaz Ayuso, además de haber impulsado unas 2.000 iniciativas y tramitado a través de la mesa más de 82.000 documentos.
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1: A un año de las próximas elecciones municipales, el Partido Popular ha encargado una encuesta a GAZ3 que reitera e incluso amplía la mayoría absoluta de Almeida en el Ayuntamiento madrileño. Sara Becerro, buenos días.
14: Buenos días, Jesús. Según ese sondeo, el Partido Popular obtendría 30 concejales, uno más de los 29 que tiene en la actualidad, por lo que Almeida podría ostentar el bastón de mando durante los próximos 4 años sin problemas y con mayoría absoluta. En segundo lugar, se situaría Más Madrid, que superaría de nuevo al PSOE. PSOE obtendría 11 concejales, eso sí, uno menos de los que tienen la actualidad. Los socialistas, por su parte, también perderían un edil y se quedarían con 10 asientos en el Pleno del Ayuntamiento, mientras que Vox obtendría 6 concejales, uno más de los 5 que tiene en la actualidad. La encuesta de GAZ3 también recoge la valoración de los líderes. El alcalde José Luis Martínez Almeida obtiene la nota más alta, un 5,7, eso sí, el único que aprueba, porque Reyes Maroto obtendría un 3,8, Rita Maestre un 3,7 y Javier Ortega Smith la nota más baja con una valoración del 3,2.
1: Bueno, pues Almeida asegura que este sondeo refleja que los madrileños valoran el trabajo del gobierno municipal.
15: Siendo una foto fija, a uno siempre le alegra que los datos sean buenos, pero eso no quiere decir ni confianza ni autocomplacencia. Los madrileños se merecen mucho más que la autocomplacencia y, por tanto, nosotros vamos a continuar en la misma línea de trabajo que nos ha llevado a tener los datos que en estos momentos tenemos.
1: Y desde la izquierda cuestionan la encuesta. Rita Maestre, de Más Madrid.
16: Por supuesto, las encuestas encargadas por el Partido Popular suelen decir que siempre le va a ir a mejor. Nosotros, como bien sabéis, no comentamos encuestas a lo largo de la legislatura. Lo que hacemos es trabajar. No nos van a distraer ni las encuestas pagadas por el Partido Popular, ni la propaganda del Partido Popular, ni todo el dinero del Partido Popular, porque nuestro trabajo es construir una alternativa de calle, de barrio, de base, de gente corriente, trabajando y haciendo política por la gente corriente.
1: Y Reyes Maroto, del PSOE, asegura además que esto demuestra que Almeida está temeroso.
17: Pues más le tiene que ir al señor Almeida para que filtre una encuesta interna. Como digo, más le tiene que ir para que se haya filtrado una encuesta interna que hace el Grupo Municipal del Partido Popular. Nosotros vamos a seguir trabajando con un proyecto que ilusione, movilizando a la ciudadanía madrileña. haciendo una oposición útil y le dejamos al ruido al señor Almeida.
1: Y la Federación de Municipios de Madrid reclama que se aumente la plantilla de Policía Nacional y Guardia Civil. Salvador Moratalla, buenos días.
18: Buenos días, Jesús. Sí, la presidenta de la Federación, Judith Piquet, ha solicitado al menos 1.500 nuevos agentes debido al deterioro de la seguridad de la región, reflejado en el último balance de criminalidad tras aumentar un 2,3%. El gasto alcanzaría los 60 millones de euros al año y estaría por debajo del 1% del Programa Estatal de Seguridad Ciudadana del Ministerio del Interior. La también alcaldesa de Alcalá de Henares, adicionalmente, ha reclamado un fondo extraordinario de hasta 15 millones de euros para los municipios madrileños afectados por la presión migratoria y los procesos de regularización.
19: Y por eso estamos reclamándole al Gobierno estatal un fondo extraordinario de 15 millones de euros para los municipios madrileños. Ya le íbamos diciendo al Gobierno de España 2 años y medio que la inmigración necesita planificación, que necesita recursos y refinanciación suficiente. Lo que no puede hacer el Gobierno, y es lo que lleva haciendo durante años, es tomar decisiones desde Madrid y trasladar después el coste a los municipios, a los vecinos y a los ayuntamientos. Lo de siempre con el socialismo. Ellos invitan y tú pagas.
18: Esos fondos se distribuirían entre los municipios en función de variables objetivas, destinándolo a servicios sociales, convivencia y seguridad, entre otros.
1: Sigan con nosotros, continúa Es la Mañana. Adiós.

0: Día de calor, de sofoco, de vergüenza y humillación. ¿Cuánto hacía Daniel Muñoz que no jugaba así de mal la selección?
1: Bastante.
0: Recordemos, la época de Luis Enrique, tiki-taka-taka-tiki.
1: Más o menos, sí. Bueno, es lo que tiene jugar con 8 centrocampistas, ¿no?
0: No, y del Barça, incluyendo el género penal, como Gavi. Pero si Gavi, estoy seguro que la Interpol lo tiene en varias búsquedas y capturas. ¿Y si De La Fuente no es De La Fuente? ¿Y si con inteligencia artificial ha metido ya a Rubiales? Que ahora parece que sabía lo de Negreira y lo ocultó.
1: Sí.
0: ¿Te acuerdas cuando era Rubi y Jerry le llamaba al siniestro Piqué? Bueno, pues hace mucho calor, aparte de la vergüenza que da, que heroicamente empatamos con Cabo Verde. Yo digo, nos meten un gol en el último minuto, nos meten un gol, como Qatar el otro día, de cabeza en el minuto 90. Y casi, casi. Bueno, pues en Madrid ya pasamos de 30 grados, hace calor. En Lérida y Córdoba la mayoría 37 grados. Y la mínima, ayer Teruel, hoy Soria, pero lo mismo, 12 grados. Hoy acercarse a las, sobre todo los medios digitales, también algunos de los medios de papel clásicos, menos El País, porque Urlian sigue metido en el golpe y en la justificación de toda clase de delitos. ¿Cómo no pensar que además de destruir al Zaragoza, Urlian quiere destruir la democracia en España, cuando todo lo que produce, todo el material que publica y lo que aparece en su radio son apologías de estos delincuentes? Bueno, todo pasa por los tribunales, y si tenemos suerte, y gracias a no muchos jueces, no muchos fiscales, no muchos policías y no muchos guardias civiles y algunos medios de comunicación, pues puede ser que lleguemos al momento en que no hablemos de tribunales, sino de establecimientos penitenciarios. Pero hoy tienen que decidir bastantes cosas. Hoy se van a conocer bastantes cosas, Daniel.
2: Sí, por ejemplo, el juez Calama tiene que decidir si aplaza la declaración de Zapatero prevista para mañana. El expresidente ha pedido tiempo para encontrar la documentación que le permita aclarar el origen de las joyas halladas en su despacho. Por su parte, el juez Peinado debe comunicar en las próximas horas si envía a juicio a Begoña Gómez y si le impone medidas cautelares. Las acusaciones populares así lo han solicitado contra el criterio de la Fiscalía y las defensas que piden el archivo de la causa. Por otro lado, un nuevo informe de la UCO remitido al juez Pedraz sitúa al PSOE al borde de la imputación. Los agentes cifran en 330.000 euros los fondos que el partido habría desviado para financiar las actividades de la cloaca dirigida por Santos Cerdán y Leire Díez. La investigación implica también a la cúpula de la Guardia Civil y de la Fiscalía General del Estado en las operaciones para proteger a Pedro Sánchez y a su entorno. Según ha podido saber Libertad Digital, la cloaca intentó comprar al fiscal Estampa tras la reunión con el número 2 de Álvaro García Ortiz.
0: Bueno, y dirán ustedes, ¿y por qué el PSOE no se querella contra Leire? Porque Leire es el PSOE. ¿Por qué Sánchez no se querella contra Leire? Porque Leire es Sánchez. ¿Por qué la Fiscalía la por el mato, peramato, permanganato? Porque no se querella. Porque es Sánchez. Es evidente. Entonces, claro, hoy es uno de esos días en los que varios jueces van a tomar decisiones muy importantes, no para el futuro de los reclusos, penados, imputados de momento, condenados, etcétera. No, para el futuro de España. Miguel Ángel Pérez, muy buenos días.
3: Muy buenos días, Federico.
0: Vamos a ver, ¿qué decisión te parece más importante? Cuéntame la tuya, yo te contaré la mía, y le preguntamos a Daniel cuál es la suya, porque la verdad es que hay 3 o 4... sentencias al caer y 2 o 3 decisiones también al tomarse que son importantes.
3: Bueno, la verdad es que, Federico, yo creo que estamos en una situación muy, muy especial, porque efectivamente en pocos días, en esta semana, pues se acumulan todas las noticias judiciales y efectivamente pues hay que tomar decisiones también muy importantes. Sin lugar a dudas, no nos podemos olvidar que esta semana está al caer la sentencia del Tribunal Supremo sobre la trama Koldo, sobre Ábalos, sobre Koldo, sobre Víctor Daldama, pero efectivamente pues casi en las proximidades de la declaración de Zapatero, pues la defensa del expresidente del Gobierno una vez más pide aplazar esta vista. Como ya hemos estado comentando, pues el abogado de Zapatero es un abogado procesalista y va a basar su defensa precisamente en intentar pedir la nulidad del procedimiento, de las pruebas, alegando defectos, y claro, también va a intentar, por supuesto, alegar indefensión si no se volviera a aplazar la vista, y por supuesto tiene para rematar la cuestión, tiene a Cándido Conde Pumpido en el Tribunal Constitucional esperando cualquier intento de defecto formal del procedimiento para anularlo y salvar a su amigo Zapatero.
0: Pero ahí, perdóname, Miguel Ángel, pero eso significa que ya no renuncian a discutir los delitos, que solo uh-huh. buscan alguna excusa formal. Hombre, como es un delincuente, porque es un delincuente, Cándido Conde Pumpido, ya lo demostró siendo fiscal general del Estado, arrastrando la toga por el fango, no el polvo, el barro ensangrentado, los crímenes de la ETA, íntimo amigo de El Joyas. Bueno, este no necesita excusa, ¿eh? Dijeron que los seres no eran delito cuando habían reconocido los propios delincuentes. O sea, que este hará lo que sea. Pero ¿no te parece que es una situación paradójica no buscar siquiera discutir alguno de los delitos? Pues estos delitos no siempre son fáciles de probar. ¿Que en lugar de ir a las pruebas vayan solo al proceso?
3: Totalmente, yo estoy de acuerdo contigo, Federico. Yo creo que al final es una estrategia también que se toma en función de lo que hay en la causa. Es decir, todo lo que hay en la causa contra Zapatero es muy grave. Estamos hablando que está imputado ya por hasta seis delitos que se dicen pronto, y entre ellos organización criminal. Y efectivamente, pues ahí se toma la decisión de, en vez de rebatir las pruebas que hay contra él, intentar buscar debilidades en el procedimiento, en las decisiones que tome el juez, para en función de eso pues intentar anularlo, ¿no? Y efectivamente pues nos encontramos hasta ante una nueva petición de aplazamiento, porque se han sumado estos dos nuevos delitos fiscales y de contrabando tras conocerse esa tasación preliminar de las joyas, y veremos qué es lo que hace el juez Calama, porque claro, quedan pocas horas ya para esa citación de Zapatero. Y, por supuesto, todo ello con las nuevas informaciones que estamos conociendo del sumario de las cloacas del PSOE, del juez Pedraz. También está pendiente que se conozca la información referente a lo que es la propia trama SEPI que investiga el propio juez Pedraz en el procedimiento. Y, desde luego, pues lo que comentabas, al final pues no se toma ninguna medida del gobierno judicial contra Ley de 10, porque Ley de 10 es el Partido Socialista, y porque saben que Ley de 10 se ha convertido en una bomba de relojería, que tiene ganas de cantar, que ya está lanzando advertencias en algunas entrevistas, en algunos medios de comunicación. Saben todos los datos que ya guarda, y desde luego pues a ver el gobierno cómo enfrenta pues este nuevo desafío con la fontanera que se está revelando, claro.
0: Yo por eso creo que lo más importante hoy es lo que pase con Aldama. O sea, si Aldama no entra en la cárcel, por supuesto Julito Martínez está encantado de colaborar con la justicia, nunca pensó otra cosa, etcétera, y Leire Díez dirá, oye, pues no les va mal. A cambio de reconocer que eres una choriza, una ladrona, una delincuenta, y además que eres, ahora tiene un don para los motos extraordinario, las cosas como son. O sea, desde la cárcel o desde donde sea, pues oye, pero algunos son verdaderamente extraordinario. Me gustaría saber por qué le llama pito corto a Cerdán. Pero me encanta, por ejemplo, que a Pablo Iglesias le llama cara pobre. Y la chatunga al tucán de Fene. Es extraordinaria. O sea, es el pueblo llano, si no se dedicara a robar. Pero es que no solo se ha dedicado a robar. Es que tú cuentas hoy cómo trataron de sobornar al juez Estampa para que se cargara al fiscal anticorrupción.
3: Claro, porque al final, Federico, pues la semana pasada, tras conocer por los nuevos informes de la UCO contenidos en el sumario de las cloacas, pues hay que decir que la UCO identifica hasta al menos 5 reuniones de la cloaca en la sede de la Fiscalía General del Estado, hasta 5 diferentes en función de los mensajes recogidos de la propia Ley de 10. Entonces, la Fiscalía la semana pasada solo reconoció 2. Pero claro, la información, viendo las fechas, viendo la cronología de los hechos, aquí lo importante es por qué se reunieron en esa Fiscalía General del Estado y casualmente, pues tras esas reuniones en la Fiscalía General del Estado, llegó el intento de compra al fiscal Estampa. Sí. Qué casualidad que tras reunirse la cloaca con el número 2 de Álvaro García Ortiz, pues oye, unos días después la cloaca decide ir a intentar comprar al fiscal Ignacio Estampa, ¿no? Para que tenga información contra el fiscal jefe anticorrupción Alejandro Luzón. Pues es un hecho objetivo y cronológico. Desde luego, los investigadores ahora mismo también se centran en intentar averiguar de qué se habló en esas reuniones, que va a ser muy complicado, ya que solamente lo saben los presentes, pero para eso también está Ley de 10, si decide cantar y contar efectivamente qué es lo que se trató en esa reunión y quién se lo mandó.
0: ¿Qué crees, que entra o que no entra en la cárcel Aldama?
3: Yo creo, es una pregunta muy difícil, yo creo que no. A mí, por la información que me llega, yo creo que el Supremo es muy consciente
0: del momento que
3: nos estamos jugando en España y los propios jueces se lo están jugando también. Y yo creo que al final las consecuencias, como tú decías, son importantísimas en función de la decisión que se tome con Aldama. Porque ya no solamente es premiar a una persona que ha decidido colaborar con la justicia, sino también las consecuencias para que otros procedimientos en los cuales hay otras personas que están dudando, como pueda ser Julio Martínez en Plus Ultra, también decidan colaborar. Y, por supuesto, sin olvidarnos que si Aldama entrará en prisión, todos los procedimientos que ahora mismo están en curso, con los cuales Aldama dispone de información, pues él obviamente pues cortaría cualquier tipo de colaboración si ingresan en la cárcel, con lo cual al final serían consecuencias devastadoras para todas esas causas.
0: ¿Tú qué crees que va a pasar, Daniel?
2: ¿Con Aldama?
0: Sí.
2: Yo tengo la sensación de que le van a aplicar también el atenuante máximo de la confesión, que de hecho en su alegato final hay que recordar que el fiscal anticorrupción Alejandro Luzón ya valoró la posibilidad de que el tribunal finalmente, aunque las partes no lo solicitaran, si se lo aplicara. Y yo creo que efectivamente, como recuerda Miguel Ángel, sería muy importante de cara al resto de las causas y es algo que ya advirtió el propio abogado de
0: luego viene de Eduardo Inda, hoy OK Diario asegura que no entra en la cárcel prácticamente. Las otras penas, bueno, es que pedía 24 años, muchos años me parecen, para Ábalos. Si quedan 12, cumplirá 6 u 8, oye, que sales como un anciano, ya las sobrinas no te conocen, etcétera. Pero hay una cuestión, que eso yo no sé, Miguel Ángel. Por ejemplo, sabemos que hubo una operación igual que contra Luzón, contra Marchena. Si tú estás en el Supremo, tú eres Marchena, has sido el presidente del nada menos que del el juicio contra el golpe de Estado del 17. Eres, digamos, ahora el que está al lado de Martínez Arrieta. O eres Martínez Arrieta. Y tú tienes en tu mano, sabiendo lo que hay enfrente, que son los que han querido acabar con ese que se sienta a tu lado, también la juez Viedma, etcétera, ¿cómo no vas a ayudar? Es que no se me ocurre. Si entra en la cárcel Aldama, eso es porque el Supremo no quiere que se investigue nada, ¿no?
3: Sí, yo estoy totalmente de acuerdo. Yo creo que al final los magistrados del Supremo son conscientes de la banda criminal que es el gobierno y sus derivadas, ¿no? Y todas las leyes y demás que directamente iban contra todos, incluidos contra ellos mismos, ¿no? Por eso lo importante y lo fundamental de la decisión que puedan adoptar. ¿Por qué podrían no acordar pues esa rebaja de pena de Aldama? Pues a mí solamente se me ocurriera que recibieran algún tipo de presión política, compromiso o
0: sea, un triunfo de la cloaca.
3: Efectivamente, que desde luego para mí sería un triunfo de la cloaca, pero yo quiero confiar en los magistrados del Supremo. Yo creo que es una decisión muy relevante, ya no solamente para ellos, sino para todos los españoles, las consecuencias judiciales que puede tener una España en la que está totalmente pues sumida en la corrupción de Pedro Sánchez. Yo creo que son totalmente conscientes de ellos y yo, hasta el momento, Federico, quiero mantener la fe en que van a tomar la decisión correcta en ese sentido.
0: Pues lo vamos a ver y seguiremos hablando, Miguel Ángel. Muchas gracias.
3: Un abrazo, Federico.
0: Bueno, nos vamos a la República de los Tontos, que me consta que Santi González estuvo viendo el partido. Si se le puede llamar partido a eso, ¿qué cosa?
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0: Eres tonto, Santiago, muy buenos días.
5: Muy buenos días, querido Federico. Pues, ¿qué quieres que te diga? No acabo de ver yo a esta selección española como campeona del mundo. Empate a cero con Cabo Verde y aún estuvieron a punto de ganarles. En fin, mi natural optimista me ha hecho recordar aquel debut contra Suiza en el Mundial de Sudáfrica 2010, en el que Suiza ganó a España por 1-0. Y luego, fíjate...
0: Claro, que recuerdas cuando tuvimos el Mundial aquí, en el 82, y no pudimos pasar del empate con Honduras. Pues duramos una serie, duramos. Pero es que además hay otra cosa que yo no sabía, que es que salió ayer Sánchez diciendo que la roja es de todos. No, si es suya, sí. Mía no, ¿eh?
5: Sí, sí.
0: Y encima sí, sí. Sale el objetor al Código Penal, Gavi, para desbordar, pero ¿qué va a desbordar? Lo único que desborda es la atención primaria en urgencias. Alguien que llegue con la rodilla rota o cosa parecida.
5: Sí, sí, sí.
0: Pues si es un carnicero.
5: Ojo, y este chico que tiene demasiada mala leche para las pocas hechuras físicas que tiene.
0: Es que es de los palacios. Y de ahí viene, hubo un cura que es el que se empeñó en que todos los judíos se bautizaran de grado por fuerza, ¿sabes? Cura de los palacios fue terrible, ¿sí? Pero bueno, los palacios es un sitio estupendo, ¿eh? Gavi sí. No es un estupendo jugador, es el carnicero del Barça. Pedri, sí, sí. Como si no existiera. Rodri, para que lo fiche el Madrid. El único que jugó fue este muchacho del Madrid, de la melena.
5: Cucurella.
0: El mejor, pero con enorme diferencia.
5: Sí, sí.
0: Menos mal que ya es del Madrid.
5: Es verdad. Sí. Bueno, pues ayer, a la misma hora en que empezaba el ridículo de la selección, compareció Begoña Gómez Hernández ante el juez Peinado y estuvo más de 3 horas. Lamentaba yo en mi columna de The Objective que la FIFA y el juez no hubieran acordado unos horarios escalonados para que no nos perdiéramos ninguno de los 2 grandes acontecimientos, aunque debo confesar que esto lo escribí antes de ver el lamentable estreno de los nuestros. También me hacía eco en la misma columna de que la hija de Sabiniano, que debe de andar un poco tiesa, ha hipotecado uno de sus pisos para conseguir un préstamo de 240.000 euros. El piso es, con toda seguridad, uno de los regalos que el difunto Sabiniano hizo a la augusta pareja que rige los destinos de España, piso que estaba pagado por los prostíbulos que Gómez Serrano administraba junto a sus hermanos. Cabe plantearse si la hija y el yerno de este hombre encajan en la definición de proxeneta. Mira, yo ni quito ni pongo rey, pero el diccionario de la Real define la voz como persona que obtiene beneficios de la prostitución de otra persona.
0: U otras.
5: Ahí lo dejo.
0: U otras. ¿Sabes cuál es la explicación? Que a los abogados tienen que pagarle en blanco. O sea, Camacho, ya. Entonces claro, aunque tú tengas fortunas, que no dudo que las tendrá, o sea, no dudo, ¿eh? Si han robado todos, ¿por qué el único honrado va a ser Sánchez? Pero hombre, por Dios, si esta tía roba hasta el software de la Complutense. Pero el dinero negro no lo puedes repatriar, pagarle a un abogado porque das la pista de dónde está. Entonces tienes que tirar de tus fondos. Oye, solo con los pisos, pues ya, y le va pagando a Camacho para que luego le pegue al de Actioir, que ayer le faltó pegarle.
5: Bueno, el juez

0: aspecto intelectual, cuando no había cometido ningún delito y había pagado los trajes. Cosa exacto. Que no se podrá decir de su señora.
1: Exacto.
0: ¿Sabes que fueron a robar a Teruel? Ella y la Isaura, la señora del Juanma Serrano, lo confundir con el Juanfran al palo, recuerdo. No, es que sacaron 2 millones de euros con lo que llamaban la ruralía. O sea, estudia como yo, estudia con beca toda la vida, publica libros y que te llamen ruralío. O sea, esta tía que no pasó el bachillerato, que naufragó en tercero. Sí, pero vamos sí, a ver. Sí. Y la Isaura esta de... Es que, de verdad, nos han mirado un tuerto, ¿eh? Y es, sí, y es Leire. Nos han mirado una tuerta y es Leire. ¿Sabes cómo le llama Pachi López? Le llama la gorda virola. Tampoco está mal, ¿eh?
1: Tampoco está mal, ¿no? Bueno, pues Antonio Papell es el rayo que no cesa. Ahora resultará, escribe, que solo Rodríguez Zapatero y Miguel Sebastián recibiendo joyas de sus aliados internacionales. Según sea el trato que reciba Zapatero, habrá que revisar los armarios de todos los presidentes y ministros que viajaron a Oriente Medio. La hipocresía rezuma por los poros del gran debate nacional. Lo sí. Que hay que oír por tener orejas. ¡Qué sí, barbaridad! Señor.
0: Bueno, yo veo con entusiasmo que Miguelito Sebastián, alias Esmeraldas, cuando ha visto que había metido en un lío morrocotudo a Zapatero, ha querido justificar y de decir que él había entregado a patrimonio lo que donaba. Ahora ha salido con las piedras que no entregó. Se ha quedado como mentiroso, que es lo que siempre fue, cobardón, que siempre fue, y además fautor de estafas como la tesis doctoral del doctor con fraude.
1: Sí, señor. Cayetano Álvarez de Toledo acertó a establecer una diferencia importante entre el PSOE clásico y esto de ahora. El viejo PSOE utilizó las cloacas contra los enemigos del Estado. El nuevo PSOE lo hace contra el propio Estado, contra jueces, fiscales y guardias civiles. Pues sí, señor.
0: Sí.
1: En los prolegómenos de la moción de censura, enero de 2018, bueno, faltaban 5 meses, José Luis Ábalos Meco, elegido como Pedro Sánchez, como portavoz de su afán regeneracionista, volvía la vista hacia los famosos trajes de Camps. Todo empezó con «eran solo unos trajes». Pues miren, detrás de los trajes, cuántas cosas había y cuántas va a haber.
0: Que se lo digo yo. Eso es. Yo, el comandante Ábalos.
1: Que de esto entiendo.
0: Oye, vamos, tengo unas sobrinas ahí en Torrente que va usted a ver.
1: Ayer comentamos el tuit de Lucía Méndez en el que establecía las 3 vías para el cambio de gobierno. Disolución anticipada por decisión del presidente del gobierno, siempre que el resultado de los comicios adelantados así lo establezca, claro. Moción de confianza derrotada en el Congreso y moción de censura, triunfante se supone, pero los jueces no pueden hacer caer al gobierno. Dijo taxativo. Cristian Campos le aclaraba un poco. La mejor manera de que los jueces no hagan caer un gobierno es que ese gobierno deje de robar, trincar, saquear, desvalijar, sobornar, mentir y amañar. Mano de santo, oye. Hacía mucho tiempo que no visitaba nuestra República Javier Madrazo y ayer hizo méritos. Publicó un artículo en el Correo bajo el sugerente título «¿La izquierda o es ética o no es izquierda?». Hombre, pues no sé, así a bote pronto se me ocurren unos nombres. Lenin, Joseph Stalin, Mao Zedong, Pol Pot, Largo Caballero y otros muchos por el
0: estilo. Bueno, José Luis Rodríguez Zapatero, José Luis Ábalos. Espera, que voy a recordar algunos de los de Felipe. Por ejemplo, Felipe el del cuñado Palomino, Alfonso Guerra el de los hermanos Guerra, Narcís Serra el de las escuchas ilegales, Albero, el primer ministro de Agricultura que tuvo que cesar, sí, García Vargas, el de las colas largas, Asunción fue voluntario cuando se le escapó, pero no olvidemos a Luis Roldán, figura, proba donde las haya. Y me ha recordado lo de las joyas, a pesar de que ahora el tipo me cae bien, Corcuera, pero ¿tú te acuerdas cuando con el pago a fondos reservados en Navidad venían unos tíos que traían joyas

0: para regalar a la Guardia Civil y tal, que estaba en la lucha antiterrorista, para regalarle a las señoras.
1: Sí.
0: Pues es que me acuerdo, porque es que además había llegaba el tío a interior cuando acababa la jornada, entonces extendía su mantelito de, en fin, de terciopelo, de cierto pelo de algo, y entonces ahí, pues estas joyetas para tal, pues esto, mira, para una primera comunión, pues esto es el aniversario, tengo unos anillos, y entonces se llevan las joyitas para regalar en casa. Claro, esto es conmovedor, lo de los joyones del Zetapoide, pues no es nada, pero es que vamos, la cantidad de ministros, bueno, fíjate, Solchaga, Ibercor, lo que fue el Banco de España, el BOE. ¿Te acuerdas que había una tía en el BOE que compró una imprenta nueva cuando ya se hacía todo con una amiga que tenía? ¿Y qué decir de Aída, llamada Ópera en la serga de la Guardia Civil, que era la tesorera del PSOE de Madrid y que guardaba en un casoplón de tres pisos, abajo tenía una especie de sótano frigorífico para los abrigos de visón? Que iba a comprar al campo, iba a comprar con chándal, zapatos de tacón y abrigo de bisón. Todo eso es la izquierda. Y Madrazo, sí, sí. Claro.
1: Claro. Bueno, Antonio Lucas ha superado hoy su récord. En apenas un folio se ha referido a Donald Trump 6 veces como la bestia, en plan antonomasia, porque el término Trump no aparece ni una sola vez en el folio escaso, que es la extensión de la columna. En fin, alguien que le quiera bien debería explicarle algún rudimento de lo que el gran Paul Johnson llamaba el arte de escribir columnas. Luigi ha parafraseado a Blake Edwards en la enciclopedia del Sancho Zapaterismo. La pantera roja define valioso diamante que recibe su nombre porque al mirarlo a contraluz, su centro presenta un defecto con la silueta de un zapatero.
0: Diría Lucas, ¿cómo que defecto? ¿Cómo que defecto? La ceja, o sea, defender la alegría de robar. Hay que, ¿te acuerdas esa campaña? En la segunda legislatura de Zapatero, defender la alegría. Pues el único que se ha arrepentido es Miguel Bosé.
1: Sí, señor.
0: Que el otro día estaba...
1: Sabina también, ¿eh?
0: Sí, sí, pero Miguel Bosé ha pasado al otro bando. El otro día estuvo felicitando a Bukele por el trabajo en El Salvador y el otro día se grabó a sí mismo de rodillas por Henry Walker, el muchacho blanco asesinado, con la complicidad de la policía que no lo atendió. Y se murió allí en manos de la policía porque el asesino decía que le había insultado. Un sikh con un machete que no cabía en Europa. Pues ahí estaba y se arrodilló Miguel Bosé, claro, recordando aquello de... Bueno, y además lo hicieron también los futbolistas. Cuando Black Lives Matter. Si son black, sí, sí matter. Pero si son white, no matter. O sea, anda que no han hecho el imbécil los futbolistas también arrodillándose, guardioleando.
1: Sí, efectivamente. Sí.
0: Pues nada, ya verás con Arabia Saudí. Ha dicho, oye, no te pierdas si no lo has visto, las crónicas de Mariano Rajoy. O sea, yo no sabía que había bolsos que escribían, pero es el bolso de Soraya el que hace lo del debate. Hay que leerlo. O sea, España vive de milagros. O sea, este tío ha sido presidente muchos años. Se fue a emborrachar cuando la moción de censura y tal, pero es que hay que leerlo, ¿eh? De verdad. Es un reto para ti, ¿eh? No es una república, pero de tontos. Bueno, qué barbaridad. En fin, hasta mañana, Santi.
1: Hasta mañana, que será otro día.
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0: Bueno, los oyentes, anda, que no tienen materia, ¿eh?
1: Bueno, pues yo creo que ya habrán reconocido esta sintonía porque son fieles oyentes y queremos preguntarles hoy, después del partido entre España y Cabo Verde...
0: Más que partido roto directamente. ¡Qué basura!
1: Creo que no te gustó demasiado, ¿no?
0: No sé por qué, pues, no sé por qué sugieres que tal vez no me gustó demasiado.
1: Intuición femenina, Federico. Sí. Bueno, queremos saber hoy.
0: Yo cuando vi a Gaby en el centro del campo, dije, empate como mucho. Y al final nos marcaron de milagro.
1: Yo solamente el ratito que vi, pendiente todo el rato de Cucurella. Ahora ya es nuestro.
0: El mejor con diferencia. Bueno, ahora, prácticamente el único bueno que hubo en él. No hacía más que desmarcarse. Y los otros que no le pasaban nunca.
1: Que nada, que no había forma. Bueno, pues con los miembros de ayer, ¿creen que esta selección tiene futuro en el Mundial 6-4-8?
0: ¿Es Luis de la Fuente realmente Luis de la Fuente? ¿O es alguien, un avatar, que ha sido poseído por, no sé, Rubiales, por ejemplo?
1: A ver si vamos a abrir el mismo debate que se abrió con Shakira, si era ella o no la de la inauguración del Mundial.
0: Yo creo que no.
1: Tenía una marca en la frente que es la suya.
0: ¿Y si se la ha puesto?
1: Eso es un producto del...
0: Yo he visto muchas cosas que son avatares. Y además horteras. Y esa horterada la he visto 100 veces. O sea, yo creo que hace 30 o 40 años, en realidad, de las Olimpiadas de Berlín, esos juegos así, siempre me da mucho repelús. En fin.
1: 648-91-92-60 o si lo prefieren, @eslamanana de FJR.
0: A la tertulia.
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0: Bueno, Rosana, déjame preguntarle antes a Tomás Cuesta, que es un gran futbolero, gran atlético. A ver, ¿qué viste ayer a esos señores que iban disfrazados de rojo? Con unos volantes, hay unas cosas raras.
24: Pues no sé. Yo vi, parecía un entrenamiento de balonmano, pasándose.
0: Sí. Bueno, del Barça.
24: Mi madre, yo te he dicho, decía, esto pasa porque no va nadie del Madrid.
0: Bueno, Cucurella, el único que es del Madrid, el único que jugaba. Yo lo veía, digo, vamos a ver, sí. Porque todo el mundo esperaba a ver si hace un buen partido o uno malo.
24: No, sí. Cucurella es un gran fichaje. Bueno. Primero, es un tipo serio, sí. De verdad, en todos los sentidos.
0: No, y además se estaba desmarcando todo el rato, veían y no le pasaban.
24: Y dio dos pases de cabeza, no quería tirar un gol.
0: Pero vamos a ver, ¿quién no le pasaba? Pues Pedri, Gavi, el Farsa...
24: Lo mismo pasaba con Marcos Llorente, que estaba el del Atleti, que estaba descargando.
0: Sí, y esa cara de alucinado que tiene Marcos Llorente es muy raro. Acabará vendiendo enemas de regaliz o algo así.
24: Bueno, sí, pero sigue corriendo. Como
0: sí,
24: nadie,
0: pero sin sentido, si no tienes delantero centro, ¿quién va a marcar? Pues nadie. Es lo que pasó ayer.
25: Bueno, hoy es un día de estos para enema de regaliz, como tú bien dices. No sé si lo van a distribuir en el Senado. Hoy Mercedes
0: de tabaco
25: González
0: lo vendía también.
25: Sí. Mercedes González tiene que acudir hoy a las 4 de la tarde. Mercedes González es la directora de la Guardia Civil y esto es un punto fundamental porque tiene que aclarar los mensajes que mantenía con la cloaca, con Leire 10, y justo, además, en uno de esos días en donde ella encargó una investigación interna en la UCO. Da la casualidad, justo en esos momentos.
0: No, de casualidad nada, porque sí. Todos sabemos que esta era la amiga de Leire.
25: Sí, claro.
0: Como dice la gorda Virola. Que dice...
25: Es de mi confianza, ¿no? Lo hemos escuchado en las grabaciones. Sí, es de mi confianza. Hablaba antes Miguel Ángel Pérez.
0: O sea, no Leire de la confianza de la jefa de la Guardia Civil. No, la jefa de la Guardia Civil de la confianza de Leire. Se equivoca.
25: Hablaba de Leire, de cuál era la estrategia de Leire, de lo que él pensaba que iba a pasar a partir de ahora, de las entrevistas que estaba concediendo Leire. En las últimas horas hemos podido leer una de ellas al diario Montañés, ayer concedida la Fontanera una de ellas. Y bueno, el titular lo dice todo. Dice, sé mucho más de lo que sale en las agendas, valgo más por lo que callo que por lo que digo. Claro, ella dice, bueno, no sé por qué se centran tanto en las agendas, en los cuadernos, cuando tengo un ordenador lleno de información y de material. Y es verdad que a ella se la ve en las anotaciones que es muy muy detallista, ¿no?
24: Sí,
25: con todo, ¿no?
24: Puntillosa.
25: Dice, solo quiero recuperar mi vida, estar con mis cabras en Vega del Paz y que me dejen en paz. Eso es lo que dice la fontanera.
0: Lo de cabras no es metáfora.
25: No, da la sensación...
0: Sí. Sí, de la cabra tiene un cabro.
25: Está pidiendo, bueno, pues...
0: Hay una cosa añadida. Ayer que han encontrado en un sótano de Ferraz un ordenador de Cerdán, que no tenía, que no había tenido, pues sí tenía.
24: Y tres cuadernos.
0: Y un ordenador.
24: Y un ordenador, sí.
0: O sea, lo guardaba allí, en una bodega, que es el tercer sótano, es una bodega. ¿Qué bodega? Bodega del delito.
25: Sí, ¿os acordáis que cuando en el
0: Pito
25: auto...
0: corto le llama Leire a Cerdán, no sé por qué.
25: En el auto judicial, cuando teníamos noticia, lo narramos aquí en directo, de las actuaciones que se estaban desarrollando en la calle Ferraz y aparte en otros lugares, unos días después creo que del despacho de Zapatero, ¿os acordáis? En este caso ordenado por el juez Pedraz, la anterior por el juez Calama. La investigación, el registro se hacía en todas las dependencias de Ferraz. Y ellos, fíjate, apuntaban también, el juez quería tener la orden de entrada y de salida y las horas de varios de los miembros del partido, y uno de ellos era Antonio Hernando. Antonio Hernando estuvo en una de las reuniones, sitúan en una de las reuniones que mantuvieron con la fontanera en los días posteriores a la
0: aquí,
25: carta a la ciudadanía.
24: Fíjate que si deja sus cosas, las esconde en Ferraz, o lo deja ahí, porque piensa que van a ir a su casa.
0: También, es igual que Zapatero.
24: Y que no van a entrar en Ferraz, otra vez, porque ya habían entrado una.
0: Primera vez no lo vieron.
24: Exacto, otra vez. Y entonces dijo, lo dejo aquí, porque en mi casa corro peligro.
0: Bueno, es que es una cosa, cuando ves cómo a los que intenta cargarse, hay una cosa que no le ha dado mucha importancia, y es lo que hizo el magistrado Puente del Supremo, para que no se cargaran a la UCO. O sea, que dijo que como lo intentaran, se los llevaba por delante. Claro, te enteras de unas cosas, que esto es las películas de la mafia. O sea, es que, bueno, el papá es de Chicago también, pero sobre todo Obama. O sea, es que allí el gran problema es que la policía estaba tan untada que no sabías si el que mataba al que quería testimoniar, testificar contra la mafia, se lo cargaba la policía, a las órdenes de la mafia. El gran problema es que la mafia aquí empezaba en la Guardia Civil, continuaba en el Ministerio del Interior, seguía en la Policía Nacional, se añadía la Fiscalía General del Estado, estaba además la Abogacía del Estado, estaba además el Tribunal de Cuentas, el Tribunal Constitucional, media sala del Supremo. Dice, bueno, vamos a ver, es que medio Estado ya es suyo.
24: No, claro, sí. La República Democrática Alemana.
0: Bueno, sí, o el narcoestado venezolano.
25: Y además, tal y como lo acredita el juez y lo explica perfectamente el juez Pedraz, dice que es un operativo para desestabilizar los procesos judiciales en los que estaba implicado el gobierno. Yo ayer, me reía por no llorar cuando escuchaba que después de la Carta a la Ciudadanía, recordamos que fue en abril del año 24, muchos periodistas consultaron con psicólogos y hablaban de la necesidad de empatizar, de consultar con psicólogos cuando uno tiene una depresión, ¿no? Porque entendían que Sánchez la tenía, ¿no? Y hoy, claro, lees el diario El Mundo. Ellos han hecho el cronograma de lo que fue la actuación de la cloaca. Dice, el PSOE activó la cloaca 16 horas después de la carta de Sánchez. Y claro, es que es escalofriante observar cómo después de la publicación de la carta, unas horas después, tan solo una hora y pico después, ya estaban reunidos en Moncloa, el núcleo duro. Posteriormente, 12 horas después, ya estaban activadas las cloacas.
0: Pero hay que decir una cosa, estaban convocados, porque ellos ya estaban activos. Hay un detalle que salió, claro, es que después de las etimologías de San Isidoro, la pieza que reúne más material de la cultura de esta situación son las libretas azules de Leire. Cuando dice de Óscar López que se está promocionando, que se está promoviendo. Claro, Óscar López está pidiendo datos sobre las saunas, sobre los prostíbulos de Sabiniano, que es lo primero que hace. Cuando él iba a disputarle a Pedro Sánchez, su antiguo amigo íntimo, todos de los Pepiños Boys, con Hernando, que eran los tres Pepiños Boys. Entonces, claro, siempre estuvo Leire con Sánchez. No era del partido, era de Sánchez. Prueba es que está vigilando a Óscar López tal. Y hay un momento en que dice de él, sin él no queda nada, sin Sánchez. que hay, son continuas, son las referencias. La gente, conforme va viendo más, es que es una cantidad de material inmensa.
24: De hecho, los que quedaron marcados después de aquellos 6 días por su comportamiento, yo creo que fueron señalados por Leire.
0: Bueno, pero, no, ellos mismos se delataron.
24: Ya, pero sí, pero alguien les pone...
0: Incluyendo Cerdán, la candidata de Cerdán era Pili Juerga.
24: Pili Juerga, claro.
25: Hoy el magistrado tiene que decidir, el juez Peinado tiene que decir qué es lo que sucede. Bueno, tiene, más, mañana, tiene margen, también. Sí. ¿Qué es lo que pasa con Begoña Gómez? Bueno, sí, al final...
24: A juicio, evidentemente.
25: Sí, y no, si no, no la cuestión de las cautelares. Sí, pero la retirada de pasaporte puede ser algo... Bueno, yo creo que...
0: Tiene, es un tiene gesto importante. Sobre todo es el gesto.
24: Ahora, no, es el gesto, sí, claro.
0: Pero, dale,
25: pero la retirada de pasaporte puede ser algo... Bueno, yo creo que... es un tiene gesto importante.
0: Sobre todo es el gesto. Ahora,
24: no, es el gesto, sí, claro.
0: Pero da la impresión de que Peinado... Ahora,
24: no, es el gesto, sí, claro.
0: Pero da la impresión de que Peinado... Taco, que esto está girando... contra eso, y dice, no, es que nos engañó Begoña, no os engañó, canallas, no os engañó. Fuisteis a la Moncloa, os arrodillasteis, le pusisteis una cátedra, y luego ha robado, de lo vuestro, que ya era robado, ha robado el software. Pero entonces, claro, con el software tiene una excusa técnica muy buena, y van y se presentan como acusación. Claro, el otro, cuando los ve... Como dice, canallas, traicionado a la mafia, la omerta, que aquí en Palermo reina y tal, pero en unos términos que Peinado tuvo que decirle, que porque encima se puso a instruir el caso, son gentuza. Dice, bueno, no conozco que venga en ningún sitio, que no se puede hablar con tal. Y Peinado le recordó, oiga, aquí el que instruye soy yo. O sea, cuando te dejen, claro.
25: Pues fijaos que hay gente que sí que le da importancia a lo que pueda suceder esta semana, la posible retirada de pasaporte de Begoña, mañana a ver qué pasa con Zapatero, si finalmente se le da ese plazo para que siga buscando papeles que no existen. La sentencia de Ábalos y Koldo. Hoy es Ignacio Camacho el que dice que él ya no da por descartado un adelanto electoral. Claro, uno se pone a pensar en el imaginario de
0: si
25: Sánchez.
0: Si es con jurado es rápido, pero si es con un juicio normal, como debería ser, son 2 años, entre pitos y flautas, te coge todo el periodo electoral, ya no hay que retrasarlo.
25: Pero imaginaos ahora mismo que se pone en marcha la maquinaria electoral, yo creo que sería nefasto para
0: bueno,
25: para
0: ya
25: todos
0: se ha puesto,
25: procesos,
0: están cambiando el censo sobre la marcha a toda velocidad.
24: Eso es lo que, para eso es lo que necesitan tiempo, para regularizar ya totalmente a los...
0: Pero un jurado en 6 meses tienes el juicio, a principios del año que viene está el juicio de Begoña, pues son un poco más de medio año. Ya con juez, esto se va a dilatar más, te vas al 28. Y claro, ya ha pasado el tiempo de las elecciones. Eso es lo que creen que puede decidir lo que pase hoy.
25: Bueno, pues bueno. Es que Eduardo Binda acaba de hacer acto de presencia en este estudio.
0: Se hace el silencio.
1: Estaba con Mercedes González.
25: Sí. ¿Ah, sí?
0: ¿Estabas con ella?
1: No.
0: No, porque ya...
25: Oye,
0: hemos visto entrevistar a delincuentes notorios que van a ser condenados a varios años de cárcel.
1: Bueno, que ayer se deliberó la sentencia, solo hay dudas con Aldama y...
0: Y eso es lo que quiero preguntarte, porque comentábamos, lo de Aldama es clave. Si Aldama no entra en la cárcel, Julito Martínez y Julita Leire colaborarán.
1: Calientan que salen.
0: Exactamente. ¿Tú qué crees?
1: Yo creo que va a tener una condena muy baja, yo creo que estará en torno a los 2 años.
0: Sí, pero...
1: En ese... Ya sé que los 2 años es
0: el... No, es el día.
1: Es el día. Y es el gran debate. La pena de Ábalos y de Koldo ya está fijada. Yo creo que va a estar en torno a la mitad de lo que pedía el fiscal, quizá algo más. Y la de Koldo es lo que está motivando que
0: esté allá. La de Aldama
1: que se haya dilatado esto un poquito, ¿no? Y la única persona que discrepa de los 7 es Susana Polo, pero lo que quiere...
0: Pero Susana Polo es que no está en la CUP, pues porque no había sitio en ese momento. Que estamos hablando de la izquierda extrema, izquierda.
1: Más o menos. Y entonces, y Martínez Arrieta, lógicamente, quiere una sentencia unánime, ¿no?
0: Yo que sí, pero aquí que no nos joroben otra vez Marchena y sus unánimes. Hoy Arrieta y sus unánimes. O sea, cuando sabe... Arrieta.
1: Bueno, y un 6-1 yo creo que es una unanimidad.
0: Bueno, es mejor que 7-0.
24: Sí, más seguro, hombre. Las unanimidades siempre se hacen por intereses.
0: Sí,
24: nada más.
0: Claro. Bueno, pasó con la sedición. Claro. Y yo creo que Marchena se ha arrepentido mucho de aquello.
24: ¿Te he contado alguna vez eso que...
1: ¿Por qué sí se ha arrepentido?
24: En el en el Talmud, los judíos, dice, cuando a alguien le condenan a muerte 5 jueces al mismo tiempo, hay que soltarlo. Porque, ay,
0: bueno, déjame decir una cosa. Arrieta y todos ellos tienen que ver cómo han intentado acabar con Marchena. O sea, es que no es solo la Fiscalía Anticorrupción, es que es el Tribunal Supremo. O sea, esta gentuza. Y el único que ha colaborado de verdad para acabar con esta gentuza es Aldama. El mensaje que transmiten, si entra en la cárcel, es no vale la pena colaborar, claro, con la justicia. Es que...

0: Julito, y eso no estoy hablando de oídas, está esperando, y yo intuyo que Leire está esperando.
1: Esperando a Julito.
2: Hombre,
1: claro, porque es una cadena.
2: La entrevista de ayer es una advertencia.
0: Sí, pero es la misma advertencia que hizo Luis Roldán en París a Cerdán y a Rubio en el año 94. Yo no me voy a comer el marrón solo, sino tiraré de la manta.
1: Sí, bueno, hay que recordar aquella época tan bonita cuando dicen, bueno, es que lo que estamos viendo ahora, uy.
0: Aquello era muy
1: bonito. ¿Os acordáis del Capitán Khan? Sí, el Capitán Khan, sí. Que yo siempre pensé que era de la Vega Bove. Porque era un tío muy raro, muy delgado, afeminado, feminí, pero muy, muy anoréxico, era un bigote demasiado grande, y entonces decían que era, que estaba en Laos, que Laos, aquello era Alicante, era Huerto del Cura, lo que se veía detrás era Elche. Y dice, pero vamos a ver. Y os acordáis que desde un despacho, de uno de los despachos cloaca del PSOE, mandaban en un mal francés las cosas de Laos.
0: Sí.
1: Es que hemos vivido todo eso por fax, con faltas de en francés. Mira, los laosianos tendrán sus problemas, dictadura comunista y tal, pero hombre, francés saben.
2: Sí. Era el momento en el que Laos no entraba nadie.
1: Bueno, claro.
2: Unos hippies que
1: pero es que aquello era claramente, o era Benidorm o alguna cosa así.
0: La corrupción de Felipe, cuantitativamente, de momento fue mucho más bestia, porque tenemos el caso Filesa, que fueron como 3.000 millones de pesetas de financiación ilegal. Que 3.000 millones de pesetas, ¿ahora cuántos serían? ¿120, 150, 200 millones de euros?
3: Y el camino que siga Aldama, en función de los años que le caigan, ¿lo podría seguir Leire y lo podría seguir también Julito Martínez?
1: Hombre, no, sí, ese es el primero.
0: Hombre, evidentemente. Porque a pesar de que no hay, tendría que haber más sentencias para que hubiera jurisprudencia, pero ya queda esa.
3: En la entrevista que vosotros le realizasteis, ¿lo visteis con
0: en aquel entonces? Eso fue hace un mes y 10 días.
3: Tampoco ha pasado tanto, ¿eh?
0: Sí, mes, sí.
1: Ha cambiado,
0: casi 2 meses.
1: Ha cambiado de abogado.
0: Sí, para suerte de él, porque el anterior abogado.
1: No, estaba para mantenerlo en silencio, para que no hablara.
0: Exactamente, y le hizo alguna putada. Sí. Hablando mal y pronto.
1: Bueno, y de hecho, la filtración última de por qué se ha ido, porque él es íntegramente Zapatero.
3: Hoy sí, en el debate cuenta Alejandro Entrambas Aguas que bueno, Julito Martínez presumía antes de ser detenido de que en Dubái puedes gastarte 2,5 millones en joyas y no pasa nada de nada.
1: Esa es real, la tasación real no es 1,25 millones. Son 2,5 millones.
3: Es muy curioso lo que está pasando con las joyas, ¿no? Porque estamos viendo a numerosísimos representantes del gobierno, del Partido Socialista, actuales y ex responsables, justificando de alguna manera que uno pueda tener esas joyas
1: sin declarar,
3: cuando aquí tienes que declarar cualquier cosa que recibes.
2: Que es, eso sí. Es lo primero, ¿eh? Porque
1: ha quedado bien el alcalde de Madrid, ha recordado.
3: Sí, sí, sí.
1: Yo como de relojes y estas cosas de lujo no entiendo, pero enseguida yo siempre será un Patek Philippe, dice, no, un Tag Heuer.
0: Eso lo hemos contado nosotros hoy.
1: Bueno, y eso, pero lo devolvió el alcalde.
0: Sí, eso lo
1: sabemos. Como hay que hacerlo.
0: Lo sabemos, y lo voy a decir.
2: Y es el barato.
0: A desnudar a mi fuente, Pilar Rodríguez de los Santos, que es
3: sí, la hija de Federico. Bueno, en redes sociales.
0: Bueno, es pariente lejana, yo creo.
1: No, seguro. Todos los Santos somos de Calahorra.
0: Por eso lo digo.
3: No, pero vamos a aclararlo, que esto es una broma.
1: No, pero ella si ya presumo que hija tan guapa le ha salido. Y muy lista, muy lista.
0: Pues ella trabajaba con el alcalde y vivió esa situación. El emir de Qatar le regala un Tag Heuer al señor alcalde de varias decenas de miles de euros. Esta mañana nos van a decir el importe. Y ella vivió como el alcalde dio orden de devolver ese regalo inmediatamente.
1: Bueno, o sea, como hay que hacerlo.
0: Claro.
1: En Estados Unidos la norma desde tiempos de Reagan, que la recalificó, digamos, eran $50. No se pueden aceptar regalos de más de $50. Y protestaban los estados, porque claro, le mandaban la reproducción, no sé, en plata, de la campana de Filadelfia, lo que sea, claro, y era más de $50. Y le dijeron a Reagan, es que no vamos a poder regalar nada. Y Reagan dijo, mejor contra el déficit.
0: Claro.
1: Pues claro, ¿por qué tienes que gastarte historias de estas?
0: No, y luego en las grandes empresas del IBEX, el umbral de lo que tú puedes aceptar son 50 euros, en algunas 100 y en algunas 120.
1: El equivalente.
0: O sea, yo sé una, Yo soy una empresa que nosotros le hicimos un regalo por un aniversario tal, y era un regalo de 200 euros, no sé qué, y nos lo devolvieron. Dijeron, no, es que esto supera los 120 euros de umbral. No lo puedo aceptar, y me lo devolvieron. Y digo, oye, chapo.
1: Mira, y Aldama, si no entra en la cárcel, puede irse a Mundo Mar.
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1: en... Además no está lleno de gente.
0: No, tendría prohibición de salir de territorio.
3: Bueno, a ver, al Dama le gusta estar con la gente, ¿eh? Y le gusta hacerse selfies.
1: Sí,
3: selfie,
1: uy,
3: y
1: bueno,
3: le gusta...
1: bueno.
0: Eso, el personaje,
1: él se pasaría la vida en Horizonte. Es lo que querría estar siempre contando lo que pasa en el mundo a Iker Jiménez. El otro día se metió de matute, porque es un golfo. Es un delincuente profesional, hay que recordarlo, ¿eh? De la peor calaña, íntimo de Delci. Se metió sin permiso en el Pilar. Y va y se hace un selfie en el Pilar. Claro, a un horario, un así día que no se podía entrar. Sí, señor. Se metió a ver las bombas.
0: ¿A dónde las bombas?
1: Ahora ya no están encima, las han puesto en un... Pero ahí están, las dos bombas sin estallar de la guerra civil. Pues el tío se metió con un propio, que es conocía a un sacristán de no sé qué, y se metió cuando no había gente, porque no se podía entrar... en el Pilar, y se hace unos selfies.
3: Pero el
1: resumiendo.
3: Problema es que no se podía entrar en ese momento en la Basílica.
1: En ese
3: no
1: momento,
3: se podía
1: de
3: entrar.
1: Ninguna manera. No, no. De hecho, están solos. Por eso tiene gracia la afirmación. Ya. Es como Pablo Iglesias en La Habana, que no hay nadie. Bueno, pues está en el Pilar con un par.
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1: Sí, señor. Y el Colacel, ya sé, hay dos escuelas de pensamiento, la mía, que es a quien lo merece, y la de Luis Herrero, que es a quien lo necesita.
2: Si después fuera de Luis Herrero,
1: bueno, después de... No, pero fíjate...
3: A la selección, ¿no? Yo creo,
1: Luis de la,
3: sí,
1: Fuente,
3: a
1: Luis de la Fuente, falta, sí. Sí. Luis de la Fuente en la tesis Luis Herrero. La mía, a Cucurella. Que fue el único que jugó ayer.
0: Sí, jugó bastante bien.
1: Bastante. Sí,
2: sí, sí. No, y además por haberse decidido, bueno, por venir a Madrid, él lo estaba deseando. Sí. Es además un catalán que no renuncia a ser español.
1: Nunca ha renunciado, siempre. Lo echaron y se fue al Getafe. Yo siempre dije, pero Florentino no me hizo caso. Digo, tiene dos tíos el Getafe, que son Gené y Cucurella, que por 4 euros los tienes en Madrid y son buenísimos.
2: Buenísimo, bueno, sí. Pues además tiene el niño este que con problemas, que Cucurella. Lo ha cuidado de una manera admirable.
1: Y la mujer es estupenda.
0: La mujer es estupenda y españolazo.
2: Y quiere traerlo a España.
1: Claro, lo cuidan
2: y
1: bien.
2: Y no a Barcelona, pues dime de un niño autista en Barcelona.
1: Que son autistas en términos políticos casi todos.
2: Eso es. No, y terminó...
1: Bueno, pues venga, con la C lo repartimos. Para Luis de la Fuente. Y vuelve más. En ti, si es que es él. Y si es otro.
0: Bueno, también les recuerdo que en el año 2010 empezamos perdiendo 1-0 contra Suiza, sí. Y acabamos siendo campeones del mundo.
1: Sí, yo te recuerdo en el 82 que empezamos empatando con Honduras y nos mandaron a casa a la segunda.
0: Nos mandaron 16avos, creo.
1: Sí,
0: recordar.
1: La base de la selección era la Real Sociedad.
0: No, en octavos, porque luego nos hicieron un favorcete en 16avos.
1: Sí,
0: bueno,
1: ya una vez.
2: A Saudí ya nos ha hecho un favor empatando con Uruguay.
0: Sí, sí.
2: Porque
1: es peor.
2: No.
1: Pues peor, pues eso demuestra que
0: Arabia Saudí no tiene mal equipo, ¿eh?
1: No, y Uruguay ayer...
3: Sería nefasto, una eliminatoria precoz sería nefasto para el negocio del fútbol. No, y para el negocio del fútbol.
0: ¿Y lo que le faltaba a Sánchez?
3: Yo estoy pensando en...
1: Sánchez es que es gafe. Dijo, la roja es de todos. Bueno, todos no, tú que eres un ladrón. Alibaba, o sea, como que de todos. Si es tuya, no es mía. Me da roba. Venga, con la tele.
4: ¿Qué tal? 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
4: Vamos con las nochecitas de verano, Federico, las noches de verano. Jamón, es que claro, el jamón.
3: Claro,
4: hay que disfrutar, hay que disfrutar de, porque la vida son cuatro días.
3: Días mal contados.
4: Nada, mal contados.
3: De tío, como decía aquel, la vida es un tango y hay que saberlo bailar.
24: Sí, señor.
3: Que no es fácil.
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4: 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así, Federico, pues las noches y estos tragos tan amargos
3: sí.
4: Que tenemos que...
3: Bueno, yo reconozco lidiar. Una cosa. A mí lo del fútbol tampoco esperaba gran cosa. ¿Sí? Esta sí me cae bien y tal, porque los del Barça no tienen, no abominan de la bandera española. Es otra generación más agradable. Pero sinceramente, yo lo que quiero es que empiecen a jugar ya el Madrid, aunque sean los entrenamientos. Pero en cambio estoy disfrutando cuando veo a la cloaca.
4: Ah, bueno,
3: o sea, yo
4: claro.
3: Veo a Sánchez. Que cada día se le cuartea un poco más la mandíbula. Yo veo a Begoña, que parece que le ha dado un susto al miedo, caballero. Veo a Leire, a la ingeniera fluvial, la de Fontanera, menuda es. Veo los detalles de cómo iban a cargarse. Y antes no le hemos mandado con la CEL, pero se lo podíamos dar al juez Leopoldo Puente, que impidió que se cargaran la UCO. O sea, es que la trastienda no la conocemos. No sabemos ni cómo fue la defensa de los decentes, ni cómo ha sido la rendición de los indecentes. Pero hay pistas que ameritan, que dirían en América, sobre todo en Perú, que Keiko ya es presidenta, ya es imposible que colme.
24: Fíjese que le han robado.
3: Sí, pero aún así.
24: Hola, aún así.
3: Y antes le robaron la candidatura a López Aliaga.
25: Y vamos a ver qué pasa.
3: Pero
25: con
3: aún
25: Colombia.
3: Así. Y en Colombia, contra pronóstico, el cantante está mejorando. Estaba ya por delante de Cepeda. Pues un comunista es capaz de robar, pues como sí, el M19. Sí.
24: Yo creo que gana
4: de
24: bien
4: Peña,
24: de la Espella.
4: Sí. Pues a ver qué pasa con el ojalá. voto en el extranjero, porque al contrario de lo que sucede en Perú, el voto en el extranjero colombiano votaba masivamente a la izquierda. Entonces, bueno, veremos
3: pero
4: a ver qué
3: es lo que... Pero el censo es más grande, el de Colombia.
24: Sí, y a ver qué pasa en España con el voto extranjero.
3: Bueno,
24: también.
3: Pues sigamos
24: así. ¿Está Sánchez?
3: Bueno, y a ver qué pasa también con el censo de jueces. Esto de que metas por el cuarto turno gente que no ha hecho las oposiciones, a mí eso me parece horrible.
25: Más de...
24: Me parece que eso es ley orgánica del 85 que habría que derogar.
3: Hay que cambiar como casi todas las cosas que favorecen al PSOE. Pero una de las cosas que a mí me molesta del PP, y ya de Vox no hablo, porque no puedo hablar de Ariza, que es el que manda allí y ha ordenado silencio. No se habla de la corrupción, porque aún tienes que hablar de Plusultra, claro. Que vivía claro. Allí. Bueno, pero en el caso del Partido Popular, yo insisto, tenía que decir, todos los que se acojan a estas leyes clamorosamente injustas, que solo tienen como fin cargarse el censo electoral, será no revisada, será anulada la nacionalidad española y además no la volverán a pedir nunca, no la podrán volver a pedir. Porque es participar en una operación de cargarse el censo electoral, que es la madre de la democracia. Y no lo dicen, pues no sé por qué. Bueno, porque son muy cagapoquito, que decía
25: Cela. No lo dicen porque no están dispuestos a hacerlo.
3: Pero si es que el problema que tenemos con lo que está pasando con Feijóo, yo entiendo, y tengo un barrunto, y eso os lo pregunto. Cuando se dice, no sabéis lo que está a punto de salir, ¿no será que Feijóo ya sabe que está a punto de salir algo tan gordo ya es Sánchez directamente?
24: Sí, claro, ya solo queda Sánchez.
3: Que dice, bueno, espera, no voy a decir nada porque es que a lo mejor el mes que viene tengo un panorama distinto.
24: Feijóo.
3: No. Pero tengo ese barrunto porque no es normal la tanta mudez. sacar a Carmen Funes.
24: Bueno, pero este fin de semana
3: eso
24: ha hablado.
3: Pero habla de otras cosas.
25: Callado,
24: hombre, los presidentes del gobierno, cuando hacen trapacerías, y algún caso hemos tenido en democracia, las ocultan bien.
3: Sí.
24: Y además juegan otras ligas. Eso yo creo que va a ser difícil.
3: Pero recuerda que siempre hay alguien que espera seguir con el próximo presidente.
24: Eso sí, pero...
3: Siempre hay alguien.
25: Y en este caso... lo que haya hecho Sánchez, yo estoy convencido que va por el ámbito internacional. Tiene que haber habido un negocio.
3: Yo raro, viendo ¿no? los rotos de Begoña, Begoña no vaciló en el ámbito nacional.
24: Sí, pero también hizo cosas de pitiminí.
3: Ya.
24: O sea, que son delictivas, pero no, claro. O sea, cualitativamente muy graves, pero cuantitativamente no.
3: Ya, pero por eso pienso, no, el gordo es él.
24: Claro.
3: Yo no tengo ninguna duda. O sea, si aquí ha robado Ábalos, ha robado Cerdán, ha robado la mitad de los ministros, ha robado el gobierno, ha robado el partido, ha robado tu mujer, claro, ¿cómo no vas a robar
24: tiene
3: tú?
24: Aunque
3: sea para no dejarla sola.
25: Tiene que explicar por qué ha abierto las puertas al narcotráfico de par en par.
3: ¿Pero tú crees que es la disolución del CONSUR? ¿Eso no se paga?
25: Sí.
3: Pues claro. Pues ¿tú crees que disolver la Guardia Civil no se paga? Barajas, por ejemplo.
25: Marruecos.
3: Sí, pero Pepe, hay que pensemos, Barajas. Barajas es un nido de corrupción desde el famoso comisario Salamanca y Pingao, a quien llamaban Gao Ping, porque Gao Pingao queda como feo, pero es como lo dicen los chinos.
24: Sí, Pingao.
3: Bueno, es que compraron Barajas.
0: El comisario del Seagate, por cierto, también tiene que pasar estos días por el Senado en esa comisión de investigación. En cualquier caso, sí que es verdad lo que comentabas. Y además hay informaciones que atestiguan que eso puede estar pasando por los cambios de estrategia un poco improvisados. Por ejemplo, ayer que saliese Torró. No es habitual, normalmente suele salir José Míguez.
3: La chica de Salazar.
0: Luego, por que salga de repente Miguel Sebastián y que aparten a Arroyo. Es obvio que lo que había dicho Arroyo no ha convencido.
3: No, es que Arroyo tiene que dimitir.
24: Claro. Arroyo se equivocó solo en 45 veces.
3: Pero dijo que había testado, que había habido una tasación, que un tasador independiente, la gente había dicho que entre 30 y 40 mil. Lo dijo. Y yo se lo digo, a ver, Luis, ¿qué tasador
0: y
3: fue?
0: Y de repente aparece Miguel Sebastián diciendo que, bueno, que a él también le han regalado joyas escondidas en maletas que le daban y que luego él daba...
3: Es que primero él dijo que las había declarado.
0: A sus asesores.
3: Y luego cuando le he dicho, oye, que este no ha declarado nada. Entonces, ¿qué digo? Di que las tienes, ¿no? Sí, tengo unas esmeraldas, pues sácalas.
0: Y que luego las dejaba en las vitrinas del ministerio. Es decir,
24: no, desde luego fue hacerle un favor a Pedro Sánchez, Zapatero, y le hizo una faena nivel Dios. Vamos, claro, lo que vino a decir es, oiga, yo he sido honrado y Zapatero no ha sido honrado. Siempre y cuando nos creamos la versión de que estos fueron regalos de Estado. Siempre que nos creamos esta versión, que yo tengo muy serias dudas.
3: Sí. Eso
24: yo creo que es mentira.
3: Claro, pero es seguro, evidente.
25: De hecho, se lo atribuye a que las joyas, en el momento en que las se las regalan, las adquiere o las cobra.
3: Se las pasan.
25: Valían 50.000 euros. Ayer lo decía Sebastián, pero que con el incremento del precio.
3: En la de Sebastián.
0: Sí, pero digo, ya 15, en 20 años, ¿no? Se ha revalorizado.
24: En 15 años no van a pasar de valer a valer 45 veces
3: mira,
24: más.
3: Miguel Sebastián, sí. Miguel Sebastián hay que comprarlo por lo que vale y venderlo por lo que dice. Que vale.
25: Sí.
3: O sea, nada, ni argentinos ni catalanes. Miguel Sebastián es un farsante redomado, un gran mentiroso.
25: Sí.
3: Y además, la corrupción en persona, muy cobarde. Porque recuerdo cuando se presentó a la alcaldía de Madrid y en el debate con Ruiz Gallardón sacó una portada de época con Montse Corulla, la bellísima Montse Corulla.
24: Bellísima.
3: Que venía de Marbella, tenía un pie en Marbella y aquí tenía dos centros de masajes, etcétera.
24: Lo dijo usted ayer.
3: Con su hermana. Tiene una hermana, tan guapa como ella, pero también. Y tenían dos masajes.
25: Querían hacer
3: bien poderosos.
25: Viejos palacios.
3: Y entonces le dice Miguel Sebastián, enarbolando la portada de época,
24: me acuerdo.
3: Diciendo: usted ha recalificado varios edificios singulares para hacer unos hoteles boutique a esta señora. ¿Puede usted explicar por qué? Y Gallardón, que es un sinvergüenza, va y dice... No voy a seguirle por ahí. No estoy dispuesto a que el debate vaya como si fuera el moderador.
24: No voy a tolerar que entre un...

0: novio de la 50-50, que fue el que presentó la denuncia, un periodista de la SER que denuncia a Paco González, a FG, lo denuncia, pero con el triángulo, ¿cómo le llaman? Triángulos perturbadores, dijo Manuel Conte, que eran Miguel Sebastián, otro tío también de la banda de Zapatero, detrás estaban Abelló y Luis del Rivero, que bodas en la tía Juana, pero es el Javierito Ruiz, entonces periodistilla en la SER, ahora es periodistilla rico.
1: No, pero no me acordaba que había hecho la denuncia.
0: La denuncia la hizo él, que a mí me dejó atónito. Pero atónito.
1: Pero eso no se hace gratis, ¿no?
0: No, hombre, yo creo que no. Yo creo que esté gratis ni siquiera salir con la gordita. O sea, en fin, hacemos una...
2: Vamos a hacer una pausa, sí, continuamos.
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6: Bueno, un día de mucho calor, de sofoco, de bochorno, etcétera. En Madrid nos vamos a 31, 32 grados, capital. En Aranjuez, con fresa y todo, serán pues 33, 34, quién sabe. La máxima nacional, Córdoba y Lérida. En Córdoba hay humedad, bueno. Sí, pero es que en Lérida cae el sol. Aparte que hay algunas vistas, ríos, ¿eh? si pasas por allí, hay zonas que parece Islamabad. Mabat. Hombre, aquello es tremendo, tremendo. Y la mínima, pues ayer Teruel 12 grados, hoy la hermana Soria, pues lo mismo, 12 grados. Bueno, y vamos a ver cómo está la bolsa de Ormuz, Luis Fernando.
7: Pues mira, Federico, te puedo contar que pese a que tenemos dos días de grandes subidas, el viernes pasado, ayer mismo con la euforia de los mercados, hoy podríamos esperar quizá una recogida de beneficios, pero los mercados la están aguantando. Ahora mismo están planos, un 0,04% arriba, en 19.044 puntos se ha instalado nuestro selectivo por encima de los 19.000 puntos y parece querer mantenerlos. Vamos a ver cuánto dura y en qué momento le entran las ganas a los inversores de ir recogiendo esos beneficios captados durante estos dos días de euforia.
6: Bueno, pues muy bien, tenemos una noticia de interés cultural de la ONCE, Verónica, ¿acaso?
8: Pues es que hablamos de Quevedo, que acaba de anunciar nueva gira en España, 4 fechas el próximo año en abril, Movistar Arena, 1 y 2 de abril, y luego en julio, Barcelona, 1 y 2, y es que las entradas salen a la venta este martes a las 12, así que todo aquel que quiera disfrutar de Quevedo, pues ya sabe.
6: Es el que estaba ayer con Bad Bunny.
9: Sí, coincidiendo con el cierre, sí, fue el invitado especial de Bad Bunny. 200 millones... ha generado los conciertos de Bad Bunny en Madrid. No está nada mal, ha repercutido a la...
10: A mí es que no me gusta.
6: Me tienen rodeado.
9: A mí tampoco me gustaba.
10: Y las letras me parecen machistas y repugnantes.
9: A mí tampoco me gustaba y fui. Ya. Y ahora me gusta.
10: Y todas las progres yendo allí, digo, hombre.
9: Yo soy progre, entonces.
10: Pues todas las progres estáis yendo allí.
9: Que no.
8: Bueno, y les falta siempre que soy yo, por ejemplo.
6: Que no, que estamos rodeados.
10: Ya.
9: No, pero a ver.
6: Las cosas son como son.
9: Para opinar de las cosas, hay que verlas.
6: Bueno, no, señor. Yo tenía buena opinión de Nueva York antes de verla. Luego lo comprobé.
9: Claro, pues
6: pero entonces, no hay que verla. Hombre, yo no conocí a Isabel la Católica y tengo una gran opinión.
10: Exactamente.
9: A ver, cuando tú vas...
10: Yo no conocí a Hitler y tengo la peor de las opiniones de Hitler.
6: Yo conocí a Puyol y la mantengo.
9: Vamos a ver, me dejáis...
10: Yo también.
9: A ver. Yo creo que cuando vas a un concierto no vas solo a escuchar al cantante, vas a vivir una experiencia global, que esto ahora se lleva mucho, ¿no?
6: Entonces, yo prefiero
9: tú puedes
6: un haiku.
9: Ir a bailar, puedes ir a... pasártelo bien con un grupo de amigos, a escuchar buena música, a escuchar al cantante, a escuchar a un guitarrista, en fin.
10: Pero esa experiencia la puedes tener con Coldplay, que es maravilloso.
9: A mí Coldplay no me gusta y no me gastaría el dinero en ir a ver a Coldplay, por ejemplo.
10: Springsteen.
9: Y sin embargo, tampoco me gusta.
6: Ese otro, hablando de progres.
9: Pero, por ejemplo, yo me lo gasto en ir a ver a Pearl Jam, me lo gasto en ir a ver a Muse y no me lo gastaría en ir a ver...
10: pero
9: me gustó.
6: Claro, así está el ahorro en España.
9: Es que yo no entiendo nada de lo que dice, pero me da igual, la música me parece que está muy bien y la orquesta que lleva está muy bien.
6: A mí lo que me gusta de Bad Bunny, porque hay algo que me gusta, es lo que tiene de Tito Puente y Celia Cruz. La salsa de todas las...
9: A las chicas no se les veía muy... A las que estaban en la casita no se les veía que estuviesen muy a disgusto.
10: Las letras me parecen repugnantes.
6: Bueno, pues anda, uy, este es un pacifista, no hay otras cosas.
9: 200 millones.
10: Incluso una incitación a la violencia sexual.
9: 200 millones.
6: Bueno, el problema es mantenerlas a distancia para él.
9: 200 millones.
6: Sí.
3: Bueno, hay otros que no pero que directamente señalan a la gente para que les maten. Hay habido sí. raperos franceses sí. que han tenido que sacar de la circulación.
10: Bueno, y grupos proetarras.
6: Bueno, eso toda la vida. Toda la vida. Bueno, y hay una. Sí, nos hemos ido un poco.
9: Sí, ¿no?
6: Sí. Tú, si no has oído a Becky G, no has oído Guarra.
9: No, tienes sí. que escuchar a Rawayana. Te gustará Rawayana, sí. Estos son venezolanos, son más finos y tienen
6: dentro de lo que cabe.
9: No, luego te paso unas cuantas letras, sí.
6: No,
9: la siguiente cita en Rawayana.
6: Parece una discoteca o quedar ahí en un sitio, unas copas, ¿no? Quedamos así. Venga, una pausa.
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0: ¿Quién pilla esto?
1: Pues ya ha debutado España, la selección en
0: bueno,
1: el Mundial.
0: Lo que ha debutado un fantasma, que es el fantasma del tiquitaca.
1: Debutaba en la tarde-noche de ayer ante Cabo Verde, que seguro recordaréis, nos enviaron el buque del antivirus. Y dicen los que entienden en la materia, vosotros
0: pero
1: y la redacción...
0: Pero ahí se refugió Alex Saab. Y fue el abogado del narco, Baltá Garzón, fue a tratar de que no dieran la extradición. Y la dieron.
1: La dieron.
0: Respeto a Cabo Verde, ya sea anciano en la portería, que a los 600 años vaya paradas que hacía muy fina. ¡Qué tío!
2: Nos dio la tarde.
0: ¡Qué tío! ¡Qué bueno es!
1: Bueno, pues los que entendéis, os decía y preguntado también en la redacción, por aquí también a Sergio Heras, a Daniel Muñoz, a Gonzalo y demás... Y me decían que el partido fue malo y bastante aburrido.
0: No, malo
1: aburrido.
0: No define con exactitud.
2: Fue pésimo.
0: Fue horroroso.
3: Bueno,
2: pero insisto lo que he dicho antes, en el año 2010 empezamos el Mundial con una derrota. Estaba yo allí, en fin, me acuerdo una tristeza, 1-0 frente a Suiza y fuimos Suiza. Campeones.
0: Sí, pero yo recuerdo que acababa de llegar a Madrid. Empate con Honduras y tenían un central que se llamaba Madariaga.
2: Sí, señor.
0: ¿Qué cara tenía que le llamaban Primitivo? Para que te llamen Primitivo en Honduras.
2: Debes tener casa.
0: Bueno, tú veías la cara, de hecho, López Ufarte huyó del área. O sea, no es que no jugó, no es que huía. Salía Primitivo, que además sacaba muy bien el balón.
1: Bueno, el domingo tenemos una nueva oportunidad, jugamos contra Arabia Saudí, que anoche empató con Uruguay, son las otras dos selecciones del Grupo H, así que mantenemos vivas las expectativas.
2: Arabia Saudí más complicado, sí.
1: Bueno, os avanzo, solo he encontrado a un oyente que cree en la remontada, no tanto la remontada, que vamos a ir medianamente bien en lo que nos resta de Mundial. Se llama, le voy a citar porque se lo merece el pobre, Miguel, nos escucha desde Morazarzal, en Madrid. Hacemos una pausita y les escuchamos a todos.
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0: Sé que hay un ser humano, ¿sí?, que dice que mucho ánimo.
1: Miguel de Moral Zarzal, de aquí de Madrid, que nos escucha muy a menudo.
0: Ánimo, Miguel.
1: Hoy le mandamos un abrazo, que además me ha dado la enhorabuena por el ascenso del Depor, así que también se lo...
0: No me recuerdes quién desciende, por favor.
1: Bueno, la vida, sal y azúcar, Federico.
0: Sí, tiene sí, que ser sí, así. Sí, blanco y negro, aceite y vinagre. Sí,
1: todas
0: sí,
1: esas cosas que se suelen decir.
0: Sí, sí. Pero Urlián nos ha hundido.
1: Bueno, pues dejando a Miguel al margen, el resto de oyentes, Federico, comparan el futuro de la selección española en este Mundial con el del gobierno. Eso sí, a los seguidores de este programa siempre nos va a quedar una esperanza, apelar a la ayuda divina.
23: Sí, yo creo que tenemos futuro. El año que ganamos el Mundial perdimos 1-0 contra Suiza en el primer partido y aquello fue de mal, volvernos para casa todos. Sí, yo creo que... Ahora, lo que no sé si tendremos suficiente equipo para ganar, pero de luego arriba estaremos. Venga, esto pues, se pasa.
24: Pues yo, mientras a la selección española la llamen la Roja, yo no pienso ver ningún partido de este equipo, porque ya para Roja tuvimos una en España, que fue la pasionaria y con una basta.
25: De primeras, la convocatoria que hizo Lluís de la Font ya estuvo mal, sobre todo con la convocatoria de Gavi y no haber convocado a jugadores que más lo merecían. Y el resultado es el esperado, el que sucedió ayer. Y de milagro que no nos ganó una selección como Cabo Verde.
26: Esta selección no juega ni a las tabas. Me parece que nos vamos a ir a la primera de cambio, que parece que es lo que desean algunos jugadores, porque ayer en vez de jugar se pasaban andando. Solo les faltaba haberse sentado en el medio del campo a tomarse una cerveza.
27: Yo creo que el resultado del partido de ayer de la selección es fiel reflejo de lo que es la España de Sánchez. Paro, ruina y miseria.
28: Pues visto lo visto, yo creo que la selección española tiene el mismo futuro que el PSOE cuando haya elecciones.
29: Pues con el partido que jugaron ayer, que eran Cucurella y 10 más, un partido sin delantero centro, sin una referencia adelante, venga toquecito por el centro, sin abrirse bien a las bandas. Yo creo que es más fácil que asuelvan a Zapatero que ganemos el Mundial.
30: A ver, esta selección tiene el mismo futuro que el gobierno. Es decir, un futuro negro como la tripa de un grillo. porque con esas hechuras no creo que pueda ir a ningún sitio.
2: El partido fue malo, ¿no? Fue malísimo. Pero es que está más que justificado. Sánchez por la mañana llamó para felicitar y para dar ánimos y para, bueno, para despistar por todo lo que le viene encima. Pues estamos gafados. Si es que este hombre todo lo que toca lo gafa.
3: Pues le veo un futuro muy oscuro como ZP, el rey de las jojoyas. Así un poco oscuro su futuro judicial. Por eso, como tantas veces he escuchado a don Federico hablar de que la Virgen del Temedal es milagrosa, pues yo me he encomendado a la Virgen del Temedal.
0: Pues mira, eso lo dice Galdós en uno de los episodios nacionales. Dice, en esta contienda, en esta guerra, la guerra de la independencia, hay tres vírgenes que son de todos los españoles: la del Pilar, la de Montserrat y la del Temedal. Si lo dice Galdós,
4: por algo será.
0: Mi padre decía, lo de Dios se discute mucho, pero que la Virgen de aquí hace milagros se sabe. Ah, y ahí encanta. Están todos los exvotos que lo demuestran.
5: Me encanta la relación que hace la gente entre el fútbol y la política, ¿no? Y el
0: gobierno.
5: Bueno, perdón, el gobierno y el sol.
0: Gafe siniestro.
4: Bueno, no, pero hay unanimidad en decir que la selección española va a acabar en este mundial como el gobierno de Sánchez. Bueno, espero que no, espero que termine un poquito mejor. Porque si es así, nos eliminan ya, vamos.
0: Sí, no sería la primera vez.
4: Y que nos volvemos a casa la semana que viene.
5: Bueno, a veces una purga es necesaria.
0: Bueno, de hecho, la purga Benito fue cuando, después de ganar el mundial, para empezar en el siguiente, nos metió 5 Holanda.
4: Sí, señor.
0: ¿Acordáis?
4: Sí.
0: Y además, merecido.
5: Porque
0: merecido.
5: Arabia y el otro, los otros equipos, ¿cuáles son?
4: No, Uruguay.
5: Uruguay, ya está.
4: Equipazo.
0: Vale.
5: Equipazo. Y pasa el primero y el segundo.
4: Exacto. Equipazo.
0: Mejor ahí de segundos, quién sabe.
6: Si no vamos de segundos, sigue en Argentina.
0: No, si jugamos como ayer, Argentina. Cuartos.
4: No, si jugamos como ayer, estamos fuera. Sí. Y nos volvemos a casa la semana que viene. El problema es que hemos ido con Nico Williams...
0: Enfermo,
4: lesionado. Sí. Lamine recuperándose. Ah. Y Merino recuperándose. Con tres jugadores que, en condiciones normales, tendrían que haber seguido su recuperación y que se ha forzado que vayan al Mundial, no, porque no sé, es el Mundial.
0: Y porque uno es del Barça y otro del Bilbao. Porque Hauser no está tan mal.
4: No
0: está tan mal. Y desde luego, la pelota ayer sacada... Es más, se fue Laporte una vez, le pegó una coz a un balón que todavía lo están buscando. O sea, pero ¿por qué tiran de lejos? Estaban tan nerviosos, están atacados de ansiedad. Es como el PP en elecciones, ¿no?
6: Sí.
0: Que siempre se les hace muy largas las campañas. Sí. Se ponen nerviosos, llaman a Vito Quiles, hacen cosas rarísimas.
4: Fue maravilloso.
0: Bueno, ¿quién se le ocurre? Pues se les ocurre.
4: Sí, pero ahí tendrían que hacer una reflexión, porque Azcón, de todos, y Azcón yo creo que es un gran presidente de Aragón, pero de todos los presidentes autonómicos que se han examinado desde el mes de diciembre, es el que peor resultado ha sacado. Vito Quiles,
0: teniendo,
4: ya tienes ahí la razón.
0: Pues mira, teniendo enfrente, además, a Pili Juerga.
4: A Pili Juerga, que hombre,
0: eso es un cheque al portador.
5: Precisamente a Azcón le tenemos en un desayuno informativo esta mañana, le está presentando Miguel Tellado, y creo que ahora mismo, cuando venga Vanessa con la información, pues sí, podemos tener algunas referencias. Sí, sí.
4: Pues venga, se habla de Vito Quiles.
0: ¿Sabes qué? El otro día me preguntaron por Dongo. Hice una entrevista con Alfonso Rojo, patatín y patatán. Y bueno, ¿y qué piensas? Venía el otro tipo, el Josué Cárdenas. Y dice, ¿qué piensas de Dongo? Digo, me cae bien.
4: A mí también.
0: Que se cuide de Vito Quiles. ¿Por qué? Yo los veo venir. Y ese no es nuestro limpio. Es cuando decimos, contra Franco estábamos 4 y 2 eran policías.
4: Sí.
0: Hay personajes cuya actuación siempre favorece al enemigo.
4: Sí.
0: Que alguna vez le favorezca es normal.
4: Acuérdese,
0: pero que siempre le favorezca no es tan normal.
4: Acuérdese dos detalles, vamos a ver. El día que imputan a Zapatero, casualmente, él sorprende a Begoña Gómez en un
0: casualmente.
4: Restaurante. Casualmente, en un bar de Las Rozas. Sí. Casualmente Begoña está sin escolta, que siempre va muy escoltada.
0: Casualmente.
4: Y casualmente, en una de las escenas sale este personaje a cuatro patas, y la íntima amiga de Begoña, la número 2 de la gerente de Ferraz, agarrándole por la pierna y partida la caja de la risa.
0: Los dos,
4: claro.
0: Él y ella.
4: Y ella. Es decir, hombre, si tú estás en una situación violenta, lo último que haces es esbozar una carcajada, digo yo, ¿no?
0: O dos, porque es que están los dos riéndose. Yo pues digo, mira, Bertrán, No te fíes, no te fíes.
5: Y Beltrán
0: no
5: es un tipo fíes. Muy inteligente, muy culto, muy preparado.
4: Buena
5: y,
4: persona.
5: Bueno, y muy simpático, además. Tiene, yo es yo como... me la encontré hace unos días en el metro y me vino él. No te preocupes, no te asustes.
0: Sí. Estaba... ¿Sabes a quién me recuerda? Manolito Adebayor. Sí, que decía sí. Mourinho, el gran Mourinho, por fin de vuelta en casa.
4: El grandísimo Mourinho.
0: Bueno, dice, yo, si tuviera que dejar a los niños a alguien... Se los dejaría Manolito. Sí. Pues sabes que los va a cuidar muy cao.
4: Y es grande, claro.
0: El mayor, sí, sí. 2 metros pues de ver, tío. Un negro que imponía.
4: Ayer en Dongo persigue a Peinado después de la declaración de Begoña y lo persigue hasta el autobús. Bueno, y entonces haciéndole 10 preguntas y Peinado como una esfinge sin contestar.
0: Mí,
4: miraos el vídeo porque
5: hasta la parada del autobús, sí, sí, sí. Y el juez coge el autobús. Sí,
0: sí, mira, ¿sabes por qué?
4: Lo coge todos los días.
0: Sí, pero ¿sabes por qué me gustó? Digo, hombre, al menos ya tiene una escolta Peinado.
4: Sí.
0: Porque claro, sí, el tío, pero ¿cómo es posible que vaya sin protección?
4: Sí.
0: Un tío del que depende buena
4: sí,
0: parte
4: pero
0: del
4: es
0: futuro.
4: Lo que decía usted antes, sí. Éramos 4 y 2 sí. Policías.
0: Exacto.
4: Si le ponen protección a Peinado...
0: Ah, no, no, no, eso por supuesto. Pero por eso, Bertrán, pues que lo... Ya, hay que hablar con Alfonso que lo ponga siempre sí. De protección. Que no le conteste las preguntas.
4: Lo mejor es una vez que iba persiguiendo a Antonio Maestre, que es uno de los tíos más tontos que yo he conocido en mi vida, ¿no? Y un día me llamó fascista en un programa y al final, cuando terminé el programa, le dije todo ahí por su orden y el tío se arrugó, las cosas como son. Y entonces le persigue Bertrán y se le encara. Yo digo, pero vamos a ver, Maestre. Y entonces coge y le da un empujón a Ndongo, y Ndongo le dio otro empujón que salió volando.
0: ¿Pero quién
4: Maestre?
0: Se le ocurre? Eso es como pegarle a una pared.
4: Claro, es como pegarle a Manolito Adebayor.
0: No, pues no,
4: sé,
0: no pues Manolito, con que se
4: que...
0: mueva un poco, no debe arrasar.
4: Que por sentido su propia naturaleza es mejor no afrontarlas,
5: sí,
4: ¿no?
5: Sí. Sí. Mira, mira. Pues.
0: Es muy gracioso. Sí. Y además es verdad que es un tío con lectura.
4: Sí,
5: culto, habla no sé cuántos idiomas.
0: Yo no sé si es familiar del que era mi guineano favorito, que era Donato. Es Donato Ndongo Bidiogo. Donato Ndongo sí. Es el que dirigía todos los combonianos y también África Negra, que es sí, la única sí, revista sí. En español excelente, sobre todos los cambios que ha habido en África. Hay países que en África están funcionando muy
6: es
0: bien.
6: Es la mejor, la gran información es
0: de África,
6: África Negra es esta y alguna francesa.
0: Pues Donato Ndongo, que tiene varias novelas y muchos libros y tal, y es un liberal. Es un negro liberal que dice, como no sea el libre mercado y la democracia, África nunca saldrá
5: pues
0: adelante. Pero lo que se acerca,
5: se lo preguntaré a...
0: está ahora viviendo en Alicante, me parece, y tenía unos líos legales. Bueno, siempre, que el negro no es de izquierdas y servil, molesta al negro. Que el negro es de izquierdas y es tiene no, algún delito, entonces está muy bien, no hay que ser racista. Siempre es igual. Sí, sí. Una pausa.
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0: Bueno, vamos a ver, Vanessa. Tenemos varios, como dicen los cursis, frentes informativos abiertos.
5: Sí, estamos pendientes de esta tarde cuando comparezca en el Senado la directora de la Guardia Civil y Miguel Tellado se acaba de pronunciar al respecto.
14: Mercedes González es una deshonra para la Guardia Civil. Una directora contra la Guardia Civil que recibía a los sicarios que conspiraban contra la UCO. Contra jueces, contra fiscales, contra periodistas y sabe Dios contra quién más. Todo para encubrir a Sánchez y a las diferentes investigaciones sobre la corrupción de sus allegados. Delitos para tapar delitos.
5: Bueno, declaraciones que ha hecho durante el desayuno informativo que está ofreciendo en estos momentos Jorge Azcón, en el que ha hablado de financiación autonómica y también sobre la devolución de los bienes de Sigena. En este punto dice Azcón que se siente engañado por Cataluña.
15: Nuestro equipo, tanto técnico, tanto en cultura como en la Dirección General de Servicios Jurídicos, están absolutamente encima de los plazos que se han marcado y del cronograma que ha marcado la propia juez y que tiene que ejecutar el MENAC. Y eso estoy convencido de que va a ocurrir. Yo quiero que sea por las buenas, pero estoy convencido que si no será ejerciendo todos los derechos que los aragoneses tenemos en la justicia.
0: Yo le dije, tienes que coger guardias civiles jubilados, policías de la lucha antiterrorista, jubilados tempranamente y preparar un comando. Y ese comando tiene que robar lo que nos han robado, porque por las buenas nunca lo devolverán.
4: Nunca jamás.
0: Nunca. Y Azcón, que es muy civilizado. ¿Tú has visto el archivo de la Corona de Aragón? ¿Dónde está? ¿Cómo se llama? Archivo de la Corona de Aragón. No. ¿En Zaragoza está? No. ¿Han dado algo a Zaragoza? No. ¿Lo sueltan? No. Pues eso es como Gibraltar. Lo mismo. ¿No es español? Sí. ¿Lo sueltan? No. Tienes que robárselo. ¿Te lo han robado? Róbalo. Y no lo soltarán por las buenas. Porque el bueno que sí ya
4: hay una resolución judicial, ¿no?
0: Bueno, pero sí, bueno, ¿se cumple alguna ley desde que llegó Puyol al poder?
4: ¿Se ha cumplido alguna ley en Cataluña?
0: Ya,
4: pero bueno, pero es que esto es un cachondeo.
0: Pero claro, pero a los aragoneses están acostumbrados a...
5: En fin. Bueno, estamos a la espera de si le preguntan por esa parte de la cloaca cuyos tentáculos llegaban a Aragón, donde Leire Díez, Santos Cerdán y Anchón Alonso tenían algo en común, que era Forestalia. La empresa de Samper aparece en ese cuaderno de Leire junto a Construcciones Sumelzo y un rastro de millones de euros. Vamos con los detalles con Andrea Muñoz.
16: Según Anticorrupción, el grupo formado por Leire Díez, Anchón Alonso y Vicente Fernández habría obtenido un beneficio de casi 7 millones de euros por la compra de dos sociedades de Forestalia. Estas empresas se adquirieron por unos 141.000 euros en 2022 y se vendieron en 2024 por casi 6,9 millones en una operación que, según la investigación, estaría vinculada a las autorizaciones de dos plantas solares en la provincia de Teruel. El informe también revela que se produjeron hasta dos reuniones en el domicilio de Fernando Samper, propietario de Forestalia, en las que participó Santos Cerdán y que tenían como objetivo conseguir tramitaciones de financiación pública y proyectos energéticos. Y apunta además a que en estos encuentros se habría planteado incluso una mordida de 200.000 euros en caso de que Samper consiguiera esta financiación.

0: Bueno, vamos a ver. Tenemos en la Crónica Rosa suceden cosas extraordinarias. Pero anoche me manda Isabel un corte que no puede ser. Es demasiado bonito para ser cierto. Un anuncio.
1: Una foto, ¿verdad?
0: Claro, y desde lo de hemos vuelto, o el anuncio de Florentino, que era perfecto, las 7 Copas de Europa en las 7 sedes, a ver, haz algo.
1: Recordaba un poco a los de Ashley Madison, te lo envié, te digo el tiempo, porque te lo envié a las 12:30 de la mañana, 1 de la tarde, en cuanto me llega a mí.
0: No, pero es que a mí me pareció demasiado bonito, digo, no puede ser.
1: Te parecía irreal, que es lo que me ocurrió a mí. Yo pensaba que era inteligencia artificial y de hecho tardé
0: a las 10:10, sí.
1: Tardé un rato en confirmar que esto era...
0: Eran las 3:09
1: de la tarde, ¿verdad? Claro, porque Grefusa ya había cerrado, no me cogían el teléfono. Yo llamaba y decía, por favor, que alguien me confirme esta realidad.
0: Bueno, vamos a contar que no todo el mundo está en nuestra...
1: Al final fue Irene Rosales, la protagonista del anuncio, la que me acabó confirmando que
0: la
1: era ella.
0: La ex de Kiko
1: y
0: Rivera.
1: Que era la protagonista de este mensaje. Mercado Antón Martín, a un edificio a todo meter de gigante, sí. Y escribe un texto que dice así: un mix con un mal Kiko es un mal mix. Elige Grefusa, mix, elige el mejor Kiko. Kiko es su expareja, sí. Y Kiko, enrabietado, ya ha reaccionado en redes sociales de diferentes maneras. Y digo de diferentes maneras porque aquí vamos al minuto. Si Kiko era esta madrugada cuando le daba la tecla o a la inteligencia artificial para hacer un mensaje en el que más o menos viene a decir de Irene que la encontró en el río, hecha una bola de pelo y que él la pulió.
0: A ti te encontró en la calle.
1: Y le enseñó más o menos que a manejar los cubiertos. Es que le ha faltado explicar eso.
0: No, le enseñó a manejar el cortaúñas, porque la hemos visto cortando el las uñas de los pies a ese palmípedo.
1: A ello añadimos que también Lola acaba de entrar en la ecuación y ha publicado otro texto en Instagram en el que le pega un repasito a Irene. Además, yo creo que le va a dar en lo que más le duele, que es la familia. Entonces, tenemos esta historia. Es que me estaba escribiendo Dani Caran de que hoy no podía venir porque tenía que hacer una producción para 10 minutos y me está diciendo, me das una envidia hoy porque hoy es uno de esos días en los que la Crónica Rosa... Hay que escucharla entera, Federico,
0: no, pero
1: porque esta historia no tiene
0: comparación. Lo que ha escrito este sujeto, yo creo que hay dos personajes que demuestran cómo en las dinastías cómo se empeora. Son Rocío Carrasco y Paquirrín. O sea, son dos modelos de cómo eso acaba mal. Era todo prometía, dinastías
1: Roja,
0: que estaban,
1: ¿no?
0: Todo tal.
2: Lo raro es que no le haya pedido todavía su parte proporcional.
1: ¿Del anuncio?
2: Claro.
1: Bueno, eso, conociéndole. Calculamos. Ahora contamos todo. Si es que más o menos hemos hecho hasta cálculos de cuánto ha podido costar.
0: No, hay muchas más cosas.
1: Sí, claro que sí, siempre hay más cosas. Tenemos a los Beckham, tenemos a la reacción de la familia real noruega, lo de Marius Borg, Federico.
0: Sí.
1: Tenemos ahí a Aitana y a Maxi que siguen publicando fotografías veladas y luego tenemos el fin de gira de Bad Bunny que hay que comentar.
2: Isabel también estuvo.
1: ¿Estuviste tú también?
3: No, yo me lo prohíbe, no mi religión, sino mi ética y mi estética.
1: ¿Pero la ética por qué?
3: Porque un tío que hace canciones machistas que invitan casi a la agresión sexual, pues que vaya a su madre.
2: Pero que yo le decía a Eduardo y a Federico y a Tomás que no, las mujeres que estaban en la casita no parecían disgustadas.
0: No.
1: Yo lo he defendido aquí en todo momento y además... Creo que van de manera voluntaria. Creo que todavía no ha habido nadie que les ponga una pistola allí en la
2: más pagan por ello.
1: Bueno, no sé.
3: Entonces está rodando.
0: Estamos entrando en un terreno muy delicado.
1: No sé, es que estoy buscando esa letra que tanto me gusta que luego no. Bueno, en fin, luego la cuento. La de single.
3: No, yo si quiere tengo por aquí una letra.
1: Se la he cantado a Tomás esta mañana.
4: Rima con chingue.
1: Con chingue.
0: En Puerto Rico todo rima con todo.
1: Ayer estaba allí, sabéis la que estaba allí, que coincidió con ella sentada al lado, Bea Cortázar, Yolanda Díaz con la pequeña niña Horizonte. O sea, estaban viendo el concierto de Bad Bunny entregadísimas.
2: Con su hija.
1: Claro,
0: Horizontiña.
1: Yolanda Díaz.
0: Horizontiña.
1: Es que hace...
4: Ah, Yolanda Díaz. Ah, sí, pues muy progres las
0: Horizonte,
4: sí. Sí, es que la letra es la noche.
2: Colecho y todo
4: la noche
2: tipo de
4: se puso
2: cosas,
4: kinky, ¿no? Tres dedos en el toto, en el culo el pinky. Las moñas violeta como Tinky Winky. Una nalga y le dejo como po. Le doy por donde hace pipí, por donde hace popó.
0: No es
4: eso
0: muy creativo.
4: Es muy holandista esta letra.
0: Sí, al revés. Yo creo que tú no te acuerdas. Antes de adelgazar, que parecía un camionero bielorruso. Hay una foto que está ella con Pablo Iglesias, que tiene unos brazacos que parece que viene de traer, no sé, madera ilegal de Bielorrusia. O sea, una cosa horrible. Está maciza, gorda, tal, una cara que da un susto al miedo. Luego ahora se ha quitado 20 kilos, se ha puesto 20 millones de ropa buena y tal, y engaña. Pero...
1: pero esta ola de puritanismo que te embarga ahora, Eduardo, no...
0: es reciente.
4: No.
1: No entiendo nada.
4: A mí que vaya la gente que se dice progresista, un tío que suelta estas...
2: Pero escucha, la gente va de forma... es que la gente paga por escucharle.
4: Ya, que sí. Pero no por ello...
2: Si te meten en una habitación, te encierran y te ponen unos cascos y te hacen escuchar la letra, eso puede ser una manera de...
0: tortura.
1: Pero hay señoras a las que incluso le gusta que le hagan eso.
4: Bueno, que sí, si a mí me parece legítimo, pero... y esta es la más light, lo he dicho al principio. Esta es de las más light.
1: A ver, a mí lo que no me gusta es que las niñas de 10 años escuchen eso, bueno, y que se lleven una imagen distorsionada de lo que es la sexualidad o de lo que deja de ser. Pero yo con 50 y pico que tengo, eso lo entiendo y no me ofende.
0: Sí, has visto.
4: Parece que tiene 40.
0: Pues gracias a.
2: Mira, aquí gracias a Bad Bunny.
1: Estoy poniendo hasta colorada.
2: Puede ser el principio de una.
1: Pero no por lo que me digas, sino por lo que estoy pensando.
0: Sí, sí. No, mira, cuando tú crees que puedes llegar a adivinar, no llegas ni a la décima.
1: Bueno, mira, Federico lleva 30 años, ¿verdad?
2: Mira, se ha puesto colorado hasta esta.
0: Sí, ¿en qué estará pensando?
4: ¿Pero cuántos años tiene usted?
1: 50 y algo.
4: No, ya que ha dicho mal.
1: 58.
4: 58 no.
0: Mentira.
1: Mentira, pero si digo eso decís que estoy fenomenal.
4: 50.
1: No, pero ¿qué más da la edad que yo tenga? 52. Soy del 74. Lo digo 40.000 veces.
4: Pues menuda genética.
1: Muchas gracias, de verdad. Es por escuchar a Bad Bunny que me siento joven. Venga, vamos, a la crónica rosa.
0: ¿Te das cuenta? Qué extraño nervio les ha dado a todos. Parecen adolescentes bailando con Adam.
1: Chingle, si quieres que te chingue.
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0: esto, aunque parezca mentira, porque tengo a mis dos subdirectoras o adjuntas o lo que sea, que se han vuelto locas con Bad Bunny. O sea, hay enfermedades, está el antivirus, estuvo el COVID, pues ahora está el Bad Bunny. Y entonces las tengo al lado, estoy rodeado.
1: Yo estoy enajenada, de verdad, ¿eh? A mí sí, reconozco que el otro día
0: tu amiga está loca, o sea que...
1: Me parecía hasta guapo.
0: Bueno, no, si cuando a alguien le gusta, las oye.
2: No, pero si además a mí lo que me parece guapo, que está muy bien, si quieres de divertimento, efectivamente, que no obligan a nadie a ir a la casita.
3: Perdona, esas letras, Paloma,
2: no, pero digo que no
0: obligan,
2: pero
0: a nadie le obligan
2: a escucharnos. No obligan a nadie a ir a la casita, pero es que me parece, es decir, la estética, me parece que haya alguien que vaya eligiendo, que sea un tío, me parece que las letras... Yo soy de la generación de las letras aquellas que se llamaban las vulpes. Quiero decir que no me escandaliza para nada, pero hombre, lo que me parece son ordinarias.
0: La canción era Me gusta ser una zorra.
1: O Ayatola, decir, no me toques la pirola.
3: La pirola,
1: ¿la podemos meter en ese grupo de canciones?
0: No es... Gran ganga. Yo soy de
2: Terán. No es puritanismo. A mí me parece que es mala educación y me parece además que teniendo, pudiendo hacer letras divertidas y letras que no rayen en la...
0: No es que rayan.
3: A mí lo de la casita me parece lo más tremendo.
1: Los Ronaldos tienen una que dice: tendría que besarte, desnudarte, pegarte y luego violarte hasta que digas sí. 30 años tiene la canción.
2: No hemos evolucionado.
1: ¿Pero por qué hay que
2: evolucionar? Tenemos que seguir quedando lo mismo. No,
1: pero
2: que
1: si el ser humano no evoluciona en cuestión sexual.
0: No ha evolucionado nunca.
1: ¿Eso va a ser siempre o arriba o abajo?
2: No, pero como se pone el ejemplo y se pone de hace 30 años, no, lo que yo quiero decir que a mí lo que no me gusta, que me parece, me encantan los festivales, me encanta ir a los conciertos, vamos a ir al de Pantoja, cualquiera, pero que insisto, no me gusta que haya un ojeador para decidir
0: pero
2: si llevas la falda más
0: corta
2: o más.
0: Pero os habéis quedado en la puerta de las discotecas, te dejan pasar. Las tías, entrabais gratis, los tíos teníamos que pagar.
1: Y ahora también, ¿eh? Te lo juro.
0: Pero
1: y
0: claro, te lo claro. ¿Y por qué? Intolerable discriminación. Pues a la gente que gratis no les pasa.
2: Me parece que no se está educando en determinada situación.
1: Y cuando vas de manera voluntaria... Porque las chavalas se pelean por las chavalas y los chavales se peleaban por ir.
2: Sí.
1: O sea, yo si me hubieran llevado a la casita no me hubiera quejado absolutamente nada.
0: Déjame, vamos a salir ya de este proceso.
1: Sí. Es que esta canción que te suena Bad Bunny no es Bad Bunny. Esto se titula Sigo jodiendo, con perdón, y es La última hora.
0: Porque ¿de quién es la canción?
1: La canción es de un grupo que se llama Papa, te lo digo ahora mismo, pues lo tengo apuntado.
0: Papa Arnatas.
1: Es que se me... Papa Manelo.
2: Lo pasa
1: que
2: como no se me entiende, da igual.
1: Entiendo que bueno, Papa, como el Papa.
0: Y Manelo como Manuel Manelo.
1: Sí,
0: claro. Pero ¿quién la ha puesto en órbita?
1: La ha puesto Lola. Que sabe, bueno, Lola García o
0: Lola. Que en realidad no se llama Lola.
1: Maripel Pérez, que no sabemos, acordaos que se llamaba de otra manera, que nos lo dijo Dani Carandel. La acaba de colgar hace 20 minutos con una fotografía. Hoy cumplen 6 meses de relación Kiko Rivera y Lola, y ella aprovecha la coyuntura para meterle un palito a Irene Rosales. Pero hay que hacer esta historia de forma cronológica.
0: Empecemos por el principio. Sí.
1: Eso es, Federico. A mí me llega esa foto ayer. Es nuestro amigo Adolfo Briz el que me la manda. Y yo alucino, porque es un cartel de tamaño gigantesco.
0: Pero como el de las selecciones de clubes de fútbol.
2: 7 pisos.
0: Que son
1: eso
0: todos
1: es.
0: Los pisos, o
1: eso
0: sea,
1: eso
0: 7 pisos, de
1: eso
0: verdad.
1: Es. Y con una foto de Irene Rosales, colores muy vistosos, y un mensaje que dice así. Dice, un mix con un mal Kiko es un mal mix. Elige Grefusa Mix. Elige el mejor Kiko. Bueno, pues es un mensaje de la campaña de Grefusa para vender pipas, para vender Kikos.
2: Y están abajo todos los paquetes.
1: Para vender todo este tipo de snack o aperitivo, mejor aperitivo. Y claro, yo rápidamente pienso, uno, es inteligencia artificial. Dos, esto es una broma de mi amigo Adolfo, pero yo te lo paso a ti directamente y empiezo a hacer llamadas, ¿vale? La voy a mencionar porque yo creo que lo merece. Leticia Requejo, compañera de Telecinco, me responde inmediatamente, es real. Grefusa ya habían cerrado sus puertas, pero esta mañana también me han respondido, es real. Y a continuación, es que va a ir a Irene directamente a ver qué responde ella. Y me contesta, me escribe, me dice, la verdad es que han sabido hacer muy bien la campaña y yo encantada de trabajar con ellos. Luego ya teníamos todas las conferencias, aparte de que yo me creía a mi amigo siempre porque estaba en el mercado de Antón Martín.
0: Pero es tan perfecto y es tan sorprendente. Sí.
1: Y tan divertido.
2: Es que a las 3 de la tarde era la revolución, quiero decir, en todos los WhatsApp.
0: Pues a las 3, 9 minutos me manda Isabel.
2: Teníamos...
0: Yo dije, ¿esto como decimos, verdad, entre lo en leche? O sea, caramba, porque es un paso, es como subir un escalón.
1: Te quedaste como
3: sí,
1: yo.
3: Sí, sí, te quedas como...
2: creíamos, ¿eh? Yo los WhatsApp... Como bien dice Isabel, eso es mentira, inteligencia artificial, que no sé qué. Además, habían hablado precisamente con la empresa y eso es lo han llevado absolutamente en secreto.
0: Eso es lo que más me ha chocado a mí.
3: No se ha filtrado
2: nada. Y sobre todo por tener en cuenta las últimas historias de Kiko con que si su hermana es una cuchara. Quiero decir que siempre está la polémica, pero no se había filtrado absolutamente nada. Lo sabían, bueno, los directivos.
0: Lo tremendo es que dice, yo soy una cuchara, pero tú eres un Kiko.
1: Llevaba dos semanas ella que sabía perfectamente que esto iba a salir adelante, como dice Paloma, secretismo absoluto. Y la verdad es que el golpe de efecto es maravilloso. Por un lado para Grefusa, que nos anima a comprar Kikos a partir de ahora con más razón, y a comerlos masticándolos muchísimo a raíz de lo que ha publicado Kiko como respuesta. Ha tardado unas horas. Yo es verdad que le dije a Irene, espero que la respuesta
0: estaría
1: no
0: en la siesta, esa hora.
1: Ya. Sí, eso. Pero
3: estaría cortando las uñas de los pies, a lo mejor, la de turno.
2: Además con ChatGPT.
1: Muy rápido tampoco, Paloma, hombre. No fue inmediata. El tardó. Yo ya te digo, le dije a Irene, digo, miedo me da la reacción
2: de
1: lo que va a pasar.
0: O sea, tú ya en relación con ella, con la meritoria, como le llama Dani.
1: Sí, Dani, sí. Mensajazo de 6 o 7 párrafos. Si queréis lo resumo, porque es que me parece demasiado largo.
0: Es como aquella obra maestra,
1: esto
0: después
1: del
0: Requiem de Mozart y de las estaciones de Vivaldi, yo creo que está la obra de que eran 12 minutos, me parece, que grabó y cantó
1: su madre.
0: En el LP de su madre. El último cosa,
3: ¿cómo fue aquello?
0: Sí.
3: Que se lo comió ella, ¿eh?
0: Bueno, es que la pieza de él...
3: Ya.
0: Era casi un cuarto de hora.
3: Ya.
0: Era una ofensa al ritmo y a la melodía, a todo.
3: Sí. Y ver a la pobre madre bailar al son de la canción de él cuando
2: hombre,
3: estuvimos...
2: La
3: pobre madre porque era su hijo y le ayuda.
2: Pero era
3: tremendo porque es que a ella justo no le pegaba nada a eso.
2: Ha hecho
3: con lo buenísima que es en escenario.
2: Ha
3: es
2: hecho
3: así.
2: Tantas historias tremendas.
0: Sí, que no debía...
2: Pues, ya. Y nosotros sabemos bastantes.
0: Bueno, demasiadas.
2: Y sufrimiento que a veces... Sí. Yo en el tema artístico, vamos, para mí es la mejor. Pero luego ha tenido unas actuaciones...

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1: No, bueno, se mete las
2: pero se mete en lo de padre sin darse cuenta de que es madre.
1: Mete palabras en ChatGPT y ahora lo, mira, sí, luego hacemos la...
0: A ver, Dice, si esta es la forma que has elegido para seguir generando atención y de paso para que a mis hijas no les falte de nada, adelante. Yo mientras tanto estoy en Mallorca trabajando para que a ellas no les falte absolutamente nada.
2: Siempre ha sido,
0: nada.
2: Es una línea de conducta, siempre ha trabajado para sus hijas.
3: Siempre.
2: Por eso ahora son ricas.
0: Claro.
2: Más que las de
1: y por
2: Tita
1: eso
2: Thyssen.
1: Ahora tienen casa.
2: Exactamente, en Castilleja de la Cuesta.
1: Claro.
2: Donde murió Hernán Cortés.
0: Bueno, pero ni siquiera su nombre, ¿no?
2: No,
0: no se la llegó a comprar.
1: No,
2: que va, nunca.
1: Digo.
0: Claro, la
2: si
0: niña no tiene nada.
2: Esta en cuanto... Yo recuerdo que además, no sé si llegamos a hacer apuestas, pero dijo Beatriz, no le compre la casa, porque en cuanto le compre la casa se divorcia. Está harta de él, de todas las fechorías. Y pues no se la
0: Dani,
2: comprará.
0: Lo dijo, sí. Bueno,
2: y
0: pues...
2: no se la compró, oye... Fue separarse de ella y el otro día
3: ya,
2: hoy
3: día
2: se
3: siguiente
2: compra.
3: Ya estaba comprando.
2: Se estaba comprando.
0: Hay una verdad que ni una campaña, ni 100 entrevistas, ni 1000 titulares van a cambiar. La vida que tienes hoy es gracias a haberte comido un kiko. Y sí, la frase puede molestar, pero no deja de ser una realidad. Mira a tu alrededor, mira dónde estás hoy y recuerda de dónde venías. Hay un antes y un después que todo el mundo conoce perfectamente y solo hay que mirarte en Google. Vienen las fotos, vayan a verlo. Y eso también es convertir
1: mira,
0: en kiko.
1: Yo dos cosas. Una, creo que si se lo hubiera tomado con divertimento humor. Y con humor, pues habría ganado puntos. Y luego otra cosa, ¿dónde te encontré? Te encontré en la calle. ¿Y tú qué has
2: ¿Y
1: hecho
2: tú qué
1: en esta vida?
2: En la calle.
1: ¿Qué has hecho en esta vida? Ser hijo de Isabel Pantoja. Gastarte un dineral relacionado con esas adicciones que tenías que tú has contado.
2: ¿Cómo que
1: pero
2: tenía?
1: Vamos a ver.
2: ¿Que tenía?
1: Que tenía,
2: o sea,
1: sí.
2: Las ha dejado de tener poco tiempo cada vez que las ha abandonado, porque ha recaído una y otra vez.
1: Sí, pero por eso que
2: la última vez estuvo en el hospital, que le dio un jamacuco monumental, sí. Y cuando llegó la madre a verlo, la echó.
3: Y, le echó. Sí, y los problemas que tiene de gota, porque estaba
2: la portada,
3: con un
2: yuyo. La portada de una revista, donde mejor está mi madre es en la cárcel.
3: Sí. Ya.
2: Este es la criatura.
1: Digo, pero que si se lo hubiera tomado con humor, pues
2: no tiene.
3: Pero es que no lo tiene.
1: Una foto, él de Kiko, vestido de Kiko.
0: O comiéndose unos Kikos de otra marca, contraprogramando, eso es.
1: Pero decir eso que dónde te encontré.
0: De Churruca, no sé si sigue existiendo. Churruca sigue haciendo los Kikos. Ahora lo busco. Pues tú hubiera cogido la bolsa, lo que dice Paloma.
2: No, y coges otra marca. Coges otra marca.
0: Pues dices, yo soy más de patatas fritas o de Gildas.
2: No, yo de, como diría, yo de Doritos. Doritos.
0: Sí, sí no tiene
1: yo soy un Dorito.
0: No
2: sé, sí, sí, o Cheto, pues, yo soy un Cheto.
0: No tiene humor, no tiene clase, no tiene estilo. Lo que no tiene tampoco es vergüenza, porque decir que a ella la recogió en el arroyo, en una cuneta, y que prácticamente la enseñó a comer con cuchillo y o con cuchara, perdón.
1: Con cuchara.
0: Venga, hombre, este señor ya
2: pero
0: ha pasado
2: vamos a ver,
0: de pan.
2: Que la hemos visto cortándote las uñas de los pies, Paquirrín, que la hemos visto, que todavía suena... Suena fatal.
3: Ya.
2: Es como arañar una pizarra. ¡Crack!
0: Sí. Es que la mosquita
2: además,
0: muerta...
2: que era como pezuña, ¿verdad?
0: La mosquita
3: que
0: muerta...
3: estaban en Gran Hermano, no sé dónde... acordaros que se quejaban que por las noches se oían unos truenos de acá mañana.
2: Bueno,
0: pues, claro. Qué asco, de verdad.
3: Que, por eso.
0: Pues ya no es mosquita muerta. Pues esta señora se ha dado cuenta ya de que...
2: Nunca lo ha sido del todo.
0: En la tele está funcionando bien.
3: Sí.
0: Cuando ve a Irene Rosales hace buenas audiencias.
2: Guapa, es vistosa.
0: Es verdad que siempre tienen... Es
1: siempre,
0: monotemática.
1: Sí, bueno, pero también te quiero decir, funcionan porque son un tipo de personaje... Sí. Que están en todas las televisiones y en todos los
2: exacto.
1: Programas, precisamente porque siempre hay conflictos en sus familias, en su entorno.
2: Que si no, no salen.
3: Pero como tantos, Paloma, que viven de estar hablando todo el rato de sus miserias
1: hay que explicar
3: familiares.
1: También que Irene funciona cuando hay una polémica. Cuando no hay polémica,
2: claro,
1: no
2: que funciona. Va a
1: pero por eso la llevan. Pero sí que es verdad
0: pero
1: que
0: todos,
1: es una chica súper educada.
0: Desde Belén Esteban,
1: sí, pero
0: todos
1: por eso te digo
0: eso.
1: Pero que funciona en tanto en cuanto hay polémica. Si no hay polémica, no va, pero efectivamente. Como otros, pero por lo menos es una chica que es educada, que en un momento determinado de su vida, como había tantos líos familiares, dejó la tele y luego, hombre, lo único cuando le dijo a Dani que efectivamente ya estaba ahí por sus propios méritos y de ahí el nombre de la meritoria.
0: Pues
1: pero
0: le ha dado la razón,
1: lo
0: ¿no?
1: Bueno que está, lo bueno que me parece también que ella ha cambiado es porque está enamorada y porque tiene al lado un señor, Guillermo, que la cuida, que se lo pasan bien y que son
2: tampoco
1: felices.
2: Tampoco es un gramático, dice te amo, mi amor, que es un poco redundante.
1: Lo de te amo, sí. ¿Qué manía ahora decir amar cuando aquí
2: eso
1: nunca
2: no se ha
1: dicho?
2: Nunca te amo, nunca
3: te amo,
2: se ha dicho.
3: No.
2: Eso lo decían las telenovelas de Delia Fiallo. que inventó un español distinto, no es de ningún país, que era el español estándar.

0: que tenía, la base era venezolano-colombiano, con toques de México y de Argentina, pero no existe ese, nadie habla, excepto en las telenovelas de Delia Fiallo. Éxito enorme, pues se podía oír en todas partes, Cristal, La Dama de Rosa, sí, sí, todas estas que eran buenísimas.
1: ¿Cómo fue lo de Cristal?
0: Bueno, pero tremendo.
2: Pero ahora sí, todo sí, el mundo sí dice te amo.
1: Es verdad.
2: Sí, te amo.
0: Yo creo que eso viene por la cosa de Nueva York.
2: Sí, sí, a mí me sorprende
3: te
2: mucho.
3: Amo, se ha dicho mucho la canción, ¿no?
2: Sí, Adamo también.
0: Bueno, y Humberto Tozzi. Humberto Tozzi. Te amo, sí,
3: es
0: buenísima.
3: Es buenísima.
2: Sí, pero que no se
3: pero es más italiano.
0: Pero es italiano, te amo.
1: Sí, claro, claro, claro.
2: Esa expresión no
0: se ha dicho. En español siempre se ha dicho te quiero.
1: Te quiero. Lo de te amo, no, no. Eso es verdad.
0: Eso es una cursilidad de más a día sospechar.
3: Y es como un grado más, además, ¿no?
0: No, y menos. Dice te amo.
3: Porque te adoro es un grado menos.
2: Sí,
3: que te quiero
0: también.
3: Y
2: no,
3: que...
2: no, te amo.
0: Te amo, no.
1: Sí. Pero no, si dice más te adoro, te amo, no se dice.
2: Se lo
1: no
2: puede decir a Bad Bunny. No, no te se amo hace.
0: Sí, bueno.
3: Yo le diría love ya. Bueno, no le diría nada, la verdad, para que no me engañar. O sea, no le reconocería por la calle, también se lo tengo que decir. Me parece magistral la campaña, se lo hemos hecho saber a Grefusa, les hemos dado sí, la enhorabuena. Sí, porque
1: no, desde luego les está viniendo.
0: Bueno, es que además, y encima es el paquerrón. Va y les ayuda, porque ahora es cuando ya hay que verlo. Eso, oye, es. ¿Serán tan buenos los Kikos
1: si
0: estos?
1: Te lo tomas con sentido del humor, hubiera sido mucho mejor. No, que
0: hubiera quedado, él hubiera quedado muy bien, claro, y hubiera aprovechado sí el tirón.
2: Sí, ya, sí, pero sí, sí. Si
0: no, pero es su naturaleza. Como a ella le vendría bien, ya no quiere.
1: No.
2: Y es eso, es lo de la cuchara, es lo de todo. Mi madre estaría mejor en la cárcel. Es no, esa es prepotencia.
0: La manguera, ir al ginecólogo la con la hermana.
1: Que eso siempre ha sido, este chico siempre ha sido muy achulastrado, siempre lo ha sido. Sí, siempre. Hombre,
0: cuando sale de Supervivientes Isabel y él está. Tenía gota. Un tío que a esa edad tiene gota, ¿qué vida no habrá llevado? Bueno, y sale en plan patriarca gitano, con la cachava ahí, sí, y tenían a la pobre Chabelita
1: detrás.
0: Fuera de la tarima. En la tarima estaba Anabel. Y le decía a Isabel, tú sí eres Pantoja.
1: Sí, sí.
0: Sí, o sea que la otra no. Por no haberla adoptado.
3: Pues esta chulería es la que lleva por bandera y que demuestra con su hermana, con Irene y entiendo que con Lola el día
0: ya
3: de
0: llegará
3: mañana.
0: A ver
1: el día eso que rompan, es. A ver qué dice de Lola.
2: ¿Qué necesidad?
1: Ya.
2: Chica, tienes
0: no, es que es un bicho.
2: En esa historia.
3: Ayer Dani Carande habló con personas del mundo de la comunicación y preguntó cuánto podría haber cobrado Irene Rosales por esta campaña. Es todo palabrería, no sí hay ningún dato confirmado ni contrastado, pero sí que le dijeron que en torno a los 50-60 mil euros es lo que
0: la
3: se
0: campaña
3: le
0: es muy
3: pagado
0: cara, porque ese tipo de campaña de grandes tal es cara. Luego habrán invertido en ella. Ahora, el tío que se le ocurrió. Seguro que sigue la crónica rosa.
2: Es que me parece que va a ser más por lo que me contaban, Isa, porque no solamente va a parar ahí, sino que va a haber publicidad en
0: televisión,
2: en prensa, en papel, sí. Y va a haber el cómo se hizo.
0: Bueno, sí, pues entonces es, televisión.
2: Entonces,
3: es una agencia de comunicación que se llama TripTree, si no me... Appletree.
0: Se llama manzano.
3: Sí, el árbol de el manzano, efectivamente.
1: La peltría es manzano, claro.
3: Y ojalá, pero ¿qué más puede haber ya? Si es que ya nos lo ha dado todo. Si es que
0: uy,
3: con el cartelazo,
0: habrá siempre,
3: marquesinas,
0: cuando parece imposible, claro, siempre salen más cosas.
1: Ahora ella tiene que estar que se pellizca, ¿eh?
0: Ella está encantada, claro.
1: Con todo lo que ha ido tragando, madre mía de mi vida.
3: Porque,
1: oye, que ya se fue del programa de televisión donde el cómo era el que es ahora Fiesta, Viva la Vida.
0: Sí.
1: Yo estaba con ella y además que es muy buena compañera, la sí, verdad.
3: Lo dice todo el mundo. Todo, lo decís.
1: Es verdad. Vamos, yo hablo por mí.
0: Yo siempre digo lo mismo. Si fuera buena no habría estado con ese tío. Algo hay ahí.
1: Y dejó
0: de
1: el programa
0: oscuro
1: porque él estaba en ese momento en Belén con los pastores.
0: Él no, nunca
1: por decir
0: hizo,
1: algo, porque por os, aquí por aquí.
0: ¿Os acordáis cuando precisamente hubo una chica
1: sí
0: que se ofreció a ser tu tutora, su madrina, para que se... Para,
2: Sofía
0: Cristo, para que se desenganchara.
1: Sí.
0: No hubo manera.
1: No.
0: Es más, se lo llevó su madre por sacarla algunos días, porque él no quería ir a donde tenía que ir. Y entonces la lió con las cortinas, ¿os acordáis?
2: Sí.
0: Le dio una venada de estas sí locas que le dan a este
2: que
0: tío.
2: Su madre no se ocupa de nada solamente en colocar cortinas.
0: Cortinas, bueno, ¿qué es que esté?
1: El rocío.
0: Pasa el mono, ¿qué hace? Ya. ¿Qué hace? Pues cortinas.
3: Sí, sí. Y luego la dice Dani Carande, yo alucino. que estaría representada. O sea, que Irene forma parte de la agencia de comunicación de Toñi Moreno.
2: Sí.
3: Que, por otro lado, Toñi Moreno es gran amiga de María del Monte. O sea, que aquí ya puestos a darle vueltas a la cabeza, sí. En los 5 grados del conocimiento, 6, quiero decir,
0: sí.
3: Esto ya se pone de color curioso. Lola ha participado en toda esta historia, como decíamos, con esa canción, ese sigo jodiendo, si no eres feliz con tu vida, ¿por qué tienes que hablar de la mía? Dice una de las estrofas y publica ese mensaje en una foto de los dos. La verdad es que Lola es guapísima, es una mujer muy guapa, ni le miras a él cuando
2: todas
3: aparece.
2: Todas las mujeres con las que ha estado Kiko ella. Son...
0: No conozco ninguna fea.
3: Dice, bueno, 6 meses de amor, 3 meses trabajando juntos, no te cambio por nada. Dice, y no te preocupes por mí, que ya sabes que no me gusta el ruido. Yo soy más de compás y de que las cosas suenen bonito. Feliz de la familia tan bonita que tenemos, de todos y cada uno de ellos que nos quieren, nos respetan y nos hacen sentir en casa. La palabra familia, si yo tuviese un ex...
0: Todos, la palabra que a todos incluye 2 niños de ella, de Irene.
3: ¿Familia? ¿Ella es familia?
0: No, y los niños de Irene no son familia.
1: Ya.
0: Pues son de Irene, no tuyos.
1: Sí, sí.
3: Dijo
1: Irene en su momento que las niñas después de la separación que no lo estaban pasando bien, lógicamente, porque siempre son los que
0: siempre
1: se llevan
0: la peor parte.
2: Se llevan bien con Lola, si eso yo de todas formas...
1: Pero si a los 2 días ya estaba la tal Lola en el colegio...
0: Pero
1: o
0: no digas
1: dónde,
0: todos, no digas todos en la familia, no, hombre. Las niñas son de esta.
1: Pero todo con un poco de mesura. Al día siguiente de conocer a Kiko ya estaba comiendo a besos a las niñas, tampoco es normal.
2: Porque le mandaba a Kiko, yo creo que eso... Hay que tener unos tiempos, pero ahí no es Lola, sino que es Kiko el que marca los tiempos. Venga, nos vamos con las niñas, venga.
3: Es que llevan 6 meses de relación. Es que muchas parejas que conocemos en 6 meses de relación no conocen a los hijos ni los meten en las casas. Esta gente vive muy deprisa, hay que reconocerlo. Pero Lola, es lo que decías tú, Paloma, ¿para qué se mete en esto? Ella no tendría que aportar nada, quedarse callada. Habla de familia, con el daño que le puede hacer a Irene. Irene y Kiko empiezan a discutir, acordaos, cuando Lola, Kiko le dice que no va a ir al colegio a recoger a las chavalas y que va a ir Lola, e Irene dice, oye, mira, creo que lleváis media hora, creo que es pronto para que una persona se haga cargo de mis... Y yo la entendí perfectamente.
1: Hombre,
3: entonces,
1: siente,
3: y la entiendo ahora.
0: No, incluso si es por fastidiar, oye, tiene derecho.
1: Pero todo a su debido tiempo, claro que sí.
3: Sí, pues
2: pero bueno,
3: ahora...
2: también se reía mucho cuando bajó la ventanilla Kiko y dijo lo de mi hermana es una cuchara y entonces se vuelve hacia
1: porque
2: ella.
1: Porque ni pincha ni
2: y
1: corta.
2: Jiji, jajaja. Ja.
0: Sí, no tiene ninguna
2: educación.
0: Gracia.
1: No.
2: Y no la tienen.
1: No.
3: ¿Creéis que veremos a Lola el 27 en Sevilla bailando en el tablao con Isabel Pantoja?
2: Pues yo estoy convencida que claro que va a estar Lola. Que si la va a subir como subía Pantoja,
0: ¿cuándo es?
2: Para
0: ¿cuándo
2: que
0: es?
3: El 27 de junio en Sevilla, Plaza
0: ahora,
3: España.
0: No, ahí llegan. ¿Ahí? Que vete tú a saber lo que durará esta relación.
2: Y el verano. Y el verano también.
0: Sí, yo. Navidad ya va a ser el primer obstáculo.
1: A ver, no sé.
3: Yo no sé si aguantarán o no, pero creo que ella es una equivocada de la vida, haciendo mención a nuestra grandísima Carmen Jara.
1: También depende de la caja registradora, ¿eh?
3: A ver, que
1: porque,
3: yo
1: claro,
3: que no
1: esté... les está aportando un dinerín importante.
2: ¿Cuánto tiempo va a tardar para ir a un programador una entrevista?
0: Unos 10, 12
1: pues
0: minutos,
1: estoy convencido que de viernes ya le habrá hecho una approach.
2: ¿O sea, semana?
0: Sí, hombre, claro, esto hay que aprovecharlo en caliente.
1: O
0: pero lectura, luego pasan cosas.
1: No sé, seguramente.
3: Pero no, porque ella es más de, ¿cómo dice? A mí no me gusta el ruido. Ya sabes que no me gusta el ruido. Yo soy más
0: el
3: de compás.
0: Ya.
3: Y de cosas que suenen bonito.
0: Sí.
2: Hombre, pues un programa. No, o
0: es
2: una
0: bonito el gerundio este que ha elegido, ¿no?
3: Ya.
0: Que pensaba que queda bonito el gerundio.
2: Un programa o una entrevista también queda bonito si luego resulta que te aumenta la cuenta corriente. Qué tontería.
0: Sí, tiene una parte bonita.
2: Y que, sí, y además sin ruido, solamente con clink, clink, clink, clink.
3: Hoy tenéis a Irene, entiendo. Vamos a ver. O no. Ella suele ir martes y jueves, si no me equivoco, Paloma.
2: Ella va por la tarde.
1: Sí. Pues sí.
0: Pues hoy es
2: pero
0: martes.
2: No, nos vamos a ver. Es el tiempo justo.
3: Perdón.
1: Ella va al tiempo justo, sí.
2: Entonces sí, irá por eso, porque en el momento que hay una noticia, claro que va ahí, incluso se cambia.
0: Claro, además hoy es el día.
1: Ella va al tiempo justo.
2: O
1: a de viernes también,
2: claro,
1: ha ido.
2: Se cambian los personajes dependiendo de la noticia, y este tipo de personajes, en cuanto tienen noticia, pues tienen que ir.
0: Yo creo que
2: se
0: en ese
2: paga.
0: Programa pensaron lo primero que pensasteis vosotras. no, pues esto es inteligencia artificial.
2: No, no, yo no. Yo
0: es demasiado bonito para ser cierto. Porque si no, por la hora podía haber llegado, ¿no?
2: Pero se activas,
3: perfectamente. Sí. Bueno,
0: primera hora de la tarde.
2: Pero se activaron todos los chats. Sí. Todo, todo.
3: Estábamos todos locos con esta historia.
2: No puede ser, no
0: puede ser. Mira que es difícil que un anuncio te sorprenda a estas alturas. Sí. Pues hay que
1: pues, sí, sí.
3: Pues esa es la, ese es el efecto. Y recordabas tú los de Ashley Madison.
0: Hombre,
3: los de la Reina Sofía.
0: Que por cierto lo tuvieron que quitar por eso.
3: Pero pregunto, ¿es posible que Kiko demandase a Irene? No.
0: ¿Por qué? ¿Cómo lo va a demandar? ¿Por qué?
3: Es que no
0: si
3: razón,
0: ella es
3: ¿no?
0: dueña de su vida.
3: Y de sus Kikos.
2: Y de tus
0: Kikos. Faltaría más.
3: Y de comerlos, claro.
0: Dice, ¿no te has comido un Kiko? Sí. Y le he cortado las uñas también. Guarro.
3: Pues mira, ahora sabe manejar
2: además,
3: los cubiertos.
2: Además, ten en cuenta que todas las demandas que ha interpuesto Kiko las ha perdido.
0: Sí, pero es porque las
2: sobre
0: pone...
2: Sobre todo la de Calderón.
0: Le dan, que bueno, era, esa era, es la gorda.
2: Era mega... Bueno.
0: Y además le ofreció Calderón retirarla.
2: Y, no,
0: sí, sí, simplemente con que dijera me he equivocado. Pedirá disculpas y ya.
2: Y darle toda la información, darle toda la documentación. No, y dijo si que no la quería.
0: No, pero si se lo ofreció Galiacho. Cuando sí. le ofrece el...
1: Si
0: el,
1: lo llevaba Galiacho debajo del brazo.
0: Se llevaba el testamento de Paquirri. Toma, toma. No, no, no, decían. No, no, no. Toma, toma, toma. Que sí, no, sí. que no, decían.
2: Por eso digo que no te vamos a ir.
1: Pero ya Kiko y seguirá yendo a los tribunales y todo, porque tienen querencia, lo único, lo mismo que le pasa a Rocío Carrasco,
0: que
1: no para de perder.
0: Que
1: y sigue, y sigue, y sigue.
3: Pero en esto es verdad que tiene poco que hacer, porque ella bueno, menciona a un Kiko y el Kiko
0: que
3: es
0: su vida,
3: el
0: además,
3: de la campaña.
0: Oye, y eso es interpretable.
3: Eso es. Él estará, es que no me sabía el nombre del festival, es el icónica Santa Lucía, que se celebra en Sevilla, y que el 27 tiene a Isabel Pantoja en esa actuación que iba a hacer con Il Divo, ¿os acordáis?
0: Pero sí,
3: que
0: al final, ahora no hay Divo ni nada.
1: Ya
3: se
1: no.
3: cayeron del cartel, no sabemos muy bien por qué, porque no ha habido una explicación.
0: No lo han explicado. ¿Y ha debido ser algo gordo?
2: No, no, es una
0: gordo,
2: cuestión, es una cuestión económica. A ver,
0: solo.
2: Il Divo, sí. Il Divo, porque además esto quien lo rompe, bueno, quien pide explicaciones es Agustín. Il Divo tenía unos promotores también, pero por él, por ellos, no por el concierto con Isabel Pantoja.
0: Sí.
2: Entonces, bueno, pues tú cobras lo tuyo, tú te buscas la vida y te buscas publicidades y demás, y yo me busco las mías. Pero ¿qué pasa? Que cuando van a hacer una grabación de anuncio de lo que va a ser el concierto, pues se da cuenta el Tito Agustín que ellos tienen unas publicidades y dice que nene de la China. Entonces, el problema cuál es, lo que dice el Divo es que lo sienten mucho, que no van a repartir ese dinero y que bye bye. Porque luego tienen pendiente, el Divo tienen pendiente el disco que ya está grabado, que grabaron en febrero del año pasado.
3: Que hicieron el vídeo, ¿os acordáis?
2: Claro.
0: Sí.
3: De todas formas, yo creo que el Divo también debería tener un poco en cuenta que no son la mejor banda o la más famosa o la más demandada
0: bueno,
3: del mundo.
0: Pero eso es
3: ¿no?
0: como...
2: Pero,
0: cantar
2: sí,
0: con,
2: pero
0: también hay, Pantoja, hay quien piensa que Bad Bunny no es muy elegante.
2: Claro,
0: o sea.
2: Ya.
0: Tiene...
2: Pero van
1: bueno,
2: haciendo
1: mira cómo
2: sus...
1: le va, ya, también es verdad.
2: Van haciendo sus conciertos y lo que no puede ser
3: entradas.
2: Es que te prohíban o que, tenga que, que tengas que repartir algo que tú has negociado.
0: A mí sabes la impresión que me produjo siempre el Divo. Digo, mira, los de Locomía por fin han tenido éxito.
2: Y se han vestido
0: ese
2: bien.
0: Género.
2: Son unas... A mí me gustan mucho.
3: Bueno, pues es que nos recuerdan los oyentes que nos están viendo en este momento en YouTube y que nos siguen a través de las redes sociales. Por un lado, hay una oyente que nos dice, Teresa, y te estaría bien que Jessica Bueno hiciera otro cartel.
0: ¿Ves?
3: Pues oye, tiene
0: sí.
3: también, es verdad, un hijo con,
0: para
3: con
0: Kikos,
3: él.
0: Para Kikos los míos. Saca, sale con sí. otra marca.
3: Eso es. Y luego me dice Rafa Pistón a través de Instagram, dice, nos recuerda lo que pasó con Casio con la canción de Shakira y Piqué. ¿Es verdad? ¿Acordaos? Y ella habló del Mercedes, del Twingo o de... O sea,
0: sí,
3: que es que toda
0: sí.
3: esta mención de marcas comerciales en las parejas que se enfadan y se enfrentan bueno. tiene literatura. Bueno,
0: mira Pimpinela, se han
2: hombre,
0: hecho millonarios haciendo como y eran hermanos. Son hermanos.
3: Hagamos pausa, dejadme recordar la salida a Salamanca que vamos a hacer este
0: no, este viernes.
3: Viernes
0: estamos allí, yo el jueves tengo que dar una charla con el alcalde que ya digo que va a ser ¿por qué soy liberal y no libertario? Estoy de los libertarios.
1: Ya.
0: Y Milei, lo que ha hecho Milei bueno es liberal y lo explicaré. Y lo del libertario es una tontada de universitarios.
1: Que
0: no. Y en Salamanca menos.
3: Perfecto. Bueno, pues eso será el jueves por la tarde.
0: Jueves por la tarde. Y el viernes, a partir de las 8, se abre el Palacio de Congresos.
3: Eso es. Cuesta de Oviedo sin número. Sí. Estamos allí gracias al Ayuntamiento de Salamanca y la Junta de Castilla y León. Y vamos a quedarnos hasta las 12 haciendo el programa en directo, como eso siempre. Es. Con fuegos artificiales, despedida de gira por este año, ¿verdad?
0: Sí, sí, sí.
3: Y con muchas ganas de ir a la ciudad. No sé cómo habéis dormido hoy. Está todo el mundo con lo de la ola de calor y la gente que es calurosa no duerme.
0: No, yo bien, lo que pasa es que me despertaba viendo fallos ante la portería vacía.
3: Ah, amigo,
0: o sea,
3: pues...
0: estaba yo, me sacan tal a jugar en el descuento y entonces a la hora de tirar resulta que no tengo el balón.
3: Pues vago, relax, Federico.
0: Claro, bueno, es que es una porquería. Han vuelto a jugar como el Barça. Y no le pasaban a Cucurella porque es del Madrid, el único que jugó bien ayer.
3: Mirad el rey que dijo, bueno, con los partidos nunca se sabe. Y dice, bueno, con los partidos de fútbol, no sí, los políticos, claro. Me refiero.
0: Con los otros es peor.
1: Pues bueno, yo tengo pues... que descansar, que os tengo que contar mi fin de semana con...
0: Miss Internacional.
1: Con Miss Internacional.
3: Pero tú has estado con Miss Internacional y tú has estado sí. con Miss Queen, Miss
2: yo he estado
3: futura
2: con Miss Queen.
3: Queen.
2: Sí, en el, la famosa, este famoso...
0: Un momento,
2: sí.
0: Ahora...
3: Primero vamos a hablar, nos lo ponemos primero, en eso. Los oídos.
0: Aquí.
3: Adolfo Albistur, ¿cómo funciona?
4: Hola, muy buenos días. Dormir bien es fundamental para tener una buena salud. Sin embargo, casi la mitad de los españoles reconoce que su sueño no es reparador. 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

0: Bueno, dejadme solamente un dato. El juez acaba de rechazar el empeño de Zapatero en huir de su declaración, que es mañana, porque dijo que para hablar de las jojoyas, me decía un oyente esta mañana, pues vaya con el de las jojoyas, con el robobo de las jojoyas.
1: El robobo de las jojoyas.
0: Bueno, pues las jojoyas, ha dicho el juez que no, que mañana lo quiere ver allí. Ya se acabaron los retrasos.
2: Muy bien.
0: Así que vamos a ver mañana mismo.
2: Y aquí lo contaremos.
0: Uno de los sujetos más despreciables de la creación, de los que tenemos a la vista. Ayer, publicaba Julio Borges, presidente de la Asamblea de Venezuela, un artículo diciendo que mientras Maduro les disparaba en la cabeza a los estudiantes en la calle que se manifestaban contra su régimen, Zapatero estaba cobrando millones de euros por ayudar a los asesinos. Ese es Zapatero, un criminal y un miserable, y además una rata, y además tonto. La cara de tonto que tiene no es que sea tonto, es que se ha pasado de listo. Y las jojoyas, el precio real, la tasación siempre es la mínima, entre 3 y 4 millones. Y mañana va a tener que explicar de dónde lo sacó, pero sobre todo, ¿a cambio de qué? ¿Por qué? ¿Quién te pagó en eso? Esos son joyas de pasar y no de las...
2: Pero porque no, si no quiere, no habla.
1: Madre mía.
0: No, puede no hablar porque ya es imputado, pero luego que no se queje.
1: Los mansos son los peores. Y tiene cara de manso. Y esos
0: tiene
1: son los
0: manso,
1: peores.
0: Abanto, burriciego.
1: Terrible.
0: Condenó a banderillas negras.
1: Ya.
2: Sí, pero espera. Cuando él firma el código aquel del buen gobierno, ¿te acuerdas?
0: Sí, hombre,
2: en el año 2005,
0: claro,
2: ya estábamos con los regalitos. ¿O todavía no había empezado
0: desde
2: a recibir regalitos?
0: Desde el primer día. Desde el primer día. Estos vinieron a robar desde el principio y no han hecho otra cosa.
2: Bueno, dejadme que haga una parte porque os voy a contar un mensaje desde el Banco Santander. 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
0: Bueno, vamos a ver. A ver, Miss Internacional.
2: Eso es.
1: Ah,
2: Carlos,
1: bueno, como ha sido este fin de semana, la verdad es que me lo he pasado muy bien, como siempre. He echado mucho de menos a Dani. Digamos,
0: claro.
1: Bueno, lo hemos echado de menos todos, ¿no? Porque hacemos risa y tal. Y nada, pues tengo una anécdota que ha venido un nuevo miembro del jurado. Bueno, él había ido a otros, pero que eran no eran como nacionales. Entonces, no habíamos coincidido. Pues hola, ¿qué tal? ¿Cómo estás? Pues mira, pues me llamo Diego Casas. Ah, ¿qué tal? Pues soy otorrino, ¿no? Tal cual. Digo, ah, bueno, ¿y qué tal? ¿Cómo? Bueno, pues bien, tal, no sé qué. Y digo, ¿dónde pasas consulta? Y dice, en Zaragoza. Digo, anda, pues hace muy poco que hemos estado haciendo el programa. Y dice, bueno, yo he estudiado en Zaragoza, dice, pero voy todos los años, dice, porque yo soy de Orihuela del Tremedal.
0: Casas, digo, claro, es un apellido muy de allí.
1: Y claro, pues sabe perfectamente cuál es tu casa, bueno, sabe perfectamente quién es tu familia. Dice, mi abuela sigue viviendo en el pueblo, mis padres viven en Zaragoza, pasamos los veranos y tal, un tío estupendo, con una pinta bárbara, pero cuando me dice, digo, pero de Orihuela del Tremedal, digo, pero ¿sabes con quién trabajo? Dice, pues claro que sé con quién trabajas, perfectamente.
0: ¿Tú sabes lo que cundimos? En Teruel somos pocos, y en Orihuela menos.
1: Ya.
0: 500, cuando yo nací éramos 1000. Ahora 500 y no llegamos. Y nos ha pasado por uno con Chales este verano.
1: Fíjate.
0: Pero en fin.
1: Pues te manda un abrazo muy fuerte,
0: pues,
1: claro.
0: Pues, encantado.
2: ¿Y quién ha ganado esta edición de Miss Internacional?
1: Pues,
2: ¿quién nos va a representar en Tokio?
1: Pues mira, te lo digo, se llama Laura Dowell. Es su padre.
0: Dowell, clásico apellido también, sevillano.
3: De Tremedal.
1: Sí,
0: sí,
1: ¿verdad?
0: Bueno, y aragonés, o sea.
2: Es de Cádiz, ¿no?
1: Es de Cádiz y es muy guapa. Las tres que han ganado eran las tres favoritas desde el primer momento, que eran Andalucía, Madrid y Galicia. Y al final, bueno, pues o sea, esta niña se llama Laura Dowell, las otras se llaman Claudia Marín y Laura Mederos. Y A mí me llama la atención, sobre todo porque hace tantos años que hemos ido a tanto certamen y todo esto, casi todas, que eran 15, casi todas con carreras universitarias.
2: Estás ingeniera, si estás no me equivoco, ¿no?
1: Sí, sí.
0: Bueno, a mí son de ciencias ya, bueno, ya me tienen rendido.
1: Bueno, lo he escrito en Libertad Digital desde ayer, ya está, ¿no? Pues dice que, claro, al ser su padre inglés, pues que ella habla tanto inglés como español desde niña, pero es que luego habla francés, habla italiano y japonés.
2: Qué maravilla.
1: Que está en ello. Pero con una pinta ella estupenda, además.
2: Trabaja en Meta, además, ella tiene un trabajo en Meta, trabaja en la...
1: Efectivamente.
2: En esta compañía.
1: Y lo primero que ganó, o sea, el primer dinero que ganó cuando tenía 21 años, se fue a Japón. Ella sola.
0: A perfeccionar
1: japonés. Y tal. Oye, una cabeza...
0: no fue Lost in Translation.
1: No. Pues y la verdad es que lo he pasado muy bien y lo...
0: Pero has hecho en falta a Dani.
1: Hombre, claro que le echan falta a Dani, sí.
2: Pero es maravilloso que existan estos concursos, de verdad. Los defiendo siempre, sí. y
1: oye,
2: además...
1: nadie te pone
2: como lo que contamos siempre.
3: Hubo una época hace años que íbamos también, Mariñas y compañía, pero hace años, acuérdate que había determinadas personas que llevaban esos concursos que no eran muy legales. Aparte de quedarse con todos los regalos de las mises,
1: ya.
3: Te recuerdo, pues no las trataban muy bien.
1: Pues Cres del Olmo, que pasa, es el que lleva todos estos certámenes, ha renunciado a llevar el de Miss Universo porque hay una mafia metida y con un traficante que es mexicano que es
0: antes
1: tremendo.
0: Antes estuvo
1: y ha dicho,
0: una temporada
1: fuera,
0: que lo llevó,
1: no quiero eso, y lo ha dejado.
0: Una temporada lo compró Donald Trump.
1: Sí.
0: Y era la época Epstein.
1: Y desde que lo ha cogido este, que es un capo tremendo, Francia lo ha dejado y un montón de países, entre ellos España, han dejado ese certamen.
0: ¿Te acuerdas que ayer cité un libro sobre Epstein que ha salido, que es La Red Francesa? Al final de Epstein, lo más grave que ha salido es la pedofilia en Francia.
1: Fíjate.
0: Entonces, este ha ido a los 60 a salir Le Copain,
1: ¿sí?
0: A los yeyes.
1: Sí, sí.
0: Ahora ha muerto Edgar Morin, que es el que se inventó lo de los yeyes, porque era gente que decía yeye, y entonces se quedó con los yeyes. Bueno, pues Claude François, llamado Clo-Clo,
1: que sí.
0: Bailaba muy bien, había nacido en Alejandría, en Egipto, y era un tipo raro, raro, raro, muy menorero, se lió con Franz Gall, la que luego ganó Eurovisión, en eso, cuando estaba con él, con 16, 17 años, pero hizo una revista que se llamaba Para Todas las Sexualidades. Y ahí estaba la pedofilia. Ah. Y entonces, desde entonces, y él tenía, pues crea una agencia de modelos. Agencia de modelos, pues vas desde 13 a 17, siempre todo menores. Y es el modelo de lo que coge un tipo que se llama Brunel, que es el hombre de Epstein en París. Pero el primer contacto es Claude François. Clo-Clo, que murió trágicamente porque se le cayó una tostadera en la bañera.
1: En la bañera.
0: Y se electrocutó.
1: Sí, señor. Me acuerdo perfectamente.
0: Y era un tipo que bailaba mucho, muy atormentado. Se dice que le dijo a Michel Polnareff, loca y tal, genio.
1: Michel Polnareff.
0: Le dijo, yo no he tenido el valor que tuviste tú. Pero mientras llegaba y no llegaba el valor, aparte de cuando estuvo con Franz Gall, él compone la canción Comme d'habitude, que es la de My Way. Ajá. La oye Polanca, que está de vacaciones en la Costa Azul, le encanta la canción y le pone una letra distinta, que es la de My Way. Y con d'habitude, lo que cuenta es que él está solo, la otra ha salido, llega tarde, finge, luego hacen el amor, pero de aquella manera, por la mañana ella sigue durmiendo, él se va a trabajar, llega tarde, dice, yo me subo el cuello, hace frío, no sé qué, y como de costumbre con d'habitude, pues como de costumbre, fingiré que estoy bien y tal y cual. Una canción muy amarga.
1: ¿Y Franz Gall no cantaba Pupé de Sieg, Pupé de Son?
0: Ganó, pero representando a Luxemburgo.
1: A Luxemburgo.
0: Luxemburgo.
1: En el Festival de Eurovisión.
0: Y ese día,
1: sí.
0: Ese día llama a ella y le dice a Clo-Clo, que es con el que estaba, vivía con él. Él era amigo de su padre. Y entonces le dice que ha ganado. Y al otro le da como un ataque de celos y le cuelga. No, pero que estaba mal de la cabeza. Pero no solo de la cabeza. Es que esta historia de las compañías de maniquíes y tal, Brunel crea una cosa igual de élite, que es el modelo que seguían todos. Y eran todos, pues, empresas, digamos, de maniquíes, que en realidad eran lo que llaman ahí rabateur, es decir, el tío que recluta jóvenes, muy jóvenes, ya, tanto de Francia como del este de Europa, sobre todo, y también algunas de África. Uh-huh. La sobrina del presidente de una república africana, que había sido modelo, es la que hacía de rabateuse, es decir, la que reclutaba jóvenes, todas menores de edad. Algunas iban con Epstein a Nueva York, otras desaparecían.
2: O sea, la Giffre, ¿no? La Virginia. Sí,
0: exactamente, pero esa era de allá. Pero es que se ha descubierto que es que, claro, es que en Francia la impunidad en el menoreo ha llegado a unos extremos desde hace tanto tiempo que ahora cada vez que aparece un crimen, anda, la red, siempre, siempre. O sea, la historia de lo que aparece ahí de Francia es la historia de la impunidad de los delitos sexuales con menores.
1: ¡Qué locura!
0: Pero asegurada por la fiscalía, por la justicia, por los políticos y por los medios de comunicación.
3: Qué brutal.
0: Que han sabido estas cosas y no han contado.
1: Y no han hecho nada.
0: Nunca. Pero
2: el,
0: claro,
2: consentimiento. Si es que el libro ese, Federico, el libro del consentimiento es.
0: Bueno, es que es.
2: Tragiquísimo.
0: Pues
2: de
0: esa es la historia.
2: Bueno, vamos a parar un segundo, si os parece, y a la vuelta, no solo Carlos Pérez Jiménez ha estado de corresponsal, también, pues ahora mismo quitamos el aire, pero Paloma Barrientos, que viene de Londres, claro, sí, viene de desfilar con el Trooping the Colour, sí, y claro, nos tiene que contar, ¿no?, todo lo que ha vivido allí, pero antes dejadme decir no. Qué no. 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
0: Oye, oye, porque llega San Juan. ¿Quién hubiera tan ventura sobre las aguas del mar como hubo el conde Arnaldo?
1: Mañana de San Juan.
0: Es muy bonita, muy bonita. Y tiene una canción que le hubiera, digo, un estribillo final que le hubiera encantado al Papa. Dice, yo no digo mi canción, sino
1: quien conmigo va.
0: Bueno, tu jamón directo.
2: Eso es.
0: El, que es el día, la noche más corta del año y que la gente aprovecha más.
2: Eso es.
0: Y no para dormir.
2: Para saltar sobre las hogueras y para pasar un buen rato si tienes playa, si tienes piscina. Hay fiestas grandiosas de San Juan. Paloma Barrientos,
1: Paloma,
2: es la organizadora
1: años,
2: de la mayor en Madrid.
1: Y siempre, nos invita siempre.
3: De la mayor no, yo como digo, es una fiesta familiar.
0: Bien, pero la familia grande.
3: Dices tú, sí, a la casa va la gente que quieres,
0: sí, y no,
3: y nadie
0: no.
3: De aparentar.
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0: Fíjate,
2: ni por llevar nevera.
0: Sí, señor.
2: Eso es, vamos
3: además
2: directamente.
3: Además trae suerte celebrarlo.
0: Sí, hombre, es, pues, siempre ha sido una
3: hay que
0: fiesta
3: quemar las cosas feas,
0: sagrada, sí, siempre, es el solsticio de verano.
1: ¿Verdad? Claro que sí.
2: Bueno, varios, bueno, no, no, el trupín,
3: ah, bueno,
2: no,
3: pues, la verdad es que es impresionante. Y yo, como digo, era la primera vez que iba, me mandó el programa Fiesta para cubrirlo con otra compañera que es maravillosa, que se llama Eli, que cuando vas con gente que sabe, que controla, porque es muy complicado después, ¿eh?, porque hay que mandar las imágenes y demás. Pero yo me quedé impresionada cómo la parafernalia, lo que las carrozas, los mil cuatrocientos soldados desfilando, 200 caballos, 600 músicos, y además, bueno, pues desembocan lo que es en el Palacio de Buckingham, y vas viendo las carrozas, cómo iban los niños de bien de con Kate Middleton, que por cierto era un homenaje también a Diana, ¿sí?, porque hacía años había llevado ella el mismo, bueno, un modelo en otro azul, pero lo mismo, no sé si recordáis esa imagen que era Lady Di con el niño, con Guillermo, también con un abriguito azul clarito de estos ingleses.
1: Sí.
3: Bueno, ahí lo que es increíble es, después estábamos en la, ahí en De Mal, que es la calle por donde pasa todo esto, y ahí jardincitos.
0: Porque siempre decíamos la calle mayor.
3: Sí, pues sí. Y ahí hay jardincitos. Bueno, lo de los ingleses, ellas cómo se interpretaban, había algunos que iban vestidos, como digo yo, como el señor Bang en Mary Poppins.
0: Sí, sí, sí, sí.
3: Sí, sí, había otras que además, una que decía que la reina era, bueno, pues que era todo en su, que había sido todo en su vida,
2: Isabel,
3: y entonces iba interpretada como ella, con un abrigo rosa, un vestido de flores, pero una señora como de 80 años.
2: ¿Pero Camila no les gusta, Paloma, o
3: no,
2: qué has
3: Camila
2: percibido?
3: Sí, sí, porque a mí me tocó preguntar, pues eso, quiénes eran las preferidas, por supuesto, Kate Middleton. Y después hay bastante apoyo al rey Carlos III, por supuesto la reina Isabel por encima de todo, porque recordaban varios momentos importantes, cuando fue el jubileo, cuando fue las Olimpiadas.
0: Sí, ya se les ha olvidado cuando se negó a ir al entierro de Diana, y tuvo que ir Tony Blair a sacarla de Palacio porque se estaba jugando la corona.
3: Pero por eso
0: y
3: que no quería, apoyando...
0: La reina, como ha habido tantos años, la gente borra 70... la parte estúpida que la tuvo, y muy notable.
3: 70 años, pero ahí, sobre todo eso, que no tiene ningún complejo para sacar absolutamente todo. Las carrozas,
0: claro.
3: Todo. Sí, bueno, pero que aquí en España a veces también colocarse una joya, colocarse una joya, pues es como, como pretencioso. Y la verdad hizo muy buen tiempo, y sobre todo eso es el apoyo. Además, hay una cosa que había, bueno, eran cinco gatos, que estaban abajo, abolición de la monarquía, y luego había otro que ponían Andrew Epstein. Pero vamos, que eran cinco, y hubo abucheos.
0: Sí,
3: a ellos. A ellos.
0: Claro, si vas a un festival de monárquico a tocar las narices...
3: Pero que no hubo
0: gente.
3: Ningún problema por la policía. Sí me llamó la atención que, teniendo en cuenta las policías que tenemos aquí, que son imponentes, tanto ellos como ellas, la Guardia Civil, la Policía Nacional, allí es gracioso porque ellas son muy bajitas, muy pequeñitas.
0: Todos son muy feos. Es que la raza aquí ha mejorado muchísimo. Es que son pictos.
1: Mira, yo he estado con los Mister, y además en agosto voy a Extremadura porque es la internacional, y la verdad es que te vuelves bizco, tanto con ellas como con ellos.
0: No, es que ha mejorado de cabeza a poquitos, pero de cuerpo.
1: Pero es impresionante.
0: ¿Qué es el yogur?
1: Pero y todos con lo mismo también, ¿eh? Pues con los estudios.
0: Es una generación muy educada.
1: Muchísimo.
0: Sí. Excepto a la hora de buscar. Debe ser que compensan. Las guardadas las dejan para la música. Luego en su vida son formales, van a ver al Papa.
1: Y la cantidad de...
0: Bueno, que también Bad Bunny va a ver al Papa.
1: Y lo que nos escuchan, Federico, te lo digo de verdad. Y estuve con Coyote Dax también, que divertido. La gente como loca.
2: Está actuando por aquí, es verdad, que no, es que no nos da tiempo a traerle. Nos lo ha pedido Yola Berrocal, que es su representante.
1: Sí, he estado con Yola Berrocal.
2: Y nos faltan las horas para que venga Coyote Dax, pero vayan a ver...
0: Hombre, ya como con la pareja no estaría mal.
1: A México. Él acaba de ser abuelo.
0: ¿Qué me dices?
1: Pero que él se casó joven y su hijo mayor, me lo estuvo contando ayer, que estuvimos desayunando juntos, porque además es encantador, no puede ser más. Y me dijo, dice, fíjate, si es que ya me han hecho abuelo. O sea,
0: claro,
1: que está loco por venir. Sí. Y le dije, y me dijo Yola, dice, sí, he hablado con Isabel. Digo, pues nada, pues cerrarlo cuando pueda.
0: Es la que manda.
1: Claro.
3: Pues ese es un festival divertido para ir a...
0: Sí.
3: Ajá. Un concierto divertido.
2: El de Coyote Dax.
3: Sí, porque cuando ha venido a la tele,
1: es
3: y además sin querer te pones a...
0: Oye, el que es impresionante es el Mago Moré. El Mago Moré y este plan que han hecho con Libertad para explicar la inteligencia artificial.
2: Sí.
0: Yo voy a empezar a trabajar con él.
2: ¿Te has inscrito?
0: Ah, sí. Me voy a escribir, pero ¿por qué?
2: Libertadmore.com.
0: No tengo ni idea de lo que es la inteligencia artificial, pero veo sus efectos, los buenos y los malos.
2: Quien no escuchase ayer la entrevista, pueden recuperarla, pero básicamente lo que contamos es que es una masterclass gratuita en la que nos van a avanzar todo el contenido de ese curso de 6 meses en el que vamos a poder aprender a utilizar la inteligencia artificial con todas esas herramientas que
0: y
2: nos ofrece.
0: Y explicarte qué es, cómo la puedes usar, cómo no perder el tiempo. Con la inteligencia artificial.
3: Que son 6 meses online.
2: Sí. No tienes que ir a ningún lado, por desgracia.
3: No, y con un horario
0: sí,
3: variado.
0: Sí, lo lleva él. Si el Moré, aparte de un mago, es un sabio.
3: Dos temas más. Sí que me interesa mucho.
2: Que es verdad que no son crónica rosa pura y dura, pero sí puede... Bueno, por un lado, Ilia Topuria. Sabes que hay un mensaje que le ha enviado a su contrincante. Han explicado que empezó a perder la visión en los dos ojos y que eso es lo que le hizo quitarse encima. Que le ganara.
0: Fue un poco ingenuo. Porque pensar que en los 250 años de Estados Unidos vas a ir a la Casa Blanca y no va a ganar el norteamericano.
1: Ya.
3: ¿Pero por trampa?
2: No.
0: Porque hay cosas que no pueden ser.
2: Sí. Eso por un lado, Federico. Y luego por otro lado se ha filtrado la llamada de Jonathan Andic. Yo este caso ya, lo de las filtraciones, creo que...
0: Bueno, yo creo que se está equivocando la defensa. Hoy escribe Arcadi Espada sobre eso. Bueno, están preparando para el jurado. Y yo pienso lo mismo. El jurado debería estar extinguido. La gente tiene un montón de información ya. Nadie va a llegar, ni virgen, ni casto, ni sin información sesgada, al jurado. El jurado no puede ser que un tío que está haciendo lo que sea, poniendo cafés, sepa más que un juez. No puede ser. Y sobre todo porque esa persona... no tiene la capacidad del juez de rechazar los estereotipos, la propaganda que ya está viendo. Estamos otra vez en la misma historia de la famosa a la que condenaron sin pruebas. Sin pruebas. Y la se ha metido en un jardín. Yo no sé, los millonarios son medio idiotas. O sea, contratan siempre los abogados más caros, que no siempre son los mejores. Si tú entras en la pelea con esa jueza, que Dios confunda, que válgame Dios, qué instrucción, qué detención y tal. Si tú entras en ese juego, ya dice que, pues ahora yo saco un informe que ya has perdido, ya has perdido. ¿Por qué un jurado va a querer condenar al rico? Parece mentira, que hay que explicarlo.
2: Yo no sé qué beneficia esto, de verdad.
3: Que la conversación...
0: Desde luego, a él no le beneficia. No le va a beneficiar. Pero no. Él dice, es verdad, está sesgada, claro. Si hay 500.000 WhatsApps, pues claro que estará sesgada.
3: No, yo digo la de donde él, que eso es trágica.
0: Cuando
3: porque
0: llama.
3: Cuando él llama, claro. Que además es una de las cosas, porque dicen, claro, es que tardó 4 minutos. A ver, es que, es decir, en estados de tensión, a mí me ha pasado, en un momento terminado, bueno, cuando mi hijo era pequeño, lo típico, está en un...
0: Y lo pierdes.
3: Y, bueno, luego la historia era que me había perdido yo. Entonces, sí. En ese momento estaba donde los columpios. En ese momento, que no sé cuánto pasaría, me preguntaron cómo iba vestido, cómo era. No lo sabía, ya. Y le había vestido yo. Entonces, en este chico que tarda 4 o 3 minutos, lo que sea, 4 minutos...
0: Nada, que además es verdad que
3: busca,
0: ha desaparecido
1: que no
0: el cuerpo,
1: sale, claro,
0: como
1: no
0: se ha visto en la
1: revista.
3: Busca
1: claro.
3: El teléfono. ¿Cuál sería? Pues el primero, a lo mejor, el que tenía más a mano, sería a lo mejor el de la novia de su padre. Pero luego escucharle, para mí, realmente...
2: Es angustioso.
3: Es angustioso.
0: Sí, claro. Es que se ha caído.
3: Pues claro que se ha caído.
0: Dice,
3: pero
0: no lo veo, claro. Pero ¿qué pasa? Los otros que tienen que proteger la fechoría. O sea, un año después de los hechos, vas y lo detienes con un periodista de La Vanguardia. Dice que tiene una relación insana con el dinero. ¿Tú sabes que tienes una relación insana con el español?
1: Y haberle esposado, además. Y que,
0: claro.
1: Pero ¿esto qué es?
0: Pero como cuando detuvo el vampiro Montoro a Rato
1: ya.
0: Para meterle la cabeza y dio la vuelta a la manzana y lo soltó.
2: Hoy se ha publicado que llega a hacer 7 llamadas, siento no citar el medio, era un medio gallego, 7 llamadas a los servicios de emergencia.
0: Pero
2: y
0: si
2: luego,
0: es que
2: por
0: es
2: otro
0: igual,
2: lado...
0: si es que es igual, pero sobre todo los abogados han entrado en una cosa que es circunstancial, temiendo que sea un jurado. Recusa al jurado, niégate a que sea conjurado, pide que sea profesionales, que sea un juez que se atenga a las pruebas, no a lo que cree, si le cae bien, no le cae mal. Bueno, es que es... Pero es horrible, es horrible, es un juicio que ya está condenado.
2: ¿A Begoña Gómez la juzgaría un jurado popular?
0: Pues posiblemente. Y como diría aquel...
2: ¿Y qué hay que hacer?
0: Lo va a decidir hoy o mañana, lo tiene que decidir el juez, las medidas cautelares, y le quita el pasaporte, y luego sobre todo, si es para... tiene mucha importancia, porque las elecciones dependen de si es con juez o con jurado. Si es con jurado es rápido, porque para febrero o marzo del año que viene ya tocaría. Pero si es un juez, échale 2 años. Hasta el 28, y por lo tanto ya pueden convocar
3: pero puede
0: elecciones.
3: ¿Puede recusar ella? ¿Ella sí ha recusado el jurado?
0: No, ella, el problema es que eso lo decide el juez. Yo digo, en este caso que estamos en la instrucción, yo denunciaría a la juez por la instrucción, haría toda clase, me iría a Europa. Pero en lugar de eso se han puesto al tiquitaca a pelear. Pues yo ahora filtro esto, pero no vamos a ver, que el mal triunfa siempre. O sea, con suerte el bien tendrá el apoyo de la justicia. Pero puesto el bien y el mal, la gente va a votar el mal. Seguro que ¿a quién queréis? ¿A Jesús o a Barrabás? A Barrabás. Pero, hombre.
2: Ya. Bueno, y simplemente para terminar, 0 respuesta de la Casa Real Noruega a la sentencia publicada ayer que condena a 4 años a
0: Maripol
2: por 2 violaciones y...
3: No es muy poco.
2: Pedían 7 la fiscalía.
0: Pedían 7 porque es que no había pruebas, era testimonio. Entonces, claro... Él tenía en contra, pero es la primera vez que lo juzgan por eso. Se fue a la segunda vez que en 20 años. Pero es la primera vez. Y luego testimonios. Y una era novia 2 años.
2: Que también entonces ha habido eso... pena de banquillo ahí, ¿eh? Todo hay que decirlo.
0: Por
2: porque hay muchas contradicciones
0: la
2: en las declaraciones.
0: Y
2: ahora que se han publicado todas las conclusiones, hay muchas declaraciones que no se sostienen de muchas de las víctimas.
3: Sí,
0: no,
3: sí,
0: es eso lo que le ha condenado.
3: Estoy
2: completamente de acuerdo contigo, pero la pena de banquillo ya se hizo.
0: Bueno, que menos. Él tiene la suerte.
2: Es a lo que me refiero.
0: La suerte de tener el calzón campanazos
2: de. A mí me ha parecido pocos
1: de
2: años.
1: Su padrastro, de su padrastro.
2: Pero sí. Si la fiscalía ha pedido 7, también hay que revisar el porqué, quiero decir.
3: Sí, pero que el currículum.
0: No, porque no se sostenían. Pero es igual, no porque, se sostiene una parte. Es que igual. Pero
3: hay,
0: sí,
3: más,
0: es,
3: hay más, hay más, pero perdona, hay más denuncias ese, de violaciones tío, y de. Y de
0: ¿tú le has visto que lo tuvieron que ingresar el otro día? Otra vez zumbao. Sí. Ese tío está como una.
1: Pero pues es que lo lleva en la cara. Si es que
0: bueno,
1: está fatal,
0: es que tiene todas las adicciones habidas y por haber.
1: Ya.
0: ¿Qué crees? Que lo va con esa educación bueno. Que ha tenido, que es ninguna.
1: Nada, cero.
2: Bueno, pues hasta aquí.
3: Después se demuestra que en esa cárcel entonces también se manejan las
0: no
3: drogas.
0: No te quepa. Bueno, sería la primera. Sería la...
3: No, fíjate, pues estamos hablando mía. De un país nórdico que se supone que las cárceles son con arcoíris pintados.
0: Perdona, ya quisieran que fueran como las españolas.
2: Llega un tío a una isla y mata a Utoya y mata a todos los estudiantes.
0: Sí, unos 100. Sí.
2: Efectivamente, cuidado con eso. Que hasta aquí la crónica rosa, que había sido muy variopinta y variada en cuanto a temática, como siempre. Es que ahora vamos a hablar, fíjate, viene Perla de la nave de Vericat y nos va a hablar de la diferencia entre las bocas de los señores y los de las señoras, porque son diferentes. De hecho, claro, nosotras pasamos por procesos como son el embarazo y la menopausia, que afecta mucho al esmalte dental, a la calidad de nuestras piezas, pero vosotros también tenéis lo vuestro, así que nos lo va a explicar. Y con Amorós vamos a hacer literatura como hacemos siempre, un
0: repaso.
2: Pero
0: de verdad,
2: eso es
3: como lo de Lobo Feroz.
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4: No hay quien dice, yo no estoy lejos de pensar lo mismo, que el hombre

0: y la mujer son especies distintas, pero que por algún misterio extraño se reproducen. Y siendo especies distintas, sin embargo, pues dará lugar, pues, niños, niñas y de, no sé, y algún íncubo y algún súcubo también de vez en cuando. Pero es que, claro, si ya le empezamos, porque las dentaduras son distintas. Perla de la Nave, muy buenos días.
1: Buenos días.
0: Bueno, ¿cómo es eso? ¿Y qué tiene que ver con la estructura, digamos, íntima con el ADN de varón, con la X y con la Y?
1: Mira, es curioso porque sí que es verdad que si hablamos de malposiciones dentarias, por ejemplo, la clave es la discrepancia del espacio que ocupan los dientes con respecto al tamaño del hueso maxilar, ¿vale? Con lo cual, eso es una ley básica. Pero sí que es verdad que hay unas diferencias intrínsecas en tanto en las características de los dientes de los hombres y de las mujeres, como en las patologías que se pueden ir sufriendo a lo largo de la vida, ¿no? Sí. Entonces, primer factor, el tamaño. Evidentemente, las proporciones corporales del hombre son superiores con respecto a las de la mujer, con lo cual la estructura dentaria normalmente suele ser diferente. También el diente del hombre suele ser un diente más grande. Cuando yo reconstruí una boca sobre implantes, siempre hay tamaños que usamos más para hombres y otros que usamos para mujeres, ¿no? Y no lo haríamos al revés, porque quedaría muy, muy antinatural. Luego, por ejemplo, pensemos a los cambios hormonales. La mujer tiene unas fases a lo largo de su vida importantes y fundamentales en las que sufre cambios hormonales severos que influyen en la salud oral. Pensemos, por ejemplo, en la gestación. Muchísimas mujeres empiezan a padecer problemas importantes en sus dientes y en sus encías. Pensemos en la gingivitis, por ejemplo.
0: ¿Eso depende de la edad o no?
1: No, es más bien tema hormonal. Entonces, los cambios que se generan durante el embarazo pues afectan muchísimo a la salud periodontal.
0: Lo digo porque mucha gente ahora dice que es que como se tienen los hijos casi 20 años después de lo que se tenían antes, claro, el efecto que tienen tampoco es el mismo.
1: Sí, bueno. Eso,
0: bueno, algo cambiará, pero vamos, que lo fundamental es la estructura, las hormonas y qué más.
1: Eso es. Luego pensemos, por ejemplo, en traumatismos severos, que es una de las causas también por las que los pacientes demandan implantes y además implantes inmediatos, porque los traumatismos suelen afectar, claro, a la zona estética, efectivamente. Y obviamente, pues eso es mucho más frecuente en hombres, porque, por ejemplo, pues practican más deportes de contacto, ¿no?
0: Nos pegamos más.
1: Exacto.
0: En las guerras.
1: Eso es.
0: A la guerra han ido los hombres siempre.
1: Efectivamente.
2: De niños jugáis más a peleas que las niñas.
0: No, es que te lo pide el cuerpo. Claro que sí. Yo tengo dos nietas y dos nietos. ¿Quiénes se pegan?
1: Los chicos.
0: Y son minúsculos. De mayores van a meter unos tortazos monumentales, porque la raza ha mejorado muchísimo. De cabeza no sé, pero tiene un aspecto físico imponente.
2: Y la menopausia también afecta, ¿no?
1: La
2: en el terreno del hormonal.
1: Efectivamente, esa es la otra etapa importante hormonalmente para la mujer. La osteoporosis, por ejemplo, la xerostomía, que es la patología por la que se segrega menos saliva, el síndrome de tener la boca seca, por ejemplo.
0: ¿Eso a qué se debe?
1: Efectivamente, hay unos cambios en las hormonas que implican que la producción de saliva por parte de las glándulas salivales sea menor. Con lo cual, ¿dónde observamos más xerostomía? Pues en mujeres posmenopáusicas. Y luego, otro dato importante es, lo siento Federico, pero los hombres suelen tener unos índices de higiene oral y de hábitos tóxicos más desfavorables con respecto a nosotras, ¿no?
0: Entonces, sí, es verdad. Siempre las mujeres han sido más limpias.
1: Sí, las estadísticas es lo que dicen.
2: Lo que
1: luego, nunca me gusta generalizar.
0: Bueno, ahora ya fuman más que los hombres, o igual. Y antes no, antes era como 9-1. Y ahora no.
1: Hay menos diferencia.
0: Y en el alcohol, los hombres siempre hemos bebido más, las mujeres menos.
1: Eso es. Y el nivel de higiene suele ser un poquito, claro, más bajo.
0: Va ligado a eso.
1: Va ligado. Entonces, todos esos factores, evidentemente, son de las causas más importantes o de los factores que empeoran considerablemente la enfermedad oral por excelencia y por la que la mayoría de pacientes buscan implantes y necesitan rehabilitaciones completas sobre implantes, que es la piorrea, la enfermedad periodontal, con lo cual es más presente en los hombres que en las mujeres.
2: A la hora de someternos a un implante, sin embargo, ¿las piezas dentales son diferentes en señores y señoras?
1: Sí, a mí me gusta elegir, digamos, bueno, pues según, evidentemente, no solamente si el hombre es mujer, si el paciente es hombre o mujer, sino también depende de las proporciones corporales, del tamaño de la cabeza, de la altura de la persona, claro, de los rasgos faciales, de lo fino o más grueso que pueda ser
0: también
1: el labio.
0: También de la sonrisa que tenga, si la tiene, porque la boca no es igual.
1: Claro. Eso es, efectivamente, de la forma de mover el labio al hablar, de cuánto luego ese labio se levanta a la hora de sonreír. Hay labios muy estáticos que apenas cambian entre reposo y sonrisa y en cambio labios,
0: ejemplo,
1: que se mueven muchísimo.
0: José María, ¿no?
2: Y el color cambia, ¿no? Yo creo que los hombres no optan por ese blanco tan nuclear como nos puede incluso gustar a nosotras.
1: Eso es verdad, a excepción de una digamos, un rango de edad que yo opero mucho, que es de 40 a 50 y pocos años, y hay muchísimos más pacientes de los que podríamos imaginar que en esas edades demandan y necesitan además una rehabilitación completa. Y cuando son hombres así un poquito más jóvenes, hay algunos que otros que sí piden un color más clarito. Y,
0: sí.
1: y así que hay alguno que otro que es bastante presumido y me parece muy bien.
0: Bueno,
1: me parece,
0: estamos en la etapa del segundo matrimonio, la tercera oportunidad. Entonces, claro, y se ponen además luego esto, se ponen a resoplar, eso acaba en algún infarto.
2: Y también es interesante preguntarle a la doctora, yo sé que lo hacemos siempre, ahora mismo, si esta tarde llamamos a Vericat, pedimos una consulta y en el plazo de una semana nos ha operado la doctora, sí, ¿qué podemos hacer este verano y de qué nos vamos a tener que quitar este verano?
1: Mira, como siempre, pregunta interesante. Nos operamos la semana que viene. Básicamente es estar una semana pasando por el postoperatorio, que es con inflamaciones, con hematoma, evidentemente es una cirugía importante,
0: pues
1: si hablamos
0: tele,
1: de una boca entera, descansar
0: fresquito.
1: De la tele, se puede hacer vida normal, lo único, evitar hacer esfuerzos importantes, y los que quieran descansar y que nadie les vea con la cara hinchadita, me parece fenomenal que se queden en casa. Y luego ya a mediados, finales de septiembre tendríamos los dientes definitivos colocados, o sea, tratamiento
2: finalizado.
1: Pero
2: eso no supone un verano el que no podamos hacer nada,
1: pero
2: todo
1: eso,
2: lo contrario,
1: efectivamente,
2: ¿no?
1: Durante todo ese tiempo se puede hacer vida normal con esos dientes fijos provisionales que colocaríamos el mismo día de la intervención.
2: O sea, lo digo justo por lo contrario, porque hay muchas personas que aprovechan precisamente las vacaciones para someterse a este tipo de intervenciones y que no les quite por un lado trabajo y por otro lado que en apariencia pueda surgir algún hematoma.
0: No, es que en apariencia, si no lo sabes, no te enteras.
2: Claro. Claro, pero bueno, por los hematomas, ¿no?
1: Pues,
2: si
1: claro,
2: te haces la boca entera.
1: Los primeros días del postoperatorio.
0: Sí, pero enseguida, a los 15 días ya está.
2: Es decir, es buen momento ahora en verano. No es incompatible el verano con una operación de implantes.
1: Sí, mira, yo en agosto siempre me cojo días de descanso, de reseteo para recargar pilas, que también es importante. La clínica siempre está abierta, siempre hay una enfermera de turno para resolver cualquier tipo de, bueno, de urgencia, que siempre son urgencias más de que a un paciente se le cae un taponcito de la prótesis donde va el tornillo del implante, o sea, cosas poco graves, ¿no? Pero sí que los días de agosto que yo estoy en clínica y opero y me dedico 100% a cirugías y aprovecho todo lo que se pueda porque están altamente demandados. O sea, hay muchos pacientes que quieren aprovechar esas vacaciones para poder operarse.
2: Es que siempre parece que nos estamos poniendo la boca entera, pero a lo mejor es una pieza nada más, ¿verdad? Esa muela que nos hace fea la sonrisa y que precisamente en esta fechas, yo creo que es el momento perfecto. 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
2: 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Gracias, Perla.
1: A vosotros.
2: Hacemos pausa y John Banville. Palabras mayores.
0: Bueno, eso son literatura de verdad, ¿eh?
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0: No es la primavera.
1: No, no, es el invierno de las cuatro estaciones de Vivaldi, ¿no? Una preciosidad. Pues que nos sitúa en el ambiente este violín, claro, en el ambiente de Venecia. Y es que vamos a comentar una novela que en el título ya se llama Nocturno de Venecia. El autor es John Bumble, Bumble con B de burro,
0: ¿eh? Y luego V.
1: Y lo acaba de publicar en el mes de abril en Alfaguara. Son, a ver cuántas páginas, lo tengo por aquí, pues poco más de 314 y 22 euros. Bueno, antes de nada, este autor, John Bumble, hay mucha gente que dice que es quizá de los que mejor escriben ahora en el mundo, en cuanto a escribir, calidad, estilo, que por eso mismo tú, que claro, fin de tonto, no tienes un pelo, dices, eso es el riesgo que tiene también.
0: También,
1: porque se puede gustar demasiado, se puede quedar en un formalismo.
0: Se adorna.
1: Bueno, tiene novelas estupendas, en serio, digámoslo así, y luego tiene también otro sector, claro, que es lo que él se divierte, pues lo firma como Benjamin Black.
0: Sí.
1: Las novelas policíacas, que están muy bien. Y mira, el otro día pues empecé a ver en la tele también una película basada en una novela suya, Hamed, porque claro, se basa en...
0: Se has de mucho llorar.
1: Sí, no, es que me confundió, no es Hamed, no, se basa en una novela de Dashiell Hamed.
0: Vale,
1: es una especie de juego literario. Sí. Bueno, vamos a contar. ¿Y esto de qué va? Para que se hagan idea. Pues estamos a comienzos del siglo XX. Y entonces, a el que habla es un señor inglés, escritor, petulante, tonto, vanidoso, que, bueno, lo eligen más o menos, porque él no elige, así, una hija de un señor muy rico, y eligen que se case con ella, y bueno, el matrimonio pues no funciona demasiado bien, y ella exige unos meses después que se vayan a Venecia, una especie de viaje de novios retrasado. Y allí se encuentra uno a Venecia, ahora lo comentaré, terrible, que él está perdido por allí, porque tiene costumbres inglesas, no se entera de nada, vive en un palacio, y entonces en el Café Florian, en la plaza, pues conoce a una pareja, un chico y una chica, hermanos, y él, que está muy insatisfecho en su matrimonio, porque además resulta que el suegro la había desheredado, con lo cual tampoco tenía dinero, bueno, pues se vuelve loco por la chica. Y ya pierde la cabeza, y entonces la sigue, entra en una especie de pesadilla constante entre la borrachera, la enfermedad que le viene, su mujer desaparece, y bueno, una cosa de mucha intriga y mucho misterio. Vamos a ver. Elemento, el título, pues lo más sencillo, Nocturno de Venecia. Bueno, nocturno. No piensen en el nocturno romántico, algo bonito, sentimental, así, no. Aquí nocturno es lo negro, el temor a la noche, a lo desconocido, a lo terrible. Él desde chico tenía miedo a las noches. El crepúsculo es un suplicio. El símbolo de la novela es eso, la negrura. Es un relato sombrío, dice. Bueno, y luego, segundo, que claro, a mí me interesa mucho, tiene una larguísima tradición literaria, Venecia. Bueno, este señor se lo ha leído todo, evidentemente, y aquí pues hay ecos de Muerte en Venecia, es decir, de Thomas Mann, y de la película de Visconti, claro, pero también, y de verdad que no lo digo por hacer erudiciones, que está ahí Henry James, Patricia Highsmith, sí, también, señor, muy también, de modo muy importante.
0: Más que oníricamente lesivo.
1: Porque
0: mira que ella estaba loca, pero en Venecia es de un retorcimiento.
1: Sobre todo muy inquietante, porque no pasa nada, quiero decir, no sale un señor con un hacha vaya a matar, ¿no? Pero dice, aquí qué va a pasar, aquí que es todo tremendo, todo da miedo, todo es amenazador, y además la metáfora, pues evidente, todo se está hundiendo en el cieno, en el barro, en la podredumbre, en el vicio, en la decadencia, y desde hace siglos, una descomposición tremenda, y también en algún momento dices que además llega una plaga, como en Muerte
0: también,
1: en Venecia,
0: también,
1: una epidemia. Claro. Bueno, ¿a qué género pertenece esto? Que digo, para situarnos también, pues es muy curioso, porque yo pienso, primero empezamos con una novela, digamos, de costumbres, un inglés que viaja al continente y se pierde.
0: Crisis matrimonial.
1: Y de ahí pasamos a una novela de misterio, casi gótica, de cosas muy, muy extrañas, muy así, que no se sabe bien qué son. Pero luego resulta que al final, pues hay una persona que muere, no digo quién, y se convierte en un enigma, pues casi policiaco, que hay que resolverlo. Entonces ves, gótico, policiaco. Bueno, literariamente, ¿qué es lo interesante que hay aquí? Bueno, él narra en primera persona este personaje. Bueno, es una novela con muy poca acción, porque es que yo la leo y en definitiva, y llevaba, no sé, 100 páginas. ¿Y qué ha pasado? Pues casi nada. Que han llegado allí, bueno, han llegado y han conocido al dueño y han cenado y todo, dices, uy, Dios santo, uy, Dios mío. Y no ha pasado nada. Es decir, que es mucho más importante la psicología, el misterio.
2: Muy Henry James.
1: Y claro, y mucho morbo también, ¿eh? También, o sea, aquí también. Todo esto es muy morboso, nada es sano, claro, y fuerte, sí, y alegre, ¿no? Él, además, poco a poco vamos enterándonos que él arrastra desde niño pues una serie de complejillos, como todos más o menos tenemos, pero a él no le va más. En fin, tiene un complejo sexual no resuelto, él no eligió a su mujer, fue elegido. Se escandaliza porque le cuentan cuentos verdes y bueno, es como puritano, pero a la vez tiene, dice en algún momento, la tentación, me gustaría ser mujer y ver qué es lo que sienten ellas en ese momento de erotismo. Le atrae algo, en fin, que lo hemos comentado muchas veces, lo de el mal, el abismo, en fin.
2: La nostalgia de la
1: bu. Pues eso, exacto. En Venecia, además, cambia su vida, descubre el amor, descubre otra cosa, se hace una ilusión y es un poco otra cosa literaria, el amour fou, que lo justifica todo, porque además él pronto se da cuenta de que esta chica y su hermano no son de fiar, que ahí Dios sabe lo que hay detrás, pero no lo puedes resistir, es que se ha vuelto loco por ella y ya está. Y además, una cosa curiosa es que desde el comienzo está escrito años después y te lo dice claramente y te avisa que todo va a acabar mal. Sí. O sea, no te preocupes que esto va a acabar. En aquellos años, yo ahora, desde entonces, bueno, hoy en día, en la soledad, uy, aquellos tiempos. Y juega también un poco con una cosa, claro, que son gente muy lista, que ha leído mucho, anacronismos, mete en la actualidad alguna banda de rock, que no corresponde por las fechas, en absoluto. Y sobre todo hay una cosa que no distingue la realidad y la imaginación. Ya llega un momento que nada de costumbrismo, nada de realismo. Él además bebe mucho y está y bebe, en fin, la grapa y le dan un vino de allí y no ve claro lo que pasa. Y también tiene fiebre, que si se ha acatarrado, que si la humedad, pierde el sentido de la realidad. Todo tiene en esa Venecia una especie de vida secreta. También una cosa que es muy, se da en la película, sobre todo de Visconti, aparece un gondolero y dices, Dios santo, aparece un vendedor, Dios santo, porque todos, dice, están como haciendo su papel, nadie es de verdad, son muy teatrales, muy caricaturescos, muy exagerados, y bueno, no se sabe qué se esconde, todo es falso. Todos están representando un papel. Y luego, en el fondo, te acabas enterando de algo pues bastante simple, claro, que es que la abstinencia sexual pues conduce al deseo de la violencia sexual. Y no digo más. Y también otra cosa que es, bueno, los juegos de simetrías. Resulta que su amada nueva, a la que él ama, en un momento dado es casi como su mujer. Muy parecida. Pero a la vez esta chica es gemela de un joven y son muy parecidos. Entonces ahí todos son una serie de simetrías complicaditas. Valoración, vamos a ver. Pues mira, aunque sabes que va a acabar mal, bien, porque no tiene duda, la verdad es que atrapa al lector con el enigma, claro, pues quiere saber y qué va a pasar aquí y esto cómo se va a resolver. Y la verdad es que yo la he leído sin aburrirme en absoluto. Ya en cuanto a valoración en serio, tiene un problema, a ver si lo explico con claridad, tiene una limitación. Esta es una obra de género, absolutamente. No está escrita sobre la vida, sino sobre la literatura, cosa que está muy bien, ¿eh? No lo estoy criticando,
2: por Dios,
1: claro, pero es un ejercicio literario. Claro. Y es, si quieres, en cierta medida, lo que se llamaba un pastiche. Sí, cosa también. Que yo tampoco lo estoy condenando, ¿eh? A mí me gustan mucho los pastiches bien hechos.
2: Lorenzo Villalonga, pues, cuando dice bueno, Marcel Proust, se compra un de Dion Bouton.
1: Bueno, pues mira, claro. Pero esto es muy a la manera de, a la manier de, es mucho imitando. Es decir, que el autor no se la juega de verdad. No está poniendo ahí su vida, no está, sino que está, mira, voy a escribir una cosa, disfrutando. Lo que pasa es que escribe tan bien, claro, que es una cosa, y es, hombre, mucha gente que escribe hoy, pues lean un poco para aprender. Pues mira, por ejemplo, te leo, os leo si queréis, pues solo un párrafo que no, no es que valga nada especialmente, pero es que son párrafos muy largos, pero perfectamente hilados y con una serie de idas y venidas que dice, mira, pues por ejemplo, me duele decirlo, pero debo hacerlo. En aquella época me pasó por la cabeza que tal vez de resultas de algún encuentro breve e imprudente, Laura estuviera en lo que se denomina estado interesante, Laura es su mujer, y que su padre, informado de la situación, le hubiese mandado ejercer sus encantos sobre algún pobre incauto, sí, sí, lo tienen ustedes aquí sentado, y embaucarlo para que aceptara un enlace apresurado y de esa forma ella ocultara su desliz. Bueno, se puede
2: decir de otro
1: que, y le hacen cargar, se puede decir
2: no, eso ante mejor, un juez no sería culpable
1: con más elegancia es que escribe de maravilla. Entonces el gran mérito es que tiene un estilo magnífico, tiene una psicología ambigua que también tiene su interés, crea un clima muy misterioso. Hombre, ¿a quién le interesa esto? Pues yo creo a dos tipos de lectores. Por un lado, a los que les gusta el género del misterio. Y por otro lado, a los que les gusta pues leer a un señor que escribe muy bien. Y ya está. Entonces, ¿esto me ha apasionado? ¿Es lo más grande que he leído? Pues no, no. Ahora, es
2: lo has pasado bien.
1: Es un señor que escribe. Sobre todo, sí, he estado interesado y he admirado. Y digo, oye, qué forma de escribir. Y después de leer esto, si eres escritor, te dan ganas de decirlo. Pues ahora voy yo
2: a ponerme a escribir. A la manera de Banville.
1: A ver si me sale. Recuerdo que el autor es John Banville. Y se llama Nocturno de Venecia, lo ha publicado Alfaguara. Por otro lado, Venecia es tan maravillosa que cualquier cosa que te lleve literariamente a eso, pues está muy bien.
3: Gracias, Andrés. Pues, mañana volvemos y será miércoles, Federico.
2: Pero como clavos, pásenlo bien.
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0: Mediodía, las 11 en Canarias.
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0: Saludos, muy buenas tardes. El juez Calama, que investiga al expresidente José Luis Rodríguez Zapatero, rechaza retrasar de nuevo su declaración programada para los próximos dos días. Insiste el magistrado en que no va a suponer una merma de su derecho de defensa y le preguntará por sus joyas. Paco Cobos, buenas tardes.
2: Buenas tardes. El juez de la Audiencia Nacional, José Luis Calama, ha rechazado la petición de suspensión de la declaración de este miércoles del expresidente José Luis Rodríguez Zapatero para evitar hablar acerca del arsenal de joyas encontradas en su despacho. La defensa del exlíder socialista ya pidió retrasar su declaración en calidad de investigado y esta solicitud fue aceptada por el magistrado instructor, que le dio dos semanas de margen para conocer todo el material recogido en el sumario. Sin embargo, el juez se niega al nuevo intento de suspensión, asegurando que los argumentos de la defensa resultan insuficientes para justificar la suspensión interesada de la declaración, cuando en realidad ya se conocía la incautación de las joyas desde que se produjo el registro y nada cambia que se haya abierto una nueva pieza separada.
0: Gracias, Paco. Por cierto, que van a escuchar cómo ha rebautizado el secretario general del PP, Miguel Tellado, el expresidente Zapatero, hoy en un desayuno informativo.
3: Mañana será el turno de Rodríguez Zapatero, más conocido ahora como el señor de los anillos. 1.300.000 euros resulta que valían las joyas que escondía el expresidente del gobierno, acusado ahora de contrabandista. Decía su portavoz que eran baratijas.
0: Y esto en el día en el que comparece en el Senado la directora general de la Guardia Civil, Mercedes González, recala en la Comisión de Interior a petición del PP por sus encuentros con la fontanera de las cloacas socialistas, Leire Díez, encuentros por los que tanto PP como Vox han solicitado ya su dimisión. Escándalos ambos que salpican, como saben, al Gobierno y al PSOE y ante los que el socio minoritario de Sumar insiste en pedir explicaciones. Van a escuchar a Verónica Martínez Barbero, su portavoz.
4: Por un lado, que el Partido Socialista tiene que dar con respecto a las, digamos, los procesos judiciales abiertos respecto a la propia organización política, todas las explicaciones, toda la transparencia y toda la información que sea precisa. Tienen oportunidad de hacerlo día a día y la semana que viene tendrá la oportunidad de hacerlo el presidente del Gobierno cuando comparezca en esta Cámara.
0: Declaraciones en el Congreso de los Diputados, donde la portavoz de Vox, Pepa Millán, ha defendido que Zapatero quiere retrasar su declaración, pero antes o después deberá responder por sus delitos. Al margen de ello, se ha referido también a la negociación abierta en Andalucía. Insiste en que lo importante son las medidas que aplique el nuevo Gobierno.
5: Nosotros vamos a hacer valer los votos de todos los andaluces que han confiado en Vox. Pero como digo, y como ha sido y como se ha venido haciendo en todas las regiones en las que se ha conformado gobierno, nuestra prioridad ahora mismo son las políticas, más allá de la cuota de responsabilidad que cada partido luego tenga en la conformación de ese gobierno. Pero insistimos, no vamos a negociar en las ruedas de prensa, ni en declaraciones, ni en entrevistas.
0: No ha querido avanzar nada Pepa Millán, como han escuchado, mientras el propio Juanma Moreno ha confirmado que no hay avances.
6: Y en el otro lado del diálogo que estamos estableciendo con las fuerzas políticas, una vez autoexcluido a mí de manera irresponsable los partidos de la izquierda, que no han querido ni siquiera dialogar para que haya alguna posibilidad de abstención, el diálogo que se produce dentro de la dinámica parlamentaria no ha tenido hasta ahora ninguna novedad. Como todos ustedes.
0: Además, en crónica internacional, sepan que esta mañana varios buques iraníes han cruzado ya sin incidentes el estrecho de Hormuz tras el anuncio de acuerdo entre Estados Unidos e Irán. Precisamente el régimen de los ayatolás acaba de confirmar que ya ayer declaró oficialmente el fin del conflicto en todos los frentes de la guerra. Y vamos con la última hora deportiva. Atención, porque se ha presentado ya de forma oficial el circuito Mad Ring, que es el próximo mes de septiembre. Va a albergar, como saben, el Gran Premio de España de Fórmula 1 aquí en la capital. Nos vamos a IFEMA y está Lucía Prieto. Lucía, buenas tardes.
7: ¿Qué tal? Buenas tardes. Pues sí, ya está un poquito más cerca a Mad Ring con la inauguración hoy por parte de la presidenta Isabel Díaz Ayuso, el alcalde José Luis Martínez Almeida, el presidente de IFEMA y el padrino del Gran Premio de España, el piloto madrileño de Fórmula 1, Carlos Sainz. Izado de la bandera de España, la primera curva del trazado, con el himno cantado por los artistas de Guay, recorrido el circuito en los autobuses de la MT. Todo para enseñar a las autoridades y también al mundo, Noelia, que este trazado semipermanente de 5,5 kilómetros casi es una realidad. También lo son los boxes, la línea de meta, el asfaltado que hoy hemos podido pisar. Una cuenta atrás supervisada semanalmente por la FIA. Ahora mismo estamos en el escenario principal de Guay, donde acaba de llegar la presidenta Isabel Díaz Ayuso, donde se espera que haga o que diga unas palabras acerca de este momento importante para Madrid.
0: Gracias, Lucía. Con esa última información nos marchamos. Se quedan como siempre hasta ahora con la mejor programación local y regional.
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1: Buenos días, bienvenidos. Arranca Kilómetro Cero, lo más cercano a ustedes hoy martes 16 de junio con Marta Pérez. ¿Saben ustedes lo de los laudos de las renovables? Una inversión en el año 2007, Zapatero puso en marcha un plan de ayudas para una inversión de 30.000 millones de euros de inversión en renovables en España. Entonces, mucha gente incluso suscribieron créditos porque les garantizaba un 10% de beneficio durante X años. Entonces, decía, vale, pues yo hago un crédito y gano dinero de entrada siempre. Mucha gente se metió en el tema. ¿Qué pasó? Que cuando llegó Rajoy, cuando llegó la gran crisis, pues hubo que cortar. Y cortó de forma retroactiva esas ayudas. Ese fue el problema que luego hizo que, claro, que la gente pues reclamara el dinero. Y esos laudos a las renovables van a través de un centro de arreglo de diferencias relativas e inversiones, que es en el Banco Mundial. Bueno, pues tenemos una nueva condena, porque no se ha pagado desde Rajoy Sánchez para acá, cuando ha habido las primeras sentencias y ha pillado a Pedro Sánchez, no se ha pagado ese dinero que se debía. Entonces hay ya 29 laudos, ha habido una sentencia nueva. La deuda asciende ya a 2.333 millones de euros, intereses de demora incluidos, costas judiciales y otros recargos. Es decir, hay que pagar ese dinero porque es la indemnización que dicen las autoridades judiciales de varios países que corresponde a una gente que invirtió un dinero y que no se cumplió el contrato. Bueno, pues estamos hablando ya de nuevo de hasta 29, solo se ha devuelto el dinero de una. Se ha embargado algunas entidades públicas, se ha perseguido algunos edificios del Instituto Cervantes, y lo último ha sido que en Estados Unidos, por una parte de estos laudas de casi 1.000 y pico millones de euros, lo que se ha hecho es intentar conseguir que allá donde esté la selección se embargue cualquier ganancia económica de la selección española de fútbol. La cosa más allá del dinero es patética. La imagen que das es patética. Si hay que pagar, se paga. Si debemos ese dinero, pues se asume. Y aquí tan culpable es Rajoy, porque echó para atrás algo que era una ley que estaba escrita y firmada, era una normativa, era un contrato, como Zapatero, que firmó una cosa que era una barbaridad. Te daba una garantía tremenda de forrarte a costa del erario. Y eso no es normal. O sea, te doy un 10% de beneficio, pues si a usted y a mí nos dicen, te doy un 10% de beneficio durante 15 años o 10 años, pues tú inviertes a los 1 millón de euros, porque lo vas a amortizar en ya, por ejemplo, ¿no? O en 20 años, lo que decían. Otro asunto, el cambio demográfico del empleo. Según publica Libre Mercado, la mitad de los ocupados tiene más de 45 años. En el año 2010 era un 36%, un tercio, ahora es más de la mitad. Es decir, según Ernst & Young, un informe que ha publicado, está envejeciendo la población de tal manera que los que están trabajando ahora mismo, los que están tirando del carro, la mayoría son de 40 años para adelante. Incluso están pasando de 50 años en una edad en la que hace unos años pues era difícil conseguir empleo. ¿Qué pasa con los jóvenes? ¿No encuentran su sitio? ¿No quieren esos empleos? ¿No se forman de la misma manera? ¿Qué es lo que está pasando? No se puede entender que no sean los de 20, 35 los que tengan mayoría, ¿no?, en los empleos. Madrid acelera para examinar el máximo de conductores de VTC, de coches de negros, para entendernos, antes de octubre. Hay 10 fechas para evaluar a 3.650 aspirantes más. Por nuestra seguridad, la de usuarios y conductores y también transeúntes, es necesario que se hagan esos exámenes para que veamos que funcionan perfectamente y que, sobre todo, pues que tienen conocimiento y manejo de lo que es circular por Madrid. Bien, vamos con más cosas. Como estaban escuchando en el boletín brevemente, Lucía Prieto está hoy en Madrid, en el circuito de Fórmula 1. Lucía, ¿ya está la cosa en marcha? Buenos días.
2: Sí, buenos días, Jaume. Prácticamente está ya aquí en el escenario principal de Wall las autoridades, Isabel Díaz Ayuso, también el alcalde José Luis Martínez Almeida, han sido los privilegiados, los primeros que han podido dar una vuelta completa con un autobús de la MT a todo el trazado ya terminado, porque ya han terminado todos los trabajos de asfaltado a ese trazado de Madrid, incluso los primeros en tener esa inclinación o en vivir esa inclinación que van a vivir los pilotos de Fórmula 1 en la Monumental. Nosotros hemos podido pasear por la línea de meta andando, donde los monoplazas alcanzarán una media de unos 300 kilómetros hora. En la primera curva es donde se ha izado la bandera de España, acto protocolario con el que se ha arrancado esta presentación, y también se ha cantado el himno de España a través de o con la colaboración de los artistas de Gua. Un gran premio que va a cumplir o que va a hacer cumplir el sueño de los aficionados aquí en Madrid el próximo 11 y 13 de septiembre. 5.474 metros, 22 curvas, se darán 57 vueltas y un lugar mítico que va a ser esa monumental. Enseguida estaremos con Carlos Sainz, con el piloto madrileño, que es el padrino, con todas las autoridades, y en LD y en el radio y en toda la casa les vamos a contar a toda la audiencia los secretos de este circuito, que ya empieza a ser un poquito más realidad.
1: Pues sí. Pues te escuchamos luego. Seguimos. Hay más temas. Así, Rivera, buenos días.
3: Buenos días, Jaume. Pues los más jóvenes y los niños empiezan vacaciones esta semana y vamos a conocer la propuesta, la programación estival de Espacio Abierto Quinta de los Molinos, especializado para este tipo de público. Este sábado 20 de junio lo va a hacer por todo lo grande con una propuesta que lleva por título Colgorio, pero hay mucho más, lo cual vamos a conocer de la mano de la directora artística de este centro de referencia, que es Sara San Gregorio.
1: Hasta la 1:30, bienvenidos.

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2: ¿Qué tal? 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Interesante también, factores de crecimiento, como es la vitamina B5, el selenio, pues eso actúan como factores de crecimiento al folículo piloso. 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
1: 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Adrián, gracias.
2: Muchas gracias.
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1: A la 1:30, resumen de noticias. Gonzalo Heredero, buenos días.
4: ¿Qué tal? Buenos días, Jaume.
1: Estoy expectante a ver qué nos cuentas hoy. ¿De qué va a ir todo?
4: Bueno, pues tenemos bastantes cosas que contar. En tema más estrictamente político, porque de esto se trata ya la huelga de médicos que se celebra en toda España, la quinta semana en esta ocasión, huelga intermitente. Bueno, pues que está causando enormes problemas a la sanidad, no solamente en nuestra región, sino en todo el país. Hoy la presidenta de la Comunidad de Madrid, Isabel Díaz Ayuso, ha tuiteado en su cuenta de X, bueno, pues ha equisado, ya no sé cómo se dice eso, si antes era Twitter y ahora es X, será ha equisado, ¿no? Sí, digo yo, no sé, pero en fin, en su cuenta de X lo que ha puesto es el enorme perjuicio que está provocando esta huelga. Hasta ahora teníamos pues más de 220.000 consultas perdidas y un perjuicio económico de alrededor de 17 millones de euros. Bueno, como digo, esta huelga continúa. Hoy el principal sindicato médico de la región, AMITS, se ha concentrado ante las puertas del Hospital 12 de Octubre, el mismo en el que ejercía la ministra de Sanidad, Mónica García. Bueno, y allí hemos escuchado testimonios de algunos que eran sus compañeros criticando a la actual ministra y asegurando que les había decepcionado. Al margen de este tema, te cuento, hoy también ha hablado Jone Belarra, flamante candidata de Podemos a las próximas elecciones de la Comunidad de Madrid. Lo de flamante lo digo así un poco con sí, retranca. Sí. Pero bueno, que hoy ha hablado para criticar evidentemente a la presidenta de la Comunidad de Madrid, Isabel Díaz Ayuso, pero también a los otros dos partidos de la izquierda, a Más Madrid y al PSOE, de los que dice que viven muy cómodos en la oposición a la presidenta madrileña. Y más cosas. Bueno, Lucía Prieto, como sabes, nuestra compañera está en la presentación de Madryn, el circuito del Gran Premio de Fórmula 1 que tendrá lugar aquí en el mes de septiembre. Y luego contaremos también todos los detalles de esa presentación que cuenta con la presencia de Isabel Díaz Ayuso y del alcalde de Madryn, de José Luis Martínez Almeida. Y te cuento, por último, estamos en una entrega, no es una entrega, es mejor dicho la presentación de una de las iniciativas pues que más gustan cuando llegan los meses de verano aquí en Madryn. Ha terminado la Feria de San Isidro, pero la Plaza de Toros de las Ventas recobra ahora actividad con el Cénate las Ventas, que es un ciclo de novilladas que se tiene lugar por la noche y tras la cual pues se ofrece luego la posibilidad de cenar allí y de tomarte
1: productos
4: una copa.
1: De la Comunidad de Madryn y verbenita, que está súper chulo.
4: Efectivamente. Bueno, pues yo creo que es una gran iniciativa para los meses de verano, los meses de calor. Ahí estamos con el consejero Carlos Novillo, al que le vamos a preguntar, por cierto, también por el balance de la recién terminada Feria de San Isidro. Así que, bueno, tenemos un menú hoy bastante completo.
1: Pues sí. Te escucho a la 1:30. Muchas gracias.
4: A ti, hasta luego.

0: 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Vamos a hablar del tema con Adolfo Albistur. Adolfo, muy buenas.
1: Muy buenas, Jaume.
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1: 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Igual que ahora se ha puesto muy de moda tomar melatonina. Bueno, pues la melatonina la tiene que segregar nuestro propio cuerpo de manera natural. 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Lo bueno sería llegar, acostarnos y dormir bien. ¿Pero qué ocurre? Que no nos dormimos. ¿Por qué? 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
0: 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Adolfo, gracias.
1: Gracias a ti, Jaume. 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
0: Servicios tráfico, déjate. Marta Míguez, buenas.
2: Buenas tardes. En estos momentos, afortunadamente, se circula con bastante tranquilidad en las carreteras madrileñas. Tan solo van a encontrar algunas complicaciones de salida por la A3 en Rivas y ya si circulan en la M40, ligeras dificultades en Coslada en ambos sentidos de la marcha. En el resto de arterias no registramos mayores complicaciones, pero les pedimos mucha prudencia al volante.
0: Gracias. Calles de la capital, Beatriz Gómez, buenas.
3: Muy buenas tardes, Jaume. Empezamos hablándoles de un accidente que ha tenido lugar en la M30, en concreto a la altura del puente de Ventas sentido sur, que mantiene cortados los carriles derecho y central de la calzada central y que está ocasionando retenciones que llegan ya hasta Avenida de América. De los accesos, únicamente señalamos dificultades en la entrada por el nudo norte dirección Paseo de la Castellana y en la Avenida de los Reyes Católicos hacia Cristo Rey. En el centro de la ciudad, de momento, sin incidencias reseñables.
0: 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Doctora, buenas. Hola, buenos días.
4: Muy buenos días.
0: 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Doctora, ¿cómo se consigue el equilibrio estético y emocional del paciente?
4: Mira, es extremadamente importante la primera visita, el primer contacto con el paciente, donde por supuesto el paciente tiene que recibir, ¿no?, esa confianza necesaria para dar el paso y realizarse ese tratamiento que a veces genera pues muchos miedos, muchas dudas. Y hablamos, si hablamos de equilibrio emocional y estético, hablamos obviamente de grandes rehabilitaciones, de tratamientos de boca completa. Pero por otra parte también yo necesito recibir toda la información del paciente, ¿no? ¿Cuáles son sus expectativas? ¿Qué es lo que busca? ¿Cuál es el motivo de la consulta? ¿Está buscando funcionalidad? ¿Está buscando estética? ¿Tiene algún tipo de complejo con su boca? ¿Lleva muchos años sin sonreír? ¿No puede masticar? ¿Quiere ambas cosas? Porque funcionalidad y estética al final son dos aspectos igual de importantes. Y al final, bueno, nosotros tenemos que ofrecer ambos, ¿no?, con el tratamiento. Y el resultado final debe de ser tanto altamente estético como altamente funcional, pero sí que luego hay que hacerlo especial para cada paciente según lo que busque y el tipo de persona que sea, ¿no? Hay pacientes que les gusta enseñar una sonrisa importante, llamativa, pacientes que dicen, a mí nunca se me han visto los dientes y no quiero cambiar mi forma de ser, no quiero cambiar la forma de mi cara, no quiero cambiar sustancialmente mi forma de sonreír y mi imagen, con lo cual, bueno, hay que personalizarlo muy bien y hacer contento a cada paciente por lo que ha estado buscando y por lo que acabamos ofreciéndole.
0: Y no sé si influye el grado de satisfacción, supongo que sí, la rapidez con la que últimamente hacéis los tratamientos.
4: Sí, altamente influyente en la satisfacción final del paciente, porque al final llegar al mismo resultado, tardando un año y medio con varias cirugías, tropecientas mil visitas de pruebas y de ajustes, cuando todo eso lo podemos hacer en 3 meses, luego... A ver, a mí siempre me gusta matizar que bueno, en Vericat no somos dioses, simplemente somos buenos profesionales, tenemos un protocolo que funciona muy bien, somos súper especialistas y tenemos una casuística importante y controlamos muy bien todos los tratamientos que hacemos. En el caso de que un paciente requiera un par de visitas más para mejorar algún aspecto del tratamiento, para hacer algún retoque, pues también lo podemos hacer, ¿no? Yo siempre digo, Jaume, que el que no tiene complicaciones es el que no hace nada. Entonces, sí. El tema está en que sean pocas, que sean siempre se le ofrezca, digamos, solución al paciente sin perjudicarle y dar esa calidad en la atención, que es lo que para nosotros es primordial y fundamental.
0: Esa satisfacción de hacerlo en poco tiempo, sin apenas molestias, disfrutando, con una boca nueva, con esa reacción positiva, poder salir masticando y teniendo vida propia, porque muchas veces nos incomoda mucho ese problema, el implante. 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Doctora, muchas gracias.
4: Muchas gracias a ti.
0: Leyendo el mundo.es, Gran Madrid, ojo a la foto de portada, botellón y cruising, es decir, encuentros sexuales entre hombres, enfrente de un colegio en La Elipa. Han visto grabar hasta una película porno. Salen los niños del colegio y están viendo gente ahí haciendo el amor delante de ellos. La guerra por el abandono del transporte, por el abono transporte solo para empadronados, una anomalía de 15 años, que estaba ya en la ley y que se podía haber aplicado y no se había hecho, una prioridad madrileña, según la izquierda, y para Vox es insuficiente. Claro, tienen que buscar todos su mensaje político. Detenido por insultos racistas a Vinicius en los aledaños del Metropolitano, grabados por un canal de Brasil durante un partido de Champions. Y luego los cromos de la FIFA, la histórica escasez de cromos del Mundial, racionamiento en las tiendas, mercado negro, Messi y Cristiano son los más codiciados. Esto y mucho más en elmundo.es, Gran Madrid. 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

0: instante llamaremos a Lucía Prieto de nuevo para que nos hable del circuito, si hay alguna novedad, pero mientras tanto, mientras se presenta ese circuito de Madrid, hay más cosas. Guillermo Domínguez, alias Willy, muy buenas.
1: Hola, Jaume, ¿qué tal? Muy buenas tardes.
0: Lo del doble rosco de ayer, petardazo, tranquilo, ¿cómo lo ves tú?
1: Pues sí, todo lo que acabe con azo, petardazo, batacazo, bajonazo, pinchazo. La verdad es que no esperábamos este empate sin goles en el España-Cabo Verde en el debut de los nuestros en este Mundial de Estados Unidos, México y Canadá, pero bueno, esto es fútbol, hay que meter la pelotita. Es verdad que España llegó al área de Bosiña, tuvo ocasiones, sobre todo pues ese tiro al larguero de Ferran, pero al final pues no entró el balón, 0-0 al final y tropiezo, bueno, pues para empezar en este Mundial. Es verdad que se puede reconducir la situación, queda luego el partido de la segunda jornada frente a Arabia Saudí, también el cierre de la fase de grupos contra Uruguay, pero de momento la realidad es que España ha empatado sin goles frente a Cabo Verde, una selección sobre el papel, y bueno, también lo vimos ayer sobre el césped en Atlanta, pues inferior, pero que bueno, pues con este empate sin goles, de momento no ha empezado bien la cosa. Jaume, eso sí, le preguntaban a Luis de la Fuente por si puede haber dudas, el seleccionador tiraba de datos, recordando que 32 partidos lleva invicto el equipo español. Vamos a escuchar lo que decía Luis de la Fuente y ahora comentamos en cualquier caso.
2: Me parece muy bien el ruido y las nueces, pero este equipo es fiable sí o sí. Por cierto, hoy superamos 32 partidos invictos. Es un equipo que por los números tiene una fiabilidad extraordinaria. El próximo partido estaremos mejor, seguro que sí. Y sabemos la dificultad que tiene este tipo de competición. Un partido hoy, partido que no tiene esa finura, esa frescura, ese acierto en los pases finales, pues pasa esto. Pero nada que nos genere ninguna duda, nada que nos genere ninguna desatención o de preocupación excesiva, más que la que es un punto de mejora que hay que seguir mejorando.
1: Bueno, falta de finura, de frescura, es verdad que yo creo que también Luis de la Fuente hizo los cambios tarde, ya metiendo en el campo en la segunda mitad a Lamine Yamal y a Nico Williams. España pues jugó sin extremos puros, porque Gavi no es un extremo, jugó por la izquierda el jugador del Barça. Ferran Torres también pierde mucho en banda y yo creo que también lo acusó eso la selección española. Menos mal, Jaume, que luego ya de madrugada pues Uruguay no pudo ganar a Arabia Saudí, empate a un gol, que es un resultado que le beneficia a España. Así que, bueno, vamos a ver ese segundo partido frente a los saudíes. Pero bueno, como decimos, Jaume, de momento un tropiezo inesperado, por otra parte, para arrancar este Mundial.
0: Sí, la verdad que sí. Bueno, ahora nos queda la próxima, que es ¿cuándo, cómo, dónde?
1: Sí, es a las 9 de la noche, frente a Arabia Saudí, también en Atlanta, en este Mercedes-Benz Arena. Así que el sábado, no, el domingo 21 a las 9 de la noche. Así que, bueno, vamos a ver si España y,

0: bueno, sí, tenemos ahí en acción a Francia y Argentina esta noche y esta próxima madrugada. Así que vamos a ver qué es lo que vemos como sobre el césped. ¿Qué sensaciones nos dejan los Blés? ¿Qué sensaciones nos dejan los actuales campeones del mundo? Así que, bueno, se incorpora también a
1: Dani Blanco, a ver cómo lo ves tú. Buenos días.
2: Hombre, ¿qué tal estáis? Buenas tardes, buenos días. Pues el partido de Francia yo creo que es una de las favoritas. A mí me parece Francia una de las grandes favoritas a ganar el Mundial. Pero, claro, estamos viendo a tantas favoritas caer o no ganar su
0: partido, pinchar.
2: Que es complejo. Entre Francia, Argentina e Inglaterra, que son más o menos así, las tres que quedan por debutar, súper grandes. Me parece que yo me quedo
0: con Portugal.
2: Me quedo con el partido de Francia, que yo lo va a tener. Creo que es un partido complicado, ¿eh? Senegal siempre, bueno, actual campeona de África, entre comillas, hasta que el Tribunal de Arbitraje Deportivo decida definitivamente si es subcampeona o es campeona de África, porque Senegal tiene ahí el partido con Marruecos pendiente. Pero el partido de Francia va a ser muy, muy complicado. Yo creo que es una de las grandes favoritas.
0: Sí, aunque Didier Deschamps ha dicho que la gran favorita, sin duda alguna, es
2: España.
0: España. Pero bueno, es también una estrategia para quitarse la presión. Así que bueno, y no sé, estaba comentando también con Jaume este partido de España, no sé qué te pareció, Dani, porque es verdad que llegó
2: complejo,
0: al área de Bosiña, tuvo ocasiones, pero le faltó pues lo que decía un poco el míster, ¿no? El seleccionador Luis de la Fuente, finura, frescura, acierto también en el último pase.
2: Sí, yo estoy muy de acuerdo. Yo creo que es impopular decirlo ahora, pero por lo menos a mí me dejó la sensación, quiero decirte, España ayer juega mal o muy mal y no crea ocasiones, imaginaos el panorama. Y yo creo que estaríamos más preocupados. Lo estamos, porque sacó un empate ante Cabo Verde y no se ganó a Cabo Verde, pero es que en un partido, sabemos cómo es el fútbol, los tres, en otro partido igual o parecido, pues un gol vendrá, ¿sabes? Es que no me preocupa si llega esa portería. Lo que me preocupó es que ayer faltó frescura en metros finales y sobre todo en Yamal, por ejemplo, que entró 20 minutos y no estuvo muy allá. Pero a mí no me preocupa tanto que el partido sea... O sea, que acabara 0-0 porque se jugó para ganar el partido, para crear las ocasiones, pero es cierto que no entraron.
0: Pues sí, bueno, lo bueno, lo positivo.
1: Algunos se quejaban de que se dejó algo en el tintero, de que podía haber puesto... Claro, es verdad que en estos partidos uno apuesta por mover un poco banquillo, ¿no? También para no agotar a la gente, pero claro.
2: Sí, sí.
1: O sea, un equipo mejor, o sea, unos jugadores mejores hubieran hecho un partido mejor, nunca se sabrá.
2: Bueno, a lo mejor ayer, por ejemplo, Yamal, si está para tan poco, yo pensé en un momento determinado, ¿y por qué no le pones al principio? Porque a lo mejor le quitas luego, pero ya te ha dado unos minutos seguramente de alguna incorporación, de alguna jugada. Lo comenté luego con los compañeros esta mañana con Guillermo en la redacción. Oye, pues del 0 al 40 hubiera sido mejor Yamal, porque a lo mejor... ya te ha hecho algunas ocasiones de gol. Le puso al final porque quizá De la Fuente pensó que no estaba para todo el partido. Aún así, Jaume, el domingo ante Arabia, vamos a ver el partido ya de distinta forma, porque parecía un partido de trámite y ya es un partido en el que te juegas el Mundial prácticamente. Porque si no ganas a Arabia, lo tienes muy...
1: si quieres ganar el Mundial,
0: Arabia
1: es que ganes algún partido, ¿no?
0: El portero que tiene, que también le detuvo unas cuantas a Uruguay.
2: A mí me gustó ayer Arabia ante Uruguay, el partido... Y yo creo que Uruguay estuvo mejor en la segunda parte, pero Arabia en la primera... O sea, yo pensé al final, que por cierto, lo habéis comentado, al final el tropiezo no es tan dramático, empatado también Uruguay. Porque al final estamos todos empatados
0: con una jornada menos, pero parten todos de cero, ¿no? Así que, bueno, pues sí, tenemos un Mundial apasionante, que es verdad que, bueno, empezó de aquella manera también un poco insulsa, se ha ido calentando también con... goleadas, es verdad que en el caso de España pues esperábamos un resultado que fuera totalmente distinto, pero bueno, esto es el fútbol.
2: Todos esperamos un 4-0, un 4-1,
0: sí,
2: 5-1.
0: Yo, por lo menos 3 goles de diferencia.
1: Desde luego.
2: Pero bueno.
1: Bien, el Madrid he visto que ha anunciado que renueva a Rüdiger año a año, ¿verdad? Un año más.
0: Sí,
1: ¿no?
0: Porque los futbolistas a partir ya de 30 años, la política que sigue el Real Madrid es de hacer estas renovaciones año tras año. Había tres jugadores que terminaban contrato: Dani Carvajal, que no sigue, David Alaba, que tampoco, y el caso de Rüdiger, sí que era una renovación esperada hasta, efectivamente, el 30 de junio de 2027, a pesar de que, bueno, pues va a fichar a Konaté para reforzar también el eje de la zaga. Ayer en Libertad Digital llevábamos que Mourinho quiere a otro central, a pesar de esa renovación de Rüdiger y del fichaje de Konaté, se está barajando los nombres que son

0: Nico Schlotterbeck y el central alemán del Dortmund y el central portugués del Benfica, Tomás Araújo. Así que, bueno, pues parece que va a haber bastantes fichajes en este Real Madrid, recordando también esa incorporación, ese fichaje que anunciaba ayer el club de Marco Cucurella por 6 temporadas.
1: Me parece un fichajazo increíble del Madrid. Y
0: Sí,
1: me parece
0: sí.
1: que si el Madrid confirma todo lo que está diciendo, me parece un plantillón, me parece un plantillón impresionante.
2: Necesitarán un tren, un ave para ir a los partidos, porque serán 80 tíos ahí.
1: No, o
2: Tendrán que
1: sea,
2: echar alguno
1: bueno, me imagino
2: o
1: que
2: venderlo.
1: habrá, sí, efectivamente, habrá que, por ejemplo, en la lateral izquierda habrá que
0: Sí,
1: fomentar
0: bueno,
1: salidas.
0: claro, el tema ahora mismo son 4 laterales izquierdos los que
2: En
0: hay,
2: el centro del
0: Cucurella
2: campo tiene mucha
0: recuperado.
2: gente, pero nadie gusta del todo como para dirigir el equipo.
1: Sí, es verdad.
0: Sí. Bueno, vuelve Nico Paz, pero es verdad que yo creo que el Real Madrid necesitaría un fichaje para dirigir un poquito el juego. Y en cuanto al lateral izquierdo que comentaba Dani, Marco Cucurella, que en principio va a ser el titular. Luego tienes a Mendy, que se lesiona con mirarlo simplemente porque juega 2 partidos y se vuelve a lesionar. Sí, es que es así de triste, pero es una realidad. Fran García, que no acaba de convencer. Y Álvaro Carreras, que según podemos leer también en Libertad Digital, pues lo quiere Xabi Alonso para su nuevo Chelsea. Así que.
2: Ah, pues entonces sacarán dinero por él. Bueno,
0: Sí, claro.
2: oye, conectamos un momento con Lucía, que la tenemos ahí en línea. Están presentando el circuito de Madrid, Madrid. Lucy, ¿qué más se puede contar ahora mismo?
3: Pues mira, ahora mismo aquí en el escenario principal de Guas nos están enseñando un vídeo de todo lo que ha pasado, porque han pasado muchas cosas, Jaume. Desde el 24 de abril, que se puso la primera piedra, hasta, bueno, pues el momento en el que estamos, en el que ya se ha terminado el trazado, se terminó, digo, el asfaltado del trazado, que se terminó el pasado 16 de mayo, y después de haberlo inaugurado con ese izado de bandera que os contaba al principio, la bandera más grande que se va a poder ver en cualquier circuito de la Fórmula 1, en la primera curva, después de esa larga recta donde hoy nosotros hemos caminado, pero vamos a pasar o van a pasar los monoplazas a más de 300 kilómetros hora. 22 curvas, 5,4 kilómetros, la curva más icónica de todo el calendario, que es la Monumental, con un peralte que el autobús del MT cuando ha pasado por ahí, yo creo que al más de uno se ha agarrado a las barras. No hemos visto a la presidenta agarrarse, es una mujer valiente. Y en los primeros instantes de esta presentación, en la que ahora va a tomar la palabra Isabel Díaz Ayuso, hemos podido escuchar al presidente de IFEMA, que una de las cosas que ha hecho primero ha sido enseñarnos ese trofeo que va a ser el que se entregue al ganador del Gran Premio de España del 11 al 13 de septiembre aquí en Madrid. Es la curva monumental, lo diseñó y ganó el concurso Pininfarina, y además nos han enseñado el cartel promocional del Gran Premio de España de aquí de Madrid, que claro, como no te podrías imaginar, es de Madrid al cielo, esa curva monumental con un coche de rojo que la verdad es que parece Ferrari, pero es un rojo España porque el cielo está coloreado de amarillo en el fondo, pues la Puerta de Alcalá, las cuatro torres, es decir, Madrid va a dar la bienvenida a la Fórmula 1 y es todo Madrid el que quiere quedar representado en uno de los grandes momentos de la ciudad. Aquí, que por cierto, de los Cobos, el presidente de IFEMA empezaba con una frase, la verdad es que muy bonita y que buena colación de hasta hace 2 días estuvo aquí el papá León XIV, pisó IFEMA, pisó el circuito y él ha hecho mención a una frase del propio pontífice: la realidad es siempre superior a la idea. Y ese es el leitmotiv de esto, una idea de unos pocos locos amantes del mundo del motor que se les ocurrió montar aquí un gran premio en Madrid después de 40 años y hoy es un poquito más realidad, Jaume.
2: Pues sí, bendita locura. Bien, si hubiera algo de novedad antes de acabar el programa, volvemos. Gracias, Lucy.
3: Hasta luego.
0: Bueno,
2: ¿Os
0: pues
2: imagináis
0: estaba
2: subiendo
0: haciendo.
2: a un autobús de la MT dando curvas, ¿eh?
1: Imagínate, imagínate. Yo cuando lo ha dicho Lucía digo, esto puede ser.
0: Pues estableciendo un paralelismo, Jaume, a ver si conseguimos que el monoplaza de Luis de la Fuente sea un Mercedes y no un Aston Martin. O por lo menos.
2: O un autobús de la MT. Sí, también. Sí.
1: Sí, un autobús de la MT iríamos mal, ¿eh? Estaríamos fuera de.
2: Pues yo creo que Alonso le dejas un autobús de la MT, igual le saca más rendimiento ahora mismo, ¿eh?
1: Sí.
0: No, bueno, fichas a Fernando Alonso para la selección española de fútbol y bueno, te hace ahí virguerías,
1: Hombre, espero, vamos a ser optimistas, pero es verdad que a España se le contrarió un poco, se le volteó un poco el mundial sin esperarlo ayer, ¿eh? Pero bueno, vamos a esperar.
0: Bueno, la nota positiva o menos mala. es que hay tiempo, ¿no? Que sí, es verdad. Tiempo. Y sobre todo que ha ayudado también ese empate a un gol entre Arabia Saudí y Uruguay. Así que, bueno.
2: Bien. Os escucho después con toda la información. Muchas gracias.
0: Muy bien. Un placer. Hasta luego.
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2: Pues vamos a seguir conociendo una temporada más en Espacio Abierto Quinta de los Molinos, las propuestas para este verano.
6: Pues sí, Jaume, este centro de referencia del área de cultura, turismo y deporte del Ayuntamiento de Madrid, dedicado a la infancia y la adolescencia, inaugura su programación estival este sábado 20 de junio, coincidiendo con el solsticio. Y lo hace con Holgorio, que además de la actitud con la que lo hace, es el título de su iniciativa artística y participativa diseñada para niños, jóvenes y familias, para que ellos comiencen el verano con actividades creativas. Arte, danza, música, gastronomía, juegos y convivencia en uno de los espacios culturales familiares más activos de la capital, que además está situado en un entorno ideal en el área de Suances.
2: Sara San Gregorio es la directora artística de Espacio Abierto. Sara, buenos días.
7: Buenos días.
2: Cuéntanos cómo es ese arranque, el Holgorio.
7: Pues mira, este sábado celebramos que el viernes acaba el cole y que el domingo empieza oficialmente el verano y vamos a hacer un gran banquete, una especie de fiesta de no cumpleaños como la de Alicia, en la que durante todo el día vamos a crear entre todos pues una escenografía y una utilería con panes y frutas para montar el banquete, para hacer que eso sea extraordinario. Vamos a generar instrumentos, partituras y ritmos para al final armar la orquesta del banquete. Y también vamos a hacer coreografías alrededor de la mesa con el arte de poner la mesa, hacer juegos bajo la mesa. Todo está alrededor de una gran mesa que alrededor de las 8 de la tarde será la mesa que celebre el banquete, pero durante la jornada entera, entre todas las participantes, habremos construido esa fiesta. Uh-huh. Y queremos, bueno, es una fiesta de paso al verano y os invitamos a venir, hay entradas, muchas entradas todavía.
6: Claro, todas las entradas y los detalles también de esta y otras propuestas están en espacioabiertoqm.es y este sábado, como decimos, es ese pistoletazo de salida, pero todas las actividades siempre tienen, pues aparte de lúdicas, un enfoque educacional, educativo, ¿no? ¿Cómo planteáis esta cuestión para que converjan ambas facetas?
7: Realmente todas las propuestas tienen una propuesta abierta a la creación colectiva, la creación por parte de niñas y niños. Es un centro dedicado a la infancia y la juventud en las que se expone cultura, pero en la que también aquí se crea cultura. Y la fiesta es un ejemplo de ello. Hay mucha preparación previa de la fiesta para que esto suceda así, de forma extraordinaria. O sea, hay una parte adulta que se muestra a los niños, pero también queremos contar con ellas y ellos para que nos ayuden a acabar de inventar esas ciudades con pan, esos manteles estampados con monstruos, esos instrumentos para que luego suenen las cucharas y suenen las cosas. Es un centro pues de creación infantil y juvenil también. Entonces, la creación es educativa en sí misma porque estás aprendiendo desde el hacer y desde el crear y estás aprendiendo cómo se hacen las cosas haciéndolas.
2: ¿Y el resto del verano? ¿Hasta cuándo estáis? ¿Días y horarios más o menos?
7: Pues estamos todo julio abierto, en agosto cerramos y volvemos en septiembre también con la programación de verano hasta que oficialmente empieza el otoño. Entonces vamos a estar abiertos de 10 de la mañana a 9 de la noche en sesión continua con ideal de que vengas a pasar al centro el tiempo que quieras y vengas a la hora que quieras, con todas las salas abiertas y disponibles para, pues por un lado tenemos un ropero enorme de pijamas extraordinarios para que vengas a pasar el día fresquito y en pijama, sesiones de escucha y de cortos en el auditorio para que entres y salgas cuando quieras, unos espacios específicos para 0-5 años en torno al arrullo, al arrope y al cantar bajito, y luego el espacio de inventario, que es como el sitio donde niños y jóvenes crean, pues estará construido con varias estaciones gráficas y creativas que se inspiran en los procesos dadaístas y surrealistas, que es la parte de la historia del arte que conectaba los sueños con la creación. Entonces, como todo está por estaciones y por espacios abiertos, pues la idea es que el palacete que en su día soñó y diseñó César Cort ahora sea un palacio para todos, en el que seguir soñando y seguir creando desde el descanso, la calma y el hecho que te da compartir un lugar así.
6: Hay una propuesta que a mí me ha llamado particularmente la atención en Mundo Quinta, del 25 al 28 de junio, que lleva por título Como si ya hubiera pasado, que es una octava edición de este proyecto de creación escénica adolescente, documental en el que se ponen en común o se comparan la adolescencia actual con la que vivieron nuestros abuelos y abuelas. ¿Cómo ha surgido esta idea y en qué consiste?
7: Eso es. Pues mira, esta idea surge como surge en todas las ediciones de Mundo Quinta, porque Mundo Quinta es nuestra compañía de teatro adolescente, de teatro documental adolescente, en el que la obra que al final del curso representan surge de un proceso de debate, de escucha, de juego y de que ellos decidan cuál es el tema a abordar. Una vez que ellas deciden que el tema es conectar con sus abuelos, pues ese teatro documental, esas entrevistas y esas vivencias compartidas surgen de las relaciones y las conversaciones reales con los abuelos de los adolescentes que forma la compañía. Y a partir de todos esas conversaciones recogidas, esos datos, pues se arma un guión que con voces reales y con relatos reales que luego se representa aquí como muestra de fin de curso. Al final es el resultado de un proceso de creación de una obra de teatro documental en la que las y los adolescentes pues cuentan exactamente lo que quieren contar con sus propias palabras, con un proceso que acompañado por el Cross Border Project que convierte en eso en una obra escénica de gran calidad. Entonces, estamos muy orgullosos de la compañía que surge aquí y de verdad poderle dar voz a los adolescentes y en este caso a sus abuelos cuando fueron adolescentes, pero hacerlo también desde las herramientas artísticas, desde el contexto de la creación escénica, porque estamos pues en un centro cultural dedicado a infancia y juventud, pero también en un centro cultural que expone las creaciones, en este caso escénicas, de la propia adolescencia.
2: Y además la Quinta también se suma a los veranos de la villa, creo, desde la terraza, ¿no?, el Café Jardín.
7: Pues, se suman los veranos de la villa porque formamos parte de la iniciativa que ellos han promovido, que es Refúgiate en la Cultura, teniendo el centro abierto y disponible durante todos los días de julio. Y también porque acogemos la gira de Fuman Payaso aquí en el Auditorio de Espacio Abierto, que forma parte de la programación de veranos de la villa que tiene en los distritos.
6: ¿Qué tipo de propuestas habéis visto hasta ahora que tienen mejor acogida, más éxito? Porque como hemos dejado entrever, hay varios espacios dentro de la Quinta de los Molinos y con actividades diversas. ¿Cuáles suelen tener más éxito?
7: Pues mira, desde hace un año y medio la Urbanoteca acoge escenografías e instalaciones artísticas que están abiertas al juego espontáneo. Y al final, como el juego es la cultura propia de infancia, pues es la propuesta que más éxito tiene, porque vienen, repiten, cada vez que lo viven de una manera diferente, porque son ellos los que hacen y deshacen. También se lo hemos ofrecido a colegios, institutos y escuelas infantiles y casi todos los días entre semana está ocupada. Y luego, pues bueno, el público 0-5 años pues tiene una cabida especial, entonces tenemos un espacio dedicado y siempre programación específica para ellos. Y luego, pues es verdad que el público a partir de 7 años, pues los sábados suelen estar reñidos con los deportes y con otros planes ya con amigos, pero haberles dedicado como un espacio, una programación específica y ya considerarles como creadores y como que vengan aquí a hacer sus propios proyectos, pues toda la programación con inventario y con la idea de sacar de lo que ellos hagan publicaciones y exposiciones, pues al final sí que está atrayendo también muchas familias y niños a partir de 7 años. A los adolescentes justo les estamos están viniendo con su instituto y hay actividades más específicas que tienen que ver con venir en grupo y venir con amigos.
2: Bien, pues disfrutaremos. Sara San Gregorio, gracias por atendernos y que vaya muy bien todo este verano. Un saludo.
7: No, muchas gracias. Un saludo.
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0: Vamos con más noticias.
5: Pues es un asunto que llevamos en profundidad aquí hace un tiempo. La estación de Pinar de Chamartín va a seguir formando parte de la línea 1 de Metro de Madrid tras atender la comunidad las alegaciones vecinales. Así que no va a haber ese famoso transbordo y esta prolongación de la 1 desde Chamartín hasta el nuevo desarrollo, donde están proyectadas las tres nuevas estaciones, y se va a modificar la actual línea 4. Va a integrar en su recorrido la parada de Bambú, actualmente en la parada L1, ahora estará en la 4 y finalizará en Chamartín en lugar de Pinar de Chamartín, con lo cual se elimina ese transbordo que estaba produciendo esas quejas vecinales.
0: Sí, es verdad. Más.
5: Tenemos también que contar que la Comunidad de Madrid está barajando alternativas para la ampliación del tramo sur de la línea 11 de metro tras un informe desfavorable del Ministerio de Defensa sobre el proyecto planteado inicialmente, la conexión de la Fortuna en Leganés con la estación de Cuatro Vientos de la línea 10, concretamente.
0: ¿Una más?
5: También podemos contar que el Clínico San Carlos y Escuelas Infantiles Montemadrid han sido reconocidos por sus buenas prácticas de atención temprana.
0: 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A vuelta de pausa, las noticias. Seguimos después con más temas, como por ejemplo el análisis de Noche Madrid, de los locales de ocio nocturno, de cómo han ido estas tres semanas, diríamos ya, de Bad Bunny y del Papa aquí en Madrid. Seguimos.

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1: La una, mediodía en Canarias.
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1: Saludos, muy buenas tardes. La última hora pasa por el Consejo de Ministros, donde acaba de terminar la rueda de prensa posterior y en la que la ministra portavoz ha trasladado toda la confianza en el presidente Rodríguez Zapatero después de que el juez Calama haya rechazado su intento de retrasar aún más su declaración programada para este 17 y 18 de junio. Ha defendido el Masáiz que se debe defender su presunción de inocencia y espera que a partir de mañana dé todas las explicaciones necesarias y ejerza su derecho a la defensa. Eso sí, no ha querido hacer declaración alguna sobre las joyas que le fueron incautadas al expresidente del gobierno por la UDEF, una incautación reflejada en un informe policial, aunque la portavoz del gobierno insiste en asegurar que no se manifiesta sobre filtraciones.
2: El máximo respeto, como he dicho, el presidente Zapatero va a tener derecho a su legítima defensa, a todas sus explicaciones y respeto a sus decisiones, evidentemente lo hará delante de la justicia y a lo que él decida de cara a la ciudadanía. Lo que sí también quiero recordar es que ahí está el legado social de la presidencia del presidente Zapatero, que colocó a España en unos altísimos niveles en avances en derechos. Bueno, insisto, ya le he contestado a su compañera que yo no voy a entrar en detalles y menos en informaciones que sean conocido por filtraciones.
1: De igual forma ha expresado que mantiene la confianza en la directora general de la Guardia Civil, Mercedes González, que esta tarde comparece ante la Comisión de Interior del Senado por sus encuentros con la fontanera Leire Díez. Asegura que ella ya ha hecho un comunicado extenso donde se ha explicado y hoy ha dicho que la directora general de la Guardia Civil hará lo propio ante la Cámara Alta. Eso sí, se ha negado a contestar a la pregunta de cómo afronta el Gobierno esta situación ante los procesos judiciales por corrupción que le salpican. Se ha limitado a sacar pecho de las medidas aplicadas para terminar diciendo esto.
2: Eso es lo que está haciendo este gobierno, lo que vamos a seguir haciendo. Indudablemente los tiempos políticos no coinciden o las agendas políticas no coinciden con los tiempos judiciales o mediáticos, pero indudablemente, por supuesto, con esa colaboración máxima y respeto a la labor de la justicia, pero esta es la agenda de un gobierno que trabaja para la gente y que vamos a seguir haciéndolo. Así afrontamos una semana más de trabajo por nuestro país.
1: Por cierto, que ha salido en defensa también de la mujer de Pedro Sánchez cuando le han preguntado por la petición de las acusaciones de que se le retire el pasaporte después de que ayer el juez Peinado le indicase su situación procesal y que será juzgada por un jurado popular.
3: Sobre el caso Begoña Gómez, ¿se ha puesto el gobierno en la situación de que se le pueda retirar el pasaporte a la mujer del presidente? ¿Cómo lo valorarían?
2: En relación a la medida cautelar por la que me pregunta, estamos hablando de retirar el pasaporte a la mujer del presidente del gobierno de España. Es una medida que no se entendería.
1: Como ven, el gobierno echa balones fuera mientras los socios insisten en que tanto el PSOE como Sánchez tienen que dar muchas explicaciones. Van a escuchar al portavoz de Compromís, diputado también de Sumar, Alberto Ibáñez, que avisa al presidente del gobierno que comparece la semana que viene en el Congreso.
4: Tendrán que explicar por qué Pedro Sánchez fue el peor responsable de recursos humanos del Partido Socialista, fichando dos secretarios de organización afectados por corrupción, y espero y deseo que efectivamente el presidente no fuera consciente de lo que esta gente hacía en las diferentes instancias del Estado.
1: En Podemos no ocultan su preocupación por la multitud de informaciones sobre corrupción que salpican al Partido Socialista, mientras su portavoz, Jone Belarra, ha cargado también contra la estrategia de defensa del expresidente Zapatero. Asegura que vincula directamente la corrupción con el gobierno y el PSOE.
5: Si eres inocente, si no hay nada, es muy difícil necesitar tanto tiempo para prepararte tanto para un procedimiento judicial. Lo dijimos ayer y lo pienso. Algo huele muy mal en ese proceso y creo que es demoledor, además, para el Gobierno, porque, insisto, nada de lo que estamos conociendo se podía haber producido sin el Gobierno de España, sin que el Partido Socialista tuviera el Gobierno de España, sin que esas personas tuvieran acceso al presidente del Gobierno. Y eso es gravísimo.
1: Y no dejamos el Congreso porque en la Cámara Baja Junts acaba de presentar una iniciativa para forzar al Gobierno a que adelante elecciones. Maite Loureiro, buenas tardes.
6: Buenas tardes. La enmienda a una moción del Partido Popular se ha registrado hace unos minutos por parte del partido de Carles Puigdemont, que eleva así la presión sobre el Gobierno para que convoque elecciones. La moción se debatirá entre este martes y mañana miércoles y se votará aquí en el Congreso de los Diputados el próximo jueves, con todas las posibilidades de que salga adelante dado el previsible apoyo del Partido Popular, de Junts y también también de Vox. Será la primera vez que el Congreso de los Diputados inste al Ejecutivo a convocar elecciones.
1: Gracias, Maite. Con esa información de última hora nos marchamos. Todo esto y mucho más en Es Noticia a las 2 de la tarde.
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1: Después del boletín de noticias, la noticia de salud. 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
1: Tenemos más noticias que contar.
3: Pues llama a la piscina de Río Sequillo en Buitrago de Lozoya. Va a retrasar su apertura el 30 de junio para acoger el inicio de temporada de la regata de traineras, que se va a celebrar el 28 de junio en el embalse y que va a llegar por primera vez a la Comunidad de Madrid. Va a ser esta cita la sede inaugural de las ligas de traineras gracias a un acuerdo entre la Asociación de Clubes de Traineras, el Ayuntamiento de Buitrago de Lozoya y la Comunidad de Madrid. Se van a reunir por este motivo 450 deportistas.
1: Traineras en el Lozoya, tela amarilla, más cosas.
3: También la galería Nikon House se va a coger en Tetuán a partir del próximo viernes 26 de junio la exposición colectiva 12 fotógrafos al ritmo del obturador, retratos y directos de la escena musical. Va a ser una muestra que reúne el trabajo de 12 fotoperiodistas en torno a la imagen de la música, tanto en concierto como en fotos de estudios y retratos de artistas.
1: ¿Y un titular más?
3: También tenemos que contar que el desplome de una grúa en una obra de Tetuán, también en ese barrio, provocó daños en varios edificios, pero eso sí, sin causar heridos. Esto ocurrió en la jornada de ayer.
1: Seguimos, esto es Kilómetro Cero, lo más cercano a ustedes.
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1: 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Esa privación crónica del sueño actúa como un enemigo silencioso para la salud. Nos debilita el sistema inmunológico, ralentiza el metabolismo, multiplica los niveles de cortisol, la hormona del estrés. A nivel mental, la falta de descanso reparador destruye la capacidad de concentración y nos vuelve irritables. Es un problema que afecta a casi la mitad de adultos en nuestro país, 48%. 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
1: 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Adolfo, gracias.
4: Gracias a ti, Jaume. 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

0: se han dado muchas cifras. Aquí en el radio hemos hecho el cálculo, ha hecho nuestro amigo Antonio Poveda, de casi 200 millones de euros que se han ingresado de más en Madrid por los conciertos de Bad Bunny, además de los 90 millones que han costado las entradas. Más luego el Papa, más luego mil cosas más. Estamos de moda, pero hay que ver esto cómo se lleva en la, por ejemplo, el ocio nocturno, ¿no?
1: Eso es. Hemos vivido ya unas semanas frenéticas de eventos, actos que han tensado la capacidad de la capital y de los que viven y trabajan en ella. Una prueba más de la capacidad de Madrid, de sus administraciones regionales y municipales y de la resiliencia de la ciudadanía. Más de 600.000 personas asistirán a todos, a lo largo de todos los conciertos de Bad Bunny, y al mismo tiempo ha habido más de 1 millón de inscritos en los actos programados con motivo de la visita del Papa León XIV. Eso se traduce en centenares de millones de euros gastados en transporte, alojamiento, restauración y compras. Un impacto económico mayúsculo para los negocios implicados directos e indirectamente. Pero ¿y la noche? ¿Cómo lo ha notado? Sí, lo ha notado.
0: Vicente Pizcueta, Noche Madrid, buenos días.
2: Hola, buenos días.
0: ¿Se ha notado en la noche? No sé si más por los de Bad Bunny que por los del Papa.
2: Probablemente, un poquito más. Pero bueno, si tenemos en cuenta que la vida nocturna y la vida más diurna, probablemente el tardeo del fin de semana también habrá traído a más de uno de los peregrinos que han acudido a la visita del Papa. Y bueno, yo creo que en la medida que Madrid es una ciudad abierta, acogedora y que tiene perfiles para todo tipo de gustos, de edades y preferencias, pues no tengo la menor duda de que esa imagen de acogida y de ciudad en la que poder disfrutar de la vida también tiene que haber sido un mensaje compartido por todo aquello que ha movilizado la visita del Papa.
1: Vicente, entiendo que es temprano, que es pronto para hacer balance, para ponerle números en el sector que estamos tratando hoy, pero no sé si compañeros del ocio nocturno, del tardeo o de lo que sea, ya como lo llamemos, os han trasladado a la asociación, oye, que lo estamos notando, que madre mía, ¿no? El incremento, o de normal, porque Madrid ya de por sí atrae a mucha gente precisamente por su ocio nocturno.
2: Sí que es verdad que yo creo que tardaremos tiempo en tomar el pulso a la dimensión que tiene lo que va a pasar en apenas 5 meses en la ciudad de Madrid. Vamos, pensemos que en apenas desde el mes de junio en el que estamos hasta el mes de octubre, Madrid se ha convertido en la capital mundial de la música urbana. Pensemos que a la residencia musical, que ese concepto sobre el que ya solo podríamos hacer un monográfico para analizar qué quiere decir ese cambio radical de la gestión de los grandes espectáculos, pero es que pensemos que en octubre tenemos a Shakira, con lo cual en prácticamente 2 de las 3 figuras más importantes musicalmente en estos momentos a nivel mundial van a hacer 22 conciertos en la ciudad de Madrid. Eso es casi un mes. Si añadimos las de Karol G, pensemos que ahora mismo, por un lado, pensando que el español y que el reggaetón es moda mundial y que en Madrid se convierta en esa ciudad puente de Europa con Sudamérica, en la que lo latino, que claramente está de moda, y que podamos decir que Madrid se va a convertir, es ya de hecho la capital musical de lo latino, desde luego, en términos del impacto económico directo, está claro que estos días hemos hecho una valoración positiva, sí, de lo que es estrictamente el impacto de la gira de Bad Bunny en Madrid. Pero en términos intangibles, en términos de proyección de marca, cuando hablamos que la vida nocturna, que el ocio y los espectáculos forman parte de la imagen de marca de Madrid, creo que esta es un poco la dimensión y la importancia que ha adquirido la vida nocturna y que creo que es algo que todos podemos apreciar, no solo por el impacto directo, sino porque ponerse de moda a nivel mundial no es fácil para ninguna ciudad.
0: Ha habido un cambio. Antes de la pandemia, a muchas grandes promotoras desechaban Madrid y el centro por un motivo, porque si iban en barco no había problema, si iban a Portugal, pero si iban en camiones de París a Roma y tal, preferían Barcelona, la costa, es decir, no tanto kilometraje para hacer un concierto o dos. El hecho de que metamos ahora series de 5, 6, 8 conciertos, 3 conciertos seguidos, permite que ciudades del centro de los países como Madrid entren en ese panorama o exploten más ese panorama que antes no era, ¿no?
2: Bueno, es que este concepto de la residencia musical, imaginemos, antes un artista funcionaba con dos escenarios, iba cambiando de ciudad en ciudad, unas producciones espectaculares, y cada uno, pues igual, a nivel de su país, acudían a esas 10, 12 capitales europeas en las que se producían estas giras. Ahora es 600.000 personas a nivel de todo el mundo, que ya hemos visto cómo venía gente de Sudamérica y de Estados Unidos a la gira de Bad Bunny, se desplaza de tal manera que el concierto ya no solo son dos horas de una actuación o tres horas, sino que es una auténtica experiencia. Mm. Y además, en términos de posicionamiento para la imagen de Madrid, tiene un retorno económico. Bueno, el económico ya lo estamos valorando, 200 millones para la ciudad, 25 para el ocio nocturno, pero insisto una vez más, este cambio de chip que además lo empezó Karol G y seguirá en octubre con Shakira, y probablemente si sí. Eso es así, es porque los artistas están valorando que Madrid es una ciudad que ahora tiene ese atractivo como para reclamar el que los ciudadanos de Europa se desplacen en bloque. Pensemos que seguro que ciudadanos europeos han habido más de 100.000 durante estos 15 días de la residencia musical que se han desplazado a Madrid. Vamos, en términos de proyección turística y de imagen de marca, desde luego el valor es incalculable.
1: Vicente, hablabas de o hablas de esa residencia musical, pero tendríamos y nos vemos obligados a hablar de la residencia deportiva. La Fórmula 1 está por llegar, en septiembre hace su desembarco, también de vuelta a la NFL, y es un público que viene con mucho dinero en los bolsillos y con ganas de pasárselo bien, además de ver espectáculo deportivo,
2: No, no, sí, por eso hablábamos de que en 5 meses la historia de Madrid puede cambiar, es decir, cambiar. Está claro que lo que está ocurriendo ahora es el resultado de un trabajo de años, pero lo que sí que está claro es que si juntamos las residencias musicales de Shakira y de Bad Bunny, la visita del Papa y la Fórmula 1, estamos hablando de 4 eventos por los que cualquier ciudad del mundo pugnaría, y todo esto va a tener lugar en una misma ciudad en un periodo de 5 meses, ¿no? Evidentemente, en términos de lo que es ese altavoz que proyecte a nivel mundial, que aquí hay una ciudad que es Madrid, que además pensemos que hace 10 años Madrid en términos turísticos prácticamente era irrelevante. Sí. Y lo que hemos hecho es que esta ciudad, que es como esa joya de la corona que tanta gente no conocía y que de repente ahora mismo no haber estado en Madrid, no formar parte de lo que está pasando en Madrid, y lo habéis dicho, la vida nocturna de Madrid funciona de lunes a domingo, 7 días a la semana, durante todas las semanas del año. Nuestro sector, desde luego, sí que está preparado, evidentemente, para ser acogedores para toda esa gente que está acercándose a Madrid, que hace 10 años, en términos turísticos, no tenía prácticamente ningún papel, y que, sin embargo, ahora mismo está claro que es la ciudad del mundo donde más cosas importantes están pasando.
0: Además, se desestacionaliza, porque, como bien decíamos, de noviembre a marzo es cuando, o a febrero, es cuando hay más gente en Madrid, y luego el resto del año pues será menos gente. Con todos estos conciertos, desde mayo hasta noviembre, y estos eventos, lo que estamos haciendo es que se convierta a Madrid temporada alta el resto del año, ¿no? A nivel de contratación, lo digo, por ejemplo.
2: Si ya aterrizamos, este es un tema que para nosotros como sector, como empresas, es especialmente importante. Pensemos que en Madrid, hace 10 años, en estos momentos estaría empezando la temporada de cierres de los locales, porque la gente se iba a la playa y ya sabíamos que julio y agosto Madrid era un desierto. Y esto todos lo reconocemos, porque no estamos hablando de algo que pasara hace 20 años. No, estamos hablando de algo que en el tiempo habla de lo espectacular que ha sido esta transformación, y probablemente por el gran desconocimiento que había sobre Madrid, pues ahora eso se multiplica. Pero si encima lo ponemos en el calendario, ¿por qué poner ese gran premio en el calendario en el mes de septiembre, que es un mes de reentré, de reactivación de la actividad? Pero pensemos, la elección de los horarios de los conciertos es un tema fundamental, también, porque si esos conciertos empiezan a las 6 de la tarde, como está siendo el caso,
1: terminan antes,
2: y terminan a las 12 de la noche, pensemos que tienes a 50.000 personas que a las 12 de la noche solo con la adrenalina de haber estado participando, saltando y divirtiéndose en un concierto que nunca van a olvidar, probablemente da recorrido como para que la cadena de ese ocio le llegue a la restauración, porque habrá mucha gente que no habrá cenado durante esas horas y le lleguen al ocio. O sea, al mismo tiempo, evitamos ahora que hay que transmitir un compromiso por la sostenibilidad y por la convivencia ciudadana, el que esos grandes eventos no se prolonguen a las 3, a las 4 de la mañana, que eso genere unos efectos colaterales, evidentemente, que se traducen al final en molestias. Que esas molestias, porque vivir en una ciudad de 4 millones de habitantes y estos días todos los madrileños hemos podido comprobar las dificultades que ha tenido la movilidad como para poder recorrer en coche, que prácticamente ha habido que dejarlo en casa, pero si ya pensamos en clave nocturna, tanto en términos de ventaja para la convivencia ciudadana como de beneficio económico directo, porque la actividad de esa manera se capilariza y se distribuye por toda la ciudad. De verdad que creo que el plan no está mal. Creo que aquí, evidentemente, hay cosas que uno no puede diseñar ni anticipar, pero que el trabajo diario de lo que son las pymes, que están 365 días al año, son las que tienen mucho que ver con el éxito actual de Madrid, y estos eventos, evidentemente, son la guinda del pastel, porque una ciudad que lleva tanto tiempo trabajando bien, de forma anónima, día a día, pero lo que sí que está claro es que en términos de clubs y de discotecas madrileñas, lo que ha sido el cambio, el chip, la mentalidad de los últimos 5 años, evidentemente ha sido fruto de un trabajo profesional que afortunadamente se transmite en ventajas para toda la ciudad.
1: Vicente Araqueda, que esto se adecue con un acuerdo en materia de aforos con las administraciones.
2: Ay, pues me alegro y te agradezco que me hagas la pregunta. Estamos cerca. Pensamos que el cambio de la ley de espectáculos va a ser la oportunidad para que, bueno, sin entrar en el debate político competencial de administraciones, pero al final la mejor solución es la que llega a buen puerto, y estamos convencidos de que por fin la ley de espectáculos defina unos objetivos claros relacionados con la seguridad, reiterando nuestro compromiso por la seguridad, que no puede ser de otra manera, pues esta, que es una de las principales preocupaciones de los empresarios, pues está claro que en un momento de satisfacción, solo por el hecho de ser madrileño, que yo creo que ya un cierto orgullo da y proporciona el hecho de que veamos este momento tan especial para la ciudad, y en definitiva, si también resolvemos los problemas de ordenación y de regulación de las empresas, pues si tenemos seguridad jurídica, miel sobre hojuelas.
0: Pues sí. Enhorabuena pues al ocio nocturno, enhorabuena a todos los madrileños. Vicente Pizcueta, portavoz de Noche Madrid, gracias, un saludo y hasta la próxima.
2: Gracias a vosotros y enhorabuena para Madrid también, claro.
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0: Pues vamos terminando esta edición de hoy. Hoy es martes, el kilómetro cero vuelve mañana miércoles, pero ahora les dejamos ya con las noticias más importantes que están ocurriendo en estos momentos. Gracias y que descansen.
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14: Es la 1:30 de la tarde.
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14: Muy buenas tardes, señores. Se cumple la quinta semana de la huelga intermitente que mantienen los profesionales médicos en toda España sin que se atisbe la más mínima voluntad por parte del Ministerio de Sanidad para sentarse a negociar con ellos un nuevo estatuto marco que fue aprobado inicialmente hace un par de semanas por el Consejo de Ministros. Hoy el principal sindicato médico de la región, AMITS, se ha concentrado a las puertas del Hospital 12 de Octubre en el que ejercía la ministra Mónica García como anestesista. Y allí hemos escuchado testimonios de algunos de los que fueron sus compañeros mostrando su decepción con su actitud.
15: Esto no es política, yo he sido compañero de Mónica, a nivel personal le deseo lo mejor, pero realmente nos ha decepcionado como ministra. El estatuto es muy importante.
14: También, megáfono en mano, la secretaria general de AMITS, Ángela Hernández, ha denunciado el deterioro en la asistencia que se presta a los pacientes y ha anunciado que tras el parón obligado en los meses de verano volverán con la huelga el próximo mes de septiembre.
16: Porque estamos asistiendo a un deterioro progresivo de la calidad de la asistencia, del tiempo y de cómo podemos tratar a los pacientes. Y por ahí es por donde sí que no vamos a pasar.
14: Por su parte, Isabel Díaz Ayuso ha cifrado en más de 220.000 las consultas perdidas por la incapacidad del Ministerio de Sanidad liderado por Mónica García, con la huelga de médicos que está destrozando las listas de espera en la región. Una huelga que está teniendo un coste económico de cerca de 17 millones de euros.
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0: posición contra la derecha. Pero nosotras estamos aquí para cambiar la vida de la gente y para echar a la derecha.
1: Isabel Díaz Ayuso y José Luis Martínez Almeida han participado hoy en la presentación de Madring, el circuito del Gran Premio de España que se celebrará en la capital del 11 al 13 de septiembre.
2: Madrid combina también el espectáculo, la seguridad, el riesgo y por eso ahora estamos llamados a tener, vamos a conseguirlo, el mejor circuito de Fórmula 1 del mundo.
3: A celebrar todo lo que hemos conseguido entre nosotros, entre todos juntos, a lo largo de los últimos años, pero a entender que para Madrid todavía lo mejor está por venir.
1: Éxito total de la Feria de San Isidro, de la Feria Taurina, que ha logrado un nuevo récord de visitantes y de tardes con el cartel de No hay billetes. El consejero de Interior, Carlos Novillo, celebra estos resultados, pero tratarán de mejorarlos la próxima temporada.
4: 612.000 espectadores, es un récord absoluto, 19 tardes de No hay billetes, que nunca habíamos tenido, y 9 puertas grandes, ¿no? No se puede pedir más, pero bueno, no nos conformamos. Y sabemos que el año que viene esas 19 puertas, no hay billetes, pueden ser incluso las 26 corridas que se organizan y vamos a seguir luchando por ello.
1: La 1:33 de la tarde, nos vamos a la Dirección General de Tráfico. Marta Míguez, buenas tardes.
5: Muy buenas tardes, ¿qué tal? A esta hora solo van a encontrar algunas complicaciones en la entrada por la A5 en Alcorcón y ya en la M40, tráfico lento en los entornos de Coslada en sentido A2 y en Valdemarín hacia la A1.
1: Gracias, Marta. Vamos a ver ahora cómo está el tráfico en la capital, el Ayuntamiento de Madrid. Charo Alcázar, buenas tardes.
6: Hola, buenas tardes, Gonzalo. Nos vamos a ir directamente al sur de la M30. Allí se ha producido hace pocos minutos un accidente en la zona concretamente de Méndez Álvaro, en sentido norte. Está cortado el carril izquierdo y está afectando ya mucho a los conductores que se van desplazando por el nudo sur de la M30. Si están a tiempo, eviten en la medida de lo posible esta incidencia. Mientras tanto, los accesos van en aumento. En principio, la A1 en esa conexión con el nudo de Manoteras de M30 o Avenida de América, desde el cruce de la calle Cartagena para enlazar con María de Molina, y otros puntos también que se van intensificando. Un tramo del Paseo de la Castellana a su paso por Emilio Castelar y la Plaza del Doctor Gregorio Marañón en sentido norte. Las conexiones con la Plaza de la Independencia Raimundo Fernández Villaverde en ambos sentidos y el entorno de la Plaza del Emperador Carlos V.
1: Gracias, Charo. 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
1: En la quinta semana de la huelga intermitente que mantienen los médicos y facultativos de toda España, la presidenta de la comunidad ha cifrado en más de 220.000 las consultas perdidas en nuestra región, con un coste global de los paros de cerca de 17 millones de euros. Hoy el principal sindicato médico de Madrid, AMITS, se ha concentrado a las puertas del Hospital 12 de Octubre, donde ejercía la ministra de Sanidad, Mónica García. Jesús Sánchez, buenas tardes.
11: Buenas tardes. La portavoz del sindicato mayoritario en Madrid, Ángela Hernández, insiste en que la responsabilidad es de un gobierno dirigido por el presidente Pedro Sánchez y pide a los médicos que se mantengan firmes en sus exigencias.
12: Y recordad que volvemos en septiembre con el anuncio del formato de la huelga indefinida.
11: Esto, por tanto, no acaba aquí y hoy mismo cientos de personas se han concentrado a las puertas del Hospital 12 de Octubre, el centro en el que trabajó en su día Mónica García.
13: Yo he sido compañero de Mónica, a nivel personal le deseo lo mejor, pero realmente nos ha decepcionado como ministra.
11: Palabras de Sergio, anestesista de este centro, que no duda en manifestar abiertamente su decepción con la que fuera su compañera. Es por ello que anuncia la continuidad de la rebelión de las peonadas.
13: Como anestesista del 12 de octubre, deciros que, bueno, ha sido un sacrificio, es un sacrificio de dejar las peonadas, pero al final cuando ya te quitan todo, no tienes nada que perder y la revolución de las peonadas va a seguir.
11: En conjunto, las 27 jornadas de huelga médica han conllevado la cancelación de más de 220.000 consultas, más de 10.700 cirugías y más de 22.600 pruebas diagnósticas. Además, la presidenta madrileña, Isabel Díaz Ayuso,

0: ha cifrado en 16,84 millones de euros el impacto de la huelga médica contra la reforma del Estatuto Marco.
1: La recientemente elegida candidata de Podemos a las próximas elecciones autonómicas, Ione Belarra, ha asegurado hoy que va a por todas en esos comicios con la idea de desbancar a Isabel Díaz Ayuso. Y ha criticado a los dos partidos de izquierdas con representación en el Parlamento madrileño, de los que dice que viven muy cómodos en su labor de oposición. Lucía Guadalupe, buenas tardes.
2: Buenas tardes. Ione Belarra ha asegurado que va por todas con la candidatura encabezada por ella, dado que ya consiguieron en el pasado desbancar, ha dicho, al PP del Gobierno central, y que ahora el objetivo es echar a Isabel Díaz Ayuso de la Comunidad de Madrid, a la que califica de esta manera. Ha sido en Televisión Española.
3: La verdadera jefa de la derecha en España, el verdadero núcleo ideológico de la derecha de este país, no es ni Vox, ni tampoco creo que nadie piense que es el señor Feijó, ¿vale? Pero tampoco es el señor Feijó. Es el Partido Popular de la Comunidad de Madrid y es la señora Ayuso. Es la que irradia ideológicamente a todo el conjunto de la derecha de este país y precisamente por eso tiene mayoría absoluta, porque ella en Madrid representa lo que representa el Partido Popular y lo que representa Vox.
2: Ya luego en el Congreso la secretaria general de Podemos ha reivindicado que su candidatura a las elecciones a la Comunidad de Madrid es un revulsivo para la izquierda y habla Belarra de comodidad por parte del PSOE y Más Madrid en el rol de oposición.
4: Todo el mundo se ha rendido, por eso presentamos esta candidatura, porque el PSOE lo da por perdido, Más Madrid lo da por perdido y es muy cómodo estar en la oposición contra la derecha. Pero nosotras estamos aquí para cambiar la vida de la gente y para echar a la derecha, no para poner cosas muy bonitas en un programa electoral.
2: Este lunes Más Madrid rechazó sondear una lista de unidad con Podemos y ha llamado la portavoz Manuela Bergerot a concentrar el voto de la izquierda en las fuerzas existentes en la región y fuentes de la formación recalcan que los morados apenas cuentan con implantación a nivel local.
1: Nuevo ataque desde la rueda de prensa del Consejo de Ministros hacia la presidenta madrileña. En este caso ha sido la portavoz del Gobierno, Elma Saiz, la que ha cargado contra Isabel Díaz Ayuso a cuenta de su medida de restringir el abono transportes a quienes estén empadronados en la región. Una decisión que segura demuestra que Ayuso solo gestiona para los ricos.
5: Mire, la propia señora Ayuso se refería a Madrid como la casa de todos. Yo añadiría, y a las pruebas me remito con sus medidas, que es la casa de todos sus amigos ricos. Porque restringir el transporte público a estudiantes, a trabajadores, a familias, habla bien de cuál es la manera de gobernar de la señora Ayuso. Y demuestra que no da igual quién esté al frente de los gobiernos.
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1: Nos vamos ahora en directo hasta IFEMA, porque allí se ha celebrado la presentación, el acto de presentación de Madrid, que es el circuito del Gran Premio de España de Fórmula 1 que se celebrará aquí en la capital del 11 al 13 de septiembre. Siguiendo el estado, Lucía Prieto. Lucía, buenas tardes.
11: ¿Qué tal? Muy buenas tardes, Gonzalo. Pues es el único gran premio que se celebra en una capital, el único con una curva con tal peralte como la Monumental, el único al que se puede llegar en metro desde el aeropuerto y que se ha levantado en poco más de un año. Izado de la bandera española en la curva número uno del trazado ha sido el pistoletazo de salida al acto inaugural del Gran Premio de España. La primera en recorrer los 5,4 kilómetros del circuito madrileño han sido las autoridades, entre ellas Isabel Díaz Ayuso, Martínez Almeida, que junto a Carlos Sainz serán los primeros en conocer un trazado que, según el piloto madrileño, es absolutamente
12: diferente. Yo creo sinceramente que es diferente porque es híbrido, como habéis dicho antes, y tiene esas dos partes, que es circuito urbano y circuito mucho más abierto, que le hace tener algo diferente.
11: Además, se ha presentado el trofeo que recibirá el ganador, llamado Monumental y diseñado por Infarina, y el cartel de Madrid al cielo, con la puerta de Alcalá y las cuatro torres de fondo. Un Madrid que se prepara, pero que, en palabras del alcalde, José Luis Martínez Almeida, responderá.
13: Hace dos años, cuando anunciamos el Gran Premio de Fórmula 1 de Madrid, nos comprometimos desde la Comunidad de Madrid, desde el Ayuntamiento de Madrid, desde la Cámara y, por tanto, desde IFEMA, a que no queríamos organizar un Gran Premio de Fórmula 1. A que queríamos organizar el mejor premio de Fórmula 1 que había en el calendario. Y hemos cumplido.
11: El alcalde citaba la colaboración con la Comunidad de Madrid como clave para convertir Madrid en el mejor gran premio del mundo, que dejará más de 8.000 empleos directos y más de 450 millones de inversión. Así lo confirmaba la presidenta Isabel Díaz Ayuso.
14: Es una oportunidad porque estamos hablando de 8.200 empleos directos e indirectos, una inversión de más de 450 millones de euros al año. Yo aquí veo oportunidades, veo prosperidad y veo la posibilidad de que el talento y las personas de todas las edades y condición tengan su momento con ello. Además, hablamos de un evento que tiene más de 800 millones de aficionados por todo el mundo y que tiene una audiencia acumulada en televisión de más de 1.500.
11: Ya están menos de 90 días para la celebración del Gran Premio. Todavía quedan por levantar, Gonzalo, las gradas, los accesos y parte del paddock que darán la bienvenida a los casi 120.000 espectadores que se esperan en la capital.
1: Muchas gracias, Lucía. Más de 200 millones de euros dejarán en Madrid los distintos eventos que se van a celebrar en nuestra ciudad en estos meses. Cuentan entre ellos la visita del Papa, los conciertos de Bad Bunny y Shakira y este gran premio de Fórmula 1 que tendrá lugar en septiembre. Salvador Moratalla, buenas tardes.
15: Buenas tardes, Gonzalo. Recién finalizada la gira de Bad Bunny en Madrid, toca hacer balance. En el programa de esta casa, Kilómetro Cero, han entrevistado al portavoz de Noche Madrid, Vicente Pizcueta.
16: 600.000 personas a nivel de todo el mundo, que ya hemos visto cómo venía gente de Sudamérica y de Estados Unidos a la gira de Bad Bunny, se desplazan de tal manera que el concierto ya no solo son 2 horas de una actuación o 3 horas, sino que es una auténtica experiencia. Y además, en términos de posicionamiento para la imagen de Madrid, tiene un retorno económico. Bueno, el económico ya lo estamos valorando, 200 millones para la ciudad, 25 para el ocio nocturno.
15: Pizcueta ha destacado que hace 10 años Madrid, sobre todo en estos meses a nivel turístico, era prácticamente irrelevante. Sin embargo, la visita del Papa a los eventos deportivos como la NFL o la Fórmula 1 y, sobre todo, el creciente interés de artistas globales como Shakira o Karol G han provocado un cambio radical en la imagen de la capital, atrayendo a miles de ciudadanos europeos.
16: Este cambio de chip, que además lo empezó Karol G, es porque los artistas están valorando que Madrid es una ciudad que ahora tiene ese atractivo como para reclamar el que los ciudadanos de Europa se desplacen en bloque, que seguro que ciudadanos europeos han habido más de 100.000 durante estos 15 días de la residencia musical que se han desplazado a Madrid. Vamos, en términos de proyección turística y de imagen de marca, desde luego el valor es incalculable.
15: También ha resaltado la importancia de los horarios. Al iniciar los conciertos sobre las 6 de la tarde y finalizarlos alrededor de las 12 de la noche, da paso a que todos los que salgan del concierto con esa adrenalina de la inolvidable experiencia puedan aprovechar el ocio y el transporte de la capital.
1: El consejero de Interior de la Comunidad de Madrid, Carlos Novillo, ha presentado hoy el ciclo de novilladas nocturnas Cénate las Ventas, una iniciativa del gobierno regional que permite compaginar la fiesta de los toros y la gastronomía en las noches estivales. Novillo, además, ha celebrado el éxito rotundo que ha supuesto la Feria de San Isidro de este año. Borja Montero, buenas tardes.
17: Buenas tardes, Gonzalo. Récord absoluto. Así se ha referido el consejero a la Feria de San Isidro de 2026.
18: 612.000 espectadores, es un récord absoluto. 19 tardes de no hay billetes, que nunca habíamos tenido, y 9 puertas grandes, ¿no? No se puede pedir más, pero bueno, no nos conformamos y sabemos que el año que viene esas 19 puertas no hay billetes pueden ser incluso las 26 corridas que se organizan, y vamos a seguir luchando por ello.
17: La iniciativa Cénate las Ventas también ha cosechado cifras destacables, ya que el año pasado registró una media de 10.120 personas al día.
18: Pues en el mes de julio, con 5 novilladas y otra vez con cifras de récord, ¿no? El año pasado superamos los 50.000 asistentes y estamos seguros que este año, con la salud que tiene la fiesta del toro y el producto de Madrid, lo vamos a superar.
17: La oferta incluirá productos como platos preparados, carnes, quesos o diversos licores. En este sentido, Novillo ha puesto en valor que la combinación de gastronomía y tauromaquia que ofrece esta alternativa de ocio tendrá lugar todos los jueves por la noche entre el 25 de junio y el 23 de julio en el Coso Venteño.
18: Juntamos dos especialidades de Madrid que nos están dando muchas alegrías, ¿no? Como es la tauromaquia, que en esas noches de verano, esos jueves, que estos novilleros también van a apostar y se van a jugar un puesto en la feria de otoño con el producto de Madrid, que está imparable.
17: De manera paralela al mercado gastronómico, que estará disponible desde las 8 de la tarde hasta la 1:30 de la madrugada, los asistentes podrán disfrutar del certamen Nocturnas, con 4 festejos clasificatorios en los que participarán 12 novilleros con picadores. Los mejores torearán la gran final el 23 de julio.
19: El jueves pasado fui a un evento de empresa en Washoe y me pareció un acierto total. No fue la típica convención o cena de empresa. Todo estaba pensado para que la gente disfrutara, hablara entre sí y viviera una experiencia diferente. Entre la música, la gastronomía y el espectáculo se creó un ambiente increíble. De hecho, al día siguiente era de lo único que hablábamos en la oficina. Entendí perfectamente por qué tantas empresas están apostando por hacer allí sus eventos.
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1: El 21 de junio, coincidiendo con el solsticio de verano, se celebra el Día Europeo de la Música, con el objetivo de promover el intercambio cultural a través de la música. Madrid lo celebra todos los años, con conciertos y actividades musicales extraordinarias de todos los estilos y géneros. Del 19 al 21 se podrá ver 8 conciertos en la Plaza Matadero y 2 sesiones matinales de música para familias en la sala de columnas de la Central de Diseño. Laura Pons.
19: ¿Qué vamos a hacer? Esta jornada se dedica a la reivindicación y promoción de la música como lenguaje universal de la humanidad. El mismo evento se estará celebrando simultáneamente en varias ciudades europeas, como Berlín o París. En la edición de este año, la programación vuelve a contar con grandes nombres del indie rock y la electrónica, como Pablo Pablo, María Arnal de Presión Sonora, Alice, Ángeles Toledano, Rita Payés y Lucía Fumero, Gazi y Akazi. La primera jornada de este viernes va a contar con la vanguardia audiovisual de María Arnal, que presentará su primer disco como solista, Ama, en un espectáculo lleno de imaginación y espectacularidad. También se subirá al escenario Ángeles Toledano, voz fundamental del flamenco contemporáneo, presentando su debut en formato largo, Sangre Sucia. Ese mismo día también subirán al escenario la trombonista Rita Payés y la pianista Lucía Fumero, quienes presentarán su fusión de jazz y folk en un espectáculo que se estrena por primera vez en Madrid. Cerrará esta primera jornada musical en clave electrónica el DJ set de Gazi. El sábado 20 de junio estarán presentes 3 nombres claves del nuevo pop. Es el caso del carismático Pablo Pablo, una de las grandes revelaciones de los últimos tiempos, como puede verse en su disco Canciones en mí. Participa también Alid. También el festival va a poner foco en la educación y lo lúdico de la música con conciertos especiales para familias. De esta manera, la sala de columnas de la Central de Diseño en Matadero acoge los días 20 y 21 de junio al mediodía Ale Parody, con una actuación especial para todos los públicos que demostrará que el riesgo y la experimentación también tienen cabida dentro de los espectáculos familiares, y la fantástica banda con un repertorio especialmente indicado para el público familiar.
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0: Bueno, pues vamos ya con el susto que nos llevamos ayer al ver el partido de España-Cabo Verde, porque no pasamos del empate cuando pensábamos que íbamos a ganar fácilmente, pero lo que comentaba ahora con Guillermo Domínguez, fuera de micro, y es que no es la primera vez que nos pasa algo así en el inicio de un Mundial. Guillermo, buenas tardes.
1: ¿Qué tal, Gonzalo? Muy buenas tardes. Efectivamente, mucho se habla de bajonazo, pinchazo, batacazo, todo lo que acaba en azo, pero es verdad.
0: Coñazo.
1: Que esto...
0: No, eso no.
1: Esto no es como empieza, sino como acaba. Por ejemplo, hay que remontarse a Sudáfrica 2010, que empezó España pues mal, con un tropiezo y al final fue campeona del mundo. Ayer, frente a Cabo Verde, la selección número 67 del ranking FIFA pues se encerró atrás. España pues le faltó acierto en el último pase, le faltó
0: velocidad,
1: le faltó muchas cosas, ¿no? Pero vamos a escuchar mejor al míster, a Luis de la Fuente, que resumía así o hacía este balance del partido. Es España 0, Cabo Verde 0.
2: El próximo partido estaremos mejor, seguro que sí. Y sabemos la dificultad que tiene este tipo de competición. Un partido hoy, partido que no tiene esa finura, esa frescura, ese acierto en los pases finales, pues pasa esto. Pero nada que nos genere ninguna duda, nada que nos genere ninguna desatención o preocupación excesiva, más que la que es un punto de mejora que hay que seguir mejorando. Nada más. Lo que se diga o se deje de decir, nosotros seguimos nuestro camino.
1: Más reacciones, ha hablado también el guardameta español, Unai Simón. Esto decía después de ese partido frente a Cabo Verde.
3: Bueno, los mundiales son así, al final muchas veces te piensas que puede ser como el inicio del anterior mundial contra Costa Rica y no es así. Al final creo que Cabo Verde va a dar de qué hablar de cara a los siguientes partidos. Es una selección muy sólida en defensa, que en ataque tiene muchas virtudes, pero que las hemos hecho de menos por esa presión y ese juego defensivo que tenemos. Y esto es un Mundial. Un Mundial es estar acertado en las áreas. Ahora en la fase de grupos puedes tener un margen de error, pues por eso de que luego puedes compensar con el partido de Arabia o con el de Uruguay. Pero bueno, ahora en lo que tenemos que pensar es en corregir los pequeños errores que habremos podido cometer y ponerlos en práctica el día de Arabia.
1: En la otra cara de la moneda estaba eufórico el meta caboverdiano Josimar José Évora, más conocido como Bosiña.
4: Para nosotros es un partido muy bien conseguido. Trabajamos toda la nuestra vida para este el momento, para este sueño. Estamos muy, muy, muy orgullosos de este partido. Sabíamos que no iba a ser fácil jugar contra una de las mejores selecciones del mundo, pero trabajamos mucho para este momento, para este sueño, y hoy estamos todos contentos con esta exhibición.
1: Le vino bien a España el empate que se producía de madrugada en el otro partido del grupo, Arabia Saudí 1, Uruguay 1, así que vuelta a empezar. Más o menos todo sigue igual, con una jornada menos por delante, es verdad, pero ese 0-0 pues queda minimizado gracias al empate registrado también en el Arabia Saudí-Uruguay. Más encuentros de ayer. Empate a 2 goles entre Irán y Nueva Zelanda. Y esta noche debuta Francia a las 9 frente a Senegal, otra de las favoritas, aunque Didier Deschamps se haya encargado de sacudirse toda la presión y trasladar todo el favoritismo a la selección española. Ya la próxima madrugada, a las 12 de la noche, Irak-Noruega. Y a las 3 debutan los actuales campeones del mundo, la albiceleste Argentina frente a Argelia. Vamos a escuchar lo que decía el técnico del albiceleste, Lionel Scaloni.
5: Tranquilidad, seguro, porque es un partido de fútbol y nosotros ya tenemos la experiencia del último Mundial que no es fundamental el primer partido, más allá de que sí, es importante. Tenemos la tranquilidad de que no se acaba en el primer partido. Pero estamos bien, estamos tranquilos, vamos a afrontar un muy buen equipo que tiene grandes jugadores. Pero estamos bien, si la palabra es tranquilidad, bueno, esa. Estamos confiados y creo que llegamos en un buen momento.
1: Otro partido para esta próxima madrugada a las 6, Austria-Jordania. Y al margen del Mundial, destacar que el Real Madrid ha hecho oficial esta mañana la renovación de Antonio Rüdiger por una temporada más, el central alemán que tiene 33 años y por tanto el club blanco sigue así su política de renovar a los jugadores de más de 30 años por una sola temporada.
0: Gracias, Guillermo.
1: Hasta luego.
0: Pues quedan ya menos de 5 minutos para las 2. Les contamos ahora otras cosas que han pasado hoy en Madrid.
6: La Comunidad de Madrid está barajando alternativas para la ampliación del tramo sur de la línea 11 de Metro de Madrid tras un informe desfavorable del Ministerio de Defensa sobre ese proyecto planteado inicialmente entre la conexión de la Fortuna Leganés con la estación de Cuatro Vientos de la línea 10 Hospital Infanta Sofía Puerta del Sur a través de un túnel de unos 2,2 kilómetros. En el informe emitido por el Ministerio se pone de manifiesto que el trazado diseñado afecta, dicen, a la defensa nacional. Jorge Rodrigo es consejero de Transportes.
7: Lo que está claro es que siempre el gobierno de España, en este caso el gobierno de Pedro Sánchez, nos pone impedimentos a todas las decisiones de carácter administrativo y políticas que se toman por parte del gobierno regional y que sobre todo van a beneficiar a todos los madrileños. Según manifiesta el propio gobierno de Pedro Sánchez, no podemos ir por una cuestión, en este caso por Cuatro Vientos, no podemos seguir hacia el sur en dirección a Cuatro Vientos, y lo que estamos haciendo desde el gobierno regional es buscar alternativas.
8: Más de 5.300 madrileños de rentas medias se han inscrito para el sorteo de 52 pisos de la promoción Iberia Loreto 1 que se celebrará el 23 de junio. Este programa de EMVS Madrid atiende a un perfil con ingresos estables que no puede acceder al mercado libre. Los alquileres oscilarán entre 700 y 1.000 euros mensuales. El delegado de Políticas de Viviendas es Álvaro González.
9: Más de 5.300 inscripciones, lo que quiere decir que hay una gran demanda por parte de las rentas medias, de esa vivienda asequible, esa vivienda que desde el Ayuntamiento de Madrid queremos promocionar. Por lo tanto, dentro de poquito, como ustedes saben, el día 23 de junio, sortearemos estas viviendas de Iberia Loreto, 52 viviendas. Es una ilusión para todas estas familias y nosotros estamos ilusionados con seguir trabajando en esta línea y dar por fin la posibilidad a esas rentas medias de acceder a una vivienda de alquiler asequible.
6: La Comunidad de Madrid pone en marcha este viernes la nueva ley de medidas urgentes para el incremento de la oferta de vivienda con protección pública, una normativa con la que el Gobierno regional pretende impulsar la construcción de hasta 18.000 nuevas viviendas protegidas durante los próximos 4 años. La ley introduce cambios urbanísticos y administrativos destinados a aumentar la oferta residencial asequible, agilizar los proyectos y aprovechar el suelo ya planificado.
0: Menos de 2 minutos para las 2 de la tarde. Vamos a la Dirección General de Tráfico. Marta Míguez, buenas tardes.
10: Buenas tardes. En estos momentos les pedimos precaución por un accidente que complica la entrada a la capital por la A5 a su paso por Alcorcón. En estos momentos está cortando el carril izquierdo y genera más de 2 kilómetros de retenciones. Al margen de esta incidencia, dificultades en la entrada por la A1 en Las Tablas y en las salidas por la A3 en Rivas y A6 a su paso por El Plantío, y tráfico lento en la M40 en Villa Verde sentido A4 y en Coslada hacia la A2.
0: Gracias, Marta. Y en cuanto al tiempo, hoy cielo poco nuboso despejado con intervalos de nubes de evolución que serán más abundantes por la tarde. Hay probabilidad entonces de chubascos y tormentas en zonas altas de la sierra que pueden extenderse también a la mitad oriental de la región. Con temperaturas máximas sin cambios o en ligero aumento, valores de 34 grados hoy en Alcalá de Henares, 33 en Aranjuez, 31 tendremos de máxima en Madrid capital. 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Terminamos ya. Menos de medio minuto para las 2. Les dejamos, señores, con Es Noticia. Que pasen muy buena tarde.

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1: Son las 2 de la tarde, es la 1 en Canarias.
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1: Pues como el protagonista en las próximas horas no va a ser otro que José Luis Rodríguez Zapatero, tenemos que comenzar recordando lo que sucedió en España hace hoy 4 semanas, mañana un mes. Un expresidente del gobierno creyó que era una fantástica idea grabarse un vídeo desde el jardín de su casa en el que pronunciaba unas palabras que, hombre, la verdad es que han envejecido bastante mal.
2: Mi actividad privada y los ingresos y remuneraciones que he tenido han sido declarados vía IRPF con absoluta transparencia y legalidad.
1: José Luis Rodríguez Zapatero, que mañana va a tener que declarar ante la justicia, manifestaba que todos sus ingresos estaban declarados. Claro, no piensa lo mismo, evidentemente, la justicia, que entre otras cosas lo ha imputado por fraude fiscal y contrabando por las joyas que se encontraron en su despacho. Aquel día, Zapatero se puso muy taxativo para afirmar que
2: jamás he realizado ninguna gestión ante ninguna administración pública ni el sector público en relación con el rescate de Plus Ultra.
1: Bueno, pues hoy existen multitud de mensajes que apuntan a que utilizó su posición política privilegiada para mediar de forma ilícita ante administraciones públicas, es decir, tráfico de influencias. Sabemos que lideraba, presuntamente, una estructura estable y jerarquizada para delinquir y obtener los beneficios, es decir, organización criminal. Sabemos que participó en el ocultamiento de fondos procedentes de operaciones supuestamente irregulares, vamos, blanqueo de capitales. Y también sabemos que alteró deliberadamente documentos para encubrir la operativa de la trama o, lo que es lo mismo, falsedad documental. Es decir, todo lo que dijo Zapatero en aquel vídeo el martes 17 de mayo apunta a ser falso, incluido también el final, cuando prometió
2: que atenderé en los próximos días a los medios de comunicación.
1: Pues esto tampoco. Su abogado le pidió que guardase silencio. Aunque sí que es verdad que ha hablado José Luis Rodríguez Zapatero. Ha hablado por persona interpuesta a través de su portavoz, el presidente del Ateneo, Luis Arroyo, que ha tenido que terminar pidiendo disculpas por haber mentido públicamente sobre lo de las joyas, que eran 50.000 euros nada más, y cuando nos dimos cuenta resulta que eran más de 300.000. Bueno, aunque ya lo estaba, algunos se negaban a creerlo y hace un mes quedó totalmente destruido probablemente el crédito para siempre y la reputación de José Luis Rodríguez Zapatero. Zapatero reclamó ayer en su comparecencia que su comparecencia mañana se le aplazase, porque es que no había tenido tiempo para reunir la documentación referente a todas esas joyas. Y claro, el juez Calama, que es que mañana a las 9 de la mañana le va a tomar declaración, esto se lo ha denegado. A la ministra portavoz le han preguntado si le parece ético y moral que Zapatero tuviera tanto diamante, rubí, zafiro, tanto bien suntuario, tanta alhaja. Y como siempre, la respuesta del gobierno nada ha tenido que ver con la pregunta.
3: Vamos a respetar el procedimiento. El presidente Zapatero va a dar todas las explicaciones, va a ejercer su legítimo derecho a la defensa de manera inmediata, de manera inminente, a partir de mañana mismo. Y yo no me puedo pronunciar sobre informaciones que hemos conocido por filtraciones.
1: Hombre, filtración. Mire, la documentación que conocimos el pasado viernes sobre las joyas de Zapatero no son filtraciones. No son filtraciones. Esto es un auto del juez. Esta ministra portavoz, que presume de ser jurista, debería saber que un auto del juez no es una filtración. El juez no filtra absolutamente nada. Son documentos contrastados de la policía judicial, en este caso de la UDEF, que el juez incorpora a su investigación y que seguramente formarán parte de un sumario. Si esto es todo lo que tiene el gobierno para defender a José Luis Rodríguez Zapatero, desde luego confianza tienen poca. De modo que después de fracasar como gestor al frente del gobierno y dejar España al borde del rescate, José Luis Rodríguez Zapatero hoy en 2026 tiene un gravísimo problema. Porque nadie le explicó, y tampoco cayó él, en que, estando como estaba siendo investigado, esto de guardar joyas multimillonarias en una caja fuerte en su despacho no era ni mucho menos una buena idea. Y tampoco le explicaron que es complicado, al mismo tiempo, ejercer como intermediario de negocios globales, como instrumento subordinado a una potencia autoritaria, además de un protector de regímenes opresivos, al tiempo que se nos presentaba como un emblema del progresismo populista sudamericano, ariete mitinero y, por supuesto, faro moral del progresismo del Partido Socialista Obrero Español. Es que, claro, bajo la apariencia de ser un mediador para reinstaurar la democracia en Venezuela, Zapatero trabajaba para perpetuar la dictadura. Claro, porque lo contrario hubiera supuesto, seguramente, cerrar una lucrativa unidad de negocio. Pero esta es solamente una de las 15 tramas que afectan al Partido Socialista. Hay otra que nos ocupa y que es igualmente escandalosa y grave. Se trata de este entramado mafioso que montó el Partido Socialista por orden, seguramente, de Pedro Sánchez, para obstruir la acción de la justicia, eliminar del mapa a jueces exterminar a fiscales y guardias civiles e intoxicar también de paso a la opinión pública, alimentando la polarización e incendiando la convivencia. Todo esto lo hizo Pedro Sánchez durante aquellos famosos 5 días de reflexión. 5 días que sirvieron para montar este entramado, para llamar a Leire, que estaba en el norte de España, y decirle: ven para acá, a ver qué tienes, a ver qué información estás manejando, para decirle a Santos Cerdán lo que había que hacer y para manifestar en aquella famosa declaración que se produjo un lunes por la mañana, en la que Pedro Sánchez dijo que no se iba, sino que se quedaba, para dar las claves de cómo había que atacar a la prensa libre y a los jueces, que también, evidentemente, en cualquier democracia lo son. Hoy, desde el Partido Socialista, intentan hacernos creer que en un partido político donde todo funciona de manera absolutamente vertical y no se mueve ni una hoja, no se mueve ni el aire sin el conocimiento y el consentimiento del secretario general, es decir, Pedro Sánchez, pues que P.S. no tuvo nada que ver en la creación desde el Estado de algo tan serio como una organización criminal para destruir precisamente las estructuras del Estado. Y todo financiado, como se está comprobando, con documentación acreditada, financiado por el Partido Socialista Obrero Español. Sobre este escándalo solamente consta una declaración del presidente del gobierno, Pedro Sánchez. Ya nos dijo el presidente que...
4: Vamos, ni nunca avalé, ni nunca tuve información, ni nunca tuve conocimiento de algo que nunca hubiera tolerado.
1: Nunca lo hubiera tolerado. ¿Y entonces por qué Pedro Sánchez lo está tolerando hoy? ¿Puede explicar el presidente por qué, después de leer el informe de la Unidad Central Operativa de la Guardia Civil, sigue en su puesto Mercedes González como directora general? ¿Puede explicar el presidente del gobierno por qué no ha sido destituida Ana María Fuentes de su puesto como gerente del Partido Socialista, a pesar de estar imputada en la cloaca por financiarla con facturas supuestamente y seguramente falsas? Si el presidente del gobierno esto no lo hubiera tolerado, ¿por qué no se han querellado contra Santos Cerdán, contra Leire, contra Dolcet, contra Teijelo, contra la gerente y contra los Serrano, Juanma y Juanfran? Es que en el Partido Socialista lo que dicen es que no están presentando denuncias porque es que lo que estén haciendo es que vamos a ver qué hacemos.
5: Nadie ha dicho que no nos vayamos a querellar ni a emprender acciones judiciales. Nadie lo ha dicho. Estamos en un momento en el que estamos mirando, investigando, observando qué es lo que hay, y en el momento en el que los servicios jurídicos nos lo digan, emprenderemos las acciones judiciales que se tengan que emprender.
1: Esta es Montserrat Mínguez, la portavoz del Partido Socialista, esta mañana ahí en Espejo Público, en Antena 3. Ya verán cómo los servicios jurídicos del Partido Socialista no dicen absolutamente nada de querellarse contra Leire, contra Santos Cerdán y contra ninguno de los otros que formaban parte de la cloaca. No, no lo van a hacer, porque en el Partido Socialista los servicios jurídicos son P.S. y Leire es una outsider, que esta es otra. Leire era una cara dura. La pequeña Nicolasa. Así empezaron, luego lo dejaron en el Partido Socialista y en el gobierno, y hoy vuelve a la carga Diana Morantes, una entrevista en el Huffington Post.
6: A mí esta señora me genera inquietud porque creo que es una outsider, un pequeño Nicolás, una Antoñita la Fantástica.
1: Esta es la idea. Resulta que Antoñita la Fantástica despachaba con el secretario de organización del Partido Socialista, el número 2 de la formación, con quien se reunió 39 veces. Antoñita la Fantástica despachaba también con la directora general de la Guardia Civil, con Mercedes González. Antoñita la Fantástica conseguía que la directora general de la Guardia Civil abriera expediente y amonestase verbalmente a algunos de los que actuaban como policía judicial. Es que Antoñita la Fantástica consiguió que Manuel Llamas, el malo, no evidentemente el bueno que es el nuestro, que Manuel Llamas, el DAO de la Guardia Civil, lo que logró Antoñita la Fantástica es que empezase a decirle a los subordinados que tenía que en el caso del hermano del presidente del gobierno, Pedro Sánchez, había que concluir que no había nada y que en el resto de las investigaciones había que ponerse de perfil. Todo eso lo logró Antoñita la Fantástica. Antoñita la Fantástica ofrecía cargos, dinero y ventajas judiciales y pactos además con la Fiscalía, con quien se reunía con frecuencia. Las anotaciones de Antoñita la Fantástica coincidían con las de Santos Cerdán, es curioso. Y a esta outsider, a esta pequeña Nicolás Antoñita la Fantástica, el Partido Socialista le pagaba los viajes, un sueldo a través del despacho de Gaspar Zarrías, y además hacía negocios y lograba comisiones a través de la trama de la SEPI, que esto también se nos olvida. Conclusión, el perfil que emerge de la investigación es el de una militante de base que actuaba por libre siendo periodista. El perfil que aflora es el de alguien que está perfectamente integrado en una estructura con cobertura política, logística y financiera del propio Partido Socialista Obrero Español. De manera que solamente una Antoñita la Fantástica diría hoy que Leire Díez es Antoñita la Fantástica.
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1: ¿Qué tal, señores? Buenas tardes, bienvenidos a Es Noticia, todo en el día en el que va a comparecer en el Senado, en la Comisión de Interior, en 1 hora y 50 minutos, la directora general de la Guardia Civil, que lo sigue siendo, Mercedes González, que va a tener que explicar en sus reuniones y múltiples conversaciones qué le decía Leire Díez. Nos habían contado que hablaban de sus cosas nada más. Lo curioso es que hay algunos aspectos de la investigación que incriminan directamente a Mercedes González. Luego, más tarde, lo vamos a contar. Por ejemplo, que en una mañana de domingo se pusiera en contacto a través de WhatsApp con Leire, que tuviera y que activase el borrado automático de mensajes en su servicio de mensajería, ya decimos, de WhatsApp, y que a continuación todo se pusiera en marcha en la Guardia Civil para empezar a abrir expedientes y amonestar verbalmente a aquellos agentes de la UCO que estaban investigando causas cercanas al presidente del gobierno. Todo esto lo va a tener que explicar, si quiere, naturalmente, Mercedes González. La cita, ya decimos, 4:00 p.m. en la Cámara Alta. En el gobierno mantienen que ella no ha cometido ninguna irregularidad. La portavoz del Ejecutivo, Alma Sáenz, dice que va a dar todas las explicaciones necesarias.
3: Por supuesto, el gobierno mantiene la confianza, la profesionalidad y la honestidad de la directora general de la Guardia Civil. También, bueno, me quiero remitir, ella hizo un comunicado muy extenso, pero sin lugar a dudas, en pocas horas va a contestar a todas las preguntas que se le formulen.
1: Ya veremos si contesta a todas las preguntas que se le formulen, ya verán que no. En el Partido Popular creen que Mercedes González debería ser cesada de inmediato por sus contactos con Leire Díez. Miguel Tellado, secretario general.
7: Mercedes González es una deshonra para la Guardia Civil. Una directora contra la Guardia Civil que recibía a los sicarios que conspiraban contra la UCO. Contra jueces, contra fiscales, contra periodistas y sabe Dios contra quién más. Todo para encubrir a Sánchez y a las diferentes investigaciones sobre la corrupción de sus allegados. Delitos para tapar delitos.
1: Por cierto, que la Asociación de Guardias Civiles, JUCIL, ha solicitado al juez de la Audiencia Nacional, Santiago Pedraz, personarse como acusación popular en el caso de las cloacas socialistas después de haber constatado que ha habido intentos de desestabilización de la Unidad Central Operativa de la Guardia Civil. La portavoz de JUCIL, Mila Cívico, asegura que el fin de esta petición es defender el buen nombre del Instituto Armado.
8: No vamos a permitir que se utilice el nombre de la Guardia Civil como un arma de desgaste político, mediático o institucional. Cualquier investigación que afecte al prestigio o al normal funcionamiento de nuestras unidades de policía judicial exige la máxima claridad.
1: Desde Sumar, socios de coalición del Partido Socialista en el gobierno mantienen que son necesarias explicaciones, pero no van mucho más allá de la retórica. Asegura su portavoz parlamentaria Verónica Martínez Barbero que hasta que la justicia no determine qué ha pasado, ellos no van a mover ficha.
9: A la mayoría progresista de este país, pues no le va bien que haya procesos judiciales en relación a, bueno, pues al socio mayoritario del gobierno de este país. Es evidente. Por eso, cuanto antes, que los procedimientos judiciales sigan su curso, que digan lo que tengan que decir y, mientras tanto, el PSOE a dar explicaciones y a gobernar.
1: Desde Podemos alzan también un poquito más la voz, pero de momento solamente se quedan ahí también. Yone Belarra.
10: Estamos profundamente preocupadas en Podemos por todas las nuevas informaciones, por el reguero de informaciones nuevas que vamos conociendo sobre los casos de corrupción del Partido Socialista. Nosotras pensamos que la situación es insostenible.
1: Tan insostenible que van a seguir sosteniéndola. Y atención al movimiento de Junts, porque ha registrado hace un rato en el Congreso de los Diputados una enmienda en la que insta al gobierno a que disuelva inmediatamente la Cámara y convoque elecciones generales. Lo pide Puigdemont, nada menos, Noelia Bautista.
11: En concreto, lo que ha hecho el partido de Carles Puigdemont es registrar una enmienda, una moción del Partido Popular, con la que los populares quieren retratar a los socios del gobierno. En ese texto del PP, que se debate mañana y se vota el jueves, se insta a los socios a posicionarse ante la anomalía de no haber aprobado los presupuestos generales del Estado. Ahora, con la enmienda presentada de Junts, da un paso más y añade que directamente se convocan elecciones generales.
1: En el Partido Popular apoyan la enmienda de Junts. De hecho, han presentado otra prácticamente igual para incluir en su texto. Alegan que, de salir adelante, sería como si la Cámara le dijera al presidente que ya no cuenta con la confianza por la que fue investido. Esther Muñoz, portavoz.
12: Se va a votar esta semana una cuestión de confianza. De hecho, es lo que vamos a votar. Las cámaras van a instar al Gobierno de España y al presidente del Gobierno a que, con las facultades que recoge la propia Constitución, disuelva las cámaras y convoque elecciones. Esta no va a ser una votación cualquiera. Si Pedro Sánchez pierde esta votación, va a tener que convocar elecciones generales, porque esta Cámara le va a estar diciendo que lo que tiene que hacer es disolverla y convocar elecciones.
1: Pues no, no, no es así. La portavoz del Partido Popular podrá decir muchas cosas, pero no tiene ningún carácter vinculante. Aquí, la prerrogativa para convocar unas elecciones generales la tiene el presidente del Gobierno. Hay otra forma de descabalgar al presidente del Gobierno, bien lo sabe Pedro Sánchez, que es una moción de censura, bien lo saben en el Partido Popular, por experiencia de Mariano Rajoy. Pero no se va a votar ninguna moción de confianza. Nada de esto, de lo que dice el Partido Popular. Bueno, en Andalucía, una vez constituido el Parlamento Autonómico, corre ahora el plazo para la convocatoria del debate de investidura de Juanma Moreno. El dirigente popular tiene que llegar a un acuerdo con Vox si quiere ser de nuevo investido presidente. Dice que aún no hay novedades.
13: Una vez autoexcluido a mí de manera irresponsable los partidos de la izquierda, que no han querido ni siquiera dialogar para que haya alguna posibilidad de abstención, el diálogo que se produce dentro de la dinámica parlamentaria no ha tenido hasta ahora ninguna novedad.
1: En el Partido Popular creen que Juanma Moreno debería gobernar en solitario, dados los resultados obtenidos, pero Vox avisa que no lo van a poner fácil. Pepa Millán, portavoz parlamentaria.
14: Claro, nosotros también queremos gobernar en solitario con mayoría absoluta en el Gobierno de España y en todas las regiones y en todos los ayuntamientos, por pedir. Pero es que eso no es así, eso no va a ser así.
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1: Martes, el 16 de junio, día que nos deja otras noticias destacadas como estas.
15: El juez ordena la detención de la actriz Elisa Mulea después de que ayer no acudiera por tercera vez a declarar por la querella que presentó contra ella Íñigo Errejón por injurias y calumnias.
11: La deuda pública se modera al 101,6% del PIB, casi dos puntos menos que en el mismo periodo del año anterior, pero su importe total alcanza la cifra récord de 1,74 billones de euros. Es un 4% más que hace un año.
15: La Comisión Nacional de los Mercados y la Competencia abre expediente a los 6 bancos del IBEX por sus declaraciones sobre hipotecas. Considera que han dado pistas a sus rivales sobre sus políticas comerciales.
11: El Tribunal Superior de Justicia de Madrid acuerda suspender cautelarmente los sondeos en el Valle de Cuelgamuros por posibles daños. Se estima así el recurso de la Asociación para la Reconciliación y la Verdad Histórica.
15: Y un terremoto de magnitud 5,5 ha sacudido este martes el este de Japón, generando fuertes sacudidas. En Tokio, sin embargo, no se han reportado daños, tampoco se ha emitido alerta de tsunami.
1: En cuanto a la previsión meteorológica, poco a poco se marchan las tormentas, aunque hoy todavía hay probabilidad de chubascos intensos en el sistema ibérico, la cordillera cantábrica, el sistema central y el este de Castilla y León. También en el sur, donde Granada y Jaén tienen activada la alerta amarilla. Además, Zaragoza, Huesca, Lérida se encuentran en riesgo por calor. Allí los termómetros marcan 38 grados. En el resto de España hace también bastante calor. En muchos puntos se llega a los 35. No se preocupen que este fin de semana vamos a alcanzar y superar en algunos puntos los 40. Y además, el deporte. Guillermo Domínguez, buenas tardes.
16: ¿Qué tal, Juan Pablo? Buenas tardes. Tropiezo de España para empezar. Los nuestros no pudieron pasar del empate sin goles frente a Cabo Verde en su debut en el Mundial, aunque ya se sabe que esto no es cómo empieza, sino cómo acaba. Habla el seleccionador nacional Luis de la Fuente.
17: Partido que no tiene esa finura, esa frescura, ese acierto en los pases finales, pues pasa esto.
16: La buena noticia para España es que también empataron las otras dos selecciones del grupo, Arabia Saudí y Uruguay. Esta noche debutan Francia y Argentina y al margen del Mundial, Fórmula 1, este mediodía se ha presentado el Gran Premio de Fórmula 1 que se va a disputar el próximo mes de septiembre en Madrid.
1: Son las 2 y 19 minutos de la tarde, 1 y 19 en las Islas Canarias. Hoy es uno de esos días en los cuales tenemos muchas cosas que contar. Comencemos por Junts.
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1: Es verdad que es un paso más en la presión sobre Pedro Sánchez, pero la verdad es que a día de hoy, martes 16, no parece que el movimiento que ha hecho esta mañana Junts per Catalunya, es decir, Carles Puigdemont, vaya a tener efecto alguno sobre el devenir de esta legislatura. Lo que han hecho ha sido presentar una enmienda en el Congreso de los Diputados exigiendo la disolución de las Cortes y la convocatoria de elecciones generales. Es una adenda a una propuesta del Partido Popular. La portavoz del grupo independentista, Miriam Nogueras, lo que ha hecho ha sido registrar esta iniciativa como enmienda, ya decimos, a una moción del PP, argumentando que el gobierno atraviesa una situación de extrema debilidad. El PP ha anunciado que va a aceptar la enmienda, por lo que la propuesta conjunta se va a someter a una votación el jueves en el Pleno del Congreso. Si saliera adelante, supondría que la Cámara expresaría formalmente su falta de confianza en Pedro Sánchez como presidente del gobierno, pero no es esto una cuestión de confianza. Porque la cuestión de confianza la tiene que presentar por propia iniciativa el presidente del gobierno, Pedro Sánchez, y no lo ha hecho hasta ahora y no lo va a hacer. De aquí a las generales, que serán probablemente, a menos que cambien mucho las cosas, dentro de aproximadamente un año. Eso sí, Junts aclara que la iniciativa no supone un apoyo expreso a una posible moción de censura, que esta es otra de las vías. Sin embargo, sí supone un cambio en el paso a la estrategia de Sánchez de aguantar en la Moncloa hasta agotar la legislatura en 2027. Así que nos vamos al Congreso de los Diputados. Maite Lobreiro, ¿qué tal? Buenas tardes.
22: ¿Qué tal? Muy buenas tardes. Pues efectivamente, esta va a ser la primera vez en la historia española que el Congreso vote pedir elecciones al Gobierno. Está previsto que la moción del PP con la enmienda de Junts salga adelante por el apoyo de ambos grupos, más Vox, a la espera de también conocer qué es lo que hará el PNV, que ha pedido públicamente elecciones. Sumarían así 184 diputados exigiendo comicios a Pedro Sánchez, al que ya preocupó, recordamos en su día, la propuesta de Carles Puigdemont para instar al Gobierno a que presentara una cuestión de confianza, hasta el punto de que negociaron con Junts para acabar retirándola, por lo que esta es una votación sin duda muy importante.
1: Maite, esta es la noticia, pero claro, uno se queda pensando, porque sobre el papel, ¿cuál es el efecto práctico que tiene esto?
22: Bueno, pues en la práctica, como decías, el Parlamento fija una posición política, pero no es vinculante, es decir, la decisión de convocar comicios corresponde solo al presidente. Aún así, el PP lo ve como una especie de cuestión de confianza, y si se pierde, dice la portavoz parlamentaria Esther Muñoz, el Gobierno debería disolver las Cortes.
23: En cualquier caso, tendrá una resolución de este Parlamento dejándole claro que no confía en él si finalmente sale a favor esa moción del Partido Popular. Y, por lo tanto, más allá de la cuestión formal de si él puede o no puede convocar las elecciones, la cuestión moral es evidente. Y quedará claro y reflejado, si este Parlamento vota que hay que convocar elecciones y disolver las cámaras, que Pedro Sánchez no tiene la red democrática del Parlamento.
22: El PSOE, por su parte, muy molesto, llama cobardes a los grupos por no atreverse con la moción de censura y buscar subterfugios, dice, para arrogarse competencias que corresponden solo al presidente, Patxi López.
24: Es que esto no se vota. Esto no se vota. Convocar elecciones es prerrogativa del presidente del gobierno y le corresponde a él en exclusiva decidir cuándo se convocan. Es decir, ni Junts, ni el PP, ni el Congreso de los Diputados puede adoptar esa decisión. Y el presidente ya ha dicho que va a agotar la legislatura.
22: La moción se votará el próximo jueves, un día después de la declaración de José Luis Rodríguez Zapatero como imputado en la Audiencia Nacional, en una semana que se le sigue complicando cada día más al Gobierno.
1: Gracias, Maite. Inicialmente puede votarse esta moción el próximo jueves, porque claro, está la opción, nada descartable, de que Francina Armengol salga en auxilio una vez más de Pedro Sánchez y tumbe la iniciativa de Junts de esta petición de convocatoria electoral. Evidentemente, Francina Armengol no se va a quedar quieta. Está colocada en el Congreso de los Diputados como la ministra número 23. Y como ministra número 23, lo que va a hacer, ya lo adelantamos, es ir en ayuda de Pedro Sánchez e impedir que esto se vote el próximo jueves en el Congreso de los Diputados. Luego dicen que si la democracia y todas estas cosas, en fin. Bueno, ¿cómo ha caído la noticia en el Palacio de la Moncloa? ¿Qué dice el Gobierno? Leticia Barquín, buenas tardes.
2: Buenas tardes. Pues el Gobierno da prácticamente por papel mojado la votación que reclama el Ejecutivo la convocatoria electoral. En Moncloa sostienen que aunque la iniciativa salga adelante, no cambiará nada. No la interpretan como una cuestión de confianza ni como una advertencia política, sino como un mero posicionamiento y una muestra de tacticismo electoral. Además, insisten en que la decisión de convocar elecciones corresponde en exclusiva al presidente del Gobierno. El Ejecutivo defiende que tiene el deber de culminar el proyecto político con el que se comprometió ante los ciudadanos y mantiene su voluntad de agotar la legislatura. Ha sido trasladado la ministra portavoz Elma Saiz.
3: Yo no comparto la. Yo respeto la iniciativa que ha presentado Junts, no la comparto. Como digo, todos los días demostramos la necesidad de seguir completando una agenda política transformadora que protege a la ciudadanía, que hace avanzar a nuestro país y que trasciende. No solamente mira a 2027, sino que trasciende de esta legislatura.
2: El Gobierno da por irrelevante la votación sobre elecciones y se aferra a agotar la legislatura porque aseguran es su mejor carta de presentación de cara a la cita electoral previsible para el verano de 2027. Así Sánchez deja claro que no moverá ficha aunque la mayoría del Congreso reclame elecciones.
1: La mayoría del Congreso reclama elecciones. El portavoz parlamentario del PSOE en el Congreso de los Diputados acaba de decir hace escasos minutos que ellos no son un gobierno en minoría, ni mucho menos.
4: Este no es un gobierno paralizado. Este no es un gobierno en esa permanente minoría, como se quiere hacer ver. Este es un gobierno que gobierna y que saca las cosas adelante.
1: Este es un gobierno que gobierna y saca las cosas adelante, pues desde hace ya mucho tiempo, no demasiadas, en el Congreso. Bueno, esta es la noticia más reciente, pero durante la mañana ha habido otra que afecta directamente a los intereses de alguien que va a comparecer mañana por la mañana y que responde al nombre de José Luis Rodríguez Zapatero. La oposición, evidentemente, muy expectante con esta comparecencia.
5: Mañana será el turno de Rodríguez Zapatero, más conocido ahora como el Señor de los Anillos. 1.300.000 euros resulta que valían las joyas que escondía el expresidente del gobierno acusado ahora de contrabandista. Decía su portavoz que eran baratijas.
1: Eso lo decía Luis Arroyo. Luego, evidentemente, la tasación que llevó a cabo la casa de joyería en Sorena, lo que dijo es que tirando así por lo bajo eran 1.300.000 euros, por lo bajo. Bueno, Zapatero lo tiene bastante complicado. Y un día antes de su declaración ya sabe que tal vez su destino pase por supervisar nubes entre rejas en el futuro. Y es verdad que Zapatero de alguna manera está asumiendo también de forma implícita los delitos que ha cometido, porque cuando alega a través de su abogado que con las joyas el delito fiscal está prescrito, está asumiendo directamente que el delito fiscal se ha cometido, porque nada puede prescribir si no se ha cometido anteriormente. Y cuando explica Zapatero que la documentación obtenida a través del teléfono de Rodolfo Reyes, el que era máximo accionista de Europa, cuando dice que todo esto se ha obtenido de manera ilegal y esto es lo único que puede alegar, está reconociendo también implícitamente que lo contenido en este terminal y los datos que lo incriminan son, desde luego, verídicos. Bueno, Zapatero pretendía que el juez Calama no le preguntase por el asunto de las joyas mañana y había reclamado aplazar la declaración hasta poder obtener la documentación relativa a las mismas. Bueno, pues esto el juez también se lo ha denegado, Noelia Bautista.
11: Y por eso mañana, a partir de las 9 de la mañana, el expresidente del Gobierno va a tener que declarar tanto por el rescate de Plus Ultra como por las joyas que le incautaron los agentes de la UDEF. Una declaración, por cierto, que espera con ahínco el Partido Socialista. Pachi López, portavoz del PSOE, hace unos minutos en el Congreso.
4: Mañana comparece ante la justicia el presidente Rodríguez Zapatero y les puedo decir que estamos deseando que lo haga, porque estamos absolutamente convencidos de que se van a aclarar muchas cosas y de que se van a desmontar muchas otras. Mañana estamos convencidos de que José Luis Rodríguez Zapatero demostrará su inocencia.
11: Esto es lo que espera el Partido Socialista, mientras lo que buscaba la defensa de Zapatero era retrasar aún más su declaración para que mañana el juez Calama no le interrogue precisamente por esas joyas que se le han incautado. Había alegado su letrado la inminencia del acto y el brevísimo lapso de tiempo entre la incoación de la pieza y el señalamiento para el momento de su declaración como investigado. Pero ni una cosa ni la otra han sido aceptadas por el magistrado del caso, que ha respondido a la defensa del expresidente que la nueva citación de Zapatero, tras abrir la pieza separada por las joyas, no supone ninguna merma real en su derecho de defensa. Subraya el juez que los hechos por los que se le va a preguntar en su declaración ya constaban en la causa principal y que la intervención de las joyas tuvo lugar el 19 de mayo, es decir, hace casi un mes. Por ello reitera que la pieza separada por las joyas no introduce elementos sorpresivos y, por tanto, no necesita un tiempo adicional de preparación. Rechaza de esta forma la indefensión que alega el letrado de Zapatero y mantiene Juan Pablo su declaración para el 17 y 18 de junio.
1: Volvamos al Palacio de la Moncloa, que ahí siguen instalados en el apoyo que expresó el presidente del Gobierno Sánchez a José Luis Rodríguez Zapatero hace ya 4 semanas en sede parlamentaria. Hablan de presunción de inocencia y se niegan a ofrecer ningún tipo de explicación adicional sobre si es ético o moral guardar joyas multimillonarias en una caja fuerte sin haberlas declarado a Hacienda. Volvemos a Moncloa. Leticia Barquín, cuéntanos.
2: Sí, 3 de las 5 preguntas que ha recibido la ministra portavoz Emma Sáiz han ido sobre el expresidente Zapatero, sobre la defensa cerrada que mantiene el Ejecutivo sobre él, pero sobre todo sobre si consideran ético y moral que tuviera un botín de esas dimensiones en una caja fuerte en Ferraz. Todo ello a propósito de quien aseguró que ser socialista es tener poco y dar mucho. La ministra ha procurado no pillarse los dedos y al menos hasta que no comparezca el expresidente ante el juez Calama en el Gobierno no hablarán de las joyas.
3: Vamos a respetar el procedimiento. El presidente Zapatero va a dar todas las explicaciones, va a ejercer su legítimo derecho a la defensa de manera inmediata, de manera inminente, a partir de mañana mismo. Y yo no me puedo pronunciar sobre informaciones que hemos conocido por filtraciones. No me voy a pronunciar, indudablemente, por otras cuestiones de las que bueno, desconozco el origen y quiero también ser muy... Bueno, insisto, ya le he contestado a su compañera que yo no voy a entrar en detalles y menos en informaciones que sean... conocido por filtraciones. No he tenido ningún contacto, pero yo creo que es importante que no perdamos de vista, porque el tener un principio de presunción de inocencia en nuestro país no es un eslogan, una frase vacía, es un principio jurídico fundamental.
2: Sin embargo, Moncloa no descartan que esa confianza depositada en Zapatero pueda diluirse si le imponen medidas cautelares. En todo caso, en el Gobierno no están en ese escenario. No responden a si Zapatero tendría que devolver los regalos valorados en 1,3 millones de euros, pero tratan de blanquear su gestión diciendo que ahora las leyes han cambiado y que el presidente y los ministros sí tienen controles en los aeropuertos y que está todo regulado.
1: Pues está todo tan regulado. Es curioso esto que dice el Gobierno de España. Es muy llamativo porque los que dicen que hay que declarar hasta la última compra que tienes que hacer en Wallapop, ahora te vienen a decir que tienes 1.300.000 euros en joyas como poco y que eso no pasa nada por no declararlo. Es extraordinario, muy, muy llamativo. Y todavía seguimos en campaña de la renta. Bueno, sobre Leire. La cloaca del PSOE intentó comprar al fiscal anticorrupción Ignacio Estampa tras reunirse con el número 2 del entonces fiscal general del Estado, Álvaro García Ortiz, con el señor Villafañe. Allí se reunió en la sede de la Fiscalía. Fiscalía General que reconoció la semana pasada que las cloacas del PSOE, integradas por la fontanera Leire y el abogado Teijelo, se reunieron en 2 ocasiones en la sede con el fiscal Diego Villafañe. No obstante, los agentes de la UCO elevan a 5 estos encuentros en la Fiscalía de García Ortiz. 5 encuentros. Ahora sabemos que dichas reuniones en la sede

0: Dentro. Según la grabación realizada por el propio Estampa, que se encuentra en manos de la justicia, Leire Díez se presentó como mano derecha de Santos Cerdán y la persona que ha puesto el PSOE. La cloaca entonces ofreció a Estampa volver a la Fiscalía Anticorrupción a cambio de información comprometedora sobre su exjefe en dicha fiscalía, Alejandro Luzón. Las mismas fuentes consultadas subrayan que el intento de compra al fiscal Estampa se produjo después de que la fontanera socialista se reuniera con el número 2 del entonces fiscal general del Estado Álvaro García Ortiz, Diego Villafañe, en la sede de la Fiscalía General. Concretamente, los dos encuentros reconocidos por el Ministerio Público con los miembros de la cloaca del PSOE se produjeron entre marzo y abril, mientras el intento de soborno al fiscal Estampa fue en el mes de mayo.
1: Bueno, todo esto es lo que trataba de hacer Leire, que evidentemente tenía éxito en algunos lugares, en otros no, pero logros tenía. Ya saben ustedes que había una carpeta ayer, les contamos en este informativo, que sí titulaba incumplimientos y que a nosotros nos interesa más la carpeta de cumplimientos. Esta mañana le han venido a preguntar al portavoz parlamentario del PSOE, a Patxi López, si, como dice Diana Morant, Leire era una Antoñita la Fantástica.
2: Yo no sé si es Antoñita la Fantástica o no lo es. Lo que sé es que no ha conseguido absolutamente nada, ¿no? De lo que se dice. ¿Qué ha pretendido?
1: Que no ha conseguido absolutamente nada. Miren, o no lee los periódicos Patxi López o no se entera de absolutamente nada. Miren, para empezar, Leire consiguió reunirse en 40 ocasiones, que se sepa, con el secretario de organización del Partido Socialista Santos Cerdán. Esto así para empezar. Leire consiguió reunirse con la directora general de la Guardia Civil en 3 ocasiones. Logró que después de mensajearse con la directora general de la Guardia Civil, con Mercedes González, se activase un operativo interno en el Instituto Armado a través del cual se empezaba a presionar a los guardias civiles que, ejerciendo la labor de policía judicial al frente de la UCO, investigaban al presidente del gobierno y a su entorno, a sus familiares, claro. Leire ofrecía cargos, dinero y ventajas judiciales y pactos con la Fiscalía. Logró reunirse con la Fiscalía General del Estado, allí, en la calle Fortuny, en Madrid. Todo esto lo logró Leire. Las anotaciones logró Leire, que, curioso, coincidieran con las del secretario de Organización del PSOE, Santos Cerdán. Leire logró que el Partido Socialista le pagase los viajes, le pagasen sueldos a través del despacho de Gaspar Zarrías, y Leire logró vivir bastante bien a costa del Partido Socialista. Logró que la colocasen en Correos, logró que la colocasen en Enusa. Si por conseguir consiguió Leire hasta el beneplácito de Pedro Sánchez, que le daba la enhorabuena por todo lo que estaba haciendo, según manifestaba ella. Pero Leire no era nadie. Leire no es nadie. No es nadie, pero se aprovechó del Partido Socialista y de su buen nombre para su lucro y beneficio personal, y curiosamente el Partido Socialista no se querella contra ella. Vayan ustedes en nombre del Partido Socialista a la Fiscalía General del Estado. Ya verán lo que tarda el partido del Partido Socialista en querellarse contra ustedes. Bueno, nos preguntamos por qué el PSOE no tomaba ninguna medida, por ejemplo, contra Leire o contra algunos imputados que evidentemente pues han tenido implicaciones, según dice la Guardia Civil. Hoy cuenta el diario El Mundo que Ferraz le ha retirado a la gerente del partido, Ana María Fuentes, no el cargo, no lo han destituido, sino la dirección de una oficina clave, es la de compliance, es el cumplimiento normativo, el buen gobierno. A la portavoz del partido, Noelia Mínguez, le han preguntado esta mañana en Antena 3 por qué se ha hecho esto y si supone esto quitarle galones o no.
3: Pues porque desde hace un año en el Comité Federal emprendimos diferentes acciones que íbamos a implementarnos para ser todavía más transparente y para controlar más los procesos. La Oficina de Cumplimiento Normativo dependía orgánicamente de la gerencia y creímos oportuno de que la Oficina de Cumplimiento Normativo ahora se sacara de la gerencia en estos procesos de reinvención interna, digámoslo así, en estos procesos de mejora interna que nos estamos implementando.
1: Bueno, pues esto es lo que han hecho. Le han quitado a Ana María Fuentes, la gerente del Partido Socialista, imputada en el marco del caso de las cloacas por haber financiado presunta y supuestamente irregularmente con facturas falsas la cloaca, pues le han quitado la oficina de compliance, porque es que están haciendo muchas cosas en el Partido Socialista. Y en menos de 2 horas, una amiga de Leire, Mercedes González, comparece ante la Comisión de Investigación del Congreso para responder por su papel en el caso de las cloacas. Y lo hace con un nuevo informe de la UCO que apunta a ella una vez más directamente. Ayer supimos, vamos a recordarlo, que la Unidad Central Operativa refleja que la directora general de la Guardia Civil mantuvo encuentros con Leire,

0: y que evidentemente todo esto fructificó en una coordinación con el director adjunto operativo Manuel Llamas. Fruto de esa coordinación se abrieron al menos 3 expedientes internos. Uno de ellos dirigido a identificar qué agente había incluido en un informe del caso del hermano de Pedro Sánchez correos entre David Sánchez y Begoña Gómez. El analista acabó siendo amonestado verbalmente. Pero el dato más comprometedor llega en los propios mensajes, y lo hemos contado. La UCO constató que González activó el borrado automático de las conversaciones de WhatsApp con Díez, con Leire, a las 9:16 del 11 de mayo de 2025, exactamente la misma mañana en la que Llamas, el DAO de la Guardia Civil, ordenó abrir una investigación interna con una caducidad de solamente 24 horas. En los chats recuperados, la abogada Leticia de la Hoz le decía a Díez: pásaselo a Mercedes, González, claro, a ver qué opina. Y Díez respondía que ya lo había hecho. Evidentemente hay una relación estrecha y una relación que luego dice Pachi López que no se logró nada. Bueno, pues aquí sí se logró. Aquí con Mercedes González la cloaca sí que tuvo éxito. Esto deberían incluirlo en la carpeta de cumplimientos. A pesar de la gravedad de los hechos contenidos en estas investigaciones de la UCO, el gobierno ha salido a defender esta mañana a la directora general de la Guardia Civil, Elba Saiz.
1: Por supuesto, el gobierno mantiene la confianza, la profesionalidad y la honestidad de la directora general de la Guardia Civil. También, bueno, me quiero remitir, ella hizo un comunicado muy extenso, pero sin lugar a dudas, en pocas horas va a contestar a todas las preguntas que se le formulen.
0: Ya verán cómo no contesta todas las preguntas que se le formulen. Bueno, y una cosa más. El juez Peinado ayer estuvo tomando declaración a Begoña Gómez hasta las 11 casi de la noche, bueno, 10:30 o así, y se vivieron momentos de máxima tensión con el abogado de la mujer del presidente del gobierno durante su comparecencia. Y Antonio Camacho, que es el abogado, interpeló al abogado de la Universidad Complutense, mientras Peinado le recriminaba que debía dirigirse única y exclusivamente a él. Paco Cobos.
2: Buenas tardes. La comparecencia de Begoña Gómez en Plaza de Castilla contó con momentos de máxima tensión entre su abogado Antonio Camacho y el juez instructor Juan Carlos Peinado. Uno de esos momentos se vivió cuando el letrado defensor de la esposa del presidente del gobierno interpeló al abogado de la Universidad Complutense de Madrid, que se encuentra personada como acusación particular. El magistrado recriminó a Camacho que se dirigiese a una de las partes alegando que debía simplemente exponer sus argumentos y responder a las aclaraciones que le pidiera el juez. Una restricción que no gustó a Camacho, que le reprochó que no existía norma ninguna que le obligase durante la citada comparecencia a no nombrar a los abogados de las partes. El magistrado zanjó la discusión asegurando que era él quien dirigía la instrucción y quien ponía las normas dentro de la sala. Así se saldó una tensa comparecencia tras la que el juez Peinado debe decidir si impone las medidas cautelares pedidas por la acusación popular a la mujer de Pedro Sánchez.
0: Son las 2:40 de la tarde. Tenemos que ir a Irán y además analizar el proceso de regularización de inmigrantes.
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0: Son las 2 y 43 minutos de la tarde.
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0: En Oriente Medio, el régimen iraní ha anunciado que la guerra con Estados Unidos e Israel llegó a su fin oficialmente ayer lunes, aunque eso sí, insisten desde Teherán, cuidado con esta advertencia, que cualquier ataque israelí y el mantenimiento de sus tropas en territorio del Líbano suponen una violación del memorando de entendimiento. Porque en Líbano, ya lo saben ustedes, allí está la sucursal iraní que responde al nombre de Hezbollah, grupo terrorista que es un satélite del régimen de Teherán. En este sentido, el presidente de los Estados Unidos ha pedido al primer ministro israelí que sea más responsable en sus acciones respecto del Líbano y ha asegurado que no está contento con la forma con la que ha actuado ese país. Verónica Jorro.
14: Durante un encuentro bilateral con el emir de Qatar en Evian, Francia, en el marco de la cumbre del G7, Trump ha asegurado no estar satisfecho con la forma en que Israel ha actuado en el Líbano y con Hezbollah. Israel está luchando contra Hezbollah desde hace demasiado tiempo. Están muriendo demasiadas personas y no es necesario derribar un edificio de apartamentos cada vez que se busca a alguien. En esos apartamentos hay mucha gente y no todos son Hezbollah. Además, ha asegurado que el acuerdo preliminar alcanzado con los iraníes es justo y bueno, insistiendo en que no implica inversiones ni pagos a Teherán y consolida que la República Islámica no desarrolle ni adquiera armas nucleares. La única cosa que está pasando y que es digna de mención, francamente, la única cosa que realmente me importa es que Irán nunca tendrá un arma nuclear y lo dice alto y claro, no la van a desarrollar, no la van a comprar, no van a hacer nada con ella y si lo hacen, sufrirán consecuencias increíbles. Aunque eso sí, Trump se ha mostrado optimista y ha asegurado que el acuerdo de paz que se espera sea formalizado el viernes en Ginebra perdurará, incluso teniendo en cuenta posibles acciones futuras de Israel.
0: Esto en el exterior, aquí, en nuestro país. Faltan dos semanas para que termine el plazo de solicitud de la regularización masiva que prometió y aprobó el gobierno de España. Y claro, se están conociendo las cifras. A esta hora el número de solicitudes supera ya las 900.000, es decir, casi 1 millón de inmigrantes que residen en nuestro país han pedido la regularización de su situación, a falta de que se filtren todos estos números por parte del Ministerio. Es curioso porque cuando el Ejecutivo de Pedro Sánchez anunció a bombo y platillo esta medida, dijo que la estimación era mucho menor. Dirá usted, ¿cuánto menor? Pues 500.000. Y lo dijo quizá con la boca pequeña, porque a lo mejor querían algo más. Quizá los 900.000 que van de momento igual se quedan cortos, pero esto el gobierno de España hoy ha dicho, lo ha explicado manifestando que dan igual las cifras, que lo importante son los derechos que estas personas van a tener. Luis Colom.
15: El 27 de enero de este año, el Consejo de Ministros anunciaba la regularización extraordinaria de inmigrantes para aquellos que lo solicitaran y lo aprobaron meses después, en abril.
1: Se trata de la tramitación urgente de un Real Decreto con el que iniciamos un proceso de regularización extraordinaria para miles de personas extranjeras que se encuentran en nuestro país.
15: Una medida que beneficiaría, decía la ministra portavoz, Elma Saiz, a miles de personas. Pero ¿cuántas exactamente, por saber una estimación?
1: Si las estimaciones, sabe que son estimaciones, pero las estimaciones son en torno a 500.000 personas.
15: En torno a 500.000 personas. Por eso sorprende que en las últimas horas se haya descubierto que el gobierno ha recibido al menos 900.000 solicitudes a dos semanas de que cierre el plazo. Bien, es cierto que una cosa son las solicitudes y otras son las que son aceptadas, pero esta incongruencia en las cifras ha llamado poderosamente la atención. Por eso esta pregunta ha caído en la rueda de prensa del Consejo de Ministros y así ha salido del paso el Masa.
16: Estamos viendo cifras muy superiores incluso a las esperadas por el gobierno. Se habla ya de 900.000. Quería un análisis de por qué al final ha sido mucha más gente de la esperada y si esto es positivo o negativo.
1: Yo creo que más allá de las cifras estamos hablando de personas. El salir de la irregularidad es beneficioso para la sociedad, para las empresas, pero fundamentalmente para las personas que van a dejar de estar en los márgenes. Bueno, pues vamos a esperar el balance final.
15: Después del 30 de junio, que es cuando acaba el plazo de solicitud, veremos cuántos inmigrantes han solicitado finalmente regularizar su situación en nuestro país.
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0: Redacción del diario El Mundo. José Luis Vadillo, jefe de sección. ¿Qué tal? Buenas tardes.
17: Hola, buenas tardes.
0: Junts ocupa vuestra principal noticia de portada.
17: Sí, es el asunto más destacado, esa propuesta del Congreso por parte de Junts de exigir a Sánchez la disolución de las Cortes y la convocatoria de elecciones generales. También muy destacada la crónica del día en que la trama y el gobierno perdieron el control de la cloaca por los mensajes de Ábalos y Sánchez. Una cloaca, por cierto, que el PSOE, contamos que el PSOE la activó 16 horas después de la carta del presidente de la ciudadanía. Del ámbito internacional, vamos a la cumbre del G7, que busca relanzar las negociaciones de paz en Ucrania con Zelensky y Trump sentados en la misma mesa. Y finalizamos hablando del Mundial, o más bien de una derivada curiosa, que eso es la escasez de cromos del Mundial. Los niños, y iba a decir también los papás, o sobre todo los papás, las pasan canutas para conseguirlos. Uno de ellos, un padre, nos dice irónicamente que es más fácil conseguir cocaína que cromos. Imagínate cómo está la cosa.
0: ¡Qué barbaridad! De todas formas, yo creo que hay padres que están más interesados en conseguir los cromos que los hijos, ¿eh? Sí, esta es una de las cosas que muchos padres ocultan y luego no terminan de... Sí. Es posible. En fin, coincido, José Luis, un abrazo fuerte y gracias. Buenas tardes.
17: Igualmente, hasta luego.
0: Son las 2:48, están pasando más cosas en España y el radio está allí para contarlas.
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0: Vamos a empezar en Madrid. El juez Arturo Zamarriego ha ordenado la detención de la actriz Elisa Mulia para que preste declaración por la querella que presentó contra ella el exdiputado de Sumar, Íñigo Errejón, por presuntas calumnias. Claro, es que lleva tres veces que la llama el juez y no termina de ir a declarar. Y esto no se puede hacer. Pablo Pardo.
18: Buenas tardes. El juez Zamarriego ha ordenado la detención de Mulia después de que ésta haya faltado en hasta tres ocasiones a las citas del magistrado. Zamarriego ha decretado una orden de búsqueda y captura para que Mulia acuda efectivamente a declarar. Una vez realizada esta visita a los juzgados, si no hay otra causa que lo justifique, está previsto que Mulia quede en libertad. De igual manera, es importante destacar que Zamarriego ya habría advertido a Mulia de las consecuencias de no comparecer. De hecho, en el auto del juez de este martes, recuerda que podría incurrir en un delito de desobediencia a la autoridad. Por su parte, la actriz publicó un mensaje en redes sociales de confrontación en la madrugada de este lunes, antes de conocerse la decisión del juez de detenerla, desafiando al juez sobre la posible detención por no declarar.
0: La líder de Podemos, Ione Belarra, defiende su candidatura en Madrid y acusa al PSOE y Más Madrid de estar cómodos con la oposición a Isabel Díaz Ayuso. Lucía Guadalupe.
19: Ione Belarra ha asegurado que va por todas con la candidatura encabezada por ella a la Comunidad de Madrid, dado que ya consiguieron, ha dicho en el pasado, desbancar al Partido Popular del Gobierno Central y que ahora el objetivo es echar a Isabel Díaz Ayuso. Además, la secretaria general de Podemos ha acusado al PSOE y Más Madrid de estar cómodos en el rol de oposición a Ayuso.
20: Todo el mundo se ha rendido, por eso presentamos esta candidatura, porque el PSOE lo da por perdido, Más Madrid lo da por perdido y es muy cómodo estar en la oposición contra la derecha. Pero nosotras estamos aquí para cambiar la vida de la gente y para echar a la derecha, no para poner cosas muy bonitas en un programa electoral.
19: Este lunes Más Madrid rechazó sondear una lista de unidad con Podemos y su portavoz Manuela Bergerot llamaba a concentrar el voto de la izquierda en las fuerzas existentes ya en la región.
0: A pesar del revuelo causado, la Comunidad de Madrid no es la única que ha limitado la expedición de tarjeta de transporte a personas empadronadas. Carla Forteza.
21: Es el caso de Castilla y León. Estar empadronado también es un requisito para acceder al abono bonificado o gratuito. En Ceuta, el padrón es necesario para conseguir el abono transporte además del bono bonificado. En Canarias, a pesar de las diferencias entre islas, se exige el empadronamiento a todos los bonificados y en Mallorca, el transporte público es gratis para aquellos que puedan acreditar con DNI o certificado de empadronamiento que son residentes en las Islas Baleares. Si bien el resto de comunidades requieren el padrón o el certificado de residencia, solo lo solicitan en el caso de prestaciones para colectivos concretos. Solo cuatro comunidades, Asturias, Cantabria, Murcia y Navarra, permiten tener el abono de transporte general sin necesidad de estar empadronado.
0: Un hombre ha matado al logopeda de su hijo en Valencia al creer que había abusado del niño, Jaime Carro.
22: La Policía Nacional ha detenido este lunes por la tarde en Burjasot a un hombre de 24 años como presunto autor de un homicidio tras la muerte de un logopeda en una clínica privada del barrio de Marchalenes. Estos hechos ocurrían poco antes de las 5:15 de la tarde y el detenido habría accedido a la consulta donde su hijo era atendido y, según la primera investigación, atacó al terapeuta con una navaja de unos 15 centímetros en el cuello y así provocándole la muerte. Tras el ataque abandonó el lugar con el menor y se entregó una hora después en comisaría con las manos manchadas de sangre, confesando los hechos. La policía investiga ahora el suceso y el entorno del fallecido, mientras los vecinos muestran su conmoción ante lo ocurrido.
0: Muere un presunto narcotraficante de 31 años en un tiroteo durante una operación antidroga sucedido en Cambados, en Pontevedra. Nos vamos a Galicia. Cuéntanos, Sandra Fares.
23: El hombre se llamaba Jonathan Señoráns y falleció este martes en Cambados tras recibir un disparo durante un operativo antidroga en su propia vivienda, en Corbillón. La víctima murió poco después en el hospital del Salnés. La investigación sigue abierta para esclarecer las circunstancias de lo sucedido. El abogado de la familia sostiene que el disparo se produjo cuando los agentes entraron en el domicilio y asegura que el fallecido no portaba ningún arma. La Guardia Civil investiga el caso por posible homicidio y la Policía Nacional ha trasladado su colaboración. El operativo antidroga incluyó registros en varias localidades. El alcalde de Cambados, Samuel Lago, lamentó lo ocurrido y pidió esperar a la investigación, asegurando que se trata de un hecho aislado y que la localidad pontevedresa sigue siendo segura.
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0: Guillermo Domínguez, ¿qué tal? Buenas tardes.
27: Hola, Juan Pablo, muy buenas.
0: Dios santo, qué calvario de partido el de ayer. Madre de Dios bendito, qué mal jugó España, qué lentitud. Sí. Horroroso, horroroso.
27: Muchas cosas, mucho...
0: No, ¿qué pasó?
27: Defectos.
0: ¿Qué pasó, Guillermo?
27: Bueno, pues efectivamente, muchas cosas. La más obvia, faltó
0: que España no marcó gol.
27: Que España no marcó gol, faltó puntería, por supuesto, en Atlanta. Hubo ocasiones, sí, pero lo cierto es que tampoco hubo finura ni acierto en el último pase. Como bien reconocía el míster, el seleccionador nacional Luis de la Fuente.
28: Me parece muy bien el ruido y las nueces, pero este equipo es fiable sí o sí. Por cierto, hoy superamos 32 partidos invictos. Es un equipo que por los números tiene una fiabilidad extraordinaria. El próximo partido estaremos mejor, seguro que sí. Y sabemos la dificultad que tiene este tipo de competición. Un partido hoy... partido que no tiene esa finura, esa frescura, ese acierto en los pases finales, pues pasa esto. Pero nada que nos genere ninguna duda, nada que nos genere ninguna desatención o preocupación excesiva, más que la que es un punto de mejora que hay que seguir mejorando.
27: Hace Luis de la Fuente un llamamiento a la calma, quien también pide tranquilidad en este inicio. Es un jugador que lo cierto es que ayer no estuvo fino, como es Mikel Oyarzabal.
29: Y nada, transmitirle tranquilidad a todo el mundo, sobre todo a los más jóvenes, a la gente que menos veces quizás ha estado en situaciones así. Yo personalmente no he estado en situaciones de mundial, de competiciones importantes, pero ya tengo muchos años, sé cómo funciona esto y nada, creo que es momento de estar unidos, de confiar en nosotros mismos y creer que somos capaces igual que hasta ahora sin volvernos locos.
27: Los cambios llegaron demasiado tarde, entraron Lamine Yamal y Mikel Merino en el 71, Nico Williams lo hizo ya en el 87. Otra de las claves del partido estuvo la buena actuación del portero caboverdiano Bosiña. Y dentro de lo malo, la buena noticia es que España es que también hubo empate en el otro partido del grupo, 1-1 en el Arabia Saudí-Uruguay, con una gran actuación del portero saudí Al-Obais. Más partidos jugados ayer: Bélgica 1, Egipto 1 e Irán 2, Nueva Zelanda 2. Esta noche debuta Francia a las 9 contra Senegal en el MetLife Stadium de Nueva Jersey. Didier Deschamps se sacude la presión y pasa todo el favoritismo a la selección española.
30: C'est très gentil de me poser cette question, d'autant plus que vous êtes español.
27: Está muy bien que me hagas esta pregunta, sobre todo porque eres español. Los españoles nos consideran favoritos para ganar el Mundial, pero si hay un país que es favorito, ese es España. Francia es una realidad, como otras naciones, que también tiene la ambición legítima de poder ganar el título, pero repito que la gran favorita es España. No tengo ninguna duda sobre esto.
30: El gran favorito es España. J'ai aucun doute là-dessus.
27: Ya está la próxima madrugada, Irak-Noruega a las 12 de la noche, Argentina-Argelia a las 3, Austria-Jordania a las 6 de la madrugada. Así que muy pendientes, Juan Pablo, por supuesto, de este Mundial de Estados Unidos, México y Canadá. Más cosas al margen del Mundial. Antonio Rüdiger ha renovado por una sola temporada su contrato con el Real Madrid hasta el 30 de junio de 2027, siguiendo así el club su política de renovar por una sola temporada a los jugadores que tienen más de 30 años. Siguiendo con la actualidad del Madrid, según podemos leer en Libertad Digital, Xavi Alonso quiere fichar para el Chelsea a Álvaro Carreras. Además, José Mourinho estaría dispuesto a fichar otro central después de haberse hecho ya el Madrid con los servicios de Ibrahima Konaté. Ahora mismo los nombres que más suenan son los del alemán Nico Schlotterbeck del Borussia Dortmund y el portugués Tomás Araújo del Benfica. Hablamos de Fórmula 1 porque este mediodía se ha presentado en IFEMA el gran premio que se va a disputar en Madrid el próximo mes de septiembre. Allí en IFEMA ha estado nuestra compañera Lucía Prieto. Cuéntanos, Lucía, muy buenas tardes.
1: ¿Qué tal? Muy buenas tardes. Pues poco menos de 90 días restan para que se apaguen los semáforos en Madrid. El izado de la bandera española en la primera curva del circuito ha sido el acto con el que ha arrancado esta presentación, que ha contado con la presencia de la presidenta de la Comunidad de Madrid, Isabel Díaz Ayuso, el alcalde José Luis Martínez Almeida, el presidente de IFEMA y, como no, su padrino, el piloto de Fórmula 1, Carlos Sainz. Todos han coincidido en que este trazado de 5,4 kilómetros 22 curvas y la curva con mayor peralte, llamada a ser un icono en la Fórmula 1, no solo estará listo para septiembre, sino que tiene la ambición de convertirse en el mejor gran premio del mundo y solo un año después de empezar las obras.
27: Gracias, Lucía. Entusiasmados todos con este circuito Madrid y entre ellos el piloto Carlos Sainz.
3: Diferente. Yo creo sinceramente que es diferente porque es híbrido, como habéis dicho antes, y tiene esas dos partes, que es circuito urbano y circuito mucho más abierto, que le hace tener algo diferente.
27: Y tenemos también las primeras declaraciones de Ilia Topuria después de perder su combate contra Justin Gaethje en la Casa Blanca. Dice el hispano georgiano en su cuenta de Instagram que va a haber revancha contra el americano. Créeme, le dice Topuria a Justin Gaethje, esta historia entre nosotros está lejos de terminar porque vamos a tener nuestra revancha.
0: Pues habrá revancha y va a volver a ganar Topuria porque es el mejor.
27: Gracias, eso sí, a partir del 2027.
0: Ya, eso sí. Venga, hasta ahora. Adiós.
27: Hasta ahora.
0: Hemos llegado a las 3 en punto de la tarde. Hemos llegado a las 2 en punto en Canarias. Y hay noticias de última hora.
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0: Ya les hemos contado en este informativo la maniobra que ha hecho Junts para tratar de forzar un poco al gobierno de Pedro Sánchez. Han presentado una enmienda a una moción del Partido Popular en la que proponen al presidente la disolución de las Cortes y la convocatoria electoral. Es una propuesta, no es nada más que una propuesta. Y claro, de antemano la enmienda cuenta con el apoyo del Partido Popular, con el apoyo evidentemente de Junts, que es el que la presenta, y también naturalmente, seguramente, con el apoyo de Vox. Bueno, atentos, porque la enmienda está en el aire y seguramente tendrá un recorrido muy corto. ¿Por qué? Pues porque ya les hemos contado en este informativo que la presidenta del Congreso de los Diputados, Francina Armengol, no es muy amiga de este tipo de movimientos. Y que este tipo de votaciones, otras votaciones sí, ¿vale? Hay otras votaciones que, por supuesto, hay que respetarlas, la democracia y tal y cual, pero que se vote sobre esto en el Congreso, Francina Armengol, vamos, como que no lo ve. Congreso de los Diputados, última hora, Maite Lobreiro, buenas tardes.
8: ¿Qué tal? Muy buenas tardes. Ya ha durado apenas un par de horas porque la mesa del Congreso ha decidido vetar esa enmienda de Junts, asegurando que esa prerrogativa es del presidente del Gobierno y que, por tanto, el Congreso no puede votar este tipo de iniciativas. Y eso que la propia formación de Miriam Nogueras había presentado una redacción como cautela en la que asumían que se trata de una decisión que corresponde en exclusiva al jefe del Ejecutivo y que, por tanto, no es vinculante. A pesar de lo cual, Francina Armengol, como dices, ha salido al rescate de Pedro Sánchez en el Partido Popular. Fuentes de la formación se preguntan cómo es posible que el Congreso de los Diputados pueda instar a presidentes de otros países, como por ejemplo Israel, a tomar determinadas decisiones y, sin embargo, no pueda instar a convocar elecciones a Pedro Sánchez.
0: Gracias, Maite. Es interesante este movimiento de Francina Armengol, que siempre está ahí al quite y a la ayuda del presidente del Gobierno, Pedro Sánchez. Francina Armengol es la presidenta del Congreso de los Diputados. No es la ministra número 23 del Gobierno y no debería comportarse como tal. Bueno, esto ya está prácticamente confirmado y vamos con más cosas, Noelia Bautista.
9: Con más cosas y más reacciones al respecto, porque aunque Francina Armengol, como nos contaba nuestra compañera, acaba de confirmar ese veto a esa enmienda, ya lo dejaba caer minutos antes el Partido Socialista, por boca de quien, de su portavoz parlamentario, Patxi López, que se ha negado en rotundo a un adelanto electoral.
10: Por lo tanto, lo que estoy viendo yo es el acto de mayor cobardía política de los últimos tiempos. Como no se atreven a presentar una moción de censura, hacen esta trampa y digo, no, a través de una enmienda cuela. No, pues no cuela. No cuela. Que presenten el Partido Popular una moción de censura con Vox y con su prioridad nacional y a ver quién se suma. ¿Eh? Y si suman más, pues se cambia el gobierno.
9: Esto en la antesala de que en una hora comience, como les hemos contado en el informativo, a declarar en la Comisión de Interior del Senado la directora general de la Guardia Civil, Mercedes González, y de que mañana el que declare ante el juez, pero como investigado, sea el expresidente Zapatero. Esta declaración sigue produciendo reacciones a favor en el entorno socialista. La última, la de la exvicepresidenta María Jesús Montero.
11: Esperamos todos, ¿no?, que en el día de mañana, creo recordar, que va a ser su declaración, una vez que esta mañana el juez no ha tenido a bien posponerla. Así que mañana, que ya vamos a escuchar, y no tengo duda, que el presidente Zapatero, por su forma de ser, explicará hasta el último detalle de lo que considere que puede ser de interés para sustanciar este caso.
0: Pues tiene muchas cosas que explicar José Luis Rodríguez Zapatero. Muchas esperanzas tiene el Partido Socialista en Zapatero, que son directamente proporcionales, o inversamente proporcionales, mejor dicho, a las posibilidades que tiene Zapatero de salir indemne de este trance. Nos marchamos, que son las 3:04 de la tarde, 2:04 en Canarias. Gracias por haber compartido las noticias con nosotros un día más aquí en la sintonía de radio. Hasta luego.
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0: 2:10 en la Comunidad Canaria. ¿Qué tal, amigos? Hasta las 4:05 hablando de fútbol, de Fútbol de Radio, con Juanma Rodríguez. ¿Qué tal, Juanma? Buenas tardes.
1: Buenas tardes.
0: David Vinuesa, buenas tardes.
2: Buenas tardes, por decir algo.
0: Sí, es verdad que no son las mejores.
2: Sigo dormido desde ayer a las de 6 a 8.
1: No ha muerto nadie, es fútbol.
0: Sí.
1: No,
0: Alfredo, sí. Alfredo Somoza, ¿qué tal?
3: Hola, buenas.
0: Es verdad que objetivamente y numéricamente, pues da igual. A ver, que es un bochorno de dimensiones bíblicas el empatar a cero con Cabo Verde, pero al final
1: pudo perder España, ¿eh?
0: Claro, pero que al final empate Uruguay también y son los cuatro equipos con un punto. Es decir, que tampoco es un drama.
2: El partido,
0: pero
2: reconozco que me dejó tocado, pero yo también tengo un contexto diferente, que es que me tocó dar el partido en el periódico, en Libertad Digital, y cómo trasladas emoción a la gente en un Cabo Verde 0, España 0.
1: No.
2: Tuve que hacer un esfuerzo sobrehumano por poner mayúsculas, exclamaciones, sí, para que la gente dijese ¡uy! Pero es que fue el partido.
0: Bueno, con Juanma, con David y con Alfredo y con los oyentes. 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
0: Bueno, vamos a hablar del partido de España. ¿Qué les pareció? Definan con una palabra el partido de España. ¿Se les pareció decepción? ¿Se les pareció drama? Pues definan el partido de la selección española, que ayer empató a cero con Cabo Verde, primer empate a cero del Mundial, por cierto. Luego los empates que vinieron no fueron a cero ninguno, pero el primer empate a cero del Mundial, el de España con Cabo Verde. Bueno, el traslado ayer ya se habló en el primer palo mucho, y hoy se va a hablar también del día después, pero ¿qué os pareció el partido? ¿Qué sensaciones os quedáis del
1: mi titular?
0: Del encuentro.
1: Prescindible.
0: Titular. Prescindible.
1: O sea,
0: ¿y el lead?
1: ¿Para qué ponerte? No. Vaya, eso me ha pedido un titular. ¿Para qué ponerte a ver esto? Pues no es necesario. Sinceramente, no es necesario. Hay otras muestras de patriotismo mejores y que seguro que la nación española las les vendrán muy bien. Y no tienes que transmitir nada. O sea, porque lo que estás sugiriendo es que mentimos para que la gente se...
2: No, lo que estoy sugiriendo es que para mantener la atención
1: nada.
2: Público que está
1: no hay
2: leyendo,
1: que mantener
2: pues
1: la atención. Claro, el partido es malísimo. Lo pones con mayúsculas, lo mismo, pero con mayúsculas. No, ¡qué aburrimiento!
2: Me refiero
1: partido.
2: A que cuando un partido te permite como periodista analizar táctica, analizar cambio de sistema en un momento dado o tal, pues hace más rico el en vivo. Pero es que el partido de ayer era, está atacando España, está defendiendo Cabo Verde, alguna contra, es decir, tampoco podías dar algo rico tácticamente, porque para mí Luis de la Fuente tardó mucho en hacer los cambios. A mí lo de Gavi no, me sorprendió en el once titular. Luego, ¿acertó o no? Viendo el resultado, está claro que no, pero yo tampoco lo vi mal. Recuperó varios balones que nos permitían salir y poder buscar la oportunidad, pero al descanso lo tienes que quitar. Baena, Jeremy Pino, Lamine antes, que no sé cómo estará físicamente, pero al descanso Gavi tenía que haberse ido seguro.
0: Ahora hablamos de todo lo que pudo hacer de la Fuente, pero recuerdo que para competir al máximo nivel en tu trabajo necesitas al mejor asistente. 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Es verdad lo que decías tú, David, de Gavi. Para un equipo que se va a defender, ¿para qué Gavi? Es verdad que lo vemos después del partido, a las 8 de la tarde, cuando estamos tan tranquilos en el sofá. ¿Qué ha hecho mal Luis de la Fuente? Que es para lo que estamos realmente, porque si le pudiéramos llamar a Luis de la Fuente a las 6:05, Luis, no hagas esto, no pongas a Gavi, a lo mejor nos hacía caso. Pero después del partido, Gavi, ¿para qué? Si te llevas a Borja Iglesias, utilízale precisamente en un partido que se va a encerrar el rival. Lamine y Nico, si están mal, ¿por qué no al principio? Porque yo pienso, pues a lo mejor en la primera media hora Lamine ya se ha ido de algún jugador de Cabo Verde y Nico también, y ha habido dos que se nos llegó y son dos goles.
2: A ver, ha salido Bocinha, el portero de Cabo Verde, en una entrevista en su país, y le han preguntado que cómo puede ser que empatasen a cero contra España, y dice, me sorprendió mucho los pocos centros y tiros que lanzaron los jugadores de España con la posesión que tuvieron, y él es el portero, él lo vio mejor que nadie. Yo creo que centros hubo, pero a nadie. Y tiros hubo, pero sin intención.
0: Alfredo, ¿qué te parece el partido?
5: Yo es que estoy indignado. O sea, estoy muy indignado. Me parece un batacazo inadmisible. Ese sería mi titular.
0: O sea, inverosímil, puso
5: yo. Porque es verdad que es el primer partido del Mundial, que luego...
1: Infame calcetinazo. Cuando falló un penalti Hugo Sánchez con México y al día siguiente en un periódico... titulaban así, infame calcetinazo.
5: Es que es verdad que luego empató Arabia Saudí y Uruguay, que el partido fue diferente, que lo
0: sí,
5: vieran. Que es el primer que hay, entran ocho octavos, que o sea, entran ocho terceros, no va a valer de nada, pero yo no me quedo con el resultado. Podríamos haber ganado 1-0, 2-0, pero el partido, las sensaciones, yo siempre me gusta ir al análisis para las sensaciones, me parece un partido gravísimo por parte de muchas cosas. O sea, yo creo que la actitud en la que salieron jugadores españoles, como era Cabo Verde, hay que recordar que Cabo Verde, por cierto, es una selección que ha completado su lista a través de LinkedIn para el Mundial, contratando, o sea, tocando un central porque no tenían gente, que tiene un portero de 40 años que está en el paro, que hizo alguna buena parada, pero tampoco es que le tirábamos mucho.
2: MVP, ¿no?, del partido, Bofiña.
5: Y que es una selección de cuatro islas de 500.000 habitantes. O sea, tiene menos... Quiero decir, para poner en contexto, ¿vale? Una selección debutante en el Mundial. Que es fútbol y lo que quieras, pero tú no puedes salir, o puedes salir con la actitud que saliste ayer, me parece perfecto, pero un entrenador, si no es capaz de motivar al principio del partido, que te puede pasar, en el descanso, que no seas intervencionista, para que des un paso más, toques algo de tácticamente, ¿no? Porque es que no cambió absolutamente nada. Cambios tardíos, tácticamente hombre por hombre, no hizo absolutamente ningún cambio táctico. Hay un dato que a mí me deja, pues bueno, Oyarzabal tocó el primer balón en el minuto 30.
0: Eso es increíble.
5: Algo que no sucedía desde 1960. O sea, la estadística es terrible. Terrible. O sea, hay jugadores que no pasaron por allí. Oyarzabal estaba...
0: Es verdad que el dato es del delantero centro.
5: Vamos a ver. Estamos jugando contra Cabo Verde.
3: Mira, esto...
5: Luego empieza sin extremos. O sea, te ha traído aquí los extremos. ¿Dónde? Contra un equipo que se va a encerrar atrás de bloque bajo, juegas sin desborde alguno. No pones a nadie por la banda.
0: Quería decir una cosa que le dije ayer a David y no se fuera de... Es verdad que la Eurocopa... Te compro lo de Merino que hablamos ayer. Luis de la Fuente... Tiene buenos jugadores, pero decisiones tácticas revolucionarias de sacarse unas de la manga,
2: a ver,
0: no ha sido
2: está
0: nunca
2: en
0: un
2: que
0: entrador
2: la España
0: táctico,
2: que ganó la Eurocopa no es ni de lejos lo que vimos ayer, porque es lo que dice Alfredo. La España que gana la Eurocopa tiene extremos muy diferenciales. Y cuando uno no estaba fino, por lo menos tenía jugadores con capacidad de desborde. Ayer no había nadie con capacidad de desborde. Marcos Llorente a mí me... No voy a ser yo el que se meta con Marcos Llorente, ya lo sabéis. Pero Marcos Llorente ayer... No tenía ni mucho menos la profundidad que tiene a veces a la espalda para hacer algo. Banda izquierda, Gaby no regatea. Oyarzabal es un jugador...
5: No, pero es que pones a Gaby, ¿vale? Con calzador y luego no rectifica. O sea, tienes a Jeremy Pino, que es un jugador eléctrico que le podrías poner, no lo pones. Vale, que la mini Nico, yo entiendo que no los quieras poner de inicio, pero incluso puedes doblar el lateral, poner a Grimaldo, que es un jugador que tiene disparos de fuera, que tiene centro, Pedro Porro.
0: Pero, repito,
5: no
0: repito,
5: hace absolutamente nada, no abre el campo.
0: Pero la
5: tierra.
0: Sensación, ¿cuál hubiera sido la sensación de poner al principio a la mini a Nico?
5: Yo lo entiendo,
2: es
5: que,
2: lo
5: que
2: mejor,
5: no los ponga, ¿eh? No,
2: pero
5: porque
2: si es que
5: no
2: nadie
5: están.
2: Está pidiendo que los ponga,
5: pero
2: que ponga.
5: Tienes otras opciones.
2: Que den esa opción de regate
5: y
2: de borde.
5: En el descanso, haz cambios, tardas en hacer los cambios. Luego, otro recurso para. Derribar equipos que están muy encerrados es el disparo desde fuera. Metes a Olmo en el 80.
0: Rodri no se atreve a disparar tanto.
3: No, Rodri no está bien.
5: Bueno, luego metes a jugadores que, como dices, no, es que Mikel Merino lleva sin jugar un partido oficial desde enero.
3: El asunto es ese. O sea, esto lo venimos comentando. Primero, gran titular. Somos muy provincianos. Sí. Siempre nos pasa igual. 7-0, 8-1, sí, sí, sí. 14-2. Pues lo que decía Alfredo Somoza, con una selección completada por LinkedIn. Por cierto, enhorabuena al defensa central, que hizo un partidazo, ¿eh? Le completarían por LinkedIn, pero hizo un partidazo. España ha sido incapaz de pasar al 0-0 y nos pasa siempre. En todos los campeonatos del mundo de Eurocopas que yo tengo recuerdo, Suiza, cuando perdimos 1-0 en el 10. Sí. 6-0. Estos, los suizos, las navajas. O sea... Que todo el mundo... Honduras en el Mundial de España. ¡Honduras! Estos no han visto lo más redondo que han visto. Hoy en día, la preparación física es fundamental. Los equipos saben a qué juegan. Y ellos dicen, van a tener el balón, pues nosotros replegaditos atrás. Y chicos, si tenemos alguna arriba, pues que estuvieron a punto de encontrarla. Luego, gran titular. Esto no quiere decir nada, porque luego España perfectamente puede ganar el campeonato del mundo. El tema es que, con la selección con la que jugamos ayer... Es la peor de todas. Es decir, que ahora me estoy viendo a mis clásicos diciendo, el domingo con Arabia, 6-1. No, es que Arabia es mejor.
0: Yo ayer vi el partido de Arabia-Uruguay y me asusté. Dos selecciones le ponen intensidad más
2: que luego. Ayer Cabo Verde lo tenía muy claro, porque yo vi el Alemania-Curazao y Curazao no jugó igual que Cabo Verde. Curazao salió, lógicamente, no salió a lo loco.
0: Sí.
2: Pero Curazao se permitió el lujo.
3: Bueno, pero era una fiesta nacional. Claro, en Curazao. Era una fiesta nacional. Y luego, permíteme, y cierro ya. Es que han llegado muchos futbolistas que luego se recuperarán. No digo que no.
0: Sí, pero han llegado mal, sí.
3: Porque las declaraciones del seleccionador en la víspera eran, en cuanto a los plazos con Lamín, Nico, Mikel Merino, no nos han dicho la verdad y se ajustan a lo que está sucediendo, ¿vale? Pero luego tienes que cruzar los dedos para que se recuperen. El futbolista no... ¿Por qué se caracterizan Lamín y Nico Williams? Por su explosividad. Son jugadores que son explosivos, que necesitan una explosividad que ayer no tenían. ¿Que la tendrán el domingo? Pues veremos. Pero de momento tú estás jugando en el filo de la navaja con jugadores que llegan al límite. Gaby ha tenido 3 o 4 intervenciones. Presencia de Gaby. Pues porque él quiere. Porque tuvo un ataque de entrenador. Porque nadie entendía la presencia de Gaby ahí. Pero todo lo resuelve diciendo es para él es troncal. Que es una de estas palabras que se utilizan ahora. No, es que para él es troncal. ¿Pero qué es troncal? ¿Qué significa troncal? Tú estás bien, juegas. Tú no estás bien, no juegas. Ya está. Entonces, vamos a ver.
6: 26 porque, para algo.
3: Vamos a ver, porque una de las claves del éxito de España en la Eurocopa fue el juego por bandas.
0: Totalmente. Claro,
3: ¿no? Con Nico.
0: Es que yo creo que con Arabia, Juanma, los dos van
6: pero,
0: a jugar.
6: Pero Dani, aunque no tuvieras, yo no cuento que no los ponga.
3: Le he oído decir eso que dicen tantas veces de si fuera una final del Mundial, jugarían. Yo creo que está un poco anticipándose a decir, no. O sea, ya está bien. Como experimento ya está bien. El domingo van a jugar los dos de inicio. Pero escúchame una cosa. Espérate.
6: Que era Cabo Verde.
3: Que se lesione uno de los dos.
6: De inicio a Lamín y Nico tienes otras opciones. Pones a Ferran en su peor posición. Ferran jugando en banda contra un equipo encerrado que es un jugador que ataca los espacios es nulo.
3: Y lo que dice Dani. ¿Para qué ha llevado al Panda?
6: Bueno, eso es gravísimo.
3: Al Panda le ha llevado para esto. Para este tipo de partidos.
6: Al Panda le has llevado para que pase. Para que vaya de excursión porque eres un bien queda. Porque si tú no pones a tu delantero centro titular, el único que pueda atacar el área, que yo no lo hubiera llevado, yo soy el primero que he dicho que hubiera llevado a Carlos Espí, porque es mucho mejor rematando de cabeza y atacando el área. Pero si llevas un delantero centro para este tipo de contextos, con una selección encerrada, con un bloque bajo de dos líneas y con uno y con 0-0 con Cabo Verde, no pones a Borja Iglesias, ¿para qué lo llevas?
3: Al final son todos iguales, porque aquí en España cada uno es un
6: seleccionador. ¿Para qué lo llevas?
3: Y entonces Vinuesa es un seleccionador, Somoza es un seleccionador, Rodríguez es un seleccionador, Blanco es un seleccionador.
6: No tiene
3: pero el seleccionador soy yo. Perfecto, si todos acaban repitiendo lo mismo, pero hay decisiones, tú tienes que seleccionar en el momento puntual. Yo digo, ¿tiene que llevar a Lamín? Lo tiene que llevar. Lo tiene que llevar a la espera de que se recupere. A ver si hay suerte y lo recupera. ¿Tiene que llevar a Nico Williams? A Nico Williams lo tiene que meter. Lo tiene que meter porque es que gran parte del éxito del fútbol de España va a estar en esos dos jugadores. Ahora, hay futbolistas que no comprendo. Es decir, Alex Baena. Alex Baena no está bien. Ha hecho una temporada mediocre, tú lo sabes. Mediocre. Alex Baena bien... Es para mí es titular. Alex Baena bien, para mí es titular. Pero Alex Baena mal, no es titular. Entonces, ¿por qué completa? Luego Gaby. No, es que es troncal. Bueno, pues chico, pues nada. Y además hacía referencia ayer ya a una cosa muy peligrosa en el discurso de la Fuente, que es hablando de la cantidad de partidos que llevan sin perder. No, escúchame, Luis.
2: Eso no vale.
3: Escúchame. Mundial.
0: Vamos a escuchar a Luis de la Fuente, que dijo ayer eso en rueda de prensa. Una de las cosas que dijo.
7: Me parece muy bien el ruido y las nueces, pero este equipo es fiable sí o sí. Por cierto, hoy superamos 32 partidos invictos. Es un equipo que por los números tiene una fiabilidad extraordinaria. El próximo partido estaremos mejor, seguro que sí. Y sabemos la dificultad que tiene este tipo de competición. Un partido que no tiene esa finura, esa frescura, ese acierto en los pases finales, pues pasa esto. Pero nada que nos genere ninguna duda, nada que nos genere ninguna desatención o preocupación excesiva, más que la que es un punto de mejora que hay que seguir mejorando.
6: Bueno, yo le diría de la fuente lo que dice la prensa mundial, ¿no? Sí. El Bill, un grupo de islas, avergüenza a España. El Correo de los Sports, desastre de España en su debut. De Telegraph, Cabo Verde detiene a la poderosa España gracias al portero de 40 años. Diario Le, batacazo histórico. Papelón de España. Sí, bueno,
2: a ver, veme diciendo, Bill, Alemania.
6: Sí, bueno, sí, lo que te quiero
2: están,
6: decir es que
2: están con un españolazo metido
6: sí,
2: en un
6: sí,
2: donde
6: yo sé de buena David, que no hay que quitarle, que no hay que quitarle, que me está hablando este señor de lo que ha conseguido. Sí, me parece muy bien y seguramente seamos candidatos a ganar la Eurocopa. Pero ayer el partido que hace España, empezando por el entrenador, o sea, la alineación que sacas, ya digo, sin extremos, metiendo a Gavi con calzador, es grave. ¿Cómo salen tus jugadores al partido creyéndose, pues eso, que somos candidatos a ganar el Mundial? Nos viene bien la leche, nos viene bien. Es grave. Que no actúes en el descanso, que no modifiques nada, ¿sabes? Que no intervenciones en el partido, que hagas los cambios, que los traes desde casa apuntados tarde, mal y arrastro, que no, ni siquiera acabas los cinco cambios. O sea, no gasta la ventana. El partido de Luis Lafuente es gravísimo ayer como seleccionador, gravísimo.
2: Creo que todos estamos de acuerdo y hemos criticado los tres, los cuatro que estamos aquí, pero dicho todo lo que hemos dicho ya, que creo que ha sido ponerle la espada aquí en el cuello a De Lafuente, igual que dice Juanma, que somos muy provincianos y estoy de acuerdo para decir 7-0, 6-0... También somos extremadamente provincianos, con respeto a las provincias.
0: Destruimos
2: que ya estamos,
3: Te digo una cosa.
2: Muerto todos.
3: Te digo una cosa, pues, que en la víspera me conozco a mis clásicos y estaba retratado eso. No, hombre, Cucurella, ¿cómo le hacen esto a Cucurella? Sí, sí. Como si fuera un neurocirujano que tiene que extirpar un tumor.
0: Pues el mejor Cucurella.
2: España, el mejor de la primera parte.
3: Dale gracias al Madrid que ha fichado a Cucurella. Que fiche más, porque el mejor fue Cucurella, ¿eh? O sea, que no le desestabilizaría tanto.
0: Bueno, después de la pausa, vamos a seguir hablando de España, ¿eh? Después
6: hay muchos nombres propios de jugadores. Sí. Hemos hablado de La Fuente, pero hay nombres propios que... Hoy, telita.
0: Hoy debuta Francia, ayer empató Uruguay, ayer empató Irán y Venezuela a 2. Ay, a Venezuela, Irán y Nueva Zelanda a 2, de qué estaría pensando. Y esta noche debuta la selección francesa. Después de la pausa, en Fútbol de Radio.

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0: Seguimos en Fútbol de Radio con Juanma Rodríguez, con David Inés y con Alfredo Somoza. 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
2: El otro día escuché a un posturista de estos que te hablan a un
1: ¿posturista? Especial.
2: Sí, porque hacen postureo. De estos posturista. Que es especialista gastronómico, que te venía a decir que no combinaba bien el vino con el jamón. Y digo, tú eres un posturista gastronómico.
1: Un posturista.
2: En toda regla. Un posturista gastronómico en toda regla.
3: Y le has llamado posturista. Por respeto, yo le llamaría otra cosa.
1: Estamos a las 3:30.
2: La gente
1: pero luego
2: es una incauta
1: venga...
2: por juntando el vino con el jamón.
1: Luego por la noche le insulta. Cuando ya pasa de las
3: 11. Sí, a esa hora ya.
1: Sí, sí.
3: La hora canalla te pone canalla.
1: Escucha, he leído por ahí que Xavi Alonso quiere a Carreras.
0: Sí.
1: Por favor.
3: A ver, puestos a soñar, yo también he leído que el Atlético ha ofrecido a la Inglesa a la Real Sociedad.
1: Sí. Por favor.
2: No, sueño, no creo que pique. No creo, pero...
0: Nadie, oye, no se está comentando mucho, ahora un inciso, una cosa del Real Madrid, que a mí me parece un precio muy razonable, por no decir una ganga absoluta, haber conseguido a Cucurella.

0: Overbooking. Entonces yo prefiero tener.
1: Es verdad que a Xabi Alonso le gusta mucho Carreras y le quiere para el Chelsea.
0: Le gusta. Mourinho no creo que tenga nada en contra.
1: No, pero,
0: porque
1: no, pero
0: el titular va a ser Cucurella.
2: Le han hablado mal en cuanto a pues, lo que le ha pasado a Carreras.
0: El titular va a ser Cucurella.
2: Empezó muy
0: si
2: bien,
0: Mendy estuviera pero, en condiciones, no había ninguna duda.
2: Sí.
0: La pareja de laterales son Cucurella y Mendy, pero Mendy no te da fiabilidad en el sentido de que juega un partido y se lesiona cuatro.
2: Yo te digo una cosa, Juanma, si te dan pues 50 kilos por Carreras,
0: pero vamos.
2: Le pones un lazo.
0: Pero vamos.
2: Pero te digo que...
0: No te digo 50, te digo 40. Es
2: que Carreras,
0: señora, me lo quitan de las manos.
2: Carreras, es que Carreras en cuanto a condiciones, tiene muy buenas condiciones. Empezó bien su etapa en el Madrid. ¿Qué pasa? Pues que se ha recorrido pues toda la noche madrileña. Y
0: bueno,
2: ha estado...
0: eso no lo sé,
2: sí,
0: pero...
2: eso yo lo sé y por eso lo cuento. Pero profesionalmente ha dejado mucho que desear. Y los informes que ha recibido Mourinho es lo que le ha dicho. Yo quiero un lateral comprometido,
1: me recordó ayer
2: que sea bueno en defensa.
1: A Mario Barrera, nuestro técnico fuera de micro, entendido de fútbol. Carreras en el Clásico... Real Madrid-Barcelona, que gana el Madrid 2-1 en el Bernabéu, acaba ese partido y la sensación es que Carreras es el mejor lateral de
2: España.
1: Bueno,
2: es que Carreras es un muy buen lateral.
3: Yo tengo una pregunta. No pongo en duda lo que dice Alfredo, porque sé que tiene buena información, pero siempre me ha parecido muy casual que los jugadores que lo hacen muy mal en el Real Madrid son los que se recorren la noche madrileña a tope y los que lo hacen muy bien nunca salen.
0: No es así, te lo explico.
2: Muchos
0: yo.
2: Salen, pero lo de Carreras ha sido algo.
0: Te lo explico yo,
2: terrible.
0: Yo no lo sé.
3: ¿Sabes por dónde voy?
0: Sí,
2: se llevó hasta un tortazo de Rüdiger.
0: Pero mira, dicen que Beirut llegaba al entrenamiento por las mañanas, ¿entiendes? Borracho, después de haber estado toda la noche, pero cogía el puñetero bate y hacía home run. Borracho, como una cuba.
3: Su punto de equilibrio era mejor.
0: El tema Romario,
2: que estaba gordo.
0: Romario le decía.
1: Sí, pero Romario,
2: más Letizier es el mejor ejemplo. O sea, gordo, borracho, claro, y era un crack.
0: ¿Cómo se llamaba el golfista este?
1: John Daly.
0: John Daly, cuentan que estaba. Eso lo he contado. A ti te lo he contado alguna vez.
1: John Daly,
0: que estaba en la casa club con unos amigos tomándose una. Un tío con un talento extraordinario. Tomándose una pintas de cerveza. Y entonces en ese momento pasa con su carrito Tiger Woods al fondo. Y entonces le dice desde la casa: ¡Tiger! ¡Vente! Se le queda así mirando y dice: ¡Ay, no, John, no!
3: Sí, pero luego Tiger ha cambiado el nombre.
0: No, dice, si yo tuviera tu talento, pero yo tengo que entrenar. Claro, entonces, no es que los buenos también probablemente salgan, pero si luego me marcas la diferencia en el terreno de juego...
2: El problema no es ya el salir, sino la falta de compromiso, el venirte muy arriba, el que eso te afecta...
0: Que se le dijeron cosas y ¿cómo?
2: Igual que a Sensi un poquito también le pasó,
0: es que,
2: igual.
0: Es que hay una confusión aquí. Es que la gente, cuando un jugador ficha por el Real Madrid, por ejemplo, o por el Barça...
2: Te vienes
0: por el Atlético de Madrid,
2: y te come.
0: Pero especialmente por el Madrid, no sé qué tiene el Madrid. Tú piensas que has llegado ya. No, ahora es cuando empiezas. O sea, ya... estoy aquí, Valdebebas, tal, te piden la rotonda, los niños con las camisetas y tal. Y dices, uy, ya está, ya he llegado. No, es que ahora es cuando empiezas. Ahora es cuando empiezas a labrar tu carrera. Y hay gente que tiene esa confusión, pero bueno, en fin.
3: A mí me parece, con diferencia, el Madrid está fichando de una manera estratosférica.
0: Está fichando, David, lo que necesita.
3: Claro, pero
0: y
3: por
0: está
3: eso...
0: fichando, que me entienda lo que voy a decir, ¿eh? Hombres, no niños.
3: Sí, me recuerda...
0: Hausen es un proyecto, pero ¿un proyecto de qué?
3: Me recuerda al Mourinho que hizo del Inter campeón de Europa. Está haciendo una especie de Inter en el Real Madrid con jugadores. Yo recuerdo a Maicon. Tenía Maicon. ¿Qué más jugadores tenía? A Samuel, tenía Eto'o. Eran jugadores
1: Lucio,
3: veteranos,
1: Kibu.
3: Lucio, pero y ahora con Konaté, con Dumfries, jugadores físicos que van a jugar a lo que él quiere. Parece que está fichando de manera
0: estratosférica.
3: El Barcelona me parece que está mintiendo a más no poder y solo ha fichado a Gordon. Y por lo que a mí me dicen, y me voy a mantener ahí de momento, el Atlético de Madrid está tranquilo, Mateu está haciendo su trabajo y, por cierto, a mí lo que me dicen es que como Mateu no filtra a gurús, se está vendiendo mucho que le están quitando fichajes al Atlético de Madrid cuando, oye, si a mí viene mañana Carreras... me quita un Ferrari, no será porque yo he hecho el Canelo, sino porque Carreras tiene más dinero que yo.
0: Hombre, no.
3: Pues es lo mismo que le está pasando al Atlético con Silva y con...
0: Con todo el respeto, por supuesto, a nuestros hermanos colchoneros.
1: Pero es verdad.
0: Pero un jugador...
1: Tú
0: estás interesado en Bernardo Silva entre la oferta del Atlético de Madrid y la del Madrid, pero porque el Madrid es...
3: Efectivamente.
0: Es el Madrid.
2: Bueno, y seguro que ha tenido que ver mucho Mourinho en el caso de Bernardo Silva.
0: Porque por lo que tengo entendido, pues...

0: estaba a falta
1: y Méndez.
2: ¿Cuándo oficializan a Bernardo Silva?
0: No, yo creo que es por un breve, tema, ¿no?
1: Ahora ya está, muchos hasta julio igual.
0: Es por un tema fiscal. Es por un tema fiscal. Pero estaba con el contrato encima de la mesa.
3: Sí, pero a mí
0: y
3: lo...
0: le llamó a la concentración y le dijo: Soy Xoxe, ¿te vienes?
3: Pero a mí lo que me han dicho es que el Madrid no aparece de la nada. O sea, no sé, y porque llegaron a decir que Bernardo se enteró de que Mourinho había fichado por el Madrid el día después de anunciarlo. Hombre, Mourinho sabemos todos que ficha por el Madrid desde que lo dijo.
0: Pero lo está haciendo bien el Madrid. No tanto, bueno, en el caso de Konaté, pues era público y notorio.
1: Llevaba tiempo.
0: En el caso de Dumfries, pues bueno, era un futbolista que... Pero en el caso de Bernardo Silva, y sobre todo en el caso de Cucurella, lo publica Fabrizio Romano el domingo a las 5 de la tarde, con una canícula. Todo el mundo ha echado la siesta y dice, tal. Y me lo mandó María Trisac, me manda el este, digo, ¿cómo?
2: Oficial el Madrid un 24 horas después.
3: Pero yo creo que está... Que me parece lo lógico, que el Real Madrid, a día de hoy... llegue y le ofrezca a Cucurella primero 60 millones al Chelsea y luego una oferta económica mejor a Cucurella y deportiva, porque el Madrid es lo que hay. El Madrid le puede ofrecer deportivamente más a Cucurella que el Atlético. Espero que en unos años con Apolo se pueda igualar.
1: La sensación con el Madrid es que está fichando no solo nombres sino hombres.
0: Claro, exactamente lo que te decía.
1: Yo creo que Mourinho...
0: No, es que es un proyecto. Es que Carreras es un proyecto. Es que Hausen es un proyecto. El Madrid no necesita proyectos, el Madrid necesita jugadores.
1: Siempre le ha ido bien también fichar proyectos desde hace mucho tiempo, pero ahora...
0: No tenemos tiempo ahora.
1: No hay tiempo. Ahora mismo el Madrid tiene que...
0: A Hausen,
1: la defensa, Alfredo, hecho unos trozos.
0: Alfredo, a Hausen le empezó a pitar
1: el
0: Bernabéu y hizo como Steffi Graf. Dijo, me puedo ir al cuarto de baño un momento,
1: lo bueno es que tanto el club como Mourinho han visto la realidad. Es decir, necesitamos traer gente en defensa, que es lo primero que tenemos que reforzar. Lo de Dumfries y Konaté son jugadores que vienen a aportar mucho, porque por el lado derecho yo creo que tenías un agujero también en los dos laterales. Cucurella, ahora ya veremos lo que pasa con Carrera, si se queda, pues bendito problema para Mourinho, y si sacas la pasta, si lo quiere llevar Xabi Alonso, pues extraordinario. Creo que es un win or win. Pero aparte, ya digo, me da que los dos están coincidiendo mucho en los nombres y han sido fichajes, como dice Juanma, silencio, rápido y fichando lo que tienes que fichar.
0: Ahora entiendo.
1: Porque no,
0: ahora
1: es
0: entiendo.
1: Que tienes a Carreras, no.
0: Ahora entiendo.
1: Carreras no es fiable.
0: Ahora entiendo, cuando le decían a Carreras, ahora lo entiendo.
1: Cucurella para
0: dentro. Claro, ahora ya estoy aquí haciendo mis cábalas. Claro. Las respuestas a Arbeloa, claro, ahora ya me encaja todo. Claro, y de repente salta la rana. Está interesado en...
1: Hombre, Mourinho tiene uno de sus hijos, Arbeloa. Evidentemente, los informes que le ha pasado de lo que ha pasado en ese vestuario...
0: Bueno, pero habrá hablado también con Xabi Alonso. Habrá hablado con los dos entrenadores con los que se lleva.
2: ¿Al final Sami Khedira viene de segundo?
1: Sí.
0: ¿Viene? ¿Está confirmado eso?
1: Está, vamos, no lo han confirmado igual por otro...
0: Es el tú a mí me dices, dame 100.000 nombres y yo no te doy el de Sami Khedira,
2: Carballo está con Portugal, con Roberto Martínez, y que quería quedarse con Portugal. Y
0: Carballo habría sido una buena idea.
2: Y Pepe, parece que no.
3: A mí me sonó rarísimo porque el último recuerdo que tengo yo de la relación Pepe-Mourinho es Pepe en la grada de la final de Copa de 2013.
2: ¿Es verdad?
3: Sano, porque había rajado de Mourinho.
0: Bueno, es que Pepe traicionó a José Mourinho.
3: Dijo que se había equivocado en unas declaraciones
0: le
3: previas a la final y le dijo, pues tú a la grada.
0: José Mourinho sube al despacho del presidente del Real Madrid para decirle, porque el Madrid... O sea, le querían sacar en España, no sé si os acordáis, pero le querían sacar en un helicóptero por la noche. O sea, le querían sacar fuera de España. Y sube Mourinho a decir, Pepe tiene que renovar, tiene que ampliar. Pepe, un central descomunal, pero un traidor.
1: Sí.
0: O sea, traicional entrenador, un defensa central descomunal. Y entonces, pero bueno, más sorprendente habría sido ir traigo de segundo a Casillas. No, eso sí que habría sido un pleno.
2: Bueno,
0: claro.
2: Antes apuntabas que teníamos que dar nombres propios ayer, pues, de España. Sí. Antes, recuerdo que ayer España empató con Cabo Verde a 0, Bélgica empató contra Egipto 1-1, luego hubo un Uruguay 1, Arabia Saudita 1.
0: Todo empates, ¿eh?
2: Que la segunda parte me pareció mejor Uruguay que Arabia.
1: Muy bueno.
2: E Irán 2, Nueva Zelanda 2. Y hoy, debuta Francia a las 9 en Nueva York ante
1: Senegal.
2: Buen partido,
1: ojo con Senegal, ¿eh?
3: Sí. Solo la partida. Era campeona de África.
2: Sí. Luego, esa noche sí. A las 12, Irak-Noruega, a ver cómo están, bueno... Sorloth, Haaland, si juegan los dos en Boston.
0: Tiene que gustar mucho a uno el fútbol, ¿eh?
2: 3 de la madrugada.
3: Mucho este año.
2: No es malo el horario de las 12, pero es verdad que tiene que acompañar un poco el partido. Que
0: es malo.
2: Va a acabar 2 menos algo. Y ayer el Arabia Saudí Uruguay no fue mal partido. A las 3 de la madrugada Argentina-Jordania y a las 6 de la mañana Austria-Jordania. No, perdón, Argentina, Argelia y Austria-Jordania.
1: Es buen partido,
2: A las 6 de la mañana en Santa Clara.
3: Francia-Senegal es contra la verdadera campeona de África.
2: Sí. ¿Por qué se juegan a las 6 de la mañana? No lo sé. El otro día entendí que la Australia-Turquía, porque en Australia es hora de comer, pero a las 6 de la mañana ni en Austria ni en Jordania. Bueno, en Jordania.
0: ¿Pero
2: sí,
0: dónde juegan?
2: Juegan en Santa Clara, que son las 9 de la noche.
0: Son 9 españolas.
2: De la noche. O sea, 6 de la mañana españolas, 9 de la noche en California. Por eso jugar a las 6 de la mañana.
3: Buen estadio ese, ¿eh?
2: Sí.
1: Es complicado. Pues mira, ya que decías de un nombre, hablando de fichajes del Madrid, para que hablemos de lo que es hombres o no nombres, ya no solo de...
0: ¿Enzo?
1: Uno de los candidatos, Enrique Riquelme, tenía fichado a Rodri. O decía que tenía fichado
2: ayer
1: a Rodri.
2: Ayer mal Rodri.
1: Bueno.
2: Mal.
1: Que hace Rodri.
2: Lento.
1: No es ya el... Sí, otra de las cosas que España...
2: Y Zubimendi tampoco está muy bien.
1: La falta de circulación de balón, o sea, el ritmo fue...
0: Bueno, a mí se me ocurrió
1: de pachanga,
0: decir...
1: Pero lo de Rodri es que está tieso.
0: A mí se me ocurrió decir en el chiringuito, estaba delante Iñaki Cano, que a lo mejor... Porque claro, era llamativo que un candidato dijera tengo atado a este futbolista, que fuera una cosa tan clara, pero claro, si lo puede hacer Riquelme, lo podrá hacer Florentino. Digo, bueno, pues que a lo mejor... En la candidatura de Florentino hay gente, no un señor que pasa por la calle, sino gente especialista en esto que dice, igual la rodilla, bueno, que si le estás llamando cojo, igual nos está escuchando Iñaki, que si nos está llamando, que yo no estoy diciendo que esté cojo.
2: Iñaki, un saludo para Iñaki.
0: Claro, un saludo para Iñaki.
3: Si no quiere a Rodri, yo coincido en que ayer estuvo muy mal, pero si no quiere a Rodri.
1: No, el tema es que Rodri ya no es el jugador que era, ¿eh?
0: ¿Qué caños tiene Rodri?
1: 29, si no es por la edad. Si el tema es que ha quedado, pues será medio...
0: Bueno, te quiero decir una cosa. Ayer el partido fue muy malo, y un partido muy malo, salvo que te fiche el día anterior el Real Madrid, en cuyo caso eso te revitaliza, te mete una esta...
2: Muy malo...
0: Echa para abajo a todos.
2: Exacto, eso también.
1: Entonces hace peor a Rodri. Cucurella estuvo bien.
3: En la primera parte.
1: Cuando entró Lamín, los pocos minutos, fíjate que no estuvo ritmo, le dio otra cosa al equipo.
2: Y luego es verdad que hay tendencias y que hay comentarios. Por ejemplo, he llegado a leer en algún sitio... Qué mal Cubarsí.
1: Pedri estuvo horrible, por ejemplo, pero...
2: Si no se le vio ni
0: no
2: la pantalla.
3: Qué mal Unai Simón,
0: No
3: estuvo bien Unai tampoco.
1: Pedri le pone descolgado prácticamente en segundo punta.
0: Pedri.
1: Es que Pedri no jugó. Cuando te puede dar una creación
0: de juego. Pedri no jugó en su sitio.
1: Eso es otro fallo táctico.
2: Le escuché a Sergio Fernández en el primer
3: ahora,
2: palo.
0: ¿Por qué
3: ahora
0: saca Pedri? De...
2: medio centro.
3: Tenemos razón en
1: es
3: lo que estamos diciendo.
1: Es que no le puso ni de media punta, le puso de segundo punta.
3: La crítica es necesaria, pero el partido en condiciones normales, jugando horrible, con una sensación que yo he dicho que
0: había podido haber ganado.
3: Pero con un poquito, porque la de Ferran al larguero, la de Oyarzabal, un tiro de Ferran.
1: Para la crítica sí.
2: No, porque yo estoy con David. O sea, tú ayer ganas
1: 2-0, no me hubiera
2: dicho lo mismo. Tú ayer ganas 2-0, 3-0 y debutas en un Mundial con 3 puntos.
0: En líneas generales...
1: Tenemos que ir a ver más allá del
0: resto. Sí, pero en líneas generales estoy de acuerdo, que probablemente tú sí... Pero en líneas generales, tú ganas en el debut 2-0, jugando tan mal como se jugó ayer. Bueno, hay que mejorar, pero 2-0.
1: Sí, y te cambia completamente la crónica. Pero vamos, o sea, es que es otra de las cosas que faltó. Todo el mundo súper estático. No había un... Todo el mundo la pide al pie. Nadie tiraba un desmarque ruptura. Cogía el balón un jugador y estaban todos parados pidiéndole al pie. Un equipo súper estático. Otra cosa que también se trabaja.
0: Yo pienso
1: no había nada de circulación
0: era un
1: de balón.
0: Poco, era un poco como sensación
1: una pachanga.
0: Somos los globetrotters,
1: claro,
0: ¿sabes? Y venimos aquí
1: total,
0: a jugar con estos, con esta gente que viene de
1: con
0: Cabo
1: estos
0: Verde.
1: Jornaleros.
0: ¿Dónde está Cabo Verde? Sitúamela en el mapa.
2: Me recordó Luis Aragonés.
3: De todas maneras,
2: que después del torneo
3: hace 4 años, ganamos 7-0 a Costa Rica. Y ahí nos pusimos todos como locos.
0: Sí.
3: Porque,
0: lo recuerdo. Para que veas, es buen ejemplo ese.
3: Pues te digo,
0: porque debutas 7-0 y fíjate el mundial cómo acabó.
3: Y te gana Marruecos con el mismo partido
1: el problema?
3: De ayer.
1: Que lo de ayer, yo critico el partido, pero a mí las sensaciones que me deja son malas. Yo sé que puede ser todo lo que hemos apuntado, pero sí que hay algunos detalles que no me hacen ser muy optimista. Como lo ha apuntado antes Juanma, muchos jugadores llegan en un estado físico...
0: El filo.
1: A ver, ¿cómo puede salir cara o puede salir cruz?
2: Desde luego el domingo a las 8 de la tarde vamos a tener clara
1: entonces,
2: un diagnóstico de lo que va a hacer.
1: Esta selección marcó la diferencia por un estado físico brutal que te hacía una presión tras pérdida, que la recuperabas en campo contrario, dos extremos que eran totalmente decisivos en campo contrario, Y bueno, que Oyarzabal estuvo muy de dulce. Entonces,
3: ahora, esta selección, tengo la sensación eterna con esta selección de que estos partidos son horribles para nosotros, es decir, jugar con clara superioridad sobre un rival, pero cuando te toca con Francia, Portugal, Argentina,
0: sí, que van
3: Alemania,
0: que van
3: que no se van a encerrar por enjundia, por categoría...
0: Bueno, con Francia igual sí, que dice Desan que la favorita es España. Igual
1: sí, bueno, Francia no tiene problema en darte el balón y a la
3: sí,
1: contra
3: pero
1: te destroza.
3: Nos lo dio en la Eurocopa. Pero ellos salen y hay uno que arriba que no defiende.
2: A ver hoy, porque Senegal también juega a la contra.
0: Francia tiene mejor selección que en el Mundial anterior.
1: Lo del Olise, cuidado.
2: Para mí también.
0: Yo creo.
1: Olise,
3: ahora, no. Yo he puesto empate a dos hoy.
2: Empate a dos frente a Senegal.
3: Con la verdadera campeona de África, por cierto.
2: Sí, efectivamente. Sabéis que muy pronto será obligatoria.
3: Judicialmente será Marruecos, pero
0: levanta.
3: Aquí...
0: No, perdóname. Judicialmente no. Aquí hay una... El que organiza el torneo dice que el campeón es Marruecos.
2: Sí, pero los 11 que jugaron con Senegal no es que les quita a nadie que son
0: correcto,
2: campeones.
0: Correcto, no, tú consérvala. Si vas a convertirlo en una cuestión de Estado, quédatela. Pero que le entreguen la otra a Marruecos. ¿Sabes?
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3: Estuvo ayer España.
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2: 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Vamos a escuchar a los oyentes. Preguntábamos hoy qué les parecía o que definieran con una palabra el partido de España.
4: Hola, buenas tardes desde Málaga. A mí me pareció un poco patético porque creyeron que con el nombre ya se gana. Y hay un dicho que dice que el esfuerzo le gana al talento si el talento no se esfuerza. Y eso es lo que ha pasado.
5: En una palabra, Pepe desde la playa de Oliva, decepcionante, ruinoso, asqueroso, ya sé que son tres, pero horrible.
6: Buenos días, mi titular sería, no pasa nada, seguimos adelante.
7: Hola, buenas tardes desde Madrid, pues mi titular sería Pestiño Vergonzoso. Le podemos dar el nombre de un postre también. Es lo que hay, vergonzoso y pérdida de tiempo, o sea, total. Qué pena que España quede así. Un saludo, buenas tardes.
1: Pestiño vergonzoso,
2: es verdad que yo compro un periódico el día siguiente y veo Pestiño vergonzoso y me da la risa.
0: Yo te digo una cosa, le digo a nuestro amigo Pepe, esto no se puede hacer, Pepe.
2: No, de Oliva.
3: Desde la playa de Oliva encima.
0: Pepe, desde la playa de Oliva, y se oye el rumor del mar, y se oía de fondo, ponme otra cañita. Pepe, en fin, córtate un poquito.
1: Y dicho esto, cuando decía Viz, le damos ahora muchas leches, hay que darles. Porque esta selección, es que es histórico eso. Cuando sales con el pecho hinchado y vas de favorito, te lo
3: hunde. Mira, que se lo digan a Luis Aragonés, que en paz descanse.
1: Este tirón de orejas, ya verás cómo van a salir.
3: Le dieron por todos lados.
1: Enchufaditos, más les vale. Por otro lado, porque si no te pinta la cara, que Arabia que arriba
2: domingo,
1: tiene más que
2: el
0: Luis fue la de Zidane, la selección de Zidane, la que nos manda...
3: Sí, 2006, la 2006. Portada de marca de...
0: Vamos los a vamos jubilar, a jubilar. Sí. Estaba yo en ese Mundial. Sí. Los vamos a jubilar. Y dije, ojo, ojo, que tú ves a los jubilados estos y dices, hostia,
3: Viera,
0: aquí hay fútbol,
2: bueno, que nos ganaron nosotros y que luego ganaron a Brasil en cuarto de final.
3: Claro. Riverí, Viera,
0: los vamos a jubilar.
2: Sí.
0: Pues mira.
2: Buena selección. Oye, hoy debuta Francia y debuta Argentina esta madrugada. Que sí. Yo creo no acabo de ver a Argentina con una sensación de gran
3: titular
2: favorita.
3: Titular Almada en Argentina.
2: Pues tú fíjate.
0: Argentina siempre se mueve bien
2: está claro.
0: En
1: son
0: estos torneos.
1: Son súper competitivos.
0: Además saben, dicen, uy, ¿esto cuándo termina? Decís en
3: ya
0: julio.
3: Ya que es nuestro grupo, hay que decirle a Marcelo Bielsa que tiene que rebajar.
2: No,
0: bueno,
2: tiene que rebajar.
0: Lo de Marcelo Bielsa.
3: Solo le quieren hacer una fotografía. Para que no lo sepa, hacen fotografías y vídeos para los inicios.
0: Es inaguantable.
3: Claro, y ha salido mirando al suelo porque dice: yo no soy modelo ya, macho. No eres modelo,
0: Es inaguantable. Y preguntando y convirtiendo una tontería. chico, juega bien al fútbol. Bueno,
2: vamos a darle artifín a Marcelo Bielsa, y a Argentina, y a Francia, y no, a España.
0: No, no se lo des porque no te lo acepta. No, dice, no, que yo no soy.
3: Es que no es consumidor de ese tipo,
2: claro,
3: de
2: cosas. 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
3: Muy español gratis. Ganar el Mundial después de una debacle ante Cabo Verde en el primer partido.
0: Bueno, pues ojalá.
1: Sí.
3: Aprendimos mucho.
1: Vamos a estar ahí.
3: Sé que son dos selecciones muy diferentes. Pero después de Suiza, Silva no volvió a jugar en España. Hombre. Se cambiaron varias cosas y España empezó a mejorar.
2: Me quedo, sinceramente, yo sentimos, pero os quería preguntar eso. Si va a haber un señalado por De La Fuente que no va a
0: jugar. Contamos esta noche.
3: Hombre, Gaby no va a ser titular.
0: Esta noche, que yo, pero de todas quiero decir que yo creo que el fútbol le debe un Mundial a Cristiano.
3: Sí,
0: en mi opinión, ¿eh?
3: Pero siguiente que puede llegar, en el caso que llega. Pero si no gana este, llega al siguiente.
0: ¿Qué te crees que es Robocop?
3: Llega.
2: Te escuchamos esta noche. Venga, gracias, Juanma. Gracias, David. Gracias, Alfredo. Y ahora viene Luis Herrero, la sintonía de radio.

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0: Muy buenas tardes, señoras y señores. Bienvenidos al atardecer de este martes, día 16 de junio de 2026. Segundo día de la semana decisiva. Ya saben que a esta semana le habíamos dado mucha importancia porque estaba plagada de acontecimientos potencialmente muy peligrosos para el gobierno. Ayer empezaba la cosa con dos informes de la UCO que ponían todavía más negro el horizonte penal de algunas personas, por ejemplo de Santos Cerdano, que estrechaban el cerco contra la directora de la Guardia Civil o contra el propio presidente del gobierno, que salía indirectamente vinculado. Y luego por la tarde estaba el encuentro del juez Peinado con Begoña Gómez. Hoy martes estaba previsto, y de hecho creo que se celebrará, la comparecencia de la directora general de la Guardia Civil en el Senado. Luego tenemos, como saben, la comparecencia de Rodríguez Zapatero miércoles y jueves. Y además está al caer, yo creo que esta semana conoceremos el detalle de la sentencia del Tribunal Supremo sobre el caso Mascarillas, que es el que sentó en el banquillo, ya lo saben, a Ábalos, también a Santos Cerdán y también a Koldo García. Por lo tanto, era una semana, va a ser una semana llena de emociones. Y a ese capítulo de acontecimientos previstos había que añadir teóricamente uno que había salido de la imaginación o de la iniciativa política de dos grupos parlamentarios, bueno, sobre todo de uno, de Junts per Catalunya, pero con la aquiescencia o con la colaboración o con la connivencia, no se sabe si en paralelo o en consuno, del Partido Popular. ¿Y cuál era esa iniciativa? Pues que el jueves de esta semana se votara en el Congreso de los Diputados una moción instando al gobierno a que convocara elecciones. Naturalmente eso no tenía ningún efecto práctico. Se trataba sencillamente de poder producir una votación donde se viera con claridad que la mayor parte del Parlamento estaba reclamando del presidente del gobierno elecciones. ¿Qué es lo que pretendían las formaciones políticas que lo impulsaban? Bueno, tal vez lo primero que tenga que decirles para no mantener esta tensión de manera innecesaria es que no se va a votar. O sea, a lo mejor la noticia es esa. O sea, hay que decir que esto es lo que pretendían Junts y el Partido Popular, pero la noticia es que no se va a votar porque la mesa del Congreso ha decidido que no se vote. Digo, para que no haya confusión y para que ustedes tengan la última noticia ya al alcance de la mano. Pero ahora sí, les voy a explicar qué es lo que pretendían. Hablo en pasado porque, como les digo, la votación no se va a producir. Pues escuchen a José María Cruzet, que es diputado de Junts per Catalunya. ¿Por qué Junts per Catalunya quería que se votara?
1: Ara fa un mes, la nostra portaveu, Míriam Nogueras...
2: Hace un mes, nuestra portavoz, Míriam Nogueras, interpeló al presidente Sánchez preguntándole cuáles eran las razones democráticas por las que no convocaba elecciones y creía que debía continuar esta legislatura. Y a pesar de que ha pasado un mes, el presidente ha sido incapaz de aportar ninguna razón de peso que justifique que esta legislatura deba continuar. Es por esto que desde Junts per Catalunya pensamos que se deben convocar elecciones, que se le debe dar voz al ciudadano.
1: Que s'han de convocar eleccions, que s'ha de donar la veu als ciutadans.
0: Bueno, esto es lo que decía el diputado Cruzet de Junts per Catalunya. ¿Y qué decía la portavoz parlamentaria de Esther Muñoz antes de que supiera que la mesa del Congreso iba a vetar esta votación? Pues escúchenla.
3: Se va a votar esta semana una cuestión de confianza. De hecho, es lo que vamos a votar. Las cámaras van a instar al Gobierno de España y al presidente del Gobierno a que, con las facultades que recoge la propia Constitución, disuelva las cámaras y convoque elecciones. Esta no va a ser una votación cualquiera. Si Pedro Sánchez pierde esta votación, va a tener que convocar elecciones generales, porque esta Cámara le va a estar diciendo que lo que tiene que hacer es disolverla y convocar elecciones.
0: Bueno, no tenía razón Esther Muñoz y ya lo sabe. Otra cosa es que haya que forzar, digamos, el discurso político. El presidente del Gobierno no hubiera tenido ninguna obligación legal de convocar elecciones aunque hubiera perdido esa votación si se hubiera producido. Otra cosa distinta es que efectivamente, desde el punto de vista moral, desde el punto de vista político, que un gobierno hubiera evidenciado que la mayor parte de ese Parlamento le está pidiendo elecciones, quiere decir que no tiene la confianza mayoritaria de la Cámara, cosa que por otra parte ya sabemos, no hace falta que se vote nada. En todo caso, insisto, no había ninguna obligación legal. Pero fíjense, que el gobierno no quería exponerse a este daño moral era una cosa evidente, y además era evidente desde primera hora de la mañana. Vuelvo a repetir, ninguna fuerza legal hubiera podido obligar a Pedro Sánchez a convocar elecciones, pero hubiera sido una lectura política inevitable la de el Parlamento retira la confianza del presidente del Gobierno y le pide mayoritariamente que convoque elecciones. Y eso es algo que el Gobierno se quería ahorrar. Y lo tenía muy fácil. Era tan fácil como sumar sus votos con los de Sumar en la mesa del Congreso y decir no procede. Les digo que esto era algo que se veía venir desde primera hora de la mañana. ¿Por qué? Porque mucho antes de que la mesa se reuniera, el portavoz parlamentario del Partido Socialista, Patxi López, ya nos lo había dejado negro sobre blanco.
4: Es que esto no se vota. Esto no se vota. Convocar elecciones es prerrogativa del presidente del gobierno y le corresponde a él en exclusiva decidir cuándo se convocan. Es decir, ni Junts, ni el PP, ni el Congreso de los Diputados puede adoptar esa decisión.
0: Si no se trataba de adoptar esa decisión, se trataba de pedirle al gobierno que utilizara esa prerrogativa constitucional, señor López. Pero bueno, insisto, no me voy a perder aquí ni un minuto, pero no tiene ningún sentido. Esto lo que evidenciaba, lo vuelvo a repetir, es que el Partido Socialista no estaba dispuesto a que esa votación se produjera porque moralmente le hubiera infringido un daño que no querían infringirle al presidente del gobierno, que ya tiene bastantes magulladuras en la piel. ¿Cómo ha reaccionado el PP? Pues diciendo que va a recurrir a la justicia. Nos lo ha dicho hace muy pocos minutos Esther Muñoz.
5: Nosotros ya anuncio que vamos a hacer una reconsideración a esta decisión arbitraria de la mesa, como no puede ser de otra manera, y nos reservamos acciones jurídicas también, porque son muchas las decisiones arbitrarias de la mesa en contra de los antecedentes que hemos vivido en esta Cámara.
0: Cuando hablo de los antecedentes se refiere, me lo estaba diciendo ahora mismo Esmeralda Ruiz, a una iniciativa que ya se tramitó en el Congreso de los Diputados con el visto bueno de la mesa y que era muy parecida a la que se debería haber tramitado esta semana.
6: Sí, se admitió la cuestión de confianza que le había pedido el propio Puigdemont a Pedro Sánchez en febrero de 2025 porque era una de sus amenazas. O lo aceptaba o rompía con el gobierno. Y la mesa del Congreso en febrero de 2025 sí lo aceptó.
0: Bueno, siempre podrá decir Patxi López que una cosa era instar a una cuestión de confianza y otra cosa era votar, digamos, la necesidad de votar. Es decir, que todo el mundo sabe que es mentira, pero como el papel lo aguanta todo, pues esto es lo que hay, ¿no? Bueno, hubiera servido no solo para que el gobierno quedara en evidencia como un partido, como una formación política que no tiene mayoría parlamentaria. También hubiera servido, además, para que se retrataran algunos socios que están hechos un lío. Hay algunos que no están hechos un lío, pero hay otros que sí. Por ejemplo, no está hecho un lío Sumar. La prueba más evidente es que hoy ha votado con el gobierno en la mesa diciendo que no quiere elecciones. O no está en un lío Bildu, porque Aizpurua, la portavoz de Bildu, había dejado clarísimamente claro que ellos no quieren elecciones bajo ningún concepto. Podemos tampoco está hecho un lío porque también dice que esta es una legislatura agónica y que está completamente acabada y por lo tanto pues que no tiene ninguna ganas de que esto se prolongue. ¿Quién está hecho un lío? Esquerra. ¿Por qué digo que está hecho un lío? Pues porque hoy el portavoz parlamentario aún de Esquerra en el Congreso, Gabriel Rufián, pues daba a entender que ellos también estaban en la idea de que esta es una legislatura más que acabada.
7: Nosotros lo que le preguntamos al gobierno es aguantar, nos puede llegar a parecer bien, pero ¿para qué? Aguantar para nada es tontería, que decía aquel, o no sé, frenamos la especulación en cuanto a la vivienda se refiere, fiscalidad más justa, o que es aguantar y asquear a la gente. Creo que la gente merece una izquierda que no dé vergüenza.
0: Bueno, lo que se había interpretado es efectivamente que en Rufián, que Esquerra, estaba más en la idea de efectivamente decirle al gobierno, miren ustedes, acabemos ya con esta situación agónica. No sabemos lo que hubiera votado el jueves, si se hubiera podido votar. No tengo ni la más remota idea, pero bueno, en todo caso, era interpretable. ¿Y por qué decía antes lo del lío? Porque inmediatamente después, unas horas después de estas declaraciones que acaban de escuchar, vía redes sociales, el señor Junqueras, que sigue siendo aún el presidente de Esquerra Republicana de Cataluña, pues ha sacado un post, un tuit, o como diablo se llame eso, diciendo que Esquerra Republicana no es partidario en absoluto de adelantar las elecciones, que todavía se tienen que cerrar unas carpetas muy importantes para Cataluña, que quieren aprovechar la oportunidad que les da que esta legislatura siga viva y que, por lo tanto, hasta el final, hasta el rabo todo es toro, que dice el refrán castellano. Bien, por lo tanto, a esta semana complicada, esta semana decisiva, como yo la llamaba hace un momento, pues no hay que añadir una en fin, cuesta más, ¿no? Una prueba más, porque el gobierno pues ha sido capaz de quitársela de encima. Eso no quiere decir que se pueda quitar las demás. Les decía que ayer se había producido el cara a cara entre el juez Peinado y Begoña Gómez, porque tenía que comparecer y una de las decisiones que tenía que tomar el juez Peinado después de esa comparecencia era atender a las demandas que habían formulado las acusaciones particulares para que se tomaran medidas cautelares contra Begoña Gómez. Pedían la retirada del pasaporte. ¿Qué hizo Peinado? No tomar ninguna decisión. Posponerla. ¿Hasta cuándo? No se sabe. Lo normal es que fuera hasta hoy. Por eso hoy cabía el riesgo de que efectivamente el juez Peinado dijera si adopta o no adopta medidas cautelares. Lo que se le pedía es que se retirara el pasaporte. Y es curioso porque el gobierno, esta misma mañana, hoy es martes, ha habido rueda de prensa del Consejo de Ministros, porque ha habido Consejo de Ministros previamente, y el Masáiz ha querido dejar claro lo que opina o lo que opinaría el gobierno de una decisión que supusiera retirar el pasaporte a Begoña Gómez.
8: Sobre el caso Begoña Gómez, ¿se ha puesto el gobierno en la situación de que se le pueda retirar el pasaporte a la mujer del presidente? ¿Cómo lo valorarían?
9: En relación a la medida cautelar por la que me pregunta, estamos hablando de retirar el pasaporte a la mujer del presidente del gobierno de España. Es una medida que no se entendería.
0: ¿Por qué? ¿Hay algún precepto constitucional que diga que todos somos iguales ante la ley, menos las mujeres de los presidentes del gobierno, señora Saiz? No entiendo por qué. O sea, me parece que usted podrá decir, no hay ningún fundamento para que se tome lo que usted diga, pero decir que no se entendería que se le retirara el pasaporte a la mujer del presidente del gobierno, pues ya me explicará usted por qué. O sea, si esto es todo lo que tiene que decir el gobierno, pues que vámonos. Bueno, en todo caso, no estoy nada seguro de que el juez Peinado tome hoy la decisión, ¿eh? O sea, hay quien me dice que el juez Peinado no tiene ninguna prisa y que está muy cansado porque ayer acabó muy tarde la sesión y que a lo mejor hasta mañana no tenemos noticias suyas. No lo sé. Lo que sí que parece muy claro es que esta misma tarde estaba previsto a las 4 de la tarde, además tengo entendido, ¿no? O sea que
10: acaba de empezar,
0: probablemente hace 12 minutos
10: ya está hablando,
0: me confirmas
10: sí.
0: Que efectivamente sí. Ha empezado la comparecencia de la directora general de la Guardia Civil ante el Senado. Bueno, entonces, ¿qué se espera de esa comparecencia? Vamos a escuchar lo que han dicho varias personas vinculadas al gobierno. Para empezar, la portavoz del gobierno, Elma Saiz.
8: Esta tarde comparece en el Senado la directora general de la Guardia Civil. Quería saber si el gobierno sigue manteniendo su confianza en ella.
9: Por supuesto, el gobierno mantiene la confianza, la profesionalidad y la honestidad de la directora general de la Guardia Civil.
0: Bien, y luego Patxi López, el portavoz parlamentario del partido, que en esto no ha marcado ninguna diferencia con el gobierno.
11: La directora de la Guardia Civil comparece esta tarde en el Senado y estamos convencidos de que va a dar cuenta de esas reuniones que mantuvo con Leire Díez, pero que fueron reuniones que no tuvieron ninguna decisión y ninguna actuación que salieran de esos encuentros, ninguna.
0: Bueno, esto es lo que dice el señor López. No voy a perder ni un minuto en enmendarle la plana porque es libre para decir lo que le dé la gana. Lo que sí que me interesaría mucho es que nos pusiéramos de acuerdo en cuál va a ser el grado de transparencia que quiera poner al servicio de la verdad la directora general de la Guardia Civil, porque les decía al principio que ayer conocimos algunos informes de la UCO donde una vez más se volvía a señalar una conducta de la directora general de la Guardia Civil que es más que sospechosa. Por tanto, lo que le he pedido a Esmeralda Ruiz, sin mucha esperanza, ¿eh? No porque Esmeralda Ruiz no vaya a hacer lo que le he pedido, que lo hará ahí muy bien, sino porque creo que es un trabajo melancólico. Lo que le he pedido es, por lo que hemos ido sabiendo durante los últimos días, a qué preguntas debería contestar, qué puntos debería aclarar hoy la directora general de la Guardia Civil. Donde no tengo ninguna confianza es en las respuestas, no en las preguntas. Pero bueno, en todo caso, para que ustedes sepan de qué va una comparecencia que ha empezado hace unos minutos, Esmeralda Ruiz, ¿qué debería aclarar?
10: Bueno, se nos ocurren unas cuantas preguntas, Luis, por seguir el orden del relato cronológico de los hechos. La primera sería, ¿mantiene la directora de la Guardia Civil que solo se reunió en persona con Leire en 3 ocasiones? Primero nos dijeron que ninguna, después que 2, ahora que 3. Según ha contado ella, ninguna de esas 3 fueron en la sede de la Guardia Civil. La primera fue un café, 15 minutos. La fontanera fue a pedirle trabajo, en la segunda exactamente lo mismo, en la tercera se lo pidió para la gente de las cloacas suspendido para Rubén Villalba. Si es así, y a Leire no la conocía de nada, ¿la directora de la Guardia Civil accede a reunirse personalmente con cualquier desconocido que busque trabajo? Si solo se habló de trabajo y la directora de la Guardia Civil no tenía intención de ofrecérselo, ¿por qué accede a verse con Leire en una segunda y tercera ocasión? Ayer supimos, por un nuevo informe de la UCO, que tras esos encuentros, Mercedes Sánchez González se siguió mensajeando con Leire y que lo hizo cuando ya sabía que a Leire, a la fontanera, se le estaba investigando. ¿Por qué quiso la directora de la Guardia Civil mantener el contacto con la fontanera? Ayer fuentes de su entorno reconocieron que esos mensajes con Leire existían, que ella los había recibido y que ella los había respondido. ¿De qué hablaron? ¿Por qué ordenó la directora de la Guardia Civil abrir una investigación interna contra la unidad que investiga las causas que afectan al gobierno y al Partido Socialista? ¿Dio ella o conocía la orden de ponerse de perfil ante los casos que salpican al gobierno, como pidió el DAO? ¿Por qué se mensajeó con Leire la misma mañana que ordenó abrir esa investigación a la UCO? ¿Por qué activó el borrado de mensajes y por qué lo hizo el mismo día que se abre esa investigación? ¿Informó de todo esto al ministro del Interior? ¿Lo sabía? ¿Estaba al tanto Pedro Sánchez? Están saliendo algunos urgentes con los primeros textuales que acaba de decir en esa comisión la directora de la Guardia Civil. Y hasta ahora lo que ha dicho es que ella no ha participado jamás en ninguna operación ni campaña contra la UCO ni contra ningún agente del cuerpo y que jamás, nunca se ha reunido con Leire en la sede de la Dirección General de la Guardia Civil.
0: Bueno, ya veremos lo que va a decir esa comparecencia. Las preguntas, como ven, son muchas y muy interesantes. Yo no tengo ninguna esperanza, lo decía antes, en las respuestas. Hombre, en un país razonable yo podría añadir algo que forma parte de nuestra legislación, y es que una persona convocada en sede parlamentaria está obligada a decir la verdad, y mentir en sede parlamentaria es un delito. Lo que pasa es que, como ya he visto y he escuchado tantas mentiras últimamente en sede parlamentaria, lo del delito es papel mojado. Todavía sigo esperando que algún actor de la vida judicial española diga, oiga, que usted mintió en sede parlamentaria, pues responda ante algo que está tipificado en el Código Penal. Como no pasa nada, pues yo creo que Mercedes González, pues no sé si mentirá o no, yo no tengo una bola de cristal, Dios me libre, no voy a hacer ningún juicio moral, pero aunque mintiera, alguna vez ya ha mentido, porque si no las contradicciones que acaba de reseñar Esmeralda Ruiz no se hubieran producido, pues no iba a pasar nada. Entonces lo que ocurre cuando uno no quiere aplicar la ley, con el rigor adecuado. Bueno, ¿quién está muy preocupada? La Guardia Civil. Hoy el sindicato Jupol, que es el mayoritario en la Guardia Civil, ha hecho un comunicado. Mila Cívico, que es su portavoz, lo ha dejado bien claro. Ellos quieren personarse porque saben que el buen nombre de la Guardia Civil está muy comprometido.
12: No vamos a permitir que se utilice el nombre de la Guardia Civil como un arma de desgaste político, mediático o institucional. Cualquier investigación que afecte al prestigio o al normal funcionamiento de nuestras unidades de policía judicial exige la máxima claridad.
0: Naturalmente el Partido Popular está ejerciendo su papel de martillo pilón. Antes de saber lo que iba a decir Mercedes González, ya había salido Tellado para crucificarla.
13: Mercedes González es una deshonra para la Guardia Civil. Una directora contra la Guardia Civil que recibía a los sicarios que conspiraban contra la UCO. Contra jueces, contra fiscales, contra periodistas y sabe Dios contra quién más. Todo para encubrir a Sánchez y a las diferentes investigaciones sobre la corrupción de sus allegados. Delitos para tapar delitos.
0: Llevamos 20 minutos de programa y todavía estamos en el martes. Martes por la tarde. Todavía queda el miércoles, el jueves y el viernes. Los días inicialmente más atractivos desde el punto de vista informativo son miércoles y jueves, es decir, mañana y pasado. ¿Por qué? Porque son los días en los que Zapatero tiene que hablar. Y tiene que hablar de todo, por cierto, también de las joyas. Saben ustedes que había pedido un aplazamiento ante el juez Calama para que le dejara pedir documentación o encontrarla, que debía tenerla extraviada para que pudiera justificar cómo encontró esas joyas valoradas por Ansorena en 1.300.000 euros. El juez ha dicho, mire usted, no procede. Ha tenido usted todo el tiempo del mundo y no tiene mucho sentido que usted me pida eso a estas alturas y por lo tanto mañana y pasado tendrá que declarar de todo, incluido lo de las joyas si se le pregunta. Bueno, pues ya veremos lo que pasa. ¿Qué espera el gobierno de esa comparecencia? Y aquí es donde empiezan a producirse pronunciamientos. Yo voy a utilizar la palabra que me viene a la cabeza, que Dios me perdone, pronunciamientos temerarios. ¿Por qué son temerarios? Porque van a quedar registrados en los archivos, en las hemerotecas. Bien, es verdad que les importa un rábano. Es decir, que defender luego la coherencia, la honradez, la consistencia, pues ya sabemos que no, ¿no? O sea, desde Super Santos Cerdán hasta Super Zapatero, hasta Super Ábalos, pasando por lo que ustedes quieran, pues está en menos de cayena. Bueno, pero bien, hoy han hablado, y han hablado mojándose mucho. Se ha mojado más el partido que el gobierno, pero el gobierno también se ha portado, se ha mojado. ¿A través de quién? De su portavoz, de Elma Saiz.
9: Bueno, pues yo traslado la confianza en el presidente Zapatero y que va a dar todas las explicaciones a partir de mañana, como saben. Así que vamos a dejar que él ejerza su legítimo derecho a la defensa, que es algo muy importante en este país.
0: Bueno, ¿y por qué digo que se ha mojado más el partido? Por lo menos el portavoz parlamentario del partido, Patxi López. Porque no solo está convencido, lo van a escuchar enseguida, de que el señor Zapatero va a dar explicaciones. Está convencido de que mañana el señor Zapatero va a poder demostrar su inocencia.
11: Mañana comparece ante la justicia el presidente Rodríguez Zapatero y les puedo decir que estamos deseando que lo haga. Porque estamos absolutamente convencidos de que se van a aclarar muchas cosas y de que se van a desmontar muchas otras. Mañana estamos convencidos de que José Luis Rodríguez Zapatero demostrará su inocencia.
0: Bueno, ahí queda eso. Vamos a ver cuál es el recorrido de estas palabras cuando tengamos que sacarlas del archivo. También ha hablado Diana Morán. Lo que ha dicho de Zapatero no tiene mucho interés, pero como luego sí que ha tenido cierto interés y cierto recorrido informativo lo que ha dicho de ZP, es decir, de Zapatero, pues, perdón, de Leire Díez, pues vamos a escuchar las dos cosas. ¿Qué ha dicho de Zapatero? Esta obviedad.
14: Yo espero que a Zapatero no lo despedacemos, porque es muy difícil restaurar la honorabilidad de las personas cuando ya se les ha sometido a un juicio público y de la opinión pública del que ha tenido franca indefensión.
0: Esto no debería decirlo en voz alta, pero es que nunca me acuerdo de qué es ministra Diana Morán.
10: De Ciencia y Universidades.
0: Bueno, pues que ella me perdone. Soy valenciano. Sí que sé que es la mujer que está elegida por el Partido Socialista, si no cambian las cosas, para ser la candidata en la Comunidad Valenciana. Allá ellos. ¿Qué ha dicho Diana Morán? De Leire Díez. Y ha promovido una pequeña tormenta, tampoco un tormentón, ¿eh? Pero bueno, ha agitado las aguas. Bueno, lo que ha dicho Diana Morán, que yo creo que va con varios días de retraso con respecto a lo que es el argumentario del partido, ha sido esto.
14: A mí esta señora me genera inquietud porque creo que es una outsider, un pequeño Nicolás, una Antoñita la Fantástica, que no sé qué objetivo buscaba, ¿no?
0: Digo que va con retraso en el argumentario porque esto es lo que inicialmente decía la gente del Partido Socialista, pero claro, cuando se empezaron a dar cuenta de que Antoñita la Fantástica tenía acceso al despacho de la directora general de la Guardia Civil o a la Fiscalía General del Estado o a el secretario de organización del PSOE y tantas otras cosas, dijeron, más vale que cambiemos de cantinela. Han cambiado de cantinela todos menos ella. No sé si porque no se entera o porque, no sé, no ha encontrado un argumento más útil para poder salir del trance. En todo caso, no parece que en su partido estén muy contentos con lo de Antoñita la Fantástica. ¿Por qué? Pues porque le han preguntado a Patxi López sobre esto. Y entonces, ¿qué ha dicho Patxi López sobre esto de Antoñita la Fantástica? Escucha.
11: Yo no sé. Si es Antoñita la Fantástica o no lo es, lo que sé es que no ha conseguido absolutamente nada, ¿no? De lo que se dice, que ha pretendido.
0: Bien, bueno, vuelvo a repetir esto, como ya lo había dicho en otro contexto antes, esto sí que nos da una idea clara de cuál va a ser el argumentario. Oiga, lo que ustedes quieran, pero a ver, hizo muchas gestiones, ¿pero qué? Bueno, como si el hecho ya de hacer las gestiones, el mero hecho de hacerlas, no fuera lo suficientemente grave. Pero no quiero abrir ese debate porque me distraeré y estoy muy avanto, que se dice en el argot taurino. Me interesa mucho más que escuchen a la portavoz del gobierno, que es Elma Sainz, hablando de lo mismo, hablando de Leire Díez. Y por favor, no se pierdan el final de su intervención.
9: Yo no voy a entrar en definiciones. Y me quiero remitir. Ayer la secretaria de organización del Partido Socialista Obrero Español, Rebeca Torró, dio una extensa rueda de prensa. Por supuesto, contestó, como tiene que ser, a todas sus preguntas, haciendo un importante balance. Balance de lo establecido en el refuerzo de la transparencia y de la gestión ejemplar llevada a cabo por el Partido Socialista.
0: Transparencia ejemplar del Partido Socialista. Es muy difícil no torcer el gesto cuando uno escucha a la portavoz del Gobierno hablando con esta facundia, ¿eh?, de la transparencia del Gobierno. Porque, hombre, si este Gobierno se caracteriza por algo, es por no responder a nada y por ocultarlo prácticamente todo, o por cambiar de versión o de idea, como decía en su día el señor presidente del Gobierno, don Pedro Sánchez. Pero les voy a, hoy, si ustedes tienen la paciencia, que además yo no se lo recomiendo, pues es una pérdida de tiempo y tienen cosas mucho más interesantes que hacer. Pero bueno, si alguno tiene curiosidad y tiene tiempo y ganas, que vaya por favor a la rueda de prensa que hoy ha protagonizado la portavoz del Gobierno y que coteje, yo no lo voy a hacer porque ya me aburre, ya lo hemos hecho algunas otras veces, las preguntas y las respuestas. ¿Qué pregunta la prensa? ¿Qué contesta la portavoz? Entonces, la prensa pregunta lo que probablemente muchos de nosotros preguntaríamos si tuviéramos la oportunidad de hacer las preguntas. ¿Qué contesta la portavoz? Nada. O sea, este modelo de transparencia que ella quiere vender como imagen de marca del gobierno Sánchez se caracteriza por no contestar nunca a las preguntas que se le formulan. Debe ser que ellos entienden la transparencia de esa manera tan particular. Para que vean que no me lo invento, solo un ejemplo. A propósito de ZP, que es lo que tiene que pasar mañana, ¿no? La pregunta, quiero que la escuchen, era bastante clara, la verán enseguida. Y luego la respuesta es bastante oscura, porque no contesta la pregunta bastante clara. Esto es la transparencia.
15: Más allá del aspecto judicial sobre el caso que afecta al expresidente Zapatero, ¿considera el gobierno ético y moral el hecho de que se quedase esas joyas?
9: Que yo, como les digo, siempre en relación a su pregunta, vamos a respetar el procedimiento. Por supuesto, no olvidar el principio inspirador de nuestro ordenamiento. Lo decimos, lo he dicho en más de una ocasión, es el principio de presunción de inocencia. Vamos a respetar el procedimiento. El presidente Zapatero va a dar todas las explicaciones, va a ejercer su legítimo derecho a la defensa de manera inmediata, de manera inminente, a partir de mañana mismo. Y yo no me puedo pronunciar sobre informaciones que hemos conocido por filtraciones.
0: ¿Ha visto usted las imágenes de las joyas? ¿Ha visto usted la valoración de Sorena? Por lo tanto, ¿podría usted contestar a una pregunta que se le ha formulado en términos nada inequívocos? ¿Considera usted ético y moral que ese señor se haya quedado esas joyas? ¿Sí o no? No me cuente rollos. Y sobre todo, si me cuenta rollos, ponga cara de estar un poco arrepentida, pero encima no me haga comulgar con ruedas de molino diciendo soy el paradigma de la transparencia, porque entonces volveré a pensar que usted me toma por gilipollas. Bueno, vamos a completar el paisaje informativo sobresaliente del día. Esmeralda Ruiz, de nuevo, buenas tardes.
10: De nuevo, buenas tardes, Luis. El mundo entero en vilo un día más, pendientes de si esta vez sí Estados Unidos e Irán firmarán un acuerdo definitivo de paz. Hoy en la reunión del G7, el presidente de Estados Unidos ha defendido que el acuerdo, este preacuerdo, es justo y ha restado importancia a la guerra en el Líbano, que considera menor y, según él, que no entorpece el pacto. Quédense con este nuevo calendario, 60 días. En esto ha insistido hoy Donald Trump. Eso sí, la gran pregunta sigue siendo ¿qué pasará con el programa nuclear iraní? Verónica Jorro.
16: Durante un encuentro bilateral con el emir de Qatar en Evian, Francia, en el marco de la cumbre del G7, Trump ha asegurado no estar satisfecho con la forma en que Israel ha actuado en el Líbano y con Hezbollah. Israel está luchando contra Hezbollah desde hace demasiado tiempo. Están muriendo demasiadas personas y no es necesario derribar un edificio de apartamentos cada vez que se busca a alguien. En esos apartamentos hay mucha gente y no todos son Hezbollah. Además, ha asegurado que el acuerdo preliminar alcanzado con los iraníes es justo y bueno, insistiendo en que no implica inversiones ni pagos a Teherán y consolida que la República Islámica no desarrolle ni adquiera armas nucleares. La única cosa que está pasando y que es digna de mención, francamente, la única cosa que realmente me importa es que Irán nunca tendrá un arma nuclear y lo dice alto y claro, no la van a desarrollar, no la van a comprar, no van a hacer nada con ella y si lo hacen, sufrirán consecuencias increíbles. Aunque eso sí, Trump se ha mostrado optimista y ha asegurado que el acuerdo de paz que se espera sea formalizado el viernes en Ginebra perdurará incluso caso, teniendo en cuenta posibles acciones futuras de Israel.
10: De vuelta a España, ninguna novedad. Esta es la respuesta que sigue dando el presidente de la Junta de Andalucía en funciones, Juanma Moreno, cuando le han vuelto a preguntar hoy mismo por el estado de las negociaciones con Vox, aunque nos constan que avanzan a buen ritmo. Hoy también la que ha comparecido es la nueva líder de la oposición, María Jesús Montero, que, por si había alguna duda, ha dejado claro que ni por activa ni por pasiva va a contribuir el Partido Socialista a que Juanma Moreno sea de nuevo investido. Le han preguntado por qué UGT en Andalucía ha pedido en estas últimas horas valorar una abstención. Pero Juanma Moreno tiene su propio plan en marcha. Como novedad, eso sí, hoy ha querido señalar a los partidos de la izquierda que no quieren sentarse con él. ¿Significa eso? ¿Que esperaba su abstención?
17: Una vez autoexcluido a mí de manera irresponsable los partidos de la izquierda, que no han querido ni siquiera dialogar para que haya alguna posibilidad de abstención, el diálogo que se produce dentro de la dinámica parlamentaria no ha tenido hasta ahora ninguna novedad.
10: Vox condiciona su apoyo a Moreno a que asuma la prioridad nacional. Dicen que no van a entrar en el gobierno andaluz. Eso nos dijeron ayer. Hoy la nueva portavoz de Abascal, que es Pepa Millán, en el Congreso ha vuelto a repetir que sus votos se sudan.
3: Claro, nosotros también queremos gobernar en solitario con mayoría absoluta en el gobierno de España y en todas las regiones y en todos los ayuntamientos, por pedir. Pero es que eso no es así, eso no va a ser así.
10: La COE exige que la Seguridad Social asuma el coste total de las bajas laborales disparadas por el absentismo. Esto es importante y se ha celebrado una cumbre por este asunto en Madrid. Los empresarios llevan demasiado tiempo aquí en este programa, lo hemos tratado, considerando que el absentismo es una pandemia silenciosa. Cuesta miles de millones, hay algunas aproximaciones que hablan de más de 120.000 millones al año de dinero público y privado. La COE calcula que en torno al 1,7 millones de personas faltan cada día a sus puestos de trabajo. 1,4 sería por bajas médicas. Antonio Garamendi es el presidente de la patronal y hoy ha pedido que se apliquen medidas de inmediato. Y para ello ha recuperado una vieja reivindicación de los empresarios, que es que la Seguridad Social asuma la cotización y la prestación de los primeros 15 días de baja por incapacidad temporal, que es lo que abonan en estos días los empleadores. También ha pedido más inspecciones para los servicios públicos de salud y más competencias para las mutuas. También este martes sigue la polémica, hay a quien le interesa estirarla, a propósito de la decisión de la Comunidad de Madrid de actualizar las reglas del abono transportes, adaptarlas en realidad a lo que sucede en otros lugares. Si usted no se ha enterado, sepa que desde ayer el título solo se expedirá a personas empadronadas en municipios madrileños o en localidades de provincias limítrofes. La comunidad ya ha explicado los motivos. Hoy, sin embargo, se han

0: Previo, Castilla-La Mancha y Castilla-León, la presidenta de la Comunidad de Madrid tendía la mano al resto de regiones para no dejar a los estudiantes sin su abono. Aún así, estas medidas no son ninguna novedad, al menos fuera de Madrid. Los residentes empadronados en Canarias, por ejemplo, disfrutarán de una bonificación del 75% en la tarifa de los trayectos directos, ya sea de ida o de vuelta, que conectan las islas con el resto de España. Y también Óscar Puente, el mismo que ha cargado contra Ayuso por esta medida, anunció allá por 2015, cuando era alcalde de Valladolid, que los menores de 12 años podrían viajar gratis en autobús, pero solo aquellos que estuviesen empadronados en la ciudad. Esta misma medida se amplió hasta los 15 años en 2021, motivo de orgullo, al menos en ese momento, para el ministro de Transporte.
1: Esto que nos recordaba Gonzalo era importante, volver a rescatarlo. Una cosa más, porque el juez Arturo Zamarriego también ha ordenado hoy detener a la actriz Elisa Mulia por no haber comparecido en sede judicial. Ayer lunes no se presentó tras la querella que Errejón presentó por calumnias. El instructor ha adoptado esta decisión después de que la defensa de la artista alegara que está fuera del país. Es ya la tercera ocasión en la que ha plantado al juez. La propia actriz había comunicado a través de sus redes sociales la decisión de no acudir ayer a los juzgados. Esta vez dice que porque se encuentra trabajando en Oriente Próximo. Pese a todo, quien sí se personó fue su abogada, el magistrado Zamarriego. Aún así ha emitido una orden de busca y captura, es la noticia de este martes, contra Elisa Mulia, y le advierte de que su reiterada incomparecencia, tres, como decimos, puede suponer un delito de desobediencia a la justicia.
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0: Bueno, faltan unos 20 minutos para que sean las 5 de la tarde y las 4 en la Comunidad Canaria. Vamos a ver qué trampas saduceas me ha puesto hoy en el santoral Lorena López. Nombres raros: San Quirico, Santa Julita, San Ferreol, San Ferrucio, San Similiano, San Ticón, San Benón y Santa Lugarda. Creo que Quiricas, Julitas y Ferreoles sí que hay.
1: ¡Y! Casi. Quiricos a mí me sonaba, aunque 47 solo, en Badajoz muchos. Julita es que me ha llamado la atención porque no era Santa Julia, era Santa Julita. Y hay muchas Julitas, 1.418, Julias hay muchas más, 130.000, pero es que me ha llamado la atención que Julia también es nombre masculino. Yo no sé si conocéis algún Julia hombre.
2: No.
1: Pues hay 790 Julia chicos, por si acaso os los cruzáis. Luego Ferreol no hay nadie. Ferrucio no hay nadie, Similiano no hay, Ticón tampoco, Benón tampoco y quien sí hay, que no lo has dicho, es Santa Ludgarda. Ludgardas hay 178 y donde más en Huelva, Sevilla y Cádiz, 71 años de media.
0: Pues tengo que ser honrado y decir que no hubiera dicho que Ludgardas no hay ninguna.
1: Ha dicho Ferreol, pero Ferreol no hay.
0: No, he dicho Ferro, sí, bueno, en fin, entonces ni para ti ni para mí, dos aciertos, dos errores,
1: no va mal, no
0: lo
1: va
0: dejamos
1: mal.
0: Así. Bueno, vamos a ver, redes sociales, Mundial, España, Cabo Verde.
1: Decepción,
2: ya
0: nervios.
2: Ya lo dije yo ayer,
3: que no había que confiar, si lo dijo también el rey Felipe VI.
2: Que habría sorpresa.
0: Bueno, pero tú eres pesimista por naturaleza, con lo cual tampoco era una novedad. ¿Cómo lo han encarado las redes?
2: Pues mira, hay muchas críticas a Gaby porque los usuarios consideran que no estuvo a la altura y a la vez critican al seleccionador De La Fuente por convocarle. Y choca mucho porque De La Fuente al acabar el partido dijo que estaba satisfecho con el trabajo que había hecho, aunque tenían que mejorar.
4: Seguir en la misma idea, seguir obviamente mejorando en la faceta finalizadora, con más finura, pero bueno, hoy son estos partidos que, como bien has explicado y ha comentado Rodrigo, pues generas mucho, pero te falta quizás la frescura de que hay que tener en este tipo de partidos.
2: Además, añadió luego en zona mixta, me parece muy bien el ruido y las nueces. Hay todo tipo de comentarios considerando que el entrenador no debe darlo todo como que está bien, sino que hay que hacer autocrítica. Pero bueno, se habla también mucho de la afición de Cabo Verde, que por cierto en España había muchísima gente apoyando a Cabo Verde, obviamente del país, porque se ha instalado una pantalla gigante en Colón y allí acudieron un montón de aficionados de Cabo Verde.
0: Claro, supongo que también.
2: Sí, había españoles, pero al ser las 6, era las 6 de la tarde, había mucha gente trabajando, había mucho calor.
0: No sé, Cabo Verde no trabajan a 6, ¿no? ¿Cómo es eso?
2: No, no sé, si están de vacaciones, no sé.
1: Hay un pueblo, por cierto, a la que lo cuenta Ángels, un pueblo en Lugo, Burela, muy pequeñito, 10.000 habitantes, que también ayer vivieron con mucha satisfacción el empate, porque ahí tienen un 10% de caboverdianos. Entonces, mira, sí, hay determinados lugares en España que no lo vieron mal.
0: O sea, vamos a ver. Has dicho que tiene 10.000.
1: 10.000. Y un 10% tiene 1.000. Orígenes caboverdianos.
0: O sea, 1.000 caboverdianos.
1: Sí, sí. 1.000, pero ellos son como... De hecho, es que fue el presidente de Cabo Verde a este pueblo y dijo que era una... que se podía considerar prácticamente una isla más del país. O sea, que están hermanados y por eso ayer preferían que no hubiera vencedores.
2: Yo digo de vacaciones porque los aficionados que entrevistaron ayer hablaban portugués, no hablaban español, entonces deduzco que estaban de paso. Se habla mucho también del portero de Cabo Verde porque ayer tenía 5.000 seguidores en Instagram y tras acabar el partido tiene... Bueno, tenía ya ayer 4 millones.
1: Creo que va por 6 ya, ¿eh?
2: Pues ya va por 6. Estaba tan eufórico.
0: Es que hizo unos paradones espectaculares.
1: Sí, fue su día.
2: Acabó llorando de emoción. Y ojo, porque hay una serie de datos que se están difundiendo en redes. Y es que Oyarzabal no tocó el balón hasta el minuto 30. Esto no ha pasado en ningún mundial desde 1966. Después Cabo Verde solo hizo una falta en todo el partido, tampoco hay registrado ningún partido en el que solo haya habido una falta, y que desde que ganamos el Mundial en 2010 solo hemos ganado 3 partidos, en 2014 contra Australia, 2018 contra Irán y 2022 contra Costa Rica. Te puedes imaginar cómo
1: les gusta
2: los comentarios
1: a la gente del fútbol las estadísticas, ¿eh? Sí, y sí, las comparaciones.
0: Bueno, hasta el gobierno, porque hoy no lo he querido decir, no sé si lo han registrado.
2: Sí, lo tenemos aquí también.
0: ¿Tienes el corte de la portavoz cuando recuerda los mundiales en los que hemos empezado perdiendo?
1: Claro.
2: No te iba a hablar de eso, te iba a hablar de otro político, es que es Mariano Rajoy, porque está siendo viral también.
0: Es que no, lo del Masa de Zara no lo vamos a encontrar, y tampoco voy a meter a nadie en un lío, pero que créanlo, Hoy, como el gobierno tiene tan pocos motivos de preocupación, pues ha querido recordar que el Mundial que ganó España lo debutó perdiendo contra Suiza.
1: Era Suiza. ¿No? Quien no se conforma es porque no quiere. Pero también puestos a empatar, mejor el primer partido que tenemos luego para remontar, ¿no?
0: Sí, es que vosotros, porque sois jóvenes, pero que era una tradición. Habitualmente siempre el primer partido de España en los mundiales...
3: Están probando.
0: Siempre hay tropiezos.
1: Claro, hombre.
0: Siempre no, pero casi siempre.
1: De hecho, creo que es mejor, ¿eh? Porque si ayer hubiésemos goleado, hubiesen ido confiados y a lo mejor el patinazo después es más
0: fuerte. ¿Tú habías nacido en el Mundial de España? ¿No? ¿O tenías
1: en el 86?
0: Seis meses?
1: Sí, nací en el 79, o sea, ya era mayor, pues no recuerdo mucho, pero sí, nacida estaba y tenía unos años.
0: Bueno, lo digo porque ahí también empezamos empatando contra Honduras, una cosa...
1: Pero ahí nos fue fatal, ¿no?
0: Sí, bueno, pero por lo menos pasamos a la segunda fase, luego en la segunda fase nos fulminaron. Bueno, que Rajoy, pero es que conozco al pájaro por la cagada, o sea... Rajoy habrá escrito, es que ya ha escrito en otros, lo fichan en el debate porque es amigo de Benito Rubido, aparte de paisano, y entonces pues él le gusta hacer las risas de, ¿jugamos bien o no? ¿Hubo incursiones por la banda o no?
3: Claro, pero como ¿va por ahí escrito, o no? No es tan
2: gracioso lo que pasa es que ha escrito algo que no tiene ningún tipo de sentido. Te lo leo, que
0: pues eso.
2: Vendrán tiempos mejores en el fútbol, lo que de verdad importa es meter más goles que el rival. Si no lo haces, pierdes, o en el mejor de los casos... empatas. Entonces, bueno, estamos intentando deducir...
0: Pero que no se lo paguen.
1: ¿Qué quiere decir? Tiene que haber algún mensaje oculto, porque si no, tanta simpleza en el análisis...
2: Se preguntan si es IA incluso, o sea, que imagínate.
3: Lo ha criticado también el ministro de Transportes, Óscar Puente, que ha dicho, y hoy, mis queridos niños de segundo de primaria, el dictado nos lo dedica Mariano Rajoy.
0: Bueno, en todo caso, es Mariano Rajoy en estado puro, ¿no? O sea, que tampoco vamos aquí a inventar la mundial. Bueno, por lo tanto, de las elecciones de lo que más se habla. Y luego, de lo que también se está hablando mucho es de la orden de detención contra la mujer que denunció a Rejón.
1: Sí, Elisa Mulia, la actriz, es que esto la verdad es un culebrón, ya te tengo que decir, porque se alarga mucho en el tiempo. Ella tenía que haber comparecido ayer en el juzgado ante el juez Arturo Zamarriego como investigada por las presuntas calumnias que habría vertido contra Íñigo Rejón. O sea, ella aquí no era víctima, sino era acusada, investigada. No compareció. Era la tercera vez que no comparecía y el juez pues ha tomado la decisión de dictar una orden de busca y captura que estará vigente por 5 años. El magistrado, además de valorar si ha cometido un delito de desobediencia a la autoridad, hay que decir que las dos primeras veces no fue, una porque estaba de baja, otra porque no quería encontrarse con su presunto agresor sexual, y ahora lo que dice son motivos laborales, porque al parecer está en Emiratos Árabes y Dubái. Su abogada, Yurena Carrillo, dijo al juez que ella podía comparecer a su clienta por videoconferencia, pero no se lo estimaron, creo que ni siquiera la recibieron.
5: No sabemos lo que va a decidir, porque ya, yo no he hablado directamente con él, no sé cómo le han trasladado la conversación tampoco, porque es una conversación técnico-procesal. No sé lo que su señoría está valorando realmente, ni cómo le ha llegado la información. Yo lo que considero es que la tutela judicial efectiva de Elisa está por encima de cualquier puja de poder.
1: Bueno, se plantean incluso recusar al juez por imparcialidad, dicen, mientras Elisa Mulia ha colgado hoy en su red social fotos en un hotel de Dubái, en la piscina, en un columpio. O sea, pues bueno, ella demuestra que está allí y que lo de la justicia no va mucho con ella. Y también se habla mucho de esta abogada, que es una abogada peculiar, podríamos decir así, que se ha mostrado muy enfadada en la entrevista que ha concedido al programa de Nacho Abad en 4.
5: Yo no le he recomendado ni que no se presente ni que se presente, porque la verdad que el ego lo tengo a la altura de los zapatos, no lo ando por las nubes, y no soy la lista de la abogada que llega a la tercera con un currículum determinado y le lava el coco a su señora clienta para decirle que todo lo que ha hecho anterior está mal y que los anteriores abogados son peores que yo.
1: Bueno, pues en las redes, después de todas estas cosas, la gente dice que si esto es un sainete, que si parece una escena de la película de Almodóvar, que con una letrada así mejor defenderse uno mismo. Y también, bueno, se preguntan que qué está grabando Elisa Mulia en Dubái, porque es verdad que hace mucho que no la vemos trabajando, pero bueno, algo estará haciendo, supongo.
0: Bueno, vamos a ver en qué acaba esa orden de detención, porque el juez ha dictado orden de detención contra Elisa Mulia. Mientras tanto, otro asunto del que se está hablando mucho en las redes sociales es de una campaña publicitaria que tiene a Kiko Rivera como protagonista indirecto. Habrá que decir que indirecto.
3: La protagonista directa es Irene Rosales, su ex, que ayer cumplió 35 años y protagoniza esta campaña de Grefusa. Ella aparece en una lona gigante que está ubicada en el mercado madrileño de Antón Martín, y en letras grandes leemos: un mix con un mal Kiko es un mal mix. Elige Grefusa Mix, elige el mejor Kiko. Bueno, todo el mundo está poniendo muy bien la campaña en redes sociales. Dicen que Grefusa es el ejemplo perfecto de cómo tener ideas creativas, de no tener miedo a ser rompedoras y usar el marketing todo el tiempo. Dicen que la persona que tuvo esta idea merece un aumento de sueldo. Marketing del bueno, sencillo, ingenioso y todo el mundo hablando de ello. Pero al que no le ha gustado nada la campaña ha sido, como es lógico, a Kiko Rivera.
0: A mí tampoco.
3: A ti tampoco. A mí me parece ingeniosa.
0: No, a mí no. Porque, vamos a ver, si yo te pregunto, ¿qué está anunciando?
3: El mix de
0: Grefusa. ¿Pero qué es un mix
2: de Grefusa? Se ve la bolsa.
0: Bueno, pues entonces que me lo digan.
3: Pero es que no, es que tienes que ver la lona.
2: Tiene el paquete en la mano de Kikos.
3: Sí.
0: De Kikos.
3: Y ella agarra un Kiko también en la mano.
0: Sí. Un mix Grefusa.
1: De frutos secos.
0: Pues ya está, eso yo me lo podría imaginar, pero ¿qué campaña de marketing te vende un producto sin especificar qué producto está vendiendo?
3: Claro, es que es muy visual, hay que ver la lona. Pero bueno, ha tenido mucha repercusión y como te digo, Kiko está cabreadísimo, ha escrito en Instagram: hoy he visto una campaña que sinceramente me parece patética, yo también soy el padre de mis hijas y por lo que veo el respeto no siempre es recíproco. Si esta es la forma que has elegido para seguir generando atención y de paso para que a mis hijas no les falte de nada, adelante. Ahora bien, hay una verdad que ni una campaña, ni 100 entrevistas, ni 1000 titulares van a cambiar. La vida que tienes hoy es gracias a haberte comido un Kiko.
1: Entonces, el final es lo mejor.
3: Y hoy hay que decir, Luis, que también le han preguntado los periodistas a Kiko Rivera y ha dicho que se plantea tomar acciones legales.
6: Yo lo que pido es que dejen de hablar de mí un poco. Está bien que la gente tenga trabajo, pero bueno, ¿qué pasaría si a lo mejor no quitaran mi nombre de ese contrato? Seguirían llamando, seguiría trabajando, me dejen un poco tranquilo, que yo estoy calladito. Si se puede, porque no sé si se puede, tomaré acciones legales.
1: Yo entiendo que le haya molestado, sobre todo me parece feo...
0: Que no se puede.
2: Porque no pone Kiko Rivera, pone Kiko.
1: No creo que se pueda. Entiendo que a él le haya molestado, sobre todo por el hecho de que al final tienen hijos en común, no es un buen ejemplo,
2: ya,
1: ¿no?
2: Eso es verdad.
0: Bueno, vamos a ver. Eso, si lo aíslas del contexto, puede ser verdad. Pero quiero decir, claro, el que los que comparten colchón se vuelven de la misma opinión. Y durante el tiempo que compartieron colchón, ¿qué aprendió ella? Pues las técnicas de Kiko.
1: No, o sea,
0: eso
1: también,
3: Sí, al final se gana la vida como sea.
0: Bueno, vamos a otra cosa, Mariposa, porque cada vez estamos más pendientes de lo que comemos, eso está claro, de los alimentos, de los más saludables y también de los menos procesados, porque ya sabemos que los procesados no son precisamente saludables. Bueno, pues hay un reciente estudio elaborado por científicos españoles del CSIC que alerta sobre los riesgos de conservar o congelar productos como el pescado en envases de plástico, porque los distintos aditivos de este material, del plástico, acaban contaminando el pescado y contraen o conllevan el consiguiente riesgo a largo plazo para nuestra salud. Si lo he entendido bien,
1: Lorena. Sí, es así. Seguro que muchos de vosotros habéis oído eso de que no se puede calentar el tupper en el microondas porque al calentarlo los plásticos pasan a los alimentos. Pero no se había hecho ningún estudio diciendo qué pasaba con el frío. Si congelábamos esos alimentos envueltos en plástico, si también esos productos del plástico pasaban a los alimentos. Bueno, pues este estudio elaborado por el CSIC y por el Instituto de Diagnóstico Ambiental y Estudios del Agua ha demostrado que pasa lo mismo, que las sustancias químicas de los plásticos, malas para la salud, se transfieren a alimentos, sobre todo cuando pasa más tiempo refrigerado. Los plásticos, como dato y me ha parecido alarmante, están compuestos por más de 12.000 sustancias químicas distintas. Las más peligrosas son los ftalatos y los bisfenoles, en concreto el bisfenol A, que está ya prohibido por la Unión Europea debido a su toxicidad y su consumo a largo plazo. Es verdad que no es algo inmediato, pero sí que puede conllevar problemas metabólicos, endocrinos, incluso cáncer. O sea, no es una tontería. Este estudio del CSIC ha analizado en concreto tres pescados: salmón, atún y merluza, y varios tipos de envases. Pues el papel film, que es lo que usamos muchos, las bandejas estas blancas que vienen en el supermercado, que muchas veces lo congelamos tal cual viene, o las bolsas de congelar. Bueno, pues lo peor, lo más perjudicial según ellas, según las expertas, es la merluza congelada en bandejas de estas de plástico durante 30 días.
0: Bueno, vamos a hablar con María Victoria Barbieri, que es la investigadora del CSIC, autora de este estudio, la autora principal de este estudio que estaba comentando Lorena López Lobo. María Victoria, bienvenida, muy buenas tardes.
7: Hola, buenas tardes.
0: Bueno, entonces vamos a ver, para que la gente que nos oiga no se quede especialmente preocupada. ¿Cuánto tiempo ha de pasar si nosotros hemos estado haciendo las cosas mal en el pasado para que nos preocupemos? Imagínese, María Victoria, que nos escucha alguien que diga, ostras, pues yo llevo congelando en esas bandejas de la Escabalera de Lorena la merluza desde hace 10 años. ¿Qué pasa?
7: Bueno, a nivel así de toxicidad sí que podemos decir que, por ejemplo, la presencia de algunos compuestos como el bisfenol A pueden causar daños a nivel humano de reproducción y son cancerígenos, pero esto pasa a muy largo plazo. Quiero decir que ahora no nos alarmemos por haberlo hecho, pero sí que es importante intentar para el futuro evitar congelar estos alimentos en el plástico por un plazo largo de tiempo, ¿no? Como por ejemplo es un mes en el congelador.
0: Bueno, ahora seguimos hablando de los riesgos, pero antes, que supongo que será una pregunta que se están haciendo muchas personas que nos escuchen, entonces, ¿cómo tenemos que congelarlo? Es decir,
7: vale,
0: que...
7: pues sí, lo más recomendable sería usar tapers de vidrio o, por ejemplo, platos de cerámica, bolsas de tela, cualquier cosa que no esté en plástico.
1: Vale. Pero las bolsas de tela en el congelador, ¿no? Y un plato no lo vas a meter en el congelador, es que es un poco raro.
0: ¿Un plato?
7: Bueno, por ejemplo, pero realmente, pues, por ejemplo, un tupper de vidrio sí. Eso que sí. Se puede poner. No pasará nada por poner un tupper de vidrio, no va a explotar ni nada, porque también igual hay esta concepción que pueden pasar cosas, pero bueno, que al final no es perjudicial para la salud y yo creo que es mejor, pues, hacerlo, ¿no? También se puede poner en un papel de plata y luego dejar que se descongele, porque el papel de plata sí que es más seguro.
1: Ah, pues fíjate, yo pensé que el papel de aluminio no era peor.
0: La cara que ha puesto Lorena López Lobo, de ama de casa, ya le has dado una idea, María Victoria.
7: Muy bien, menos mal.
0: Bueno, entonces vamos a ver. Habláis de algunas sustancias que yo no había oído nombrar en mi vida con mucha familiaridad, bisfenol A y cosas parecidas. Dinos qué son y cuáles son las sustancias que más perjudiciales resultarían para la salud del ser humano.
7: Pues estas sustancias, que en general se dicen plastificantes o aditivos plásticos, son sustancias que se añaden a los plásticos para darle cierta flexibilidad o resistencia, ¿no? Y no se puede obviar de estas sustancias. Lo que sí, hay muchos tipos de sustancias, algunas ya se ha visto que están, que tienen algún potencial cancerígeno, como los ftalatos o los bisfenoles. Mientras que otras, como por ejemplo algunas que se llaman alternativas a los ftalatos, porque son no tienen este ftalato, estas sí que son nuevas y se están añadiendo siempre más, porque las otras están reguladas. Entonces, bueno, hay un esfuerzo por parte de la regulación de regularlas y no incluirlas, pero sí que es verdad que faltan algunos estudios de toxicidad. Y por ello nosotras queremos que se sigan haciendo y se puedan detectar estas sustancias y entender su potencial cancerígeno. Y entre todas las que hemos analizado, pues nos quedamos con el bisfenol A realmente, porque es el que ha dado riesgo para la salud. Las demás las hemos encontrado que migraban del plástico a la comida, pero no han dado riesgo.
0: Bueno, de todas maneras hay una pregunta que también me imagino que se estarán haciendo muchas personas. Ustedes han hecho este estudio con tres clases de pescado, pero ¿qué pasa, por ejemplo, si en vez de congelar pescado congelamos carne o cualquier otro producto? ¿Sería igual de perjudicial o esto no lo podemos asegurar?
7: Sería igual de perjudicial, porque la migración no depende de... Bueno, sí que depende también del pescado, del alimento, pero, por ejemplo, alimentos que tienen grasas sí que suelen acumular más compuestos, entonces la carne por supuesto que también daría riesgo. Y nosotras estamos en ello, ahora lo que queremos también es analizar más alimentos y ver qué pasa.
0: Desde luego yo espero con mucho interés ese segundo estudio, pero ya me puedo adelantar si el grado de toxicidad o de peligrosidad es igual en los tres pescados que han analizado, porque ustedes han hecho pruebas con la merluza, con el atún
1: y
0: con el salmón. ¿En alguno de esos productos han encontrado más toxicidad que en otros?
7: Sí, en algunos ha habido más, pero no podemos decir que uno sea más que un alimento, que un pescado sea más que otro, porque la migración depende de muchas cosas, lo que he dicho, de la masa grasa, del volumen de grasa de cada pescado, de las propiedades de los compuestos que migran y también del envase mismo, ¿no? La inicial concentración de estas sustancias en el envase hacen que migren más o menos en el pescado congelado. Entonces hay varios factores que tenemos que tener en cuenta, pero sí que es verdad que en casi todos los escenarios en los diferentes pescados hemos visto que ha habido migración y el bisfenol A es el que ha dado más riesgo. Pero bueno, lo bueno es que el bisfenol A ya está regulado y en teoría tenemos un plazo de tiempo, bueno, las empresas tienen un plazo de tiempo desde enero 2025 de 36 meses para quitarlo del todo de los plásticos.
0: Eso sería interesante. O sea, una bolsa de guisantes, mejor no congelarla.
7: Bueno, lo que pasa es que te viene ya así. Pero bueno, ya hablamos de alimentos como la carne o el pescado, que sí que son más grasos.
1: Pero desde luego mejor comprarlo fresco, ¿no? Que porque ya si sí, lo compras siempre en el supermercado envasado, ya lleva más tiempo envasado.
7: Siempre mejor comprar todo fresco cuando se pueda y ponerlo en vidrio. Cuando llegas a casa te lo pones en tu tupper de vidrio o cualquier contenedor que tengas que no sea plástico, mucho mejor.
0: María Victoria, muchísimas gracias por atender nuestra llamada.
7: A vosotros.
0: Un saludo, mi colega. El equipo de económico, el de Lorena López Lobo, y de mejor comprar el pescado fresco. Digo, naturalmente, si lo puedes pagar, por supuesto que sí. Hasta ahí podríamos llegar. Bueno, vamos a las noticias. Pero antes, GastroPlus.
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11: Son las 5 y 1, las 4 y 1 en Canarias.
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11: Saludos, ¿qué tal? Buenas tardes. La directora de la Guardia Civil, Mercedes González, asegura que jamás nunca ha interferido en ninguna investigación de la Unidad Central Operativa UCON y tampoco ha participado, dice, en ninguna trama para anular causas judiciales. También ha asegurado que el encuentro con la fontanera del PSOE, con Leire Díez, fue rápido. Luis Colom.
12: Mercedes González comparece en estos momentos en la Comisión de Interior en el Senado para dar cuenta de todas las informaciones que han surgido estos días en las que la relacionan con la fontanera Leire Díez. La directora de la Guardia Civil afirma que nunca ha participado en ninguna trama para ir contra la UCO ni contra cualquier agente del cuerpo.
13: No he participado jamás, nunca, en ninguna trama o conspiración contra la Unidad Central Operativa, ni contra la Unidad de Delincuencia Económica de la UCO, ni contra cualquier otra unidad de la Guardia Civil. Ni, por supuesto, contra ningún agente del cuerpo, ni influenciada por la señora Díez, ni por ninguna otra persona.
12: También ha asegurado que conoció a Leire Díez en persona cuando ya no formaba parte de la dirección de correos y había vuelto a la profesión periodística. Reconoce solo este encuentro con ella en una cafetería en la que lo cataloga de toma de contacto para tener una fuente periodística.
11: Por su parte, la presidenta del PSOE, Cristina Narbona, citada a declarar el próximo 10 de julio en el marco del caso Leire Díez, ha afirmado que conocía a la fontanera socialista y ha mantenido discreción acerca de su declaración ante el juez de la Audiencia Nacional, Santiago Pedraz.
14: Siempre he dicho que la conocía, pero no voy a hacer ningún comentario sobre lo que le voy a comentar al juez y seguro que lo entienden. Hay una cuestión de respeto a declarar como testigo en una causa, así que no voy a añadir nada a lo que ya en algún momento he comentado.
11: Les contamos también que Junts considera que la decisión de la mesa del Congreso de rechazar su enmienda a una moción del PP para pedir a la Cámara Baja que instara a Pedro Sánchez a convocar elecciones muestra la debilidad extrema del Ejecutivo. La formación independentista se ha pronunciado así en un comunicado después de la decisión de la mesa, donde PSOE y Sumar tienen mayoría, de no aceptar ni su enmienda ni la del Partido Popular, que también pedía que la Cámara votara si instaba a Sánchez a un adelanto de los comicios. Junts ha tildado de inaudita esta decisión y ha recordado la proposición no de ley que presentaron en febrero de 2025, en la que pedían a Sánchez someterse a una cuestión de confianza y que la mesa entonces admitió a trámite sin ningún problema. Por su parte, la portavoz del PP en el Congreso, Esther Muñoz, ha anunciado que su partido va a presentar un escrito de reconsideración.
15: Con esta decisión, la mesa acredita que la legislatura está muerta, que la legislatura ha llegado a su fin y que a partir de ahora lo único que cabe esperar es que Pedro Sánchez siga parasitando el gobierno hasta que no le quede más remedio legalmente que convocar elecciones. Por lo tanto, nosotros ya anuncio que vamos a hacer una reconsideración a esta decisión arbitraria de la mesa, como no puede ser de otra manera, y nos reservamos acciones jurídicas también, porque son muchas las decisiones arbitrarias de la mesa en contra de los antecedentes que hemos vivido en esta Cámara.
11: En los deportes, la prensa mundial critica a España. Dani Blanco, buenas tardes.
16: Buenas tardes, Verónica. Titulares como ridículo mundial del diario alemán Bild o unas islas desconocidas sacan la vergüenza a España del italiano Corriere della Sera hasta el diario argentino Olé con un rotundo vergonzosa España. Son algunas frases que se pueden leer hoy en la prensa mundial tras el decepcionante empate de la selección ante Cabo Verde en el debut en el Campeonato del Mundo. Hoy en el Mundial a las 9 de la noche... Francia-Senegal, a las 12 Noruega-Irak y a las 3 de la madrugada Argentina-Argelia, el estreno de la campeona del mundo.
11: Hasta aquí la actualidad, volvemos en menos de una hora a las 6, las 5 en Canarias.
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0: Bueno, es una canción preciosa de Bonnie Tyler. Ahora les contaré por qué la estamos escuchando al arranque de esta segunda hora. Pero es que es larga. Y menos mal que no se respetó la versión original, porque en principio estaba diseñada para durar 7 minutos. Al final dura casi 5, pero no tenemos tanto tiempo. A pesar de que la ocasión lo merece. La canción es muy bonita, seguro que es muy conocida. Llegó al número 1 en un montón de sitios. Y la voz, ya la habrán reconocido, es la de Bonnie Tyler, lo he dicho hace un instante, porque así lo ha querido la actualidad. Pero la actualidad siempre nos ofrece muchas posibilidades variadas, y quien elige una en concreto, en este caso ha sido Ángeles Hernández, porque Felipe Gousselo, que suele ser el que nos ayuda los martes, hoy no podía estar con nosotros, y por lo tanto le he pedido a Ángeles, que es una persona... Inicialmente, por contarlo todo, ya me conocen, ella quería que escucháramos a Bad Bunny, pero yo he dicho que no, hasta aquí ya llegamos, hasta aquí podíamos llegar, ya estoy de Bad Bunny hasta el gorro, y entonces esta era la opción B, pero reconoce que es más bonita.
1: Sí, es mucho más bonita. Yo quería hablar de Bad Bunny porque ya ha acabado después de 12 conciertos, pero es cierto que hablando con Felipe ha saltado la noticia de que Bonnie Tyler se ha despertado del coma del que le inducieron hace un mes y medio, casi dos. Está en el hospital de Faro. Es cierto que sus representantes han dicho en redes sociales que se ha despertado del coma, pero que está muy grave. Sufrió una infección intestinal, la operaron y al parecer la operación salió mal, y de ahí a que le inducieran a un coma. Y es una pena porque ahora en julio iba a empezar su gira europea por Alemania y en agosto iba a llegar a España. Entonces, bueno, yo creo que es un buen homenaje, a ver si desde aquí le damos fuerza.
0: Bueno, has tenido la oportunidad de investigar un poco en su biografía y hay algunas cosas que te han llamado la atención, ¿no?
1: Sí, pues mira, lo que más me ha chocado es que su voz ronca tan mítica surgió tras una operación en 1977. Le operaron para eliminar unos nódulos y el médico le dijo: tienes que estar en reposo, no hablar y menos gritar. Pues bueno, no hizo caso, gritó y se le quedó la voz así de manera permanente, y gracias a Dios que se le quedó así, porque triunfó gracias a esa voz tan ronca que tiene.
0: Una voz enrajada. Bueno, luego es muy conocida porque tiene canciones muy bonitas. Esta canción que estamos escuchando, por cierto, es una canción que tiene también su historia, porque inicialmente yo no sé si finalmente formó parte o no de un musical vampírico que se iba a llamar Nosferatu. Pues eso lo sabía.
1: Sí, ha sido investigando. La verdad es que yo no conocía ese musical y lo he leído, y por eso iba a durar 7 minutos, porque iba a ser una obra magistral, y luego vieron que encajaba muy bien en la radio y la redujeron. Pero sí, tienes toda la razón. Y además la canción se iba a llamar Vampires in Love, vampiros enamorados, y el videoclip representa un poco un amor entre vampiros, y además está rodado en un manicomio real. Se trasladaron hasta allí y está allí rodado.
0: ¿Y cuál ha sido el criterio? ¿Por qué has elegido en concreto esta canción y no otra? Porque ella participó en Eurovisión y por lo tanto pues también tiene otras canciones que son muy conocidas. Esta es probablemente una de las más conocidas, pero ¿has seguido algún criterio concreto o no?
1: Pues mira, he seguido el criterio de que he leído también en otra noticia que esta canción, siempre que hay un eclipse, vuelve al top 1. Y este año, el 12 de agosto, tenemos un eclipse y al parecer ya está volviendo en Spotify a ser top 1 ahora en 2026, entonces creo que era la indicada. Además, tengo que decirte, Luis, que el 12 de agosto iba a actuar en Galicia el mismo día del eclipse y habían preparado un super evento para los asistentes con gafas. Y bueno, creo que era buena idea hablar de esta canción.
0: Bueno, es una bonita manera de rendir un homenaje y sobre todo de pasar un buen rato durante los minutos que le hemos estado escuchando. Gracias, Ángeles Hernández. Bueno, nos vamos a ir enseguida, amigos, a donde nos toca ir los martes, que es a la recomendación de un libro que hoy además seguramente... Pues a ustedes no les resultará una gran novedad porque he hablado de un personaje muy conocido. 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
1: Bueno, antes del libro, la excursión de todos los martes, que Lu Robles, que viene hoy, no sé muy bien, de un plan misterioso, porque he querido saber dónde me lleva, pero he leído aquí las primeras páginas y veo que habla de Trump, digo...
2: No sé, hay una introducción.
1: Y digo, igual quiere que hagamos un recorrido turístico por la Casa Blanca o una cosa así.
2: Te quiero explicar las excusas que a veces busco yo de todo tipo para hablar de un destino, ¿no? Y estos días estaba yo ahí...
1: ¿Te quieres desacreditar a ti misma, quieres decir?
2: No... No, hombre, es que a veces la actualidad pues viene bien. Y las redes también. Pero mira, te voy a explicar un poquito cómo he pensado yo hablarte hoy del destino del que te quiero hablar y del que os quiero hablar a todos. Hay un fenómeno en Internet que se ha producido este año y cada vez que Trump, por ejemplo, se mete o se ha metido con España...
3: Spain has been horrible, absolutely horrible.
2: O cada vez que Trump anuncia más aranceles o se recrudece la guerra con Irán, que ahora ya no es el caso, que ha anunciado ahí ese acuerdo de paz, o se enfada con Italia, pues cada vez que ocurre esto, en la red social X, en el antiguo Twitter, se viralizan unos vídeos donde suena esto. Es decir, Italo Disco.
1: ¿Eso suena? ¿Cuando algo se viraliza suena eso?
2: Suena esto y aparece un vídeo en el que aparece pinchando en unos tocadiscos una pareja de DJs con aspecto ochentero. Ellos fuman, beben de forma totalmente despreocupada. La gente de Norteamérica, sobre todo, suele acompañar estos vídeos con esta pareja de DJs por mensajes como: europeos preocupados por una tercera guerra mundial, europeos afrontando una subida de los aranceles del 30%. Digamos que la imagen de esa pareja despreocupada de pinchadiscos italianos, que beben, que fuman, que se visten como en los 80, se ha convertido en una especie de nueva imagen internacional de lo que es la europeidad, ¿no? Y buscando información sobre esta pareja artística, sobre este fenómeno, resulta que este grupo se llama Mind Enterprises y resulta que son de Turín.
1: Ya, y nos vamos a ir a Turín, sí, después de ese recorrido tan barroco. Primera conclusión a la que llega un oyente que te conoce.
2: Vale.
1: Poco le ha gustado a aquel Robles Turín porque quiere acortar su intervención haciendo una intervención tan larga y tan abstrusa, porque ir a Turín es tan fácil como decir: ay, Turín tiene cosas muy interesantes, es donde está la Fiat, es donde está la Sábana Santa, es una ciudad de las más conocidas de Italia, y no teníamos que haber pasado por todo este tormento que nos has hecho vivir.
2: Bueno, es que yo sé que vives, Luis, un poquito alejado del mundanal Twitter, quizá muchos de nuestros oyentes también, y yo ya estoy para aquí para hablar de viajes, pero también puedo hablar de viralidad, ¿no? Pero te equivocas en eso de que no me gusta Turín. Turín me encanta, he ido varias veces por diferentes razones y se puede escoger esta ciudad para hacer un viaje maravilloso. Es una gran urbe del norte de Italia, es la capital del Piamonte. De hecho, Turín fue la primera capital de la Italia reunificada. Y a nivel viajero es muy interesante visitarla también porque sigue conservando ese aire noble y elegante que dejó allí la familia Saboya. Lo mismo podemos ir a Turín llamados por la devoción, por la Sábana Santa, que por el turismo industrial, por ejemplo, que promueve el hecho de tener allí la sede de la Fiat, o ser la ciudad que inventó el vermú, o los bombones de gianduja, que son esos que mezclan chocolate y crema de avellanas.
4: Buscando un producto local que se parecía al fruto del cacao, podían mezclarlo y usar menos chocolate, y encontrar las avellanas, tienen la misma composición de fruto de cacao.
2: Porque así rebajaban y rebajan el nivel del cacao, que siempre ha sido muy caro, como me contaba Daniela, que es guía en la ciudad, en Turín. De ahí que muy cerca también de Turín, por cierto, también se encuentra la fábrica de Nutella, para los más golosos. Si hablamos de Turín...
1: ¿Por qué me cambias el guión?
2: Así...
1: Es que
2: yo te llevo de la mano, Luis, no pasa nada.
1: No.
2: Pero creo que no te lo he cambiado.
1: Sí, me lo has cambiado completamente. Pero bueno, a ver, ¿dónde? Claro, pero bueno, a ver, ¿qué?
2: ¿Qué es Turín a nivel arquitectónico, no? Porque uno cuando viaja a una ciudad italiana lo que busca es esa belleza de sus calles, la postal general de la ciudad. Pues te puedo hablar de que es una belleza regia, un pelín sobria. Aquí, por ejemplo, si hablamos de la arquitectura, también podemos llevarlo a la gente. El rico de Turín no luce grandes marcas, como suele hacer el de Milán. Son más discretos en este sentido, lo que buscan es la calidad. Pero podríamos dividir la ciudad a nivel urbanístico en diferentes partes. Una es la zona romana, la del cuadrilátero. Otra, la de sus kilómetros de soportales. Y otra, la de sus plazas y grandes avenidas. Yo empezaría este recorrido por la Piazza Castello, que es el corazón más monumental, el centro político, el centro histórico. Ahí fue donde la familia familia Saboya situó su núcleo de poder, por eso encontraremos allí palacios como el de Madama, un antiguo castillo medieval que llegó a albergar una de las primeras cámaras del Parlamento italiano. En esta plaza también está el Palazzo Reale, es decir, la residencia de la monarquía, la iglesia de San Lorenzo, que además fue diseñada para no romper la armonía estética del conjunto, el Teatro Regio, que es uno de los grandes espacios de ópera de Italia, la Torre Littoria. Esto de no romper la armonía les resultó al final mal, porque es un ejemplo de racionalismo italiano del siglo XX que rompe toda esa estética. Así que esta plaza, Luis, es uno de los mejores lugares para sentir esa elegancia histórica de Turín.
4: La familia Saboya tenía la costumbre de comunicar los palacios entre ellos con algunas galerías. Permitían a ellos también de pasear, que ayudaba también a proteger las personas del frío, también del calor.
1: Bueno, hemos escuchado que ella habla mucho y bien de los soportales, pero ¿por qué? ¿Qué tienen de especial esos soportales? ¿Por qué son tan, digamos, emblemáticos?
2: Para empezar, porque es que hay muchos, muchísimos. En Turín capital podemos caminar durante 18 kilómetros bajo esos enormes soportales. La Vía Roma es uno de los mejores ejemplos, ¿no? Une varias plazas. Debajo de sus arcadas se concentran boutiques, cafés, parte del ambiente comercial más elegante de la ciudad. Detalles en los que nos podemos fijar en estos derroteros de los soportales, pues por ejemplo, en la Piazza San Carlo, que es una de las más señoriales en la ciudad, la conocen como el Salón de Turín, veremos un toro de bronce en el suelo.
4: Más que tocarlo, hay que pisarlo. Y se dice que pisando las partes íntimas del toro trae suerte también. Ir tres veces alrededor del toro y pisar la parte más íntima.
2: La tradición dice que hay que rodear exactamente tres veces el toro, pisarle sus partes más íntimas, para que te dé suerte, claro. Yo me encontré ahí un montón de señoras, sobre todo, dando vueltas alrededor del toro y venga a pegarles pichotones. O sea, lo del tema de las leyendas siempre tiene mucho éxito,
1: bueno,
2: en las ciudades.
1: Además están muy repetidas porque eres joven, pero es que esa misma leyenda, una muy parecida ahí, por ejemplo, pues no sé en cuántas estatuas secuestres de Madrid. O sea que, en fin, sí. No es nada nuevo. De todas maneras, lo que sí que está claro es que lo del toro tiene sentido porque, claro, tú no eres aficionado al fútbol. ¿Tú sabes cómo se llama el equipo de fútbol de Turín?
2: El Torino, ¿no?
1: El Torino.
2: Claro, el nombre en italiano de Turín,
1: claro,
2: Torino.
1: Torino.
2: Sí, eso haría pensar que viene del animal, ¿no? Del toro, el origen del nombre. Pero allí yo descubrí que en realidad viene de la tribu celta de los Taurini, que fueron los que habitaron la ciudad antes de los romanos, aunque si hablamos de vestigios que hay que visitar y recorrer, tenemos que irnos hacia el barrio romano, que es el del Cuadrilátero, sobre todo porque conserva la estructura antigua de sus calles, es decir, en forma de damero. Y podremos caminar, por ejemplo, por la Vía Garibaldi, que era el antiguo decumano, la Vía San Tomaso, en el Cardo. Y si queremos entrar en la ciudad, como lo hacían los antiguos comerciantes europeos, los españoles entre ellos, por ejemplo, pues podemos ir hasta la Porta Palatina. Y no lo digo por decir, porque esta es una de las puertas romanas mejor conservadas del norte de Italia.
4: Es la única que se conserva así como era en el periodo romano. ¿Dónde se encuentra la Porta Decumana? Empieza la parte también del Cuadrilátero romano, que es la parte de Turín, donde se puede ver todo lo que era el periodo romano.
2: Y Luis, Turín tiene muchísimos atractivos, pero hay uno en el que yo creo que especialmente serías muy feliz, y me refiero a la Mole Antonelliana, que es el símbolo del skyline de Turín, del horizonte. Es una gran torre que en realidad nació como un proyecto para elevar allí una gran sinagoga impulsada por la comunidad judía de la ciudad, aunque finalmente pasó a manos del ayuntamiento, y hoy es el edificio que alberga el Museo Nacional del Cine, es decir, el museo de todo Italia. No es el Museo Nacional, no es el Museo del Cine de Turín, quiero decir. Es un lugar muy interactivo, ilustrativo sobre la importancia del cine italiano. Pero lo más famoso a nivel arquitectónico y lo más bello yo creo que es su torre, una gran torre a la que si subes y no te has licenciado, dice la leyenda también, que no te licenciarás. Así que la gente así más joven no sube.
1: Pero tienes que subir andando.
2: No, hay también ascensor, se puede hacer de las dos maneras, está adaptada. Pero la gente dice que la leyenda, si no te has licenciado, que no subas porque no te vas a licenciar, no vas a terminar la carrera universitaria.
1: Ah, pues entonces ya sabes que, no sé, pues a lo mejor lo que hay que hacer para contrarrestar esas supersticiones es lo de los testículos del toro que decías antes, porque esta es una ciudad muy, muy supersticiosa.
2: Sí, claro, es que hay que pensar que estamos en una ciudad de gran dimensión espiritual, actual, es conocida en todo el mundo por custodiar el Santo Sudario desde el siglo XVI, está en la Catedral de San Giovanni, es otra de las paradas imperdibles, aunque no hay nueva fecha todavía anunciada para que se pueda ver de momento. Pero hay otra cuestión a nivel espiritual, por decirlo de algún modo, y no se sabe tanto de Turín, y es que es la capital mundial del ocultismo. Famosa porque conecta, digamos, el triángulo de lo que llaman la magia blanca, la magia negra. Bueno, si sois escépticos, como es mi caso, un lugar que hace referencia a todo esto de lo que os estoy hablando y que podéis acudir porque es igualmente llamativo, es este en la Piazza Statuto.
4: Y la energía negativa parece que se encuentra toda en un monumento, una fuente, que es como una montaña que termina con un ángel negro. Un ángel muy bonito, muy elegante, pero ese ángel parece que es Lucifer.
1: Bueno, te digo lo mismo que te decía antes con lo de Torino y con los caballos ecuestres de España, que es que te vas al Retiro y también tienes al ángel caído, ¿eh?
2: Sí.
1: Que no tienes que ir a Turín para verlo.
2: Efectivamente, hay pocos en el mundo por lo visto, pero casualmente nosotros tenemos un ángel caído en Madrid, es verdad. Yo creo que es mejor, si estas cuestiones pasamos un poco, ir a lugares espectacularmente preciosos como la Galería Subalpina o la de San Federico, que son galerías comerciales de estilo Art Deco, y allí hay boutiques locales también preciosas, aunque ningún comercio local será tan auténtico como el mercado de Porta Palazzo, que es un mercado ciudad, podríamos decir, ¿no? Porque es el mercado diario al aire libre más grande de Europa, por eso digo lo de ciudad, y es impresionante. Allí se vende de todo, fruta, verdura, muebles, ropa, se quita y se pone todos los días del año, salvo los domingos.
4: En la mañana a las 5 empieza a vivir porque se monta todo, se arregla todo. En la tarde la plaza se limpia, así se puede pasear también, es un espectáculo.
2: Es un súper espectáculo donde perderse. Esta visita callejera, pues por ejemplo, se puede combinar con otra de interior. Yo iría al Museo Egipcio, es considerado el segundo más importante del mundo, solo por detrás obviamente del Cairo. Hay momias, sarcófagos, piezas arquitectónicas que convierten esta visita en una de las más fascinantes de toda Italia. ¿Y por qué hay tantas piezas egipcias en Italia? Nos podemos preguntar. Bueno, pues que se lo pregunten también a los británicos, podríamos decir. La razón es parecida. La familia Saboya envió un estudioso del mundo del antiguo Egipto que se llamaba Vitaliano Donati, y de donar no donó nada, más bien se llevó las piezas a Italia. Así que podemos hacer, después de ir a este museo, una visita callejera, lo de pasear a nivel anonimato casi, podemos decir, ¿no? Sin ir a ningún destino, como estas chicas que me encontré en Turín.
5: Como más me ha gustado casi han sido las vistas desde la Mole, pasear por las calles y los helados. A mí lo que más me ha gustado de Turín ha sido el helado.
1: Menos mal que habla de algo fungible, porque hasta ahora nos has llevado de excursión, pero de comer no se ha dado nada.
2: Acabáramos, toca. Vamos a ir a disfrutar de la gastronomía italiana y concretamente de Turín, al barrio de San Salvario. Os lo recomiendo, está muy de moda, lleno de cafeterías, vinotecas, bares para hacer el aperitivo, restaurantes de todo tipo, clubes de música, en fin, allí comprobaremos, por ejemplo, cómo la gastronomía tradicional de Turín está muy ligada a la carne.
4: La tipología de pasta que se come aquí se llama agnolotti al plin, que es una pasta fresca, rellena de carne. Tenemos algunos platos que tienen un poquito de influencia de la Liguria, como el vitello tonnato, una entrada que es carne, que se sirve con una salsa de atún. Un poquito raro, pero como sabor es muy bueno.
1: Un poquito raro, no muy raro, porque es o carne o pescado. O sea, pero el refrán dice ni carne ni pescado, aquí es las dos cosas a la vez.
2: Mar y montaña, bastante arriesgado. Si no te convence esto y quieres quitarte ese sabor de boca, por ejemplo, yo te ofrecería probar un bicerín, que es un tipo de café de la ciudad con tres capas, café, chocolate y crema de leche. Y esto lo remarcan mucho, crema, no espuma, que la crema se mantiene, es como más densa y está riquísima.
1: Bueno, pues muy bien, ya veremos si voy al Turín o no, pero en todo caso, gracias por la invitación y hasta la semana
2: gracias,
1: que viene.
2: Hasta la semana que viene.
1: Faltan 28 minutos, amigos, para que sean las 6, una hora menos en la Comunidad Canaria. Ahora sí, hablaremos de un libro que reconstruye la biografía de una de las personas más influyentes que hemos tenido en la historia reciente de nuestro país. Pero antes, un consejo para los que tienen un negocio.
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7: Bueno, faltan, amigos, 23 minutos para que sean las 6, las 5 en la Comunidad Canaria, y tengo intención de consumir estos 23 minutos hablando de Adolfo Suárez. Adolfo Suárez, no necesito contarles, esta es la gran ventaja quién fue, todos ustedes lo saben, y lo que a lo mejor no tienen en la cabeza es que dentro de 2 semanas... poquito más, el día 3 de julio, se cumplirá exactamente el 50 aniversario de su nombramiento, que no de su elección como presidente del gobierno, porque entonces no fue elegido democráticamente, era una elección que, en fin, ya comentaremos durante los próximos minutos si procede. Este libro tiene varias ventajas. En primer lugar, que está escrito por uno de los mejores historiadores que tenemos en España. Y esto es una garantía, lo digo porque cada vez que hablamos ahora de la transición o de cualquier acontecimiento que tenga una lectura política, depende de quién la escriba, sale con un sesgo o con otro sesgo distinto. Sin embargo, los historiadores acreditados tienen esa capacidad de mirar las cosas desde la equidistancia y desde el rigor. Y desde luego, nuestro invitado de hoy, Juan Francisco Fuentes Aragonés, catedrático de Derecho Contemporáneo, premio Nacional de Historia de España en el año 2025, no necesita demostrar sus credenciales. Así que muy buenas tardes, don Juan Francisco, y gracias por acompañarnos.
8: Buenas tardes, gracias por invitarme.
7: Bueno, hay que decir una cosa también para que la gente se sitúe. Este es un libro que tiene un antecedente en el año 2011, o sea que ahora nos explicará por qué el interés por la figura de Adolfo Suárez, pero él saca una biografía en 2011, y el libro que se va a presentar, por cierto, mañana, es una especie de revisión de ese primer libro, donde hay las dos cosas. Hay recortes de cosas que a lo mejor ya no tienen tanto interés o que pueden resultar muy superfluas, y añadidos interesantes para resolver algunas de las cuestiones que tal vez no quedaron suficientemente resueltas en el libro. Así que voy a empezar por ahí, si a usted le parece bien.
8: Perfecto.
7: ¿Qué cosas todavía, después de esta segunda edición, no tienen respuesta?
8: Bueno, empezaré por dar una respuesta general sobre el sentido de la historia. En la historia no hay casos cerrados, y por tanto,

0: siempre encontraremos preguntas sin respuesta. Y de ahí el oficio de historiador. Por tanto, hay una pregunta que nunca tiene respuesta y es ¿cuándo sabremos toda la verdad sobre algo? Bueno, pues la respuesta es muy sencilla. O no tiene respuesta, nunca. Es decir, esa respuesta completa, ese relato definitivo no existe. Existen relatos aproximados. Yo en este libro creo que me acerco un poco más y por eso lo revisé y lo actualicé. Pero evidentemente los grandes enigmas que rodean a un personaje enigmático como era de por sí Adolfo Suárez, pues son los ya conocidos. Las razones de su dimisión, el golpe del 23F, sabía o no sabía que se preparaba un golpe de esa naturaleza, dimitió para abortarlo, no lo sabía, que es lo que él sostuvo siempre, que no tuvieron información, cómo fueron sus relaciones con el rey, se recompuso esa relación, por qué creó el CDS. Esas son las grandes preguntas, ¿no?
1: Bueno, Adolfo Suárez es un personaje, claro, usted dice que misterioso, a mí me resulta difícil reconocerle en esa palabra de misterioso, pero tal vez porque yo tuve el privilegio de conocerle desde muy pequeño y muy de cerca. ¿Por qué ese misterio? Es decir, ¿por qué revestirlo de esa aura de personaje misterioso?
0: Bueno, primero yo creo que él cultivó un poco esa aura, ¿no? Y que su forma de construir su papel, su personaje, consistía precisamente en eso, en acompañarse de una aura de misterio. Y eso le fue bien para alcanzar aquello que nadie imaginaba que podía alcanzar, que era la presidencia del gobierno. Y la sorpresa en el momento en que se anuncia su nombramiento es monumental. Que pudiera estar en la terna, pues no era descartable, pero de ella que fuera el elegido del rey. Y una cosa que sorprende cuando se repasan esos acontecimientos, se repasa la trayectoria de Suárez hasta ese momento, la construcción del personaje Suárez por sí mismo, es que llama la atención hasta qué punto en el momento en que él recibe el encargo de la presidencia del gobierno, lo tenía todo preparado, lo tenía todo pensado. Y por tanto hay un ejercicio, yo creo que muy eficaz, de camuflaje de cuáles eran sus planes y cómo era él como candidato a la presidencia. Esa es mi impresión. Es decir, ese es un pálpito muy fuerte que tienes cuando pasas de escribir la biografía de Suárez hasta el 2 de julio a escribir su biografía a partir del 3 de julio. Este hombre lo tenía preparado.
1: ¿Desde cuándo?
0: Bueno, aquí sería fácil, recurriendo un poco al tópico y al mito del personaje, decir que desde siempre. Porque desde siempre venía hablando de su carrera política y de los puestos que él iba a alcanzar, incluso puestos que no existían en aquel momento. Cuando empezó a decir que él algún día sería presidente del gobierno, no existía la presidencia del gobierno. Por tanto, es un ejercicio de voluntarismo y una fe en sí mismo verdaderamente sorprendentes. Y eso indudablemente contribuye al enigma del personaje.
1: Pero son cosas distintas, si yo las entiendo bien, porque es verdad, él, esto es un detalle yo creo muy conocido, hacía tarjetas de visita imaginarias de Adolfo Suárez, presidente del gobierno, siendo muy joven, antes incluso de estudiar la carrera. Eso lo que demuestra es ambición. Pero una cosa es que ambicionara ese cargo y otra cosa es que él tuviera esperanzas fundadas de que iba a recaer en él el encargo de que fuera presidente. Vuelvo a preguntar, ¿desde cuándo cree usted que lo sabía?
0: Una cosa es que lo supiera y otra que creyera en sus posibilidades. Él era el que más creía en sí mismo, junto con el rey y antes príncipe Juan Carlos. ¿A partir de qué momento tiene posibilidades? Bueno, el punto de inflexión hacia el nombramiento de Adolfo Suárez es marzo-abril del 76. Claramente en esos meses, en esas semanas y por los acontecimientos que se dan esos días. Desde las declaraciones del rey a Newsweek, tachando desastres impaliativos al gobierno de Arias Navarro, o más bien a su presidente, hasta el papel de Suárez en los sucesos de Vitoria, la conversación que tiene con Torcuato Fernández Miranda, en que Suárez le dice esto no puede seguir así, tú tienes que ser presidente después de Arias, y Torcuato le dice ¿y por qué no tú? Es decir, que se van concatenando los acontecimientos y empujando como fichas de dominó en esa dirección. Aún así no era nada fácil que cayera la última ficha.
1: No, fue muy difícil y yo creo que ahora lo comentaremos, sin Torcuato Fernández Miranda esa ficha nunca hubiera caído de ese lado, pero es verdad que esa conversación se produce. Yo, desde luego, Dios me libre, no pretendo establecer ninguna competición, ni muchísimo menos, pero siempre he tenido la idea fundada, por otra parte, de que Torcuato Fernández Miranda lo que quería era a una persona que fuera manejable en la presidencia del gobierno. Yo creo que el rey a Torcuato Fernández de Miranda en algún momento le propone ser presidente del gobierno y sustituir directamente a Arias, y fue, si yo no estoy mal informado y lo digo con toda la prudencia del mundo ante una autoridad histórica como usted, que lo que le dice es: me eres más útil en la presidencia de las Cortes. Hay que desmontar el franquismo, hay que ir de la ley a la ley, eso lo tienes que hacer tú, y tenemos que nombrar a otro presidente del gobierno. Entonces Torcuato dice, bueno, pues ¿a quién? Pues a alguien que sea capaz de ejecutar lo que le digamos. Como consideran, gran ingenuidad, que Suárez es manejable, deciden que sea Suárez hasta que descubren que Suárez no es manejable.
0: Bueno, las cosas suceden más o menos así, por lo que sabemos. Hay un momento en que, desde luego, Torcuato se postula para la presidencia del gobierno, y es cuando ocurre el asesinato de Carrero Blanco. Y Franco le dice que no. Entre otras cosas, le dice: usted no tiene el aprecio de la clase política y, por tanto, está condenado a la soledad. Que es un poco el perfil del personaje. Después de la muerte...
1: Hay que recordar, perdón, en ese momento él era vicepresidente del gobierno. Es
0: decir, exactamente, por tanto...
1: Si corría el escalafón,
0: eso
1: le tocaba
0: es,
1: a él,
0: ¿no? Eso es. Bueno, y de hecho fue presidente interino en ese momento. Y por tanto, él sí tuvo la ambición de ser presidente del gobierno. La tuvo, la mantuvo después de la muerte de Franco. Yo creo que en primera instancia él no lo pensó. Yo creo que es él que se ofrece para hacer ese trabajo de ingeniería institucional desde la presidencia de las Cortes y desde la presidencia del Consejo del Reino, del que iba a salir la terna, y que efectivamente toma bajo su protección y su enseñanza a Adolfo Suárez para encaminarle hacia un papel en el que él se reserva la función de tutor. Y efectivamente hay un momento en el que Suárez se le va de las manos. Por tanto, sí, buscaba un candidato manejable, disponible, pieza engranaje, como dice él en sus papeles, y al final Suárez no fue una pieza, fue el motor.
1: De todas maneras, yo no sé si usted ha tenido la oportunidad de hablar con el rey emérito, que es probablemente el único que puede, a lo mejor, atestiguarlo. Yo tengo una intuición, una vez más, una intuición fundada en las cosas que he oído, que he leído y que he conversado con mucha gente, porque este es un asunto que me ha interesado mucho y me ha tocado muy de cerca. Yo tengo la impresión de que el rey, que es de alguna manera el piloto del cambio, usted a Adolfo Suárez le llama el artífice, ahora le preguntaré por eso, tiene como muy claras dos etapas. Primero hay que desmontar lo que hay y después hay que montar algo nuevo. Desmontar lo que hay es muy complicado. Es decir, hacer la reforma y no la ruptura, por utilizar la terminología de la época, era complicadísimo, y yo creo que ahí es decisivo Torcuato Fernández de Miranda. Sin embargo, para la segunda fase, es decir, no para destruir, digámoslo así, sino para construir algo nuevo, hacía falta alguien que tuviera mucha más audacia que Torcuato Fernández de Miranda, y ahí es donde Adolfo creo que brilla con luz propia, porque él es capaz de llegar mucho más lejos de lo que hubiera llegado Torcuato, por ejemplo, en la legislación del Partido Comunista. No sé si estamos de acuerdo en eso.
0: Bueno, completamente de acuerdo. Lo que pasa es que hay un momento en la transición va muy deprisa y se queman etapas muy rápidamente, etapas y personajes, y Torcuato se quema enseguida. Y se quema, entre otras cosas, bueno, primero porque Adolfo asume su papel, su liderazgo, y en segundo lugar porque la transición pasa por una serie de líneas rojas que con Torcuato no hubiera traspasado. Pero yo creo que hubo en algún momento muy inicial de la transición un plan, que era que Adolfo Suárez fuera un presidente de transición para hacer la ley de la reforma política y Torcuato fuera el presidente de la transición. De una transición que nunca existió, porque no se hubiera parecido ni poco ni mucho a lo que fue.
1: De la segunda parte no puedo dar fe, de la primera sí, porque yo he sido testigo auricular de conversaciones en las que él manifestaba explícitamente que él, después de las llegar hasta las elecciones y a partir de ahí se retiraría, ¿no? Cosa que luego no hizo porque vino todo el montaje de UCD. De todas maneras, hasta llegar a ese momento, hasta llegar al 3 de julio, es verdad que hay toda una historia de ambición, de camuflaje, creo que utiliza usted en el libro, que es muy interesante, donde además hay muchos personajes que van determinando esa trayectoria política, que tiene la capacidad de ir intuyendo muy bien cómo va basculando el poder, e ir buscando la sombra cada vez más confortable, la que más le podía ayudar, y hay un montón de gente que aparece en ese tramo de su biografía. ¿Cómo la resumiría?
0: la biografía hasta ese momento de Adolfo Suárez. Bueno, primero, evidentemente, el motor de su actuación es la ambición. Eso no tiene por qué ser negativo. La ambición es la adrenalina del político y sin eso pues no lucha por sus objetivos propios, que a veces esos objetivos coinciden con el interés general. Creo que es un poco el caso de Adolfo. Él diseña una carrera que no puede hacer solo. Digamos que necesita una liebre en términos atléticos o un sherpa en términos de alpinismo, y siempre encontró a alguien que le fuera facilitando esa función, que era de difícil desempeño por el, digamos, el bajo punto de partida de Adolfo Suárez, por sus limitaciones intelectuales y académicas, por sus limitaciones sociales, etcétera. De manera que él necesitaba esa ayuda y la fue encontrando. Y es verdad que en esa carrera él se apoya en unos y en otros, y por el camino va dejando algunos cadáveres.
1: A mí me interesa más que vayamos a los puntos más oscuros. Antes de que se encendiera la luz roja del estudio de radio, le preguntaba si él consideraba que hablar hoy en día de Adolfo Suárez a la gente más joven le podía atraer. Yo tengo mis dudas, usted tiene menos que yo.
0: Bueno, yo creo que sí, que hay interés y curiosidad por la transición. Es verdad que hay un relato semioficial de, digamos, desmantelamiento del mito de la transición, mito en el sentido etimológico del término, el relato, la historia de la que venimos, la historia compartida. Pero aún así yo creo que hay una resistencia a esa demonización de la transición y que la transición despierta incluso en los más jóvenes curiosidad por conocer sus orígenes, por conocer las libertades que disfrutan con todas sus limitaciones. Y en cuanto se acercan a la transición, si lo hacen, se encuentran con una serie de personajes atractivos por distintas razones, y desde luego Adolfo Suárez lo es porque tiene ese punto enigmático, por un lado, ese punto de atrevimiento, de audacia, esa valentía, ese descaro que le hizo famoso y que desde luego le ha sobrevivido.
1: Pero también ahí yo distingo dos etapas, no sé si usted está de acuerdo con eso o no, que es la primera, la que llega hasta la Constitución, es decir, hasta el 78, es la época del consenso, es donde hay que ponerse de acuerdo y hacer una Constitución que no solo sea aprobada por los diputados de la época, sino además luego refrendada en referéndum nacional. Y una vez que se consigue eso, tiene una segunda etapa. A mí me hace gracia porque todavía veo que hay gente que, llevado por la nostalgia, dice, caramba, qué momento más idílico el de la transición. Bueno, a partir del 78 hubo momentos en que aquello era una merienda de negros. Pero no entre los partidos políticos, que también, sino dentro de los partidos. UCD era un partido que impresionó por sus dificultades internas. Esta es la parte histórica que a mí más me interesa, porque es la que me parece que está todavía menos clarificada, donde hay más dudas, ¿no?, por esclarecer. ¿Usted está de acuerdo con esa apreciación?
0: Bueno, yo estoy de acuerdo en que Adolfo Suárez fue un actor político para papeles difíciles. Y, por tanto, su gran papel acaba con la Constitución y el consenso, que además es como él entiende la política, una forma de llegar a acuerdos, de establecer relaciones cordiales, incluso afectuosas. Hay una pregunta que le hace Adolfo saliendo de una reunión de UCD a Leopoldo Calvo Sotelo: ¿por qué no nos queremos más? Y esa etapa acaba claramente con el consenso y con la Constitución. Él lo dice en algún discurso, poco después de disolver las Cortes y anunciar la convocatoria de elecciones anticipadas: aquí acaba la transición, aquí acaba el consenso. Pero yo creo que él no lo asumió nunca, y que él siguió viviendo de las rentas del consenso y buscando el mantenimiento de una política de consenso que a partir del año 79 fue imposible. Y fue imposible, primero, porque a partir de esas elecciones y de la aprobación de la Constitución, el gobierno tenía que gobernar y la oposición oponerse. Es decir, se entra en una fase de normalización democrática que reparte los papeles claramente. Y eso Adolfo no lo entendió nunca. Y por otro lado, porque empieza a tener serios problemas dentro de su partido. ¿Por qué? Pues porque el partido le pedía también que hiciera su política y que aplicara su programa. Y había discrepancias bastante grandes entre Suárez y su gobierno, que era mucho más el gobierno de Suárez que el del partido, y UCD.
1: Bueno, le voy a hacer una pregunta complicada, pero para mí muy interesante, porque siempre me la he preguntado y nunca he tenido la capacidad de saber dónde estaba la verdad. Él era una persona, si yo lo conocí bien, y creo que sí, muy, muy celosa, digamos, de su papel, ¿no? Es decir, no quería tampoco que se le usurpara un papel histórico que evidentemente había protagonizado. Y nunca quiso reconocer que su dimisión fuera consecuencia de una petición externa o de una especie de mandato real o algo parecido, ¿no? A mí me dijo que él había dimitido cuando supo que había una moción de censura planteada y que además había diputados de CD que estaban comprometidos a apoyarla. Pero nunca supe si me dijo la verdad o no, y eso es lo que le estoy preguntando. ¿Esa fue la razón de su dimisión o una de ellas? ¿O no quiso contar lo que luego usted intuye después de haber leído las memorias de Javier Rupérez?
0: Bueno, en primer lugar, sigo creyendo que de todos los problemas que tenía Suárez, que no eran pequeños, el principal era la situación interna de UCD y el peligro de que UCD se le fuera de las manos, como de hecho ya se le había ido de las manos en las Cortes. En el momento en que el grupo parlamentario de UCD elige a un presidente que está en contra del candidato Suárez y que gana ampliamente. Por tanto, yo creo que el problema número uno es UCD. La cuestión de Rey es un poco más sutil, creo yo. Yo creo que en ese momento tan duro para él, él se da cuenta de que le falta ese apoyo que siempre había tenido el rey Juan Carlos en los momentos difíciles. Es decir, es un trapecista que se ha quedado sin red. Por tanto, el problema no es el rey. El problema es que él nota que le falta aquello que en momentos tan difíciles, por ejemplo, como la legalización del PC, le había permitido seguir adelante. Y ya no tiene ese respaldo.
1: Lo que pasa es que hay una... Yo no he citado, digamos, de casualidad las memorias de Rupérez. Hay un dato muy interesante, es una de las ampliaciones, digamos, de este Adolfo Suárez, la opción más difícil que estamos comentando, y es la conversación que tiene Rupérez con Eda Tindemans en el Palacio de la Moncloa muy pocos días antes de la dimisión. Ellos salen con la idea clarísima de que es un hombre que no tiene ninguna ganas de dimitir, que está completamente empeñado en seguir, y se produce una llamada del rey. Se sabe que es del rey porque solo había dos teléfonos con videoconferencia, uno del presidente del gobierno y otro del rey, no podía ser otro, y aquella conversación cambia radicalmente el panorama. Pues dos idas son cuatro, ¿no?
0: Bueno, la diferencia está en si en esa conversación el rey le pide que dimita, o si le dice, he tenido que parar un golpe militar y ha sido por culpa de tu irresponsabilidad, o si simplemente le hace recapacitar sobre la situación en la que se encuentra y la cantidad de frentes que tiene alrededor. Y nota que para hacer frente a todos esos problemas ya no tiene el respaldo incondicional del rey.
1: La segunda versión me cuesta más creerla, don Francisco, de verdad. No quiero tampoco jugar un papel que no me corresponde, pero él tuvo una durísima discusión con el rey a propósito del nombramiento de Armada como jefe de Estado Mayor, segundo jefe de Estado Mayor en aquel momento. Él estaba convencido que Armada estaba tratando de urdir un golpe y quiso advertir a todo el mundo. Armada en ese momento era uno de los militares más leales al rey. Era impensable que Armada pudiera estar conspirando contra Juan Carlos. La relación con Agustín Rodríguez Sahagún, entonces ministro de Defensa, estuvo a punto de romperse porque Agustín Rodríguez Sahagún cedió las presiones y permitió el nombramiento de Armada. Quiero decir, no me cuadra todo eso con la idea de que el rey hubiera tenido que parar un golpe militar por el hecho de que siguiera Suárez en el gobierno.
0: Bueno, un golpe militar o una reunión en la que se planteó el descontento de la cúpula del ejército con la política de Adolfo Suárez. Ahí hay dos elementos complementarios. Y digo complementarios porque coinciden en el tiempo. Parece que una reunión de militares, de carácter más o menos sedicioso, o por lo menos en que se plantea el descontento una vez más con la política de Suárez y de Gutiérrez Mellado, hay un regreso del rey a Madrid ese día, y por la noche esa llamada del rey a Adolfo Suárez. Y dos días después, parece, Adolfo Suárez decide dimitir. Y al día siguiente, el lunes por la tarde, se lo comunica a la permanente de UCD.
1: Y sin embargo, eso no impide el golpe.
0: No, claro. Se podía pensar que ese golpe no era tanto contra la democracia como contra Adolfo Suárez. Y por tanto, se podía pensar que ofreciendo su cabeza en bandeja a los rebeldes, darían marcha atrás. Pero la verdad es que el golpe sigue. Y por tanto, es posible que no haya una relación causa-efecto entre esa reunión de militares, la dimisión de Suárez y el golpe militar.
1: Bueno, hemos consumido el tiempo y esto es, en fin, culpa mía porque tendría que haberlo medido más y se me quedan tantísimas preguntas en el tintero. Don Juan Francisco, que me siento mal, déjeme por lo menos que le haga una última, aunque vamos un poquito el informativo de las 6 de la tarde. Cuando se produce ya el momento final, cuando Suárez ya ha dejado de ser presidente del gobierno, cuando España entra en una deriva complicada, el propio Suárez es consciente de que el rey está empezando a jugar un papel peligroso. A mí me llegó a decir, si sigue así, tendré que pedirle que abdique. ¿Eso usted lo tiene chequeado históricamente?
0: Bueno, tanto como eso, yo creo que no. Lo que sí dijo Adolfo Suárez es que al rey a veces había que protegerle de sí mismo. Y eso es una de sus grandes intuiciones. La otra es que el destino del mundo se puede decidir en el estrecho de Hormuz. Y tampoco se equivocaba.
1: En fin, tengo que hacer un ejercicio de voluntarismo para decirle gracias a Juan Francisco Fuentes, porque de verdad que podría seguir hablando con él tiempo ilimitado, pero la radio es así, las noticias esperan. Don Juan Francisco, le agradezco muchísimo estos minutos, espero que hayamos despertado el interés de la gente por hacerse con este libro, que es fundamental si alguien de verdad quiere saber qué fue la transición y qué había detrás de ese proyecto político tan apasionante. Un abrazo muy fuerte y muchas gracias.
0: Muchas gracias.
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3: Son las 6:01, las 5:01 en Canarias.
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3: Saludos, ¿qué tal? Buenas tardes. Continuamos en el Senado, en la Comisión de Interior, donde la directora de la Guardia Civil, Mercedes González, insiste en que todas las informaciones son falsas y culpa a los pseudomedios del ruido mediático. Luis Colón.
4: La directora de la Guardia Civil mantiene su postura firme sobre su inocencia en este caso y, respondiendo a las preguntas o exposiciones de los portavoces de los grupos parlamentarios, asegura que ni ella ni el ministro Marlaska han mentido sobre su conocimiento sobre el Eire 10.
5: Ni el ministro ni yo hemos mentido en ningún caso. Yo conozco al Eire 10, no lo he negado nunca. Nunca me habrán escuchado decir que yo no conozco al Eire 10. Lo que sí me habrán escuchado decir es que yo no he mantenido ninguna reunión con el Eire 10 para esa supuesta campaña de intromisión y de intentar entorpecer las investigaciones de la Guardia Civil.
4: Mercedes González afirma que todo el ruido mediático ha sido generado por los que denomina pseudomedios y culpa también al PP y a Vox de ensalzar dichas noticias que mienten sobre su persona.
3: Pues el PSOE precisamente ha pedido al juez del caso Leire que saque de la causa todos aquellos correos, carpetas y archivos digitales intervenidos en los requerimientos del 27 de mayo que no guarden relación con la investigación, así como que les sean devueltos todos los efectos informáticos y telemáticos incautados para proceder, dice el partido, acto seguido al expurgo de sus contenidos. En un escrito, la representación del PSOE advierte al juez de la Audiencia Nacional, a Santiago Pedraz, que de no procederse con urgencia a su solicitud se podría producir, dice, un daño irreparable al partido, a los derechos de sus militantes y a los terceros que se relacionen con él. Más cosas, la Audiencia Provincial de Madrid ha absuelto del delito de prevaricación urbanística y ambiental por el que fuera, en la que fuera juzgada recientemente la alcaldesa de Velilla de San Antonio, Antonia Alcázar, que es hermana también de la secretaria del expresidente del gobierno de José Rodríguez Zapatero, investigado en el caso Plus Ultra, Lucía Guadalupe.
6: En la sentencia, los magistrados absuelven a Alcázar, así como a 3 responsables municipales del delito continuado de prevaricación urbanística y ambiental por el que se les sentó en el banquillo, así como de responsabilidad civil. Los magistrados concluyen que no ha quedado acreditado que la alcaldesa o los demás acusados dictaran resoluciones injustas a sabiendas o que actuaran con la intención deliberada de favorecer a la empresa explotadora del establecimiento. En un comunicado, la alcaldesa ha recalcado que durante todos estos meses han querido respetar el proceso judicial y sus tiempos, siempre desde la máxima prudencia, ha dicho, confiando en todo momento en el trabajo de la justicia y en el desarrollo de las actuaciones judiciales. Pese a la absolución penal, la resolución judicial reconoce la existencia de molestias vecinales derivadas de la actividad desarrollada durante años en el casón y deja constancia importancia de la tramitación de diversos expedientes administrativos relacionados con el control de horarios y emisiones acústicas del establecimiento.
3: Y el presidente de la COE, Antonio Garamendi, ha ido un paso más allá en la lucha contra el absentismo y ha reclamado que las empresas dejen de pagar a los trabajadores de baja médica si no se toman medidas para reducir el número de procesos y mitigar las consecuencias económicas que estas ausencias de empleados enfermos están teniendo sobre las cuentas de las compañías. Un problema que ya supone una factura de hasta 33.000 millones de euros, de los que 17.000 los pagan las empresas y el resto son asumidos por la Seguridad Social.
7: Lo que estamos diciendo, que lo que no puede ser, es que básicamente todas esas bajas hasta el 15 día es que lo pagan las empresas. Entonces, oiga, si usted no pone el remedio de que esto se arregle, por lo menos evíteme el coste. Yo creo que es, y además creo que me lo habéis oído. Oye, mientras que esto se mantenga, que pase esto. Pero creo que solamente mientras que esto se mantenga, arreglenlo.
3: Y en los deportes, quinto día del Mundial, Dani Blanco, buenas tardes.
8: Buenas tardes, Verónica. A las 9 de la noche en Nueva York, Francia, Senegal. A las 12 en California, Irak, Noruega. A las 3 de la madrugada, el estreno del campeón en Kansas City, Argentina, Argelia. Y a las 6 de la madrugada, en hora española, en Boston, el partido entre Jordania y Austria. Además, la selección española está entrenando desde hace 40 minutos en Chattanooga, el día después de un decepcionante estreno ante Cabo Verde en el Mundial con empate a cero. De la Fuente piensa algunos cambios para el partido del domingo a las 6 de la tarde ante Arabia Saudí.
3: Hasta aquí la actualidad. Volvemos en menos de una hora a las 7, las 6 en Canarias.
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0: Bueno, son amigos las 6 y 10 minutos, las 5 y 10 minutos en la Comunidad Canaria. Don Luca Constantini, bienvenido, muy buenas tardes.
1: ¿Qué tal? Muy buenas tardes.
0: Tiene una cara absolutamente fantástica, ha dormido bien, está descansado.
1: Sí, sí.
0: Es una leyenda eso de que la doble paternidad destroza a los seres humanos.
2: ¿Es tu caso, no?
0: Porque vamos a ver, pero si tiene mejor aspecto que cuando se fue, ¿sí o no? Esmeralda Ruiz.
2: Pues la verdad es que sí, colorcito, de que está aprovechando estos días de sol intenso
1: bueno,
2: en Madrid, en este caso.
1: Yo creo que esto es
2: calor
1: canto de cisne, ¿no? O sea, el momento de calma poco antes de la tormenta, ¿sabes?
0: Pregúntaselo a Juan Pablo Polvorinos, que él ya ha pasado por ahí y ya le puede contar cómo es la vida a partir del segundo.
1: No, la pregunta que me ha hecho, ¿estás durmiendo bien? Y la respuesta ha sido, no me acuerdo.
3: Sí. La pérdida de memoria es una de las principales consecuencias de no haber dormido en los últimos 3-4 semanas o algo así, Luca. Pero bueno, en fin. Es maravilloso todo, la verdad. Los niños son una verdadera alegría, claro que sí.
1: ¿A partir de qué edad esto ocurre?
3: Esto es a partir del mismo momento en el que nacen. No te dan más que
1: yo pensaba que era...
0: Sí,
1: que,
0: y además ya no te dejan de dar alegrías hasta que tú te mueres, ¿eh? Te lo digo yo, eso lo digo por ahí.
3: Eso es verdad.
0: Bueno, a ver, Esmeralda Ruiz, ¿cómo va la comparecencia de la directora general de la Guardia Civil?
2: Pues mira, es un desastre porque además el formato es inusual en este tipo de comisiones o de comparecencias, porque normalmente estamos acostumbrados a que el senador pregunta, el senador interpela, ella responde, el senador pregunta, el compareciente responde. Ah, en esta ocasión no, en esta ocasión ha habido que esperar a que terminen de formular todas sus preguntas todos los senadores y ahora es cuando está respondiendo. Aún así ella se ha adelantado a las preguntas de los senadores haciendo un breve speech. ¿Qué ha venido a ser? Porque yo he recuperado el comunicado que emitió la Guardia Civil la noche del 4 de junio y ha venido a ser realmente lo que dice el comunicado, salvo en algún detalle que ahora vamos a destacar. Lo primero es cómo ella ha contado cómo conoce a Leire. Dice la directora de la Guardia Civil que la conoce siendo delegada del Gobierno en la Comunidad de Madrid. Trabajaba Leire en Correos como directora de Relaciones Institucionales, aunque se nos haya olvidado, fue directora de Relaciones Institucionales, la fontanera socialista de Correos. Hay un malestar evidente en Correos, hay movilizaciones laborales, y entonces se empieza a whatsappear con ella. Es poco después, cuando ya es nombrada directora de la Guardia Civil, cuando comienzan esos encuentros, esas reuniones que el propio ministro del Interior negó en su momento. Vamos a escuchar cómo los ha descrito ella y luego te hago una serie de apreciaciones.
4: Tras mi nombramiento como directora general de la Guardia Civil el 18 de septiembre de 2024, es cierto que la señora Díez se puso en contacto conmigo planteándome la posibilidad de tomar un café. Quedamos en una cafetería cercana a la Dirección General de la Guardia Civil y ahí nos vimos personalmente por primera vez. Fue un encuentro rápido en el que yo entendí que se trataba de una simple mera toma de contacto para establecer en un futuro o bien algún tipo de solicitud o de relación laboral o bien para, como periodista, tenerme en su agenda de contactos. Con respecto al segundo hipotético encuentro, 3 meses después, tengo que decirles que, sinceramente, no lo recuerdo, que yo ese día, a esa misma hora, estaba reunida en las instalaciones de la Dirección General de la Guardia Civil. Pasados varios meses, ya entrados en 2025, la señora Díez contacta de nuevo conmigo, proponiéndome que tomemos un café, aprovechando que en esos días se encontraría en Madrid. Una cita en las mismas condiciones que el primer encuentro. Una conversación sobre su situación personal, en este caso referido a la salud de un familiar, hasta que en un momento determinado me plantea si hay algún tipo de posibilidad de que el comandante Rubén Villalba pudiera retornar a su último destino. Yo rechazo de plano esta solicitud, recordándole que este comandante se encontraba sin destino por una supuesta implicación en un caso judicial e inmediatamente se da por finalizado dicho encuentro. Desde entonces no volví a mantener ningún tipo de encuentro con la señora Díez. Jamás volví a verla.
0: Vamos a ver, un momento. Me interesa mucho que me aclares esto. En el informe de Hugo que conocimos ayer, queda claro que mantuvieron contacto después de ese encuentro que
2: ella
0: está relatando.
2: Esa es una de las cosas. Esa afirmación final tiene trampa. Ella dice que a partir de ahí ella ya no se ve con Leire, pero sí se whatsappea con Leire y sigue el contacto.
0: ¿Ha reconocido eso?
2: Hasta ahora, que es el tiempo que he tenido para escucharlo, no ha reconocido esos mensajes, no ha reconocido tampoco por qué activó el borrado automático de esos mensajes. Pero entiendo que lo reconocerá, Luis, porque ayer, y esto lo citamos aquí, información o fuentes de su entorno a la cadena SER, quisieron adelantarse a esta intervención de hoy admitiendo que Leire le enviaba mensajes y que ella misma, la directora general de la Guardia Civil, le contestaba esos mensajes. Lo que no sabemos es de qué hablaban, pero que ella le escribía y le respondía, sí, incluso que se estuvieron whatsappeando el mismo día que Mercedes González ordena abrir una investigación interna dentro de la UCO.
0: Vamos a ver, poco a poco, porque si no nos pasará como con la comparecencia de la directora general, que haremos un totum revolutum y no iremos contestando uno a uno, que es un lío. Vamos a comentar esta primera parte, porque si ella sostiene, como acabamos de escuchar, que en el momento en el que sale el nombre de Rubén Villalba, ella da por finalizada los contactos o las conversaciones con Leire, que me diga por qué luego mantiene conversaciones con WhatsApp cuando ya ha salido ese momento. Soy muy suspicaz, ¿os parece que esto tiene algún tipo de fundamento?
1: Hombre, a ver, yo creo que la cosa no, o sea, que pinta mal, o sea, que la historia pinta mal, porque, claro, ella se está escudando con el tema de decir, bueno, yo no he tenido más encuentros físicos, personales con Leire, con la fontanera Leire. Ya, pero efectivamente, es decir, hay una coincidencia temporal sobre los mensajes, los WhatsApp, que estamos hablando del mayo del año 2024. Sí. Hay que recordar que en abril del año 2024 es cuando Pedro Sánchez coge los famosos 5 días de reflexión, y que pocos meses antes, en febrero, es cuando se empieza a conocer todo el tema de Coldo, o sea, cuando arranca el caso Coldo, cuando arranca oficialmente el caso Coldo, cuando hay las primeras detenciones. Y luego está lo de Begoña Gómez, la mujer del presidente. Entonces, claro, entre finales de abril y comienzo de mayo, que es cuando ellas, Leire Díez y la actual, y Mercedes González, al mando de la Guardia Civil, se intercambian estos mensajes, ahí la clave, en mi opinión, es saber exactamente qué se dicen, por qué se borran esos mensajes y por qué acto seguido hay una investigación interna en la Guardia Civil para descubrir posibles topos o personas que estén filtrando dentro de la UCO, pues material de la investigación, que es, yo creo, la clave del asunto. Además, habría también que preguntarse que por qué Leire Díez va por ahí diciendo que ella tiene una relación especial, muy íntima, de amistad con Mercedes González. Eso también, digamos, que hay que cogerlo con pinzas, porque efectivamente no es carga probatoria. Creo que uno puede decir que es amigo de alguien y el otro dice, no, yo no tengo ninguna relación con tal, pero bueno. Pero ahí así, o sea, la Leire Díez, y sabemos que Leire Díez ha llegado a niveles muy, muy importantes. La mano derecha del exfiscal general del Estado, o sea, con personas de cierta relevancia. Por lo tanto, claro, yo creo que si se demuestra la relación entre abril del año 24, que es cuando sabemos que las primeras reuniones en Ferraz, que es cuando arranca el tema de las cloacas, o sea, cuando Sánchez da un paso atrás, se cierra en el silencio, llama a Cerdán y llama a otros dirigentes del PSOE para activar la verdadera máquina del fango, que es lo que hicieron, la verdadera máquina del fango, ¿por qué poco después empieza dentro de la Guardia Civil unas investigaciones para descubrir si hay personas dentro de la UCO que están filtrando, en fin, para intentar encorsetar a la UCO? Esta es la historia. Y luego, bueno, sobre la posibilidad de que Mercedes González esté mintiendo en esta comisión del Senado, si tuviéramos que apostar, ¿a cuánto apostaríamos?
0: Es que antes has contado el micrófono cerrado algo, por cierto, que se me ha olvidado, que puede ser importante, porque yo no lo desconozco. Si tú lo has mirado antes, yo me fío de tu palabra, pero yo siempre he partido de la base de que en sede parlamentaria mentir es delito. O sea, tú no puedes mentir en sede parlamentaria. Otra cosa es que ese delito nunca se haya perseguido y que nadie haya tenido que rendir cuentas por haber mentido en sede parlamentaria, cuando sabemos, nos consta, que eso se ha producido con bastante frecuencia. Tú me dices que esta no es una comisión de investigación, que lo que es delito es mentir en una comisión de investigación. Es que esto es una comisión de interior. Y ese claro. Detalle a mí ya se me escapa.
2: Yo lo acabo de confirmar, que mentir o faltar a la verdad en una comisión de investigación es un delito tipificado, pero hacerlo en una comisión ordinaria, como se califica una comisión de interior, por ejemplo, no constituye un delito penal.
1: Bueno, eso es lo que dicen fuentes parlamentarias. Yo creo que, claro, habría que ir a la jurisprudencia, evidentemente, que creo que es la clave del asunto, pero claramente lo que se está viendo ahora con todos aquellos que están yendo en comisiones de investigación y que están declarando, y algunos de ellos se está viendo que han mentido, o sea, aquí hay el problema del posible delito de falso testimonio. Que sin sede parlamentaria no se debería mentir, pues no sé qué decirte, o sea, es decir, es que sede parlamentaria...
0: Estaremos de acuerdo en que no se debería, ¿no? En el deber ser estamos de acuerdo, claro. La cosa distinta es el ser. Bueno, ¿tú cómo lo ves, Juan Pablo?
3: Pues mira, yo llevo clavado en la mesa la televisión desde las 4 en punto de la tarde, indignado porque el formato del Senado es catastrófico, catastrófico. Impide que haya una pregunta y una respuesta sea contestada de inmediato. Es lamentable, alguien debería cambiar esto porque es absolutamente inútil.
0: ¿Quién preside la comisión?
3: Por inútil.
0: El PP, ¿no?
2: El
3: Fernández
2: PP,
3: Maillo, del Partido Popular. Es absolutamente inútil, inútil, no vale para nada, para nada. Sobre esto que estáis diciendo, a ver, yo como soy muy seguidor de la política en los Estados Unidos, cuando hay una comisión, ya sea de investigación o no, al otro lado del charco, allí todos saben que un delito de perjurio te lleva de 2 a 5 años de cárcel y de 250 a medio millón de dólares de multa. Hasta que en España eso no suceda, en las comisiones de investigación, pues se podrá mentir, se podrá engañar y se podrá faltar a la verdad, porque aquí en España el hecho es que nunca nadie ha sido condenado por haber mentido en sede parlamentaria. Y eso es algo que en Estados Unidos saben perfectamente, que además el delito de perjurio conlleva una serie de inhabilitaciones para el ejercicio del cargo público, y aquí en España no pasa absolutamente nada, lo cual yo creo que degrada también lo que es la esencia de la democracia española.
0: Bueno, déjame que añada solo un matiz, porque creo que yo estoy de acuerdo con lo que dice Juan Pablo, ahora te dejo, pero quiero decir que quede claro que también en sede judicial, es que dice a veces nos equivocamos y decimos, bueno, es que un imputado tiene derecho a mentir, sí, lo sé, pero hay personas que primero declaran como testigos,
1: claro,
0: y en ese momento están obligados a decir la verdad. Y luego son imputados, pero lo que hayan dicho como testigos, sí, si luego se demuestra que es mentira, sería susceptible también de ser perseguido penalmente, pues y jamás debería, ha ocurrido.
3: Pues también debería.
1: Sí, pero fíjate, por ejemplo, la primera que me sale a la cabeza, la comparecencia de Julio Martínez Martínez en sede de comisión de investigación. ¿El qué hizo? Pues cayó, o sea, no dijo nada, ¿no? ¿Por qué? Porque ahí sí que mentir puede ser perseguido, o sea, ahí hay una diferencia. Creo que vamos a ver, está claro que el Partido Popular tenía dos opciones. Una era pedir que compareciera Mercedes González en comisión al Senado, y la otra era que en la comisión de investigación por el caso Coldo. Sabiendo perfectamente que en comisión del Senado Mercedes González podría efectivamente encontrarse algo más cómoda, que no sé si es por el formato, que si es porque puedes mentir, que es lo que tú quieras. Entonces, ¿qué es lo que está haciendo el Partido Popular? Sabiendo que Mercedes González prefería intervenir, hablar en la comisión del Senado y no en la del caso Coldo. Bueno, la comisión del Senado es una comisión de interior, una comisión normal y corriente, para que nos entendamos. Yo creo que lo primero es, la vamos a llamar en la comisión de interior, la normal y corriente del Senado, para intentar forzar, acelerar que esta señora, que esta mujer, dé algo de explicación. Porque entre que estaba el Papa, entre que ahora está el Mundial, entre que pasado mañana hay vacaciones, aquí el verdadero peligro es que no sea ella a declarar de forma voluntaria, que creo que es la clave. Ahora bien, el Partido Popular tendrá siempre la opción de hacer una valoración de este día y decir, bueno, a mí las explicaciones que se me están dando no las considero creíbles o solventes, y por lo tanto también te voy a convocar en comisión del caso Coldo, donde, repito, ahí mentir seguramente va a ser un pelín más complicado.
3: Y así en términos generales, sobre lo que ha venido a decir Mercedes González, que por cierto ha utilizado un tono bastante altivo con el resto de los senadores. Ella es así, es decir, ella es una, cuando era delegada del gobierno, cuando estaba aquí en el ayuntamiento de Madrid confrontando con Almeida, ella se manifestaba exactamente en los mismos términos que ahora, y hoy ha hecho exactamente lo mismo. Ha habido algunas cosas que me han llamado la atención. Dice que con Leire no ha tenido ninguna reunión, que ella se ha tomado 2 cafés. No fueron reuniones, fueron cafés. Esto es una de las cosas que a mí...
0: Bueno, la segunda no la recuerdo.
3: Se ha tomado 2 cafés. Bueno, le falta uno, porque ha habido uno, es verdad, que no se acuerda. Y a continuación, ella ha venido a manifestar que tiene un apoyo incondicional a todos los agentes de la Unidad Central Operativa de la Guardia Civil y de la Guardia Civil en general, que son su familia, mi familia, ya he dicho. Dice que que les apoya en todo. Yo me pregunto si también en los informes de la UCO, que revelan la actuación de Mercedes González con respecto a todo lo que ella hizo para tratar de desarticular las causas de corrupción que estaba investigando la Unidad Central Operativa de la Guardia Civil.
0: Por ahí no es
3: porque
0: que
3: no se puede sostener una cosa y sostener la contraria al mismo tiempo. Es imposible. Y claro, salir a desmentir de alguna manera lo que dicen los informes de la UCO, que está bajo tu mando, a mí me parece una contradicción en la que cae Mercedes González. Yo no sé si con el conocimiento de que realmente lo hacía.
1: Es que lo que dices es interesante. O sea, yo creo que hay siempre con los políticos a intentar escarbar un poco en el perfil del personaje, porque a veces se saben cosas interesantes. O sea, Mercedes González es una política del PSOE de Madrid, muy cercana a Pedro Sánchez, que apoyó a Pedro Sánchez cuando Pedro Sánchez parecía que había caído en desgracia. O sea, y no fueron muchos, la verdad, que en aquel PSOE de Madrid, cuando Sánchez, pues, en fin, le defenestraron y tal, pues mantuvieron, siguieron apoyando a Pedro Sánchez. Por lo tanto, es una sanchista fiel, ¿vale? Es una persona que viene, digamos, del ámbito de la política local. Acostumbrada, como tú decías, hablabas del Ayuntamiento de Madrid. O sea, yo estuve con ella mucho tiempo cuando ella era concejal en el Ayuntamiento de Madrid. Y es una política correosa, o sea, es una política que va al cuerpo a cuerpo. Tiene capacidad, digamos, para un debate en una sede como la actual la Comisión del Senado. O sea, es decir, hay políticos más técnicos que tú lo metes, digamos, en un cuerpo a cuerpo parlamentario si se vienen abajo, y hay otros que se vienen arriba. Yo creo, francamente, conociendo Mercedes González, que es una política que se viene arriba. Por lo tanto, es difícil en una situación como esta, pues, sacarle, algo donde ella se pueda resbalar. Además, es una persona de perfil periodístico, diría. Es decir, ella se define una periodista. O sea, ella tiene, entiendo que estudios de periodismo y tal. Entonces, claro, habría que preguntarse qué hace, digamos, una persona con ese perfil al mando de la Guardia Civil. Primera pregunta, y la segunda, efectivamente, sobre la sensibilidad que ella pudiera tener sobre las filtraciones de la UCO. Es decir, yo creo que no es lo mismo, digamos, alguien que tiene una sensibilidad muy de periodista ir a, oye, quiero saber quién está filtrando qué, que quizás otro perfil más técnico, si quizás esto le da un poco igual y lo que se centra es en otros asuntos. Y parece ser, quizás, que en las conversaciones con Leire Díez, una de las claves era efectivamente, oye, ¿quién está filtrando aquí? Entonces, claro, habría que aclarar si realmente se trataba de descubrir si alguien estaba filtrando desde dentro algunas informaciones que luego acababan en los periódicos y que podían ser comprometedoras para el presidente Pedro Sánchez. Acordaros el vínculo, la cercanía con Sánchez, no con Ábalos, para que nos entendamos, porque uno de los problemas era que se publicaron unos chats, ¿no?, en el diario El Mundo, de Ábalos con Sánchez y tal. Y por tanto, no sé si se trataba sobre todo de saber si alguien estaba filtrando o de verdad de entorpecer, sabotear la investigación que estaba haciendo la UCO, que evidentemente serían dos niveles diferentes.
2: Aquí hay algunos detalles que yo creo que conviene no perderlos de vista también en relación a esas reuniones, a esos encuentros, Luis, porque hay que dejar claro que la directora general de la Guardia Civil se estaba reuniendo con una persona que decía ella apenas conocía para hablar sobre su situación laboral, para hablar sobre su situación personal, para hablar de problemas familiares. Aún así, ella insiste en volver a reunirse con alguien que no conoce de absolutamente nada. Cuando ya tiene constancia de que está siendo investigada, se está whatsappeando con ella. Y fue en septiembre del 24 cuando el Confidencial destapa la existencia de las cloacas, y fue posteriormente cuando estos encuentros o cafés o tés, porque luego ha dicho ella que ya no bebe café, que ya bebe tés, se celebran con...
3: Y que no come, ha dicho.
2: Con Leire Díez. Y también ha dicho que no come. Luego ha explicado que no come con gente que no es de su confianza, pero que ella no...
0: ¿Que no come, no come, o que no come con desconocidos? No,
3: ha dicho bueno, ni tomo cafés ni como.
2: Ni toma cafés ni come. No, es importante también el papel del ministro del Interior.
0: ¿De qué vive? Pues, que nos lo explique, porque sería muy interesante.
2: Es importante el papel del ministro del Interior, porque ella hoy ha contado en esa comparecencia que después de celebrarse estos encuentros con Leire, informa tiempo después al ministro Marlaska. Marlaska fue el primero que negó los encuentros y que dijo que no sabía absolutamente nada. Leo ahora en El País que además, aparte de haber aireado que Marlaska estaba al tanto, que el propio Marlaska, según fuentes del entorno de Mercedes González, esto no lo ha contado en esa comparecencia, pero sí se lo dice al diario El País, que el propio Marlaska decidió o aplaudió su decisión de interrumpir esos contactos con Leire Díez. Cuando Marlaska salió a decir públicamente que él estaba seguro de que la directora general de la Guardia Civil no había tenido contactos con Mercedes González, con Leire, nos estaba mintiendo. Y Marlaska ya sabía todo lo que había sucedido, pero es que también nos mintió con el tema de las escoltas, que se nos ha olvidado, pero es que también le puso escolta y luego tuvo que rectificar a una persona que apenas conocía a nadie, pero que rápidamente, porque ella dijo sentirse amenazada, se le puso protección policial durante 2 meses. Yo creo que es importante tener claro, porque también esta señora recibió el número 2 del fiscal general del Estado y tampoco era nadie.
3: No, es que es relevante lo que dice Esmeralda, porque en septiembre del año 2024 ya había salido la información publicada por el Confidencial, creo recordar, no quiero equivocarme, en la que se detallaba cómo el Partido Socialista, por orden de Santos Cerdán, había montado una cloaca que trataba de buscarle las cosquillas a jueces, agentes de la Unidad Central Operativa de la Guardia Civil, para tratar de torpedear las investigaciones. Este era el tenor de la investigación, de la noticia que publicó el Confidencial. Y aún así, unos 15 días más tarde, la directora general de la Guardia Civil, conociendo quién era Leire, conociendo el tenor de las informaciones, decide recibirla. Pero no contento con eso, decide luego mantener otra reunión y una tercera, que parece que sí, vamos a verlo. Pero sobre todo mantiene una relación a través de mensajería del servicio de WhatsApp con Leire, en el que curiosamente el apartado cronológico yo creo que es importante, porque apenas unos minutos después de haber tenido esa conversación a través de mensaje cifrado y luego posteriormente borrado por el mismo sistema de WhatsApp con Leire, empiezan a producirse las primeras investigaciones a nivel interno. Y a nivel interno comienzan las investigaciones. Se abren 3 procedimientos de información reservada contra agentes de la UCO. Algunos de ellos reciben la orden de ponerse de perfil en los casos relacionados con investigaciones que tengan cercanía con el presidente del gobierno. En el caso del hermano se les ordena la conclusión de que no había absolutamente nada. Se reclaman organigramas e identidades de los agentes de la UCO y además la relación nominal de los agentes que estaban al mando de este tipo de investigaciones relacionadas con el gobierno. Es decir, todo esto que yo estoy relatando, no me lo estoy inventando. Lo he leído en los informes de la Unidad Central Operativa de la Guardia Civil. Cuando dice Mercedes González que apoya todo lo que hace la Guardia Civil, apoyará también esto, que pone en entredicho su gestión.
2: Ahí ha pedido cautela.
0: No, un momento, porque estamos ante un punto que a mí me parece crucial. Aquí no es que ya haya pedido cautela, que también, sino que, si yo lo he entendido bien, Esmeralda, esa primera parte que estaba contando Juan Pablo, ella la ha negado. Es decir, ella ha negado de manera categórica que hubiera tenido ningún tipo de iniciativa en la dirección de lo que nos contaba la UCO.
2: Sí, ella ha dicho, ¿no?, que de las 3 investigaciones internas, que no pasan de meras actuaciones, que una dice que duró un mes y que no acarreó ningún tipo de sanción, que la otra directamente...
3: Fue de menos de un folio,
2: que la otra directamente no tuvo contenido y que la tercera pues sí que fue información reservada, pero que quedó archivada después de un mes abierta. Y luego
3: perdona un momento que te corte. Lo que no ha explicado es por qué se deciden abrir esas investigaciones. Claro, ¿qué motivo había para abrir esas investigaciones? Dice que una duró un mes, otra tenía un folio y luego más tarde se cerraron. Ya, pero ¿por qué se abrieron? Porque solamente el mero hecho de abrir una información reservada a determinados agentes es una advertencia. Cuidado, sé lo que estás
1: pero
3: haciendo.
1: Se abre,
3: ten
1: se
3: cuidado
1: abre,
3: con lo que haces, que por ahí no tienes que ir.
1: Se abren porque creen que las filtraciones son de dentro.
2: Exacto, y eso
1: UCO,
2: lo ha explicado. Se publican en el diario El Mundo los famosos mensajes, WhatsApps, entre Pedro Sánchez y José Luis Ábalos. El propio Ábalos dice públicamente, esto es lo que ha dicho ella, el propio Ábalos dice públicamente, pues esos mensajes solo los puede tener la UCO, porque es quien se lleva 2 discos duros de mi casa. Y ahí es cuando dice Mercedes. Esta es la coartada.
3: José Luis Ábalos.
2: Esa es la coartada de Mercedes González, pero estaría bien que escucharéis qué es lo que ha dicho ella exactamente, porque a mí me recuerda mucho a otro caso.
4: Póngase en ese momento donde el propio señor Ábalos estaba señalando a la UCO como autora de esas filtraciones. Pónganse ahí. Pónganse donde medios a izquierda y a derecha durante 4 días señalaban a la UCO. Y, pues efectivamente, que teníamos que defendernos. ¿Cómo no nos íbamos a defender? Por supuesto, ¿cómo no teníamos que analizar que eso no había salido de ahí?
2: A mí esto me recuerda, hay que ganarles el relato del fiscal general del Estado.
1: Yo creo, vamos a ver, pensar ser un agente de la UCO. Entonces, sea las filtraciones y sea la política, o sea, Ábalos y tal, el PSOE, ataca a la UCO. Está atacando a la UCO porque está investigada, entre otras cosas, el caso Coldo y luego está la Begoña Gómez y tal. ¿Y qué hace, digamos, la persona que está al mando de la Guardia Civil? Hay que defender la UCO, es verdad. O sea, lo normal sería salir públicamente a defender la UCO, no activar

0: tienes la constancia, a través de los informes de la UCO, de todas las pretensiones de Leire, que era echar abajo las investigaciones de la Unidad Central Operativa de la Guardia Civil.
1: Pero es más,
0: no hay por dónde cogerlo.
1: Es que yo entonces preguntaría, si fuera en esa sede de comisión, diría, vale, pues usted considera que para defender a la UCO había que investigar internamente a la UCO si había, digamos, un top, un filtrador. Pues, ¿cuál ha sido el resultado de esta investigación interna? Porque si duraron, ¿cuánto? Un mes, dos semanas, ¿no? Fueron nimiedades. Por lo tanto, se concluyó que no había ningún filtrador dentro de la UCO. Normal hubiera sido, acto seguido, salir públicamente a decir, y aquí defiendo la honradez de la UCO, de los agentes, su discreción, cosa que yo recuerde no ha ocurrido.
0: Y por cierto, se llamó a muchos agentes de la UCO a capítulo para personalmente exigirles explicaciones. Quiero decir, si esto no atenta contra la libertad de una serie de investigadores que ejercen la labor de policía judicial en el marco de estos casos, si esto no significa ninguna presión, yo creo que la directora general de la Guardia Civil está en un serio problema, sobre todo por una cosa, voy a ser muy rápido, sobre todo por hay un aspecto que yo creo que es esencial dentro de todo esto. Hay una carpeta contenida en los documentos de Leire que también tenía Santos Cerdán, que se denominaba incumplimientos. Y yo insisto una y mil veces en que a mí las carpetas que me interesan son las de los cumplimientos. Es decir, todos esos lugares allí donde la cloaca tuvo éxito. Y por lo que yo estoy viendo al hilo de los informes de la Guardia Civil, la cloaca, es decir, Leire, con esas reuniones tuvo y esos WhatsApp, tuvo éxito porque fue capaz de infiltrarse y de tener influencia en la Unidad Central Operativa de la Guardia Civil. Del mismo modo que también la cloaca tuvo éxito a la hora de interponer querellas, que era lo que decían las agendas de Leire, de manera coordinada con el juez Sáenz de Tejada en el caso del hermano de Pedro Sánchez. En este caso, no transigió la fiscalía, que era la pretensión de la cloaca, donde tuvo éxito y también tuvo un punto de entrada Leire, no transigió porque era tan obsceno querellarse y plantear una recusación contra la juez Viedma que no había por dónde cogerlo. Pero estos son los aspectos donde a mí me interesa más la labor de la cloaca, los lugares donde tuvo éxito porque fue capaz de infiltrarse.
2: Bueno, a medias, no quiero, sé que Esmeralda quiere que escuchemos algo y no la quiero retrasar, pero solo un matiz, no consiguió que recusaran a Viedma. Pero la fiscalía no acusó, ¿eh?
0: Hombre, no. La fiscalía lo que hizo fue, 48 horas después, a través de Álvaro García Ortiz, dar salida a un documento que había sido negado por una inferior jerárquicamente, por una fiscal que estaba a su cargo. Es decir, esos lugares donde las cloacas tuvieron éxito son los que a mí me interesan. Y la cloaca tuvo éxito ahí, en la infiltración de la Fiscalía General del Estado, lo cual me parece ya... Es decir, la Fiscalía tiene que perseguir el delito y la Unidad Central Operativa tiene que perseguir el delito. Esta cloaca estaba montada para ocultar el delito, taparlo y deliberadamente.
1: Bueno, el problema es que Leire decía, presumía del contacto de la Fiscalía para intentar, digamos, con todos aquellos que estaban involucrados en varios asuntos judiciales peligrosos, pues rebajar penas a cambio de información privilegiada. O sea, esto fue, bueno, es lo que se está haciendo ahora con el tema, por ejemplo, de Marchena. O sea, ellos estaban buscando, pues, trapos sucios de Marchena y a través de quién, de Villarejo, pues ofreciendo, digamos, trato con Fiscalía. O sea, la gravedad, efectivamente, es que Leire iba por ahí, Leire Díaz iba por ahí, diciendo, yo te hago un favor gracias a Fiscalía, por lo tanto, la Fiscalía realmente habría que hacer toda la investigación que se ha hecho con la UCO dentro de la UCO, de la Guardia Civil, habría que hacerla dentro de la propia Fiscalía.
0: Y pasa, Luca, como con Begoña Gómez. Quiero decir, Begoña Gómez era capaz de presentarse ante empresas muy importantes de este país, a las que nunca nos abrirían las puertas a cualquiera de nosotros, pero a ella sí que le abrían las puertas a Begoña Gómez. Y a Leire, curiosamente, también. Quiero decir, coge Leire, llama a la directora general de la Guardia Civil, nada menos, y decide que sí, que se va a reunir con ella en una cafetería de enfrente de la Dirección General. Y dices, ah, bueno, pues está, es muy interesante. Para ser una Antoñita la Fantástica, como hoy he escuchado a Diana Morant, a Pachi López, etcétera, pues le abrían muchas puertas y tenía una capacidad de influencia que, oye, no sé, yo, o sea, decía María Jesús Montero que era la mujer más poderosa de España, pues a lo mejor no, a lo mejor lo era Leire.
3: Respecto, hay dos sonidos más, respecto a cómo se perseguía, decía Juan Pablo, cómo fueron llamados a capítulo algunos agentes, ella lo ha negado y ahí es donde ha salido otra vez la Mercedes González Altiva. Vamos a escucharlo y ahora lo comentamos.
4: Cuando han dicho amedrentamiento, coacción a la Guardia Civil, ¿ustedes no creen de verdad que si la Guardia Civil, a la que ustedes admiran igual que yo y se ponen pulseras e incluso llevan corbatas. ¿Ustedes no creen que si alguna

0: Gente de la Guardia Civil hubiera visto cercenado en algún solo aspecto su trayectoria profesional y la ejecución de alguna de estas investigaciones, ¿lo hubieran puesto en conocimiento de su autoridad judicial? ¿Sabe cuántas quejas han llegado de la autoridad judicial? Ninguna.
1: Entonces, ¿por qué entra Balas a buscar expedientes en la sede de la Guardia Civil en Guzmán el Bueno? Y luego ha tratado de desacreditar también, de esta forma que vamos a escuchar ahora a Luis, el propio informe de la UCO que ella misma dirige.
0: Tenemos que tener un poco de cautela cuando hablamos, porque es una investigación, un asunto que se encuentra dentro de una investigación judicial, que se encuentra en fase de instrucción, en el seno de la Audiencia Nacional, y que por lo tanto todo lo que se apunta es apuntado y señalado de forma indiciaria. Por lo cual yo les pediría que tuviéramos todas las cautelas.
2: Bueno,
3: Momento. Sé que tenéis ganas de comentarlo, yo también, pero es que tenemos que ir a la posta publicitaria, sí, si no nos comeremos la segunda parte entera. Y además Esmeralda tiene muchísimo interés en que le aclaremos cómo se invierte en oro.
1: Pues sí, bueno, no me acabo de enterar, no, fíjate, lo escucho todos los días, pero no.
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4: Bueno, vamos a ver, un momento. Faltan 14 minutos para que sean las 7. Entonces, como yo siempre administro mal el tiempo, os voy a hacer una advertencia. Yo comprendo que hay que comentar lo que acabamos de escuchar en boca de la directora general de la Guardia Civil, pero me gustaría que reservarais un poquito, 5 minutos, para que me explicarais lo de la pinza, vamos, pinza, no es una manera de explicarlo, el acuerdo parlamentario hoy del Partido Socialista de Sumar en la mesa del Congreso para que no se vote la moción que había presentado Junts. Pero bueno, no quiero todavía desviar la atención, pero por lo menos que conste mi voluntad de que le dediquemos unos minutos porque es otra noticia interesante. No obstante, como sé que tenéis ganas de comentar lo que nos había ofrecido Esmeralda Ruiz a propósito de lo que ha dicho la directora general, ¿quién empieza?
5: Yo sí que solo quería decir una cosa, es que el problema de cuando la directora general de la Guardia Civil dice es que estos son indicios, ¿no?, referencias a lo que recoge el auto de el auto sobre, digamos, los tejemanejes internos de la propia Guardia Civil para intentar frenar varias investigaciones. El problema que tiene a nivel de argumentario es que estos no son cosas que han salido en la prensa. Entonces uno puede decir, no, pero esto, hombre, son rumores, son indicios, son sospechas y tal. Pues el problema es que forma parte del auto, de la UCO. Es decir, es que forma parte, ya, digamos, no es un simple indicio. Tiene una carga probatoria y también, diría yo, simbólica tremenda. Porque es, digamos, una investigación, es así, interna de la UCO sobre cómo funcionaba la propia Guardia Civil bajo el mando, efectivamente, de Mercedes González. O sea, creo que la defensa es muy difícil, ¿eh?
6: No, ¿dónde querías pasar, Luis? ¿A Zapatero? No, a Zapatero, no al Congreso, ¿no?
4: No, pero no queréis comentar nada de esto.
6: Pues que no conocen los rudimentos del derecho tampoco, ni siquiera. La directora general de la Guardia Civil está en esto, que es una desinformación del libro, de que no, hay que tener mucha cautela, porque de momento son indicios, ya, pero son indicios a los cuales el juez les da total credibilidad. Punto, ya está. Si es que no hay mucho más que hablar.
5: Lo que sí nos dibuja es una situación en la que la UCO, digamos, que es, bueno, el equipo puntero, digamos, de las investigaciones de delitos financieros, de graves delitos, de la propia Guardia Civil, digamos, la ruptura con la directora general, que es un cargo político, digamos, de la Guardia Civil, es definitiva. Es decir, es que si te encuentras con un auto que dice lo que dice el auto de la UCO, de la Guardia Civil, es que para la directora general es muy difícil mantenerse al mando de esta organización.
4: Pero es que no todos son indicios en el auto. Es decir, de verdad que no quiero prolongarlo porque sí que quiero dedicarle 5 minutos por lo menos a la historia del Congreso, pero cuando le hemos oído decir, ¿conocen ustedes algún miembro de la Guardia Civil que se haya quejado de las presiones que se supone? Pero vamos a ver, que lea el auto, que lea el auto, que lea lo que han declarado textualmente, entre comillas, dos generales de la Guardia Civil que hablaron con el teniente coronel Balas, que es el que hizo el informe. ¡Que lo lea! Que son ellos los que cuentan lo que estaba pasando y las órdenes que se cursaron. Yo no doy crédito a eso, pero bueno, en fin, da igual.
7: ¿Qué es lo que motiva que el juez envíe el propio Balas a la sede de la Guardia Civil a buscar esos expedientes?
4: No, eso es posterior.
7: Bueno, después
4: el juez manda a Balas y Balas va. Ah, bueno, no, claro, pero Balas va y no solo reúne documentación, habla con la gente.
7: Claro.
4: Y luego esas conversaciones se reflejan en el informe, sí. Y ahí están frases y además es que hablamos con 3 generales, dice el informe, 2 de los cuales ratificaron las presiones que están ahí reflejadas.
5: Pero, vamos a simplificar. O sea, la orden política de un mando del gobierno sobre la Guardia Civil para que no investigue, sobre un cuerpo policial para que no investigue, digamos, presuntos asuntos turbios del propio gobierno vinculados al gobierno, ¿esto qué es?
6: ¿Es una mafia?
5: O sea, es que esto es un golpe blando. Es decir, vamos a poner la palabra, es que es así. O sea, estamos hablando de una estrategia de corte golpista, antidemocrática y contra los intereses del Estado, ¿no? ¿O no?
4: Bueno, tal como lo vemos aquí, sí. Tal como lo ven ellos, no. En fin, Luca, déjame que hacer un punto y seguido, un punto y aparte, como coño que haya que llamarlo, porque si no me quedo sin tiempo. ¿Por qué Sumar hoy hace causa común con el PSOE e impide la votación del jueves?
5: Porque Sumar no quiere elecciones generales. Lo que Sumar puede debatir internamente y debate internamente es qué hacer con el gobierno, si seguir o no en el gobierno, máxime porque parece que Yolanda Díaz está de salida muy pronto, pero no quiere elecciones generales, sobre todo no quiere que se le vea una responsabilidad activa en una convocatoria adelantada de las elecciones, o vamos, que la legislatura se vaya al carajo, para que nos entendamos. O sea, no quieren eso, no quieren trasladar a sus pero votantes si no la idea de somos nosotros los culpables de que la legislatura se ha ido...
4: Pero si no iba a haber elecciones. Si es que la votación del jueves en ningún momento derivaba en la necesidad de convocar elecciones.
5: Pero a mí, francamente...
4: Era feo, pero ellos no quieren marcar distancias.
5: Era instar al gobierno a que convocara las elecciones. Solo el presidente del gobierno puede disolver las cortes y puede convocar esto desde el punto de vista constitucional y legal. Ahora bien, ¿Junts qué hace? Porque Junts también va de lo mismo. O sea, está todo el día diciendo hay que votar con el PNV, pero tampoco aprieta el botón. ¿Me entiendes? Es decir,
4: aprieta el botón, pero presenta una moción. Por lo menos hace algo.
5: Sí, presenta una moción y están eufóricos porque han logrado la fotografía y el titular en la prensa de que han presentado una moción que en fin, que se la han tumbado. Pero en realidad la historia es que todos dan la legislatura por muerta, por obvias razones, entre otras, es que no hay ninguna mayoría parlamentaria existente y porque los escándalos de corrupción del PSOE son tremendos, pero nadie quiere, digamos, disparar. Nadie quiere ser responsable en el bloque de la investidura de que pues la legislatura termine antes de tiempo. Todos dicen, oye, que si alguien tiene que apretar el botón, que sea Pedro Sánchez. Yo no me voy a mojar.
4: ¿Tú cómo lo has tratado en tu informativo, Juan Pablo?
6: Pues es que me he pillado la noticia sobre la marcha, pero vamos, sí que voy a decir, como ya queda poco tiempo, tres o cuatro cosas. Lo primero, los efectos prácticos de esta votación de haberse producido eran nulos, y yo creo que los efectos políticos probablemente también. Bueno, podrían haber votado lo que les hubiera dado la gana, pero no hubiera salido nada adelante, a pesar de que el Partido Popular haya dicho, como he escuchado a su portavoz Esther Muñoz, diciendo que esto era lo equivalente a una cuestión de confianza y que, cosa que no es cierta, y que el gobierno iba a tener que convocar elecciones, cosa que evidentemente tampoco quiero decir. O sea, que los efectos prácticos son los que son, y todos sabemos que ni el presidente del gobierno va a plantear una cuestión de confianza porque es una prerrogativa que le corresponde a él, nos lo sabemos del año pasado, y por supuesto la disolución de las Cortes y la convocatoria de elecciones también. Es cierto también que el movimiento de Francina Armengol me parece una alcaldada en toda regla, una cacicada. Es decir, ¿qué problema tienes en que se vote si no tiene ninguna consecuencia?
7: Además, me contaba Maite Loureiro que ni siquiera ha reunido a los miembros de la mesa, que les ha llamado directamente uno por uno por teléfono y no ha habido debate.
6: O sea, es una... Bueno, pues propio de Francina Armengol, la ministra número 23 del gobierno, que debería empezar a comportarse algún día con un cierto sentido institucional y con algo de decoro, como no como delegada de Pedro Sánchez en las Cortes o en el Congreso de los Diputados, sino como lo que es la tercera autoridad del Estado.
5: Bueno, es que no quieren que el Congreso vote, digamos, una
6: pero si
5: moción
6: tienen, pero si tienen
5: que
6: perdida,
5: pida
6: si,
5: formalmente una convocatoria
6: si
5: de elecciones generales.
6: Si tienen perdida la mayoría desde hace muchísimo tiempo, les da exactamente igual. Los efectos prácticos son... es igual.
5: No, pero simbólicamente
6: lo
5: tenía.
6: Esto es con respecto a Junts. Yo creo que Junts es un partido político al que le molesta mucho que no le dejen votar, como ha quedado acreditado en numerosas ocasiones, ¿verdad? Y a Puigdemont le molesta mucho que no les dejen votar. Bueno, pues que hagan algo. Si les ha molestado realmente, que voten, porque pueden hacerlo. Todo lo demás es fuego de artificio. Y el movimiento de Junts hoy era el envoltorio de un papel barato de una tienda de artículos chinos.
4: Porque soy buena persona, aunque decís lo contrario, no voy a contar la interpretación que Esmeralda Ruiz esta mañana
7: Luis
4: hacía.
7: Pues no, el tiempo me dará la razón.
6: Aprovecha, Luis, no
7: te
6: seas así.
7: El tiempo me dará la razón.
6: Esme, ponla tú, venga, rápido, corre.
7: Yo he visto la maniobra de Junts como una clara trampa para que el Partido Popular se confíe y para que el Partido Popular tenga la sensación de que puede contar con los votos de Puigdemont, decida lo que decida. No es así, no es tan por eso. El Junts trata de humillar a Feijóo, y la respuesta hoy del Partido Popular me ha parecido un error, siguiendo en el juego.
4: Esmeralda Ruiz, me ratifico en lo que te he dicho esta mañana. Necesitas urgentemente vacaciones.
7: Menos mal que me marcho la semana que viene.
8: ¡Anda! Bueno,
4: Juan Pablo despedido. Don Luca Constantini despedido. Volveremos mañana, amigos, miércoles 17.
7: Con Zapatero.
4: Entre otras cosas.
7: Entre otras cosas.
4: Aquí estaremos para contarlo.
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1: Son las 7, las 6 en Canarias.
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1: Saludos, ¿qué tal? Buenas tardes. En el Senado ha finalizado la Comisión de Interior, donde la directora de la Guardia Civil, Mercedes González, ha asegurado que jamás nunca ha participado en ninguna traba o conspiración contra la UCO, ni contra su unidad contra la delincuencia económica, ni contra ningún agente del cuerpo, ni por influencia, dicho, de la señora Leire Díez, ni por nadie. También ha asegurado que nunca ha tomado ninguna medida contra ningún agente de la Guardia Civil como elemento de presión, ha dicho, para alterar investigaciones que afecten ni al gobierno ni a nadie.
2: No me he reunido jamás, nunca, con la señora Díez, ni en la Dirección General de la Guardia Civil, ni en mi despacho, ni en cualquier otra dependencia oficial de la Dirección General. Yo no me he reunido jamás, nunca, con la señora Díez, ni para frenar investigación alguna, ni para preparar, ni para idear trama alguna.
1: Por su parte, la presidenta del PSOE, Cristina Narbona, citada a declarar el próximo 10 de julio en el marco del caso Leire, ha afirmado que conocía a la fontanera socialista y ha mantenido discreción acerca de su declaración ante el juez de la Audiencia Nacional, Santiago Pedraz.
3: Siempre he dicho que la conocía, pero no voy a hacer ningún comentario sobre lo que le voy a comentar al juez y seguro que lo entienden. Hay una cuestión de respeto a declarar como testigo en una causa, así que no voy a añadir nada a lo que ya en algún momento he comentado.
1: Les contamos también que el PSOE ha pedido al juez del caso Leire que saque de la causa todos aquellos correos, carpetas y archivos digitales intervenidos en los requerimientos del 27 de mayo que no guarden relación con la investigación, así como que le sean devueltos todos los efectos informáticos y telemáticos incautados para proceder, dice, acto seguido al expurgo de sus contenidos. En un escrito, la representación del PSOE advierte al juez de la Audiencia Nacional, a Santiago Pedraz, que de no proceder con urgencia a su solicitud se podría producir un daño irreparable al partido, a los derechos de sus militantes y a los terceros que se relacionan con él. Y la mayoría que forman PSOE y Sumar en la mesa del Congreso ha inadmitido una enmienda registrada por Junts a una moción del PP en la que instaba a Pedro Sánchez a disolver las Cortes y convocar elecciones anticipadas. Por tanto, este jueves no se dará una votación con este objetivo en la Cámara. Para los de Puigdemont, esto es una muestra de la debilidad extrema del Ejecutivo. Y por su parte, la portavoz del PP en el Congreso, Esther Muñoz, ha anunciado que su partido va a presentar un escrito de reconsideración.
4: Con esta decisión, la mesa acredita que la legislatura está muerta, que la legislatura ha llegado a su fin y que a partir de ahora lo único que cabe esperar es que Pedro Sánchez siga parasitando el gobierno hasta que no le quede más remedio legalmente que convocar elecciones. Por lo tanto, nosotros ya anuncio que vamos a hacer una reconsideración a esta decisión arbitraria de la mesa, como no puede ser de otra manera, y nos reservamos acciones jurídicas también, porque son muchas las decisiones arbitrarias de la mesa en contra de los antecedentes que hemos vivido en esta Cámara.
1: Y el presidente de la COE, Antonio Garamendi, ha ido un paso más allá en la lucha contra el absentismo y ha reclamado que las empresas dejen de pagar a los trabajadores de baja médica si no se toman medidas para reducir el número de procesos y mitigar las consecuencias económicas que estas ausencias de empleados enfermos están teniendo sobre las cuentas de las compañías. Un problema que ya supone una factura de hasta 33.000 millones de euros, de los que 17.000 los pagan las empresas.
5: Lo que estamos diciendo, que lo que no puede ser, es que básicamente todas esas bajas hasta el 15 día es que lo pagan las empresas. Entonces, oiga, si usted no pone el remedio de que esto se arregle, por lo menos evíteme el coste. Yo creo que es, y además creo que me lo habéis oído. Oiga, mientras que esto se mantenga, que pase esto. Pero creo que solamente mientras que esto se mantenga, arréglenlo.
1: Deportes, Dani Blanco, buenas tardes.
6: ¿Qué tal, Verónica? Buenas tardes. El Mundial sigue con la quinta jornada. Hoy 4 partidos, 2 por la noche, 2 en la próxima madrugada. A las 9, Francia-Senegal. A las 12, Irak-Noruega. Y a las 3 de la madrugada, Argentina-Argelia, debut de la campeona. A las 6 de la mañana, el partido entre Jordania y Austria. La selección española ha entrenado hoy en Chattanooga. Ahora está hablando Mikel Merino en rueda de prensa. España, recuerden, juega el domingo ante Arabia Saudí a partir de las 6 de la tarde.
1: Es todo por nuestra parte. Más información y todo el análisis de la jornada en la noche de Cuesta a partir de las 8, las 7 en Canarias.
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0: Un día más, les saludamos desde nuestra casa, desde la radio.
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0: Y con el doctor Domingo Pérez León, especialista en medicina biológica y antienvejecimiento. 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Y también con Adrián González, director de comunicación de Mundo Natural. Y todos nosotros, y las noticias esperanzadoras, y las claves y consejos. Minutos muy interesantes para todos. Arrancamos, súbanse al tren.

0: El insomnio es el trastorno de sueño más frecuente. Estrés, hiperconexión digital, envejecimiento de la población son algunos factores detrás de esta epidemia. Bueno, un nuevo estudio publicado en Family Medicine and Community Health parece haber dado con la clave para combatir los problemas para dormir en adultos mayores. El ejercicio de resistencia o fortalecimiento muscular, usando pesas o el propio cuerpo, puede ser la mejor forma de combatir el insomnio según este análisis. O sea, el ejercicio aeróbico, una combinación de ejercicios de fuerza, equilibrio, flexibilidad, también pueden ser eficaces. La calidad de sueño disminuye con la edad y una de las formas de conseguirlo sería eso. Antes de acostarse, hacer, pues montar en bicicleta, bailar, nadar, caminar a paso ligero, bueno, antes de acostarse por la tarde, resistencia, pesas, flexiones, planchas, equilibrio, subir escalones, caminar de talón y de punta, flexibilidad, gimnasia, yoga, pilates o ejercicios combinados. Con todo ello parece que se puede dormir mejor. La artrosis no se cura. Uno de cada 10 españoles convive a diario con ella. Mientras usted nos escucha, es posible que sienta pinchazo o rigidez y eso no le permite hacer vida normal. A ver, lo más patente es no poder abrir un tarro, no poder abrocharse el pantalón por la mañana. 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Adolfo Albistur, muy buenas. Podemos ofrecer tratamientos para la artrosis en muchas partes del cuerpo, ¿verdad?
1: Efectivamente, además hay que saber que una vez que comienza la artrosis, bueno, es un proceso degenerativo, es que va a ir a más, ¿no? Ya cuando empieza a lo mejor normalmente a veces empieza en el dedo meñique, ¿no? Que te duele ahí un poquito, y dice, me duele, no me da ningún golpe y me duele, o me duele un poco la rodilla, o lo que me duele es la espalda, no sé. Bueno, pues eso, que sepamos que va a ir a más. Entonces, claro, cura no tiene, pero lo que sí podemos hacer es cuanto antes empezar a tratarlo. ¿Empezar a tratarlo para qué? Para que realmente no paremos de mover, no haya inmovilización, no porque me duela a lo mejor la rodilla no se va a caminar, no porque me duelen las manos intento moverlas menos, no. Esto lo que vamos a conseguir es que movamos, ¿por qué? Porque vamos a evitar ese dolor lo máximo posible para que realmente podamos movernos y no pasar además un día desagradable. Los guantes para las manos son básicos, 20 minutos, ondas pulsantes, masaje, vibración, calor, son súper gozosos de ponérselos, te los puedes poner un par de veces al día si quieres, son sesiones de 20 minutos. Luego tenemos una rodillera con infrarrojo, ultravioleta, que también va muy bien para que irrigue mejor lo que son las articulaciones y realmente desinflame y no nos duela la rodilla, podamos caminar, pasear tranquilamente. 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Así que tenemos, como bien has dicho, Jaume, solución para muchísimos dolores de la artrosis de las articulaciones, y lo que tienes que hacer efectivamente es, bueno, pues comunicaros con nosotros para que os lo expliquemos y realmente solucionar ese gran problema que vamos a tener todos con el tiempo, porque la artrosis es un proceso degenerativo que las articulaciones se van envejeciendo, digámoslo así.
0: Sí, sí, sí. 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
1: Gracias a ti, Jaume. Un abrazo enorme para todos.
0: Hablamos hoy de salud digestiva. Uno de los motivos de consulta de la actualidad son los trastornos digestivos, digestión lenta y pesada, reflujo gastroesofágico con ardores, hinchazón abdominal, gases, dolor abdominal, estreñimiento o diarrea. Doctor, ¿qué complementos micronutricionales y cambios en los hábitos de alimentación nos pueden ayudar a mejorar estos síntomas?
2: Hola, Yome. Efectivamente, hoy vamos a hablar de la salud digestiva. Según las estadísticas mundiales, sabemos que los problemas que afectan al aparato digestivo son la causa casi número uno de motivos de consulta en la actualidad, en las consultas del día a día. Sabemos que son muchas las personas que sufren trastornos digestivos, como por ejemplo, Jaume, digestión lenta, digestión pesada, reflujo gastroesofágico, ardores, hinchazón abdominal, gases, hinchazón abdominal con gases que a veces son muy molestos, dolor en el área abdominal, estreñimiento o a veces estreñimiento asociado también combinado con diarreas, es decir, personas que tienen un día estreñimiento, otro día diarreas. Pues bien, sabemos que este tipo de malestares pues son un motivo de consulta muy importante en el día a día en nuestras consultas. ¿Y qué podemos hacer en estos casos para aliviar, para mejorar, para recomponer el funcionamiento global de nuestro aparato digestivo? Pues lo primero, Jaume, tenemos que comer despacito. Son muchas las personas, debido a veces que por la falta de tiempo comemos muy deprisa, y esto facilita la llegada de restos de alimentos insuficientemente masticados y digeridos en el estómago al intestino. Esto va a generar fenómenos de fermentación, fenómenos de putrefacción, con formación muy grande de gases. Pues bien, hay que comer despacito, intentar masticar cada bocado unas 20 o 25 veces. Ya sé que parece que es mucho, pero si cogemos un poco lo que es la costumbre, tenemos que conseguir que el alimento que ingerimos en el día a día llegue prácticamente en forma de puré al estómago. Es lo que dicen los alemanes, que el estómago no tiene dientes. Y si no masticas bien o de forma adecuada a nivel de la cavidad bucal el alimento, pues van a llegar restos sin haber sido masticado de forma adecuada al estómago. Y esto pues ya puede iniciar un proceso de reflujos, de alteraciones de eructos, problemas que van a afectar sobre todo al estómago y al tubo digestivo en la parte alta, es decir, a nivel del esófago. Pues bien, cuando tenemos ardores, reflujos, eructos, aquí nos vendrían muy bien los extractos concentrados de aloe vera, que ayudan a aliviar, a mejorar estos ardores y estos problemas de eructos. Después llegaría el turno al funcionamiento del hígado. Sabemos que el hígado fabrica, produce los jugos hepático-biliares para poder emulsionar de forma adecuada el alimento que procede desde el estómago. Pero a veces ya tenemos el hígado lento, el hígado vago, el hígado perezoso, que no produce, que no fabrica suficientes jugos hepático-biliares, y aquí ya tenemos otro problema asociado a la digestión por falta de jugos biliares. Pues aquí deberíamos de aportar complementos estimulantes de estos jugos hepático-biliares que aporten pues la alcachofera, el condurango, el rábano negro, la colina, la cúrcuma. Son complementos dietéticos que tienen una acción estimulante de los jugos hepático-biliares. Después, a nivel del aparato digestivo, pues le tocaría el turno en el proceso de digestión al páncreas. Y el páncreas produce enzimas digestivas, como son las lipasas, las proteasas, las amilasas, que son enzimas digestivas que nos ayudan a digerir directamente los alimentos, los principios inmediatos que hemos ingerido en el día a día, como son las proteínas, las grasas y los hidratos de carbono. Pero a veces también el páncreas, debido a problemas de tipo nervioso o problemas de tipo emocional, a un estado de simpaticotonía, pues no fabrica, no produce suficientes jugos pancreáticos, y esto pues también puede favorecer esa mala digestión. Aquí nos vendría muy bien, en estos casos, preparados que aportan lipasas, proteasas, amilasas y la dipeptidil peptidasa 4, que es la enzima que nos ayuda a digerir el gluten y la caseína. Después tocaría el turno a la flora intestinal, que se encarga de realizar el proceso final de todo lo que es la digestión. pero muchas personas tienen disbiosis, tienen una alteración, una perturbación del equilibrio de su flora intestinal. Y entonces podemos tener un trastorno digestivo derivado de una alteración de la flora intestinal. Sabemos que los nervios, las tensiones, las preocupaciones, el darle vueltas a las cosas, un estrés sostenido y mantenido en el tiempo, esto produce una liberación de cortisol, y el cortisol, que es una hormona de estrés crónico, destruye las bifidobacterias a nivel intestinal. Un apoyo nutricional en este sentido, con preparados que minimicen el impacto del estrés a nivel de las glándulas suprarrenales en la producción de cortisol, sería pues la L-tianina, la L-treonina, también ese triptófano como precursor de la serotonina para generar calma, relajación y sosiego en estas personas que pueden estar afectando al páncreas, pero que pueden estar también destruyendo las bifidobacterias intestinales por el aumento del cortisol liberado en estrés crónico. También un aporte nutricional de preparados prebióticos y probióticos, que son esas bacterias que se insertan, que se aportan a esos 300, 400 metros cuadrados de superficie intestinal para poder tener un buen equilibrio de la flora intestinal y así, de esta forma, poder aliviar y poder mejorar todo lo que es el contexto de la digestión. Pero si hay problemas de diarrea o hay problemas de estreñimiento, en los casos de estreñimiento, aquí estaría también muy indicado preparados que aportan fibras hidrosolubles con sustancias enzimáticas que estimulan la onda peristáltica intestinal. Mundo Natural nos ofrece este tipo de fibras hidrosolubles y así, de esta forma, comiendo despacito y ayudando con estos complementos dietéticos nutricionales a cada una de las estructuras que forman parte del aparato digestivo, podemos conseguir un buen funcionamiento digestivo y, en definitiva, una buena salud en general.
0: Pues eso, a eso estamos. Vamos a escuchar todos a los expertos en salud para darnos claves de algunos problemas que igual sufren ustedes o algunos de sus amigos o familiares. Cada tarde, salud aquí en su casa, en Es Radio, de lunes a sábado. Nos acompaña el doctor Domingo Pérez León y también Adrián González de Parafarmacia.

0: Doctor, son muchas las personas que después de unas comidas sienten una digestión lenta, hinchazón abdominal, formación de gases. ¿Qué recomendaríamos con complementos micronutricionales para frenar estos malestares?
1: Hola, Guillaume. Hoy vamos a hablar del aparato digestivo. Realmente el aparato digestivo es muy, muy, muy importante para la salud global del cuerpo humano. La misión real del aparato digestivo es convertir polímeros en monómeros, es decir, moléculas complejas en moléculas simples, para que esas moléculas puedan ser utilizadas, primero, a veces como fuente de energía, pero también para aportar nutrientes a las distintas estructuras que componen el cuerpo humano y así en el día a día ir reponiendo todo ese desgaste orgánico, muscular y de las distintas estructuras que componen el cuerpo humano. Y son muchas las personas en la actualidad que sufren de digestiones lentas, digestiones pesadas, hinchazón abdominal, problemas de gases, problemas de estreñimiento o diarrea, dolores también abdominales, ese colon irritable que cursa a veces con dolor abdominal. Pues bien, son síntomas que experimenta un grupo importante de la población, porque realmente uno de los motivos de consulta más importantes a nivel mundial son precisamente este tipo de trastornos de tipo digestivo. Sabemos que la mala alimentación, el estrés, el comer también deprisa, también la toma de ciertos medicamentos como herbicidas, antibióticos, pesticidas, aromatizantes, potenciadores del sabor, pueden afectar al normal funcionamiento del aparato digestivo. Y cuando hablamos de aparato digestivo, tenemos que hablar de la masticación. Tenemos que hablar también del estómago. Tenemos que hablar del hígado a través de la producción de los jugos hepaticobiliares. Tenemos que hablar del páncreas a través de la producción de enzimas digestivas pancreáticas. Y tenemos que hablar finalmente de la microbiota intestinal, es decir, de la flora intestinal, porque es la que se encarga de todo el proceso final de la digestión. Y vamos a empezar por la boca. Hay personas que comen demasiado deprisa y esto favorece la llegada de residuos proteicos mal digeridos al estómago. Y el estómago, como no tiene dientes, pues no puede procesar de forma adecuada esas proteínas. Y estas proteínas mal digeridas llegan al aparato digestivo generando fenómenos de putrefacción con aumento de bacterias gram negativas tipo Clostridium, y esto pues puede provocar distintos malestares a nivel de todo lo que es el tubo intestinal. Por lo tanto, hay que masticar bien el alimento para que llegue de forma adecuada, en forma de puré, directamente al estómago. A veces encontramos también pacientes que tienen ardores de estómago, reflujo gastroesofágico, escozor, quemazón en el área del estómago. Bien, pues hay que decir que en este sentido deberíamos de aportar preparados para tratar estos problemas concentrados de aloe vera, como nos ofrece Mundo Natural, concentrados de aloe vera, o también aloe vera ecológico, biológico, sin aloína, tomar pues unos 40-50 mililitros una o dos veces al día para calmar directamente el exceso de producción de ácido clorhídrico que puede irritar directamente el esófago. Después le tocaría el turno al hígado. Y si el hígado está lento, vago, perezoso, no produce suficientes jugos biliares, tenemos que aportar también a nivel micronutricional plantas con acción fitoterapéutica estimulante de los jugos hepaticobiliares. Aquí la alcachofera, el condurango, el rábano negro, la colina, estimularían de alguna forma esta producción de jugos hepaticobiliares. Después le tocaría el turno al páncreas. Pero el páncreas también puede estar lento, vago, perezoso y no producir suficientes jugos pancreáticos. Aquí deberíamos aportar, en este sentido, enzimas digestivas pancreáticas, como nos ofrece Mundo Natural, que aportan proteasas, lipasas, amilasas y la dipeptidilpeptidasa 4, que es la enzima que digiere el gluten. Con esto podemos conseguir una optimización y mejora en los procesos de digestión. Pero después, si tenemos disbiosis, alteración del equilibrio de la flora intestinal, porque hemos tomado antibióticos o herbicidas, o han entrado potenciadores del sabor o de distintos herbicidas, pues puede ser que tu flora intestinal no sea la adecuada. Y preparados simbióticos que aportan los fruto-oligosacáridos, que son los prebióticos, y los probióticos, que son las bacterias saprofitas, buenas y amigas, pues Mundo Natural nos ofrece esta posibilidad terapéutica, nos puede ayudar a armonizar y regularizar ese kilo a kilo y medio de bacterias que cada uno de nosotros tiene a nivel intestinal. Pues bien, con todos estos complementos dietéticos nutricionales, masticando bien y una buena dieta, proponemos la dieta paleolítica, que es una dieta antiinflamatoria, la pueden solicitar de forma gratuita a través de Mundo Natural, podemos optimizar y mejorar globalmente todo el funcionamiento del aparato digestivo.

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1: 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Lo vamos a estimular, se agrega melatonina y a descansar y dormir.
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1: Gracias a ti, Jaume. Un abrazo enorme para todos.
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0: Son las 7:30 de la tarde.
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0: Muy buenas tardes, señores. Hoy he querido empezar este informativo con la candidata de Podemos a las próximas elecciones autonómicas, Ione Belarra, porque ha dicho cosas francamente interesantes, por cuanto son absolutamente rebatibles. No tanto, sin embargo, lo que ha dicho de la presidenta de la Comunidad de Madrid, Isabel Díaz Ayuso, de la que asegura que es la verdadera líder de la derecha en España.
2: La verdadera jefa de la derecha en España, el verdadero núcleo ideológico de la derecha de este país, no es ni Vox, ni tampoco creo que nadie piense que es el señor Feijóo. Es el Partido Popular de la Comunidad de Madrid y es la señora Ayuso. Y precisamente por eso tiene mayoría absoluta, porque ella en Madrid representa lo que representa el Partido Popular y lo que representa Vox.
0: Pues estoy de acuerdo. Yo llevo mucho tiempo manteniendo que Ayuso es la auténtica líder del Partido Popular. Y es verdad que aglutina el voto popular y también el de muchos seguidores de Vox, que ven en la presidenta madrileña a alguien que aplica políticas liberales y se opone a las doctrinas de la izquierda sin complejos. Pero no es lo único que ha dicho Belarra hoy. También, y haciendo gala de la demagogia propia de la izquierda, ha asegurado que su candidatura será la de los pobres y desfavorecidos.
2: Esta va a ser una candidatura de prioridad para Vallecas, para Usera, para Villaverde, para Parla, para Getafe, para la gente que siempre está la última. Y que haya gobernado quien haya gobernado, siempre ha estado la última.
0: Esto ya es un clásico entre los partidos de izquierdas. Sánchez y el PSOE iban a trabajar para los que menos tienen, mientras a su costa se llenan los bolsillos. Pablo Iglesias no iba a abandonar nunca su piso de Vallecas y utilizó la política para agenciarse un chaletazo en Galapagar. Y Belarra también ha hablado de los otros partidos de izquierdas, PSOE y Más Madrid, que son los que mantienen representación en la Asamblea, una vez que los madrileños le dieron una patada al del chaletazo y sacaron a Podemos de la política madrileña. Y les ha criticado, asegurando que no hacen lo suficiente para desalojar del poder a Isabel Díaz Ayuso.
2: Todo el mundo se ha rendido, por eso presentamos esta candidatura, porque el PSOE lo da por perdido, Más Madrid lo da por perdido, y es muy cómodo estar en la oposición contra la derecha. Pero nosotras estamos aquí para cambiar la vida de la gente y para echar a la derecha.
0: Críticas a las otras fuerzas de la izquierda que, sin embargo, no impedirán que, llegado el momento y si tienen ocasión, PSOE, Más Madrid y Podemos, que ahora parece que van cada uno por su lado, se unan para echar del gobierno a Ayuso. Es lo que han hecho siempre y lo volverán a hacer con enorme facilidad, a diferencia de lo que ocurre con Pepe y Vox cuando tienen que entenderse. Pues esta es la noticia más destacada del día. A continuación, como siempre, les adelantamos otras en titulares. Se cumple la quinta semana de la huelga intermitente que mantienen los profesionales médicos en toda España sin que se atisbe la más mínima voluntad por parte del Ministerio de Sanidad para sentarse a negociar con ellos un nuevo estatuto marco. Hoy el principal sindicato médico de la región, AMITS, se ha concentrado a las puertas del Hospital 12 de Octubre, en el que ejercía la ministra Mónica García como anestesista. Y allí hemos escuchado testimonios de algunos de los que fueron sus compañeros mostrando su decepción con su actitud.
3: Esto no es política. Yo he sido compañero de Mónica, a nivel personal le deseo lo mejor, pero realmente nos ha decepcionado como ministra. El estatuto es muy importante.
0: Isabel Díaz Ayuso y José Luis Martínez Almeida han participado hoy en la presentación de Madring, el circuito del Gran Premio de España que se celebrará en la capital del 11 al 13 de septiembre. Hablamos de Fórmula 1 y ambos han apostado porque sea el mejor de todo el campeonato.
4: Y como somos así en Madrid, nos hemos propuesto que tengamos el mejor circuito del mundo. No uno bueno, el mejor.
5: Nos comprometimos a que no queríamos organizar un gran premio de Fórmula 1, a que queríamos organizar el mejor premio de Fórmula 1 que había en el calendario. Y hemos cumplido.
0: Éxito total de la Feria Taurina de San Isidro, que ha logrado un nuevo récord de visitantes y de tardes con el cartel de No hay billetes. El consejero de Interior, Carlos Novillo, celebra estos resultados, pero tratarán de mejorarlos la próxima temporada.
6: 612.000 espectadores, es un récord absoluto, 19 tardes de No hay billetes, que nunca habíamos tenido, y 9 puertas grandes, ¿no? No se puede pedir más, pero bueno, no nos conformamos y sabemos que el año que viene esas 19 puertas, No hay billetes, pueden ser incluso las 26 corridas que se organizan, y vamos a seguir luchando por ello.
0: Las 7:34 de la tarde. Nos vamos a la Dirección General de Tráfico. José Antonio Pedrosa, buenas tardes.
7: ¿Qué tal? Muy buenas tardes. Pues continúan complicadas las salidas ya de Madrid por la 1 en Alcobendas, la 2 en Torrejón, la 2, la 3 en Ribaja, 40 después Labrada, también por la 5 en Arroyo Molinos y ya la 6 en Majadahonda. Tráfico lento también, sobre todo en la M40 ya en Coslada, Vicálvaro, sentido a 3, así como también algo de tráfico más lento de lo habitual ya por la M50 en Majadahonda, sentido a 6.
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0: La candidata de Podemos a las próximas elecciones autonómicas, Ione Belarra, ha asegurado hoy que va a por todas en esos comicios con la idea de desbancar a Isabel Díaz Ayuso y ha criticado a los dos partidos de izquierdas con representantes.

0: absoluta, porque ella en Madrid representa lo que representa el Partido Popular y lo que representa Vox.
1: Ya luego en el Congreso, la secretaria general de Podemos ha reivindicado que su candidatura a las elecciones a la Comunidad de Madrid es un revulsivo para la izquierda y habla Belarra de comodidad por parte del PSOE y Más Madrid en el rol de oposición.
2: Todo el mundo se ha rendido, por eso presentamos esta candidatura, porque el PSOE lo da por perdido, Más Madrid lo da por perdido y es muy cómodo estar en la oposición contra la derecha. Pero nosotras estamos aquí para cambiar la vida de la gente y para echar a la derecha, no para poner cosas muy bonitas en un programa electoral.
1: Este lunes Más Madrid rechazó sondear una lista de unidad con Podemos y ha llamado la portavoz Manuela Bergerot a concentrar el voto de la izquierda en las fuerzas existentes en la región y fuentes de la formación recalcan que los morados apenas cuentan con implantación a nivel local.
3: En la quinta semana de la huelga intermitente que mantienen los médicos y facultativos de toda España, la presidenta de la Comunidad de Madrid ha cifrado en más de 220.000 las consultas perdidas en nuestra región, con un coste global de los paros de cerca de 17 millones de euros. Hoy el principal sindicato médico de Madrid, AMITS, se ha concentrado a las puertas del Hospital 12 de Octubre, donde ejercía la ministra de Sanidad, Mónica García. Jesús Sánchez, buenas tardes.
4: Buenas tardes. La portavoz del sindicato mayoritario en Madrid, Ángela Hernández, insiste en que la responsabilidad es de un gobierno dirigido por el presidente Pedro Sánchez y pide a los médicos que se mantengan firmes en sus exigencias.
5: Y recordar que volvemos en septiembre con el anuncio del formato de la huelga indefinida.
4: Esto, por tanto, no acaba aquí y hoy mismo cientos de personas se han concentrado a las puertas del Hospital 12 de Octubre, el centro en el que trabajó en su día Mónica García.
6: Yo he sido compañero de Mónica, a nivel personal le deseo lo mejor, pero realmente nos ha decepcionado como ministra.
4: Palabras de Sergio, anestesista de este centro, que no duda en manifestar abiertamente su decepción con la que fuera su compañera. Es por ello que anuncia la continuidad de la rebelión de las peonadas.
6: Como anestesista del 12 de Octubre, deciros que, bueno, ha sido un sacrificio, es un sacrificio de dejar las peonadas, pero al final cuando ya te quitan todo, no tienes nada que perder y la reducción de las peonadas va a seguir.
4: En conjunto, las 27 jornadas de huelga médica han conllevado la cancelación de más de 220.000 consultas, más de 10.700 cirugías y más de 22.600 pruebas diagnósticas. Además, la presidenta madrileña, Isabel Díaz Ayuso, ha cifrado en 16,84 millones de euros el impacto de la huelga médica contra la reforma del Estatuto Marco.
3: Nuevo ataque desde la rueda de prensa del Consejo de Ministros hacia la presidenta Isabel Díaz Ayuso. En este caso ha sido la portavoz del gobierno, Elma Saiz, la que ha cargado contra Ayuso a cuenta de su medida de restringir el abono transportes a quienes estén empadronados en la región. Una decisión que asegura demuestra que Ayuso solo gestiona para los ricos.
7: Mire, la propia señora Ayuso se refería a Madrid como la casa de todos. Yo añadiría, y a las pruebas me remito con sus medidas, que es la casa de todos sus amigos ricos. Porque restringir el transporte público a estudiantes, a trabajadores, a familias, habla bien de cuál es la manera de gobernar de la señora Ayuso. Y demuestra que no da igual quién esté al frente de los gobiernos.
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3: Isabel Díaz Ayuso y José Luis Martínez Almeida han asegurado hoy que Madrid va a tener el mejor gran premio y circuito de Fórmula 1 del mundo con el estreno en septiembre de Madryn, la nueva sede del Gran Premio de España que se ha presentado esta mañana. Un evento que logrará la creación de miles de puestos de trabajo y una fuerte inyección económica. Lucía Prieto, buenas tardes.
12: Acto de inaugurar a 90 días para que arranque el Gran Premio de España en Madrid, que hoy autoridades y organizadores han bautizado con el izado de una gran bandera española en la primera curva del trazado. Un trazado de 5,4 kilómetros que ha recorrido en un autobús de la EMT, la presidenta, junto con el alcalde Martínez Almeida, el presidente de IFEMA, José Vicente de los Cobos, y Carlos Sainz, el piloto madrileño de Fórmula 1, que no ha dudado en calificar a Madrid como un circuito con carácter único y, sobre todo,
13: diferente. Yo creo sinceramente que es diferente porque es híbrido, como habéis dicho antes, y tiene esas dos partes, que es circuito urbano y circuito mucho más abierto.

0: que le hace tener algo diferente.
1: Y no solo será único por contar con la curva de mayor peralte del calendario de la Fórmula 1, es único porque es el único que se va a celebrar en una capital de estado y al único que se puede llegar directamente desde el aeropuerto en metro. Por ello y por muchas otras cualidades de Madrid, según Isabel Díaz Ayuso, Madrid aspira a ser el mejor circuito del mundo.
2: Los porcentajes de ventas ya siempre superan el 90% y esto demuestra que apostar por Madrid es hacerlo por un lugar seguro y abierto, como ha sucedido también durante la visita del Papa, que nos ha enorgullecido y que nos ha ayudado a demostrar que las calles de Madrid están llenas de seguridad, de vida, de gentes de todas partes.
1: De Madrid al cielo será el lema que se lea en los carteles de promoción y la Monumental dará forma al premio que recibirá el ganador de la carrera madrileña, que verán 120.000 espectadores en el circuito, 800 millones por televisión, generará 450 millones de ingresos anuales y más de 8.000 empleos directos e indirectos. Un desafío que Madrid cumplirá, lo decía el alcalde.
3: Hace 2 años... cuando anunciamos el Gran Premio de Fórmula 1 de Madrid, nos comprometimos desde la Comunidad de Madrid, desde el Ayuntamiento de Madrid, desde la Cámara y, por tanto, desde IFEMA, a que no queríamos organizar un Gran Premio de Fórmula 1, a que queríamos organizar el mejor premio de Fórmula 1 que había en el calendario. Y hemos cumplido.
1: Con las 3 capas de asfaltado completado, también parte de los boxes y el Paddle Club, todavía queda mucho trabajo que hacer. Accesos, gradas, son ahora las prioridades para los responsables, auditados, por cierto, semanalmente por la Federación Internacional de Automovilismo.
4: Más de 200 millones de euros dejarán en Madrid los distintos eventos que se van a celebrar en nuestra ciudad en estos meses. Cuentan entre ellos la visita del Papa, los conciertos de Bad Bunny y Shakira, y por supuesto este gran premio de Fórmula 1 que tendrá lugar en septiembre. Salvador Moratalla, buenas tardes.
5: Buenas tardes, Gonzalo. Recién finalizada la gira de Bad Bunny en Madrid, toca hacer balance. En el programa de esta casa, Kilómetro Cero, han entrevistado al portavoz de Noche Madrid, Vicente Pizcueta.
6: 600.000 personas a nivel de todo el mundo, que ya hemos visto cómo venía gente de Sudamérica y de Estados Unidos a la gira de Bad Bunny, se desplazan. De tal manera que el concierto ya no solo son 2 horas de una actuación o 3 horas, sino que es una auténtica experiencia. Y además, en términos de posicionamiento para la imagen de Madrid, tiene un retorno económico. Bueno, el económico ya lo estamos valorando, 200 millones para la ciudad, 25 para el ocio nocturno.
5: Pizcueta ha destacado que hace 10 años Madrid, sobre todo en estos meses a nivel turístico, era prácticamente irrelevante. Sin embargo, la visita del Papa a los eventos deportivos como la NFL o la Fórmula 1 y, sobre todo, el creciente interés de artistas globales como Shakira o Karol G han provocado un cambio radical en la imagen de la capital, atrayendo a miles de ciudadanos europeos.
6: Este cambio de chip, que además lo empezó Karol G, es porque los artistas están valorando que Madrid es una ciudad que ahora tiene ese atractivo como para reclamar el que los ciudadanos de Europa se desplacen en bloque, que seguro que ciudadanos europeos han habido más de 100.000 durante estos 15 días de la residencia musical que se han desplazado a Madrid. Vamos, en términos de proyección turística y de imagen de marca, desde luego el valor es incalculable.
5: También ha resaltado la importancia de los horarios. Al iniciar los conciertos sobre las 6 de la tarde y finalizarlos alrededor de las 12 de la noche, da paso a que todos los que salgan del concierto con esa adrenalina de la inolvidable experiencia puedan aprovechar el ocio y el transporte de la capital.
4: El consejero de Interior de la Comunidad de Madrid, Carlos Novillo, ha presentado hoy el ciclo de novilladas nocturnas Cénate las Ventas, una iniciativa del gobierno regional que permite compaginar la fiesta de los toros y la gastronomía en las noches estivales. Novillo además ha celebrado el éxito rotundo que ha supuesto la Feria de San Isidro de este año. Nos lo cuenta Borja Montero.
7: Récord absoluto, así se ha referido el consejero a la Feria de San Isidro de 2026.
8: 612.000 espectadores, es un récord absoluto, 19 tardes de no hay billetes, que nunca habíamos tenido, y 9 puertas grandes, ¿no? No se puede pedir más, pero bueno, no nos conformamos y sabemos que el año que viene esas 19 puertas, no hay billetes, pueden ser incluso las 26 corridas que se organizan y vamos a seguir luchando por ello.
7: La iniciativa Cénate las Ventas también ha cosechado cifras destacables, ya que el año pasado alcanzó una media de 10.120 personas al día.
8: Pues en el mes de julio con 5 novilladas y otra vez con cifras de récord, ¿no? El año pasado superamos los 50.000 asistentes y estamos seguros que este año, con la salud que tiene la fiesta del toro y el producto de Madrid, lo vamos a superar.
7: La oferta incluirá productos como platos preparados, carnes, quesos o diversos licores. En este sentido, Novillo ha puesto en valor la combinación de gastronomía y tauromaquia que ofrece esta alternativa de ocio, que tendrá lugar todos los jueves por la noche entre el 25 de junio y el 23 de julio en el Coso Venteño.
8: juntamos dos especialidades de Madrid que nos están dando muchas alegrías, ¿no? Como es la tauromaquia, que en esas noches de verano, esos jueves, estos novilleros también van a apostar y se van a jugar un puesto en la feria de otoño con el producto de Madrid que está imparable.
7: De manera paralela al mercado gastronómico, que estará disponible desde las 8 de la tarde hasta la 1 y media de la madrugada, los asistentes podrán disfrutar del certamen Nocturnas, con 4 festejos clasificatorios en los que participarán 12 novilleros con picadores. Los mejores de estos torearán la gran final del 23 de julio.
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4: El 21 de junio, coincidiendo con el solsticio de verano, se celebra el Día Europeo de la Música, con el objetivo de promover el intercambio cultural a través de la música. Madrid lo celebra todos los años con conciertos y actividades musicales extraordinarias de todos los estilos y géneros. Laura Pons.
10: Esta jornada se dedica a la reivindicación y promoción de la música como lenguaje universal de la humanidad. El mismo evento se estará celebrando simultáneamente en varias ciudades europeas, como Berlín o París. En la edición de este año, la programación vuelve a contar con grandes nombres del indie rock y la electrónica, como Pablo Pablo, María Arnal de Presión Sonora, Alice, Ángeles Toledano, Rita Payés y Lucía Fumero, Gazi y Akazi. La primera jornada de este viernes va a contar con La Vanguardia Audiovisual de María Arnal, que presentará su primer disco como solista, Ama, en un espectáculo lleno de imaginación y espectacularidad. También se subirá al escenario Ángeles Toledano, voz fundamental del flamenco contemporáneo, presentando su debut en formato largo, Sangre Sucia. Ese mismo día también subirán al escenario la trombonista Rita Payés y la pianista Lucía Fumero, quienes presentarán su fusión de jazz y folk en un espectáculo que se estrena por primera vez en Madrid. Cerrará esta primera jornada musical en clave electrónica el DJ set de Gazi. El sábado 20 de junio estarán presentes 3 nombres claves del nuevo pop. Es el caso del carismático Pablo Pablo, una de las grandes revelaciones de los últimos tiempos, como puede verse en su disco Canciones en mí. Participa también Alid. También el festival va a poner foco en la educación y lo lúdico de la música con conciertos especiales para familias. De esta manera, la sala de columnas de la Central de Diseño en Matadero acoge los días 20 y 21 de junio al mediodía Ale Parodi, con una actuación especial para todos los públicos que demostrará que el riesgo y la experimentación también tienen cabida dentro de los espectáculos familiares, y la fantástica banda con un repertorio especialmente indicado para el público familiar.
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0: Sigue en marcha el Mundial de Fútbol y hoy pues tenemos que hablar de los ecos que dejó el mal partido de ayer de la selección española frente a Cabo Verde, en el que no pudimos pasar del empate. Hoy ha habido reacciones al mismo. Empezamos con esto, ¿no? Hemos dicho del Mundial. Dani, ¿cómo era tu apellido?
1: Burgueño.
0: Buenas tardes, Dani. Perdóname.
2: ¿Qué tal, tardes, Gonzalo? La jornada no fue tan mal como parecía que empezaba con ese empate sin goles contra Cabo Verde, porque Uruguay, que en teoría es la otra gran favorita del grupo, empezó empatando a un gol con Arabia Saudí. Ojo, la selección asiática,
0: bueno,
2: que estuvo por delante durante gran parte del partido, y al final pues firmaron las tablas y la situación está igual, idéntica, que como empezó, eso sí, con dos partidos únicamente para cada uno de los equipos que restan, y el margen de error ya pues es mínimo, ¿no? Es una situación para ver cómo puede responder la selección de cara al partido contra Arabia Saudita, que es el siguiente, y para ver si han aprendido lo que ha salido mal contra Cabo Verde, que es lo que decía un poco ayer Luis de la Fuente, y para ver cómo pueden afrontar ese partido. Mikel Merino ha sido el que ha hablado hoy en rueda de prensa por parte de la selección y ha dicho que están ya preparados para el próximo partido.
3: Cada partido que las cosas no salen como a uno le gusta, cada jugador tiene su manera de lidiar con el luto, pues hay gente que le gusta ver las imágenes seguido, hay gente que le gusta desconectar y pensar en otras cosas, pero bueno, desde luego han sido momentos de tragarse un poquito la decepción de no haber conseguido los tres puntos y bueno, ya estamos pensando en qué cosas tenemos que mejorar, en qué cosas hicimos bien para utilizarlas para el siguiente partido y bueno, recuperarnos cuanto antes, que viene lo bueno otra vez.
2: El domingo será ese partido contra Arabia a las 6 de la tarde de nuevo, y Mikel Merino, que asegura que ya han hecho autocrítica y que solo miran hacia adelante.
3: Creo que obviamente tú no pierdes un partido o no empatas un partido o dejas de ganar un partido haciendo todo de manera perfecta, y si algo hay en este grupo es autocrítica. Hay autocrítica hasta cuando ganamos. Venimos de 32 partidos seguidos o 31 partidos seguidos invicto, y después de victorias seguidas hemos hecho autocrítica y siempre hemos querido mejorar, y de hecho es algo que Luis siempre dice. Ya tenemos la experiencia, ¿no? De que haya un poco de alboroto alrededor de la situación, alrededor de cómo empieza una aventura, y creo que estamos haciendo lo mismo, teniendo la humildad y la confianza de que somos un buen equipo, sabiendo que podemos mejorar todavía cosas que no hicimos bien el otro día, pero al mismo tiempo sabiendo que hicimos cosas bien, que al final no acabaron de salir de nuestro lado.
2: Pese a que han pasado ya casi 24 horas de ese partido hasta la rueda de prensa de Mikel Merino, sigue la línea que dijo ayer el entrenador Luis de la Fuente.
4: Lo que teníamos enfrente era claramente inferior al nuestro, pero hacía muy bien las cosas que tenía que hacer y ha defendido muy bien. Seguro, si hubiéramos metido un gol en el primer tiempo, posiblemente, esto es teoría, el partido hubiera sido otro, pero ellos lo que hacían lo hacen muy bien. Entonces en cada partido hay que aplicarse con total y absoluto un nivel de acierto muy alto para poder superar a los rivales. Y es que creo que nos han enseñado pues que hay que seguir creciendo, hay que seguir mejorando, hay que seguir haciendo las cosas poniendo, como ponemos siempre, el alma y el corazón y el talento que tienen estos futbolistas, pero ese es el camino. Estamos súper tranquilos, convencidos de que esto es muy largo y que todavía nos quedan, en nuestro planteamiento, todavía nos quedan 7 partidos.
2: En lo que va más allá de la selección española, ayer Bélgica empató a 1 contra Egipto, Arabia Saudí, ya lo hemos comentado, empató a 1 con Uruguay, e Irán y Nueva Zelanda empataron a 2, todo empates en la jornada de ayer. Hoy debutan 2 de las grandes favoritas: Francia lo hará contra Senegal a las 9 de la noche, Irak contra Noruega a las 12, Argentina contra Argelia a las 3 y Austria-Jordania a las 6. En clave Real Madrid, Antonio Rüdiger ya es oficial, renueva por una temporada más con el Real Madrid y está contento de jugar con Mourinho, y esto decía hace unos días.
5: No, yo tengo muchas ganas porque yo creo que como un entrenador como Mourinho, para mí es un sueño para trabajar con él, y por eso ya estoy listo.
2: 9 defensas actualmente en la plantilla del Real Madrid, con Cucurella ya incluido, que recordemos que ya es oficial. Y solo oficial ahora es Marc Cucurella, ni Bernardo Silva, ni Dumfries, ni Konaté.
0: Pero lo serán en los próximos días. Gracias, Daniel. Quedan para las 8, les contamos ahora otras cosas que han pasado este martes en Madrid.
1: La Audiencia Provincial de Madrid ha absuelto del delito de prevaricación urbanística y ambiental por el que fue juzgada recientemente a la alcaldesa de Velilla de San Antonio, la socialista Antonia Alcázar. Además, quedan también absueltos el concejal y un ex técnico de urbanismo y a una ex concejal del municipio. Los cuatro estaban acusados de no adoptar ninguna medida tras numerosas denuncias vecinales por el ruido y las molestias que generaba un local del pueblo. Antonia Alcázar, que fue absuelta hace unos años de otra acusación también de prevaricación, es precisamente la hermana de María Gertrudis, secretaria del expresidente José Luis Rodríguez Zapatero y a quien el juez del caso Plus Ultra otorga un papel orientativo esencial en la presunta red de tráfico de influencias en la que ubica al ex líder socialista.
6: La histórica visita de León XIV a España ha renovado la ilusión y demostrado el vigor del pueblo católico, que no solo ha expresado su adhesión al Papa, sino que ha alzado la mirada con los ojos puestos en Jesús. Así lo ha expresado el presidente de la Conferencia Episcopal Española y arzobispo de Valladolid, Monseñor Luis Argüello, en una rueda de prensa para hacer balance del viaje del pontífice a nuestro país.
7: Reconozco que la visita nos ha desbordado en las expectativas y en lo que hemos vivido. Por eso el agradecimiento, además de al Papa y a todas las personas que le han acompañado, ha de ser, desde luego, a la sociedad española, al pueblo español, especialmente al pueblo católico, desde diversos niveles de pertenencia.
1: La Comunidad de Madrid está barajando alternativas para la ampliación del tramo sur de la línea 11 de metro tras un informe desfavorable del Ministerio de Defensa sobre el proyecto planteado inicialmente. La conexión de La Fortuna en Leganés con la estación de Cuatro Vientos de la línea 10 a través de un túnel de unos 2,2 kilómetros. En el informe vinculante emitido por el Ministerio de Defensa se pone de manifiesto que el trazado diseñado afecta, dice, a la defensa nacional. Escuchamos al consejero de Transportes, Jorge Rodrigo.
8: Lo que está claro es que siempre el gobierno de España, en este caso el gobierno de Pedro Sánchez, nos pone impedimentos a todas las decisiones de carácter administrativo y políticas que se toman por parte del gobierno regional y que sobre todo van a beneficiar a todos los madrileños. Según manifiesta el propio gobierno de Pedro Sánchez, no podemos ir por una cuestión, en este caso por Cuatro Vientos, no podemos seguir hacia el sur en dirección a Cuatro Vientos, y lo que estamos haciendo desde el gobierno regional es buscar alternativas.
6: La empresa municipal de vivienda y suelo de Madrid ha finalizado las obras de 100 viviendas de alquiler asequible en Villa de Vallecas. El delegado de políticas de vivienda del ayuntamiento, Álvaro González, ha visitado la promoción Vallecas 62. 35 pisos de la promoción cuentan con 2 dormitorios, 58,3 y 7,4 dormitorios. Los futuros inquilinos de estas nuevas promociones afirman nunca pagarán de renta más del 30% de los ingresos de su unidad familiar.
9: A final de año la sortearemos, allá por el mes de noviembre aproximadamente. Es una magnífica noticia. Vamos a seguir trabajando en todas estas promociones en el ensanche de Vallecas, que es uno de los grandes pulmones de la ciudad de Madrid para las familias y los jóvenes que queremos que se queden aquí en Madrid.
0: Menos de 2 minutos ya para las 8 de la tarde. Volvemos a la Dirección General de Tráfico. José Antonio Pedrosa, buenas tardes.
10: ¿Qué tal? Muy buenas tardes. Pues hasta ahora prácticamente circulación normalizada en las carreteras madrileñas, con ligeras dificultades en las salidas ya por la 2 en Torrejón, la 2, A3 Rivas, A42 Fuenlabrada y ya por la 5 en Arroyo Molinos, y eso sí, tráfico más lento de lo habitual ya en la M40, en Vicálvaro, en incorporación a la carretera A3. Al margen de ello, en el resto de carreteras ya situación normalizada con tráfico fluido y cómodo.
0: Gracias, José Antonio. Vamos ahora con la previsión del tiempo para mañana miércoles, que nos indica que vamos a tener cielo poco nuboso inicialmente, luego surgirán nubes de evolución durante las horas centrales del día en la zona de la sierra. Allí no se descarta que se pueda producir algún chubasco tormentoso por la tarde. Y en cuanto a las temperaturas, las mínimas con pocos cambios esta próxima noche, pues todavía se va a poder dormir en algunos sitios, como por ejemplo en Alcalá de Henares, 17 grados, 18 en Collado Villalbao, 19 en Aranjuez. Pero ya empieza a ser complicado en Getafe con 20 grados o en Madrid capital también con 20. Las máximas sí suben mañana. Nos vamos ya hasta los 37 grados en Aranjuez, 36 en Alcalá de Henares y en Getafe, 35 en Madrid capital. Terminamos ya, señores. Quedan 30 segundos justos para las 8. Les dejamos con la noche de cuesta. Que descansen. Hasta mañana.

0: Las 8, las 7 en Canarias, viva España y viva la libertad. Mercedes González, directora general de la Guardia Civil, comparece en el Senado para aclarar sus citas y comunicaciones con la fontanera del PSOE y no aclara nada. El juez Calama rechaza suspender la declaración de Zapatero mañana sobre su arsenal de joyas. El juez dice que ha tenido tiempo para buscar la documentación de las joyas y defenderse. Y el patrimonio de Juanma Serrano, el que fuera jefe de gabinete de Pedro Sánchez, alcanza los 2,5 millones con dos chalés adquiridos entre 2021 y 2023. Les pongo un ejemplo sin más. La cuota de una hipoteca de 2 millones, pongámonos, que 2 millones hubiesen ido a hipoteca, es de 13.000 euros al mes. El sueldo neto que tenía Serrano en Correos, cuando era presidente de Correos, rondaba los 10.000 euros al mes. ¿Cómo lo ha pagado?
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0: Pues hoy teníamos uno de los platos fuertes de esta semana, que era la comparecencia en la Comisión de Investigación del Senado de Mercedes González. Mercedes González es la actual directora general de la Guardia Civil. Estuvo antes de Leonardo Marcos y estuvo después de Leonardo Marcos. ¿Quién es Leonardo Marcos? Pues otro de los que aparece en la información sobre la cloaca. ¿Y por qué aparece Leonardo Marcos en la información sobre la cloaca o en la investigación de la cloaca? Pues aparece porque bajo su mandato se pidió un listado íntegro de todas las personas, de todos los agentes de la UCO que estaban investigando casos de corrupción política, decían ellos. Los únicos casos de corrupción política que se estaban investigando en ese momento eran los del PSOE. Y acto seguido, ¿qué ocurrió? Que se dieron órdenes por parte del DAO, según una testifical de uno de los guardias que estuvo allí en esas reuniones, se dieron órdenes por parte del DAO. El organigrama se lo explico muy rápido. Por encima, el mando político, como no en España, ¿verdad? Bien, Mercedes González ahora o Leonardo Marcos en aquel momento. Justo por debajo, lo que se denomina DAO, director adjunto operativo. ¿Quién es el DAO? El máximo mando uniformado, pero que por desgracia está por debajo de un político. Repito, como no España. Bien, sigamos. El DAO en aquel momento, con Leonardo Marcos, va y resulta que da órdenes de ponerse de perfil a los investigadores, de no ser proactivos, y cuando tengáis el informe de los mails, nos lo traéis porque hay que poner que no hay nada. ¿A qué mails se referían? A los mails enviados durante el juicio de David Sánchez, hermano de Pedro Sánchez, a dos correos muy concretos. Uno, Pedro Sánchez 1212. ¿Les suena a quién puede estar detrás del correo Pedro Sánchez 1212? Bien, el segundo me imagino que les va a sonar exactamente igual. bgomez@presidencia.gob.es. ¿Les suena? ¿Quién puede estar detrás de bgomezpresidencia.gov? Bueno, pues cuando aparecieron esos dos correos, cuando aparecieron envíos de David Sánchez, el hermano enchufado del presidente del gobierno, a esos dos correos automáticamente recibieron la orden de quietos paraos, poneos de perfil. Vale, hasta ahí Leonardo Marcos. ¿Quién llega después? Llega Mercedes González, la que hoy pasaba por la Comisión de Investigación del Senado. ¿Y por qué pasaba? Porque si el uno paraba actuaciones, resulta que la otra se reunía directamente con Leire Díez. Ella lo estuvo ocultando y después apareció en la investigación. ¿Por qué apareció en la investigación en concreto? ¿Por qué aparecieron tres visitas a la Dirección General de la Guardia Civil? No porque ella lo hubiese admitido, no porque ella lo hubiese declarado al ver la magnitud de lo que estaba pasando y hubiese hecho un acto de transparencia saliendo a la opinión pública y diciendo, vamos a ver, tengo que declarar que yo me vi con esta señora, con Leire Díez, pero me vi para esto y para esto. No, no, no, no. Tuvo que esperar a que la Guardia Civil, por geolocalización del móvil de Leire Díez, es decir, siguiendo el móvil de Leire Díez, llegar a la conclusión de que había estado, bueno, conclusión, evidencia, de que había estado ese móvil en la Dirección General de la Guardia Civil tres veces. Tres veces, tres reuniones acreditadas. Bien, en medio de todo eso, emite un comunicado, Mercedes González, dice que una de las reuniones, que no lo sabe, que lo duda, que cree que no se celebró por cuestiones personales, familiares, de salud, de Leire Díez, que las otras dos, va a ser que sí. Va a ser que sí, estoy cayendo ahora en la cuenta, y va a ser que vino aquí. Pero, y ahora la van a escuchar, yo no quedé con ella, ¿eh? Yo me tomé cafés con ella. Yo cuando he escuchado la explicación, dice, perdón, o sea, se ha plantado en una comisión de investigación del Senado para decir que no quedó con ella, que ella no queda a comer, que no queda para reuniones, que no queda para citas, que queda para tomar café. Por si fuera poco, acto seguido dice, bueno, para tomar café, que no era café porque yo no tomo café, que es que yo tomo té. Así ha sido la comparecencia en la Comisión de Investigación del Senado. Vamos a escucharla.
2: Si quieren, nos ponemos muy semánticos sobre lo que es una reunión. Yo no he tenido nunca una reunión con la señora Leide Díaz. Yo me he tomado dos cafés con la señora Leide Díaz. Punto. Bueno, tés, sí. Yo tés, porque yo no tomo café.
0: Atención, porque siguen con el jueguecito, ¿eh? Leire Díaz. Vamos a ver, señores míos, ustedes se reunían con la cloaquera mayor del reino, Leire Díez. Y conocen tanto el nombre que Leire Díez tiene fotografías con medio Partido Socialista. Conocen tanto el nombre que Leire Díez enviaba los informes y los enviaba a Ferraz, a todos ustedes. Y si no estaba Santos Cerdán, que era el comandante en jefe de esto, por debajo del capitán general, que era P.S., pues si no estaba Santos Cerdán, había dado orden de que lo cogiera la secretaria de Santos Cerdán. Y la propia Leire Díez alardeaba de cómo le agradecía el trabajo que estaban haciendo de bombardeo a jueces, a fiscales anticorrupción, a miembros de la UCO, se lo agradecía personalmente Pedro Sánchez. Eso decía Leire Díez. O sea, que dejen ya de hacer el jueguecito de Leire Díaz, porque no la conozco. He dicho Leire, lo mismo me quería referir a Lucía. No, Leire Díez. La conocen tan bien que no se atrevieron ni a destruir la documentación de la cloaca que tenía Santos Cerdán, que la dejaron en los sótanos, enterrada, en los sótanos de Ferraz, y también la ha encontrado la UCO. Y ahí todo el mundo sabía que se apellidaba Díez. Todo el mundo. De hecho, cuando le contestaba a través de redes sociales Pedro Sánchez y le deseaba buenas noches, buenos días, qué gran trabajo estáis haciendo, cuando le lanzaba ese tipo de mensajes, era Leire Díez. Y nadie lo dudaba. Es más, fíjese, señora directora de la Guardia Civil, cuando resulta que llevaba las redes personales en las primarias de 2017, Leire Díez, de Pedro Sánchez, no creo que Pedro Sánchez tuviera dudas sobre el apellido. Seguro que sabía perfectamente que se llamaba Leire Díez. Pero volvamos a Mercedes González y a sus gloriosas explicaciones de hoy. Bien, porque no solamente ha hablado por ella, también ha hablado por Marlaska. ¿Cómo se nota que van en pack? ¿Cómo se nota que las órdenes tenían que ser compartidas? Vamos a escucharla.
2: Ni el ministro ni yo hemos mentido en ningún caso. Yo conozco a Leire Díez, no lo he negado nunca. Nunca me habrán escuchado decir que yo no conozco a Leire Díez. Lo que sí me habrán escuchado decir es que yo no he mantenido ninguna reunión con Leire Díez para esa supuesta campaña de intromisión y de intentar entorpecer las investigaciones de la Guardia Civil.
0: Supuesta campaña. Hay una investigación en curso. Hay informes de su propio cuerpo, del cuerpo de la Benemérita. Quien está llevando la investigación es la UCO. Dice que ya no pone en cuestión, que ya defiende. La UCO ha dicho, este es mi cuerpo, los quiero, los defiendo. Y acto seguido pone en cuestión toda la investigación que ha hecho su gente. Claro, no me extraña que bajo su mandato se abrieran expedientes, se abrieran investigaciones, informaciones reservadas, como se le llama técnicamente, a los agentes de la UCO que estaban trabajando en esta investigación. Pero vamos a dejarnos de historias y vamos a la cronología. Esto es muy sencillo. Si esta mujer tiene razón, tendrá que poder dar respuesta a varias preguntas. Pregunta número uno. ¿En condición de qué se reunía con Leire Díez? No ha contestado. Cualquier persona que pasa por delante de la Dirección General de la Guardia Civil se le abren las puertas, se mete y se toma un café o un té, o come o no come, o come carnívoro o come vegano, con la Directora General de la Guardia Civil. ¿En serio? ¿En condición de qué se reunía? ¿Son amigas? ¿Son amigas del alma? Dice, nos reuníamos y hablábamos de cosas familiares. Ah, entonces son mucho más que conocidos políticos. Lo que se estaba desarrollando allá era mucho más que gestiones de cloaca. Ustedes son amigas. ¿O es que se comunican las cuestiones familiares tomando un café o un té personas que no son amigas? Segunda gran pregunta. En una de esas reuniones se habló directamente, y lo ha reconocido la propia Mercedes González en un comunicado, por cierto, bajo membrete de la Guardia Civil. Hay que tener, de verdad, poco valor para escudarse, después de lo que le está haciendo la Guardia Civil, esconderse detrás del membrete de la Guardia Civil. En ese comunicado, ella admitía que habían hablado, en uno de los tres encuentros, del comandante Villalba, para buscar su reacomodo en el cuerpo. Y dice, pero no hemos hablado de la trama. Vamos a ver, el comandante Villalba era el topo de la trama, Coldo. ¿Cómo que no han hablado de la trama? ¿Cómo que no han hablado de la trama? Que usted misma ha reconocido que claro que habían hablado del comandante Villalba. Por tanto, han hablado de la trama. Tercera pregunta, muy directa y muy sencilla. ¿Por qué en abril de 2025 y justo después de algo que les voy a explicar ahora, que es la clave de todo esto, por qué en ese momento usted programa la destrucción automática de los mensajes que se cruzaba con Leire Díez? ¿Por qué? ¿Por qué? ¿Nos lo quiere explicar? ¿Por qué la directora general de Guardia Civil programa el día 3 de abril de 2025 la autodestrucción de los mensajes en sus chats con Leire Díez? ¿Por qué? Cuarta pregunta, muy sencilla. ¿Por qué se ha expedientado a agentes de la UCO que estaban investigando los casos de corrupción? No lo ha negado. Lo más surrealista es que la gran explicación de Mercedes González ha sido decir, bueno, era una hojilla en un folio de una información reservada. Todas las informaciones reservadas se hacen en un folio. ¿Saben por qué? Porque se cita a la gente o al guardia y se le dice, pipipi, usted tiene una información reservada, tiene que verse con tal, porque se va a proceder allí a decirle los cargos que se están investigando. Punto final. Todas las informaciones reservadas se escriben en un folio. Todas. Dice, no era una información reservada. Información reservada es una investigación a la gente. ¿Por qué? Porque está haciendo algo que sus jefes máximos, su cúpula, considera que no debería hacer. Pues de esos se abrieron. ¿Y saben a quién? A agentes del equipo investigador de la UCO que estaba investigando los casos de corrupción. A ninguna de las cuatro preguntas ha contestado Mercedes González. A ninguna. Y ahora vamos con los hechos. Vamos con la cronología. Porque de esto, de lo que les voy a mencionar, es que ni ha hablado. No ha querido ni referirse a ello. Empezamos con la cronología. Atención, 30 de septiembre de 2024. Nos vamos antes de ese 2025. Primer encuentro físico constatado tras tomar Mercedes González posesión de su cargo como directora de la Guardia Civil. Toma posesión del cargo el 17 de septiembre. El 30 de septiembre ya tiene, repito, el primer encuentro físico con Leire Díez. Tuvo lugar en las inmediaciones de la sede de la Dirección General de la Guardia Civil, calle Guzmán el Bueno, en Madrid. Cita admitida ya en la versión oficial de Mercedes González. Lo cierto es que la geolocalización del móvil de Leire Díez fue lo que determinó que estuvo en la dirección de la Guardia Civil, no que ella lo avisara, no que hiciera un acto de transparencia. Según Mercedes González, se trató de una reunión informal en la que también participó un representante del sindicato Jucil para abordar temas de equiparación salarial. ¿Por qué no nos había dicho que había habido un encuentro nada más tomar posesión como directora de la Guardia Civil? Lo sabrá ella. 20 de diciembre de 2024. Segunda reunión física en Madrid recogida por la UCO en el sumario, en documentación judicial. En sus comunicados oficiales, la directora general de la Guardia Civil ha evitado confirmar explícitamente esta cita alegando, agárrense, no la recuerdo. Ya estamos en el campo de la amnesia, ¿eh? No la recuerdo. Pese a ello, resulta que figura monitorizada en las pesquisas policiales de la trama y justificada judicialmente, pero ella no la recuerda. Enero de 2025. Saltamos ya al año 2025. Justo después de estos dos contactos previos con Mercedes González, por parte de Leire Díez, comienzan las maniobras de la cloaca contra la UCO. ¡Qué casualidad! Dan inicio a las reuniones de Leire Díez con personas vinculadas a casos en investigación judicial para obtener información con la que poder atacar a la UCO. Entre ellas, se produce el encuentro con un agente imputado, el capitán Yepes, que no duda en dar información calificada por él mismo como secreta. De hecho, dice que es consciente de que está violando ese secreto y que puede estar cometiendo un delito. Bien, ¿de quién da información? Del teniente coronel Balas, jefe de los equipos investigadores de la UCO en los casos de corrupción del PSOE. Los audios relativos a ese arranque, a ese comienzo de 2025, ya en poder de la justicia, por cierto, prueban que Leire Díez buscaba porquería o denuncias falsas para desacreditar a la UCO, y en concreto al citado teniente coronel Antonio Balas. Frases: necesito a Balas, muerto mejor. Estas son las frases de Leire Díez. Según la señora Mercedes González, ella no se enteraba de nada. Y todo ello pese a que ya había tenido dos encuentros. Sigamos. 1 de abril de 2025. Fecha clave. Es el último encuentro físico admitido por Mercedes González con Leire Díez. El 2 de abril, el día siguiente, la propia Leire Díez envió un mensaje a su abogado diciendo lo siguiente. Ayer no estuvo mal la reunión con la directora de la Guardia Civil. Voy a ver si sigo aumentando esta vía. ¿Qué vía? La del ataque a la UCO, ¿verdad? Bien. Y es después de que la cloaca, esta reunión, esta cita, es justo después de que la cloaca ya estuviese atacando a la UCO, jueces, fiscales anticorrupción. Y después, cuidado con este dato, de haber sido avisada la propia Mercedes González de los primeros trabajos de la cloaca. Fue avisada por la propia UCO. Pese a ello, volvió a recibir a Leire Díez. Saltamos a marzo de 2025, o mejor dicho, nos vamos a marzo de 2025, que fue justo antes de esta reunión última del 1 de abril. Llega el aviso que les citaba, aviso interno de la UCO a Mercedes González. La propia unidad anticorrupción de la UCO, dirigida por el teniente coronel Balas, redacta una nota de despacho interna dirigida a la dirección de la Guardia Civil y alerta de la maniobra de la cloaca. Es el primer aviso oficial. Esto, repito, fue en marzo de 2025. Y les recuerdo cuándo fue la última cita admitida por Mercedes González. Después, el 1 de abril de 2025, se reunió con Leire Díez cuando ya sabía que estaba la cloaca operativa. Cuando ya sabía que había trabajos para desacreditar a la UCO. Vamos a más. 20 de marzo de 2025. Según testificó en sede judicial el general de brigada de la Guardia Civil, Rafael Yuste, Mercedes González, ese 20 de marzo, es informada formalmente de que Leire Díez está tratando de recopilar información sensible para maniobrar y desprestigiar a los investigadores de la UCO. Repito, 20 de marzo, y el 1 de abril se vuelve a reunir Mercedes González con Leire Díez. Fue informada personalmente de las maniobras de la cloaca. Cuidado con el 20 de marzo. Ese mismo 20 de marzo de 2025, justo en esa misma fecha, envía Leire Díez su mensaje al expresidente de la SEPI, Vicente Farán de Guerrero, diciéndole que, literal, el presidente me va a adorar. ¿Y por qué la iba a adorar? Por sus gestiones en la visita ya no a la Dirección General de Guardia Civil, sino en paralelo a la Fiscalía General del Estado. Es justo en la misma fecha, justo en esa fecha en el que la Dirección de la Guardia Civil recibió la alerta interna, nota de despacho, nombre técnico, advirtiendo de que Leire Díez estaba maniobrando para desacreditar y atacar al teniente coronel Antonio Balas y a los investigadores de la Unidad Anticorrupción. Después recibe Mercedes González a Leire Díez. ¿Ha explicado en la comparecencia por qué se da ese encuentro? No. ¿Ha explicado si estaba advertida de esa nota de despacho, de esa advertencia que había una cloaca operativa? Tampoco. ¿Ha dado alguna explicación de por qué hizo esto? Ninguna. Bien. Entre marzo y abril de 2025, sigamos con la cronología. Mercedes González mantiene el contacto directo con Leire Díez. Esto está acreditado por la propia UCO. Pese a haber recibido la alerta interna de la que les hablaba, que delata por completo las maniobras de la cloaca de Santos Cerdán y Leire Díez contra la cúpula de la UCO, los informes técnicos de la Guardia Civil constatan que Mercedes González continuó manteniendo comunicaciones y citas con ella. 2 de abril de 2025. Se remite el último mensaje de WhatsApp registrado entre ambas. Y agárrense. Justo en ese momento, después de esa cita del 1 de abril, se activa la función de borrado automático de la conversación entre Mercedes González y Leire Díez. Esta fecha, de hecho, fue reseñada inicialmente por la propia Dirección General de la Guardia Civil como el fin de los contactos institucionales reconocidos. Claro, como que el resto habrán sido destruidos. Claro, pero fíjense en la unión de hechos. Fíjense en la concatenación de actos. A lo largo de todo el mes de marzo se desarrollan encuentros, actividades de la cloaca. A lo largo del mes de marzo se mantiene el contacto entre Leire Díez y Mercedes González. El 1 de abril se mantiene la última reunión acreditada, o mejor dicho, admitida por la propia Mercedes González con Leire Díez. El 2 de abril ya se da paso nada más y nada menos que a la destrucción automática, a la programación del borrado de los mensajes. ¿Y saben lo que ocurre el 3 de abril? Prepárense, 3 de abril de 2025, el día siguiente del último mensaje de WhatsApp admitido oficialmente y de su posterior borrado. Se ordena la apertura de informaciones reservadas, investigaciones internas, contra la UCO, contra agentes de la UCO. ¿Por qué? Porque estaban investigando casos de corrupción. El motivo alegado por la cúpula de la Dirección General fueron presuntas filtraciones a la prensa. Anda, fíjense, igual que cuando se cargaron a Sánchez Corbí, el primer jefe de la UCO, quien se lo cargó, Fernández Grande Marlaska. ¿Quién habría estas investigaciones internas? Es fácil responder, ¿verdad? Finales de mayo de 2025, los audios y las maniobras de Leire Díez para acabar con Balas, como decían ellos, saltan ya a los medios de comunicación. 30 de mayo de 2025. Ante el escándalo público, Mercedes González escenifica un cierre de filas y se reúne oficialmente con el teniente coronel Antonio Balas y con toda la cadena de mando de la UCO para trasladarles públicamente su respaldo y confianza en las investigaciones en curso. Es decir, unos meses antes, un mes antes en concreto, les estaba abriendo expedientes. Un mes después, y porque ya ha saltado a la prensa el caso, se reúne con ellos para darles el respaldo. Pregunta a Mercedes González, ¿por qué no en vez de abrirles expedientes les mostró el respaldo antes? ¿Por qué? Porque ya habían cazado a Leire Díez, ¿no? Ahora ya no tenía ningún sentido respaldar a Leire Díez. Ahora había que separarse, había que separarse de ella. Sigamos. 27 de mayo de 2026. Saltamos ya directamente a este año. El caso avanza judicialmente y agentes de la propia UCO entran en la sede central de la Guardia Civil y bajo la dirección del propio teniente coronel Balas vuelcan los correos electrónicos del director adjunto operativo, el teniente general Manuel Llamas, buscando esclarecer el origen exacto de las órdenes de la investigación interna. Y junio de 2026, los últimos informes de la UCO certifican que Leire Díez intentó valerse de su cercanía y relación, así lo dice la UCO, con Mercedes González para propiciar que el aparato de la Guardia Civil actuara internamente contra los investigadores de los casos de corrupción. Repito, de todo esto nos hemos enterado por la investigación de la UCO. Ni una gota, ni una línea, ni una palabra porque hubiese hecho algún acto de transparencia Mercedes González. Hoy ha pasado por la Comisión de Investigación del Senado. Repito, ni ha respondido a por qué se veía con Leire Díez, ni ha respondido a por qué programó el borrado de los mensajes, ni ha respondido a por qué abrió expedientes a los investigadores de la UCO, ni ha respondido absolutamente a nada. No ha respondido absolutamente a nada. Y Mercedes González, eso sí, por el camino nos ha comentado que ella no bebe café, que ella bebe té. Esto es todo lo que nos ha contado. Y ahora esperará que nos creamos su versión. La respuesta es muy sencilla, o las que tendría que haber dado eran muy sencillas. ¿Por qué se reunió con Leire Díez? ¿En condición de qué cargo? ¿Cuál era el cargo que la avalaba? Yo no conozco ninguno. Ella sí. ¿Se reunía por amistad? Ah, que eran amigas. Bien, y a partir de ahí que nos explique esa concatenación de actos entre los días 1 de abril, 2 de abril, 3 de abril. 1 de abril, última reunión entre Mercedes González y Leire Díez, acreditada y admitida por ella. 2 de abril. Cuidado con esta fecha, ¿eh? Momento en el cual programan el borrado, últimos mensajes de WhatsApp admitidos y no borrados, y programan el borrado de los mensajes entre Leire Díez y Mercedes González. 3 de abril comienzan los expedientes abiertos a los agentes de la UCO que están investigando los casos de corrupción. Ya está. ¿Ha respondido? No. Pues ya está. Ya sabemos la verdad.
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0: Sandra León, bienvenida.
1: ¿Qué tal? Muy buenas noches, Carlos.
0: Casi tres horas que ha durado esta comparecencia del director de la Guardia Civil en lo que técnicamente se denomina Comisión de Interior. Le hemos llamado Comisión de Investigación porque es, vamos, el equivalente en Comisión de Interior. El matiz es que aquí ella, y lo ha dejado claro, es que puede mentir.
1: Claro,
0: lo ha dejado muy claro, ¿eh?
1: Esa es la diferencia y es importante tenerlo en cuenta antes de atender a todo lo que ha dicho, ¿no? Eso y que además el formato de este tipo de comisiones facilita que la compareciente pues se escaquee de todas aquellas preguntas incómodas, porque mientras que las comisiones de investigación pues asistimos a un interrogatorio al uso, yo pregunto, tú respondes inmediatamente, aquí primero formulan del tirón todas las preguntas todos los grupos parlamentarios y ya al final ella responde a lo que quiera, a lo que se acuerde, en fin, ya puede elegir qué hace exactamente.
0: Yo, viéndola, tengo la sensación de que hubiese hecho el mismo show con cualquier
1: formato.
0: Bueno,
1: eso probablemente sea cierto.
0: Lo mismo,
1: sí.
0: Vamos.
1: Ahora bien, desde el Partido Popular, Carlos, ya han anunciado que la van a citar en comisión de investigación y que allí será otra historia. Vamos a escuchar a Luis Santamaría.
2: Que usted comparecerá más pronto que tarde en la comisión Coldo, donde allí tenemos un formato mucho más de cruce de pregunta-respuesta, donde usted podrá ofrecer sus explicaciones y podremos debatir. Y ya le digo que comparecerá usted más pronto que tarde, pero es que además allí tendrá que comparecer no como aquí, allí tendrá que decir la verdad, porque si miente, será un delito.
1: Bueno, pues ahí está, veremos a ver si comparece, como decimos, en esa comisión de investigación, donde ya sí, uno tiene obligación de decir verdad, aunque ya hemos visto que aquí todo el mundo se lo pasa por el arco del triunfo.
0: Veremos
1: y dos...
0: de todas formas dónde acaban las expectativas del Partido Popular, lo digo, porque es que decir, lo único que ha dicho es que no toma café, que tómate. Eso
1: claro,
0: es todo lo que ha dicho.
1: Lo que pasa que sí es verdad que en una comisión de investigación, más allá de que luego cada uno contesta lo que le da la gana y como quiere y dónde vas manzanas traigo, sí que es verdad que el formato de yo te pregunto y tú o me respondes en ese momento o pasas palabra, pues permite que cuanto menos el compareciente quede en evidencia, ¿no? Aquí pues todos preguntan y después ya de una hora escuchando preguntas ya ella toma la palabra y dice lo que quiera. Pero bueno, ¿qué es lo que ha dicho? Bueno, pues lo decías tú en tu entrada, ¿no? Mercedes González se ha aferrado hoy a lo que ya dijo en aquel comunicado en el que tuvo que reconocer que en contra de lo que había defendido sí se había reunido con Leire Díez, que lo hizo, pero no para hablar del tema, dice. Que no fue en la dirección general, sino en una cafetería, como decías tú, para tomar té, porque ella ni toma café ni come con gente que no es de confianza y que no se investigó a la UCO, dice, para frenar investigación alguna, sino porque se rumoreaba que se había producido una filtración y su obligación era comprobar si era cierto.
3: Póngase en ese momento donde el propio señor Ábalos estaba señalando a la UCO como autora de esas filtraciones. Póngase ahí. Pónganse donde medios a izquierda y a derecha durante 4 días señalaban a la UCO. Y, pues efectivamente, que teníamos que defendernos. ¿Cómo no nos íbamos a defender? Por supuesto, ¿cómo no teníamos que analizar que eso no había salido de ahí?
0: Estamos llegando a un nivel absolutamente esotérico. O sea, para defender, les abres expedientes a tus agentes.
1: Uh-huh.
0: O sea, reúnes a tus agentes y les dices, mira, os voy a defender, así que os voy a abrir hojas de investigación a cada uno de vosotros. Y si veo que tenéis algo, entonces os suspendo de empleo y sueldo. Eso es defender. Y dices, es que claro, estaban saliendo medios de derecha y de izquierda a criticar a la UCO. ¿Qué medio de derecha ha salido a criticar a la UCO?
1: Se refiere concretamente a los mensajes que se filtraron de Ábalos y Pedro Sánchez. En algún momento, pues ella dice que se apuntó a la UCO como posible filtradora. Claro, pero por eso digo, ella dice que, porque efectivamente desde el primer momento todos supimos que el filtrador era José Luis Ábalos.
0: Vamos a decirlo de otra forma.
1: Pero ella dice que no, que se rumoreaba en aquel momento que era la UCO y que ella quiso dejarlo claro.
0: Esto es muy sencillo. Mandos de ese gobierno que la nombra a ella se inventaron el sobrenombre de UCO Patriótica para atacar a la UCO.
1: Uh-huh.
0: ¿Y ella qué hizo? Lo lógico. Mientras que su gobierno le atacaba llamándole UCO Patriótica, ella decidió expedientar a los UCOs patrióticos. O sea, es mucho más sencillo de entender, con té o con café.
1: De todas formas, es curioso porque, bueno, ha dado explicaciones varias a su manera y luego entraremos más en profundidad en la tertulia, pero ahora bien, de por qué siguió mensajeándose con Leire Díez cuando ya sabía que era la fontanera de Ferraz y por qué activó ese borrado de mensajes el mismo día en que el DAO Manuel Llamas inició la caza de brujas en la UCO, no ha dicho absolutamente nada. Pasa palabra, ¿no? Por eso digo que si la vuelven a llamar en una comisión de investigación, pues será interesante que le vuelvan a preguntar por estos asuntos que yo creo que tenían una gran importancia y que sin embargo ha logrado esquivar gracias precisamente al formato de esta comisión de interior.
0: Las fechas claves suceden en aproximadamente 33, 30 y pocos más días. En marzo ya está operativa la cloaca y ya está atacando a la UCO, ya está atacando a jueces, ya está atacando a fiscales anticorrupción y ya está reuniéndose con Mercedes González. El 1, el día 1 de abril, saltamos ya al mes de abril. El 1 de abril tiene la última cita admitida por Mercedes González, que la admite porque está geolocalizado el móvil del ERE10, no por otra cosa. 1 de abril, y mantiene la última reunión admitida. 2 de abril, programan la autodestrucción de los mensajes. Esta fecha es clave, absolutamente clave. Y se envían los últimos mensajes reconocidos. ¿Por qué? Porque el resto han sido borrados. 3 de abril comienzan las aperturas de expedientes a los agentes de la UCO. Conteste, señora directora de la Guardia Civil. Muy sencillo.
1: Bueno, pues muy sencillo, pero efectivamente pues ella se ha escaqueado. Ya fuera del terreno político, por cierto, sepan también que Jucil, una de las grandes asociaciones de la Guardia Civil, ha solicitado personarse en esta causa de la cloaca. Mila Cívico es su portavoz.
4: No vamos a permitir que se utilice el nombre de la Guardia Civil como un arma de desgaste político, mediático o institucional. Cualquier investigación que afecte al prestigio o al normal funcionamiento de nuestras unidades de policía judicial exige la máxima claridad.
1: En todo caso, Carlos, más allá de esta comparecencia de la directora de la Guardia Civil, de Mercedes González, que ahora comentaremos en la tertulia, presten atención al programa de este martes porque hay muchísimas más noticias de la cloaca, ¿no? En Libertad Digital, la cloaca reveló que Sánchez usó sus indicaciones en el discurso que pronunció tras esos 5 días de reflexión para confirmar que se quedaba en el gobierno, o la cloaca del PSOE intentó comprar al fiscal Estampa tras reunirse casualmente con el número 2 de García Ortiz en la fiscalía. En Vox Populi, por ejemplo, la consultora de Gaspar Zarra facturaba al Partido Socialista, qué casualidad, la misma cantidad exacta que después pagaba a Leire Diez. 30.000 euros en total le pagaron, en este caso, con la excusa de un informe de 37 páginas, ¿no? Echen cuentas de a cuánto sale cada página y casi podríamos decir cada palabra. Y bueno, en OK Diario...
0: Viendo cómo hacían los informes, lo mismo, cada página tiene una palabra.
1: Eso también puede ser.
0: Primera página,
1: eso
0: la...
1: también puede ser.
0: Segunda página, cloaca. Tercera página, está...
1: De todas formas, bueno, habrá que ver porque habrán salido todos de la inteligencia artificial. Y más noticias. En OK Diario, por ejemplo, Leire Diez llevaba directamente a Ferrat los informes de la cloaca y los dejaba a Cerdán o a su secretaria. Bien, pues a pesar de la ingente cantidad de información que seguimos conociendo, hoy la ministra Diana Morán seguía RQR.
5: A mí esta señora me genera inquietud porque creo que es una... outsider, un pequeño Nicolás, una Antoñita la Fantástica, que no sé qué objetivo buscaba, ¿no?
1: Hombre, pues para ser Antoñita la Fantástica, en fin, pero es que en el Partido Socialista, que hace tiempo que ya, teniendo en cuenta todo lo que ha salido, son conscientes de que este discurso es indefendible, se aferran a otro argumento que a mí también me parece bastante endeble. Pachi López.
6: Yo no sé. Si es Antoñita la Fantástica o no lo es. Lo que sé es que no ha conseguido absolutamente nada, ¿no? De lo que se dice que ha pretendido.
1: No ha conseguido nada, decía Pachi López, pero bueno, la realidad es que se ha reunido con todo el mundo, con Santos Cerdán, se ha reunido con la directora de la Guardia Civil, con la Fiscalía. Hombre, para ser Antoñita la Fantástica, en fin.
0: O sea, por un lado las reuniones, por otro lado la reunión fundacional, donde junta al director adjunto del gabinete de presidencia del gobierno, al secretario de organización Santos Cerdán, el otro era Antonio Hernando, a Santos Cerdán, secretario de organización del Partido Socialista, al número 2 de Santos Cerdán, al jurídico del PSOE, al jefe de prensa del PSOE, John Antolín, a Juanma Serrano, ex jefe de gabinete de Pedro Sánchez.
1: Y los mensajes,
0: o sea,
1: los mensajes que según ella misma le cuenta a Vicente Fernández Guerrero, el que presumiblemente era su pareja, expresidente de la SEPI, según ella, Pedro Sánchez le decía que ella que siguiera adelante, que contaba con todo su respaldo. Si esto es mentira, P.S. podría haberse querellado,
0: bueno,
1: y sigue
0: de hecho,
1: sin hacerlo.
0: Leire Diez entra en la trama SEPI. ¿Por qué entra en la trama SEPI? Antoñita la Fantástica entra en la trama SEPI a obtener comisiones presuntamente ilegales de contratos que váyanse ustedes a saber hasta qué volumen de dinero alcanzan. Lo digo porque la valoración de los activos de SEPI es de 7.500 millones de euros. Y a partir de ahí empiezan a cerrar contratos. Eso por la parte de lo que hicieron, pero es que tenemos el testimonio por parte de los agentes de la UCO de lo que destruyeron. Y lo que destruyeron fue la investigación de dos correos muy concretos. Cuando empieza David Sánchez, el hermano de Pedro Sánchez, empieza a verse agobiado porque hay gente en la Diputación de Badajoz, hombre, que se empieza a molestar porque a un señor que no sabía ni dónde estaba su oficina, ni a qué se dedicaba su oficina. Lo único que sabía era cuándo tenía que cobrar. Eso lo sabía perfectamente y que cada año le subían el sueldo. Y cuando empiezan a tener problemas porque quiere hacer negocios paralelos sin acudir a trabajar, empieza a enviar mensajes a dos cuentas de correo muy concretas. Pedro Sánchez 1212. Qué difícil saber, ¿eh?, quién es el autor, ¿eh? Pedro Sánchez 1212. Y la otra cuenta es begomez@presidencia.gob.es. Oye, también complicadísimo saber quién está detrás de Begomez, ¿eh? Y en el momento en el que aparecen los dos correos, orden del DAO de os ponéis de perfil a los agentes de la UCO. Como que no ha hecho nada la cloaca.
1: De todas formas, mencionabas tú el caso Seppi, Carlos, y que no se nos olvide que en esta semana de alto voltaje informativo tenemos pendiente conocer ese sumario de la Seppi, porque ya se ha levantado el secreto de sumario y entiendo que en los próximos días conoceremos más información amén de todo lo demás que tenemos pendiente, ¿no? Para empezar, esa declaración mañana de José Luis Rodríguez Zapatero, porque el juez Calama ha rechazado su intento de volver a retrasar su comparecencia como imputado en el caso Plus Ultra, una comparecencia que inicialmente se había fijado el 2 de junio, luego se retrasó a petición del expresidente a mañana, a día 17, y ahora Zapatero pretendía posponerla aún más con la excusa, se lo contábamos ayer, de que, hombre, claro, es que si le iban a preguntar por esas joyas valoradas en 1,3 millones de euros que tenía en su caja fuerte, pues entonces iba a necesitar más tiempo para recopilar la documentación que demostrara que una parte eran regalos y que otra venía de una herencia. Bueno, pues el magistrado dice que de eso nada, porque la citación argumenta no supone ninguna merma real en su derecho de defensa. ¿Por qué? Pues porque la intervención de todas esas joyas, que no se nos olvide, tuvo lugar el pasado 19 de mayo, es decir, hace prácticamente un mes.
0: Además, tiene toda la razón el magistrado por una cosa que voy a explicar muy rápido. Vamos a ver, si este señor metió esas joyas y las metió legalmente, las tuvo que meter con documentación. Por tanto, tiene que tener la documentación. Si le dejas tiempo, le dejas tiempo para que busque una documentación falsa, que de hecho parece que es lo que está haciendo, pidiendo en países árabes que le envíen supuesta documentación.
1: Sí, pero eso
0: de
1: puede
0: esas joyas.
1: Ser falsedad documental.
0: Claro, por lo tanto, el magistrado tiene que acotarle los tiempos lo máximo posible para que no tenga tiempo de inventarse una coartada. O sea, no es que esté haciendo algo más o menos duro, es que es lo único que puede hacer el magistrado. El magistrado no tiene que darle tiempo a inventarse una coartada. Tiene que hacerlo así, obligatoriamente.
1: Pero es que ha tenido además muchísimo tiempo, porque es que desde el primer día, desde el 19 de mayo, él sabía que se habían requisado esas joyas y que le podían pedir la documentación, con lo cual ha tenido tiempo más que de sobra.
0: Dice, necesito tiempo para hacer una pericial. Si ya la ha hecho, si nos la ha presentado a todos, la de Arroyo,
1: la de 30.000,
0: entre 30.000 y 50.000 euros. O es que lo hizo sacando el dedo chupado por la ventana y dijo, a ver por dónde se seca. Si se seca por aquí el dedo, 30.000, y si se seca por allá, 50.000.
1: Luego además tiene otro problema, ¿no? Porque entre esas excusas que se busca de decir, bueno, es que eran regalos y yo tenía derecho a quedármelos y tal, ojo, porque de momento los dos casos, vamos a decir que parecidos, aunque no lo sean, que se pueden asemejar a lo que habría hecho él, han actuado de una manera totalmente distinta. Miguel Sebastián, y lo ha contado él mismo, el exministro Miguel Sebastián, lo que hizo fue con esas joyas exponerlas en el ministerio, creo que es muy diferente a meterlas en una caja fuerte, y luego José Luis Martínez Almeida, el alcalde de Madrid, que hoy contaba OK Diario que en su día el emir de Qatar le regaló un reloj Tag Heuer de alta gama y él lo devolvió. O sea que las comparaciones...
0: Miguel Sebastián ha hecho algo más. Y es reconocernos que reciben joyas todos.
1: Sí, sí, eso
0: todos
1: también.
0: De ellos. Porque él sabe de su gobierno, no sabe de los demás, ¿eh? O sea, lo que nos ha reconocido Miguel Sebastián es que ahí todo el mundo se llevaba esmeraldas, rubíes, sí, sí, zafiros. Y dices, vaya un gobierno.
1: Qué pobres somos, Carlos.
0: Yo quiero recordar una cosa, porque el gobierno y el Partido Socialista están lanzando una argumentación diciendo, a ver, es que las normas realmente las que prohíben recibir regalos son del año 13 y 15. Mentira.
1: ¿Y el
0: mentira.
1: Código Penal qué?
0: Claro, efectivamente. Bueno, para empezar, la famosa del 15 que están citando fue una actualización en el 15. La norma es del 7. ¿Saben quién la cambió? José Luis Rodríguez Zapatero. ¿Vale? Eso lo primero. Y lo segundo, lo que estaba diciendo Sandra. O sea, que el delito de cohecho prohíbe recibir regalos en ejercicio de su cargo. Punto. Punto. El delito de cohecho lleva ahí desde el inicio de los tiempos.
1: Claro, y por eso digo que es que además si coges y los expones en el ministerio, pues bueno, puede ser una excusa, pero si los metes en la caja fuerte de tu casa, porque además es que estaban en el despacho del Partido Socialista, pero venían directamente de su casa. En fin, veremos a ver qué dice mañana, qué pruebas o no presenta en la Audiencia Nacional, pero en el Partido Socialista, Carlos, tengo que decirte que aparentemente están muy tranquilos. Van a escuchar a Patxi López y ya me dicen si se lo creen o no.
6: Mañana comparece ante la justicia el presidente Rodríguez Zapatero. Y les puedo decir que estamos deseando que lo haga, porque estamos absolutamente convencidos de que se van a aclarar muchas cosas y de que se van a desmontar muchas otras. Mañana estamos convencidos de que José Luis Rodríguez Zapatero demostrará su inocencia.
1: Están deseando, deseando.
0: Hombre, se les veía, se les veía. Por eso están pidiendo aplazamiento tras aplazamiento.
1: Bueno, y también hay otra cosa, porque si tú no tienes nada que ocultar, y además hay que recordar que José Luis Rodríguez Zapatero, el primer día que se le imputa, él se graba un vídeo, lo recordarán nuestros oyentes, y entre otras cosas dice, voy a atender a todos los medios, voy a conceder entrevistas, lo que sea. Todavía estamos esperando, ¿no?, que diga algo. Mañana tenía una oportunidad de oro, va a la Audiencia Nacional, comparezca usted, además de ante el juez, ante los medios, y que le hagan las preguntas que consideren. Pues no, porque el juez ha autorizado que entre en coche a la Audiencia Nacional, ya. Así que se va a ahorrar el paseo.
0: Le ahorra el paseo.

0: anticipadas. Obviamente, esto no es lo mismo que una moción de censura, por tanto, aunque se votara y saliera adelante, como era previsible que sucediera, porque se sumaban los votos de Partido Popular, Vox y Junts, como mínimo, pues no iba a ser vinculante, pero sí era, como digo, un primer paso. ¿Qué es lo que ha sucedido? Pues que Partido Socialista y Sumar han unido sus votos en la mesa del Congreso, donde tienen mayoría, y han vetado directamente que se pueda producir siquiera esa votación. El escándalo es mayúsculo, pero sorprender, hombre, pues no podemos decir que nos sorprenda, ¿no? Primero porque a estas alturas ya estamos curados de espanto, pero porque además justo antes de que se produjera el debate en la mesa del Congreso, el portavoz del Grupo Socialista, Patxi López, había dicho esto.
1: Esto no se vota. Convocar elecciones es prerrogativa del presidente del gobierno y le corresponde a él en exclusiva decidir cuándo se convocan. Es decir, ni Junts, ni el PP, ni el Congreso de los Diputados puede adoptar esa decisión. Y el presidente ya ha dicho que va a agotar la legislatura.
0: ¿Te acuerdas de cuando dijo Pedro Sánchez que iba a gobernar de espaldas al Parlamento si hacía falta? Bueno, pues al pie de la letra.
2: Ahora ya no es de espaldas al Parlamento, ahora es de espaldas a la población.
0: Bueno, totalmente.
2: O sea, empezó diciendo que iba a gobernar de espaldas a la justicia, lo está cumpliendo. Que iba a gobernar de espaldas efectivamente al Parlamento, lo cumple. Y ahora lo que dice es que va a gobernar de espaldas a la población, a la soberanía nacional, que aquí no se convocan elecciones hasta que lo diga el presidente. Y punto. A Patxi López se le olvida una pequeña cuestión. Nosotros no somos presidencialistas. Se supone que hay un Consejo de Ministros. O sea, es que ya directamente no mantienen ni el formalismo. Les da olímpicamente lo mismo. El amo ha hablado. Su Sanchidad ha hablado.
0: Y punto.
2: O sea, el amo, el sultán, ha dicho que no hay elecciones. Y se acabó. Y ni se debate en el Parlamento.
0: Ni se debate. Y esto es algo que ha indignado a Junts, pero particularmente al Partido Popular. Van a escuchar a Esther Muñoz.
3: Esto acredita algo que ya sabíamos, que es que son mentirosos, que son corruptos, y ahora confirma también que son cobardes. Porque si esta votación no era vinculante, ¿qué miedo tienen a que vote? Y yo me hago una pregunta. Hace un año, prácticamente en febrero del año pasado, Junts presentó una moción en la que se instaba al presidente del gobierno a plantear una cuestión de confianza. ¿Por qué hace un año y tres meses sí se podía admitir a trámite y hoy no se puede admitir a trámite? Porque hoy el gobierno no tiene mayoría.
2: Junts que se lo haga mirar. O sea, yo entiendo evidentemente la crítica del Partido Popular, la entiendo perfectamente, la de Junts que se lo hagan mirar, porque es un partido que da directamente vergüenza en estos momentos. O sea, es un partido que tiene que estar intentando disimular que en el fondo sabe que va a vivir muchísimo mejor con Pedro Sánchez que con ningún otro. ¿Con quién han estado sacando los indultos, las amnistías? ¿Que no le ha llegado a su prófugo, a su cobarde refugiado en Waterloo? Bueno, no ha llegado porque era imposible que llegara, porque lo ha parado el Tribunal Supremo, no porque no hiciera todos los esfuerzos Pedro Sánchez. Han conseguido sacar la tramitación, o por lo menos el intento de tramitar las competencias en materia de inmigración. Han conseguido colar a los Mossos de Cuadra en puestos fronterizos. Han conseguido expulsar a la Guardia Civil del control de las costas y están metiendo a los Mossos. ¿Qué pasa? Que, claro, que es que el que está gobernando es Salvador Illa con RC. Y ahora resulta que eso no lo podemos patrimonializar en el partido. Pues se aguantan ustedes. Han obtenido todo lo que podían obtener. Han obtenido un coponazo, nos han quitado dinero a todos los demás. Bueno, ¿qué más quieren? ¿Qué más quieren si no se le puede insultar más a España? Claro, ¿qué es lo que pasa? Que su prófugo favorito siga ahí en Waterloo. Pobrecillo, que está pagando con dinero, ve todo el mantenimiento de su casa. ¿Quién lo paga? ¿Quién paga aquello? Pues aquello parece de verdad, ¿eh?, un palacio de un faraón.
0: Veremos a ver qué hace Junts, el Partido Popular. Lo que sí ha dicho es que va a pedir a la mesa que reconsidere esto. Ya les digo yo cuál va a ser la respuesta, se la pueden imaginar, y que estudiará si adopta medidas legales, porque bueno, pues lo
2: medidas
0: que,
2: legales.
0: Medidas legales contra el Partido Socialista, contra la mesa del Congreso en este caso, porque bueno, pues se dan cuenta de que esta no es evidentemente la primera vez que hacen algo parecido, ¿no?
2: Que dejen de mentir ya de una vez. En Junts, en PNV y en todos estos partidos. Son partidos destructores de España. Están encantados con lo que está ocurriendo. No están encantados con el rédito particular que están sacando sus partidos. Porque a PNV se lo está comiendo por los pies Bildu y a Junts se lo está comiendo por los pies Alianza Catalana. Problema suyo. Problema suyo. Lo tienen muy fácil. ¿Quieren una convocatoria de elecciones? Comunican inmediatamente ahora. Sacan un comunicado de prensa y dicen, presente quien presente la moción de censura,
0: la voy a apoyar.
2: Siempre y cuando sea condicionada que a los 50 y pico días están convocadas elecciones, yo la respaldo.
0: Moción,
2: se ha acabado, ya está. Y si no, que se vayan a contar cuentos a su tía la del pueblo.
0: Bueno, pues si te parece nos vamos a la tertulia. Solamente les doy un titular más. En Crónica de Tribunales, el juez Amarriego, atención, ha decretado la detención de la actriz Elisa Mulia por desobediencia a la autoridad, después de que haya faltado hasta en tres ocasiones a las citas del magistrado, que como saben instruye la querella que Íñigo Errejón interpuso contra ella por presuntas calumnias. Así que bueno, si teníamos poco con la corrupción, ala, Elisa Mulia.
2: La gente se cree que la justicia es un cachondeo. Bueno, a la tertulia.

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7: No me he reunido jamás, nunca, con la señora Díez, ni en la Dirección General de la Guardia Civil, ni en mi despacho, ni en cualquier otra dependencia oficial de la Dirección General. Yo no me he reunido jamás, nunca, con la señora Díez, ni para frenar investigación alguna, ni para preparar, ni para idear trama alguna.
8: Nunca, jamás, no me he reunido nunca, nunca jamás. Ah, no, escuchen.
7: Si quieren nos ponemos muy semánticos sobre lo que es una reunión. Yo no he tenido nunca una reunión con la señora Ley de Díaz. Yo me he tomado dos cafés con la señora Ley de Díaz, punto. Eso llevó, bueno, test, sí, yo test, porque yo no tomo café.
8: Les ha quedado claro, ¿verdad? Si quedan ustedes para tomar té, no han quedado. No son reuniones, no son citas. Mira Ángel Pérez, deja de contenerte la risa porque vas a explotar.
9: Bueno, lo primero
8: esta,
9: que...
8: Esta ha sido la gloriosa explicación de una directora general de la Guardia Civil en etapa de Pedro Sánchez, ¿eh?
9: Todavía no se sabe ni el apellido de Leire Díez y dice Díaz. ¿O
10: es una estrategia
8: de todo el partido
9: hacer los despistados.
8: Eso es adrede, eso es adrede.
9: Hacer los despistados. A ver, al final...
8: Empezó con la estrategia el Masáiz el otro día.
10: Que además estaba leyendo Leire
8: Díaz,
10: digo Díez,
8: además es importante repetir, digo Díez, que me atasco.
9: Sí, yo creo que Mercedes González es línea política de mentira de Sánchez, es decir, o sea, lo que diga Mercedes González es que, o sea, tú oyes su argumento, todo lo que ha dicho en esta comisión de interior y dices, esta mujer pues está mintiendo, Juan, a los matices, yo nunca me he reunido, pero sí me he tomado un café. ¿Te has reunido o no te has reunido? Me da igual para tomar un café, una Coca-Cola, un té o lo que sea. O sea, Juan con
8: fosquitos.
9: Los matices siempre, con el truquito, la trampilla, pero vamos, o sea, yo creo que aquí la vergüenza es que esta mujer todavía siga y no haya dimitido.
8: Carmelo Jorda, bienvenido.
11: Muy buenas. Me he acordado de yo con esto me he acordado, como decía, sois jóvenes y no os acordaréis, de los cafelitos de Juan Guerra. Que él tampoco tenía reuniones, se tomaba cafelitos, se tomaba 200 cafelitos en un día. Pero no
8: a,
11: tenía
8: a uno por kilo de comisión,
11: pero,
8: ¿no?
11: De verdad, esta señora, digamos, se cree que engaña a alguien. A mí es que me parece que... No sé, hay un punto en el que me da ya lo que me da, aparte de la indignación y tal, es la vergüenza ajena. Pero señora, usted no se ve. Usted no tiene una familia, alguien que le quiera que le diga, Mercedes, tía, ¿no puedes hacer el ridículo así? No sé, yo es uno de los fenómenos de la actualidad de hoy en día que me fascina, es la ausencia de ese ser querido que te diga, oye, frena.
8: Ha abierto expedientes a diestro y siniestro a los investigadores de la UCO, pero según ella, atención, vamos a escucharla.
7: Siempre he tenido, tengo y tendré un comportamiento impecable con todos los y las agentes de la Guardia Civil, con su trabajo de sacrificio por la seguridad de todos, porque soy, señorías, su orgullosa directora.
8: Pues no le veo a usted con el honor por divisa, ¿eh? ¿Qué quiere que le diga? Vamos con los flashes de esa comparecencia, comisión de... investigación de interior, técnicamente, comisión de interior, de forma que puede mentir, Dios bendito.
12: Sí.
8: Y lo ha ejercitado, sí.
12: Lo ha ejercitado, sí.
8: Claro.
12: Bueno, lo primero que iba a hacer era dos consideraciones previas. La primera, lo decías tú, ha comparecido realmente en la comisión de interior y, por tanto, allí, a diferencia de lo que ocurre en las comisiones de investigación, pues mentir no es delito. De ahí que Partido Popular y Vox hayan anunciado ya que la van a llamar a declarar, pero esta vez sí, en la comisión de investigación. Y la segunda consideración previa que quería hacer es que ha podido eludir todas las preguntas que no le interesaban, porque el formato de este tipo de comisiones, como explicaba antes, no es pregunta-respuesta, sino que primero todos los grupos lanzan todas sus preguntas en cascada y después ya ella toma la palabra y, claro, pues después de 800 preguntas responde a lo que le
8: bueno,
12: da literalmente la gana.
8: El formato era pregunta-mentira, pregunta-mentira,
12: bueno,
8: pregunta-mentira.
12: Sí, podía haber sido.
8: Un nuevo tipo de comisión.
12: Pero bueno.
11: Y pregunta-chulería. Porque sí. Es que lo alucinante de esto es que esta señora, que viene después de que la hayan pillado en una trola enorme, después de que la hayan pillado reunida con una persona que está, digamos, atendiendo a problemas legales muy gordos. Es
8: decir, pues que nunca había mantenido en secreto, ¿eh?
11: Exacto.
8: No había comunicado nunca estos encuentros.
11: Se ha reunido con una presunta delincuente que está, todavía no acusada legalmente, pero que está imputada por delitos muy graves. Pues después de esto es que llega chula como una S mayúscula la tía. Pero,
12: totalmente.
11: Pues, perdóname el lenguaje, pero es que es decir, es una cosa que me saca un poco de mis casillas. Por lo menos muestre un poquito de, no
8: tómate,
11: sé,
8: tómate un té. Tómate un té.
12: Eso.
8: No vaya a ser que hayas quedado con nosotros.
11: Igual bueno, he tenido varias reuniones hoy y me he tomado cafetitos.
12: Ya hemos escuchado algunas de las perlas que nos ha dejado en esa comparecencia, pero les voy a dar 7 titulares, ¿no?, que nos ha dejado y que podrían resumir, por así decir, pues esa comparecencia de Mercedes González, más allá de que hayan sido, pues como decimos, mentiras o no. El primero, que nunca, dice la directora de la Guardia Civil, se ha reunido con Leire Díez en la Dirección General.
7: Yo no he tenido nunca una reunión con la señora Leire Díez. Yo me he tomado 2 cafés con la señora Leire Díez. Punto. Bueno, tés, sí. Yo tés, porque yo no tomo café.
12: 2, que no ha mentido porque ella no se ha reunido nunca con Leire Díez para...
7: Para esa supuesta campaña de intromisión y de intentar entorpecer las investigaciones de la Guardia Civil.
12: 3, que en cuanto le habló de Rubén Villalba, jamás se volvió a reunir con ella. Ahora bien, de por qué siguieron mensajeándose y por qué activó el borrado de mensajes el mismo día en que el DAO Manuel Llamas inició esa caza de brujas contra la UCO, ni mu. 4, que ella jamás participó en ninguna conspiración contra la UCO y que lo único que hizo fue ordenar que se investigara si alguien de la UCO había filtrado los mensajes de Sánchez y Ábalos, porque...
7: Pónganse donde medios, a izquierda y a derecha, durante 4 días... señalaban a la UCO que teníamos que defendernos. ¿Cómo no nos íbamos a defender? Por supuesto. ¿Cómo no teníamos que analizar que eso no había salido de ahí?
8: Utiliza la misma argumentación que Álvaro García Ortiz, ¿eh?
12: Sí, exactamente la misma. 5, titular, que ella está orgullosa de la Guardia Civil y que la Guardia Civil es...
7: Es mi casa. Ellos y ellas forman parte de mi familia.
12: De mi familia. 6, que los que hemos publicado sus mentiras y la hemos señalado somos...
7: pseudomedios, pseudoinformativos, publican y entonces ustedes redactan un montón de preguntas parlamentarias y se hace una bola mediático-política en la que se provoca un ruido absolutamente ensordecedor.
12: Y 7.
8: Bola es otra cosa. O sea, bola es el bulo que soltaron ustedes, porque lo distribuyeron ustedes, en concreto 3 ministros dieron bola, a esa trola, de que la UCO estaba trabajando para poner una bomba a la pal al presidente del gobierno. Por cierto, ¿cuándo salió? ¿Algunos recordáis a Mercedes González salir a defender a la UCO cuando se dijo que estaban preparando un atentado contra el presidente del gobierno con bomba a la pal? Porque yo no la recuerdo, ¿eh?
12: No, no. Y el 7º titular que os iba a dar, y de las perlas que nos ha dejado Mercedes González, y que además yo creo que os va a sonar, porque alguien más ha utilizado también esta frase, es que según ella, en definitiva, lo que está sufriendo es una campaña de deshumanización.
7: Deshumanizándome por completo. Pero más tarde que temprano, alguien de ustedes estará aquí, en mi lugar, y lo vivirán igual o peor.
12: Pues esto era lo que decía la directora de la Guardia Civil.
8: Nos da,
12: a mí me recordaba
8: nos da una pena.
12: A lo que decía Pedro Sánchez, ¿no? Que siempre se queja de que es que le estamos deshumanizando.
8: Vamos a ver, la cosa es muy sencilla. Ahora nos va a contar Ana Rumí. Estas son las mentiras de hoy. Luego vamos a ir con las mentiras del pasado, porque es que la preparatoria de esta comparecencia ha sido fino. Y hay que recordar una cuestión. Toda esta información ha salido por la investigación de una UCO. una UCO a la que tenían atormentada. No ha sido porque dieran ni un solo paso en la dirección de la transparencia, porque dieran una sola comunicación, una sola información de lo que estaban haciendo. No han comunicado ni un solo encuentro de estos, con Leire Díez, lo que hacían, pero sobre todo me voy a una parte de la cronología que es brutal. 1 de abril de 2025, lo decía antes, último encuentro admitido por parte de Mercedes González con Leire Díez. 2 de abril, 24 horas después, se activa el borrado automático entre las dos de los mensajes. 3 de abril, otras 24 horas después, empiezan las informaciones reservadas, es decir, los procesos de investigación a los agentes de la UCO. 1 de abril, 2 de abril, 3 de abril. Y pretenden que nos creamos que esto no tuvo nada que ver.
9: Bueno, es que en la Guardia Civil hay una preocupación y una indignación enorme con Mercedes González, con el DAO Manuel Llamas, que todavía no hayan dimitido ninguno de los dos. No hay que olvidar que la UCO tuvo que entrar en la Dirección General de la Guardia Civil. Se consiguió documentación y se está analizando documentación. Y ya os puedo decir que, obviamente, el estado que hay en la UCO contra la dirección de la Guardia Civil, no me gustaría ser Mercedes González ni Manuel Llamas, porque desde luego van a por todas, como tiene que ser, efectivamente, después del intento de degradar primero la institución y de coaccionar directamente, como se ha hecho con los agentes de la UCO, para que no investigaran, para que se pusieran de perfil en el caso del hermano del presidente del gobierno y otras tantas cuestiones.
11: Ahí, y yo lo veo en todo, y hoy ya creo que es un buen ejemplo de eso, hay un ambiente de huida hacia adelante brutal. Es decir, ya ves que se han perdido todos los relatos coherentes, que ya no hay una dirección seria que digas, bueno, van por este camino. Es todo aguantar la mentira de hoy y mañana ya veremos qué pasa. Que ha sido siempre un poco, eso es siempre una característica del sanchismo, pero que yo creo que en los últimos meses y en las últimas semanas es una auténtica barbaridad. O sea, esta mujer ha venido aquí a decir, no, o sea, es que claro, dan relatos que el mismo día son contradictorios. No me he reunido porque no he hablado de nada profesional, pero hablé del Guardia Civil que había sido sancionado. Entonces, a ver, espera un momentito.
8: Y que era topo de la trama, Coldo.
11: Sí, sí, sí.
8: Dice, no hablé de la trama. Dice, pero se está diciendo que habló del comandante Villalba y era el topo de la trama, Coldo.
11: O sea, es una cosa tremenda. Y yo creo que, claro, o sea, primero, por un lado, hay tantos frentes abiertos, digamos, políticos, pero también judiciales. Hay tantas causas en este momento. Aquí tenemos a Miguel Ángel que tiene que sufrir esta hiperactividad tremenda que hay, que es muy difícil. Es decir, al final ya no sabes por dónde te llegan las tortas, por así decirlo. Y por otro, en muchas de ellas la situación es desesperada, porque en España ha habido siempre casos de corrupción, como en cualquier país. Tampoco nos vamos a poner dramáticos con eso. Pero evidencias tan claras desde casi diría los primeros pasos de las investigaciones, yo creo que no ha habido nunca. Nunca hemos tenido casos de corrupción con estos listados de pruebas que ahora no son legalmente pruebas, pero que al final lo serán, que si la libreta, que si el no sé qué, que si el audio. Es que es una barbaridad lo que hay de cada una de las cosas.
8: Ana Rumi, hemos contado las incongruencias / mentiras de la comparecencia de hoy, de Mercedes González. Pero es que de casta le viene al galgo. Es que llevaba acumuladas, que de hecho se le obliga a comparecer en la Comisión de Interior por todas las mentiras en las que se le habían cazado. Vamos a hacer un resumen de esas mentiras.
13: Sí, llevamos varias y de hecho empezaron con él.
14: La directora de la Guardia Civil no ha tenido ninguna reunión con ninguna persona, la que has indicado, Leire o cualquier otra, en términos de ningún tipo. No, evidentemente, incluso la directora de la Guardia Civil y desde la Guardia Civil se negó cualquier conversación o cualquier visita de la persona de Leire a la directora de la Guardia Civil.
12: Marlaska, que en dos ocasiones diferentes, porque estos son dos días diferentes, negó que Mercedes González se hubiera reunido en algún término con Leire Díez. Claro, luego la Guardia Civil, por la noche del 4 de junio, tuvo que lanzar un comunicado en el que admitía Mercedes González que sí, que se había reunido, que había sido en dos ocasiones, y justo al día siguiente Marlaska pues hizo como Sánchez un cambio de opinión.
14: No tuvo ningún contacto con Leire relativo y en cuyo desarrollo hubiera habido ninguna conversación, ninguna referencia a la trama.
8: Estamos hablando de un caso de una cloaca que va a intentar anular el Estado de Derecho, a torcer, a truncar, a frustrar procesos de investigación, a atacar a jueces, a atacar a fiscales anticorrupción, a atacar a agentes de la UCO. En un caso como este, se le pilla mintiendo al ministro del Interior y no dimite. Que estamos hablando de una cosa que es una auténtica barbaridad, ¿eh? Que aquí en España ya nos hemos acostumbrado a que vale cualquier cosa, pero que esto es una locura, que esto es una barbaridad, que al ministro del Interior se le ha pillado mintiendo para encubrir a una cloaca, porque si estaba mintiendo y ha mentido, era para encubrir a una cloaca que iba en contra del Estado de Derecho, que iba en contra de la investigación de los casos judiciales contra su propio gobierno. y no pasa absolutamente nada. Y este señor es que ni se plantea una dimisión, ni él ni Mercedes González.
12: Pues ya mintió admitiendo que habían sido dos reuniones, porque la UCO tiene acreditadas que al menos fueron tres reuniones con Leire Díez. También ella dijo que, y lo ha dicho hoy también en esa comisión de Interior, que la última reunión fue en abril, como decías, pero sí que tienen acreditado que en mayo de 2025, un mes después, siguieron hablando. Y justo se activó ese borrado automático de mensajes antes de que Manuel Llamas pues ordenase esa investigación interna. Bueno, dice que no tenía relación con Leire, que apenas la conocía prácticamente, y las conversaciones entre Leire Díez y Leticia de la Hoz, la abogada de Coldo, pues tampoco decían lo mismo, porque incluso hablaban de que Leire se había jugado una comida con Mercedes González. Mercedes González ha hablado de esos mensajes hoy y, por supuesto, pues también parece que ha mentido.
7: Pero empezar a decir, entonces se produjo un mensaje que se supone que no sé quién le dice a no sé quién, se lo he pasado a Mercedes y además me he jugado una comida, cuando todo el mundo sabe que no tomo café y que no como.
8: Ah, y por tanto no puedes apostar.
12: Ninguna comida porque no comes.
8: Claro. Oye, que nadie se juegue no una apuesta con Mercedes González en el Mundial, ¿eh? Porque no va a pagar, porque como no come...
9: No come, o sea...
12: Y otra de las mentiras, pues ya la estabais anunciando, respectiva al comandante Rubén Villalba. Bueno, él ya dijo que sí que se había reunido varias veces con Leire Díez y que incluso en algunos de esos trayectos a las reuniones, Mercedes González había llamado a Leire porque estaba interesada en saber cómo transcurrían esas reuniones. Lo que dice Mercedes González es que en cuanto le preguntó Leire Díez sobre el comandante Villalba, ella anuló cualquier tipo de reunión. Y además, quiero que escuches porque ha respondido con bastante chulería acerca de este comandante.
7: El comandante Villalba se encuentra inmerso en un proceso judicial en el que se le imputan una serie de delitos. Yo entiendo que la agenda famosa para ustedes es el Evangelio, nunca mejor dicho con esto de la visita papal, y lo que diga Villalba, como también les viene bien, pues también será palabra de Dios.
8: Lo sabrán ellos, que se han ido de 14 en 14 ministros a las misas del Papa.
12: Además, dejadme que os cuente una cosa, porque estamos apuntando a Fernando Grande Marlaska y el diario El País, en la crónica que hace de esta comparecencia, cuando hace alusión precisamente a este episodio que nos comentaba Ana, cuando cuenta que una vez que teóricamente Leire Díez le habla de Rubén Villalba, ella dice hasta aquí hemos llegado y no vuelve a verla jamás, dice El País, fuentes de su entorno, del entorno de Mercedes González, añaden que la directora informó de este último hecho al ministro del Interior, Fernando Grande Marlaska, y que este aplaudió su decisión de interrumpir esos contactos.
8: ¿De interrumpir los contactos?
12: Eso es decir,
8: o sea,
12: que
8: de disimularlos.
12: Mercedes González le habría informado en todo momento de su relación, lo que se deduce de estas,
8: sí,
12: de estas,
8: sí, pero,
12: palabras.
8: Pero cambiemos el verbo, porque yo lo de interrumpir no me lo creo. Porque si no,
12: bueno,
8: tú no programas un borrado. Lo que haces es bloquear el teléfono.
12: Pero o sea, más que allá sabemos, de que nos creamos o no, que interrumpieron no los creo. Contactos, a mí lo que me parece muy claro. significativo es que lo que está diciendo es que Marlaska estaba al tanto
11: país,
12: de todos los
11: exacto,
12: encuentros que
11: tenía. El país
12: tenía
11: está dejando a Marlaska completamente, digamos, decir, en porreta
15: picada. Con el culo al aire.
11: Sí. Pero además lo está haciendo El País, que no es desde el sentido cualquier medio. Y es evidente que Marlaska no solo, o sea, no se equivocó, sino que mintió. Cosa que por otra parte todos
8: lo sabíamos. Si no, no lo hubiesen cubierto después. Cuando dice no ha tenido ningún encuentro, a los 15 minutos la propia dirección de la Guardia Civil emitiendo un comunicado, por cierto, a mí por lo que me han dicho, elaborado personalmente por ella. Eso es lo que me han contado, y emite ese comunicado diciendo, bueno, que va a ser que sí, que he tenido encuentros. Y otros 15 minutos después vuelve a salir Marlaska para decir, cuando decía que no había tenido encuentros, me refería a que no había tenido encuentros para hablar de la trama. Dice que en el comunicado, es que no le ha dado tiempo a usted ni de leerlo.
9: Mienten.
8: Con la vergüenza con la que está dando no le ha dado tiempo ni de leerlo. Que es que en el propio comunicado dice que fue para hablar del comandante Villalba, y era el topo de la trama. Bueno, nos vamos a publicidad, volvemos enseguida y hablamos de... el otro afectado. Si hoy teníamos fiesta con Mercedes González, mañana tenemos fiesta, pero vamos, fiesta por todo lo alto con José Luis Rodríguez Zapatero. A ver cómo explica lo de las joyas, porque le ha dicho el juez que de más tiempo para preparar la defensa, nada de nada. Que ha tenido tiempo de sobra, que si lo que busca es tiempo para inventarse coartadas, que de eso no.
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37: Jamás he realizado ninguna gestión ante ninguna administración pública ni el sector público en relación con el rescate de Plusultra.
8: Pues mañana el señor José Luis Rodríguez Zapatero va a poder dar todo tipo de explicaciones. Están diciendo desde el entorno socialista, bueno, tengo unas ganas, Pachi López, unas ganas de que declare.
12: Estamos deseando.
8: ¿Y qué tal si dejan de pedir aplazamientos? Digo, no sé, para disimular un poco, por lo menos. Porque, tengo tantas ganas que a ver si consigo no hacerlo. Bueno, vamos con el Canal Plus, que se lo vaya tomando Zapatero.
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8: De momento vamos a ver si nos lo tomamos para el partido del domingo, porque no. Cómo arranca España, pero bueno, Naya Pertusa, vamos con los miembros del Club Libertad Digital.
0: Buenas noches, Carlos. Hoy nos vamos hasta el municipio de Ciempozuelos, en Madrid, porque cumple 57 años Pedro Rodríguez Ortega. Muchísimas felicidades, Pedro. Gracias por escucharnos y ayudarnos con su suscripción desde 2020. El programa de hoy es en su honor. Y si necesita algo del club, ya sabe que puede contactarnos en el 914094002 o escribirnos a club@libertaddigital.com.
8: Pues Pedro de Ciempozuelos, un abrazo enorme. 57 años, feliz cumpleaños. Lleva en el club desde 2020. Otro. Socio de pandemia, obviamente. Pues un abrazo enorme, Pedro, un abrazo a toda tu familia y a toda la gente que nos escucha en Ciempozuelos. Un abrazo enorme. Os hago una ronda muy rápido, vamos a contactar con Alejandro Entrambas Aguas. ¿Qué creéis que puede ocurrir mañana? ¿Qué puede decir?
1: Bueno, José Luis Rodríguez Zapatero. A mí lo que me llama la atención, Carlos, es que se hayan habilitado 2 días para la declaración. Esto no es habitual para nada. Si no acaba una declaración, al día siguiente se puede prorrogar o tal, pero que se habiliten expresamente 2 días no es normal, con lo cual eso nos indica que se puede haber hablado entre bambalinas y decir, oye, que tiene ganas de hablar, obviamente dar su versión politiqués total, diciendo que él no ha hecho nada, va a vender su burra, pero tiene ganas de hablar. Y eso es evidente porque se le han dado 2 días para declarar.
8: Carmelo.
11: Yo tengo mucha curiosidad de saber si sigue en un relato político, que es el que yo creo que hasta ahora él se ha pensado en el que estaba, o pasa ya a un relato judicial, que es lo que le conviene, porque las cosas que se le llegan encima son muy serias. Es decir, es que solo por lo de las joyas le van a empurar, con perdón de la expresión, estoy ya sabéis.
8: Y lo de las joyas es lo más llamativo mediáticamente, pero no es lo más grave, ¿eh?
11: Pero lo que quiero decir es que es algo que ya las tenemos ahí, están las joyas, está la tasación, es decir, lo que no está es la explicación. Entonces, él siempre va con un relato político, es hora de que se pongan manos de unos abogados de verdad.
8: Alejandro Entrambas Aguas, bienvenido.
2: Hola, Carlos, buenas tardes.
8: Alejandro, ¿cómo estás? ¿Qué crees que puede decir mañana? Te hago preguntas en tres vertientes distintas, en tres flancos distintos. Uno, las joyas. Dos, rescate plus ultra. Tres, que a mí me parece lo más grave, las relaciones directas con una estructura societaria, Julito Martínez, testaferros, 38 sociedades, y que acaba pasando por Dubái en una narcodictadura como la de Venezuela.
2: Bueno, pues has dado tú en la clave ahora mismo, Carlos. Efectivamente, si bien es cierto que lo de las joyas es lo más llamativo, lo que más color tiene, lo verdaderamente importante es esto último, ¿no? La megatrama de corrupción en la que está inmerso y en la que la Policía Nacional ha certificado que era el líder de una presunta organización criminal que básicamente se dedicaba al blanqueo de capitales, de joyas, de oro, de petróleo y todo eso relacionado encima con el rescate de Plus Ultra. Básicamente yo creo que el expresidente del gobierno mañana va a optar por uno de los siguientes dos caminos. Por un lado, el politiqueo al que hacía referencia, es decir, adoptar un papel victimista, diciendo que es fruto, que el hecho de que él esté sentado en la Audiencia Nacional es fruto o una conspiración de periodistas, de partidos políticos que quieren tumbar al gobierno, que como haga eso, que fue lo que hizo Santos Cerdán, yo creo que tiene bastantes papeletas de que puedan adoptar una prisión provisional. O luego la otra opción es que intente de alguna manera escurrir el bulto diciendo que eran terceras personas las que usaban su nombre para hacer negocios. En cualquier caso, son dos alternativas que no tienen ni pies ni cabeza.
8: O sea, ¿tú crees, Alejandro, que como se equivoque, que lo comparto, que como se equivoque y vaya por una explicación de esto es una confabulación, ergo el juez tiene que formar parte de ella, que lo mismo se queda allí?
2: Si opta por ese camino, que es el menos inteligente de todos, no me cabe ninguna duda, porque fue exactamente lo que le pasó a Santos Cerdán cuando tuvo que ir al Tribunal Supremo a explicar las grabaciones que le incautó la Guardia Civil a Coldo García Izaguirre, donde se les escuchaba amañar contratos de obras públicas y el desvío de comisiones ilegales. Santos Cerdán no dio ninguna explicación y simplemente se limitó a decir que él estaba sentado en un tribunal por haber formado parte del gobierno de Pedro Sánchez, por haber ayudado a conformar un gobierno progresista. Y seguidamente el juez ordenó el ingreso en prisión provisional. Ahora, para que esto ocurra en la Audiencia Nacional tienen que pasar dos cosas. Por un lado, que lo pida la Fiscalía, que si vemos lo que ha estado haciendo en el resto de causas que afectan al gobierno, pues lo normal es que no lo pida.
8: Aquí es Fiscalía normal, no es Fiscalía anticorrupción.
2: Efectivamente, es Fiscalía normal. Y luego la otra opción es que lo pida la acusación popular, que yo creo que es bastante probable. Ahora bien, la última palabra la tiene el juez.
8: Lo que sabemos es que algunas de las acusaciones ya han aludido a que sí que iban a pedir esa prisión provisional. Te pregunto por las joyas. ¿Crees que va a aportar algún tipo de documentación, Alejandro?
2: Bueno, él no la tiene. Él no tiene documentación para acreditar el origen de todas esas joyas y lo que se ha dedicado a hacer durante los últimos días ha sido contactar con algunos de los países que, según él, le regalaron esas joyas en alguno de los viajes oficiales. Por lo tanto, en el caso de que presente documentación, yo supongo que tendrá que ser bien analizada, sobre todo para evitar que puedan estar incurriendo en una falsificación.
8: Claro, él Alejandro, claro, sobreentiendo que quiere justificar que es en los viajes oficiales para llevárselo a un plazo de prescripción, ¿no?
2: Sí, básicamente es eso. El problema es que son muchas joyas, va a tener que aportar mucha documentación y yo dudo muy mucho que todas sean anteriores al año 2021, que es el plazo por el que todo esto habría prescrito desde un punto de vista fiscal. Pero sí que es cierto, hoy, por ejemplo, Carlos, hemos publicado en El Debate una conversación que sí está en poder de la Policía Nacional, que es una conversación que tiene Julito, el presunto testaferro de Zapatero, a finales del año 2022, es decir, no estaríamos en el periodo de prescripción, donde hace referencia a que va a Dubái de vez en cuando, bueno, de hecho en uno de los viajes fue cuando constituyó la sociedad offshore, que él había constatado que se podía gastar muchísimo dinero sin que saltara ninguna alarma, sin que hubiera ningún control, y citó expresamente un gasto de 2,5 millones de euros en joyas. Por lo tanto, esto, como digo, tumba el tema de la prescripción, porque estamos hablando del año 2022, claro, por lo tanto, posterior al 21, y ojo, una nueva derivada, que podríamos estar ante un presunto blanqueo de capitales, porque claro, si el presunto testaferro Zapatero dice que en Dubái se puede gastar todo el dinero del mundo, habla de compras millonarias de joyas, ¿de dónde sale el dinero?
8: No, está claro. Él está en una estrategia, estaba confirmando aquí el plazo de prescripción para el contrabando de joyas con una valoración de más de 50.000 euros, que sería este caso, el plazo de prescripción es 5 años. ¿Qué está buscando él? Fabricar, sobreentiendo, algún tipo de documentación, pedirla, algo que le permita argumentar que esto corresponde a una etapa pasada. ¿Esto implicaría un descrédito? Sí, pero implica para él otro horizonte penal solo con respecto a las joyas, que, repito, será lo más mediático, pero no es lo más importante ni de broma, vamos.
2: Claro, y sobre todo que él va a tener que explicar, en resumen, de dónde ha sacado todo el dinero que ha ingresado en los últimos años y va a tener que justificar esos supuestos trabajos que hacía para la consultora Análisis Relevante, que en realidad era una tapadera de la trama. Y sobre todo los problemas familiares que le van a venir, porque hay que tener en cuenta que sus hijas previsiblemente van a acabar imputadas, porque según la policía eran una herramienta familiar que usaba el propio Zapatero para seguir cobrando comisiones enmascaradas en supuestos trabajos que no existen, porque no se han encontrado los trabajos que hicieron las hijas de José Luis Rodríguez Zapatero, y luego también vamos a ver si su propia mujer, porque la policía detectó que canceló una hipoteca con 500.000 euros, que no se sabe muy bien el origen, desde una cuenta que estaba a su nombre.
8: Alejandro, un abrazo muy fuerte y muchísimas gracias.
2: Un abrazo, Carlos.
8: Miguel Ángel, de momento lo que sabemos es que el juez Calama le ha tumbado esa argumentación de que necesitaba más tiempo, le ha dicho que no, yo lo he explicado antes. O sea, no es que no le tenga que dar más tiempo, es que no se lo debe dar de ninguna de las maneras, porque son unas joyas que él tiene desde, según está contando, un tiempo tal que podría incluso haber prescrito el delito. Bueno, pues entonces tendrás ya la documentación. Dice, para realizar una pericial, pero si nos ha presentado ya una pericial, la de Arroyo, que era un chiste, eso es problema suyo, pero él presentó una valoración. ¿La valoración cómo la haces? ¿No la haces con una pericial? ¿Cómo la ha hecho? ¿Se la ha inventado?
1: Bueno, es que
8: ¿ha preguntado a ChatGPT o qué?
1: Lo del aplazamiento ya es una tomadura de pelo, es decir, estamos en la instrucción ahora mismo. Mañana no es el juicio en el cual se va a condenar o no a Zapatero. Entonces ya se le ha aplazado para que estudiara la causa y cada vez que se descubre algo nuevo en la investigación hay que pedir un aplazamiento. Pero esto es interminable, o sea, es una tomadura de pelo. Me parece muy bien el juez Calama que haya dicho ya está bien, esto se acabó, usted viene, desde el principio ya se sabía que se habían incautado esas joyas, ahora es verdad que se añadió nueva información, pero esto no afecta a la rama de la investigación por la que usted tiene que venir a declarar y déjese ya de pedir aplazamientos. Y hay que decir también, pues efectivamente es una incógnita el papel de la Fiscalía Anticorrupción en este caso. La fiscal del caso Plus Ultra es una fiscal muy sólida, que es Elena Lorente, pero no hay que olvidar que, como en otras cuestiones, al final la Fiscalía está jerarquizada y esta fiscal puede recibir a través de sus rangos los superiores órdenes directas de la fiscal Peramato, porque desde luego Peramato va a hacer todo lo posible para que no Zapatero no lo pase peor de lo que lo está pasando. Yo la prisión provisional no la veo. Yo creo que como mucho se puede plantear una retirada del pasaporte o prohibición de salida del territorio, comparecencias en el juzgado, etcétera. Yo creo que a estas alturas la prisión provisional va a ser complicado.
8: Carmelo.
11: Yo estoy de acuerdo en eso porque al final no podemos eludir la realidad de que las cosas tienen una parte judicial pura, pero tienen también una parte simbólica, política, tal, que en este caso una prisión provisional para un expresidente pues es muy complicada, eso es así. Respecto al retraso, a pedir el retraso, es que es de verdad, es que es engañarnos, es lo peor que esto es intentar tomar el pelo a un juez, considerar que es tonto, y los jueces, mira, serán lo que serán, pero no suelen ser tontos, y menos a ese nivel. Entonces le ha faltado decirle, mira, dame un tiempo, que es que me están fabricando los documentos. O sea, es que le ha faltado decir eso, claro. Y obviamente no se lo han dado, y es normal, y yo creo que mañana, pues lo que decíamos, va a ser muy interesante, porque tiene muchas explicaciones que dar Zapatero, y está en una situación que yo de verdad la veo muy complicada.
8: Lo digo porque aquí ya hemos visto a determinados artistas de la pista que no dejan de liar el tema judicial con supuestas o movimientos estilo cloaca y al final acaban generando casos paralelos. O sea, Pedro Sánchez se puede haber metido en un lío de muchísimo cuidado con el tema de la cloaca, y la cloaca fue diseñada para parar actuaciones judiciales. Hoy publicaba Diogetti, y tienes razón, cuidado con el hecho de incorporar, en el caso de José Luis Rodríguez Zapatero, documentación fabricada. Porque como se le ocurra traer una documentación fabricada ad hoc de algún país árabe, este es el documento que acredita, y luego se acabe certificando que eso no es auténtico, cuidado porque le cae otro delito, el de falsedad documental.
12: Ahora mismo, vamos.
8: Claro, cuidado porque puede ir sumando delitos. O sea, que se ande con cuidado, yo no sé cómo está yendo en estos momentos su asesoría jurídica, pero que se ande con cuidado. Porque ya tiene un listado lo suficientemente nutrido de delitos.
1: Llevan seis.
8: O sea, como meta uno más.
11: En muchas de estas cosas, el caso de Begoña, el caso de David Sánchez, también parte de la actitud que han tenido Ábalos o Coldo, al menos durante parte del proceso, da la sensación de que tiene, o sea, como lo tratan como esto, hombre, como a mí no me puede estar pasando porque yo soy tal. Pues mira, no, si te está pasando a ti, no es un mal sueño, y a lo mejor si tomas esa vía y sigues teniendo esa actitud, donde te despiertas del sueño es detrás de unos barrotes. Y yo, desde luego, en Zapatero se le está viendo ese caso, que es que realmente transmite la sensación de que no es consciente del embolado en el que está.
8: Claro, vamos a ver, si cogemos las distintas declaraciones que han salido de su entorno, Arroyo, con la valoración de 30.000, 50.000 euros... El mismo, yo nunca he recibido nada, no, yo soy un hombre absolutamente puro. Bien, de momento lo que tenemos, está saliendo publicado en distintos medios la información de que José Luis Rodríguez Zapatero ha estado contactando estos días, él o su entorno, con países árabes para que le remitieran documentación de las joyas. Que yo recuerde, nunca jamás ha dicho que fueran regalos de países árabes, nunca. Mira que era sencillo, decirlo. La primera explicación que se dio es, había algunos regalos a ella,
11: herencia.
8: A la mujer, y era herencia, sobre todo herencia de la familia Zapatero y herencia de la familia de Sonsoles. Nunca jamás se mencionó un solo país árabe. O sea, no, cuidado con cómo se puede tomar el juez esto.
12: Mucha la ambigüedad en esos primeros días, no se sabía muy bien ni a qué herencia exacta se refería, ni a qué tipo de regalos.
8: Sí, pero, Sandra, cuidado con una cuestión, porque él fue el que filtró, lo digo porque a Arroyo se le fue la boca.
12: Sí, sí.
8: Y su portavoz Arroyo dijo, él está muy interesado en que se sepa que tienen una valoración de 30.000 a 50.000 euros. Si ahora aparece con una documentación de que son joyas auténticas y tiene una valoración de 1.000.000, 1.300.000, ¿cómo justificas la primera declaración?
12: La de Luis Arroyo, que además decía, y él quiere que se sepa,
8: sí, acuérdate.
12: Que decía, y quiere que se sepa que son entre 30.000 y 50.000 euros.
8: O sea, cuidado con la acumulación de mentiras, porque los jueces tontos no son. Y como empiecen a ver una versión mutante, lógicamente van a decir, me estás mintiendo, ¿verdad?
1: Yo sinceramente, o sea, yo espero poco de la declaración de Zapatero en el sentido de que, o sea, nos va a intentar vender la burra. O sea, ya sabemos cómo es Zapatero, ya leímos en la comisión de investigación, ya sabemos de qué rollo va a decir que él es inocente, que es Bambi, que ha vuelto a ser Bambi, que él no ha hecho nada, que es una persona, como decía Sandra, ¿no?, que ha sido
8: muy talante.
1: O sea, sí, entonces, yo creo que al final la cuestión también va a ser si tiene la inteligencia suficiente para no intentar pasarle todo el marrón a Julito, a Julio Martínez, porque claro, como mañana empieza a disparar contra Julio Martínez, Julito Martínez va a decir, ah, sí, o sea, ¿me quieres pasar a mí el marrón? Pues ahora te vas a enterar. Ahí. Me voy a poner a cantar la Traviata y ahora te voy a hundir. Entonces veremos qué es lo que hace Zapatero.
8: Pero tú decías, Miguel Ángel, antes una cosa que es muy interesante, que él podría ser el origen de haber solicitado dos días de declaración. Si vas a hablar durante dos días, cuidado, ¿eh? O sea, a más horas, más riesgo de que se le escape algo. Como efectivamente decida un ataque contra Julito Martínez, Julito Martínez sobreentiendo que llamará a su abogada, Marque de Prado, y le dirá, por favor, SOS. Claro, claro, mecanismo de emergencia. Claro. Y aquí, con la justicia, solamente hay un mecanismo de emergencia, que es hablar con la Fiscalía Anticorrupción y entregar las pruebas. No hay otro.
1: Claro, por eso también es tan importante la sentencia del Supremo sobre Aldama, ¿no? Porque eso puede tener una afectación directa en cascada en todas las causas judiciales y en la propia causa de Zapatero, porque en función de lo que suceda, pues Julio Martínez puede tomar un camino u otro. Pero respecto a lo que decías, efectivamente, o sea, no es normal que se le hayan citado ya de primeras para dos días. O sea, eso no es habitual para nada. Pero yo creo que Zapatero va a ir con su verborrea, con su rollo politiqués, de estar hablando 800 horas sin decir nada concreto. Y lo que te digo, si mete la gamba en el sentido de intentar focalizar todo en Julio Martínez para que sea el que se coma el marrón, ahí yo creo que se puede ya cavar la tumba judicial.
8: Hay otra línea, Carmelo, de actuación por parte de José Luis Rodríguez Zapatero, que consiste en intentar provocar la nulidad de las actuaciones. ¿Con qué motivo? ¿Con qué argumento? Decir que el volcado de los móviles de Rodolfo Reyes, uno de los accionistas venezolanos relacionados con el chavismo, que aquel volcado que lo hizo Estados Unidos en el año 2021 no se había realizado con respecto a las exigencias legales de España. Pero claro, aquí el Tribunal Supremo ya ha dejado jurisprudencia sentada de que eso aquí no vale. Que la legislación que tienes que respetar es la de cada país.
12: De origen. Claro.
8: Es decir, que si allí se ha hecho con respecto a su ley, si ellos lo acreditan como prueba, se tiene que incorporar aquí. Por lo tanto, esta línea de defensa también le saldría mal, en teoría.
11: No, y probablemente le va a salir mal porque efectivamente lo que está muy claro es que la policía de Estados Unidos no puede seguir los procedimientos de la policía española para hacer allí, digamos, su trabajo allí. Entonces los procedimientos son, las pruebas son válidas de cara a la justicia estadounidense y en virtud de todos los tratados internacionales, cuando se piden, como se han pedido con una certificación y tal, pues se incorporan a la causa tal. Con toda la limpieza. Y ya lo hemos comentado alguna vez, la policía de Estados Unidos tiene muchas pruebas contra Zapatero, algunas de ellas muy claras, y vamos a ver.
12: Lo que pasa es que aquí entra en juego también otra cosa que comentábamos ayer, que es el departamento del Ministerio de Justicia, que se tiene que encargar de hacer las peticiones correspondientes a Estados Unidos para que facilite toda la documentación que garantice que efectivamente pues esa incautación del teléfono móvil de Rodolfo Reyes se hizo conforme, por lo menos, a la legislación de Estados Unidos. Claro, no creo o quiero pensar que el Ministerio de Justicia no va a decir no voy a cursar la petición porque tendrá que hacerlo, pero lo que sí puede hacer, y que era lo que comentábamos ayer, es dilatar los plazos y con eso, bueno, pues jugar una baza.
8: Cuidado que hay una cuestión en medio, ¿eh? El volcado de datos, o sea, aquellos famosos mensajes, Rodolfo Reyes y compañía eran los accionistas chavistas venezolanos de Plus Ultra. Cuando se vuelcan los datos, se vuelcan con un corte en 2021. Los años 2021 en adelante no se han volcado. No se han volcado. O sea, cuidado con esta historia, porque como la Audiencia Nacional empiece rogatorio a decir, oiga, queremos no solamente el volcado de los años previos al 21, y ya en los previos al 21 salían todas esas conversaciones del pan a Zapatero, hay que darle chola a Zapatero, Zapatero ZZZ, Zapatero el zorro, es maravilloso, Zapatero nos ayuda. Todo esto fue antes del 21 o hasta el 21. Como se vuelque el resto, Dios bendito lo que puede salir. Pero de ahí, ¿eh?
11: Hay un elemento que a mí me parece muy interesante, que es lo que apuntaba Miguel Ángel antes, que es el margen cada vez más estrecho que tienen, por así decirlo, los malos frente a los buenos, que parece que van teniendo ganas de hablar. Lo hablamos hace un ratito de Leire también, que claro, hace Leire era impensable que dijese nada, pero ya va por ahí diciendo que vale más por lo que calla. Eso. Es decir, entonces estamos viendo como en los distintos, en algunos de estos frentes judiciales, está habiendo cada vez más gente que está dispuesta a marcarse una Aldama. Efectivamente, si al final esa sentencia del Supremo reconoce lo que ha hecho Aldama, que, ojo, Aldama es un delincuente, se saltó la ley, pero ha colaborado con la justicia, yo creo que no va a ser el único. Va a ser el único. Y, por ejemplo, Julio Martínez tiene pinta que ya se está poniendo como así a la entradita del teatro, del escenario del Teatro Real, y va a cantarlo más, y tiene pinta de que va a cantarlo más grande. Luego, a lo mejor, pasan cosas, cambia, y esto que ahora parece que va a ser así es de otra forma. Es decir, aquí no estamos mirando una bola de cristal que nos dice lo que va a pasar. Pero lo que hace unas semanas, iba a decir unos meses, pero ni siquiera unas semanas, parecía imposible, que es que hubiese gente de dentro que empezase a soltar cosas, yo cada día lo veo más posible.
8: Claro, aquí hay una sentencia que tú tenías información, Miguel Ángel, que puede ser la clave de todo esto, que es la sentencia del caso Mascarillas, de la trama Koldo Ábalos, PSOE y demás. En el momento en el que salga esa sentencia, que cada vez hay más rumores o más informaciones que apuntan a que dejaría sin prisión efectiva a Víctor Aldama, sobreentiendo que se activan las espoletas de todo el que quiera hablar. Porque el ejemplo es obvio. Si Víctor Aldama se ha librado, vosotros, si habláis, si colaboráis con la justicia, os podéis librar.
11: Se libra y es el único que se libra de toda la trama, porque todos los demás van a ir, pero vamos, en fila.
8: ¿Esa sentencia para cuándo podría estar?
1: Yo creo que ahora mismo, Carlos, los plazos que se manejan son de cara a la semana que viene, salvo sorpresa de última hora. Estamos ya pues a martes, ¿no? Ya no sé ni en qué día.
8: A martes.
1: Sí.
12: Y se nos hacen largas las semanas.
1: Sí, cada día es una intensidad tremenda. Y ya se están manejando los tiempos de dejarlo para la semana que viene. Efectivamente, aquí puede haber unas consecuencias en cascada tremendas. Y ya no quería dejar pasar, es decir, el caso Plus Ultra es el caso Zapatero, pero también es el caso Pedro Sánchez. Nosotros hemos estado desvelando en Libertad Digital cómo hay toda una estrategia por parte del Partido Socialista de Pedro Sánchez, en el cual están todos los abogados coordinados. Desvelábamos el otro día que el abogado de Zapatero, Víctor Moreno Catena, es colaborador habitual del abogado de Begoña Gómez, Antonio Camacho. Contábamos también que el PSOE estuvo maniobrando para colocar de abogado de Julio Martínez a Francisco Camaño, exministro de Justicia, con Zapatero. Y, por supuesto, aquí hay una planificación para salvar al soldado Zapatero. Y, desde luego, Víctor Moreno Catena va a intentar sembrar lo que luego tendría que rematar el presidente del Tribunal Constitucional, Cándido Conde Pumpido, con esas supuestas vulneraciones, con esas supuestas nulidades. Y tampoco quería dejar pasar, Carlos, recordar el paseillo, que se va a librar.
8: Lo meten por el garaje.
1: Por motivos de seguridad, sí, que está muy bien siempre. Por motivos de seguridad se libra Begoña, se libra Zapatero. En su día es verdad que se libró también Rajoy y tal. Pero al final la Infanta hizo el paseillo. Urdangarín también lo hizo tal. Y de repente hay algunos que tienen una especial protección, sí, por motivos de seguridad. Porque si pasara algo
11: al
1: tal,
11: final,
1: es responsable.
11: La justicia no es igual para todos.
8: Eso lo veremos mañana, pero vamos, ya está decidido efectivamente que lo meten por el garaje y por tanto la distancia que va a tener que recorrer son 5 metros.
1: Claro, o sea, se libra del famoso paseillo de la Audiencia 100%. Nacional y de que le metan la alcachofa como hacen con todos los que van ahí, los periodistas. Claro.
8: Sandra, danos un consejo sobre Prana. ¿Tienes ahí una información de última hora? Cuéntanos.
12: Te estaba contando, es que estaba leyendo ahora mismo una información que publica La Razón, en este caso sobre Begoña Gómez, que estamos pendientes de saber qué pasa con las medidas cautelares del juez Peinado, que dice así: Begoña Gómez obtuvo 5 titulaciones en menos de un año tras su salida de la Complutense.
8: ¿De qué eran?
12: Pues de
8: o sea, asústame pues, con los títulos.
1: Has comprado online.
12: Estoy intentando enterarme de algo, porque hay cosas bastante complejas.
8: 5 titulaciones.
12: Pero el caso es que, sabéis que, bueno, se canceló el segundo máster en octubre de 2024 de la Complutense, y lo que cuenta La Razón es que a partir de ahí pues empezó a sacar todo tipo de certificaciones, ¿no? Y cita, por ejemplo, un curso de economía circular para la transición hacia la sostenibilidad del futuro. ¿Qué? Otorgado por el Instituto de Tecnología de Massachusetts.
8: Ella sabe mucho de economía circular. Ella vende los servicios que acaban en su marido. Y su marido le rebota a ella. Es todo un círculo. Es economía
12: pues mira,
8: circular pura.
12: Ese fue uno. Otro se sacó en esa misma universidad un certificado de innovación. Después, en la GRI Academy, que estaba mirando qué era, y es GRI Academy. GRI.
11: Pero la otra que has dicho es el famoso MIT. De...
12: Sí.
8: En el MIT.
12: En el MIT, sí.
8: Economía
11: circular.
12: La economía circular es del MIT.
8: Ese es del MIT.
12: Luego en la GRI Academy.
8: O sea, que llegó al MIT y le dijeron, circule. Y de ahí sacó la economía circular.
12: Eso es. Luego en la GRI Academy, que no tenía el gusto de conocerla, pero es al parecer la organización internacional que creó el estándar mundial más utilizado para medir y reportar la sostenibilidad corporativa, pues ahí se sacó varios títulos, uno de introducción a no sé qué, porque no entiendo nada.
8: ¿Estaba en un 2x1 o qué?
12: Sí, y después también otro de sostenibilidad profesional. Y luego,
8: ¿eso qué significa?
12: El último,
8: ¿que no te caes cuando vas a trabajar o qué?
12: No lo sé. Y luego el último es en el organismo Capacita RSE, que también estaba buscando lo que era, y es el primer centro de formación online de América Latina en responsabilidad social, empresarial y sostenibilidad.
11: Entonces, si todo ese esfuerzo lo hubiese dedicado a hacer una carrera...
8: A estudiar, ¿eh? Qué bien lo hubiese ido.
1: De comprar cromos.
8: No seamos paletos con estas historias del MIT, Harvard, etcétera, porque tienen todos una dinámica y una ingeniería de que fabrican titulines que tú pagas y te lo envían. Yo creo que vienen ya, le quitas la pegatina de detrás, le quitas el parchecillo y son autoadhesivos. Pero, te lo puedes poner en el parabrisas trasero del coche...
12: De hecho, lo que... lo que hacen y lo que cuenta esa información de La Razón es que cogen, pues no sé si un máster, pero imaginemos un curso grande, por así decir, y lo trocean mucho de tal forma que tú te puedes ir sacando pues titulitos pequeños y ya parece que tienes de todo.
11: Hoy en día en el mundo de los viajes hay una especie de oferta que es que tú te compras un viaje pero no sabes dónde es. Pues esto es igual, ¿no? Tú pagas un título y luego cuando abres el sobre dices ¡anda, economía circular!
8: Fíjate, pero como decía Carmelo, de matricularse en una carrera para estudiarla, de eso nada de nada. Nos vamos a publicidad, danos el consejo para defendernos de Hacienda Comprana. Vamos a volver y vamos a hablar de gente que no tiene ningún problema con Hacienda. Juanma Serrano. Oye, muy resulta nada. Que entre el año 21 y 23, con un sueldo que rondaba como presidente de Correos 200.000 euros, se lo traduzco a neto mensual, unos 10.000 euros. Oye, con eso consiguió adquirir dos chalets, valoración del cupo total patrimonial que tiene este hombre, 2,5 millones. Bueno, pues una hipoteca de solamente 2 millones, imaginémonos que tenía medio millón ahorrado, se nos va a 13.000 euros. Me encantaría que nos explique el truco del almendruco de la economía circular, de cómo con una nómina de 10.000 euros netos consigues pagar, digo yo, si pidió ese crédito hipotecario, consigues pagar una hipoteca de 13.000.
12: Ahora te apunto a un
8: curso. El milagro de los serranos y los peces.
12: Te apunto ahora a un curso del MIT. 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
6: A mí esta señora me genera inquietud porque creo que es una outsider, un pequeño Nicolás, una Antoñita la Fantástica, que no sé qué objetivo buscaba, ¿no?
7: Pues usted no lo sabrá, pero la justicia lo tiene clarísimo. Escuchaban a Diana Morán, la persona que envió Pedro Sánchez a que ocupara la plaza política en la Ejecutiva de la Comunidad Valenciana. Lo digo así porque las oportunidades de gana que tiene son más o menos las mismas que puedo tener yo en esas elecciones autonómicas. ¿Por qué le manda o por qué la manda Pedro Sánchez? Pues por una cosa muy sencilla, porque así tiene esa plaza, igual que tiene otra, pues la de María Jesús Montero por Andalucía, igual que tiene la de Óscar López por Madrid, porque quiere tener controlado el Partido Socialista después de que él caiga. Esta es la historia. Bueno, pues Diana Morán diciendo que si es Antoñita la Fantástica. Antoñita la Fantástica. Y estaba
8: A estas alturas, con lo que hayan los juzgados.
7: No sé qué buscaba. ¿Cómo es que buscaba? Salvarles a todos ustedes de los casos de corrupción, lo sabe usted perfectamente. Usted, todo el gobierno, todo el Partido Socialista.
9: Está hablando de Leire.
7: Sí.
10: Que pasa es que luego ha salido Patxi López, le han preguntado, le han dicho, bueno, oiga, que su compañera dice que es Antoñita la Fantástica. Y claro, él, que es que ese argumento ya pasó a la historia, lo que dice es, bueno, da igual lo que sea, porque lo importante es que no ha conseguido sus propósitos.
7: Vamos a escuchar a Óscar López, que también miente. Claro que ha conseguido algunos objetivos, ya lo creo que
10: hombre,
7: sí.
10: Hombre,
9: a Patxi López.
11: Yo no sé si es Antoñita la Fantástica o no lo es. Lo que sé es que no ha conseguido absolutamente nada, ¿no? De lo que se dice que ha pretendido.
7: Patxi López, diciendo que no ha conseguido nada. Bueno, consiguió truncar, por ejemplo, la investigación del correo Pedro Sánchez 1212. Consiguió truncar la investigación del correo begomez@presidencia.gob.es. Le parecerá poco. Consiguió que se le echaran broncas a todos los agentes de la UCO que estaban investigando los casos de corrupción. Consiguió que se colara en la Fiscalía General.
9: Yo creo
7: dos
9: que
7: veces,
9: nos están
7: tres
9: intentando,
7: veces en la Dirección General de la Guardia Civil.
9: Nos están intentando vender, Carlos, desde el gobierno, pues la caricatura otra vez, ¿no? De que Leire Díez es una friki, que no sé qué, no sé
7: la,
9: cuál.
7: La pequeña Nicolás.
9: O sea, la pequeña Nicolás, de la tía, como decía Bolaños, de Aldama, etcétera. Ojo a Leire Díez, que yo creo que ya está empezando a enseñar la patita. Se han conocido en los últimos días mensajes de Leire Díez con Cristina Narbona, que solamente puede haber sido uno de los dos la que la filtra y no creo que haya sido Narbona. Ha habido una entrevista de Leire Díez en el diario Montañés, que sí. Está diciendo muchas cositas.
10: Dice
9: entonces
10: que
9: no,
10: vale
9: no
10: más por lo que calla. Que por
9: eso
10: lo que
9: es.
7: O sea, hemos visto, en teoría, dos agendas y lo que se está hablando es que habría ocho. O sea, y con dos esto ya ha sido el terremoto mundial.
9: Claro.
7: O sea,
9: bueno,
7: como salga la información entera,
9: de las agendas, que, por cierto, Carlos, también hay que decir que no es la Biblia. Es decir, porque claro, Leire Díez puede poner que ha matado a alguien a manolete y eso no es que haya pasado. O sea, ella apuntaba cosas que le contaban, cosas que ella quería averiguar, noticias que ella leía, pero no es la Biblia en verso. O sea, todo lo que pone Leire Díez no hay que tomarlo al pie de la letra porque puede poner unas barbaridades que no son ciertas, ¿no? Eso en primer lugar. Pero yo creo que es una mala estrategia en este momento dado que llevamos diciendo aquí, Leire Díez es una bomba de relojería, y empezar a insultarla por parte del gobierno, del Partido Socialista, cuando es la custodia ella de todos los secretos.

0: de todo lo que ha sido la cloaca, porque ella al final es la fontanera, pero la cloaca viene de arriba, ella es la fontanera de las tuberías, pero ¿quién era el de arriba? Pues ya sabemos quién era.
1: Cuidado, porque el alcalde de Vega de Paz, que ya ha hablado y, y que estuvo compitiendo con ella, porque ella era la representante del Partido Socialista, él estaba en el Partido Popular, y ya ha denunciado que a él, y él lo sabe, le grababa. Entonces, si a él le grababa en un pueblecito de Cantabria, veremos si no ha grabado en sus reuniones a Mercedes González. Claro. Veremos si no ha grabado en sus reuniones a Diego Villafañe. Veremos si no ha grabado, que yo no me creo que no se viera con Álvaro García Ortiz, esto ya es cosa mía personal, pero veremos si no ha grabado Álvaro García Ortiz. Veremos a quién ha grabado y a quién no. Ya lo iremos viendo. Veremos si le interesa sacar esa información. Pero de momento, lo que ya sabemos es, no solamente lo que ya conocemos, toda la documentación y toda la acreditación de acciones contra Viedma, contra el juez Viedma, contra el juez Peinado, contra la UCO, eso lo conocemos perfectamente. Pero también conocemos que ella, Leire Díez, no estaba exclusivamente en la trama de la cloaca. Y alguien nos tendrá que dar explicaciones de por qué una persona como Leire Díez aparece en la trama de la SEPI. Nada más y nada menos que de la SEPI. Y la trama de la SEPI, el conglomerado empresarial de la SEPI, mueve unos activos por valor de entre 6.500 y 7.500 millones de euros en valoración bursátil de las participaciones. Y ahí estaba para llevarse comisiones presuntamente ilegales de los contratos. ¿Quién la metió? Porque eso depende de María Jesús Montero. Pero Sandra, vamos con otra cuestión, porque aquí todos los que rozaban la cloaca, todos los que rozaban estos entramados, aparecían con una lluvia de dinero de muchísimo cuidado. Ya hemos hablado del extrañísimo, por decir algo, el increíble incremento patrimonial de Vicente Fernández Guerrero, que lo publicó, de hecho, Miguel Ángel Pérez. ¿Cómo crecían los inmuebles? Por todas partes. Oye, durante setas. El periodo en el que estaban en las tramas. ¿Qué cosas? Oye, ¿qué capacidad? Nadie puede comprar una vivienda en España, salvo ellos. Bueno, pues ya tenemos el segundo caso.
2: Sí, eso
1: un incremento patrimonial por todas partes de Juanma Serrano.
2: Hoy publica efectivamente OK Diario que el patrimonio inmobiliario de el que fuera jefe de gabinete de Pedro Sánchez, de Juanma Serrano, llega a los 2,5 millones de euros gracias a dos chalés que adquirió precisamente entre 2021 y 2023 cuando era presidente de Correos. Concretamente, Serrano, que como bien dices está siendo investigado en esta causa de la cloaca, es propietario de una espectacular vivienda valorada en 2 millones de euros aproximadamente, ubicada en el oeste de Madrid, y además de otro chalet de casi 400 metros, en este caso en la provincia de Badajoz. Este último lo escrituró el 22 de enero de 2021, cuando llevaba ya 2 años y medio presidiendo Correos. Consta de una superficie de 845 metros cuadrados y la construida es de unos 386. Tiene piscina, un amplio patio, en fin. El otro, que ya es un espectacular chalet, como decimos, en el oeste de Madrid.
1: El otro es el madrileño, ¿verdad?
2: Eso es. Lo adquirió en marzo de 2023 y cuenta con una parcela, atención, de 1.154 metros cuadrados y una superficie construida de 675. Pero es que para que os hagáis una idea de lo que es, el inmueble figura registralmente como casa-hotel, que es una denominación urbanística asociada a viviendas unifamiliares de gran tamaño y que suele identificarse con el concepto de palacete. Y claro, lo decías tú antes, estamos hablando de un patrimonio de 2,5 millones de euros, no sabemos lo que hipotecó, pero si hipoteca 2 millones, nos sale una hipoteca de 10.000 euros al mes o de 13.000 euros al mes, mejor dicho, cuando él, haciendo las cuentas de lo que ganaba como presidente de Correos, pues nos sale unos 10.000, claro. Sí, sí. No solo es lo que dedique a pagar las hipotecas, es que también tiene que vivir, digo yo, ¿no?
1: Una casa con una planta construida, hablabas de 600 y pico metros.
2: 675.
1: Es que, o sea, ¿cuál es el gasto en mantenimiento de esa casa?
3: Bueno, y el seguro, gasto en IBI. Y el seguro y en IBI y tal. Pero es que además, os voy a decir una cosa. Son dos chalets. Uh-huh. Yo creo que solo el de Madrid, no te digo a día de valoración del mercado de hoy, a día de valoración del mercado de hace unos años, vale más de 2 millones.
1: Sí, hombre,
3: y medio,
1: totalmente.
2: Sí,
3: es decir, eso no te lo compras por 2,5 millones, y si te lo compras por 2,5 millones, que me digan dónde, por favor.
1: No, aparte, lo que estaba explicando Sandra, a mí esta historia, no, pero tenía un cargazo, era presidente de Correos, sí. Váyanse ustedes, lo confirman, aparecen los sueldos de Correos, 200.000 euros en aquel momento, brutos, al año. Si lo llevamos a nómina mensual, netos, unos 10.000 euros. Con 10.000 euros... pagas dos chalés, la simulación que hacíamos antes, una hipoteca, imaginémonos, de 2,5 millones de valoración que hubiese hipotecado, que hubiese pedido crédito hipotecario por valor de 2 millones. Te vas a 13.000 euros. Se nos va a quedar delgadito, Juanma Serrano. Pero es que luego tiene los gastos de mantenimiento, tiene
2: claro,
1: los gastos fiscales.
2: Es que tienes que sumar todo lo demás.
1: Tienes los gastos en alimentación, tienes los gastos de tu familia, tienes... Pero que no se están contando, por Dios.
2: Luego lo que decías tú, que no es el único, que es que además también Vicente Fernández Guerrero, pues lo contaba Miguel Ángel, y además yo le recomiendo a todo el mundo que refresque esa noticia, porque está muy bien.
1: Y con lo de Zaguerre, también le salían los inmuebles por todas partes.
2: tenía 6 propiedades, ¿no? Creo que era en diferentes sitios, en Madrid, en Marbella, en Sevilla. Tenía un bar también, ¿no? Creo que con su mujer.
0: Yo creo que al final, aquí lo que se acredita es que donde ponen la lupa la UCO, ahora la UDEF con el tema de aparece corrupción. Es decir, al final, esta gente, tenemos toda la sospecha de que se ha estado llevando muchísimo dinero durante mucho tiempo. Y el problema es que hasta el momento no se les ha puesto la lupa, pero en cuanto se les pone la lupa, se empieza a ver todo lo que se han llevado. Y al final es la constatación de un sistema totalmente corrupto en el cual durante estos años de sanchismo ha habido mucha gente que se ha enriquecido. Y a mí me da la sensación que al final los Ábalos y los Coldos, etcétera, se han llevado casi el chocolate del loro y que realmente han sido más torpes que otros, que se han llevado muchísimo más dinero y que ahora desconocemos porque no se les ha puesto la lupa, pero en cuanto se les empieza a poner la lupa, empiezan a salir propiedades por todos lados.
1: Hay que recordar que Juanma Serrano no es un cualquiera. Juanma Serrano fue jefe de gabinete personal de Pedro Sánchez. Es. Y aparece de pronto con un patrimonio que no lo justifica su sueldo ni de broma. Ni de broma. Como jefe de gabinete ganaba menos que como presidente de Correos. Por tanto, en ningún momento puede haber acumulado patrimonio como para haber comprado esto a tocateja. Yo no sé si tiene crédito hipotecario o no. Lo que sé es que esto debería explicarlo. Y esta persona, ahora por ejemplo, cuando sale de Correos, que fue una cosa increíble, qué bien gestionaba su patrimonio, le salían pisos por todas partes o chalés como champiñones, pero Correos lo dejó en la plena época o en la mejor etapa de la paquetería y de la explosión del comercio online, lo dejó con 1,000 millones de deuda. Qué bien gestionaba lo suyo, qué desastroso era para gestionar lo de los demás.
3: Hay un ambiente de corrupción tremenda, a altísimo nivel, o sea, al más alto nivel, y de grandes cantidades, como bien dice Miguel Ángel. O sea, no estamos hablando, cuando todo esto empezó a estallar, cuando salió Coldo, cuando salió Ábalos, se hablaba, pues bueno, la explicación típica, que todavía es en la que está el PSOE, ¿no? De unas personas, como unos locatis, que ellos iban por ahí haciendo cosas ellos solos y no. Lo que se está viendo es que hay corrupción de distintos tipos, porque por un lado está la corrupción económica, por otro lado la corrupción mucho más grave de la cloaca, de intentar reventar el Estado de Derecho, pero a todos los niveles, es decir, al máximo nivel, y con gente llevándose efectivamente cantidades muy importantes. Es decir, estamos hablando, y insisto, de ese chalet de 600 metros construidos, no te lo compras en Madrid, vamos, por menos de 3-4 millones de euros como mínimo, y depende de la zona más.
0: Eso es.
3: Es decir, entonces, estamos hablando de cantidades muy importantes, que hay que ver de dónde han salido.
1: Juanma Serrano, para que nos hagamos una idea, es esa persona que el otro día ocupó todos los titulares porque se había intercambiado mensajes con Leire Díez por volumen de 10.842 mensajes. 10.842 mensajes. Les detallo la procedencia o la mensajería utilizada. 9.355 entre noviembre del 20 y diciembre del 24, es decir, justo coincidiendo con el periodo dentro del cual estaría la adquisición de sus inmuebles. Uh-huh. Entre noviembre del 20 y diciembre del 24, 9.355 por mensajería de WhatsApp, que es encriptado, que tienen cifrado, vale, pero no es ultra secreto. Bien, 1.487 entre abril del 24 y noviembre del 25 a través de Signal. Signal es una mensajería con un especial sistema de encriptado, mucho más secreta. Repito, a partir de abril del 24, es decir, justo cuando explota la cloaca, justo en ese momento, abril del 24, cuando ya empieza con una operativa plena para defender a Pedro Sánchez, justo en ese momento van abandonando la mensajería normal y se trasladan a una mensajería secreta. Pues este es el señor de los chalés, este es el señor de la casa hotel.
0: Bueno, y no puede estar muy tranquilo porque hay que decir que en el marco de las cloacas es uno de los imputados, señalados claramente por Pedraz. Entonces, claro, cuando comienza una investigación y tú estás imputado, no sabes hasta dónde van a llegar, si también te van a investigar tu patrimonio, etcétera, ¿no? Con lo cual, los dos serranos que están ahí señaladitos por el juez Pedraz, no tendrían que estar muy tranquilos, porque lo que está demostrando el juez Pedraz es que, desde luego, está llegando hasta el final. Hay mucha gente sorprendida, ¿no? Dicen, hombre, el juez Pedraz, que era un juez de izquierdas, muy amigo de Garzón, del otro y tal, pero es verdad que en este caso, pues está haciendo lo que debe hacer, no está obstaculizando para nada la investigación, está haciendo todo lo que le solicitan los investigadores, y yo creo que eso también hay que ponerlo de manifiesto y que tiemblen las cloacas.
3: Y con un nivel, perdona, con un nivel técnico que hasta ahora, yo no sé si, no sigo los casos como tú, pero creo que no le teníamos asociados a los autos que está haciendo, que están siendo brillantes casi.
0: Tanto Calama como Pedraz, los dos muy bien.
1: Oye, siguiendo el razonamiento que hacías, Miguel Ángel, hace un momento, que me parece muy interesante. O sea, yo sí creo que José Luis Ábalos ha manejado una bolsa de dinero importante, pero es posible que no sea la bolsa de dinero que estamos viendo en otros. Bien, por lo tanto iríamos de Ábalos y Coldo, a lo mejor menos dinero, y evidentemente el montante de dinero que se iban llevando iba creciendo a medida que te acercabas a la órbita presidencial. Si Juanma Serrano se confirma en esto, ¿tenemos que pensar que el de arriba del todo, P.S. No estaba en esto?
0: Efectivamente, yo creo que al final, si empiezas a escalar la pirámide y te das cuenta, pues que al final Ábalos y Coldo, que se lo han llevado efectivamente y tal, pero estamos hablando también de despilfarro en fiestas, en mujeres, en tal y cual, yo creo que hay otra escala más discreta que se ha llevado, sinceramente, tengo la intuición de que se han llevado muchísimo más dinero. Y si toda esta escala acaba, el vértice de la pirámide, en Pedro Sánchez, pues hombre, se podría deducir efectivamente que por ahí también hay una vía importante de enriquecimiento. Eso es ahora mismo también lo que se está investigando, y vuelvo a recordar, Carlos, lo que publicamos hace un par de semanas, de que Pedraz está estudiando ya la posible imputación del Partido Socialista como organización criminal, y el secretario general del Partido Socialista es Pedro Sánchez.
1: De hecho, Carmelo, siempre se habló que esos 10.842 mensajes entre Juanma Serrano y Leire Díez, que no podían ser de ellos, que tenían que ser posiblemente, y esta es la línea de investigación que mantiene la UCO, que Juanma Serrano hacía de intermediario entre P.S. porque venía de ser su jefe de gabinete, entre Pedro Sánchez y Leire Díez, y que podría ser precisamente el transmisor de instrucciones. Doy dos noticias totalmente relacionadas con eso que hemos publicado en Libertad Digital. De hecho, la cloaca reveló que Sánchez usó sus indicaciones en el discurso que se produce a los 5 días de la carta del presidente enamorado. No cuando se declara profundamente enamorado, sino cuando dice que lo ha pensado mejor y que sí, que sí. Que todavía España merece la pena para él. Y que, por tanto, va a seguir. Bueno, pues estaban, simultáneamente o días después, estaban hablando los miembros de la cloaca, alardeando de, fíjate, ha seguido nuestras indicaciones. Uy, qué bien lo está diciendo. Mira que le hemos pasado no sé qué y qué bien ha utilizado estos datos. Alardeando de eso. Segunda noticia de Libertad Digital, Carmelo, la cloaca del Partido Socialista intentó comprar al fiscal Estampa tras reunirse con el número 2 de García Ortiz en la Fiscalía, con Villafañe.
3: La cloaca se reactiva con motivo de la carta del hombre enamorado y con aquellas. Es decir, cuando Pedro Sánchez se da cuenta de que el ataque, o sea, de que realmente tiene un frente judicial, por así decirlo, de que va a haber problemas
1: sí, que no se
3: por
1: va a
3: ahí. Exacto, de que va a haber problemas por ahí y de que se han atrevido, por así decirlo, a ir contra su magnífica persona y su esposa. Entonces, está claro que cuando eso se activa en ese momento, no cuando el PSOE tiene problemas, no cuando surge el caso Ábalos, no con el caso Mosquera, no. Se activa con la imputación de Begoña Gómez. Es que está claro que es algo que se hace para Pedro Sánchez. Que se haga algo así, de esa gravedad, de esa seriedad, en la sede del partido, con el dinero del partido, con los personajes del partido, sin que lo sepa el presidente del gobierno, hombre, a ver, pues nos lo podremos creer, no sé, el día que nos levantemos chupándonos el dedo todos. Pero eso es increíble. Como siempre en estas cosas. Es decir, a ver, luego esa conexión llegará el día en que judicialmente se podrá demostrar o no se podrá demostrar. Pero políticamente, a mí no me venga usted con rollos. Es decir, políticamente está claro que eso es algo de lo que Pedro Sánchez tenía conocimiento, tenía consentimiento y que probablemente alentó o directamente puso en marcha. Ya veremos, insisto, hasta dónde llega este tema. Y dentro de todo eso pasa, como ha pasado otras veces con otros casos de corrupción y con otros, digamos, con este ambiente. Cuando tú contratas a gente tipo Amedo, por poner otro caso histórico, qué casualidad, también del PSOE, al final el tío roba. ¿Por qué? Pues porque es ese tipo de personaje. Entonces, lo que estamos viendo aquí es que en este gobierno, completamente carente de cualquier moralidad y cualquier freno democrático, pues también se robaba. Que dentro de que todos robaban, Sánchez no se llevase nada. Pues bueno, pues hombre, a mí también me cuesta creerlo.
1: Nos vas a dar luego, Sandra, una última hora, porque Mercedes González da la sensación de que algo está deslizando. Ya veremos, pero empieza a aparecer información sobre Marlaska. Pero te quiero hacer una pregunta antes, Miguel Ángel. Intentaron comprar a Grinda, al fiscal anticorrupción Grinda, con 300.000 euros. ¿A Estampa con cuánto? Lo digo porque lo mismo se siente denigrado.
0: Bueno, a Estampa le quisieron volver a llevar a la Fiscalía Anticorrupción, le quisieron también ofrecer otro cargo. Aquí la cuestión es que los hechos cronológicos son datos objetivos. Y qué casualidad que la cloaca se reúne en la sede de la Fiscalía General del Estado con el número 2 del fiscal general del Estado entonces, Álvaro García Ortiz, oye, casualmente van después a por Estampa, a ver si lo compramos. ¿Y por qué a Estampa? ¿Quién le ha indicado que Estampa podría ser un objetivo para intentar sacar información contra Alejandro Luzón? Oye, a lo mejor algún fiscal se lo ha dicho. Oye, qué casualidad que la cloaca se ha reunido con fiscales, ¿no? Al final, aquí lo que hay una cuestión clave. Cuando hemos dicho que Leire al final es el coldo de la cloaca. Es decir, ¿por qué le abren las puertas de la Fiscalía General del Estado a Leire Díez? ¿Por qué aparece Leire Díez reuniéndose con el CNI? Pues solo puede tener una explicación, porque alguien de muy arriba saben que viene de parte de alguien de muy arriba.
3: Con la directora de la Guardia Civil.
1: ¿Quién puede conseguirte una entrada en la Dirección General de la Guardia Civil, en la Fiscalía General y en el CNI?
0: Claro.
1: ¿Quién se os ocurre?
0: Pues alguien de muy arriba.
3: P.S.
1: Danos esa última hora, que yo no sé si están empezando ya a deslizarse cuchillos por aquí.
2: Bueno, pues era un poco en la línea de lo que os comentaba antes, que apuntaba el diario El País, de fuentes del entorno de Mercedes González. Y bueno, pues en la agencia González. Europa Press, directamente ya titulan así, Mercedes González informó a Marlaska hace un año de que Leire Díez le pidió restituir al Guardia Civil del caso Coldo, a Rubén Villalba. Es decir, que ya el ministro del Interior no puede escaquearse de ninguna manera, porque lo que nos queda claro es que en todo momento estaba informado al minuto de lo que sucedía y de las reuniones, cafés, tés o lo que fuera,
1: Marlaska,
2: que tomaba esta señora.
1: Vigila tu espalda.
0: Calienta la banda, que
1: sales. Ten cuidado, que lo mismo llevas un cuchillo y no te has enterado. Claro, porque claro, si Mercedes González trasladó la información, significa que la responsabilidad penal, ¿de quién es? De Fernando Grande Marlaska.
2: El que está más arriba,
3: sabía
2: siempre, claro.
3: Que se había reunido, a pesar de que lo negó, y sabía que se había reunido para un y tema por
1: tanto,
3: de la trama.
1: Si no la destituyes, que la está respaldando. Por eso tanto, ya tiene un argumento para decir, oiga, yo hacía esto con pleno conocimiento y consentimiento, por no decir indicación, claro, de Fernando Grande Marlaska.
3: El siguiente paso es, mira, no solo lo sabía, es que me dijo él que me reuniese.
2: De todas formas, tengo que leeros también el último párrafo de ese teletipo porque no tiene desperdicio. Dice así: asimismo, fuentes de Moncloa consideran que la comparecencia de González en el Senado ha sido fantástica y con ella se demuestra
1: fantástica
2: que el gobierno...
1: Porque ha sido pura ciencia ficción.
3: Sí, dice, fantasiosa.
2: Y con ella se demuestra que el gobierno da explicaciones y no tiene nada que esconder. A su juicio ha quedado acreditado que el Ejecutivo no hizo nada indebido y que todas las actuaciones que se llevaron a cabo entran dentro de la normalidad.
1: Ahora vuelve a leernos el párrafo inicial de fuentes cercanas a Mercedes González, que me parecen, de verdad, los giros que tenemos los periodistas son maravillosos. Pues pon, bueno, Mercedes González, sí, es obvio, fuentes cercanas, claro, a Mercedes González, que es la fuente, ¿cuál? ¿La que da agua tibia, la que da agua fría, la de agua caliente?
0: Ahora lo que hay que traducir es que Mercedes González está diciendo el sinvergüenza de Marlaska,
1: Sánchez,
0: me
1: bueno,
0: quiere pasar
1: Marlaska,
0: el marrón a mí, se ha puesto de perfil y ahora, pues como quieren que caiga yo, va a caer él también.
1: Uy, uy, uy, la del té.
2: Vamos
1: uy,
2: a hablar
1: uy,
2: de
1: la
2: cosas
1: té.
2: Más
1: a ver si le va a dar con la taza de café a Fernando Grande Marlaska.
2: Dice Mercedes González que ya no come. Le hemos escuchado antes.
1: No come,
2: que
1: no
2: ya
1: come,
2: no, come.
1: No come.
2: Bueno, le voy a dar una recomendación. 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
1: Pues ¿saben lo que estaba haciendo mientras el Partido Socialista? Mientras todos los demás estamos informando de esto, investigando, los jueces investigando, haciendo citaciones, diligencias, el Partido Socialista y Sumar, ese partido plurinacional, como dicen ellos, el grupo plurinacional de Yolanda Díaz, estaban tramitando una reforma legal para que se pueda insultar y calumniar a la policía e insultar y calumniar a los jueces. Esta era su función hoy.
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1: Las 10 y 6, las 9 y 6 en Canarias.
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1: Bueno, pues Ignacio Escudero, bienvenido.
0: Buenas noches.
1: Semana de horror para el Partido Socialista y atención, después de la declaración de la directora de la Guardia Civil, Mercedes González, en el Senado, la presidenta del PSOE, Cristina Narbona, que también tiene mensajes cruzados por todas partes con Leire Díez, se ha querido pronunciar sobre esta figura, sobre Leire Díez. Dice que la conocía, pero que no sabe mucho más de ella.
0: Después de conocer ahora que el ministro del Interior, Fernando Grande Marlaska, conocía de mano de Mercedes González las reuniones con Leire Díez, esta tarde Narbona ha vuelto a confirmar que conoció a la fontanera del PSOE, pero que no puede dar muchos más detalles sobre ella.
2: Siempre he dicho que conocía desde hace mucho tiempo a Leire Díez. Lo que no tengo es nada que comentar adicional, porque cuando vaya a hablar con el juez será cuando, con todo respeto, le contaré lo que sé.
0: Dice que se reserva la información para su declaración ante el juez Pedraz en la Audiencia Nacional el 10 de julio. Ahí declarará en calidad de testigo por esos mensajes que se intercambió con Leire Díez justo después de la carta a la ciudadanía de Pedro Sánchez, momento en el que el juez Pedraz sitúa el nacimiento de la cloaca.
1: Bueno, y mientras el juez Peinado sigue valorando la posibilidad de tomar medidas cautelares contra Begoña Gómez de cara a la posible apertura de juicio oral, el gobierno se vuelca en su defensa.
0: La portavoz del gobierno, Elma Saiz, en la rueda de prensa posterior al Consejo de Ministros, ha defendido que la mujer del presidente del gobierno es inocente y ha calificado de incomprensible si el juez Peinado retira el pasaporte de Begoña Gómez para evitar que salga de España.
3: Estamos hablando de retirar el pasaporte a la mujer del presidente del gobierno de España. Es una medida que no se entendería.
0: La retirada de pasaporte de la asesora de Moncloa, Cristina Álvarez, y la mujer de Pedro Sánchez, Begoña Gómez, es una petición que las acusaciones populares reafirmaron ayer en la vistilla previa a la posible apertura de juicio por 4 delitos contra Begoña Gómez.
1: Y la COE, la patronal, se lanza contra el absentismo laboral y pide al gobierno que la Seguridad Social asuma el coste desde el primer día de la baja de los trabajadores.
0: En España, cada día 1.400.000 personas no acuden a su puesto de trabajo por baja médica. Por eso, el presidente de la patronal, Antonio Garamendi, ha pedido al gobierno que, mientras no se tomen medidas para mejorar el control de las bajas laborales, asuman el coste también de los primeros 15 días de baja que a día de hoy asumen las empresas. El año pasado en España el coste de las incapacidades temporales marcó el récord de 33.000 millones de euros. Más de la mitad fue asumido por las empresas.
1: Y nuevo varapalo para Pablo Iglesias, esta vez por el trato a los trabajadores de Subar. El sindicato que formaron sus empleados hace un año le denuncia ahora por explotación laboral.
0: El sindicato denuncia en un comunicado que los trabajadores tienen jornadas de 12 y 14 horas y reciben trato vejatorio por parte de los responsables de la empresa, además de incumplimientos reiterados de derechos laborales básicos, según dice el comunicado, que expone que la distancia entre la realidad y el discurso que se ofrece desde la empresa es insostenible. Todo ello después de que hace unas semanas extrabajadores de la televisión de Pablo Iglesias denunciaran públicamente represión sindical, mobbing, violencia, discriminación y persecución ideológica.
1: Y en el ámbito internacional, Donald Trump ha defendido el acuerdo de paz con Irán, pese a que Israel no participe del mismo.
0: En la celebración de la cumbre del G7, el presidente estadounidense ha querido resaltar que lo importante de este acuerdo no es si Israel se suma o no, sino el programa nuclear de Irán.
4: La única cosa que está pasando que es digna de mención, francamente la única cosa que realmente me importa, es que Irán nunca tendrá un arma nuclear. Y lo dice alto y claro. No la van a desarrollar, no la van a comprar, no van a hacer nada con ella, y si lo hacen, sufrirán consecuencias increíbles.
0: También un buque de guerra ruso ha disparado a modo de advertencia hoy en el Canal de la Mancha contra un yate privado que navegaba a menos de 500 metros del barco militar. No hay heridos personales ni materiales y el Ministerio de Defensa británico ya investiga lo ocurrido.
1: Bueno, y se lo comentábamos hace un momento, mientras que están los jueces investigando, la Guardia Civil haciendo lo que puede, la UCO está siendo perseguida, difamada, sigue con su trabajo, ¿a qué se dedicaba el Partido Socialista o a qué se dedica el Partido Socialista y Sumar? Ese grupo que define Yolanda Díaz como grupo plurinacional. Sí, a este paso van a necesitar varias naciones para sumar un voto. Sí. Bueno, pues los dos presentaban una proposición de ley. No era un brindis al sol, ¿eh? Es una proposición de ley, es decir, quieren transformar la aplicación del Código Penal. ¿Y en qué sentido? Bueno, pues lo quieren transformar para que se pueda insultar, calumniar, injuriar, en concreto, a dos colectivos. Uno, el de los jueces. ¡Qué casualidad! Dos, el de las fuerzas y cuerpos de seguridad del Estado. Policía, Guardia Civil, vamos, que se les pueda llamar UCO patriótica, que se pueda decir que los jueces prevarican, que se les pueda, quién sabe, a lo mejor hasta montar una cloaca para sacar porquería falsa, bulos, como lo que le hicieron al juez Peinado. ¿Quién sabe? Nos está escuchando ya Josema Vallejo, un guardia civil y además uno de los responsables, vicepresidente de una policía para el siglo XXI. Josema, ¿cómo estás?
6: Muy buenas noches, ¿cómo estáis? ¿Cortina de humo gorda o cómo lo ves? ¿O ves algo más profundo en esto?
1: A ver, yo lo que veo es que se les ve el plumero por todas partes. O sea, ¿puede ser una cortina de humo? Puede ser, pero que están generando un clima para que se os pueda agredir por todas partes, es obvio también, Josema.
6: No, es obvio. Bueno, ya intentaron cambiar la ley de protección de la seguridad ciudadana. Recuerda que es lo primero que intentaron hacer, pero en su beneficio. Y ahora dicen que es para evitar esto de las leyes mordaza. Es que es una tomadura de pelo a todos los niveles, porque ¿a qué colectivo se va a poder insultar? ¿A la corona? Sí, claro, por supuesto. ¿A la Iglesia Católica? Por supuesto. ¿A la Guardia Civil y a la Policía? Por supuesto. Pero ¿a otros colectivos en los que todos estamos pensando eso va a ser también libre? ¿No va a haber problema? ¿O eso va a ser considerado un discurso de odio? ¿Cómo va a ser esto?
1: Pero fíjate, Josema, que cuando analizamos cómo era la cloaca, y ya están saliendo papeles que apuntan a una rama con la que, bueno, con la que no contarían algunos. Mauri, lo tenía clarísimo desde el primer momento. Había una rama política, había una rama, evidentemente, que había penetrado en la Fiscalía General, una rama que había penetrado en la Dirección General de Guardia Civil, había una rama, porque hay anotaciones fiscales, ya veremos qué pasa con este comportamiento de la cloaca, si penetró o no penetró y se utilizó una especie de cloaca fiscal contra determinada gente, pero aparece ya una cloaca de sincronizados de 61 periodistas, a lo cual ha aludido Leire Díez. Leire Díez alardeó de que tenía a 61 periodistas coordinados. Claro, si tú tienes la capacidad de insultar a jueces, a Guardia Civil, a Policía Nacional y no tienes castigo, preparaos, ¿eh?
6: No, claro, evidentemente es que con semejante despliegue de opinión sincronizada poco se puede hacer. Y además es que este listado, yo creo que a los que pasamos tiempo en redes sociales, en Twitter o leemos los medios, yo creo que no nos haría falta ni ver la lista. La podríamos elaborar nosotros mismos, solo con haberlos leído un poquito, porque es tal el descaro con el que han protegido estas estructuras y con el que ahora, evidentemente, si se aprueba esta norma, pues van a poder disparar a discreción a todo lo que se menea, a lo que a ellos les convenga en cualquier momento. Los demás vamos a tener que estar callados. Esa parece ser la idea.
1: O sea, la reforma que tramitan despenalizaría, quitaría la pena, por tanto, de facto, si no tienes castigo, lo puedes hacer. Despenalizaría las injurias al rey, al ejército, a la policía, guardia civil, tribunales, sobreentiendo que ahí meterían fiscales anticorrupción, no vaya a ser que se escape alguno.
6: Claro, evidentemente, pero es lo que he dicho al principio, vamos a poder injuriar alegremente. A mí, yo parto de la base que es que no me gusta ni descalificar ni injuriar, parto de la base que esto debería ser algo de sentido común, pero cuando estamos viendo durante estos últimos años, coincidiendo con este periodo de gobierno, una opinión sincronizada que se ha dedicado a descalificar a todo aquello que ha sido contrario al sentir ideológico del gobierno, bueno, pues los ciudadanos debemos sospechar. Porque no se incluye en estos colectivos a todos los colectivos, sino a unos muy determinados, concretamente a las instituciones del Estado que hasta la fecha han sido prestigiosísimas y cuyo prestigio ha acabado precisamente durante esta etapa de gobierno. Sospechemos.
1: Josema, un abrazo muy fuerte y muchísimas gracias.
6: Muy buenas noches, un abrazo para vosotros.
1: ¿Creéis que sale adelante esta barbaridad?
7: Bueno, a mí lo que me parece más indignante, Carlos, fíjate, es el papel de Yolanda Díaz. O sea, con todo lo que está pasando, miramos obviamente a quien tenemos que mirar, que es a Pedro Sánchez. Pero muchas veces nos olvidamos de que Yolanda Díaz está siendo cómplice absoluta de toda la corrupción de Pedro Sánchez, manteniendo esa coalición de gobierno, y que parece que esto no va con ella, no perdona. Usted representa al votante de izquierda, el votante de izquierda está de acuerdo con toda la corrupción sanchista que usted está apuntalando con su apoyo, porque claro, esta mujer que el otro día la cazaron también yendo de compras a un sitio de lujo y tal, comunista en Las Vegas, por supuesto, que va de comunista pero todo el día de compras en sitios de lujo, pues esta mujer se libra de todo, está mirando hacia otro lado y también habría que exigir responsabilidades a esta mujer.
8: Más allá de eso, es que en todas estas tramas corruptas hay decisiones, presuntas decisiones hasta ahora delictivas, presuntas hasta ahora, que se tomaron en el Consejo de Ministros, del que formaba parte esta señora y varios de sus compañeros. Es decir, los rescates se aprueban en el Consejo de Ministros. Vamos a ver.
1: Ahí estaba ya, Yolanda Díaz ya estaba, no tenía rango de vicepresidenta, pero sí de ministra. Estaba Pablo Iglesias, estaba Irene Montero. Claro. Había unos cuantos, ¿eh?
8: Pues yo digo, entonces, o sea, que no estamos solo hablando de una responsabilidad política que es evidente, quiero decir, o sea, la desvergüenza de esta gente que venía aquí y que han hecho de limpiar la corrupción y del acabar con la casta, no sé qué, su leitmotiv, ahora resulta que cuando tienen los casos, que son auténticos elefantes en la habitación, ahí no ven nada y están esperando las líneas rojas y que se confirme la financiación ilegal. Y cuando se confirme la financiación ilegal, estarán esperando a una sentencia.
1: Y si no, dirán que es lawfare.
8: Exacto, y es
1: un caso amañado, que los jueces están falsosfera.
8: Es que no lo dirán, es que ya lo han dicho con el fiscal general delincuente este.
1: Oye, entonces, de cacicada en el Congreso a otra cacicada en el Congreso, Sandra, porque lo que ha ocurrido hoy es, bueno, yo no tenía ninguna esperanza, pero bueno, la cuestión es que Junts trasladaba una supuesta petición para que se debatiera, que Pedro Sánchez tenía que dejar votar ya, que yo le he dicho al principio, yo ya estoy ya de tomaduras de pelo de los separatistas hasta las narices. ¿Quieren ustedes unas elecciones? Es muy sencillo. Ustedes lo dicen. Miren, señores del PP, manden una moción de censura y nosotros se la respaldamos con un solo punto. Que a los 50 y pico días estén convocadas unas elecciones. Ya está. Y déjense de tomarnos el pelo. Pero por el camino deben estar muy nerviositos en el gobierno, que Armengol ha pegado una de las cacicadas de las suyas.
9: Claro, evidentemente, para que se voten este tipo de enmiendas y mociones, todo tiene que pasar por la mesa del Congreso, donde es evidente que hay mayoría de Partido Socialista y Sumar, y lo que ha sucedido hoy es algo insólito, que es que han impedido directamente que se vote, que la gente, que los diputados se pronuncien sobre si hay que instar o no a Pedro Sánchez a disolver las Cortes y convocar elecciones. Bueno, pues la noticia que cuenta hasta ahora Esther Jaén en OK Diario es que Armengol orquestó la cacicada de tal manera que lo que hizo fue corran, corran, que hay que votar en contra, llamó por teléfono uno a uno a los miembros de la mesa y la votación de la mesa del Congreso se produjo por teléfono y sin el informe previo de los letrados sobre el caso que tenían delante. Claro, a estas alturas ya no nos extraña nada, pero desde luego que es un espectáculo lamentable y una muestra más de hasta qué punto pues lo de la soberanía nacional al gobierno de Pedro Sánchez pues le importa
1: no,
9: lo más
1: mínimo. No es que no le importe, es que le estorba.
8: Y han conseguido hacer de una mamarrachada un tema importante. Porque la propuesta de Junts será una mamarrachada, que es como, pelo, hace como todo lo
9: pues
8: de,
9: ojo que Junts dice que va a ir al Constitucional, que va a llevar a Armengol al Constitucional por impedir que se vote en el Congreso.
1: Cándido Conde Pumpido.
9: Claro, es que
1: va a llevar a Armengol a su íntimo amigo Cándido Conde Pumpido.
8: Bueno, en este momento está Armengol con un disgusto, seguro que se tiene que ir de bares o algo.
1: Hombre, en eso tiene experiencia.
9: Sí, por eso lo dice Carmelo, que no da puntada sin hilo.
7: Sí, es que al final, o sea, estábamos hablando de Yolanda Díaz. Yo creo que esto es extrapolable a todos aquellos partidos políticos que están sosteniendo a un gobierno corrupto como el de Pedro Sánchez.
8: Partidos políticos, Miguel Ángel, perdona, y personas. Vamos a tener que, dentro de unos tiempos, pedirle cuentas a muchos colaboradores de este intento de régimen dictatorial.
7: Y periodistas también.
8: También
7: y periodistas también, porque aquí parece que como son compañeros, no gano. O sea, una cosa es informar, una cosa es la línea editorial y otra cosa es lo que hacen determinadas personas para sostener en los medios de comunicación a un régimen que es corrupto, que se está demostrando de cabo a rabo, que está infiltrado en las instituciones, que ha manoseado las instituciones. Y aquí también habrá que exigir responsabilidades a aquellos supuestos profesionales de la comunicación que se han convertido en auténticos lacayos de un gobierno corrupto. Sí, también periodistas y medios de comunicación, también hay que exigirlo. Y por supuesto a estos partidos políticos, que expliquen a sus votantes en sus comunidades autónomas, etcétera, pues que siguen sosteniendo a un gobierno de la corrupción, porque yo creo que es que, vamos, desde Felipe González no se había vivido algo parecido en España como esta corrupción de Sánchez.
1: Bueno, prepárense para mañana. Mañana tenemos día estrella de tramitación judicial, José Luis Rodríguez Zapatero, Audiencia Nacional, mañana y pasado. Pero quiero mencionar una noticia que estamos publicando ahora, que la firma Paco Cobos en Libertad Digital, compañero de investigación de Miguel Ángel Pérez. Peinado vivió momentos de máxima tensión con el abogado de Begoña Gómez durante su comparecencia. Lo digo porque también estamos pendientes de que Peinado diga ya definitivamente si le aplica medidas cautelares, si le retira el pasaporte a Begoña Gómez, si le obliga a tener que pasar por juzgado cada 15 días para firmar y certificar que no se ha escapado, que no se ha fugado, si le aplica una prisión, provisional, que podría hacerlo. Veremos qué decisión toma. Y tiene que confirmar la decisión famosa de si la manda al banquillo a juicio oral con jurado popular. ¿Tú crees que con esta crónica que estáis mostrando, con lo que ocurrió en esa sesión, momentos de alta tensión, el juez Peinado puede ya terminar de tomar la decisión y decir, mira, te sientas en el banquillo y se acabó? Sé perfectamente que no tiene que tener en cuenta este tipo de cuestiones, sino que tiene que tener en cuenta cuestiones defensivas. Pero sobreentiendo que la máxima tensión viene porque no están queriendo colaborar absolutamente en nada.
7: Claro, yo creo que no hay lugar a dudas de que obviamente pues se va a acabar rematando ese procesamiento de Begoña Gómez. Yo creo que no hay ninguna duda, y yo creo que ahora mismo lo que está viendo Peinado es efectivamente las medidas cautelares. Ya en el auto en el que citaba...
1: O sea, que tendría tomada ya la decisión de sentarla en el banquillo judicial.
7: No hay lugar a dudas. O sea, yo creo que no hay ninguna duda. Y yo creo que ahora lo que estará preparando es el auto en el cual justifique la adopción de alguna medida cautelar, porque hay que recordar que cuando citó a Begoña Gómez para esta vista de jurado, estaba dejando entrever que tenía que venir esta mujer, que si no iban con la fuerza pública, como ponían, a buscarla, porque iba a haber una vista de medidas cautelares y se iba a estudiar la adopción de medidas cautelares. O sea, estaba dejando entrever que alguna iba a aprobar. Veremos cuáles son. Pues podría ser retirada de pasaporte, comparecencias en el juzgado o prohibición de salida del territorio nacional. Yo prisión provisional tampoco lo veo en este momento, ¿no? Pero yo creo que alguna le puede caer a Begoña Gómez perfectamente.
1: El hombre, la más tenue, la más suave, la más disimulada es la de tener que ir a firmar al juzgado, ¿no?
7: Uh-huh. Sí.
1: Cada 15 días.
7: Pero que a esta gente, Carlos, le va a fastidiar igual, porque no, se creen vamos, que nadie les
1: son
7: puede...
1: Muy chulos,
7: efectivamente,
1: muy chulos.
7: Nadie les puede ordenar nada. Oye, entonces cualquier cosa les va a fastidiar.
1: Lo mismo pretende mandar a Cristina Álvarez a que firme. Ya que me llevas los negocios, me llevas la firma.
8: Y que tiene un impacto, yo creo que político, muy notable, sobre todo internacional. Es decir, una cosa es que haya... La mujer de un presidente tiene problemas con un juzgado, que no sabe muy bien esto y tal. No, mira, es que no puede salir del país, por poner un ejemplo. Es que a mí me parece una notición para aquellos países, digamos, para aquel que está fuera y no está siguiendo la cosa y un poco no sabe hasta qué grado es de grave, ¿no? Entonces yo creo que eso sí que, de confirmarse, creo que sí que puede tener un impacto notable. O sea, lo vamos a ver en todos los periódicos.
1: Que le ponga la medida cautelar que le ponga implicaría dos cosas. Uno, prohibición de salir de España. Dos, que considera que hay un riesgo de fuga. Luego adopta la medida que quiera. Pues me protejo de ese riesgo de fuga retirándote el pasaporte, metiéndote en prisión, obligándote a firmar, pero la argumentación es la misma. Hay un riesgo de fuga. Si hay un riesgo de fuga, se tiene que argumentar porque hay estructura en el exterior.
7: Claro, efectivamente. Es que al final es eso, Carlos. O sea, para que se adopte esa medida cautelar, tienen que cumplirse los requisitos: riesgo de fuga, reiteración delictiva, destrucción de pruebas, etcétera, ¿no? Y fíjate, en el caso de que le pusieran ir a firmar al juzgado, pues para una persona como Begoña Gómez, una soberbia que cada vez que ha ido a declarar, pues ha estado con mirada desafiante, que aparecía con sus 20.000 escoltas por los juzgados de Plaza Castilla, imagínate que la haga ir el juez Peinado cada semana o cada dos semanas en el cochecito a firmar al juzgado. Pues es que eso, a su orgullo, a su soberbia, o sea, es que no se lo perdonan a Peinado.
1: Que sepáis que no soy el único malvado que ha visto la manita de Mercedes González en esas declaraciones diciendo: yo le informaba de mis cafés barrates a Fernando Grande Marlaska. Que sepáis que no soy el único. El debate en estos momentos está titulando: la directora de la Guardia Civil arrastra con ella a Marlaska al revelar que conocía sus cafés con Leire desde hace un año.
7: Hombre.
1: Veremos cómo acaba esta historia, Carmelo. Veremos cómo acaba.
8: Pues yo creo que muchas de estas historias van a acabar en sitios en los que jamás sospechamos que podrían acabar. De hecho, ya algunas de ellas están muy encaminadas ahí. Incluso la de Ábalos y Koldo, ya, digamos, el primer episodio ya ha acabado en el juzgado y va a acabar en una condena, lo decía Miguel Ángel, pues es, probablemente la semana que viene. Pero bueno, es que hemos visto y vamos a ver cosas que no podíamos ni soñar en su día. Ni soñar en una pesadilla, claro.
1: Sandra, antes de que nos vayamos a publicidad, de que después nos vayamos con Domingo Soriano a contar lo que está ocurriendo con todo el tema de la vivienda. Que si se creían ustedes que no eran capaces de destrozarlo más, sí, son capaces de destrozar todavía más el acceso a la vivienda. Lo vamos a contar después, pero haznos una mención al curso que estamos promocionando de inteligencia artificial, de IA.
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8: Bueno, pues vamos a empezar ya una visión económica. Vamos a analizar todo lo que está ocurriendo, porque mientras que vemos que no hay más que tramas de corrupción, resulta que en teoría este gobierno debería estar gobernando. Y parece que es lo único a lo que no se dedica. Se dedica a las cloacas, se dedica a las tramas de obras públicas, se dedica a las tramas de mascarillas, se dedica a colocar prostitutas, pero a gobernar, por lo visto, no. Domingo Soriano, bienvenido, ¿cómo estás?
9: Sí, bueno, eso, fíjate que yo esta es la parte casi que agradezco, ¿eh? Quiero decir, del gobierno. Imagínate que quisieran hacer cosas. Imagínate que quisieran aprobar un presupuesto, lo que sería ese presupuesto.
8: Ya. No. Viendo el famoso dicho, o tomando en consideración el famoso dicho de dime con quién andas, me imagino los presupuestos que acabarían saliendo. Bueno, vamos a darle las gracias a CaixaBank por patrocinarnos esta sección. Y si te parece, vamos a analizar, porque tenemos un combinado que yo creo que refleja perfectamente lo que está ocurriendo en estos momentos. La deuda de la Seguridad Social crece a ritmos de 10.000 millones de euros al año. Esto no es la parte en la que se le están trasladando fondos a fondo perdido, transferencias. No. Esto es únicamente la parte de deuda, la oficial. La otra, le echamos paladas de dinero, ahí se quedan a nivel de unos 40.000, 50.000 por año, trasladadas vía impuestos de los españoles, y ahí se quedan muertas como si no hubiera boquete. Esto es por la deuda. 10.000 millones más de deuda en la Seguridad Social, en la hucha de las pensiones, cada año. La inflación. El Banco Central Europeo diciendo que ya nos podemos seguir preparando, ya nos podemos preparar, porque va a seguir subiendo después del verano. En tema de salarios y costes laborales, los costes laborales escalan a máximos de 26 años. Este es el panorama mientras se dedican a cloaquear estos señores del gobierno.
9: Sí, pero casi por eso te digo que este es el panorama. Está claro que las prioridades del gobierno están en otro sitio. Y con los socios que tiene y con el propio gobierno. Es que muchas veces le echamos la culpa a los socios, pero el propio gobierno, que desde el punto de vista ideológico, muy radical, con una prioridad clara que es mantenerse en el poder, pero muy radical desde el punto de vista ideológico, pues yo creo que es casi mejor que se mantenga así. Otra cosa es que, claro, alguien pensará ya, pero mientras tanto estamos perdiendo tiempo, lo ideal sería que hubiese un gobierno que realmente tomase cartas en el asunto. Puede ser cierto, eso yo puedo estar de acuerdo, pero con este gobierno, con este presidente de gobierno, con estos ministros, sinceramente, cuanto menos hagan, mejor. Entonces, por ejemplo, los temas que tratabas, la deuda de la Seguridad Social, efectivamente, titulaba el mundo, la deuda de la seguridad social crece en 10.000 millones en un año, pese a las transferencias del Estado, un 8% más. Porque, claro, es que esto siempre la gente dirá, bueno, en 10.000 millones un año es mucho, es poco. A ver, lo decimos siempre. Esto ni es toda la deuda lo que crece, ni es todo el agujero en el sentido de mental que nosotros hacemos diferencia entre cotizaciones y gasto. No, esto es. Una vez que tenemos en cuenta que el Estado le está transfiriendo a la Seguridad Social muchas decenas de miles de millones de euros cada año, incluso a pesar de eso, la deuda crece. Entonces, lo que te queda es, bueno, lo que hemos dicho siempre, un sistema de pensiones que es evidente y que es inevitable casi también, como está diseñado, que es imposible que alcance el equilibrio financiero, pero lo que no es inevitable es que te siga creciendo y en los niveles que te está creciendo. Entonces, ¿qué supone eso? Pues la alternativa de siempre. Vamos a tener que pagar muchos más impuestos, ya los estamos pagando, muchos más impuestos al trabajo, también cotizaciones sociales, y va a haber menos dinero para otras partidas. Entonces, que incluso en estos momentos de creación de empleo, es verdad que lo hemos dicho, creación de empleo un poco por acumulación, no tanto por calidad, pero que ni siquiera en estos momentos de creación de empleo y de ese crecimiento que del que presume el gobierno se te esté cerrando el agujero en la seguridad social, lo que te dice es, pues los próximos 10 años, que son los más peligrosos, de aquí a 2035, 2040, pues se va a ir complicando esto, con lo cual se va a ir endureciendo la política del gobierno.
8: Es que luego, al final, cuando tú vas a la caja, en la caja o se paga o no se paga por cotizaciones sociales. Es decir, toda la maquinaria que han establecido de maquillaje, de alteración de las estadísticas, sirve para vendérselo a la población. Es decir, mirad qué bien vamos con el empleo. Pero la realidad es que no vamos bien con el empleo. Es que seguimos en parados reales entre 3,8 y 4 millones de parados reales. Con todo el tiempo que ha pasado, con toda la supuesta incorporación, dice, no, es que viene un montón de mano de obra barata que se va a conseguir colocar. No es verdad, se están colocando de pena. Es decir, nos están vendiendo una burra, ya sabemos en estos momentos que estamos en récords de la famosa partida de fijos discontinuos, cerca de 900.000, en nada habrá 1 millón de personas justificadas estadísticamente como fijos discontinuos, como supuestos trabajadores, que están inactivos, que no están trabajando. Claro, en el momento en el que tú vas a las cotizaciones, todo el entramado ese, todo el engaño se te cae, porque no se están pagando las cotizaciones correspondientes. Claro, por eso cada vez es mayor el boquete de las pensiones.
9: Claro, pero es que, y no solo en las pensiones, ¿eh? Fíjate que el artículo del Mundo pues hace un repaso de la deuda de las diferentes administraciones. Entonces, seguimos con una deuda pública por encima del 100% del PIB. Y claro, dices, venga, voy a cogerle la mejor versión de esta retórica procrecimiento de la que habla el gobierno. Pues, oiga, que 12 años después... de digamos, 12 años, porque vamos a poner que los años 2012-2013 fueron los últimos años de la crisis, y a partir de 2014 empiezas de la crisis anterior, de la crisis profunda.
8: De la subprime, de la 2008.
9: La que afectó a España entre 2008 y 2012, ¿no? Y dices, venga, a partir de 2014 empiezas a crecer. Pues bien, 12 años después sigues teniendo una deuda pública por encima del 100%, no has aprovechado esos momentos que tú dices, esa retórica del gobierno, crecimiento, y lo que te estás preguntando, lo que cualquiera se está preguntando es, oiga, entonces, en este entorno de subida de tipos de interés y de inevitable que te llegue en algún momento una recesión, ¿cuál va a ser la respuesta que tiene España? Y la respuesta es muy poca. ¿Cuál va a ser qué capacidad de maniobra tiene España cuando te llegue esa desaceleración? Entonces, yo lo repito, es que no debemos olvidarlo, a lo mejor ya es que nos estamos haciendo viejos y recordamos nuestros años un poco más joven, pero España llegó a esa crisis de la que estábamos hablando, 2008-2012, con un 35% de deuda sobre el PIB. Entonces, los mensajes estos de aquí no pasa nada, no os preocupéis, qué más da que la deuda esté en el 100, en el 101%, la deuda del conjunto de las administraciones es 3 veces más, y ya lo vemos, de 35 a 101 de lo que era en el momento en el que llegó la última crisis. ¿Cómo se creen que se capeó aquella crisis? Y mal capeada. A base de deuda y tratando...

0: todavía no lo hizo a su estilo. Pero bueno, por lo menos cortó la tendencia que había absolutamente suicida por parte de Zapatero, sí, a nivel económico.
1: Ajustó mínimamente el gasto, no mucho, subió muchísimo los impuestos.
0: Hizo los parches mínimos, no subió los impuestos, efectivamente.
1: Para congraciarse con Bruselas en vez de hacer las reformas, y hizo un par de reformas, la del mercado laboral. Ni siquiera cuento la de las pensiones porque luego en la práctica nunca se llegó a aplicar. De hecho, en ese sentido, quizás la reforma de 2011 pues por lo menos se aplicó. Y sí, sí, pero efectivamente, como tú dices, es que la clave es cuál es la qué posibilidades vamos a tener el día que llegue ese ajuste.
0: En aquella crisis hubo red pública, porque la deuda estaba en el 35% y por lo tanto se podía subir. ¿Era conveniente? No era conveniente, esa es otra discusión, pero lo cierto es que en términos prácticos se podía subir. Y había un colchón de amortiguación de las propias finanzas personales. Había capacidad económica para absorber a miembros de familias que se estaban quedando colgadas, literalmente sin trabajo, sin posibilidad de pagar, y que se les absorbía por otras unidades económicas familiares. Ahora no hay ni lo uno ni lo otro.
1: Y una derivada. Y ahora lo que tiene son 2 millones de personas que te han entrado en los últimos
0: bueno,
1: 5 años.
0: Bueno, claro, esa es otra.
1: De un porcentaje relativamente alto, no todos, pero un porcentaje relativamente alto, muy baja cualificación, con poca experiencia en el mercado laboral, que es por donde siempre se rompe el mercado laboral en España. Esta no es una cuestión de volver a la discusión inmigración no inmigración, sino que es una evidencia. En España el mercado laboral siempre se rompe por... En España y en casi todos los países, pero en España, como destruye empleo más rápido y le pasan esas cosas con más intensidad, por personas de baja cualificación, empleos temporales, trabajo, esto que llaman trabajo precario. Pues ese colectivo además tiene muchísimas menos de esas redes de las que tú hablabas de sostén social, familiar, que otros. Entonces, lo veremos, será complicado cuando llegue, esperemos que no llegue ahora, digo esperemos que no llegue porque otra de las noticias de la semana, la parte buena es esta especie de resolución, parece que se termina o que podemos...
0: Hablas de Hormuz, ¿no? De Irán.
1: Claro, esa es la parte buena, pero la parte mala es que los expertos nos dicen que la inflación va a seguir con nosotros y el Banco Central Europeo, en general todos los bancos centrales, pero el que a nosotros nos ocupa, el Banco Central Europeo, ya nos ha dicho, vienen subidas de tipos. Y claro, las subidas de tipos van a hacer
0: De hecho, ya han empezado.
1: Ya han empezado. La semana pasada tuvimos la primera, pero nos han dicho, cuidado, que lo normal es que vengan más en los próximos meses. Entonces, eso va a suponer un sobrecoste para familias, empresas, siempre, a ver, las subidas de tipos, aquí no descubrimos nada, siempre los bancos centrales juegan entre la inflación, el crecimiento económico, lo que puedo apretar, lo que no puedo apretar. Pues ahora la sensación que da es que van a apretar porque temen a la inflación, temen que se enquiste y eso va a dañar crecimiento económico. Cuando eso llegue, de nuevo, España va a tener mucho menos margen de maniobra que la gran mayoría de los países de su entorno.
0: Tres titulares sobre lo que estabas diciendo. El mercado asume un petróleo más caro por meses tras el fin de la guerra entre Estados Unidos e Irán. Está descontando todo el mundo que sí, sí, se irá abriendo paulatinamente el estrecho Hormuz, pero que no va a haber un tráfico como el que había, ni de broma. Que esto es un cierre, no será en falso. Pero desde luego con incógnitas. Titular número uno. Titular número dos, el Banco Central Europeo, en consecuencia, cree que la inflación va a seguir subiendo en el verano y que después, cuidado, y que además se va a ir enquistando en los productos más básicos de la cesta de la compra. Con lo cual, la gente con más problemas, pues más problemas todavía. Y tercera cuestión, por si esto fuese poco, resulta que, como tenemos el gobierno que tenemos, pues han decidido que uno de los objetos a castigar fiscalmente es la vivienda, no había otro, ¿eh? Bueno, realmente son todos, pero la vivienda con especial saña. Y el sablazo fiscal a la vivienda, más de una cuarta parte del precio de un piso son impuestos. Sí. ¿Y esto cómo se lo explican a la gente ahora?
1: Sí, a ver, hoy teníamos en Libertad Digital un foro de vivienda que han estado nuestros compañeros, estaba Luis Fernando Quintero, Beatriz García, en el foro con expertos. Y efectivamente, algunos de los apuntes que nos hacían estos expertos era, oiga, la vivienda es un problema, se está haciendo muy poco para solucionarlo en España, sobre todo por el lado de la oferta, ya no sabemos cuántas veces vamos a tener que insistir. ¿Te has cargado? Por cierto, sale mañana un libro de nuestro compañero Diego Sánchez de la Cruz con varios coautores, con Fernando Pinto, Santiago Calvo... Es que no me quiero dejar a ninguno, creo que se me olvida alguno, el próximo día lo
0: esto es lo malo de empezar a citarlos.
1: Sí, empiezas a decir,
0: siempre
1: es que
0: te dejas alguno.
1: Son varios y me voy a dejar alguno. Pero un libro sobre esto exactamente, es el mercado de la vivienda y cómo la legislación lo ha destrozado. Y efectivamente, te la has cargado, no estás haciendo nada y encima, desde el punto de vista impositivo, España tiene el peor cóctel posible para el mercado de la vivienda. Penalizamos a quien no debemos penalizar, está mal diseñado, Esa barrera de entrada, que lo hemos dicho mucho, que a los jóvenes les supone un problemón, ya no solo pagar la cuota,

0: la mensualidad de la hipoteca, sino sobre todo la entrada, ese inicio, ¿no? Esa parte que el banco no te financia, si es que no te lo financia, que es lo habitual, pues en España encima está muy penalizado por los impuestos. Claro, cuando tú te vas a comprar una vivienda, tú sabes que si es vivienda nueva por el IVA y si no es vivienda nueva por los impuestos de transmisiones patrimoniales, tienes una carga brutal. Y además eso luego hace, evidentemente, a la hora de traspasar vivienda, tú haces las cuentas de cuánto vas a necesitar para recuperar, para no recuperar, digamos, que encarece muchísimo. Entonces, pues claro, dices, no hay vivienda, necesito que salga más vivienda al mercado y tengo un esquema impositivo muy, muy dañino. Fíjate, yo alguna vez lo he dicho y esto me da mucho miedo decirlo porque siempre digo, yo voy a decir que si tienes que diseñar los impuestos a la vivienda, yo preferiría incluso que te subiesen un poco el impuestos como el IBI a cambio de que te reduzcan los otros. Y digo que me da mucho miedo esto porque en realidad yo diría, bueno, yo voy a bajar los dos, pero digo, si tienes que tener, mejor otro diseño, mejor un diseño que haga más fácil la transacción. Y lo que me da miedo es que normalmente no me van a hacer caso en la parte de bajar, eso solo me van a hacer caso, o sea, en la de subir.
1: Todas las veces que he escuchado estas famosas reglas de no nos preocupéis que os vamos a subir estos impuestos, nunca. A cambio de bajar, la subida llega instantánea. Ahora, la bajada no ha llegado nunca.
0: O sea, yo recuerdo que lo digo con mucho miedo.
1: Cuando empezaron a vendernos aquella burra cascabelera que nos vendía la Unión Europea, decía no nos preocupéis, vamos a meter los impuestos ya claramente organizados, perfectamente estructurados sobre el consumo, el IVA, y no os preocupéis que va a ir bajando la imposición directa, es decir, el IRPF, el impuesto de sociedades. Nada, de nada, de nada. O sea, entró otro impuesto similar en volumen al IRPF, ahí se ha quedado y han ido subiendo los dos a la par y se acabó la historia.
0: No, y además, en este caso, con los impuestos al patrimonio tiene toda la pinta. Es decir, yo alguna vez, cuando se plantea, no, vamos a reformular la tributación sobre el patrimonio, digo, bueno, venga, digamos, si a cambio me haces, por ejemplo, en la parte que tiene que ver con la vivienda, más sencillo la transmisión, si me haces más barato, digo, venga, podemos discutirlo, pero es que no se discute eso en España. Lo que se discute es solo subir el patrimonio, con lo cual hacerlo todavía más complejo.
1: En tema de vivienda se ha tomado la decisión, y la han tomado estos gobiernos socialistas, de que no quieren solventar el problema. Uno, por el tema de los ocupas, en cuanto al mercado de alquiler. La falta de seguridad jurídica te lastra obligatoriamente, te retira viviendas del mercado de alquiler y, por tanto, a menor oferta se te dispara el precio. En vivienda en propiedad han decidido o han tomado la misma decisión. Pese a que salgan, por ejemplo, la Comunidad de Madrid sí que ha salido más de 1 millón de metros cuadrados al mercado, pese a que salga, son tales las restricciones y las medidas de encarecimiento fiscal, administrativo, burocrático, a la posibilidad de construcción, el mordisco que te pegan de cada zona, que es ya un 40% de cada zona que vas a urbanizar, un 40% lo tienes que dejar para fines sociales. ¿Dónde va repercutido ese precio la vivienda social? En la vivienda libre, obviamente. Y por la social no hay beneficio, por tanto no hay nadie que tenga interés en construirla. Es decir, es ridícula la norma. Bueno, de nuevo, a menor oferta, destrozado el mercado de propiedad. Y estábamos hablando del tema fiscal. El tema fiscal no quieren solucionarlo. O sea, las finanzas de los ayuntamientos pivotan en torno a impuestos que son todos el ICIO, impuesto de construcciones, sobre la construcción, sobre los inmuebles, el IBI, sobre los inmuebles y posteriormente la plusvalía municipal. Mientras que tú sigas decidiendo que las finanzas de los municipios, que tienen una cantidad de servicios que financiar brutal, para empezar, la propia protección a través de la policía municipal, si tú no les das otras herramientas con las que financiarse, significa que tú has tomado la decisión y eso se determina por las leyes nacionales de reparto de esos impuestos, son las que determinan el esquema de financiación de los municipios, o tú les sustituyes esas vías de financiación, o es imposible que los ayuntamientos vivan de otra cosa. Es decir, se ha tomado la decisión de que no se va a permitir abaratar la vivienda, ni en propiedad ni en alquiler, y lo han tomado estos señores que están permanentemente diciendo que van a bajar el precio. No bajan nada, absolutamente nada. Están encantados con la hiperrecaudación.
0: No, si es que además se ve en los precios. Fíjate, en los últimos meses se está hablando de que en algunas ciudades se está moderando el incremento de los precios o se están estancando, y lo poco es porque ha llevado unos niveles tales que directamente lo que está pasando es que se está secando el mercado.
1: Que hay gente que ya no puede comprar.
0: Claro, cuando decías antes, por cierto, un punto que se toca muy poco, es muy importante. Esto, las exigencias que se le hacen a la nueva construcción. No, completamente de acuerdo en la parte de, claro, tienes que reservar todo esto a vivienda protegida, evidentemente, entonces el constructor tiene que hacer todo su margen con la otra. Pero también zonas verdes, plazas de garaje, o sea, toda una serie de cuestiones, calidades, de cuestiones de eficiencia energética, todos decimos, no, pues eso está bien. Y yo digo, no, si en el papel todo puede estar bien. ¿Pero qué crees? Que eso luego no tiene un impacto en el precio, y no solo en el precio, sino en la desaparición, porque hay mucho constructor que dice, como no voy a poder cobrar luego lo que necesitaría cobrar para hacer rentable este proyecto, directamente no pongo en marcha. Si lo más escandaloso de España probablemente en este momento en el que se están disparando los precios de la vivienda, es lo poco que se ve construir. O sea, tú llegas a Madrid, y Madrid es probablemente en la zona en la que más se está haciendo. Pero hay muchas ciudades españolas que tú ves con precios disparatados y pues, en una grúa.
1: Bien, si la forma de entender esto es muy sencilla. Las empresas buscan focos de negocio, obvio, porque si no quebrarían. Bien, pues a partir de ahora preguntémonos cómo se dedica una empresa a la construcción en España partiendo de la siguiente base. Imagínense que ustedes se compran un filete. Y si el filete es de ternera, les dicen, el 40% del filete, es decir, prácticamente la mitad, y luego sobre el resto le vamos a aplicar unos impuestos de un 25% en total, es decir, la mitad o más de la mitad del filete se lo va a tener que dar a los pobres. Es que no entro ni a discutir, oye, si se merece, si lo necesitan, si no. Es que no entro ni a discutirlo. Imagínense ustedes que comprando ese filete les dijeran, la mitad se lo van a tener que dar a los pobres. Y solamente la mitad te lo vas a poder comer en tu familia. ¿Ustedes comprarían ternera? Pues las empresas están haciendo lo mismo. Las empresas están haciendo exactamente lo mismo. Las empresas han tomado la decisión de que no tiene sentido construir en España. Y, por desgracia, es verdad. Es verdad.
0: No les salen los números, ni a ellos ni a sus coinversores. Es que, ¿cómo vas a levantar capital? Una construcción, cualquier promoción mínima, muchas veces va a la empresa, pero muchas veces tiene que pedir crédito al banco, tiene que buscar socios, tiene que buscar financiadores externos. ¿Cómo vas a buscar tu capital con todas esas incógnitas? Dices, pues yo le tengo que prometer...
1: Bueno, esa es otra, ¿eh?
0: Claro, le tengo que prometer a aquel que le pido dinero, le tengo que plantear un escenario de rentabilidad. Te voy a dar tanto al año, vas a recuperar tu dinero en este periodo de tiempo. En España todo eso está fuera de la cabeza de la mayoría de los empresarios.
1: La norma del porcentaje de superficie construida que tienes que dedicar a vivienda social, por ejemplo, se modificó en el año 23 y pasó del 30 al 40% y se quedaron tan anchos. Y tú dices, perdone, o sea, pero para el carro. Que es que yo había comprado ese terreno, o estaba preparando ya, tenía solicitados los créditos, y ahora usted me dice que del 30 al 40. Porque es que usted le ha dado la gana, porque usted es más social que nadie, eso sí, con mi dinero.
0: Simple. Sí, sí, y el resto de las especificaciones que decíamos, de zonas verdes, etcétera. Entonces, pero por eso digo, tú decías, ¿qué es lo que busca un empresario? Un empresario busca hacer negocio. Pues
1: y debe seguridad ser jurídica.
0: La vivienda en España... debe ser ahora mismo el único bien que está en máximos y que no atrae nuevas empresas.
1: Y no genera beneficios.
0: Es absurdo. Cualquier otro bien que se estuviera disparado, pensemos, desde cualquier materia prima. ¿Qué pasa cuando una materia prima se dispara? ¿Cuáles son las primeras noticias? Pero es que aparecen a los días.
1: Es peor que absurdo. Es comunista. Que
0: sí,
1: es peor.
0: Es completamente peor que absurdo. Disparatado.
1: Oye, muy rápido, que nos quedan un par de minutos, pero quiero explicar esto. Mejor dicho, quiero que nos lo expliques. Normativa europea de vuelos. ¿Qué es lo que va a ocurrir a partir de ahora en los viajes con niños?
0: No solo con niños, sino en general. Entran en... es verdad que algunos de los titulares se la lleva la parte de los niños, que hasta ahora te cobraban en el billete, si querías elegir asiento. Pero la nueva normativa europea lo que hace es prohibirles a las aerolíneas cobrar por muchas de las cosas que nos cobraban hasta ahora. Entonces mucha gente está contenta estos días, dicen, fantástico.
1: Con lo cual el billete estándar se va a disparar, claro.
0: Ese es el tema. Yo ni siquiera entro en la discusión de si esto es bueno o es malo, porque hay mucha gente que dice, ya no te van a poder cobrar por el equipaje de mano, ya no te van a poder cobrar por determinados ítems de estas nuevas normas que habían entrado en los últimos 15, 20 años, en vigor, especialmente las...
1: Que no te lo van a cobrar por separado, te lo van a cobrar dentro del billete y a todo el mundo.
0: Eso
1: lleves
0: es.
1: Lo que lleves.
0: Eso es. Entonces, ahora, el que hasta hace unos días decía, oye, pues yo era muy habitual que me cogiese un vuelo, me iba 2 días, me llevaba prácticamente sin maleta, visitaba una ciudad y me volvía. Ese tipo de super ofertas cada vez van a ser menos habituales, porque les estás diciendo a las aerolíneas que le tienen que cobrar más a todos. Entonces, esto es... Sí, no es muy diferente al problema que estábamos planteando antes con la vivienda. A la vivienda le dices, oye, vivienda social, zonas verdes y plazas de garaje, y el promotor dice, pues para cubrir costes necesito subir el precio. Esto es lo mismo. Entonces, podemos decir, pues me gusta más esta normativa porque es más transparente para el consumidor. Pero que no pienses que no va a tener consecuencias. Si la consecuencia va a tener un billete más caro que hasta ahora, pero por lo menos sepámoslo, porque mucha gente dice, ¡ay, qué fantástico! Ya no me van a cobrar las aerolíneas de bajo coste por todo esto. como tú has dicho, te van a cobrar, pero lo van a cobrar, antes solo le cobraban al que quería esa opción, esa alternativa, y ahora será un precio que se distribuirá entre todos los pasajeros.
1: Pues ya lo saben, si tenían los billetes ya reservados para el verano, es suerte, les ha tocado un poquito la lotería. 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
1: Bueno, pues nada, nosotros nos marchamos. Domingo Soriano, muchísimas gracias.
0: Gracias.
1: Les dejamos mañana a ver qué es lo que nos toca, porque mañana, en teoría, bueno, en teoría y en la práctica, tiene que empezar ya Zapatero a declarar. Claro que hoy le ha dicho el juez directamente, no. Usted ya ha tenido tiempo. De hecho, usted ha tenido tanto tiempo que usted realmente ya presentó una pericial de las joyas. ¿Ah, que no se acuerda? Se la recuerdo yo. Mandó un tal Arroyo a decirnos que las joyas valían entre 30.000 y 50.000 euros. ¿O es que usted se dedicó a tomarle el pelo a todos los españoles? Sí. Problema suyo. No era una valoración. Lo siento muchísimo. Ya tenía tiempo para haber buscado la documentación de las joyas. Así que mañana, festival. Hoy teníamos con Mercedes González, ayer teníamos con Begoña Gómez. Vamos, parecemos las ranas, saltando de caso de corrupción en caso de corrupción. Que ya saben, mañana les contaremos todo lo que pase con Zapatero. Viva España y viva la libertad.
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0: de la noche, una hora menos en la Comunidad Canaria. Bienvenidos un día más. Gracias, como siempre os digo, por estar ahí. Ya sabéis que vamos a estar haciéndoos compañía, hablando de deportes hasta las 12:30 de la noche. Bueno, pues a este paso a Luis de la Fuente le vamos a terminar conociendo como Invictus, ¿eh? Pero vamos a ver, seleccionador. Vamos a ver, seleccionador nacional de fútbol de España. Vamos a ver. ¿Usted cree que es el mejor momento para hablar del récord de partidos sin perder de España? Justo el día en el que la selección ha empatado a cero en el encuentro inaugural de un Mundial contra Cabo Verde. ¡Contra Cabo Verde! Hombre, yo a Cabo Verde le tengo, imagínese usted, muchísimo cariño. Aunque solo sea porque de allí ha salido el mejor 5 de la Euroliga, que es Edi Tavares, pero los Tiburones Azules, que es como se conoce a nuestros amigos caboverdianos, los Tiburones Azules están clasificados en el puesto 64 del ranking mundial de la FIFA. El puesto 64, acaban de subir 3 gracias a nosotros, porque ayer estaban los 67 del mundo. Hombre, seleccionador, que han tenido que fichar a su defensa central a un señor que se llama Roberto López, que por cierto hizo un partidazo a través de LinkedIn. Que yo pensaba que era fake. No le estoy diciendo yo a usted, don Luis, Dios me libre, que se haga usted el seppuku japonés en la sala de prensa, pero hombre, salir recordando que llevamos 30 y tantos partidos sin perder, justo cuando venimos de empatar con la peor selección del Mundial, probablemente junto a Curazao, pues no sé, yo creo que no es razonable, ¿no cree usted? Ya sé, que si hay algo que le gusta hacer a usted es sacar músculo y pecho, ¿eh? Ya lo sé. Pero el fútbol profesional va de ganar, no hay más. Usted gana bien, usted pierde mal. Es ganar o ganar. Y si no ganas, pues empatar como mal menor. O si no queda otro remedio, perder. Pero en cualquiera de los casos, extraer conclusiones. ¿Las ha extraído usted? ¿Extrajo usted esas conclusiones ayer? Los aficionados se quejan muchas veces, y yo creo que algunas de ellas, con razón, de que los periodistas deportivos no preguntamos de fútbol. Y de lo que yo me quejo es de que los entrenadores de fútbol tampoco hablan de fútbol si no se les pregunta en sala de prensa. Y a mí, que por supuesto sé muchísimo menos de fútbol que de la Fuente, pues me habría gustado saber, por boca del seleccionador nacional, dónde cree él, dónde piensa él que ha estado la clave del mal partido. Porque sabiéndolo, pues hombre, tienes claro por qué se falló. Y entonces, si tienes claro por qué se falló, pues será más fácil acertar el domingo, ¿no? Pero no oí al seleccionador nacional en un punto demasiado autocrítico, la verdad, ¿eh? Generalidades, vaguedades, lugares comunes, propósito de enmienda, bueno, bien. Y el recordatorio del récord, que en mi opinión está absolutamente fuera de lugar. Visto todo desde fuera, el común de los mortales no comprendió qué hacía ahí Gaby. No se entendió muy bien. ¿Por qué a Pedri se le sacó de su posición? ¿Para qué? ¿Qué sentido tiene? ¿Cómo es posible que con una selección tan encerrada atrás no debutara nuestro boya, que es Borja Iglesias? También llamó la atención lo mal que estuvo ayer, aunque ayer estuvieron todos mal, lo mal que estuvo ayer Rodri. Pues el único que estuvo bien al final fue Cucurella. Va a tener que fichar el Real Madrid a todos para que España juegue bien. Todo eso tendrá que arreglarlo sobre la marcha de la Fuente con lo que tiene. Añado, con lo que tiene ahí. Y lo que tiene ahí es ni más ni menos que lo que él se ha querido llevar ahí. Se ha llevado a Yamal y a Williams en un punto físico extraño. A Mikel Merino al límite. Se ha llevado a Baena por sus genes, que tiene unos genes pues que no tienen los demás. Se ha llevado a Gaby porque confía mucho en él. Es troncal, ¿eh? Es que para mí Gaby es troncal, ¿eh? Pero al equipo se le notó con poca frescura, algo que puede ser relativamente normal si tenemos en cuenta lo estresante que ha sido la temporada. Y hay algo que, más allá de que Oyarzabal estuviera media hora sin tocar el balón, que creo que es un récord desde los años 60... también a mí personalmente me preocupa, y es la excesiva dependencia de Lamín. Pareciera como si la ausencia de Yamal en el equipo despistara a España, la distrajera, la sacara de focalizar el partido. Esto también puede ser relativamente normal y le pasa, por ejemplo, a Brasil con Vinicius, con la diferencia de que Vinicius pues está como un cohete y Yamal está al final de la recuperación de una lesión que solo los médicos saben cómo va. De la Fuente tampoco da muchas explicaciones. Los médicos sabrán. No nos han mentido, decía el otro día. Bueno, ¿sobre qué? ¿Cómo está? ¿Está bien ya? No está bien para 90 minutos, porque si no le hubiera sacado ayer desde el principio. ¿Lo estará para 90 minutos el domingo? ¿Y Nico? Lo de Cabo Verde lo hemos vivido muchísimas veces, muchísimas veces. Debuta ante una selección muy inferior sobre el papel. Algarabía anterior al encuentro, a estos los metemos 7. Resultado incierto después y posterior hundimiento generalizado. Nos volvemos ya para casa, esto es un desastre. Hemos visto a España perder ante Suiza en el primer partido y ganar el Mundial. Hemos visto meterle 7 a Costa Rica en el debut de hace 4 años y caer en octavos de final con Marruecos. Así que el 0-0 pues no significa nada más allá que el domingo ante Arabia Saudí, que parece mejor equipo que Cabo Verde, pues España va a estar obligada a dar el callo desde el primer minuto, porque la sensación que tuve ayer es que los futbolistas se creían que ellos eran los Harlem Globetrotters y Cabo Verde pues era un equipillo de barrio. Y eso ya en el fútbol profesional no funciona. No hay nada que no se pueda arreglar, salvo que De la Fuente llegue al vestuario y les recuerde a los futbolistas lo que nos recordó ayer a los periodistas. O sea que España lleva 30 y tantos partidos sin perder. La habilidad de Luis De la Fuente es haber cogido a una selección deprimida tras el paso del tsunami Luis Enrique y hacer un grupo, hacer una piña, hacer un bloque, su grupo, su piña, el suyo. Y un grupo que cuando se pone a ello, pues juega francamente bien al fútbol. No sé quién decía ayer, creo que era Paul Tenorio, que a De la Fuente no se le conoce precisamente un especial virtuosismo, ¿verdad?, a la hora de cambiar un partido desde el banquillo. Él es más un pegamento, ¿no?, alguien que une, un gestor, ¿eh? Eso es. De la Fuente es un gestor. No es tampoco excesivamente hábil en las ruedas de prensa. Espero que sea más comunicativo o comunique mejor en el vestuario de lo que lo hace ante los medios de comunicación. Pero si es bueno gestionando, pues don Luis, a gestionar. Gestione usted. Gestionando ha sido campeón de Europa y puede serlo del mundo. Con un gestor ganamos nuestro único campeonato del mundo. Pero, por favor, don Luis De la Fuente, no recuerde usted más lo del récord de partidos sin perder. De verdad, ¿eh? Tape usted las fugas, recupere si es posible a los enfermos, ponga a cada cual en su sitio, eso es importante, ¿eh? El portero en la portería, el lateral derecho de lateral derecho, el lateral izquierdo de lateral izquierdo, que luego tienen ustedes ataque de entrenadoritis. Haga lo normal, don Luis, sin estridencias. No se crea usted, pues eso, no se crea usted Invictus, ¿eh? 9:50, empezamos.
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0: Bueno, oye, ya voy. Es que de verdad, me miráis todos con una cara, pues hablad vosotros, claro. Oye, que esto es una radio, siempre tengo que estar hablando yo.
1: Es que el director tiene que abrir el micrófono.
0: Bueno,
1: antes de que hablemos,
0: no, aquí no.
1: Se nos
0: este es un programa abierto a todo el mundo y aquí todo el mundo puede participar. Escuchadme bien. 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
1: ¿Sí?
0: Tío simpaticísimo.
1: Es que no lo conozco.
0: Pues simpaticísimo. 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
1: muy
0: ya.
1: Muy bien.
0: Te voy a dar una clase de estas de tecnología buena ahí, al 100%.
1: Yo creo que la necesitas más tú que yo después del recital previo a este programa.
0: No. Con Moratalla ya voy a hablar yo mañana.
1: No, oye, por favor.
0: ¿Cómo? Hombre, me han cambiado ahí las claves. ¿Alguien ha
1: entrado
0: ahí?
1: Nadie te ha cambiado nada.
0: ¿Cómo?
1: Te estabas poniendo mal tu contraseña y ha llegado un punto en el que la has puesto bien.
2: Se ha bloqueado como cuando falla.
0: Vamos a ver, llevo 11 años entrando en el mismo ordenador, poniendo la misma clave.
1: No es la misma, porque te obligan a cambiarla a determinados meses.
0: Pero si la has puesto tú, pero si me has dicho cuál es la clave. Y te he
1: pero
0: dicho
1: que
0: esta.
1: Es imposible que lleves 11 años con la misma contraseña,
0: pues,
1: porque a los meses te hace cambiarla.
0: Pues, hija,
1: a toda la
0: pues,
1: empresa, a ti también.
0: Pues hija, piribí, piribí, piribí, 8 puntos.
1: Vale.
0: Piribí, piribí, piribí, ¿cuándo
1: pero
0: no
1: es la
0: 9
1: misma.
0: Punto. Bueno, pues la que te he dicho yo.
1: Parecida,
0: 8,
1: vale.
0: 8 puntos, claro, y la has metido. ¿Es esta? ¿Y esto por qué es? ¿Y esto por qué es? Moratalla. Ha sido Moratalla, es un hacker. Han metido un hacker aquí en la empresa.
3: ¿Miralles o Moratalla?
0: O Miralles. han metido un hacker en la empresa. Bueno, Uruguay y Arabia Saudí empataron a uno. Buena segunda parte de Uruguay. Ahora hablaremos de eso también. Vamos a hablar de Argentina, que juega a las
2: 3
0: de la mañana. ¿Esto es todo hora española?
2: Sí,
1: claro.
0: 3 de la mañana, hora española, Argentina-Argelia. Buen partido también. Todo lo que sea debut de los gordos son buenos partidos porque te muestra un poco por dónde pueden ir los tiros, ¿no? Aunque estamos, de todas formas, empezando. A las 12, es decir, en 50 minutos aproximadamente, un apasionante Irán-Noruega, que va a cubrir Paco Rabadán para OK Diario. Y luego, a las 6 de la mañana, Austria...
1: Me ha hecho mucha gracia.
0: Austria-Jordania. Ponedme este un poquito más grande, por favor, porque es que
1: sí,
0: veo menos que...
1: Sí, he sido yo.
0: Y a las... Y a las 7 de la tarde, Portugal, República Democrática del Congo, también buen partido.
2: Este ganado el bicho.
0: Y a las 10 de la noche, Inglaterra-Croacia, partidazo también. ¿Vale?
2: Qué feo Tuchel lo que ha hecho hoy, ¿eh?
0: Tuchel, ¿qué ha hecho Tuchel?
2: Pues ha lesionado el lateral derecho de Inglaterra, Libramento.
0: Sí.
2: Y ha llamado a un tío que no conoce nadie en lugar de a un jugador del Real Madrid, que podía jugar de lateral derecho perfectamente.
0: Pero ¿a quién ha llamado? Dime a quién ha llamado.
2: Es que ni me sé el nombre.
4: Un a tío. Chalobah.
0: Mira, Chalobah. Mira, aquí ya hay uno que... bueno, ¿te parece? ¿Cómo se llama Chalobah?
2: Pero es
0: Chalobah.
2: Un poco extraño, ¿no, Sergio?
4: Sí, sí, evidentemente es extraño, pero a quien no va a llamar es a quien tú sabes.
0: Ya, bueno, es que tú también tienes tus pedradas, Sergio, ¿eh? Pues claro, defender. ¿Cómo defiendes tú a Trent Alexander-Arnold, que no es capaz de mascar chicle y correr al mismo tiempo? En fin, escúchame. No pasa nada.
4: No, Trent Alexander-Arnold, Hendrick y alguno más os las va a devolver poco a poco.
0: No, que no sé, Hendrick, no sé, no tengo ni idea.
1: Hendrick tengo muchas ganas de verlo.
0: No tengo ni idea, pero... Ah, bueno, que tú dices... no estás siendo irónico, estás siendo sincero. No, si yo en Hendrick confío, pero este chico es un superclase, Y yo también, yo en mi habitación la pego así, la pego con el exterior que no veas tú, pero luego me voy al Bernabéu y en fin, se me caen.
4: Sí, pero no es lo mismo asociarse con Tchouaméni que asociarse con Bernardo Silva, por
0: vale,
4: ejemplo.
0: Vale, perfecto. Ojalá sea como dices tú, porque yo a ese chico, desde que le metió el rapapolvo que le metió al Barça, le tengo mucho cariño. Bueno, y estamos los madridistas de celebración, porque Francia le ha ganado 3-1 a Senegal con doblete de Mbappé, de forma que no sé qué estáis haciendo en casa todavía, que no os vais a la Cibeles a celebrar. Porque esto es un momento de celebración madridista. Claro, doblete de Mbappé. Bueno, pues ahí
2: pichichi
0: está.
2: Pichichi del Mundial, ya.
0: Pichichi del Mundial. Pues ya está, pues otro trofeo más que se lleva Kylian. Ahí en ese...
2: Te digo una cosa, con la progresión que lleva igual se convierte en este Mundial en el máximo goleador de la historia.
0: El goleador de la historia, pues otro trofeo para Faisal Amari. Ahora,
1: el problema es que yo no le he visto hacer determinadas cosas con el Real Madrid. Por ejemplo, meter el tremendo golazo que ha metido, que el tercero ha sido un señor gol. me gustaría que lo marcase con la camiseta del Madrid. Pero bueno, también entiendo que cuando viajas en plena temporada porque necesitas recuperarte, él cuando está en Madrid se va a París y cuando está con Francia se viene a Madrid.
0: Sí, es verdad.
1: Es un chico peculiar.
0: Es verdad, está.
1: Lo hablaba con Sergio este fin de semana, digo, es que es un chico peculiar. Entonces, hombre, yo me alegro porque es para lo que se ha preparado toda la temporada para
0: triunfar. Yo lo que quiero como madridista es que marque los goles que marcó Vinicius, por ejemplo, con Brasil, que los marca también en el Real Madrid, que los marque en el Real Madrid, no solo en la selección francesa, Paco.
2: Bueno, yo creo que ha terminado Mbappé por delante de la lista goleadora que Vinicius, pero vale.
1: Sí, es que es su labor y para eso se le estuvo esperando 7 años y se ha pagado un dineral.
0: Ayúdate, quítate la mano de la boquita.
2: Perdón, Paco, perdón.
3: Hay un matiz importante. Sí, bueno, yo creo que
0: parece que eres un guardaespaldas.
2: Estoy un poco asustado ante los representantes de la selección de Senegal aquí esta noche reunidos.
3: Bueno, la primera parte da un baile.
1: Por eso. Pues Senegal, yo creo que se lo ha puesto difícil. La primera parte a Francia, lo que pasa es que a nivel individual la calidad que tienen pues no es equiparable.
0: No soy representante ni de Senegal.
1: Yo represento a mi país, que es España, y espero que mejore.
3: Hay una diferencia clara del Mbappé con el Mbappé del Real Madrid, y es el entorno. Francia juega para Mbappé, o sea, tiene todos los condicionantes, está preparado el equipo para que luzca Mbappé con todo músculo, con jugadores que defienden y que...
0: Bueno, estoy muy de acuerdo, bueno. Hoy ha salido con Barcola ha salido después. Sí. Con Doué. Sí, bueno,
2: ha sido Doué, Olise,
0: con
2: Olise.
0: Escucha,
5: Olise le ha dado en 10 minutos 3 balones de gol que no le dan entre todos los demás.
2: Cuando la ha puesto de media punta a Olise en lugar de estar en la banda, pues Olise ha empezado a darle goles a Mbappé.
1: Bueno, el partido de Olise es que es un espectáculo.
0: Francia, yo creo que tiene más calidad que nosotros arriba,
3: Hombre, eso para empezar,
2: claro, y luego durmiendo.
3: Doué, por ejemplo, está acostumbrado a trabajar, a defender como el que más con el PSG. Entonces, por eso digo que todo está orientado en un entorno que...
0: ¿Me dejáis que os dé paso o ya seguimos del tirón? Porque claro, aquí es que no hay ni orden ni concierto, de verdad. Es que no sé para qué vengo yo. Podíais dirigir vosotros.
5: Es culpa del director,
0: Pues sí, pues probablemente tengas razón.
2: Bueno, yo creo que
0: Por cierto, que hoy he vuelto a oíros otra vez con la Monserguita. Ya está bien de la Monserguita. Coged vuestros programitas y poneos a denunciar desde las 8 de la mañana que el Barça pagó durante 17 años 8,4 millones de euros al vicepresidente de los árbitros. Ya está bien con lo de Cucurella por aquí, Cucurella por allá. Dejad en paz a Cucurella, que lo que tendría que hacer el Madrid es ficharlos a todos para que España juegue bien, porque el único que jugó bien fue ayer Marc Cucurella. Es una cosa de verdad. No, es que yo no digo nada. Tú lo dices todo. Tú lo dices todo, porque cuando estaban toqueteando ahí en la selección, pero vamos, que iban los representantes del Barça a tocar a Nico Williams, ahí Chitón Lamuí, ahí silbando el puente sobre el río Kwai, mirando para otro lado. Chico, ¿qué quieres? No, es que 24 horas antes de que juegue la selección española, el Madrid ha anunciado, ¿y qué quieres que haga? Pero muchacho, ¿de qué estamos hablando? Pero es que tenéis el orden de los factores, lo tenéis alterado, que esto es fútbol. No, es que no va a poder dormir, no, es que esto va a desestabilizar. ¿A quién desestabiliza esto? No, pero tiene, si se ha hecho toda la vida.
3: No, aparte no tiene ningún sentido, porque es un club inglés, Cucurella quería venir a España, y de hecho los jugadores que están, aunque les dicen a la gente no me digas nada, que están con su futuro incierto, puedo entender que desestabiliza más que saber dónde vas a jugar la próxima temporada. O sea, en este caso no tiene ningún sentido la queja de que el Madrid anuncie el fichaje de Cucurella cuando ayer fue el mejor.
0: No me quiero enfadar, porque me enfadan con lo de Cucurella, todo el día con Cucurella, ahora Cucurella. Chico, pues, ¿qué quieres que te diga? En fin.
1: Pero bueno, que a David Villa se le oficializó su fichaje también en medio.
0: Sí, pero eso te dirán, eso es la prehistoria. Si son los panenquitas, si los tengo retratados.
1: Sí, ellos tienen muy buena memoria para lo que quieren, no les queda tan lejos el 2010.
0: Los panencas que luego, pero han pagado durante 17 años, bueno, eso no pasa nada. Ahora que fichen a Cucurella, esto va a desestabilizar.
2: Agravio.
0: A la nación española. Vosotros sí que desestabilizáis, venenosos, que sois venenosos. Claro que son venenosos.
1: Ya, pero no vamos a
0: ser como ellos. Se guardaron parte del veneno del 10, se lo han guardado para ahora. Joder, con Lopetegui, el pobre hombre que hizo, pues fichar. No, pero ¿cómo va? Aparta tus sucias manos de la selección española. ¿Cómo vas a entrenar a dirigir a la selección española teniendo contrato con el Real Madrid? Joder, que Ladislao Cubana fue 20 años seleccionador nacional y venía del Barça, ¿eh? Pero bueno, en fin. Paco Rabadán, buenas noches, ¿cómo estás?
2: Buenas noches, Juanma.
0: Rabadán, ding, ding, dong. Muy bien, Juanma. No quieres decir nada más, ¿no?
2: No, he estado el fin de las 24 horas de Le Mans, sí, disfrutando de una gran carrera.
0: Muy bien.
2: Bien. Perfecto. En mi línea, ya sabes.
0: Vale, pero algo periodístico, ¿no? ¿Tú quieres hablar de tu vida privada?
2: No, he estado cubriendo un evento periodístico de primer nivel.
0: De primer nivel.
2: Para mí, sí.
0: Correcto. Pues no vi que entraras ayer en el programa para contarlo.
2: No, porque no me llamaste.
0: No, pero no me dijiste tú a mí que estabas...
2: Fui vetado.
0: ¿Fuiste vetado por
2: la
0: quién?
2: Mano negra.
0: ¿Por Moratalla? Porque Moratalla ese tiene historia, ¿eh? Bueno, Alfredo Somoza, buenas noches.
3: Buenas noches, Juanma.
0: Tú, la mejor sintonía es la tuya, ¿eh? De verdad.
2: Es que le dejaste elegir sintonía.
0: Es que es buenísima, ¿eh?
3: Mítica Pantera Rosa.
1: Es que la gente, algunos pueden elegir y otros no.
0: Tú puedes elegir, podéis elegir todos, pero bueno, te quejarás de la tuya. María Trisa, buenas noches, ¿cómo estás?
6: Hola, buenas noches, ¿qué tal, cómo estás?
0: ¿No te gusta esta o qué?
6: Me da un poco igual, la verdad.
0: Pues entonces, si quieres otra, la eliges, la de Rabadán es buenísima. Rabadán, din, don. Vamos, no me digas tú a mí.
2: Perfecto.
0: Si te, yo no sé qué diario cuando entras por la puerta dicen Rabadán, din, don. ¿Sí o no?
2: Sí, con el timbre.
6: Sí, veo yo a Inda cantándole, sí.
0: Sí, Inda, no, sí, Inda no va para allá. Inda no está allí. Inda tiene un...
2: Ojalá.
0: Un despacho, ¿eh? Tiene un despacho como tenía Segurola en el Marca, que no aparecía nunca.
2: Bueno, el despacho de Segurola lo utilizaban para el almacén de Marca.
0: Claro.
2: Eso me lo contamos
0: bueno,
2: a veces el látigo.
0: Estamos en París, Serge Fernández, Machote, ¿cómo estás?
7: ¿Qué pasa, amigos? ¿Cómo estáis?
0: Bueno, hombre, bueno. No nos hará el favor Xavi Alonso de llevarse a Alvarito Carreras, ¿eh?
7: Bueno, es que esto si esto acaba con Cucurella en el Madrid y Carreras en el Chelsea, vamos, hay que ponerle...
2: Win, win.
7: Una placa de esas o algo de leyenda absoluta.
0: Sí. Bueno, conexión pecera, Miriam García, buenas noches.
8: Buenas noches.
0: Y Dani Burgueño, buenas noches.
9: ¿Qué tal? Buenas noches.
0: Pues ya estamos todos. El día después ha hablado Mikel Merino. Decía Mikel, oye, que no se ha muerto nadie. Y tiene razón. Fue un mal partido. Afortunadamente no ha muerto nadie, pero ha sido un mal primer partido de la selección española. ¿Qué quiere decir eso? Pues... quiere decir lo que quiere decir, que se jugó mal y nada más. Afortunadamente, gracias a Dios, hay espacio por delante para poder corregir errores. Le preguntaban a Mikel por Lamin Yamal y decía esto.
10: Sí, Lamin es un jugador especial, sin duda alguna. Tiene mucho desborde, mucho desequilibrio. Es un perfil también distinto de jugador del que había en el campo. Y por supuesto, eso cambia también a nivel táctico lo que hicieron los rivales. Empezaron a jugar de otra manera distinta. Empezaron a acumular más jugadores en su lado. Y bueno, ese desequilibrio hace que otros jugadores tengan más tiempo y espacio en otros lugares del campo. Y ya te digo, simplemente cambiando un poco un perfil, pues cambia la estructura táctica del partido. Es algo normal. Y bueno, con el nivel que tiene Lamin puede afectar cada partido en cualquier momento.
0: Y este sonido de Mikel Merino, que está muy
6: le
0: bien.
6: Le preguntan por los errores que cometió España en el partido.
0: Lo escuchamos.
11: ¿Qué tal, Mikel? Juan Fesán del Chiringuito. Quizás sea el momento de hacer un poco de autocrítica. Exactamente qué es lo que falló en el día de ayer. Tú has dicho que te gusta ver los partidos. ¿Qué es lo que falló al equipo ayer?
10: Bueno, yo te puedo decir lo que yo pienso que podíamos haber mejorado, no mejorado. No tengo la verdad absoluta. Creo que también tenemos que esperar un poco a ver que el míster y los analistas den con la tecla lo que él quiere que el equipo haga de manera mejor. Pero como tú dices, creo que obviamente tú no pierdes un partido o no empatas un partido o dejas de ganar un partido haciendo todo de manera perfecta. Y si algo hay en este grupo es autocrítica. Hay autocrítica hasta cuando ganamos. Venimos de 32 partidos seguidos o 31 partidos seguidos invicto. Y después de victorias seguidas hemos hecho autocrítica y siempre hemos querido mejorar. Y de hecho es algo que Luis siempre dice. Hemos ganado y está muy bien, pero lo fastidioso es que todavía se puede mejorar, ¿no? Entonces ya estamos estudiando cada partido, cada detalle para intentar ser mejores mañana y así lo haremos.
0: Oye, ¿Por qué te reías, Alfredo?
3: Bueno, por dos cosas. La primera, porque ha dicho que esperan a los analistas, ¿no?, para analizar los errores de ayer, cuando, bueno, si tienen que esperar a los analistas me parece bastante grave. Y luego la segunda, que parece gallego Mikel Merino, porque ha dicho, yo te puedo decir lo que a mí me parece, que lo que hemos errado...
6: Y no lo ha dicho.
3: Y ha empezado a hablar, y a los analistas, y siempre dice que cuando ganamos se puede mejorar, Luis de la Fuente... Y al final, pues...
0: Hombre, ¿sabes lo que pasa? Que yo creo que él no quiere meterse en un jardín, porque bueno, lo que está pensando es, eso le corresponde al seleccionador nacional.
3: Bueno, pero entonces no deja en la primera parte de...
6: Y que cualquier cosa que diga deja expuesto a alguien del equipo.
3: Sí, sí, sí, si yo dices, veo bien.
6: Si dices que fallaron en la circulación del balón y en la velocidad, todos vamos a señalar a determinados jugadores. Si dices que fallaron en la finalización de jugadas...
3: Está claro.
6: Vamos, entonces, me parece, es una manera de proteger a sus compañeros.
3: Me parece excelente que no lo diga, pero si dice, yo te puedo decir lo que a mí me parece
6: que
3: está mal...
6: Te puedo decir, pero no te lo diré.
0: Se ha metido en un jardín y luego ha querido salirse. Os pregunto, Paco, ¿crees que va crees que va a haber cambios? No, ¿tú harías cambios el domingo?
2: Por supuesto que haría cambios.
0: ¿Cuántos? ¿Quiénes y por qué? Trata de razonarlo.
2: Mira, Gaby fuera.
0: ¿Gaby fuera por?
2: Creo que es una suposición.
0: No, ¿por quién?
2: ¿Por qué jugador?
0: Sí.
2: Bueno, vamos a ver si Nico Williams está un poquito mejor para jugar, digo, de inicio. Si no, pues habría que ver ahí, pero yo diría que alguien de banda. El Madrid, a España le falta desborde y le faltaba vértigo.
0: ¿Gaby fuera? ¿Quién más?
2: Yo diría que Ferran por Lamín, pero porque Ferran tiene un...
0: O sea, Lamín desde el inicio.
2: Sí.
0: Ferran. Pero no sabes, tú sabes cómo está Lamín, es que nadie lo
2: sabe.
0: Bueno,
2: Lamín ayer los 20 minutos que está muy bien.
6: Sí, uh-huh. Yo creo que con el paso del tiempo, que tienes una semana de por medio, Lamín va a ser titular seguro.
2: Va a estar titular seguro. Entonces yo creo que Ferran, que sufre un bloqueo evidente en los mundiales con España, en los mundiales, porque en Qatar le pasó tres cuartos de lo mismo, tiene que ir fuera. Yo diría que Fabián también tiene que salir.
0: Uh-huh. Rodri no.
2: Rodri te lo iba a poner en duda. Porque...
0: Es que ya más, si haces otro cambio más, son cuatro, ¿eh? Es claro. Casi el 50% del equipo.
2: No, el 50 no, ya está. No voy a cambiar. A lo mejor, fíjate que te cambiaría incluso a Marcos Llorente. Porque creo que Marcos Llorente ayer...
0: ¿Y ahí metes a...?
2: No, a lo mejor te ponga a Marcos Llorente en el centro del campo.
0: Ajá. ¿Y por la banda?
2: A Pedro Porro.
0: A Pedro Porro.
3: Bueno, yo creo que el partido fue suficientemente malo como para, si has 26 jugadores,
2: mover el árbol.
3: Cosas. Lo primero, jugar con extremos. Entonces, Ferran fuera y Gaby fuera. O sea, los dos.
2: Estamos iguales.
3: Lamín y, vale, pues Nico, yo creo que está bastante tieso, hay que ir dándole minutos.
2: O Víctor Muñoz, a lo mejor.
3: Víctor Muñoz todavía no está, porque era el que el otro día no está, pero tienes a Jeremy Pino. Que sí, para algo
2: ha ido.
3: Así que Jeremy Pino y Lamín por Rodri, o sea, por
2: Gaby.
3: Por Gaby y Ferran. Por Ferran. Rodri, para mí también fuera. Zubimendi al campo. Y
0: Zubimendi por Rodri.
3: Sí. Pedro Porro por Llorente. Uh-huh. Que Llorente va a salir un partido que vas a tener que atacar. Llorente el otro día no subió prácticamente nada.
0: ¿Pero Llorente al banquillo o al centro
3: no,
0: del
3: no,
0: campo?
3: No, Llorente al banquillo. Al banquillo.
0: Uh-huh.
3: Y
2: yo es que fíjate, yo pensaba en
3: tampoco
2: Llorente.
3: Me importaría poner a Pubil por
2: yo pensaba en Llorente por el
3: Cubarsí, sí,
2: por el tema de la tiesez en el centro del campo, que tanto a Rodri como a Pedri les vi físicamente muy tieso. Sí,
6: pero Rodri está, la calidad Rodri está que tiene tieso. Pedri y Paco, pero, yo creo que por...
3: A Pedri lo que tienes que hacer es bajarle a crear. Sí. O sea, bajarle al centro del campo
2: muy
3: a crear.
2: Muy cansado.
0: Demasiadas probaturas. Ahora os diré una cosa, María.
6: Yo quitaría a Rodri el centro del campo, creo que no estuvo bien y que toda la gente tenía muchas expectativas sobre Rodri y creo que no está para ser titular en la selección, y pondría a Zubimendi, y luego en los extremos pondría a Lamín y a Nico si los dos están para jugar, que yo creo que después de una semana van a estar para jugar, y el resto del once no tocaría mucho más porque Marcos Llorente me parece un grandísimo futbolista que no tuvo su mejor noche, pero creo que eso va a cambiar. Y luego decía Alfredo a Cubarsí, tampoco me importaría cambiarlo por Pubil, pero es que Cubarsí realmente ayer no tuvo mucho que hacer, que Pubil, no tuvo incidencia
3: claro,
6: en el partido.
3: Pero es que Pubil sí te puede dar romper líneas
0: ahora,
3: en conducción.
0: Ahora os digo una cosa.
3: Para un partido contra Arabia que vas
0: Sergio,
3: a atacar tanto,
0: para ti, los cambios que tú harías,
8: Yo quitaría a Gaby y metería a Lamine Yamal, pasando a Lamine a la derecha y a Ferran a la izquierda. Y por supuesto quitaría a Laporte y metería a otro central, porque va a hacer que España pierda el Mundial en algún momento de las eliminatorias.
0: Ajá. Y ahora os digo, bueno, tú has hecho dos movimientos ahí, pero Paco y Alfredo sobre todo apuestan por cambiar a 4-5. Eso es en un torneo tan corto como el Mundial.
3: No lo va a hacer.
0: No, por eso os digo, en un torneo tan corto como el Mundial, eso es señalar a esos jugadores. Yo creo que
5: Pero mira, Argentina, Juanma, por ejemplo, ganó el Mundial así. No encontró el equipo al principio, empezó a hacer cambios, cambió el medio del campo entero, el delantero, o sea, lo fueron cambiando todo y lo encontraron. Se lo escuché a Roberto Martínez hace dos años en la Eurocopa, que decía que el campeón se va haciendo y aparece después de tres o cuatro partidos, y yo creo que España, creo que Francia también tiene que cambiar alguna cosa, o hacen cambios o es muy complicado.
2: Es que ayer el principal señalado es el centro del campo. Es que ayer la línea que más mal está o por debajo de las expectativas es el centro del campo. Es que ni Fabián, ni Rodri, ni Pedri están al nivel que nosotros podemos esperar. Entonces, ahí hay que tocar algo, es evidente.
5: A ver, el señalado, Paco, debería ser el delantero, porque como no tenemos otro, porque si quedas 0-0 con Cabo Verde y el delantero ni la huele, lo normal es que cambiemos al delantero.
2: Pues fíjate, pero como no hay fíjate otro, ayer era día para sacar a Borja Iglesias. Ya, pero, que si a Borja Iglesias lo has llevado para algo, es para que salga ayer, ¿no?
3: Ayer la ha debido llevar de paseo, porque si en un partido contra Cabo Verde 0-0 no metes a tu delantero de área, uh-huh, aunque no, para mí no es un delantero que ataque especialmente bien el área en cuanto al juego aéreo, claro. Pero eso es otro debate de a quién tenías que haber llevado, pero si no metes a tu delantero y no metes a Jeremy Pino, que es el extremo un poquito punzante que tenías, uh-huh, tienes un problema. Y
9: no, luego es que él mentalmente...
3: Lo de Larrazábal, Juanma, lo de la estadística sí, la media es terrible.
9: Es que él mentalmente, yo creo que como a todos los entrenadores, ¿eh? Él tiene su 11 o su 12 o su 13 en la cabeza y es muy difícil de mover, y luego él pues tiene que completar una convocatoria y dice, pues tengo que llevar a 25, pues estos 11, pero estos 11 son suplentes para mí. Entonces son reacios a hacer cambios, entre otras cosas, porque luego está el factor humano. Y si tú a Rodri, después de un mal partido, uno, que en el fondo, yo creo que Rodri está mal, que está mal, y Pedri está mal, que está mal, y Gavi está mal, que está mal, porque todos están mal. Es decir, el tono general del equipo es malo, y entonces todos juegan sí, por forma. Debajo de su nivel. Si tú haces ese cambio, perfecto, a Rodri le estás apuntando con el dedo, ¿eh?
3: Lo de Rodri lo entiendo. Apuesta por él. Yo me parece que es un jugador que ahora mismo, físicamente, para un jugador de centro del campo, no está, ¿sabes? Y sobre todo cuando le dieron tanto balón, falló hasta controles, no parecía Rodri, ¿no? Está súper lento, pero lo que tú me dices, los cambios. El primero que se tira contra sí mismo en cuanto a su identidad es él, porque España juega con extremos y ayer por meter a Gavi con calzador nos quedamos sin o sea, una España con un extremo como Gavi y otro como Ferran en el peor sitio que juega Ferran, y que Ferran es un extremo que sin espacios, uh-huh, es prácticamente es improductivo
1: total.
3: Es que lo
1: de Gavi ayer era algo
3: inexplicable. No somos una ONG para meter a lo que dices.
1: Efectivamente.
3: No somos, esto no es humano para... No, lo de Gavi es inexplicable porque cambias tu como dices tú, la identidad, cambia su identidad para meter a Gavi con calzador. Es y que, eso es muy grave.
1: Yo creo que me dio la impresión de que fue un ataque de entrenador, fíjate, de alguien que dice que no se deja llevar por las críticas y demás, y como él sabía en el fondo que había sido muy criticado, que se hubiese llevado a futbolistas como Gavi, fue una manera de decir que había tenido también el incidente ese en el entrenamiento con Rodri. Sí, fíjate que total. Me dio la impresión de que fue una manera de decir... yo lo protejo, ¿sabes? Forma
5: porque
1: parte de mi equipo.
5: Porque daba por descontado que ganaba.
3: Claro, pero eso sí,
5: pongo a Gavi, pongo al que sea, voy a ganar igual y voy a poner al mío para pintaros la cara totalmente, a todos, que es lo que le gusta a él.
3: Pero eso es imprudente y soberbio. Mm. Porque aparte de que pierdes la identidad, es de mal... O sea, estás mal preparando mal el partido, tanto que hablamos de analistas, contra un equipo que se te va a meter atrás con dos líneas muy juntas, quitar los extremos y meter todos los jugadores por el centro, ¿sabes? O sea, es dejarte sin espacios, aparte de que la circulación fue muy lenta, aparte de que todo el mundo la pedía al pie, que no había desmarques de ruptura, creo que tú mismo, a la hora de preparar el partido, con tantos analistas que hay, te has hecho pues lo que dice Sergio, porque has dicho, es Cabo Verde, que la han rellenado la selección con un jugador de LinkedIn, y voy a ganar con la minga.
2: A ver, yo lo que veo...
3: Como la gorra. Sí.
2: Es que faltó mucho riesgo y vértigo, y es evidente que Luis de la Fuente... Bueno, ayer se equivocó claramente con el planteamiento, con la alineación, y hay que hacer muchos cambios. Para mí, la principal situación es que España, contra grandes equipos, te puede valer salir con este equipo, y esa fue la suerte que tuvimos en la Eurocopa, porque salimos a palos contra Alemania, contra Francia, contra Inglaterra, y contra ese tipo de equipos puedes jugar con la alineación de ayer. Pero contra un equipo que sabes desde el minuto uno que se te va a cerrar, tú tienes que arriesgar. No puedes sacar el 11 que sacaste porque te estaban esperando.
3: Y entonces, darle profundidad al tema.
2: Claro, te faltaba gente que llegara
3: equilibrio,
2: al fondo.
3: Claro, los jugadores para atacar un bloque bajo. Encima, como no tienes delantero centro en sí, pues casi no metiste balones al área.
9: Oye, de lo que habéis visto terrible. Hasta ahora, Sergio...
3: Y luego otra cosa, perdona, Juanma. Sí. Hoy lo hemos visto, ¿eh? O sea, y no es la primera vez. Es verdad que el primer partido es el primer partido. Hoy a Francia le cuesta mucho de inicio. Senegal es para mí mejor en la primera parte, como ha pasado a otros equipos. Alemania incluso se va 2-1 de milagro contra Curazao. Pero el descanso está para algo. Uh-huh. Hay entrenadores intervencionistas y otros que, bueno, venga, chicos, vamos, dale, dale.
9: Oye, escúchame, Zidane ganó así tres Copas de Europa, ¿eh?
3: Bueno, pero Zidane tiene algo, tiene algo que no tienen todos.
9: Llegaba al vestuario y decía, el portero que las pare, tú sube por la banda, tú marca.
3: Sí, bueno, pero hacía algún cambio, no sé, tácticamente,
9: a ver, Sergio,
3: fue terrible.
9: De lo que has visto, ¿te ha sorprendido algo? Por ejemplo, Francia hoy, ¿te ha gustado?
8: Bueno, la primera parte ha sido muy, muy, muy floja, pero luego la segunda parte, en cuanto se ha metido Lise por dentro, la verdad que ha sido, yo creo... quitando, yo qué sé, la primera parte de Estados Unidos, pero era Paraguay, Costa de Marfil, que estuvo muy
3: la
8: bien
3: segunda,
8: con Ecuador.
3: La segunda, fue buenísima.
8: Y Alemania con Curazao, pero que era Curazao, yo creo que lo de Francia, en cuanto a nivel, creo que ha sido lo mejor. Esos 20-30 minutos.
9: Sí, porque Alemania no es referente, te estás enfrentando a una selección probablemente la peor del Mundial, Curazao, que para ellos ya es una heroicidad, el simple hecho de estar en el Campeonato del Mundo.
3: Ojo a Costa de Marfil, que lo ha apuntado ahora Sergio. Costa de Marfil gana a un Ecuador que lleva 2 años invicto, 19 partidos sin perder en un grupo.
9: Siempre se habla de los equipos africanos y al final...
3: Bueno, pero a mí, bueno, y hay un Diomandé, va a ser una estrella, bueno, si no lo es ya, una estrella supermundial, va a dar mucho que hablar en este mundial. Yo creo que tienen, es verdad que los centrales a mí no me convencen demasiado, pero a campo abierto, que subió la presión en la segunda parte contra Ecuador, a mí ha sido el equipo, como dice Sergio, que más me ha impresionado, junto con Estados Unidos.
9: ¿Y Uruguay, Sergio?
8: Nada, yo creo que es muy complicado, Juanma, tienen un vestuario muy complicado, Bielsa no va a seguir, ya están entrevistando candidatos y yo creo que por el ambiente que tienen y porque ya no están prácticamente nadie de las generaciones buenas de Uruguay,

0: y de Argentina. Argentina al final siempre va a competir, siempre compite. Al final Argentina siempre está ahí.
1: La duda que te queda es Messi. O sea, que ha llegado con problemas físicos y el ritmo que puede tener Messi. Evidentemente.
2: Y si está para 90 minutos o no. Para mí el gran debate es si Leo Messi te puede dar 90 minutos de calidad.
1: Yo creo que lo van a dosificar.
2: Uh-huh. O sea, yo estoy convencida de ello, muchísimo. Pero es que veo a la gente tan entregada que, por supuesto, vamos a ver, no vamos a venir aquí a dudar de la calidad de Leo Messi, pero es que yo se le endiosa a unos niveles. No es que Cristiano con Portugal puede dar muchos problemas, puede lastrar al equipo, no, pero Messi titular indiscutible y no, yo creo que lo van a dosificar, sería lo más inteligente. Uh-huh. Que no sí. Creo que vaya a ofrecer durante todos los partidos 90 minutos a su máximo nivel, pero bueno.
0: ¿Inglaterra, Sergio?
3: Yo creo que Tuchel se ha columpiado mucho con la convocatoria y ha generado un caldo de cultivo bastante complicado en
2: un
3: el
2: ambiente difícil.
0: No la metes en el grupo de los favoritos.
3: No, para mí los tres favoritos son Argentina, Francia y Portugal.
0: Argentina, Francia y Portugal.
1: Brasil sí. Fuera.
0: Por delante de Brasil. Bueno, Brasil fuera posible. Sergio saca a Brasil y sacas a España también.
1: Y Alemania.
2: Pero bueno, Sergio dijo que el Mundial lo ganaba España, ¿no?
3: Sí, hombre, porque no lo decís ninguno y yo tendré que... Yo
2: no, ahora no vale, ya era la favorita.
3: Hombre, es que a mí me encantaría.
2: Ay,
3: jolín.
2: Ay.
0: De verdad. En fin.
2: Esa te la habías perdido tú, ¿eh?
0: Cómo salta la rana. ¿Cómo salta la rana? Bueno, pues estaremos pendientes de lo que pasa esta
4: pero
0: noche.
4: Pero sí tiene un problema,
0: Juanma,
4: que es que tiene mucho veneno arriba, pero lo siento por Carleto, es un equipo...
0: Blandito.
4: Yo creo, o sea, tácticamente es un desastre.
0: Claro, vamos así. A ver, porque te quiero decir...
4: Los laterales son, parches, el centro del campo no tienes creatividad, pero luego, claro, tienes arriba que te llegan y te...
0: ¿Y mi pedrada, Sergio Holanda?
3: Les doy 0,0% de posibilidades de ganar el Mundial.
0: Pero quita la sintonía, por favor. Silencio, por favor. Vamos a ver, Sergio, ¿y mi pedrada que es Holanda?
3: Les doy 0,0% de posibilidades de ganar el Mundial.
0: Perfecto. Hacemos una pausa.
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0: Esta es buena, que no os la estaba contando porque estaba el micrófono cerrado. Que es que tenéis que, los que hayáis ido a Cibeles a celebrar el doblete de Mbappé y os hayáis vuelto, tenéis que ir otra vez. Porque aquí hay un dato fundamental para el Real Madrid, que es que se ha convertido en el máximo goleador de la historia de Francia, ¿no?
1: Correcto.
0: Bueno,
1: 58 goles.
0: O sea, ¿qué hacéis en casa que no estáis yendo a correr a los Cibeles? Claro. ¿A mí qué me importa que sea máximo goleador de la historia de Francia si luego aquí no sé cómo entorrao? Rabadán.
3: Le faltan 2 goles, para ser el máximo de la historia, pues, de los mundiales, sí, incluso.
1: De los mundiales.
0: De los mundiales, o sea, sí. Con Francia ya es hoy.
3: Sí, sí.
0: Chico, sí, sí. De verdad, de verdad. Yo es una cosa

0: No lo entiendo, es que no lo entiendo. Mira, hoy enfocaban a... Yo tengo que decirlo como lo pienso, es que si no, pues no. Para eso me quedo en mi casa. Es que yo creo que Gareth Bale tiene más fútbol en una uña que Kylian Mbappé.
1: Son diferentes.
0: Ya, bueno.
1: Sí, Gareth Bale es un superclase, un super...
0: No, no te rías, no te rías, no te rías tanto.
1: Más completo que Mbappé.
2: Sí, sí, sí, yo miro al aire, ¿sabes?
3: A ver, Juanma. A mí Kylian Mbappé no creo que lo esté haciendo bien con el Madrid. No me gusta especialmente, pero creo que has cargado la mano.
0: ¿He cargado la mano, Sergio?
4: Sí, un poco. Sí. María, yo la he visto aquí en YouTube y se ha echado las manos a la cara cuando has hecho el comentario, como si hubieses dicho la mayor burrada de la historia.
0: Perfecto, ¿he dicho la mayor burrada de la historia?
4: Para nada.
0: No, amigo mío. Mira,
3: es que lo que diga tú, Sergio, es palabra de Dios.
0: No.
3: Entonces recurrimos a Sergio.
0: No.
3: Es lo que he dicho yo.
0: Digo que ya de repente estaba la humanidad, 7.000 millones de personas en un lado y yo estaba en otro. Y de repente ya se ha venido otro conmigo. Ya somos dos contra 7.000 millones. ¿Entiendes? O sea, no habrá sido tal locura lo que acabo de decir. Pero bueno.
3: Si a mí me parece bien que tú seas como tú eres y des tu opinión.
0: Vamos a hablar de lo que realmente importa esta noche. Y es que... Escúchame lo que te digo. Si es que, de verdad, si es que... El cine se ha perdido conmigo una... Vamos, todavía estoy a tiempo. Se estrenaba el viernes, este viernes pasado se estrenaba la cuarta temporada de la serie Atasco, cuya sintonía está sonando ya. Es esta. Creo que lo he dicho bien, creo que era la cuarta temporada. Rodrigo Sopeña es su director y está con nosotros esta noche. Director, buenas noches, siempre a tus órdenes, ¿cómo estás?
5: Buenas noches, estrella, Juanma.
0: Bueno, oye, escúchame, que tenía hasta camerino, ¿eh?
5: Hombre, es que si no lo tienes tú, ¿quién lo va a tener?
0: Claro, pero faltaba, director, faltaba la estrella. Es decir, ponía Juanma Rodríguez, pero no ponía, no, como en Hollywood no había una estrellita arriba, ¿eh?
5: Pues es verdad, eso si hacemos quinta temporada lo vamos a cambiar, porque hace ilusión, la estrella hace ilusión.
0: Claro, claro. Oye, pero y además ver que tienes un camerino al lado del de Pepe Villuela, que es un actor ya, contrastado, digo, madre mía, si tengo un camerino.
5: Y además ponemos el nombre fuera para que nos confundan.
0: Claro, sí, que podría suceder. Que podría suceder, yo más rellenito que él, pero bueno, podría suceder. Bueno, hice un cameo, nada, extraordinario, estuve fantástico, si no lo habéis visto, estuve maravilloso. Dani, no te rías, estoy fantástico, de verdad, ¿no lo has visto todavía? Ah, ¿lo has visto ya? Ah, bueno, lo has visto porque lo he colgado ya en mis redes, claro. Ah, vale. Bueno, el cameo es este, ahí está.
6: Lo tengo claro, el 15-36-20.
7: ¿Por qué?
6: Hombre, 15 copas de Europa, 36 ligas, 20 copas.
7: ¿Crees que el Papa es del Real Madrid?
6: Hombre, el Papa no sé, pero Dios... Dios es del Madrid.
0: Pero lo hemos cortado ahí, ¿no, Rodrigo? No está bien eso, ¿no? O sea, porque me pregunta, me dice... Bueno, cuéntate un poco la historia, contextualiza.
5: Claro, hay que dar un poco de contexto.
0: Claro.
5: Esta es una historia en la que Pepe Villuela es un pobre operario que tiene que llevar un papamóvil, que es el regalo que va a hacer la Conferencia Episcopal Española a la Santa Sede.
0: Sí.
5: Entonces tiene que hacer esta pequeña misión de llevar el papamóvil y en el transporte recibe una llamada que tiene que poner los menús en italiano. Entonces, cuando accede a la cabina del papamóvil, digamos a la parte acristalada, como es un vehículo de máxima seguridad, se queda atrapado.
0: Se queda
5: y la
0: cerrado.
5: Clave para poder salir de ahí solamente la tiene el Papa. Con lo cual, si no consiguen contactar con el Papa, el pobre Pepe Villuela se va a quedar atrapado. ¿Qué pasa? Que como la clave es una clave numérica, todos los conductores que hay atrapados en el atasco se acercan a probar suerte. Y ahí están pues Diego Martín, está Sir Echandía, en fin, muchos actores, y entre ellos también hay gente de... Bueno, entre toda la gente que se acerca a probar suerte, pues da la casualidad que está Juanma Rodríguez.
0: Eso es.
5: Y cada uno prueba un poco lo que a él le haría ilusión. Muy Adriana bien. Torrevejano pues pone su fecha de nacimiento, y entonces, claro, pues Juanma pone las cifras del Real Madrid.
0: Estuve bien, Rodrigo, sinceramente, puedo asimilar una crítica.
5: Mira, sí. Estuviste muy bien, la prueba es que hicimos muy pocas tomas y yo creo que a la segunda ya estuvo perfecto. Además, al verlo, tuvimos claro que había que hacer una indicación, que era que la última frase la dijeses mirando a cámara.
0: Sí, me lo dijiste, sí.
5: Y es la que quedó montada, quedó estupenda. Así que además eres un actor disciplinado, que se le pide una cosa, una indicación, y lo hace. También te digo una cosa, Juanma, yo te sigo desde hace mucho tiempo, te admiro mucho porque admiro a la gente que ve la vida con humor y que mete la comedia en espacios donde a lo mejor no siempre hay comedia, como es en el mundo del deporte. Y a mí me hacía muchísima ilusión que vinieses a la serie. Y me dijeron, bueno, Juanma viene desde esta hora, porque luego tiene el programa de radio, etcétera, claro, etcétera. Y dije yo, no, en el momento en el que llegue Juanma, paramos lo que estemos rodando.
0: Es verdad.
5: Y rodamos la escena de Juanma, la rueda y se va a su casa. No le vamos a tener, no va a haber pausa de hidratación.
0: Así fue. Paró todo el equipo, fantástico equipo, por cierto.
5: Así fue.
0: Se portaron todos genial. Oye, por cierto, la que se ha estrenado, lo he dicho bien, ¿no? Es la cuarta temporada,
5: sí,
0: ¿no?
5: Sí, se ha estrenado la cuarta temporada. Si la gente quiere ir a ver solamente tu momento, tiene que ir al capítulo 6 de la temporada 4. Está en Prime Video. Es una serie que se puede ver en desorden. Si alguien quiere empezar
0: por
5: tu capítulo y luego saltar a la primera temporada, o ver media temporada 3 y luego ver la 2, o sea, se puede hacer cualquier salto porque son historias cortitas, perfectas para ver en cualquier momento, con mucho sentido del humor y con un montón de gente muy diferente.
0: Perfecto. Está en Prime Video. Y bueno, pues Rodrigo, si quieres hacerme una oferta para la quinta temporada, pues aquí estoy a tu disposición para lo que tú necesites, ¿vale?
5: Pues yo, después de ver el resultado, vamos, estaría encantado de que repitas y que sigas haciendo de ti mismo en la ficción. Incluso podrías hacer algún personaje aparte de ti mismo también.
0: Correcto, bueno,
3: sí,
0: tú lo que
3: eso me gustaría mucho, verte en otro registro.
5: Que no se encasille, ¿verdad?
3: Claro,
5: en el
3: deporte. Eso es, me encantaría.
0: Bueno, pero a mí lo que se me da bien realmente es hacer de mí mismo, ¿eh? O sea, no, otras cosas luego yo... Es más complicado. Bueno.
5: Oye, fíjate, Juanma, qué suerte hemos tenido que cuando tú dijiste estas cifras del Real Madrid, fue cuando rodamos la serie en febrero, y el Real Madrid ha tenido el detalle de mantener esas
0: cifras.
5: Bueno,
0: escúchame, eso no ha sido buena suerte, ¿eh?
5: Hombre, yo habría... Esto es un detalle que ha tenido el Real Madrid contigo que tú no estás valorando.
0: Bueno, no lo sé, yo es una lectura amable hacia mí, pero en fin, yo habría preferido que el Madrid hubiera ganado la Copa Europa.
5: Quedarse desactualizado, ¿no?
0: Sinceramente, sí, exactamente. Bueno, Rodrigo Sopeña, director de la serie Atasco, que podéis ver en Prime Video, ¿eh? Pronunciado, los que saben inglés,
2: Prime
0: como Paco
2: Video.
0: Rabadán, Prime Video, desde ya, ¿vale? Rodrigo,
5: un
0: gracias.
5: Abrazo a todos.
0: Un abrazo, cuídate mucho. Adiós. Bueno, pues nada. En fin. Esto es lo que
3: vaya estrella, ¿eh? Se paró todo
2: sí,
3: y rodé yo.
0: Gente,
3: te tiene muy mal acostumbrado. Está bien que vengas a la radio para que se te baje un poco.
0: Bueno, la radio me trata tan fenomenal también, pero gente fantástica.
3: Nosotros no tanto.
2: Sí, Moratalla.
0: No, tú. Nosotros no, pluralices, tú en concreto. Y Moratalla metiéndome ahí virus. Ahí para que no pueda entrar a mi ordenador.
1: Miralles.
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0: 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Muy bien. ¿Alguna noticia que quieras darnos, Sergio?
4: No, solo te voy a decir que yo creo que la sorpresa del Mundial va a ser la que juega ahora en 5 minutos.
2: ¿Noruega?
4: Tengo mucha fe.
0: Uf. Ya, bueno. Pues nada. Yo te digo, a ver quién llega más lejos, si Noruega o Holanda.
4: Vale, pues nos jugamos una cena e invitamos a los que están en la mesa.
2: Me parece bien.
0: ¿Por qué tengo que invitarle a nadie? Es que no entiendo yo por qué metes ahí a Rabadán.
2: Yo todo lo que sea invitación Dani, estoy
0: Dani,
2: atento.
0: Dani Burgueño se apunta también.
4: No, no está en la mesa, Dani, lo sentimos.
0: No, pero yo quiero que... Pero yo, Dani no, pero Miriam sí quiero que venga.
3: Dani no.
4: Bueno, pues invitamos a los que están en la pecera en vez de a los que están en la mesa.
3: Sí, te va a salir más barato.
0: Venga, vale, invitamos a los de la pecera. Correcto. Y a María.
2: Nos han eliminado, ¿eh?
0: No. Y Alfredo Somoza.
3: Tacañón, dice.
0: Y Alfredo Somoza. Tacañón, no. ¿Vale?
3: Oye, 2.600 en YouTube, oye.
0: No, había más, pero 2600. Se ha caído. Cuando ha participado Rabadán, se ha venido esto abajo.
2: Seguro.
0: Bueno, vamos a hacer una pausita que viene Jaime Ugarte. Gracias, Paco.
2: Gracias.
0: Gracias, Juanma. Alfredo.
1: Un placer.
0: Gracias, Sergio.
4: Chao, chao.
0: Gracias, María. Hacemos una pausita y hablamos de boxeo. Venga.
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0: 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Y ahí está Jaime Huarte ya con nosotros. Jaime, buenas noches, ¿cómo estás, amigo?
1: ¿Qué tal? Buenas noches.
0: Bueno, hombre, bueno. Vamos a hablar, vamos a seguir hablando de boxeo. Tenemos,
1: sí, claro.
0: tenemos cita gorda este 19 de junio, ¿no?
1: Así es, cita muy gorda, diríamos, porque no solo de fútbol vive el hombre, ¿no? Y tenemos en el hipódromo, más en un sitio precioso, pues dos campeonatos de Europa con protagonistas españoles, con Aarón Alhambra y luego José Luis Navarro Jr., que va a intentar el campeonato de Europa del supermedio, que tiene un componente histórico, porque jamás, siempre se nos ha resistido este título, aparte de, pues, de la emoción que supondría pues que Navarro Jr. ganara el campeonato de Europa como otrora lo hiciera su padre, el cazador, que fue campeón de Europa del peso welter, ¿no? O sea, padre e hijo campeones de Europa, pues sería una excelente noticia.
0: Pero con el mismo preparador. Ayer me decía, Dani me decía, dice, he leído por ahí, si has visto retirarse a Schmeichel hijo y a Schmeichel padre, dice, ya tienes muchos años. Pues eso nos va a empezar a pasar a nosotros también, ¿eh? Nos va a empezar a pasar lo mismo, ¿eh? Si vemos sí, ya sí. A Ricardo Sánchez de Atocha siendo campeón de Europa, al hijo y al padre, ya tenemos muchos años también, ¿eh? ¿Jaime?
1: Pues sí, francamente. Pero, escucha, es una magnífica noticia teniendo en cuenta la otra opción.
0: Otra opción, efectivamente. Bueno, pues venga, vamos con ello.
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0: Y Emilio Marchegui, que está por ahí. Profe, buenas noches, ¿cómo estás?
4: Hola, buenas noches, ¿qué tal?
0: Y el maestro Ricardo Sánchez Atocha. Maestro, buenas noches, ¿cómo estás?
5: Hola, buenas noches.
0: O sea, que puedes hacer de una tacada campeones al padre y al hijo.
5: Sí, bueno, el padre ya está hecho, ahora falta hacer el hijo. Pero en eso estamos.
0: Te iba a decir el Espíritu Santo, pero eso sería poco respetuoso, ¿eh? Con que hagas al padre y al hijo. ¿Qué recuerdas del combate en el que Navarro Senior se proclamó campeón de Europa?
5: Hombre, lo recuerdo todo. Él peleó con un boxeador zurdo, con un inglés. Y bueno, pues fue una pelea dura, como siempre hacía Navarro, el cazador, y adelante tirando golpes. Y bueno, ganó en el noveno asalto, creo, en el décimo. Y pues con mucha ilusión, y como todos los títulos, pues disfrutando muchísimo.
0: Y el que ganó el padre, ¿era mejor o peor que este Oliver Zaren, danés, me parece que es, ¿no?
5: Bueno, Oliver Zaren es un boxeador. Bueno, está invicto, y el tema es que es zurdo, pero con las dos últimas peleas se ha hecho de derecho, entonces no sabe si muy bien por dónde atacarle, pero los dos son difíciles. Zaren es difícil, y el rival de Navarro, el padre, también era un zurdo dificilito, que había ganado a Castillejo en la octava pelea de Castillejo. Era un buen boxeador.
0: Ricardo, has dicho una cosa, explícamelo porque no lo entiendo. Es decir, es zurdo, pero los dos últimos combates los ha hecho de diestro.
5: Y así es. Poniéndose de zurdo en algún momento, pero muy puntual, pero casi toda la pelea de diestro, sí.
0: ¿Por?
5: Pues es que no lo sé por qué, pero así es. Él es zurdo, es zurdo desde amateur, es un boxeador zurdo, que boxeaba siempre de zurdo, pero últimamente ha cambiado el rol y está boxeando de diestro. Hemos tenido sparring zurdo, sparring diestro, hemos tenido muy, muy buen campamento y mucho sparring con diestro y con zurdo. Si se pone zurdo, le pegamos con la derecha. Si se pone diestro, le pegamos con la izquierda.
0: Jaime, Emilio, todo vuestro.
1: Bueno, por mi parte, bueno, recordar lo que estabas comentando, que estábamos presentes allí el día que en un abarrotadísimo Palacio de los Deportes de Córdoba ganó José Luis Navarro padre el título del Roy Bryan, que era una auténtica maravilla, era un ídolo no solamente de Córdoba, sino de toda España. Pero bueno, esos son tiempos pasados y que te dejan un excelente sabor de boca. Pero este rival, lo que te le preguntabas a Ricardo, bueno, pues seguramente pues lo que está haciendo, lo que hacen ahora muchos, ¿no? Pues tratar de no ser previsibles, tratar de que el rival diga, pero bueno, a ver, este, a ver, ¿de qué va, no? Bueno, para eso hay que estar preparado. Y la parte que yo creo que también es eso que decimos siempre, ¿no, Ricardo? Lo más importante, que por lo menos va a ser delante del público español, que bueno, claro, quieras, quieras o no, pues tiene, tiene su puntito. A mí siempre también cuando, cuando los boxeadores extranjeros aceptan venir aquí también a pelear, siempre digo, joder, pues tienen ese puntito, ¿no?, de lo que nos hemos, lo que hemos hecho siempre nosotros. Pero bueno, que en definitiva es una pelea rodeada de tu público y es el combate soñado.
5: Sí, sí, es el combate soñado, evidentemente. Llevamos entrenando 5 años desde que vino Pepe a Madrid y llevamos entrenando 5 años para pues eso, para llegar hacia el Campeonato de Europa. O sea que lo tenemos clarísimo, teníamos clarísimo el camino, que lo primero era el Campeonato de Europa, y en eso estamos, al 100% para intentar ganar el cinturón.
0: Uh-huh. ¿Emilio?
6: Bueno, a ver si hay suerte, esperamos que consiga el doblete Ricardo con el padre y el hijo. Oye, Ricardo, dudábamos, vamos, sobre todo vosotros, cuando en nuestras conversaciones y eso, de que el danés al final quisiera venir. ¿Cuándo os convencisteis ya del todo? Ya cuando van pasando los días y ya no hay vuelta atrás casi, ¿no?
5: No, nos convencimos cuando hablamos con el padre. O sea, el padre nos dijo sí, que iba a venir de todas maneras y que el que no quería que viniese era el promotor. O sea, el promotor de alguna manera es que no, el que no quería de ninguna manera. Pero el boxeador con el dinero que va a ganar, por supuesto sí que quería venir. Y ya tomó también la Federación Danesa, tomó cartas en el asunto y dijo que el manager, como no tenía licencia por la Federación Danesa, que no importara que fuera el manager, que decidía el boxeador. Y entonces más o menos eso es lo que ha hecho, decidir el boxeador. Si hubiera sido por el manager promotor, no hubiese venido.
1: ¿Quién es el manager de este?
5: Pues un uno.
1: ¿Un inglés?
5: Uno de estos nuevos, no es inglés, es danés, pero con licencia de alemana, o licencia de nación.
1: Pues qué osado también, digo, porque no he preguntado que si era inglés, porque como he visto que ha hecho bastantes peleas en el Reino Unido este boxeador danés, pero digo que osado,
5: sí, ¿no? Claro. Sí, de hecho es que estuvimos discutiendo de la bolsa, del dinero, de pagar el bagaje, y al final tuvimos que ir a la subasta. Y habiendo una oferta de ellos de para que fuésemos nosotros 75.000 euros, o ellos venían por 75.000 euros, cuando llegó el momento de la subasta pusieron 50.000, o sea que pusieron la subasta para perder. Que tampoco lo entendí yo mucho.
0: Decías antes, me ha hecho gracia, que habéis hecho un buen campamento, ¿te he entendido?
5: Sí.
0: Está bien eso. Eso es, a veces un buen campamento cuando las cosas salen tal y como lo teníais previsto en un inicio, ¿no?
5: Sí, bueno, hemos estado las 4 últimas semanas en Torrelavega, en el gimnasio El Cron de Víctor Iglesias, donde entrenaba el niño. Y ahí pues teníamos la casa, teníamos todo, teníamos allá los sparring, como que hemos estado muy recogidos, muy bien, y lo hemos hecho muy bien, con muchísimo trabajo de sparring, que es lo que más necesitábamos, y estamos muy, muy, muy contentos.
0: Pues nada, Ricardo, que tengáis mucha suerte. ¿Algo más queréis preguntarle?
6: Sí, yo le quería preguntar a Ricardo. Hemos estado todos, pues supongo que todos los aficionados están viendo al rival, a Oliver Sarén. Le hemos visto, a veces es un púgil también agresivo, pero como dices, que cambia de guardia. ¿Esperáis, tenéis clara cómo va a salir, o esperáis un poco a ver los inicios, si va a salir agresivo como muchas veces o de otra manera?
5: Bueno, yo creo que agresivo no va a salir. Si sale agresivo, la va a cagar, pero bueno.
6: Ya, eso escribía yo el otro día en el Marca, que si se encrespa el combate, viene muy bien para nosotros.
5: Claro, sí, pues ya veremos. Yo personalmente creo que va a salir de diestro. Pero Navarro, sin embargo, dice que cree que va a salir de zurdo. Bueno, no sé.
0: Lo veréis cuando
5: efectivamente. Por eso te digo que hemos tenido 3 sparring zurdos, 4 sparring diestros, hemos tenido mexicanos, hemos tenido cubanos, hemos tenido mucho trabajo con todos, y a lo que salga, pues a eso le pegaremos.
0: Bueno, el titular es ese, Ricardo Sánchez Atocha, 2 puntos, si sale agresivo la va a cagar. O sea, vamos, en Spavox eso tiene que ser así, Emilio.
6: Sí. No, hombre, sé que tiene toda la razón, porque si sale de esa manera, a Navarro le viene bien, porque le gusta, a Navarro le gusta también la gresca.
1: Todo. Sin embargo, una cosa importante, yo creo, Ricardo, es que ha madurado mucho, ¿no? Navarro en ese sentido, sin perder un poco la esencia, porque yo creo que muchas veces hay algunos entrenadores o hasta críticos y dicen, bueno, es que este necesita, ¿no? Digo, vamos a ver, entonces si sería así, no iba a ser el boxeador que ha llegado, claro. ¿No? O sea, es decir, ese carácter claro. que tiene, pero sí que es verdad que ha madurado un poco, ¿no? Que como que dosifica un poquito más, ¿no?
5: Ahora ha madurado más, va buscando el momento, ¿no? Si llega el momento que hay que cruzar, cruza y tira, porque eso le gusta. Pero también tiene la paciencia de estar esperando y buscando. Ha mejorado muchísimo en ese aspecto. Sí.
0: Como dijo el famoso filósofo estadounidense Mike Tyson, todo el mundo tiene un plan hasta que le dan la primera...
5: Así es.
0: Ricardo, gracias, suerte.
5: Gracias.
0: Abrazo, buenas noches.
1: Un abrazo.
0: Y nos hemos centrado en esta pelea, pero también pelea el madrileño Aaron Alhambra, Jaime, efectivamente.
1: Sí, Aaron Alhambra, que tiene un combate, Emilio, le teníamos hace poco en Marca, con el que le amargó un poco la vida a Samuel Molina, es decir, que es un rival que ya sabe que ese sí que no ha tenido nunca inconvenientes en venir a territorio rival, y se me antoja una pelea muy complicada para el madrileño, ¿eh?
6: Sí, complicada, pero vamos, hay bastantes boxeadores que podrían complicarle mucho más. Yo creo que es un púgil mesaudi que a Samuel Molina pues se lo puso complicado. Yo creo que fue más de mérito de Molina, que tardó mucho en entrar en el combate, que Mesaudi, que tampoco, o sea, es complicado, lógicamente, es el coaspirante europeo, pero tampoco es una maravilla de boxeador, un hombre inalcanzable, ni mucho menos. No, la pelea va a ser complicada, porque Alhambra no tiene mucha experiencia tampoco a nivel internacional. Y claro, por eso sí va a ser complicado, pero me parece a mí que es un boxeador que puede hacerle el juego a Alhambra y conseguir la victoria.
1: Sí, lo que has dicho, que no es inalcanzable, que no es un boxeador que dices, buf, este va a venir aquí como le pasaba, por ejemplo, a Vanesian, ¿no? En esa misma...
6: Sí, bueno, eso es, claro, exactamente.
1: Que decías, joder, este es mejor no verle ni en pintura, ¿no? En este caso, bueno, pues es un rival asequible, pero complicado, que tiene que hacer lo que has dicho, o sea, un poco no como Samuel Molina, sino dejarlo un poquito como todo para el final, sino a ir trabajando round a round, a ver si puedes, porque sería una noche preciosa, Juanma, ¿no? Dos españoles proclamándose campeones de Europa, y encima con el tema este de José Luis Navarro Junior, pues joder, que nunca hemos tenido un campeón del supermedio, y encima, pues oye, rememorando, por ejemplo, estoy pensando, ¿no? Manolo Calvo padre y Manolo Calvo hijo, pues siempre muy bonito, ¿no? Todo eso, pero en fin, el ring, ay amigo.
0: ¿Dicta sentencia?
1: El ring es el que dicta sentencia.
0: Claro, efectivamente.
6: No, y además que da la casualidad que el campeonato, el otro campeonato de Europa es el peso welter, que fue la categoría en la que ganó el padre, y desde luego, y luego también pues Ricardo Sánchez Atocha, que sabe perfectamente la dificultad que tiene ser campeón de Europa, porque en esa categoría del supermedio le llevó en un par de ocasiones a un magnífico boxador como Mariano Hilario, el tiburón, que tuvo un rival durísimo, el francés Mohumadi, y no pudo alzarse con el triunfo. Por eso la categoría del peso supermedio la han intentado varios boxeadores, entre ellos Gabriel Campillo, al que le dieron una decisión muy, muy justa en Alemania, pero ninguno de ellos ha podido reinar en Europa en la categoría del supermedio.
0: Pues suerte para los dos y lo contaremos el martes que viene. Jaime, Emilio, gracias, compañeros, cuidaros mucho.
6: Igualmente.
0: Adiós, gracias. Adiós.
6: Un abrazo.
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3: 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Recogemos y nos vamos, no sin antes recordaros el resto de noticias deportivas del día, que hoy han sido estas. No ha sido tan negativo finalmente el estreno de la selección española en esta Copa del Mundo, no al menos si miramos el dibujo completo del grupo. Uruguay, la otra gran favorita de ese grupo H, empató a 1 contra Arabia Saudí. Todo queda como al principio. Eso sí, el margen de error de aquí en adelante es mínimo. A cada equipo le quedan únicamente 2 partidos. Esta tarde ha hablado en rueda de prensa Mikel Merino sobre la forma en la que España afronta ya el próximo partido.
4: Cada partido que las cosas no salen como a uno le gusta, cada jugador tiene su manera de lidiar con el luto, pues hay gente que le gusta ver las imágenes seguido, hay gente que le gusta desconectar y pensar en otras cosas, pero bueno, desde luego han sido momentos de tragarse un poquito la decepción de no haber conseguido los 3 puntos y bueno, ya estamos pensando en qué cosas tenemos que mejorar, en qué cosas hicimos bien para utilizarlas para el siguiente partido y bueno, recuperarnos cuanto antes que viene lo bueno otra vez.
3: También hace referencia a la autocrítica que hacen en el grupo y de la tranquilidad con la que afrontan lo que viene.
4: Creo que obviamente tú no pierdes un partido o no empatas un partido o dejas de ganar un partido haciendo todo de manera perfecta y si algo hay en este grupo es autocrítica. Hay autocrítica hasta cuando ganamos. Venimos de 32 partidos seguidos o 31 partidos seguidos invicto y después de victorias seguidas hemos hecho autocrítica y siempre hemos querido mejorar. Y de hecho es algo que Luis siempre dice. Ya tenemos la experiencia, ¿no? De que haya un poco de alboroto alrededor de la situación, alrededor de cómo empieza una aventura y creo que estamos haciendo lo mismo, teniendo la humildad y la confianza de que somos un buen equipo, sabiendo que podemos mejorar todavía cosas que no hicimos bien el otro día, pero al mismo tiempo sabiendo que hicimos cosas bien que al final no acabaron de salir de nuestro lado.
3: Sigue la línea de lo que dijo Luis de la Fuente justo al término del encuentro frente a Cabo Verde.
5: Lo que teníamos enfrente era claramente inferior al nuestro, pero hacía muy bien las cosas que tenía que hacer y ha defendido muy bien. Seguro si hubiéramos metido un gol en el primer tiempo, posiblemente, esto es teoría, el partido hubiera sido otro. Pero ellos lo que hacían lo hacen muy bien, entonces en cada partido hay que aplicarse con total y absoluto un nivel de acierto muy alto para poder superar a los rivales. Y es que creo que nos han enseñado pues que hay que seguir creciendo, hay que seguir mejorando, hay que seguir haciendo las cosas poniendo, como ponemos siempre, el alma y corazón y el talento que tiene este futbolista, pero ese es el camino. Estamos súper tranquilos, convencidos de que esto es muy largo y que todavía nos quedan, en nuestro planteamiento, todavía nos quedan 7 partidos.
3: Recuperando el partido de Uruguay contra Arabia Saudí, Marcelo Bielsa, técnico del conjunto sudamericano, se mostró igualmente crítico con el rendimiento en el debut de su equipo.
6: Bueno, un rival que debimos superar y concedimos minutos en el primer tiempo que no indican que hayamos hecho las cosas bien. nosotros este partido teníamos que ganarlo. El partido cambió, pero no sé si cambió por los cambios o por otros motivos.
3: Además de Francia, que se ha estrenado esta noche frente a Senegal, hoy debuta otra de las grandes favoritas. Será Argentina, la vigente campeona, en el partido número 200 de Leo Messi con la camiseta albiceleste. Le preguntaron a Lionel Scaloni, el seleccionador, por lo que sigue significando Messi para todos, y también respondió sobre el estado de Julián de cara al debut.
7: Yo creo que ya lo dije, lo de Leo, creemos, no solo los argentinos, creemos que todo el mundo lo quiere ver adentro de una cancha. Quiere verlo jugar. Porque es lo que le genera a todo el mundo, no solo a los argentinos. Entonces, de mi parte, siempre será así. No veo nada negativo, sinceramente, que él esté dentro de la cancha. Y ha estado en diferentes condiciones, pero siempre ha estado. Y siempre para nosotros ha sido fundamental. Así que ahora lo será aún más. Y se lo ve bien. Y Juli, bueno, tuvo el problema ese en el tobillo, que ya saben. Lo hemos estado cuidando para que llegue en óptimas condiciones, y creo que sí, que está bien. Ha dado su fruto la recuperación, así que para mañana está disponible y es una opción más.
3: En otra selección americana, en este caso en México, el Memo Ochoa ha anunciado su retirada del fútbol en cuanto concluya este Mundial. El guardameta está ahora en su sexta Copa del Mundo.
8: Yo no entiendo mi carrera sin la selección. No sé qué sería de mi carrera sin la selección. Y ahora que termine la selección, no le veo más sentido al fútbol, ¿no? No le veo más sentido al seguir jugando. Entonces, he disfrutado cada momento aquí. Lo he dado todo, lo he dejado todo. Me voy en paz, con la cabeza en alto y orgulloso de haber vivido esto.
3: Ayer hablábamos de la destitución del seleccionador de Túnez, de Labri Samouchi, tras la derrota por 5-1 ante la selección de Suecia. Ya hay nuevo entrenador en el cuadro de los tunecinos. Será Hervé Renard, técnico que hace justo 2 meses fue destituido como preparador del combinado de Arabia Saudí. Será la sexta selección que entrenará el francés, tras Zambia, Angola, Costa de Marfil, Marruecos y Arabia. En el equipo de Irán persisten los problemas con los pasaportes y con las condiciones de su selección en este Mundial, esencialmente en relación a Estados Unidos. Mehdi Taremi, una de las estrellas de la convocatoria, lo dejó claro tras el debut frente a Nueva Zelanda. Vino a decir que todo es un desastre, que es una situación agotadora y que llevan sufriendo esta situación desde hace meses.
9: It's a bad situation and we just tired of this situation because from the 2 months ago, last month, we're having a lot of problems, you know, and it's so bad and it affects our team, and we just want the peace, which is the sentence of the FIFA.
3: El Real Madrid ha hecho oficial este 16 de junio la renovación de Antonio Rüdiger. El central alemán continuará vistiendo la camiseta blanca hasta junio de 2027. Justo hace unos días expresaba su ilusión por jugar a las órdenes de José Mourinho.
10: No, yo tengo muchas ganas. Yo tengo muchas ganas porque yo creo que como un entrenador como Mourinho, para mí es un sueño para trabajar con él. Y por eso, ya, yo estoy listo.
3: En el Barça ha expirado oficialmente el plazo para ejercer la opción de compra sobre Marcus Rashford. Los derechos del delantero vuelven a pertenecer de manera íntegra al Manchester United. También hay movimiento en el resto de Primera División. El Sevilla ha anunciado la llegada de Arouna Sangante, central senegalés de 25 años, procedente del Le Havre francés. Firma con el equipo andaluz hasta 2031. Se suma a John Guridi y a Juan Iglesias como la tercera incorporación sevillista en lo que va de mercado. En el recién ascendido Real Club Deportivo de La Coruña, este miércoles habrá votación entre los socios para decidir si hay cambio de nombre en el equipo. Las opciones pasan por mantener el que está vigente o por adaptarlo a la toponimia oficial. Si se diera el caso, pasaría a denominarse Real Club Deportivo de A Coruña en castellano y Real Club Deportivo da Coruña en gallego. En la categoría de plata, en la segunda división, ya hay sustituto para Martín de Michelis en Mallorca. Luis Carrión es el elegido para ocupar el puesto. El técnico catalán, de 47 años, llega libre tras ser destituido el pasado mes de diciembre como técnico del Real Oviedo. También hay nuevo entrenador en Burgos. Sergio Francisco tomará el mando del banquillo a partir de la próxima temporada. El exentrenador de la Real Sociedad toma ahora el relevo de Luis Miguel Ramis, que este curso dejó al equipo al borde de la promoción de ascenso y que desde el siguiente curso entrenará a Osasuna.
11: Sea lo que vengo, tengo la máxima ilusión, necesito vuestro latido. ¡Aupa Burgos!
3: Dani Tasende llega al Córdoba para las próximas dos campañas. El lateral zurdo, con más de 130 partidos en segunda división, permanecerá así en la categoría. Justo este curso había cumplido dos temporadas en el Real Zaragoza, ahora equipo de Primera Federación.
12: Hola cordobesistas, encantado de saludaros. Nos vemos pronto en el Reino, con muchas ganas de conoceros. Un saludo.
3: Ya ha salido del hospital de Washington Ilia Topuria. Allí es donde fue trasladado después de la derrota ante Justin Gaethje en el UFC 250, en la Casa Blanca este pasado domingo. El diagnóstico ha revelado varias fracturas, sin desplazamiento, en los dos huesos orbitales de su cara. No requerirá cirugía, aunque eso sí, se trata de una lesión ciertamente grave, la cual exigirá un tiempo de recuperación que se extenderá, en principio, por varios meses. Su regreso a los entrenamientos será progresivo. Será la propia UFC, en cualquier caso, la que publicará a lo largo de esta semana el parte médico oficial del hispano-georgiano. El motor Carlos Sainz acudió al acto de presentación del circuito semiurbano de Madrid. Este acogerá el Gran Premio de Fórmula 1 entre el 11 y el 13 de septiembre. Esto es lo que dijo el piloto sobre lo que puede suponer para la ciudad, para los fanáticos y sobre lo que significa para él.
13: Es un orgullo, un honor, algo súper emocionante ya el evento que hicimos aquí de presentación hacia el circuito por todos los fans, por ir a la Fórmula 1 por estas calles. A mí me supuso un orgullo enorme y ahora pues poder circular, poder competir en
3: suena ya el posible regreso de Àlex Márquez para este fin de semana. Sus lesiones tras la caída en el circuito de Montmeló fueron graves, pero el piloto español está listo para volver. Serán los servicios médicos los que dictaminen si de verdad está preparado para competir en el Gran Premio de República Checa. En tenis, las hermanas Williams, Serena y Venus, están confirmadas para el cuadro de dobles de Wimbledon. La organización así lo ha comunicado en todos sus canales. De cara al torneo, que dará comienzo el 29 de junio. Muchas gracias, Dani. Nos vamos. Ya sabéis que a partir de ahora en Es Radio está prohibidísimo contar ovejas, porque llega Felipe Couselo y su equipazo, y mañana, como siempre, nos encontramos a las 11 de la noche. Gracias por seguirnos. Hasta mañana. Adiós, adiós.
14: Sí, te estaba tocando todo. Tenía sus manos en tus piernas desnudas. Ya no eres una niña. Y enseñándoles a todos tu cicatriz. ¡Ay, Ramba!
15: Jesse, ahora que tu hermana se ha prometido, es diferente. A la gente le gusta hablar.
16: Es ella la que se casa, no yo.
14: A tu edad, yo ya estaba casada. Ni siquiera quieres aprender a cocinar.
16: Yo no juego más con los chicos.
14: Bien, Galhadan, se acabó el problema.
16: Juego en un equipo femenino.
14: ¿Eh?
16: Quieren que juegue en la liga. El entrenador dice que puedo llegar lejos.
14: ¿Llegar lejos? ¿Llegar lejos a dónde? Jesse, de niña te dejamos jugar todo lo que quisiste, ¿eh? Ya has jugado bastante.
16: Eso no es justo. Él me ha seleccionado.
14: ¿Él? Ha dicho que eran chicas.
16: El entrenador, Joe.
14: ¿Ves cómo miente? No quiero que corras medio desnuda delante de los hombres, ¿eh? Mira qué oscura te has puesto por jugar al sol.
16: Pero mamá, es que soy muy buena.
14: ¿Qué familia decente querría tener una nuera que se pasa el día dándole patadas a un balón, pero no sabe preparar chapatis? Ya han terminado los exámenes. Quiero que aprendas a preparar una comida punjabi de carne y verdura.
16: Pero papá, yo...
15: Escuchadme,
14: déjame hablar a mí. No, así la has malcriado.
15: ¿Yo qué he hecho
14: no,
15: para...?
14: No, así es como empezó tu sobrina. La forma que tenía de contestar. Y luego se convirtió en modelo y empezó con las minifaldas.
16: Mamá, es diseñadora de moda.
14: Es divorciada, eso es lo que es. Repudiada 3 años después de casarse con un chico blanco con el pelo azul. ¡Ah, oh, su pobre madre! Desde entonces ni siquiera ha podido entrar en el templo. No quiero que tengamos que avergonzarnos. ¡Eso es! ¡Se acabó el fútbol!
15: Jesse, tu madre tiene razón. No es bonito. Debes empezar a comportarte como una mujer. ¿De acuerdo?
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Buenas noches, gente que escucha. Esto es Prohibido Contar Ovejas. Os habla Felipe Pousielo y desde ya os digo que nos toca poneros a bailar otra vez esta noche. Seguimos recopilando canciones que incitan al baile, que describen bailes, y ya sabéis cómo van las reglas con este tipo de programas. Que lo escucháis en directo, que os ponéis cascos o despertáis a los vecinos, pero qué leches, vivirlo un poco. Y si lo estáis escuchando vía podcast, ya sabéis que podéis escuchar nuestro podcast desde la web de radio, también desde la aplicación, así como desde las principales plataformas, Amazon, Spotify, iVoox, Apple, Podimo, etcétera. Pues os ponéis también los casquitos y si estáis currando, os ponéis a bailar como si nadie os mirara en el curro. Si os gustan las canciones, ya sabéis, lo comentáis a través de nuestras redes sociales, sea la que sea, poniendo Prohibido Contar o Prohibido Contar Ovejas, y también pues se nos decís si os hubiera gustado escuchar alguna otra y así la podemos traer otra noche por aquí, por el programa. No me entretengo mucho, ¿por qué? Porque nos toca bailar y otra cosa no, pero el ritmo lo tenemos.

El año 1980, gran año, vivió el momento de mayor fama de las Go-Go's. La banda que nos trajo este We Got The Beat. Estaba recordando que en la peli de dibujos de Mi Pequeño Pony hay una versión de esto para introducir la película bastante, no sé si fardona como Isaac Vizcaíno. A mí me gustó, tengo dos hijas, la he visto mil veces esa maldita película, y El Pequeño Pony de Sia me parece maravilloso. Así que no os digo más. El caso es que esta noche nos toca recorrer varios bailes. Vamos a ir un poquito primero con algunos más clásicos, luego con otros un poquito más nuevos. Nos despediremos con alguna de actualidad, porque a veces cuando tienes que bailar o tienes que poner a la gente a bailar, no vale cualquier cosa, no vale con soltarlas. Esto es como todo, soltar las canciones así a lo loco y a ver lo que pasa. Puedes contar una historia, puedes elegir hacerlo linealmente, puedes moverte adelante y atrás en el tiempo, puedes, depende de la intención que tengas, elaborar tu plan, y luego depende de cómo salga. A veces sale bien, la gente lo compra, todo es maravilloso, otras veces pueden abuchearte, o lo que es peor, pueden no hacer nada, y esto debe ser lo peor del mundo. En esos casos es cuando nos retrotraemos al título de la canción de los Everly Brothers que abre el programa esta noche, Shout. 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

Esto os lo adelanté hace un par de semanas. Escuchamos el Twist and Shout de los Beatles y os dijimos, viene el de los Isley Brothers, que bla, bla, bla. Pues la que está sonando de fondo, lo que ha sonado antes es Shout. Shout, en realidad, para los Isley Brothers no era ni siquiera una canción, era una cosa, ¿vale? Era pues una movida que hacían en el escenario, ¿vale? Estamos en el año 1959 y en mitad de un concierto en Washington, D.C.,

reflexión en lo que despierta en la audiencia. La audiencia se pone a bailar, la audiencia se tira por el suelo, y esto lo veis sobre todo en la parte final, ¿no? Primero un poquito más bajito, un poquito más suave, un poquito más suave, y luego, y esto no es proyecto uno, un poquito más duro, un poquito más, no, un poquito más alto, un poquito más alto, y la verdad es que la canción está guay. Mezcla un poco ese momento iglesia, en el que hay interpelaciones y respuestas, con el momento baile, y esto ha aparecido en muchos, pero muchísimos proyectos de ficción. A ver, pues entre otras muchísimas, pues a mí que yo piense en la serie de Padres Forzosos, hay un gran momento de Shot, desmadre americana, por supuestísimo, y esto ha sido reutilizado también en un montón de anuncios televisivos. Es, pues, yo casi os diría, el primer éxito, así con todas las comillas del mundo para la serie Broes. A ver, es un exitazo, no se mete en los primeros puestos de listas ni nada parecido, apenas entra en los primeros 50, para ellos ya era un tema, ¿vale? Pero con el tiempo y poco a poco acabó pasando el millón de copias vendidas, con lo cual os podéis imaginar cómo va la historia. Una de las primeras, como decíamos, para los Isley Brothers, que pues con un par de dos parones entre medias y muchísimos cambios dentro, bueno, yo te diría que los originales está Ronald Isley y pues, no, porque Ernie Isley ya es posterior, es decir, el primero y el único que está por ahí dándolo todo todavía a sus 85 palazos de edad recién cumplidos es Ronan Isley. Y como os digo, es una banda con mucha influencia, no solo los Beatles tocaban versiones de los Isley Brothers, un montonazo de ellos más, y sobre todo hicieron ese cambio, ¿no? Jugaba entre el soul, el rock, yo creo que si bien es cierto que Twist and Shout luego fue el éxito más grande, ¿no?, que tuvieron en el mundo de su primera cola de los singles, luego estaría el This Old Heart of Mine, quizá ya con la Motown, era una de esas bandas que donde marcaban de verdad la diferencia era sobre el escenario. It's Your Thing quizás sea otra así de las más, reconocibles de esta formación. Echadle un ojo porque molan un montón. Vamos a por otro que tiene mucho de soul, y son, por supuesto, unas que tenían mucho también de la Motown. Lo siento por la Supremes y lo siento por ti, Diana. A mí me mola mucho más Martha y las Banderas.

0: ya está sonando.
1: ¿Les importa un carajo?
0: Midway, como me molaba Sister Act. Vale, he escuchado Dancing in the Street de Martha y las Vandellas. Si os digo que es una de mis bandas favoritas del sonido Motown, me quedo corto, cortísimo. Este Dancing in the Street, luego versionado y que ha sonado de fondo en esta serie de programas por David Bowie y Mick Jagger, fue un auténtico exitazo allá por el año de 1964. Llegó al número 2 de las listas. Había otro hitazo, el número 1, que era el Dua Diri Diri de Manfred Mann. Y la verdad es que es una de las canciones, yo creo, más referenciales, ¿no? Quitando el Nowhere to Run, que la han utilizado en todas las películas del mundo, el Heat Wave, que está sonando ahora, quizá pues sea la canción más conocida, más celebrada, etcétera, de Martha y las Vandellas. Una de las bandas que definieron el devenir de la Motown, lo relegadas un poco en segundo plano, con todos los problemas que ello incluía, por pues el señor Berry Gordy, que para eso había decidido primero promocionar a Diana Ross y luego pues tener una relación con ella. No queremos decir que estén estrechamente relacionadas ambas cosas, pero ya sabéis cómo va la vaina. El caso es que Martha Reeves, ahí sigue la tía, 84 añazos, uno menos que Ronan Ailey, y haciendo todavía, haciendo actuaciones, todavía dándolo todo, pobrecita. Una grande de la música. Y seguimos con el soul. El soul, a ver, lo primero es Dancing in the Street, lo que increpa es otra cosa, ¿no? Esto lo hicieron en el Surfing USA y los Beach Boys también, a nombrar un montón de ciudades, de lugares para que salieran a bailar a las calles. Esto mola porque si la gente allí se creen que son muy especiales en los conciertos, ya lo sabéis, insertan el nombre de la ciudad aquí, sois los que mejor, el mejor público que hemos tenido. Será seguro, seríais todos. En fin, y por supuesto el guiño bonito al Don't Forget the Motor City, que está hablando de Detroit, a la postre pues la ciudad del sello Motown. Canción, por cierto, que entre sus compositores pues tenía a un tipo llamado Marvin Gaye, que todavía estaba por explotar y explotar de verdad. El que ya había explotado a comienzos de los 60 era quizá una de las mejores voces, no solo del soul, sino de la música en general. Este es Sam Cooke y esto es Twisting the Night Away.

dejad que os lleve a un sitio donde la gente está tan, tan, tan contenta que se pasa bailando toda la noche. Y he elegido para hacer pareja con esta, de la nueva Saturday Night, que es una canción con un trasfondo mucho más triste, pero ambas con... Tío, con la voz de Sam Cooke. Twisting the Night Away es una de las que aparece, si recordáis, en una película tremendamente ochentera y maravillosa como es El Chip Prodigioso, donde la banda sonora pues se compone principalmente de canciones de Sam Cooke, y es un momento genial. Como te decía, año 1962, canción que hizo top 10 a ambos lados del Atlántico. Esta canción la escribía el propio Sam Cooke, y al parecer se inspiró en un segmento televisivo en el que aparecían damas ricas haciendo bailando un poquito de aquella manera, ¿no? casi retorciéndose. En fin, en este momento, señoras con diamantes, bla bla bla. La verdad es que Sam Cooke tenía una facilidad fantástica para traducir en una canción todo aquello que veía, ¿no? O una imagen en concreto que le llamaba mucho la atención, o una circunstancia. Y esto es lo mismo en el aspecto puramente lúdico como en el aspecto social. Hay quien dice que eso aceleró su carrera hacia una muerte joven, y la verdad es que es una pena porque le perdimos ciertamente joven a Sam Cooke. Pero, como se suele decir, ¿no? Nos dejó un buen puñado de canciones por el camino. ¡Joder! Si nos dejó un buen puñado de canciones por el camino. Y mola porque también te acerca, ¿no?, a esos momentos en los que realmente lo único que te apetece es bailar con una canción así de buen rollo. Acordaos que hasta hacía, si no recuerdo yo mal, bailar a una Amish en la peli de Único Testigo con Harrison Ford. En ese caso era con Wonderful World, pero ahí la teníais, y ahí lo teníais a Sam Cooke, un tipo capaz de hacer que se moviera gente al margen de su raza y a finales de los 50. Eso a veces era un problema, de acuerdo, y a que, como siempre, yo recomiendo que le escuchéis en sus dos vertientes, en la más elegante, ¿vale?, cuadrada en canciones como ese Twisting the Night Away, por ejemplo, o Wonderful World, o You Send Me, etcétera, pero también en la más salvaje, no os olvidéis. Y vamos a pasarnos a otro baile, ¿vale? Vamos a pasarnos a otro baile porque hay canciones que además lo dicen tal cual en el momento. Y si no, os lo canta Rosemary Clooney en este Mambo Italiano.

0: It's so delicious, everybody come capisce how to mambo Italiano. That's nice.
1: Retrocedemos a los 50, medias de los 50, y Rosemary Clooney interpreta el mambo italiano que acaba de sonar. Pues eso, unas cuantas licencias, unos cuantos tópicos, una manera muy así de ver el... Probablemente, ¿para qué nos vamos a engañar? Pero tenía ritmo, sí o no. Además, no la culpéis a ella, pobrecita, una voz fantástica. Yo creo que incluso más recordada, quizá por sus... una de las cosas por las que más ha sido recordada es por la música navideña, que esa ha sido reinterpretada, pero tomándola a ella muchas veces como voz de referencia, que por otros exitazos. Mambo Italiano fue un exitazo bestial. Se metió, como os decía, en el top ten, en el mercado británico, llegó al número uno y ha aparecido en aproximadamente, dejad que haga así cuentas, sí, unas chorrocientas películas, pero vamos. Y de hecho, lo guay es que ha aparecido tanto en películas italianas como americanas. En fin, yo la recuerdo, siendo jovencillo, por Sirenas. Hay un momento en la peli de Sirenas que sale, pero... lo mismo tiene también una presencia en una de las últimas de Kaurismäki, que es fantástica, fantástica también. Bueno, a lo que iba. La canción la escribió Bob Merrill. Y de hecho es gracioso, ¿no? Porque al parecer esto estaba cenando en un restaurante italiano, se le ocurrió, fue escribiendo la letra en una servilleta. Y desde la cabina de teléfono que había en el restaurante, pues llamó al estudio, tarareándola, y para que fueran pues dándole un poquito al coco para cómo incluir la instrumentación, y ya después pues, se fue a grabarla. Es lo que tenía, las cosas se grababan muy deprisa y tenías que traer material para no quedarte sin curro. Como os decía, otro baile mítico, otra canción para poneros a bailar. Y hablando de bailes que puedan tener más o menos tirón, la siguiente también tiene el nombre de un baile. Hombre, no te dice de dónde es, pero al menos te dice el nombre y te da una pista de cómo se baila. Esto es The Locomotion.

Esta a lo mejor no la conocéis, porque a Little Eva se la suele considerar casi un one hit wonder, pero es que, a ver, fue todo un fenómeno con Locomotion del año 1962, canción consolera que no solo hizo el número uno en Estados Unidos, sino que se metió hasta el segundo puesto en las listas británicas, por ejemplo, y que tenía pedigrí. Os cuento, Little Eva, cuando canta esto, Little Eva, tenía 17 años, y la pareja que la escribió apenas contaban, ella con 19 añitos y él con 22. Lo que pasa, que eran Gary Goffin y Carole King, y Little Eva era básicamente una chica llamada Eva Boyd, que además hacía de niñera de la peque, de la bebé de esta gente. Tela, ¿vale? El caso es que un día, pues tanto ella como él estaban intentando, por eso, buscando canciones, o sea, ganaban ya la vida componiendo, ¿de acuerdo? Y vieron a Eva bailando con la pequerrecha, con un ritmillo, y dijeron, venga, vamos a hacer una canción sobre un nuevo baile, le llamaremos el Locomotion, porque a él le pareció que sonaba, ¿no?, la melodía que iba escribiendo, que iba haciendo Carole King, sonaba en ese sentido. Empezaron y se lo ofrecieron a... grabaron una pequeña demo, colaron a Eva en el estudio y les... bueno, entrenaron una intención para que de interpretar a otra artista, ¿no?, más conocida, pero pues el productor dijo, oye, pues suena bien esta chica, y dijeron, venga, pues vámonos. Al final, pues fue el mayor éxito, ¿no?, de esta chica, que vivió en el sentido, ¿no?, el sueño de tener un auténtico número uno. ¿La canción tiene una letra tontorrona y facilona? Sí. ¿Hace falta más? No. Es de lo que va muchas veces, dejadnos en paz y dejadnos bailar. A veces, incluso, te dicen un poco cómo y quién lo debe bailar, como es el caso de este final de Beetlejuice llamado Jump in the Line, o Shake Sinora, de Harry Belafonte.

Y el tema, el baile, se llama Calypso. Y ahí nos lo está diciendo el propio Harry Belafonte. Y es que el disco en el que venía este Jump in the Line, o Shake Sinora, es Jump Up Calypso, año 1961. Y la canción, a ver, es una versión. No, espérate, estoy yo tonto. Yo creo que esta fue el primero grabó, bueno, primero que la grabó medio. Fue Harry Belafonte. A lo mejor tuvo alguna versión previa. Buddy Herman puede ser, pero un poco de aquella manera, como decimos en mi tierra, no llegó demasiado allá. Y fue el momento, ¿no?, de Harry Belafonte, que un Harry Belafonte en plena, no, plenísima forma, allá por el año 1961, se sacó esta canción. La canción, a ver, sí, era ciertamente memorable hasta un punto. Pero a finales de los 80, en la película de Beetlejuice, Harry Belafonte cobró especial importancia. Primero porque el Banana Boat Song tiene la mejor escena de escena. ¿He dicho escena de escena? Sí, y en realidad es una escena de escena de casi cualquier película conocida. Y luego porque al final termina con esta baile barra levitación del Shake Sinora, que ¿qué queréis que...? ¿Qué queréis que os diga? Es una chulada de canción y de momento cinematográfico. Y es que la música viaja por determinados momentos y lugares y continentes, ¿no? Y hablando de Harry Belafonte, es bueno escucharle tanto a él como cuando ha colaborado con otros artistas, como la que viene a continuación, que también nos trae su baile. Es un baile que viene de otra parte del mundo, pero que yo creo que os va a gustar. ¿Por qué? Porque la que canta ahora es Miriam Makeba y esto es el Pata Pata.

año 1967 y Miriam Makeba decide llevarnos hasta Johannesburgo, Sudáfrica, y a enseñarnos cuál era el baile de moda en los garitos, vamos a decir, a ver cómo os digo yo, clandestinos, los garitos clandestinos. Todos hemos conocido alguno. Yo entiendo que en Johannesburgo en los 60 a lo mejor pues tenían, vamos a decir, más pedigrí, eran más complicados que los que podíamos encontrar tú o yo en nuestros respectivos pueblos o ciudades, pero todos tenemos uno. Y allí la gente bailaba. Aquí es que somos menos de bailar en los locales clandestinos, somos más de bailar en las discotecas y normalmente no lo hacemos del todo bien. Nótese el plural majestático. En cualquier caso, aquí era un baile que servía un poco para que todos se emparejaran y se amontonaran. Ya sabéis que al final los bailes van de aquí para allá. Y de hecho, este baile llamado el pata pata, hay varias canciones que lo referencian. Esta, en concreto, tiene 200.000. Y desde el momento en que salió, hacen, de hecho, hay canciones, o sea, hay versiones complicadas. Yo os diría una que incluye a Miriam Makeba y que además tiene nada más y nada menos que a Chayanne. Dadle una vuelta a la versión de Chayanne con Miriam Makeba allá a finales de los 80. Los Catalyst tienen la suya, que también mola muchísimo, ¿de acuerdo? Y Pink Martini, que yo creo que aquí los ha traído el señor Vizcaíno en alguna ocasión, tienen también Gerbalpert, etcétera, etcétera, etcétera. Pero como os digo, de hecho se ha visto Proyecto Salvación este mismo año, suena también ese pata pata. Y de una voz mítica como es la de Miriam Makeba, nos vamos. Oye, es que hoy ya ha sonado Sam Cooke, y si tenemos que referenciar voces masculinas del soul, ¿por qué no hacerlo con las femeninas? Ya sabéis quién toca ahora. Aretha Franklin y Rock Steady.

Ahí ya tenéis a Aretha Franklin grabando para el sello Atlantic, joven, dotada y negra, que es el título del disco, John Gifter in Black, año 1972, para todo un top ten del Billboard norteamericano. Cuidado con la alineación de lujo auténtico, ¿vale? Ya en el álbum, de acuerdo, como en la propia canción. Es decir, aquí tenemos a gente tipo Donny Hathaway tocando el órgano, está el Dr. John en la percusión, ahí también echando un cable. Mucho cuidado. La verdad es que aunque es una canción, yo creo que esto ya estamos hablando de 1971, y a lo mejor no es la época en la que asociamos los mayores éxitos de Aretha Franklin, pero esta hecha por fuera de una manera terrible. Es una canción que dentro de este álbum yo entiendo que sería una de las más representativas del mismo. Es la tercera, el tercer single que aparece dentro de este John Gifter en Black, que incluía además un par de canciones y versiones interesantes. Escuchabas el Long and Winding Road de los Beatles por Aretha, por ejemplo, o el I've Been Loving You Too Long, que cuidado también. Todavía tenemos ahí con el grandísimo Otis, pero cuidadito con la versión de esta mujer. En fin, que me lío. Ella nos traía el rocksteady, ¿vale? Y es exactamente lo que ella nos ha estado cantando en este single del año 1972. Es lo que está sintiendo ahora. Vamos a llamar a esta canción exactamente lo que es. Mueve las caderas de lado a lado. Siéntate, date una vuelta y mientras te mueves, pues rocksteady. En fin, mucho funky y una conversión de Aretha Franklin que nos lleva al siguiente ritmo. Y además este viene con denominación de origen. Vamos un poquito más atrás en el tiempo. Volvemos a los 60, volvemos con Bob Anell y con Harlem Shuffle.

Esta es la historia de un baile que de hecho ni siquiera era, porque aunque Bob Anel los hablan de hacer el shuffle de Harlem, el Harlem Shuffle, no es que hubiera un baile que se llamara así. En realidad adaptaron la idea de una historia preexistente, por ende de la costa oeste. Pero oye, la canción les fue bien, es una de sus canciones estrella, y tuvieron hasta la versión de los Rolling Stones, o sea que vamos a decir que la canción tuvo su repercusión y bastante en el Billboard norteamericano. Pues se hizo top 5, así que mucho cuidado con eso. La canción hizo número 5 la de los Rolling Stones, vamos a matizar, porque luego nos liamos. Aquí se coló entre los 50 primeros y Llorando con Bob Anel, pero eran otros tiempos. Seguro que la recordáis de esa película extraordinariamente musical que es Baby Driver, en la que primero está la escena de la primera huida de un atraco en coche, que es con el Bell Bottoms del John Spencer Blues Explosion, y después, cuando aparecen los títulos de crédito ya, o sea, Baby yendo a buscar unos cafés, todo ese ritmo del Harlem Shuffle. Y la verdad es que está súper bien integrado todo en esa canción, con esa pseudo coreografía y los propios títulos de crédito integrados en la acción. Motivo de celebración. Espérate un momento, dicho celebración, qué manera más burda de introducir la siguiente canción, pero a la par que efectiva, porque a quién le importa un carajo lo que pase alrededor cuando suenan Cool and the Gang.

0: el buen rollismo. Peques, esta sí, ya sé que la conocéis porque es la de los desfiles de la Warner. Pero bueno, Celebration es pues una de esas canciones que, no sé si voluntaria o involuntariamente, se convirtió en un himno muy universal. ¿Por qué? Pues la canción va de celebración, vale para casi cualquier tipo de ocasión, ¿no? Con la excusa. Eso es porque tiene un ritmo tremendo, todo el de Cool and the Gang, año 1980, un gran año de nuevo. Y la historia, esta canción es como buen rollito, fiesta, buscado yo creo en ese sentido que fuera lo más universal del mundo. Y sin embargo, el origen, el lírico al menos de la canción, tiene más que ver con la espiritualidad, con la celebración de la propia creación de la humanidad. Ahí es nada. Y de ahí, pues de ahí al número uno del Billboard, así de fácil. Es, yo creo que una de las canciones más celebradas, conocidas, etcétera, de Cool and the Gang, quizá esté ahí, ahí, con, no sé, el... estaba pensando, Jungle Boogie, quizá, Get Down On It, no sé, pero poquitas más. Cool and the Gang es una banda que llevaba más tiempo, porque es que le suele conocer más por su segunda etapa, la etapa más disco, incluso post-disco, pero llevaban dando guerra desde la primera mitad de los años 60. Robert Bell, o Cool, Robert Cool Bell, lleva haciendo, pasando a través de su persona, toda la evolución de la música afroamericana desde el... diría yo, primer soul casi, hasta el disco y el pop, diría yo, sí, dance pop, el lo que vino después del disco, básicamente. Eso es una manera muy guay de estudiar o de prestar atención a cómo evoluciona la música, porque en realidad, además de ello, de chiquillo, de chico, se había iniciado en el jazz. De acuerdo, era un gran bajista de jazz que descubrió que también con su voz podía mover a muchísimas personas. Acabó formando la pedazo de banda que es Cool and the Gang, de estas bandas que en directo montaban unos cristos terribles, dicho pronto y mal, y que bueno, 75 años que cuenta la criatura y sigue haciendo bailar a la gente. ¿Habéis bailado ya un ratete? En fin. Vámonos ahora a un baile que en realidad ni siquiera existe en este planeta. Bueno, sí, nos lo trajeron, de acuerdo, en una película maravillosa, en un musical que, si no es mi musical favorito, pues está empatado con uno o dos, pero ahí. Además, lo que mola es que enseñan hasta cómo hacerlo. Esto se llama Time Warp.
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Joder, tío. El Time Warp. El Time Warp mola un montón. Lo mismo que el Rocky Horror Picture Show, que es donde aparecía. Teatral y cinematográficamente, yo creo que no hay musical con el que me haya reído más en la vida. Pues el Time Warp es básicamente el baile que nos traen desde la transexual Transilvania, los amigos Magenta y Riff Raff, más toda la cohorte que acompaña al inefable Frank M. Farther, o sea, ese Tim Curry. Y es el momento en el que, antes justo de aparecer el doctor en escena, pues el resto de los integrantes a la celebración, a la que llegan Brad y Janet, pobres Brad y Janet, pues se ponen a bailar esto, y además mola porque te da las instrucciones. A ver, es una canción de rock and roll que es un homenaje a muchas de las canciones que han sonado hasta ahora. Me da igual que digamos el Twist, me da igual que digamos La Tierra de los Mil Bailes, el Locomotion, el Shout, etcétera, etcétera, etcétera. Te van dando las instrucciones y básicamente es saltito a la izquierda y un paso a la derecha. Pon las manos en las caderas, junta las rodillas y al final es ese movimiento pélvico el que acaba por volverte loco. Así que, venga, vamos a hacer el Time Warp de nuevo. Y debe tener su fiebre, porque si os acordáis, lo que querían era volver a hacer el Time Warp, tanto Magenta como Riff Raff, y esto acababa enfrentándoles a Frankenfarter. Es uno de los numeritos más recordados del Rocky Horror Picture Show, y yo creo que es uno de los momentos que más celebra la audiencia. Esto lo hemos hablado varias veces, que cuando se hacen proyecciones la gente va disfrazada como los personajes de la peli, y la peña se sube al escenario en cada uno de los números a hacer y a representar el número musical también. Llevas tu propio kit con las cositas para tirar. Aquí, como es la celebración, se tira confeti antes de o around el Time Warp, etcétera, etcétera, y de verdad que mola un montón. Pero hay bailes para todo, y hay bailes como muy atípicos, y hay bailes que no parece que inciten al baile, sobre todo cuando alguien con tanto glamour y tanta historia, pero a la vez cierta reputación de paradillo, te lo cuenta y te lo canta. Eran épocas confusas para que escucháramos a Roxy Music con Do the Strand. 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

Y seguimos con los homenajes a las canciones que hablaban de baile, porque realmente Do the Strand es un tema del disco For Your Pleasure de Roxy Music. Estaba ahí Brian Eno todavía con ellos, fíjate. Y tiene también esas referencias a las canciones que te hacen bailar. Claro, bailar desde un punto de vista más de... Es que, lo siento, me distrae el In the Midnight Hour que deja puesto de fondo de... Bueno, que deja puesto no, lo está poniendo Víctor, pero que había dejado yo el apunte de ponerlo, que hacen los Roxy Music, que es en cierto sentido es la antítesis de Wilson Pickett, pero molan los dos, cada uno a su manera. Pero realmente es como decía, el Do the Strand, que por cierto no existía como tal ese baile, el Strand, tiene un poco la, casi más la pose o la presencia de un número musical más clásico que de un rollo así más loco como podía ser el rock and roll de los 50. Pero aquí la pusieron y es una de esas canciones que le encanta a la gente. De hecho, muchas veces la banda cerraba, ¿no?, con esta canción, porque sabían que provocaba siempre una reacción. Sí que es cierto yo creo que, claro, fuera de otras quizá más conocidas, poco un tanto posteriores, sí que es una de las primeras canciones relevantes en el devenir de la banda. Y como digo, una buena piedra de toque, ¿no?, para ver qué movidas nos propone esta gente de Roxy Music en este punto. Y como decía, hay bailes y bailes. Llegamos a un momento, y cuando digo un momento me refiero a los 80, en el que lo de los bailes se nos fue un poco de las manos, ¿vale? Incluso llegamos a pasar del baile a simplemente hacer algún tipo de paso único y que eso lo formara todo. O al menos, eso nos decían las Bangles en esto, que se llama Walk Like an Egyptian.

Ay, las Bangles. Las Bangles eran capaces de hacer casi todo. Yo creo que esta es, si no la canción más conocida, al World Like an Egyptian, ahí, ahí le anda, aunque la que está sonando de fondo es un baladón brutal, Eternal Flame. Pero bueno, no es momento de bailar lentas. A lo mejor en la próxima entrega hacemos un especial con un par de ellas lentas, sobre todo cuando ya se está acabando el momento del baile y sabes que si ya quieres bailar una lenta, porque no sabe a otra cosa, o es esta o es ninguna. Sabéis que el momento pasa, como decía Jack Sparrow, si esperas el momento oportuno era ese. En fin, walk like an Egyptian, es decir, camina como un egipcio, es decir, ya sabéis cómo va esto de los brazos, ¿no? Como si fueran los jeroglíficos, es decir, en posición de fichas de Tetris, uno arriba, otro abajo. Y esto, que acabaron cantando las Bangles, le vino a la cabeza a un tipo llamado Lian Stenberg, que durante viaje en barco, en ferry, pues había cierta marejadilla, tirando marejada, y la gente se movía y hacía, como para mantener el equilibrio, movimientos un poco raros con los brazos. Y le recordó a esta historia de los jeroglíficos y dijo, ¿qué coño? Vamos a ver si sacamos una canción de esto. Al final, la demo que se grabó llegó a las Bangles, y con eso y un bizcocho, ahí estamos, Maripili. El videoclip, por supuesto, tiene los efectos especiales más cutres de la historia. De ahora ponéoslo porque no tiene desperdicio, porque hay gente de verdad, hay un par de montajes muy cutres, muy Monty Python, es decir, y luego pues imágenes de las Susana Hoffs y compañía, ¿no? Que son la leche. En fin, pero como os decía, los bailes tienen de todo, ¿vale? Y de hecho, hasta artistas que no asocias específicamente al mundo del baile, sí que han hablado recurrentemente, ¿no?, de la importancia del baile, o nos han vestido un momento, de acuerdo, asociado a un baile. Por ejemplo, Springsteen lo había hecho en una de sus mejores canciones, que es Thunder Road, pero años después, también en los 80, lo llevó incluso al título. Dentro de Born in the USA estaba Dancing in the Dark.

Pues ese, aparte de ser la primera vez que vemos a Mónica de Friends en una pantalla, por lo menos en algún sitio conocido, es la chica a la que saca a bailar del público. Es importante este single. Primero porque es el single de adelanto de Born in the USA. Por supuesto, exitazo, top 5 a ambos lados del Atlántico, y además inspiró a Alfonso Ribeiro para hacer el baile de Carlton Banks. Cuando Carlton se pone a bailar tipo al son de las canciones de Tom Jones, ya sabéis cómo baila Carlton Banks, realmente lo hace en homenaje a cómo Bruce Springsteen y Courtney Cox bailan al final de Dancing in the Dark. Ahí es nada. ¿Ves cómo las grandes historias siempre empiezan con movidas? No sé si grandes o pequeñas, pero bueno. Videoclip, además, con especial homenaje a Dani Palacios, porque lo firma Brian De Palma, así que ahí lo lleváis. Y aquí es un símil entre las propias luchas internas como artista, y yo creo que también como persona, de Bruce Springsteen, frente a todo aquello que le rodea. Al final es una de las canciones que yo creo que mejor funcionó del disco de Born in the USA, la que lo tituló, ya lo hemos traído el día que la gente no sabía qué leche estaba cantando, o que los políticos tendían a usarla sin haber reconocido ni un átomo de la letra ni de su mensaje. Pero esto es lo de siempre, aquí todo Dios se cree que está hablando las cosas y luego nada de nada. Como os digo, yo creo que junto también a Glory Days, que es la que está sonando de fondo, son de las grandes canciones, ¿no?, de Born in the USA. Un disco que es bueno, sí, es, para mí es buenísimo. Lo que pasa es que, joder, Springsteen tiene un montón de discos que tienen una categoría elevadísima. Entérate, Donald, sí, tío, es un pedazo de artista y tú no. En fin, que no quiero yo dejar así, con un bailando en la oscuridad, no. Lo que quiero es que bailéis toda la noche. ¿Y con quién? Pues vamos a hacerlo con Dua Lipa, ¿vale? Vamos a cerrar con el Dance the Night de... Joder, se me ha quedado la boca rara. A ver, Dance the Night, sí. Que ponía el ritmillo, o uno de los ritmillos, a la peli de Barbie, y que acababa de colocar por enésima vez a una Dua Lipa que también hacía su cameíto, junto a otros cameos ilustres como el de John Cena o Michael Cera. Aprovechamos para saludar a Jesse Eisenberg también, sin ninguna relación aparente. Y aquí le daba aquí a la Barbie sirena la oportunidad de volver a lucirse. Si no habéis visto a Dua Lipa en directo, estáis tardando, porque os lo pasáis pipa seguro. Yo, creedme que me lo pasé como Dios. Con este Dance the Night nos vamos a marchar. Y mañana nos toca otra vez casa llena. Otra vez con todos estos. A ver qué nos traen. Yo tengo un poco de miedo, pero mientras tanto, a bailar.